0: fuente que la colaboración entre España y Marruecos sigue siendo estrecha. El gobierno de España insiste en que no estaba al tanto de la llegada masiva de inmigrantes. La ministra de Defensa, Margarita Robles, ha pedido a Marruecos que no mire para otro lado.
1: Que yo le pido al gobierno de Marruecos que investigue y llegue hasta el final para saber lo que pasó en esos movimientos que ha habido en las redes, porque no podemos mirar para otro lado, ni España ni Marruecos podemos mirar para otro lado ante ese drama humano. Eso es lo verdaderamente importante.
0: Por primera vez desde el jueves ha habido un reparto formal de víveres en Ceuta. La Cruz Roja ha entregado leche, galletas, latas de atún, pan y agua a unos 2.000 migrantes que se concentran en la playa del Trampolín, cercana al centro de estancia temporal que está saturado. La Fiscalía ha archivado las dos últimas causas por los fallos en los cribados de mama en Andalucía. Ninguna de las 15 denuncias presentadas ha prosperado. Las afectadas pueden recurrir a otras vías judiciales, informa Carmen Márquez.
2: La Asociación de Mujeres con Cáncer de Mama, Amama Sevilla, fue la primera en alertar de que no se estaba comunicando a muchas pacientes los resultados dudosos o no concluyentes en el programa de cribados del cáncer de mama. Hasta 2.317 mujeres se vieron afectadas por este error de comunicación, según el gobierno andaluz, y a todas se les volvió a practicar pruebas para saber si tenían o no cáncer. Algunas afectadas, a través de la Asociación del Defensor del Paciente, junto con los partidos Izquierda Unida y Adelante Andalucía, acudieron a la Fiscalía, que pidió que se investigara de manera individual y separada cada caso. Con el archivo de las dos últimas denuncias, todas, un total de 15, han sido archivadas. Las fiscalías provinciales no ven indicio de delito en ninguna.
0: Donald Trump afirma que están negociando con Irán pese a que Teherán lo niegue y ha advertido a los líderes persas de que esta es la última oportunidad que tienen para firmar un acuerdo. Como en otras ocasiones, ha afirmado que la resolución es inminente.
3: Estamos hablando de la apertura del estrecho, de tenerlo abierto literalmente mañana. Completamente abierto. Esa es la fase 1 y la fase 2 hablaremos de la capacidad nuclear. Básicamente creo que es lo más importante, la desnuclearización de Irán. Esto tiene que ocurrir.
0: La costa de Málaga volverá a estar hoy en aviso naranja por máximas de hasta 39 grados y la provincia de Almería en amarillo. Las demás temperaturas permanecerán sin cambios en el resto de las provincias. A esta hora los termómetros marcan 29 grados en Málaga, 26 en Almería, 25 en Jaén, Huelva y Córdoba, 24 en Granada, 23 en Cádiz y en Sevilla capital. Andalucía son las 2 y 3 minutos.
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6: En la llanura manchega ocurre la vida y en Sierra Morena se desatan los sueños. En la primera parte del ingenioso Hidalgo, los dos paisajes conforman el hábitat de Don Quijote y su escudero Sancho Panza. El cielo y la tierra donde transcurren sus aventuras, sus sueños, sus esperanzas, sus lamentos. A la vez, ambos espacios son sendas líneas de fuga cuya planicie desanuda los grandes acontecimientos y las montañas, las meditaciones que nos predisponen a intuir los hechos que aún quedan por relatar. Miguel de Cervantes cuenta en la novela de 1605 con dos paisajes donde ubicar a sus personajes y hacer que en cada uno de esos escenarios la gramática sea diferente. En la llanura están las aldeas, los pueblos, los baldíos, los secanos, las tierras sembradas, las ventas y apriscos. ríos, los ríos con ojos y los batanes, los ganados, los caminos polvorientos, los pozos de agua fresca y las sombras reparadoras. En la llanura habitan los pastores, los viajeros honorables y los galeotes, los hacendados violentos, los comediantes embusteros, los comerciantes engañosos, los hidalgos venidos a menos, los gañanes ávaros y los aldeanos palurdos, los barberos, los menesterosos y las doncellas sin casta, los hombres de iglesia, los sacristanes y los truhanes. En la llanura conviven el hombre y la mujer que Miguel de Cervantes conoció durante su larga década de estancia en Andalucía, principal fuente de inspiración de la mayor parte de los tipos que habitan la obra. Sierra Morena, en cambio, es la soledad y el desierto, el lugar al que hay que ir a propósito y para esconderse, porque ningún camino importante discurre por aquellas montañas. Aquellas asperezas, desdibujadas entre sendas pedregosas, alegraron el corazón de nuestro héroe los días que fue a guarecerse entre sus rugosidades, tras liberar a los galeotes tratando de huir de la ira de la Santa Hermandad. Sierra Morena es el paisaje agreste de las peñas y los muchos alcornoques, los bosques intransitables, la fragosidad de la vegetación y la piedra, los barrancos y desfiladeros que convocan al vértigo. Y en mitad de esa violenta geografía, cuando Cervantes lo estima oportuno y es tiempo de parlamentar, el solaz ameno, rumoroso y pacífico, nutrido por un río de aguas claras, por unas generosas sombras donde los personajes de la trama ordenan sus pensamientos, escuchan sus querellas y proponen sus futuras aventuras. Verán, hablamos de humanismo en la segunda hora de La mirada desatada, y no se nos ocurría mejor introducción, mejor metáfora, que evocar la personalidad del caballero de la triste figura como imagen prototípica de esa virtud.
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1: José Carlos Martín de la Hoz es el autor del libro Historia del Humanismo, editado en Secotia. José Carlos Martín de la Hoz estudió Ciencias Geológicas y es doctor en Historia de la Teología. Es miembro de la Academia de Historia Eclesiástica, profesor del Máster de Causas de los Santos del Dicasterio de las Causas de los Santos en Madrid, asesor de la Conferencia Episcopal Española y director de la Oficina de las Causas del Opus Dei en España. José Carlos Martín de la Hoz es de San Fernando, Cádiz, y es nuestro invitado esta noche en La Mirada Desatada. Buenas noches.
2: Muy buenas noches, encantado de estar con vosotros.
1: Dígame una cosa, José Carlos, ¿por qué hoy es más necesario que nunca una historia del humanismo?
2: Bueno, porque lo que ha ocurrido sencillamente es que hemos llegado al final de un camino. Esto ya no da para más. En el año 1948, cuando se hace la Declaración Universal de Derechos Humanos, lo que se decía explícitamente es que esos derechos humanos se basaban en la dignidad de la persona humana. Y claro, la pregunta subsiguiente que nos hacemos ahora es ¿en qué se apoya la dignidad de la persona humana? Entonces, la respuesta en el año 48 era muy sencilla, en el humanismo. ¿Por qué? Porque el humanismo cristiano fue el que sustituyó al humanismo pagano y llegó hasta la revolución del año 68. En mayo del 68 termina el humanismo cristiano. ¿Por qué? Porque sencillamente lo que demuestra esa revolución es que ya el humanismo cristiano que había sustentado los derechos humanos se había terminado, ya no es el humanismo universal. De hecho, el humanismo que ahora mismo impera en el mundo ya no es el humanismo cristiano, sino que es lo que se llama el humanismo global. Es decir, esa filosofía de fondo que nos mantiene a todos unidos respetando la dignidad de la persona humana.
1: Dígame una cosa, ¿por qué dice que hemos llegado al límite de ese humanismo? ¿Qué ha sucedido para que el humanismo haya llegado a ese punto crítico, José Carlos?
2: Bueno, pues en el siglo XVI, Francisco de Vitoria, Domingo de Soto, los grandes intelectuales españoles de la Universidad de Salamanca, ellos trajeron un aire nuevo, que fue el aire pagano del humanismo renacentista italiano. Lo que hacía era una antropología pagana. Ellos habían recogido de los textos clásicos latinos y griegos, habían recogido ese humanismo pagano y lo habían impuesto en todas las cortes de toda Europa, incluso en la corte del Papa.

0: Papa, si uno se hace una composición mental y entras en la Florencia del siglo XV, o en Toscana, o entras en París o en Madrid, todas las cortes eran iguales, todos leían a Virgilio, todos se dedicaban a volver a las obras del teatro de griega y latino, volvió la mitología, ¿no? Claro, estos grandes intelectuales nuestros dijeron, bueno, ¿dónde vamos, no? Ese humanismo pagano nos va a llevar a la ruptura, porque el hombre es imagen y semejanza de Dios. El hombre cristiano no es pagano. Las virtudes paganas, las que se promovían en el Renacimiento, es el orgullo, es la soberbia, es el amor sin límites, es la depravación de las pasiones. Claro, ¿qué es lo que promovía el lenguaje clásico, la mitología? Pues, por ejemplo, el llamado complejo de Atlas, que es el hombre que lleva sobre sus hombros la tierra, ¿no? Hoy día los psiquiatras persiguen el complejo de Atlas como persiguen el voluntarismo, ¿no? En ese sentido, la antropología que propone y que se impone desde Salamanca en el mundo entero es la del hombre imagen y semejanza de Dios. Por tanto, el hombre que debe ser sacrificado, debe pensar en los demás, debe vivir la caridad, debe construir un hogar cristiano, debe promover que haya justicia, debe promover que los indios sean dueños de sus tierras. Es decir, están promoviendo una antropología del hombre, imagen y semejanza de Dios, sea o no cristiano. Entonces, claro, cuando se produce la ruptura de la fe y empieza a ver y se atomiza la fe en diversas confesiones religiosas, protestantes, calvinistas, hugonotes, ortodoxos, musulmanes, cristianos, hace falta un nuevo humanismo que aglutine a todos, porque ya no hay la misma fe. Entonces, eso es el paso del humanismo católico de Vitoria y Soto en el humanismo cristiano, que es el que impera a través de Grocio. Grocio y Adam Smith, los pensadores ilustrados, ¿qué hacen? Toman los principios jurídicos, económicos, teológicos de Vitoria y de la Escuela de Salamanca y la transforman de humanismo católico en humanismo cristiano. Y ese humanismo es el que ha llegado hasta nosotros de una manera que efectivamente había revoluciones en el siglo XVIII y XIX, había guerras mundiales, pero acababa imperando el sentido común, el sentido básico cristiano del hombre es imagen y semejanza de Dios, no podemos matarnos, ¿no?, unos a otros, debemos respetarnos, ¿no? Por ejemplo, Vitoria dice que el hombre, el poder, la autoridad, no procede del rey, procede de Dios, ¿no? Es Dios el que da el poder y la autoridad y al pueblo, y es el pueblo el que entrega al gobernante la autoridad. De modo que cuando el gobernante, en vez de gobernar como debe hacerlo, empieza a subir los impuestos, empieza a ser tirano, se le puede derribar. Porque el rey, si ya no gobierna de acuerdo con el humanismo cristiano, puede ser es un tirano y hay que derrocarlo, ¿no? En ese sentido, ¿qué pasa después de la Segunda Guerra Mundial, cuando volvemos a reconstruir el mundo desde los principios del humanismo cristiano que están explicitados en la Declaración Universal de Derechos Humanos? Que vuelve otra vez a producirse de nuevo la división entre la filosofía cristiana y la filosofía postmodernista, ¿no? En ese sentido, tú ahora vas por la calle y encuentras hombres kantianos, hombres hegelianos, hombres marxistas, hombres todos mezclados, ¿no? Y en ese sentido dices, bueno, ya se ve que unos están contra la trascendencia, contra la existencia de Dios o la posibilidad de que pueda existir un Dios, y otros están a favor. Entonces necesitamos un humanismo que aglutine a unos y a otros, ¿no? En ese sentido, el humanismo que está imperando en este final del siglo, en este siglo XXI, es un humanismo que podríamos caracterizarlo como que es democrático, es partidario de la libertad, es partidario de la solidaridad, es profundamente feminista y es profundamente analógico. Somos hombres de las pantallas, ¿no? En ese sentido, estos son como las características que se observan del humanismo actual, el que aglutina a todos, ¿no? Y con eso pues podríamos construir y seguir avanzando, a pesar de que tengamos a hombres como Trump, o tengamos a hombres como Putin, o tengamos a los chinos, o tengamos a unos musulmanes fundamentalistas. Pero a todos podemos hablarles de un humanismo al que todos queremos confluir, ¿no?
1: Dígame una cosa, ¿cómo ha cambiado, José Carlos, su sentido, el sentido del humanismo desde el Renacimiento hasta nuestros días? ¿Y qué hemos perdido por el camino?
0: Hemos perdido el amor. Hemos perdido la capacidad de hacernos felices unos a otros.
1: No es poco.
0: Y hemos perdido, por ejemplo, si tú ahora lees La Utopía de Tomás Moro, ¿no?, que es como el sueño que Tomás Moro inventa, ¿no? Tomás Moro en el siglo XVI se pone a pensar en el futuro y diseña, ¿no? Igual que otros autores han diseñado el paraíso socialista, ¿no?, o el paraíso comunista, ¿no? Soñemos en una utopía. Cuando tú te pones a leer, por ejemplo, en 1984 de George Orwell, o otras utopías, ¿no?, dices, ¿qué les falta? Les falta el amor. Les falta la libertad, les falta esa preocupación, ese disfrutar, ¿no? Lo que se llama la personalidad cristiana o lo que se llamaba hace unos años ser alma de criterio, ¿no? Por ejemplo, yo creo que el libro que ahora mismo sería de obligatoria lectura sería El Criticón de Baltasar Gracián.
1: Claro.
0: El Criticón de Baltasar Gracián es un libro que fue clave en el siglo XVII, porque en aquella época, en Francia, que era donde se estaba cociendo la cultura y el mundo occidental, allí había una disputa fortísima entre los jansenistas de Pascal. Pascal es uno de los hombres más listos y más santos que hemos tenido en la Iglesia, ¿no? Pascal era un gran intelectual, era matemático, inventó el cálculo infinitesimal, ¿no? Y un día Jesucristo se le apareció y tuvieron una larga charla, tranquila, entre dos amigos, ¿no? Tuvieron una larga conversación. Y el Jesús le dice, mira, déjate de cálculo infinitesimal, ¿no? Está muy bien, pero olvídate, escríbeme un libro donde le expliques a la gente que el corazón tiene razones que la razón no entiende.
1: Qué hermoso es eso.
0: Explícale a la gente explícale a la gente que para ser feliz lo que hay que hacer es amar a tu mujer, a tus hijos, a tus amigos, a tu país, ¿no? O sea, ama y haz lo que quieras, diría San Agustín, ¿no? Entonces, él se pone a ello con toda su ilusión. Pero el problema es que era jansenista de formación. Su hermana era la abadesa de Port-Royal, que eran las monjas de Port-Royal, eran blancas como ángeles y soberbias como demonios. O sea, bueno, jansenismo puro, ¿no? Vamos, de esos que comulgaban una vez al año, porque vaya usted a saber si he llegado a estar bien preparado para comulgar, ¿no? Cuando lo hace falta la comunión, sin comunión no somos nada, ¿no? Entonces, el asunto es que enfrente, ¿quién estaba? Enfrente estaban los jesuitas que gobernaban la corte y gobernaban toda Francia por debajo. Pero ¿qué pasa? Que eran acusados de ser demasiado cómplices de los hombres, de ser demasiado benévolos, de tener mucha manga ancha, ¿no? Manga ancha o manga estrecha. Esa era la disputa de los ilustrados franceses. Manga ancha o manga estrecha. Entonces, la solución la da Baltasar Gracián en un libro maravilloso que vale la pena de disfrutar, que es El Criticón. Y la solución se llama La Virtud de la Prudencia. Prudencia. Es decir, hay que sopesar las cosas, hay que tomar las decisiones con el corazón y con la cabeza. Hay que ser personas de criterio, personas que piensen, por ejemplo, en el punto de vista económico, ¿no?, que siempre es el bolsillo donde a todo el mundo le toca, ¿no? En el bolsillo, ¿qué dice la virtud de la prudencia? Pues que lo primero es sacar adelante tu familia, luego saca adelante tu país, luego saca adelante el mundo entero, ¿no? Es decir, vamos a ser prudentes, ¿no? Prediquemos la prudencia, ¿no? Pero claro, predicar la prudencia exige predicar que hay que pensar, que hay que dedicarle tiempo a pensar, a sopesar, que hay que dominar las pasiones, que hay que ser un hombre que, bueno, que hay que consultar las cosas con la mujer, ¿no? O sea, que uno no puede ir por la vida saltándose los amores, ¿no? Y funcionando solo con la cabeza.
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2: José Carlos, dígame, ¿qué diferencia el humanismo cristiano del humanismo global que vivimos ahora?
3: Yo creo que la diferencia está en que en lo que se llamaría oración personal de complicidad o oración superficial de necesidad. Es decir, el hombre puede acudir a lo alto, puede acudir al cielo cuando está ahogado, ¿no? Cuando ya la hipoteca le tiene aplastado, ¿no? O cuando está ya en las últimas, ya no le dan crédito. Entonces uno dice, ¡ah, Dios mío, ayúdame! Está muy bien, más vale eso que nada, ¿no? Acudamos a lo alto cuando necesite. Pero no es eso. O sea, el humanismo cristiano, lo que nos ha enseñado a lo largo de los 20 siglos que llevamos, 21, es que la oración o es de complicidad o no es oración. O sea, hay que hablar con Dios como habla el amigo con el amigo, el amado con el amor, ¿no? Es decir, que Dios es amor. El otro día estaba con una pareja que estoy preparando para casarse, pues ya me he hartado de ver divorcios y he decidido que voy a mis amigos, voy a dedicarles varias sesiones para prepararles para casarse, ¿no? Para que se enteren de lo que es eso, ¿no? Y me decía, la chica se fue a la toilette a mitad de comida y me dejó con su novio. Y yo le dije, oye, ¿es verdad lo que dice tu chica, que tú no crees ni en la luz eléctrica? Y él me dijo, pues sí, la verdad es que yo no creo en nada. Le dije, pues es mentira, yo llevo contigo media hora y con vosotros y veo que estás locamente enamorado de tu novia. Dice, por supuesto, es que yo creo en el amor. Hombre, pues si crees en el amor, crees en Dios, porque Dios es amor.
2: ¿Qué aporta, José Carlos, el cristianismo al humanismo? ¿Es posible disociar ambas palabras o ambas palabras son una realidad concreta?
3: No, se puede perfectamente disociar, porque si tú haces oración personal y hablas con Dios de la mañana a la noche y no solo le pides ayuda, sino que vives con Él, vives en conversación con Él, ¿no? En ese sentido, eres un buen cristiano porque estás enamorado de Jesucristo y eres un auténtico cristiano. Pues luego puede ser un desastre, ¿no? Puedes llegar tarde a todas partes, puedes meter la pata, puedes ser un bocazas, ¿no? Pero esa complicidad con Jesucristo te sostiene, te hace levantarte, te hace volver a querer a tu mujer, a tus hijos, te hace ser amigo de tus amigos, te hace ser mejor persona, ¿no? Pero evidentemente que se puede tener esa visión, que desgraciadamente tienen algunos, de ver a Dios solo para el momento de la muerte o ver a Dios solo para el momento del agobio o de la necesidad, ¿no? Y se puede vivir así. Hay gente que intenta y de hecho más o menos le sale, pues vivir, subir, bajar, entrar. Ahora hay una novela fantástica de un tipo que se llama Teulón o Teilien, se llama A Mil Cosas. Es una novela en anagrama buenísima donde tú explicas la vida de una pareja en 24 horas de una pareja de 30 años con un bebé. Oye, tú vas leyendo la novela, 120 páginas, dices, ah, pues esto es normal, pues esto es así, pues efectivamente, pues claro, hay que ver lo bien que se lleva el chico con la chica, hay que ver los liados que están en el trabajo. Y al final termina la novela y dices, ¿y por qué han roto? Pues muy fácil, porque están a mil cosas y no están a enamorarse el uno del otro, que es lo que te da la felicidad. Mira, el otro día me hablaba con un tío de la escuela de negocios, de una escuela de negocios en Estados Unidos, que me llamó para preguntarme por el libro. Él se dedica, tiene programas de formación en una escuela de negocios y me decía, bueno, entonces, ¿cuál es la clave? ¿No? Pues la clave está en que los mejores directivos de las empresas son los que tienen una familia estable, los que tienen un amor estable y por tanto llegan al trabajo pues felices y contentos porque tienen las espaldas guardadas, porque tienen paz, ¿no? Porque cuando vuelven a su casa encuentran un lugar donde hay paz, donde hay cariño, donde hay ternura, ¿no? Donde hay un hogar, ¿no? Es que sin amor no se puede vivir y sin familia no hay quien aguante.
2: José Carlos, uno de los valores de su libro, Historia del Humanismo, es el rigor histórico, la claridad narrativa con la que usted expresa la crónica de estos 20 últimos siglos, y además lo hace, fíjese, no solamente desde un punto de vista teológico, sino cultural, artístico, social. Ese es uno de los grandes valores. ¿Qué podemos aprender en estos momentos confusos que estamos viviendo del humanismo? ¿Qué lecciones prácticas y concretas nos muestra?
3: Sí, hay un libro fantástico que salió, ahora mismo no me viene a la cabeza el nombre, de un holandés, que él narra la vida de un señor jubilado, al que su hija le dice: papá, llévate a tu nieta al psiquiatra todas las semanas, porque ha tenido un problema, tal, y entonces han pedido al psiquiatra que quiere verla todas las semanas. Pues como yo no tengo tiempo, llévala tú, ¿no? Y entonces el abuelo lo que hace es coge a la niña y en vez de ir al psiquiatra se la lleva al Louvre, al Museo del Louvre de París. Y cada semana le enseña un cuadro y le habla de un cuadro. Y claro, al final, al cabo del año, la niña está perfectamente curada. No ha necesitado ir a ningún psiquiatra. Lo que necesitaba era que su abuelo le hablara de la vida. Y le ha hablado de la vida y de la muerte a través del arte, ¿no? Yo creo que el camino que Benedicto XVI nos dejó antes de fallecer fue este: si queremos ir a la luz, tenemos que ir tras la luz, ¿no? Necesitamos el arte, necesitamos la cultura, ¿no? Ya que estamos hablando de nuestra tierra, ¿no? Necesitamos cantar con nuestros amigos, tocar palmas, disfrutar, ¿no? Gozar de la belleza de mi tierra, del sol, del agua, de la luz, ¿no? Creo que es que necesitamos el camino de la belleza, ¿no? Necesitamos reenamorarnos de nuestra mujer, de nuestros hijos, de nuestra vida, ¿no? Hay que ir a través de la belleza, del amor, de la bondad, ¿no? Yo creo que hay que volver a ser andaluces y disfrutar de la vida, ¿no?
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1: José Carlos Martín de la Hoz, dígame una cosa, ¿cuáles fueron los capítulos más importantes dentro de la historia del humanismo? Aquellos hechos, aquellas gestas, aquellos momentos que marcaron para siempre la deriva de esta modalidad de ver el mundo.
2: Yo creo que la cuestión, a mí lo que más me ha impresionado es ver cómo el humanismo, esa relación de amor con Dios y con nuestra gente, ¿no? Con nuestros amores. El amor ha ido superando crisis terribles, ¿no? Por ejemplo, la crisis de Spinoza, cuando Baruch Spinoza decía, bueno, la Biblia está llena de milagros. Como los milagros no existen, la Biblia es falsa. Por tanto, cada uno construyase su religión. En ese momento dejó a muchísima gente desnortada. Hay otro momento terrible, que es el momento en que llega la Revolución Francesa y quieren exterminar la fe y eliminarla, y quitan todas las cruces de los caminos, quitan todos los retablos, quitan todas las imágenes, cambian el calendario, cambian todo para que no tengamos parámetros, para que no tengamos líneas de marcación, para que nos perdamos, ¿no? Pero termina la Revolución Francesa, se abre los seminarios y se llena. Dice, bueno, ¿cómo es posible eso? Pues sí, porque no había la Revolución Francesa, no había acabado con la familia, con el amor entre un hombre y una mujer y sus hijos. Y por eso, al final, ese ir sobre que el amor a la familia, a los demás, hayamos conseguido superar, ¿no? Porque la dignidad de la persona humana, donde crece y donde se implica, es en la familia, o sea, donde te enseñan lo que es amar. El otro día, en la Puerta del Sol de Madrid, me asaltaba una señorita con un micrófono y un cámara y me preguntaron, oiga, ¿cuál es la persona que más ha influido en su vida? Y yo dije, mi madre, que fue la que me enseñó a amar. Mi madre andaluza, gaditana, y me dijo... Y ya se echaron a llorar el cámara y la periodista y terminó la entrevista, ¿no? Pero yo creo que esa es la cuestión, el cómo el amor ha ido superando las crisis. Por ejemplo, la de Kant es tremenda, cuando Kant dice que solo puedes fiarte de ti, de lo que a ti se te ocurre. Tu moral es la que a ti se te ocurre, la que a ti te viene bien, la que tú te propones, ¿no? Mientras que todo lo que te venga de fuera, todo lo que te venga de fuera es falso, es heterónomo, ¿no? Te están manipulando, ¿no? Claro, eso es terrible. O sea, yo me imagino a un pobre hombre de alemán, y claro, efectivamente se inventa el romanticismo, claro. Todo el romanticismo alemán es el irse al otro extremo, claro. O sea, bueno, qué horror. O sea, el deber por el deber, ¿no? O sea, vete tú a mi tierra a decirle a un gaditano que hay que vivir por el deber, ¿no? Vamos, estando en la playa de la Barrosa, o la playa de Victoria y Chiringuito para tomarte unas gambas, el deber por el deber, siempre sí, eso es la vida, ¿no? O sea, las guerras mundiales son otro momento terrible, ¿no? El holocausto de Auschwitz, ¿no? O sea, eso es tremendo. La pregunta que se hace el mundo después de Auschwitz, es decir, ¿se puede creer en Dios después de Auschwitz? Esa es la pregunta que se hace a la gente, ¿no?
1: Preguntador, claro, ¿no?
2: La respuesta es muy sencilla. La respuesta es muy sencilla. Es que o amas o es que esto es un asco, ¿no? O sea, ¿quién puede vivir si no amas, ¿no? O sea, es que sin amor no se puede vivir, ¿no?
1: Usted es autor del libro La Escuela de Salamanca, también editado en Secotia. Es el legado de Francisco de Vitoria. Yo me pregunto, ¿hemos hecho justicia histórica con un personaje tan importante como Francisco de Vitoria?
2: Bueno, yo creo que lo divertido ha sido que Francisco de Vitoria nos lo están recordando desde Austria, en la llamada escuela austríaca, que es la escuela de Salamanca, pero con el apellido austríaco, pero es todo. Nos lo están recordando desde Estados Unidos en las escuelas de negocios, ¿no? El otro día me han invitado a la Universidad de San Diego a que vaya allí porque claro, ellos dicen es que el que está detrás de la emancipación de Estados Unidos, el que está detrás de la independencia de Estados Unidos, es Francisco de Vitoria. Fue el que nos enseñó a vivir en libertad, ¿no? O sea, ellos es divertido que nos estén recordando desde todos los lugares del mundo la importancia de Vitoria, porque nosotros somos tan catetos que no nos damos cuenta, ¿no? Pero bueno, lo que es interesante es que la obra de Vitoria está ahí, porque las leyes de Indias sin Vitoria no se entienden, ¿no? Es muy interesante que en ese libro, lo que quise subrayar en ese libro sobre la Escuela de Salamanca es que lo que es una época de la historia que me parece importantísima, porque ellos, la economía, la teología, el derecho, la filosofía, estaban unidas. Vitoria no tiene ningún problema en pasar de la teología a la filosofía a la economía sin ningún problema. ¿Por qué? Porque todas esas ciencias tenían una antropología común. Y esa antropología común era tan sencilla como decir que el hombre era imagen y semejanza de Dios, ¿no?
1: ¿Qué prevalece a día de hoy? ¿Qué hemos heredado de la Escuela de Salamanca?
2: Yo creo que hemos heredado la libertad, esa libertad, ese amor a la libertad que si te la tocan saltamos, porque hasta ahí podíamos llegar, ¿no? Y más un gaditano, ¿no? O sea, los franceses se quedaron en la puerta del río Arillo, ¿no? Ahí se quedaron, ¿no? En el puente Zuazo, ¿no? Es decir, que los franceses llegaron hasta ahí, pero no pasaron de ahí, ¿no? Es decir, la libertad es, yo creo que es lo más grande que tenemos, pero no solo la libertad de escoger blanco o negro, ¿no? Este amigo o este otro, ¿no? La libertad es la fuerza de elegir los medios en orden al último fin. Es decir, la libertad es la fuerza del bien, de buscar el bien, de hacer el bien, ¿no? Edith Stein, que es una de las grandes santas de la historia de la Iglesia, no hablaba de la libertad como energía, sino como coraje, el coraje de la libertad, ¿no? Yo creo que ese coraje de la libertad para decirle a Carlos V que no tiene derecho a invadir América y a quedarse con sus tierras, porque no son res nullius. Eso hay que tener mucho amor a la libertad para enfrentarse a un emperador y bajarle del pedestal, ¿no?
1: José Carlos, tengo una última pregunta para usted. ¿Por qué el humanismo es hoy más necesario que nunca?
2: Bueno, porque sencillamente estamos viendo todas esas guerras terribles, ¿no? Pues es que ahora me apetece y me hago con Groenlandia, ahora quito a este señor y pongo a aquel otro. Bueno, yo creo que eso es tan terrible como ver a los chinos diciendo a ti te doy que salgas de tu pueblo y seas rico y a ti te quedas ahí muerto de hambre. O sea, yo creo que es que necesitamos ese aire de libertad, ese aire de preocupación, de dignidad de la persona. Toda persona humana tiene dignidad, decía San Francisco de Vitoria, ¿no? Claro, cuando tú ves cómo llega la evangelización de América, cómo se bautizan 8 millones de indios. Decía Toribio de Benavente, me dolía el brazo de bautizar, porque nunca bautizaron con manguera, bautizaron siempre uno a uno, ¿no? Cuando empieza la evangelización de América, y claro, llegas al año 1521, ¿y qué ocurre? Que viene el problema subsiguiente, y es que los indios se desaniman, porque una cosa es bautizarse y otra cosa es cambiar de vida. Y cuando esos indios empiezan a desanimarse, empiezan a buscar, a querer tener varias mujeres, empiezan a querer volver a adorar a los dioses y empiezan otra vez a querer hacer sacrificios humanos, pues claro, en ese momento del desánimo, ¿no? Es cuando aparece la Virgen de Guadalupe, que lo que hace es asentar la evangelización, asentar la dignidad de la persona humana, recordándoles a esos indios que ella es su madre y por tanto van a salir adelante, porque ella se va a encargar de que aquello que acababan de empezar a aprender terminen por vivirlo con virtud y con seguridad.
1: Por cierto, ¿qué le queda a José Carlos Martín de la Hoz de su vocación de geólogo? Usted estudió ciencia geológica. Me ha llamado mucho la atención.
2: Bueno, sí, yo siempre que cuando empecé la carrera, yo empecé matemáticas, porque mi padre era matemático. Y lo que pasa es que en aquella época había una cosa que se llamaba selectivo de ciencias, que era estudiábamos todos los de ciencias, el primer Primero era igual para todos. Y yo en primero tuve una desastrosa profesora de matemáticas. En cambio, tuve un magnífico profesor de geología. Es más, tuve a un vulcanólogo. Y efectivamente yo hice mi tesis doctoral en vulcanología. Lo que pasa es que luego Dios se metió en el camino y pasé de la historia de la Tierra a la historia de la Iglesia o del mundo, que es a lo que me dedico ahora.
1: Qué importante es tener un buen maestro, ¿verdad, José Carlos?
2: Eso es muy importante. Y luego tener buen humor, como tenemos en nuestra tierra. Eso es muy importante.
1: Historia del humanismo es el libro que firma el geólogo y sacerdote José Carlos Martín de la Hoz. Está editado en Secotia y lo recomendamos ardientemente. José Carlos, ha sido un placer tenerlo esta noche en La Mirada Desatada. Hemos aprendido mucho a su lado. Nos ha encantado
2: charlar con usted. Cuando quiera seguimos. Un abrazo muy fuerte.
1: Amenazo con hacerlo. Un abrazo, José Carlos. Hasta pronto.
2: Un abrazo, hasta luego.
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1: Don Quijote de la Mancha, sus dos partes, son algo más que una invectiva contra las novelas de caballería, porque tanto tiempo después expresan una modernidad, una vigencia que sobrevuela y supera aquel género. El Quijote es el libro totalizador, la suma de lo que hemos sido, somos y seremos, generador además de toda deuda literaria posterior. Después de Cervantes, todos hemos escrito el mismo libro, se quejaba con amargura Humberto Eco. De niño, se leía el Quijote para divertirse. No hay un libro que entretenga más. A los veintitantos, al lector le sobrecogen tantas preguntas que vuelve una y otra vez a los capítulos más intrigantes. A los 30, con incurable ingenuidad, cree uno haber dado respuestas a algunos de esos interrogantes, pero no es cierto. De los 40, en cambio, se guarda una memoria etérea. Y ahora, mediada la cincuentena, es conveniente dar dos vueltas a las dos partes de la novela y caer en la certeza de las complejas preguntas que asaltan el libro. Hay una idea que como un acúfeno insistente acompaña su deliciosa y concentrada lectura. Y es la convicción de que El Quijote es un libro tan divertido como profundamente triste, desolador y desnudo como la vida misma. Y quien no haya reparado en esa certeza, estoy seguro, no lo ha entendido. Saludos de Manuel Mateo Pérez, que escribe y presenta, y de Paco Yáñez, al frente de los mandos técnicos. Regresamos en una semana a esta casa que es la suya, a Radio Andalucía Información.
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3: A las 10 de la mañana, la Unión Europea celebra un Consejo de Ministros de Interior sobre la crisis migratoria de Ceuta. Un asunto que ha dividido a los 27. Italia, Dinamarca y Finlandia han propuesto la expulsión de España del espacio Schengen, el sistema de libre circulación entre países de la Unión. Otros Estados miembros se han solidarizado con España. El ministro del Interior, Grande Marlaska, defenderá la política migratoria española. Sería irresponsable. La presidenta de la Comisión Europea, Ursula von der Leyen, ha pedido una acción conjunta y un mayor esfuerzo para reforzar las fronteras. La ciudad de Ceuta trata de recuperar la normalidad, aunque son muchos los que siguen sintiendo rabia e impotencia, como nos contaba esta persona.
4: Impotencia, porque creo que todo esto se podría haber evitado, y también al mismo tiempo siento mucha pena porque esto que ha ocurrido es una tragedia a muchos niveles. Esta mañana ya se hablaban de casi 100 víctimas mortales, y yo creo que bueno, que es un dato que a nadie deja indiferente, y bueno, y por la ciudad en general, ¿no? El ambiente que aquí se respira, que es un ambiente triste, de preocupación, de inseguridad.
3: Cambiamos de asunto. Andalucía ha tenido un semestre récord en turismo extranjero, con casi 9.800 millones de gasto y 7,3 millones de visitantes extranjeros, casi un 8% más que el año anterior, informa Sara de Borja.
5: Llegan más turistas y gastan más dinero. Es lo que se desprende de la encuesta del Instituto Nacional de Estadística. De media en junio, cada turista que visitó Andalucía gastó diariamente 203 euros y permaneció una media de una semana. Es la tercera comunidad en números de visitantes extranjeros tras Baleares y Cataluña. En cuanto a de dónde proceden los turistas, los principales países emisores siguen siendo Reino Unido, Alemania y Francia.
3: El cineasta malagueño Juan Lebrón ha fallecido este lunes a los 73 años. Natural de Antequera, fue creador y productor de algunas obras de referencia sobre la cultura andaluza, entre ellas Sevillana, dirigida por Carlos Saura. Produjo también Semana Santa con dirección de Manuel Gutiérrez Aragón y Flamenco. Formó parte del equipo del Hombre de la Tierra de Félix Rodríguez de la Fuente y participó en el rodaje de la serie Verano Azul, dirigida por Antonio Mercero. Lebrón padecía cáncer y había compartido su evolución a través de las redes sociales. La consejera de Cultura, Patricia del Pozo, ha expresado su pesar a través de las redes. Supo llevar la cultura andaluza a la gran pantalla, ha escrito y ha enviado el pésame a familias y amigos. El alcalde de Sevilla, José Luis Sanz, ha destacado que con la muerte del cineasta desaparece parte de la memoria de la Sevilla del siglo XX. A color. Los termómetros marcan hasta ahora 28 grados en Málaga, 26 en Almería, 24 en Huelva, Córdoba, Jaén y Granada, 23 en Sevilla y Cádiz capital. Andalucía, son las 3 y 3 minutos.
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bienvenidos, amigos. Bienvenidos al tiempo de la palabra mágica, al tiempo de la poesía. Bienvenidos a Poetas Andaluces. Ya saben que la palabra magistral la tiene el profesor don Rogelio Reyes Cano y que la realización es única de nuestro querido Pedro Luis Moreno y que la selección musical es de la queridísima Lolita Feria. Y aquí con ustedes, servidor de ustedes, Antonio García Barbeito. Cuando yo era niño, yo recuerdo que los chiquillos nos conocíamos más por el nombre de nuestra madre que por el nuestro. Decían, por ejemplo, Domingo el de Mercedita, Pepito el de Caridad, Pepe el de Rita, Antonio el de Modesta, que era yo. Claro, si decimos Pepito, Pepe, Domingo, Antonio, no estamos completando. Juan Ramón decía, inteligencia, dame el nombre exacto de las cosas. Pues si yo digo Gustavo, Julia, Manuel, Aquilino, Rafael, Joaquín, Federico, Antonio, ¿a quién me estoy refiriendo? Pero si digo Gustavo, Adolfo Bécquer, Julia, Uceda, Manuel, Machado, Aquilino, Duque, Rafael, Alberti, Joaquín, Romero, Morube, Federico, García, Lorca, Antonio, Machado, acabo de decir 8 nombres inmortales de la poesía andaluza. Son los que en este programa están con nosotros. Bécquer viene con una rima muy conocida por todos. Viene Julia Uceda con una confesión en negro, Manuel Machado con Puente Genil, Aquilino Duque, epitafio para Juan Belmonte, Rafael Alberti viene con los toros, Joaquín Romero Morube con Casilda de la Muerte, Federico García Lorca viene con Alba y Antonio Machado viene con Recuerdos de su libro Campo de Castilla. Yo no tengo ahora mismo nada mejor que ofrecerle, porque posiblemente sea muy difícil encontrar algo mejor. Bienvenidos, amigos. Pasen porque están en su casa.

0: Gustavo Adolfo Bécquer. Rima 61.
1: Es esta una de las más desoladoras rimas de Bécquer, ya que plantea un tema declaradamente romántico, a saber, la muerte en plena juventud, la muerte que cercena posibles vivencias, posibles ilusiones. No olvidemos que Bécquer fue un hombre enfermo, con problemas pulmonares, que tuvo que refugiarse un tiempo en el desamortizado monasterio aragonés de Veruela para aliviar sus males físicos. Esa mala salud suya tal vez le incitara a pensar en su muerte. Por ello, el poema lleva delante esta frase suya: es muy triste morir joven y no contar con una sola lágrima de mujer. Sobre esta idea, la rima avanza, abriendo cada estrofa con la palabra cuando, premonitoria de la supuesta muerte del joven. Cuando, cuando, cuando, culminando con la idea del olvido. ¿Quién se acordará de mí? Se relaciona evidentemente con la rima aquella que dice: donde habite el olvido, allí estará mi tumba.
2: Al ver mis horas de fiebre e insomnio lentas pasar, a la orilla de mi lecho, ¿quién se sentará? Cuando la trémula mano tienda, próximo a expirar, buscando una mano amiga, ¿quién la estrechará? Cuando la muerte vidríe de mis ojos el cristal, mis párpados aún abiertos, ¿quién los cerrará? Cuando la campana suene, si suena en mi funeral, una oración al oírla, ¿quién murmurará? Cuando mis pálidos restos oprima la tierra ya, sobre la olvidada fosa, ¿quién vendrá a llorar? ¿Quién, en fin, al otro día, cuando el sol vuelva a brillar, de que pasé por el mundo, ¿quién se acordará?

0: Julia Uceda. Confesión en negro.
1: La sevillana Julia Uceda, autora de una poesía de fuerte carácter existencial y en ocasiones de mucho aliento autobiográfico, recoge en este poema sensaciones de su infancia y al tiempo nos deja un testimonio de la vida en Estados Unidos, donde ella ejerció la docencia universitaria durante varios años. Primero, se autorretrata como alguien desligada de un lugar concreto, pero con recuerdos infantiles. Alguien que no sabe a dónde finalmente irá a morir. Y en su experiencia norteamericana, no sin un punto de ironía, se hace eco de formas de vida que no parece compartir. Al final, al hablar del amor, desliza el poema hacia un terreno en el que la ironía adquiere tintes más intensos. El texto, como tantos otros en la poesía de Julia Uceda, muestra un distanciamiento emocional y una concisión expresiva y un trasfondo satírico que constituyen rasgos esenciales de su escritura. La traté bastante en el Departamento de Literatura Española, un tiempo en que ella fue adjunta del profesor López Estrada. ¿Y por qué dice confesión? ¿Por qué? Porque el poema es un intento autobiográfico. ¿Y por qué en negro? Porque su mirada es una mirada nada optimista sobre su propia vida. El poema tiene un tono coloquial y su sintaxis es una sintaxis amplia. El amor visto con ironía y con desapego. Asimila los gatos, o mejor dicho, asimilado a los gatos y a los perros. Una cierta crítica del mundo norteamericano. Y el mundo del cine, con la presencia de Myrna Loy, una actriz norteamericana del cine mudo y de los primeros sonoros. Poesía, pues, grave, sin concesiones

0: estéticas.
1: Ahora puedo decir, esto era la mayor parte de la vida. Lamento, sin embargo, aunque no con excesiva pena, no haber tenido nunca un dormitorio, aunque por otra parte, ¿qué podía yo hacer con tantos muebles y con tanta madera arrebatada a aquellas tierras en donde nació? Fue roja mi primera cama. Tenía una plaquita de San José y el Niño en el pequeño cabezal. Recuerdo todavía a los mayores discutiendo que su compra era urgente, pues la niña no cabía en la cuna. Fue peor no acceder a los libros que mudos me llamaban porque venían y se iban más lejos cada vez. Igual que mis amigos, que mis casas, que las viejas butacas, que los paisajes encontrados. ¿Quién sabe todavía en qué casa, en qué cuarto moriré? Sin embargo, me alegro de haber tenido en USA tres objetos: la boina de hielo del dolor de cabeza, el teléfono blanco, en mi tierra eran negros, de Mirna Loy, y haber averiguado lo que desayunaban en altas copas cristalinas las heroínas y los héroes del cine. Eran pomelos, esa fruta cuyo amargor no puedo soportar. Y del amor, punto y aparte, los quise, me quisieron, todos fueron mis gatos, y hubo también

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0: 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Manuel Machado. Puente Genil.
2: Es este que vamos a oír un romancillo, es decir, un poema de versos de 7 sílabas y aire popular que está dedicado a la población cordobesa de Puente Genil. El poema es grácil y ligero, sonoro y vivo, y se estructura sobre la base de un estribillo que juega con los colores blanco y celeste. Primero habla del pasado de aquel lugar, de sus orígenes árabes, pero también habla de su devoción cristiana. Elogia los ojos de sus mujeres, el perfume de las flores, el ambiente amoroso y riente del pueblo. Un pueblo lleno de poesía, donde la pena es alegre, como en tantos lugares de Andalucía, como en el canto flamenco, y donde el tiempo pasa gozosamente y el alma se ensancha con los colores blanco y celeste, que probablemente pertenecerán, creo yo, al escudo de la ciudad. Sin duda, es una poesía de circunstancias, un canto a ese pueblo cordobés, tal vez porque a Manuel Machado lo conociera de primera mano y tuviera una experiencia de vida en ese lugar.

y blanco viste el pueblecillo, de blanco y celeste, y el viejo a lo noble, joven a lo alegre, con sus dos colores de blanco y celeste. De árabe pasado su sabor no pierde, pero es hace siglos cristiano ferviente. Ora, ríe, canta de blanco y celeste. En él no hay más negro que ojos de mujeres y rizos de ébano sobre blancas sienes. Lo demás, hermanos, es blanco y celeste. Viva luz lo inunda, y cuando al poniente llega el sol, perfuma el aire y parece como que un cariño flota en el ambiente. Lleno de poesía y de pena alegre, dejad que me llore, que cante y que rece, porque aquí las horas no sé lo que tienen, que invaden el alma de blanco.

0: Aquilino Duque. Epitafio para Juan Belmonte.
1: A finales de los años 60, murió por su propia mano, en la soledad de su cortijo, el torero Juan Belmonte. La noticia impactó en todo el mundo taurino y especialmente en Sevilla, su ciudad nativa, que la elegante pluma de Aquilino Duque le dedicó este señero epitafio. Frente a la inmensa torería de Belmonte, que cambió el rumbo de la historia del toreo, frente a su poderosa creatividad, capaz de alterar el curso de la naturaleza, de hacer pasar el toro con su portentoso toreo de brazos, nos vamos a encontrar con el lugar donde el torero tomó su dramática decisión final con un tiro de pistola. Una mecedora con un periódico abierto, un teléfono que suena sin cesar, una jaca que espera inútilmente a su ya muerto jinete. El suelo le falta a alguien que pisaba fuerte. Su perfil es ya un volcán apagado por la muerte. En el poema, Belmonte aparece como una fuerza telúrica capaz de torcer el mundo de la naturaleza representada o representado por el toro. Se refiere a su toreo de brazos que desviaba la trayectoria del toro. El toro es, como he dicho, naturaleza. El toreo anterior a Belmonte era un toreo de piernas. Había que ser muy hábil para esquivar la trayectoria del toro. Si no te quitas tú, te quita el toro, solía decirse. Con Belmonte no. Le daba salida a los toros con los brazos, sin mover los pies. Había un choque con la muleta. Y de ese choque surgían metáforas. Una flor roja, tiras de ropa blanca, hilos de sangre, de saliva, los elementos primarios desagradables convertidos en hilos de oro, y las zapatillas del torero como un ave negra, una suerte de cuervo que presagia la muerte. En contraste con ese poderío del torero, el ambiente desolado del salón del cortijo de Gómez Cardeña, con varias referencias mortuorias que ya hemos enumerado.

supo torcer el curso de los ríos, someter a otras leyes a la naturaleza, decirle al viento, tú de aquí no pasas. Y del choque surgían en la punta del asta una flor roja, tiras de ropa blanca como plumas de ángel, hilos de sangre, de saliva, de oro, de zapatilla acaso, un ave negra. Un periódico abierto baila en la mecedora. Pasa la brisa, hojas de aspidistra. Suena y suena el teléfono. Callan a plomo los olivos. Una jaca ensillada espera en vano. El suelo falta a quien pisaba firme. Allá abajo, los ruedos son volcanes extintos. Ahogó el disparo, el agua que subía.

0: 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Rafael Alberti. E los toros.
1: En este poema, el poeta del puerto de Santa María nos ofrece una visión simbólica de los toros en su condición de manada violenta y rompedora. Los toros empujan, muerden las paredes, buscan bramar al mismo cielo, aparecen por todas partes, por los ríos, por las hierbas del campo, como una balumba negra. Balumba, he aquí un término propio de la vida de los negros, con el que Alberti quiere representar el exotismo, la fuerza telúrica e irresistible de esa manada de toros que todo lo altera, que todo lo rompe. Alguien llama a los toros, ¡eh, toros!, una voz que nadie conoce, y la manada se desmanda con un dinamismo hercúleo, como una fuerza de la naturaleza. Poema, pues, agitado, sonoro, vibrante, lleno de violencia, rebosante de ímpetu.

toros reempujan sin mando, vientos de piedra que muerden muros y sombras de muros, siglos de perfil y frente, ojos de niños y hombres, llantos, pechos de mujeres, reposo de los difuntos, sangre parada, corriente. Los toros, brama el cielo temblando de cuernos verdes, de latigazos que espantan a las estrellas que vienen, que venían cumplidoras, no por dinero, a tenderse en las almenas picadas, en los ríos, por los céspedes. Balumba negra, ¿hacia dónde sin rumbo, sin nadie duerme, si saltando pinta gritos la sangre por las paredes? Los toros, no se sabe de quién esta voz, si llueve de lo alto, norte, vida, si de lo bajo, sur, muerte.

0: Joaquín Romero Murube. Casida de la muerte.
1: Joaquín Romero Murube se define, entre otras muchas cosas, por su amor a Sevilla. ¿Por qué Casida? El término remite a la poesía arábiga. El gusto orientalizante por alguien que, como Joaquín, vivía en el Alcázar de los Abadíes y de Pedro I, el rey que tanto valoró a los alarifes musulmanes. El poema expresa una voluntad testamentaria. El poeta, después de su muerte, quiere tener los valores antonomásicos genuinos de su Sevilla. De ahí el aire. Recordemos que el primer libro de Cernuda se llamaba Perfil del aire. Los conventos. Sevilla era probablemente la ciudad más conventual de España, sin duda por las fundaciones que en los siglos XVI y XVII, los siglos de esplendor de la capital andaluza, habían hecho las familias pudientes. Habla también de la luz. Esta luz de Sevilla, proclamaba Antonio Machado en un poema dedicado a su padre Demófilo. Habla también de la caridad sin ostentación, representada sin duda por Miguel Mañara. Y habla también de la sabiduría, de la inteligencia como norma. Pero habla sobre todo al final, quiero ser tu gracia pura, o mejor, Sevilla, cuando yo muera, quiero ser tu gracia pura. Habla de la gracia, una noción esta de gracia que nada tenía que ver o nada tiene que ver con el gracejo, ni con el chiste, ni con el humor, ni con la ocurrencia. La gracia es una cualidad del espíritu. José María Izquierdo, en su libro Divagando por la ciudad de la gracia, publicado en 1914, había definido a la gracia como virtud sin esfuerzo, gracia infusa, arte espontáneo y natural, don divino. En esa línea de Izquierdo, Joaquín Romero Murube dice que la gracia es más bien un goce interior, una cualidad de espíritus sensibles que la llevan y la viven sin transmitir la impresión de que son conscientes de ella. Y convierte a Sevilla en un personaje que posee la gracia. En eso recuerda a la poesía árabe y también a los romances fronterizos que personifican a las ciudades, que quieren casarse con ellas. Recordemos, por ejemplo, el romance de Abenamar. Si tú quisieras, Granada, contigo me casaría. Daréte Narras y dote a Córdoba y a Sevilla. Joaquín Romero Murube se casó metafóricamente con Sevilla y libró, durante la especulación constructiva de Sevilla y el destrozo de su patrimonio, libró la batalla contra esta especulación de forma solitaria.

Sevilla, cuando yo muera, no quiero ser tierra tuya. Aire fino de tus barrios, soledad de tus clausuras, vuelo y canto de campanas que suben a Dios su música. Luz de la tarde dormida, jazmín de novia, ternura de madre joven, contenta, caridad dulce y oculta que besa llagas y heridas y no pregona su lucha. Casta de tu señorío, claridades sin penumbras, aroma, canto, saeta, júbilo, oración, profunda sabiduría sin norma, sencillez que nada oculta. Sevilla, cuando yo muera, quiero ser tu gracia pura.

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1: 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Federico García Lorca. Alba.
2: El gran poeta granadino incorpora en su poema del Cante Jondo la misma calidad que procede de los instrumentos propios de la vida ordinaria, de las fiestas, de la liturgia. Así sucede con la guitarra, a la que Lorca define como corazón malherido por cinco espadas, aludiendo naturalmente a sus cuerdas. En este poema son las campanas que suenan en dos ciudades andaluzas cargadas de misterio. En Córdoba, acordémonos del poema del mismo Lorca, Córdoba lejana y sola, y también Granada. Granada, como decía Manuel Machado, agua oculta que llora. El sonido de las campanas a todas horas, en la noche, en la amanecida, ejerce sobre las mujeres jóvenes de España una fascinación sensual. Tiene el Lorca una nota de misterio.
3: Mi corazón oprimido siente junto a la alborada el dolor de sus amores y el sueño de las distancias. La luz de la aurora lleva semillero de nostalgia y la tristeza sin ojos de la médula del alma. La gran tumba de la noche su negro velo levanta para ocultar con el día la inmensa cumbre estrellada. ¿Qué haré yo por estos campos, cogiendo nidos y ramas, rodeado de la aurora y llena de noche el alma? ¿Qué haré si tienes tus ojos muertos a las luces claras y no ha de sentir mi carne el calor de tus miradas? ¿Por qué te perdí por siempre en aquella tarde clara? Hoy mi pecho está reseco como una estrella apagada.

0: Antonio Machado. Recuerdos.
1: Los primeros tiempos de Antonio Machado en Baeza, estamos en 1912-1913, fueron tiempos de desolación. Acababa de morir su joven esposa Leonor y él sentía el recuerdo de la tierra de Soria como un lacerante, pero a la vez consolador ejercicio de aquella terrible pérdida. Por eso, en abril de 1913, en el tren que le llevaría tal vez a Sevilla, tal vez al puerto de Santa María, donde uno de sus hermanos era funcionario de prisiones, a la vez que describe los encantos del paisaje andaluz, dedica a las tierras de Soria los versos más sentidos, en una identificación emocional con aquellos lugares de los que se despide, enumerándolos uno a uno con sus nombres y sus valores: los pinares, el Duero, el alma, perdón, los pinares, el Ruedo, el olmo aquel al que había dedicado un poema, recordemos, con los primeros lirios y las primeras rosas de los huertos, en una tarde azul, sube al espino, al alto espino, donde está su tierra, es decir, donde estaba enterrada Leonor. Todos estos lugares, llevados en su corazón y fundidos con la tierra en la que reposaba Leonor, el sueño eterno. Estos lugares de Castilla pertenecen a su alma, son tierra del alma de Machado. Versos largos, solemnes, sonoros, un homenaje a aquella Castilla que Machado había dejado atrás.
2: Oh, Soria, cuando miro los frescos naranjales cargados de perfume y el campo enverdecido, abiertos los jazmines, maduros los trigales, azules las montañas y el olivar florido, Guadalquivir corriendo al mar entre vergeles y al sol de abril los huertos colmados de azucenas y los enjambres de oro para libar sus mieles dispersos en los campos, huir de sus colmenas. Yo sé la encina roja crujiendo en tus hogares, barriendo el cierzo helado tu campo empedernido, y en sierras agrias sueños, Urbión sobre pinares, Moncayo blanco, al cielo aragonés erguido. Y pienso, primavera, como un escalofrío, irá a cruzar el alto solar del romancero, ya verdearán de chopos las márgenes del río, dará sus verdes hojas el olmo aquel del Duero, tendrán los campanarios de Soria sus cigüeñas, y la roqueda parda más de un zarzal en flor, ya los rebaños blancos por entre grises peñas hacia los altos prados conducirá el pastor. Oh, en el azul, vosotras, viajeras golondrinas que vais al joven Duero, rebaños de merinos con rumbo hacia las altas praderas numantinas, por las cañadas hondas y al sol de los caminos, alledos y pinares que cruza el ágil ciervo, montañas, serrijones, lomazos, parameras, en donde reina el águila, por donde busca el cuervo su infecto espoliario, menudas sementeras, cual sayos cenicientos, casetas y majadas entre desnuda roca, arroyos y hontanares, donde a la tarde beben las yuntas fatigadas, dispersos huertecillos, humildes abejares. Adiós, tierra de Soria, adiós, el alto llano cercado de colinas y crestas militares, alcores y roquedas del yermo castellano, fantasmas de robledos y sombras de encinares. En la desesperanza y en la melancolía de tu recuerdo, Soria, mi corazón se abreva. Tierra de alma, toda hacia la tierra mía, por los floridos valles, mi corazón te lleva.
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2: Bomberos del Infoca están trabajando esta noche para controlar los dos incendios que queman hasta ahora un paraje de Cerro Muriano en Córdoba y otro en Illora, en Granada. Los dos están estabilizados. Y el gobierno de Ceuta cifra entre 3.000 y 5.000 los migrantes que todavía quedan en Ceuta tras la entrada masiva del pasado jueves. En su mayoría son subsaharianos. Por primera vez ha habido un reparto formal de víveres. La Cruz Roja ha entregado leche, galletas, latas de atún, pan y agua a unos 2.000 migrantes que se concentran en la playa del Trampolín, donde están viviendo al raso y bebiendo de las duchas de la playa que ahora han dejado de funcionar.
3: Everyone here is thirsty.
2: Todo el mundo aquí tiene sed y hambre. El ejército ha cerrado las duchas y si quieres agua tienes que ir al centro de la ciudad, pero allí te cogen y te envían a Marruecos y no queremos volver.
3: If you need to water you can't go in city. But the army is come back in Morocco. We don't need to go back in Morocco again.
2: Hay otros asuntos. La Fiscalía ha archivado las dos últimas causas por los fallos en los cribados de mama en Andalucía. Ninguna de las 15 denuncias presentadas ha prosperado. Y los dos nuevos casos confirmados del virus del Nilo en la provincia de Sevilla ha elevado a 16 los diagnósticos esta temporada. La Diputación reforzará este mes los medios para combatir las larvas y los ejemplares adultos. Este lunes han incorporado drones y mañana miércoles se fumigarán los arrozales. José Antonio Valero es el coordinador de los tratamientos aéreos de choque.
4: En el mes de agosto también las temperaturas, a los mosquitos, temperaturas por debajo de 40 grados, en 38-40 grados le vienen estupendamente, porque además el ciclo larvario se completa mucho antes y bueno, los adultos están estupendamente. Ya temperaturas por encima de 41-42, la actividad de los adultos se ve un poco más limitada, pero bueno, estamos con unas temperaturas idóneas para el ciclo biológico del mosquito.
2: Andalucía ha tenido un semestre récord en turismo extranjero con casi 9.800 millones de gasto y 7.300.000 visitantes de fuera, casi un 8% más que el año anterior. Y en página internacional, Donald Trump afirma que están negociando con Irán pese a que Teherán lo niegue y ha advertido a los líderes iraníes de que esta es la última oportunidad que tienen para firmar un buen acuerdo.
5: We're talking about the strait, the opening of the strait, having it open literally by tomorrow.
2: Estamos hablando del estrecho, de tenerlo completamente abierto para mañana. Esa es la primera fase. La segunda será la desnuclearización y eso llevará un poco más de tiempo. Quiero darles esta última oportunidad antes de la decapitación. La costa de Málaga volverá a estar en aviso naranja hoy por máximas de hasta 39 grados y la provincia de Almería en amarillo. A esta hora los termómetros marcan 25 grados en Almería, 24 en Málaga y Cádiz, 23 en Jaén, Sevilla y Huelva, 21 en Córdoba, 20 grados en Granada capital. Andalucía, son las 4 y 3 minutos.
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8: Y hoy tenemos como invitada en Encuentros a Patricia Galván. Es jerezana, actriz, monologuista. Son muy conocidas y repetidas y famosas sus improvisaciones en internet. Y además cuenta con haber sido la primera cómica española en haber actuado en Estados Unidos y además una cosa tan difícil como es el monólogo, haciéndolo en inglés. En su currículum destaca su paso por el teatro español, o sea, teatro clásico, ha hecho musicales, ha participado en la película Mi gran despedida y también en diferentes programas de Got Talent, La hora de José Mota y otros programas. En el 2023 fue galardonada con el premio Arcoiris por su trayectoria como activista por los derechos LGTBIQ+, así como por su labor por los derechos del pueblo gitano y del pueblo judío. Hardcore es su monólogo, el último, el que está representando ahora y que va a tener a principios del próximo año una gira por Andalucía y de ella hablaremos. Así es que bienvenida a este encuentro, Patricia Galván, bienvenida.
9: Bienvenido te iba a decir yo a ti. Yo que vengo a tu casa, ¿será posible?
8: Hay que ver.
9: ¿Cómo estamos, Jesús?
8: Bien, ¿y tú qué tal?
9: Muy bien, muy contenta.
8: Bueno, tú eres de Jerez.
9: Uh-huh.
8: Eso marca.
9: Hombre, imagínate.
8: ¿Hasta qué punto?
9: Yo creo que muchísimo, la verdad. Yo creo que muchísimo. O sea, es una tierra de... Andalucía es una tierra de arte. Y luego creo que además hay sitios donde están doblemente bendecidos. Y tengo que decir que mi tierra, yo creo que es evidente que lo está.
8: Y de no haber nacido en Jerez, ¿tú serías hoy monologuista, humorista, persona que se enfrenta a grandes teatros sola, sin saber qué va a pasar allí?
9: Sí. Pero hubiera seguido naciendo en Andalucía. Eso seguro.
8: Oye, lo de que tú eres mormona, ¿es una... ¿está dentro del guión o es una realidad?
9: Todo es realidad, absolutamente todo. Yo nací mormona, o sea, mis padres se convirtieron a la religión mormona antes de que yo naciera y yo fui 25 años mormona.
8: Porque eso tú lo cuentas en tus espectáculos.
9: Solo con... Bueno, de vez en cuando doy como una pinceladita porque mucha gente no sabe lo que es. Entonces la gente se queda pillada, se queda cogida, se queda ahí como el gatito este que va pensando, el del meme. Y digo, hay que avanzar otro chiste porque no lo van a entender.
8: Pero, ¿en qué te condicionó la vida o cómo fue tu vida, tu niñez, siendo en una religión mormona dentro de un país católico, catoliquísimo, uh-huh, y dentro de una ciudad de Jerez? También católica, muy total, católica, total, en todos los sentidos.
9: Pues bueno, fue bastante diferente, porque dentro de lo que cabe, la iglesia mormona requiere muchas horas. O sea, los domingos son 3 horas de iglesia, que ya de por sí es una barbaridad, ¿no? Y luego mi padre era el obispo. Entonces, bueno, estaban todo el día en mi casa, había gente para preguntarle, para que... Bueno, les ayudara, tal, misioneros, yo qué sé, mi casa era una parroquia, ¿sabes?
8: Ya.
9: Mayormente.
8: Pero entonces tú, de niña, estabas muy vinculada a la iglesia y a, uh-huh, a la iglesia mormona. Y los domingos, sí, 3 horas de misa, uh-huh, bueno, misa o como se llame, o celebración,
9: sí,
8: o reunión.
9: Dos clases y la reunión sacramental que sería la misa.
8: ¿Y el sentido del humor cómo lo llevan los mormones?
9: Pues mira, los mormones, no te vayas tú a pensar, tienen chistes ellos muy graciosos. Tienen uno que es, ¿quién pondría, o sea, Las Vegas es una ciudad en mitad del desierto? ¿Quién podría ser tan tonto de fundar una ciudad en mitad del desierto? Obviamente los mormones. Y eso es un chiste de ellos, porque real, Las Vegas la fundaron los mormones.
8: ¿Y qué cualidad destacarías de ellos en su comportamiento?
9: Bueno, yo creo que me educaron mucho como para ayudar muchísimo a los demás. Eso sí que se los agradezco. De luego también es verdad que yo me crié en un barrio donde había muchísima droga y los mormones son muy de cuidar el cuerpo como si fuera un templo. Entonces me educaron para que yo no consumiera droga, pero muy... Y yo se lo digo a mi padre, ¿eh? Digo, papá, ya no fue tanto la educación como el yo ver las cosas que tenía alrededor, ¿no? Pero creo que la combinación sí que hizo que nunca me metieran drogas, que por desgracia perdí amigos muy jóvenes, otros no han salido de allí, en fin. Bueno, me hizo esa mezcla tan grande que yo tengo, yo creo que me hizo como ser muy madura desde muy chiquitita.
8: Sí. Y luego está el flamenco, por otra parte.
9: Obvio.
8: Los flamencos en Jerez, uh-huh, que tienen tanto peso. El tema de la música, de los flamencos, eso también está un poco separado y alejado del mundo de los mormones.
9: Bueno, los mormones tienen un tipo de coro, de canción mucho más clásica, gospel, piano, que a mí me flipa el piano. Pero claro, luego está lo que es la familia y lo que son los vecinos con sus buenos cajones, sus buenas guitarras. Y eso es otra mezcla en mi vida, Tomás.
8: ¿Y eso te tiraba a ti de niña?
9: Las dos cosas.
8: ¿Te tiraban las dos cosas?
9: Hombre, a ver, prefería más echarme una patadita de bulería. Pero sí, pero también me parece que hay música del... Bueno, los mormones tienen el coro más famoso del mundo, no sé si lo sabía.
8: Que no, no lo sabía.
9: Sí, el coro del Tabernáculo Mormón. De hecho, son los que siempre cantan cuando nombran a un presidente de Estados Unidos. Siempre hay un coro allí cantando y es el coro mormón. Solamente hay dos veces que no han cantado, que ha sido con Kennedy, con Obama, por lo que sea.
8: Ya. Pero tú, de ahí, ¿cómo pasas a interesarte por el mundo del espectáculo, por el mundo del teatro?
9: Yo creo...
8: Digo, de esa infancia en Jerez, ¿cómo llegas al teatro?
9: Yo creo, Jesús, que yo, o sea, yo nací actriz. Yo creo que eso no es algo que tú digas, mira, yo quiero ser actriz. No, yo creo que se nace. Entonces, yo, de los primeros recuerdos que tengo de pequeña, y que además creo que esto resume muchas cosas de mi vida, es yo tener 3-4 años y estar sentada en las rodillas de un misionero viendo Gris.
8: Sí.
9: Y yo llorando de emoción al ver Gris. Uh-huh. Y recuerdo él decirme, ¿te ha gustado? Y yo, sí, te quiero decir, de siempre, no sé, mi película favorita con 5 años era Mujer al borde de un ataque de nervios.
8: Uh-huh.
9: Y lo sigue siendo. Y yo, pues otro niño se llevaba los peluchos, lo que fuera a la calle, yo me llevaba.

0: personajes, los chistes, tal, o sea, me flipaba eso. Y con 10 años vinieron un grupo de teatro al cole y entonces dijeron que es quien se quería apuntar.
1: Sí.
0: Y coincidía con la clase de lengua. Y yo me apunté, pero para faltar lengua, eso. La verdad. Y 10 años, ¿eh? Ya una gamberra desde chica. Y ahí me... Por la tarde, o sea, la primera clase fue muy bien, me encantó. Y dijeron, vale, ya a partir de ahora las clases son por la tarde, ya no coincidía. Y todas mis amigas se quitaron, menos yo, porque yo dije, ¿esto qué es? Y ahí cuando hicimos la función, que de hecho yo era muy tímida, yo de todos los personajes que había ya no quedaban personajes femeninos, quedaba sí. Un cura
1: sí.
0: Y lo transformaron a monja para que lo hiciera yo.
1: Entonces tu primer papel fue de monja.
0: De monja. Y bueno, como yo me sentí allí, fue una conexión tan, tan espiritual, como si me abrieran el pecho, macho, y sacaran una luz.
1: Sí.
0: Y yo me di cuenta de que eso era yo. O sea,
1: eso era lo tuyo.
0: Sí.
1: ¿Y tenía mucho papel?
0: Que va, tres frases.
1: Tres frases.
0: Que además las dije al revés. Que estaba súper nerviosa. Y yo me llevé, porque además, ya siendo mormona, me llevé mi Biblia, que los mormones tienen la misma Biblia que los católicos, me llevé la Biblia. Y las frases las tenía apuntadas detrás de la Biblia.
1: Sí.
0: Siguen estando esas frases detrás de mi Biblia apuntadas.
1: Pero las dijiste al revés.
0: Las di al revés, pero
1: sentiste que aquello era tu llamada, tu vocación. Vamos a escuchar un fragmento ya hoy, Patricia en el escenario, haciendo comedia, haciendo sus monólogos. ¿Cómo se expresa?
2: ¿Cómo se llama?
3: Yo me llamo Ali.
2: ¿Qué edad tienes?
3: No sé si le importa más la edad o el signo zodiacal.
2: ¡Oh! Muy intensa, Pepi, muy intensa, muy intensa. Una lesbiana no te pregunta el nombre, una lesbiana te pregunta a qué hora naciste. Y entonces empiezan a hacer la carta astral, tu signo, el de tu mamá, el de su papá y el de tu gato. Porque toda lesbiana tiene un gato. Si es lesbiana complicada, tiene dos. Si es bisexual, puede ser que tenga un perro porque es una etapa, ¿ves? Y si ya es bollera loca, tiene tres gatos. Esto es unas matemáticas que tengo yo que no fallan. Entonces, amiga, Alicia, ¿cuántos gatos tienes?
3: Tengo un gato y dos perros.
1: Esto es interactuando con el público.
0: Tal cual. Esto es la pirámide de Maslow, pero la mía es la pirámide lésbica.
1: Y a veces parece que... Pero también la gente, ¿cómo se confiesa? Contarte, te contarán de todo, ¿no?
0: De todo, Jesús. Loquísimo.
1: Es una terapia.
0: Totalmente. O sea, muchas veces formamos comunidad. Hay gente que termina yéndose de mi show habiéndose hecho amigo de al lado.
1: Sí.
0: Esto es tal cual.
1: Y, pero claro, de ese primer papelito de monja con tres frases equivocadas a llegar hasta esta soltura en el escenario, ¿cómo es? ¿Cómo fue el recorrido? ¿Estudiaste teatro?
0: Yo llegué a mi casa después de hacer la
1: después
0: obra
1: de hacer la monja.
0: Después de hacer la monja, y porque a mí no vino nadie a verme de mi casa ni nada. O sea, esto fue así en el colegio, punto, ya. Y yo llegué a mi casa muy ilusionada y le dije a mi padre, digo, soy actriz. Y mi padre me dijo, tú lo que eres gilipollas. Y a partir de ahí vino una lucha titánica en mi casa, horrorosa. Fue muy duro, pero yo siempre lo tenía ahí y yo empecé a trabajar muy joven.
1: Sí.
0: Entonces con 17 empecé a pagar unas clases de interpretación que había en un grupo de teatro allí en Jerez. Pero tú sabes, tampoco, muchas veces lo hacían los domingos, mi padre no me permitía ir porque era el día del Señor, entonces, muy en contra, Jesús, pero lo que es la vida, con 19 años me cogí una compañía de teatro profesional de Rota, para que vean, y empezamos la gira, que era un musical, en Marruecos, macho.
1: En Marruecos.
0: En Marruecos.
1: ¿Y qué hacíais? ¿Qué musical hacíais?
0: Bueno, eso era una locura, hacíamos un musical que se llamaba El hombre submarino. Y comenzaba con una boda católica y acababa en un prostíbulo que lo regentaba yo y en Marruecos, ¿vale?
1: En Marruecos.
0: Y fue aquello, fue comenzar, y claro, después de las dos primeras canciones se levantó la mitad del público, se fue.
1: ¿Sí?
0: Sí, claro, tú imagínate, ¿eh?

0: que no, yo creo que ahí no habían leído bien lo que llevaban para allá. Nosotros decíamos, nos van a matar aquí, pero bueno, fue muy loco y estuvimos 3 años de gira por... Empezamos en Marruecos y luego estuvimos de gira por toda Andalucía.
1: O sea que luego el espectáculo funcionó, aunque en Marruecos se fuera el público.
0: Bueno, también es que eran español, yo creo que no les avisaron que eran español. Bueno,
1: fue. Y se llamaba El Hombre Submarino.
0: El Hombre Submarino.
1: El Hombre Submarino.
0: Y ahí, no, eso...
1: Y ahí cantabas.
0: Yo cantaba, además yo iba con mi peluca de los años 20,
1: sí.
0: Un corsé apretado, yo pesaba 20 kilos más, estaba muy apretado el corsé, yo no sé cómo yo respiraba. Bueno, aquello fue tremendo.
1: Pero tú seguiste haciendo
0: yo
1: esa
0: seguí
1: gira.
0: Luego, seguí con esa gira, con 22 me cogí una compañía de teatro de Barcelona y ahí estuve 8 o 9 años trabajando con ellos, que empecé como actriz. Y ¿puedo hablar como yo hablo?
1: Tú hablas como tú quieras.
0: Vale, pues el cabrón del Lluís, del director, que les quiero muchísimo, al Lluís Molina, macho, me vio. Y me dijo, tú me vas a hacer el cover, ¿eh? Tú vas a hacer el cover aquí de todo el mundo y tú tienes este personaje que se cambia 5... O sea, yo me cambiaba 5 veces de vestuario, loquísimo, en una hora. Y luego, además, yo me aprendí el papel de todo el mundo.
1: De todos.
0: De todo el mundo, loquísimo. Y al final acabé trabajando con él como directora también.
1: Y a la que había que sustituir a uno, pues hacías tú el papel.
0: No, si alguien se ponía malo, pues yo ya me pluriempleaba. O sea, yo muchas veces decía, Lluís, me pongo un espejo aquí.
1: Pero entonces vio que tú tenías capacidad, talento para el teatro. Bueno, vamos a ir intercalando, aparte de todo lo que nos cuenta Patricia, que todo es un poco surrealista, como El Hombre Submarino musical que se estrena en Marruecos. Eso no lo llegó a ver tu padre, ¿no?
0: No, nunca vino. De hecho, mi padre... Realmente hace recientemente poco que vino por primera vez a verme.
1: ¿Con el que estás haciendo ahora? Con Hardcore,
0: sí.
1: ¿Y dónde lo vio?
0: Pues lo vio en Jerez por primera vez. Me contrató el ayuntamiento para una jornada. Era el show, pero más cortito, en una plazoleta. Pero era muy loco porque...
1: Pero abierto al público.
0: Al público y, macho, era muy loco y fue muy bonito porque la gente se paraba.
1: Sí.
0: O sea, la gente venía, empezaba a escucharme y la gente se paraba, se acercaba. De repente yo tenía detrás mío, porque ya estaba llena la plaza, detrás mío muchísima gente escuchando el monólogo, descojonada. Y joder, fue un momento muy bonito. Sí, ya luego él ha venido ya al teatro.
1: Pero tú sabías que tu padre, es que pasó por allí y se paró.
0: No, él no tenía claro si iba a venir. Yo con mi padre he tenido alguna diferencia porque, bueno, siendo bisexual y demás, para lo que es un obispo mormón, entonces eso, que su hija sea bisexual, como que chocaba mucho, ¿no? Sí. Y que sea artista también.
1: Chocaba todo.
0: Claro, pero esto le viene porque mi abuelo era artista, mi abuelo era pintor.
1: Ah.
0: Y era bohemio a más no poder.
1: Bohemio total.
0: Muy, demasiado bohemio. Entonces yo creo que él tenía como miedo de... Mi abuelo era alcohólico también y yo creo que él tenía como miedo de que yo fuera a terminar como por ahí.
1: Sí.
0: Y entonces pues siempre eran todo barreras, muros, no te apoyo, bueno, cuando, vamos, o sea, una época que cuando ya fue como me voy, me dejó de hablar y todo, o sea, ese plan.
1: ¿Y eras sola hija o tenías más hermanos?
0: No, yo tengo 2 hermanas más.
1: Sí.
0: Y, pero yo, una es Mary Mormon.
1: ¿Cómo, qué quiere decir Mary Mormon?
0: Yo es que, tú sabes cómo somos nosotros, le ponemos mote. Sí. Yo a la mayor le digo la Mary Mormon y a la otra Mary Homophobic. Y... y no, coña, ya todo bien. Pero no, mis hermanas han seguido más la estela tradicional.
1: De la casa.
0: De la casa. Se han casado, han tenido sus hijos,
1: ya.
0: Han tenido un trabajo como convencional de 9 a 3. Yo no.
1: Y claro, tú has estado haciendo estas cosas. Vamos a ir intercalando en esta charla con Patricia Galván para que la conozcan. ¿Te dicen Patricia o Patri?
0: Patri.
1: Pues Patri Galván. Vamos a ir intercalando música que a ella le gusta y nos dirá el porqué.

0: el primer disco que me regalaron con 7 años, el Greatest Hits Part 2 de Madonna.
1: ¿Y tú lo bailabas? Porque he visto que la coreografía lo haces, ¿lo utilizas en alguno de tus espectáculos?
0: No, la verdad es que no, pero podría hacer voguing en algún show, sí.
1: ¿Pero utilizas música también en tus espectáculos o no?
0: La verdad es que no, pero podría.
1: Ya. Y entonces, luego, después de esa experiencia con una compañía teatral catalana, con la de Lluís, que te puso las pilas y te hizo hacer de todo, ¿vas a Madrid o dónde te ubicas?
0: Me voy a Madrid a estudiar, porque yo entré, o sea, yo hice las pruebas en la RESAD años antes, y, o sea, yo saqué un 7.5, pero the reality es que no me pude quedar porque no tenía dinero para mantenerme y
1: en Madrid.
0: Y al no tener un apoyo y no tener... Porque la RESAD son muchísimas horas.
1: La Real Escuela de Arte Dramático, que, en fin, sí, donde han pasado todo. Bueno, los que entran, porque es difícil entrar.
0: Es muy difícil entrar. Yo aprobé con muy buena nota, pero la entrevista personal fue ¿y cómo te vas a mantener aquí? Y claro, yo les dije, bueno, pues yo voy a trabajar, yo soy muy trabajadora, trabajaré. Me dijeron, no, pero es que las clases son muchas horas. Y dije, no, pero por la tarde. Y me dijeron, es que por la tarde también hay clase. Y dije, bueno, pues yo qué sé, las noches, los fines de semana, tal. Y bueno, ahí fue cuando me vine con una depresión tremenda para acá.
1: ¿Y te volviste a...?
0: Me volví a Jerez con una depresión muy grande. Y como yo llevo trabajando desde muy chiquitita, ya junté todo lo que pude. Y ahí ya sí me fui para estudiar teatro musical, que soy una enamorada del teatro musical.
1: Del teatro musical, uh-huh. Porque cantas bien.
0: Cantaba, ahora ya eso...
1: ¿Y llegaste a hacer teatro musical?
0: Yo hice teatro con Lluís, hice teatro con la compañía Derrota, teatro musical. Llegué a Madrid y sí que hice bastantes, ese año hice bastante, pero me quedé disfónica. Que no es ni afónica, porque afónica todavía te sale algo de voz, no, sin voz. Y yo lo tomé como una señal. Y dije, vale, pues entonces a la comedia. Tal cual.
1: Porque tú lo que tenías claro era que del teatro no te apeaba nadie. Del escenario no te apeaba nadie.
0: Ah, no, eso clarísimo.
1: Vale. Entonces, ¿te quedas sin voz? ¿Pero te quedas de un día para otro o fue...?
0: No, yo consigo un trabajo donde yo tengo que hacer personajes y entonces a mí me forman muy malamente. Y entonces, una de las jefas que yo tenía, que vaya tela... Pues se obcecan que yo esté 7-8 horas imitando ese tipo de voz.
1: Sí.
0: Claro, cuando tú estás... Porque trabajamos 10 días, librábamos 2, 7, librábamos 4.
1: ¿Pero para qué tenías que hacer esa voz?
0: Pues porque en teoría trabajaba como en un supermercado y tenía que hacer algo así como Ned Flanders. Entonces era como, hola Lita, niños, ¿cómo estamos? Y claro, esto yo te lo puedo hacer un rato y bien, pero claro... Hija puta, 7 horas, es que me reventó.
1: Sí.
0: Me reventó. Y entonces, pues, ahí me agobié mucho. Estuve un mes sin voz, yo, que hablo debajo del agua. O sea, yo no te puedo explicar.
1: Qué apuro, ¿no?
0: Uy, lo pasé muy malamente. Iba a la calle con una libreta. Yo escribía en español, ¿cuánto vale esto? Y me decían, what do you want? Digo, la gente está tonta. O sea, yo, esto. Y como siempre me han pillado mucho para hacer comedia... pues dije, bueno, pues para la comedia.
1: Y luego en televisión también para que en el programa de José Mota te llaman, te van llamando para papeles.
0: Me llaman ese primer año y viene un director de casting, nos ve, nos llevan allí en plan de extras, en plan de venga ahí al fondo haciendo de árbol.
1: Sí,
0: tal.
1: Sí, sí.
0: Y en el segundo episodio ahí sí que me dan una pequeña frase. Y a la hora de hacer la pequeña frase yo improviso.
1: Sí.
0: Y entonces José Mota empieza a improvisar conmigo. Y entonces empezamos los dos a improvisar. Y nos queda un sketch tan chulo que deciden darme más episodios.
1: Ajá.
0: Y ahí hice bastante televisión ese primer año.
1: O sea, buscándote la vida siempre.
0: Siempre aquí yo.
1: Buscándote la vida y a la que saltaba.
0: Total.
1: Y de ahí a... De ahí hasta llegar a ser tuya sola en el escenario y probarte como monologuista, ¿cómo fue ese paso?
0: Pues yo, cuando acaba mi primer año en Madrid, me tengo que volver completamente arruinada.
1: ¿Otra vez?
0: Otra vez.
1: ¿Otra vez de vuelta a casa?
0: Otra vez de vuelta a casa. Y Ahí estoy un mes en mi casa y digo, yo esto no lo aguanto. Y me volví otra vez para Madrid porque tuve la gran suerte de que dos amigos me ayudaron. Pero las pasé puta, ¿eh? O sea, yo me acuerdo que hubo un mes que yo tuve 35 euros para vivir todo el mes.
2: Sí.
0: Sí. Y bueno, pues ahí intento hacer comedia y hacer stand-up, que son los monólogos. Y el único sitio que había en Madrid, porque hace 15 años la comedia era muy distinta, solamente había un sitio en Madrid para probar texto.
2: Sí.
0: Y bueno, pues el tío me puteaba, no me dejaba subirme al escenario por ser mujer.
2: Ya.
0: Y así que lo dejé. Dije, bueno, vale, pues ya está. Y hace ya profesionalmente 7, 8 años, o sea, fue llegar y pegar. Uh-huh. Y bueno, pues ya el resto es historia.
1: Y entonces, ¿dónde te dan la oportunidad de salir al escenario y hacer comedia, hacer tu show?
0: Pues mira, todo esto empieza porque cuando yo vuelvo a hacer comedia, me hago un curso de monólogos, y de ahí del curso, pues desde el primer minuto me ven actitudes, me dan algunas oportunidades. Me llevan a una radio y en la radio otra vez el escarnio de las mujeres no son graciosas. Y macho, me hacen una que para vivirlo, ¿eh? Y yo cojo depresión, te lo cuento tal cual, ¿eh? Yo me voy de allí con depresión. Y me tiro 3 meses de decir yo, o sea, te lo juro, ¿eh? Me voy a dedicar a otra cosa, tal, pero es que soy incansable, tío. Es que no, o sea, no. Hay algo,
1: o sea, tú
0: en mí
1: te venías abajo, pero todavía querías persistir en el mundo del espectáculo.
0: Sí, pero, o sea, era como, eso lo tenía claro, pero en el mundo del monólogo, uh-huh, era como, yo sé que realmente esto es también lo mío. Y me trataron tan mal, o sea, es que yo no te puedo explicar aquello, ¿eh? O sea, porque era en plan de, es que fue tremendo, fue en plan de, yo hice un cachito de monólogo, no te voy a decir que fue el mejor monólogo de mi vida, pero es que antes de salir a actuar, lo primero que dijeron fue, bueno, es que a mí las mujeres cómicas no me gustan. Bueno, algunas cómicas sí, así sí, haciendo sí, sí, la silueta de una mujer, muy desagradable. Yo no tenía el micro enfrente porque si no yo hubiera soltado algo, pero bueno. Ya cuando yo tengo el micro, hago el monólogo y suelta el tío este, bueno, es que con la gente así andaluza, que habla así, bueno, yo digo, pero yo soy un unicornio para este hombre, o sea, yo soy andaluza, soy mujer, soy cómica, claro, o sea, este hombre no puede, este hombre es depresión hoy. Entonces fue un escarnio, fue muy lamentable y yo me fui muy mal a mi casa y estuve 3 meses como yo intentando estar, de decir, bueno, me voy a sentar todo esto que ha pasado, todo lo que yo llevo en la mochila, uh-huh, y a ver qué hago. Y entonces, a los 3 meses, había un open en Leganés, en Fuenlabrada, no me acuerdo, como en el sur de Madrid. Y yo fui y lo reventé.
1: ¿Un open qué era?
0: Un open era para probar texto.
1: Para probar texto.
0: Ya había más sitios para probar texto. Entonces, yo voy allí, habríamos como 12 comediantes.
1: Sí.
0: Y yo lo reviento. Estoy hablando en el peor bar de mala muerte.
1: Pero tú llevabas ya tu guión preparado, escrito, vamos, que tenías tu.
0: Yo es que ya creo que.
1: No sabes qué tenías.
0: Después
1: ya
0: de tanto puteamiento suyo, ya dije, mira. o sea.
1: Sí, pero
0: se acabó. Aquí tengo yo la mochila, aquí viene la bomba. O sea, boom. Eso fue un reventón.
1: ¿Funcionó?
0: Funcionó.
1: ¿Cobraste algo o
0: que
1: no?
0: Va, que voy a cobrar. Nada,
1: cero.
0: Nada, cero. Y entonces había allí, que siempre se lo agradeceré, un comediante que se llama Fernando el Pelao. Y me dijo que es calvo, obviamente. Me dice el Pelao. Me dice, escúchame, yo tengo un concurso, porque él habla así. Yo tengo un concurso aquí en Móstoles, de Móstoles era en Fuenlabrada, no me acuerdo, en Fuenla. En Fuenla de monólogo, yo creo que tú vengas, pero tú no vas a venir para concursar, tú vas a venir de artista invitada.
1: Sí.
0: Y dije, venga, vámonos. Macho, otro reventón. Fue la primera vez que yo me bajé del escenario y la gente, como monologuista, pidiéndome autógrafos, sí. O sea, loquísimo. Y entonces viene el Pelao y me dice, ¿tú tienes una hora de texto? Y digo, sí, mentira, no tenía una hora de texto ni nada. Dice, pues el viernes que viene tu primer bolo.
1: Sí.
0: Y así, Jesús.
1: Y fuiste al primer bolo y funcionó.
0: Horroroso, tremendo. Eso fue, macho. No sé, es que, o sea, es duro, yo lo cuento y es. nada más salí, había una señora que iba bastante pimpladita.
1: Sí.
0: Y yo no sé por qué, pero la tía se dio la vuelta a la silla y se puso, sí, a mirar para el otro lado. Es que yo creo que después de todo, porque, y yo siempre lo digo, ¿eh? Después de haber actuado en los peores sitios,
1: sí,
0: ya yo, ¿qué te voy a decir? Yo ahora cuando lleno un teatro, para mí es una bendición, es una alegría. Es que, y la gente me dice, pero tú las tablas que tienes, digo, es que esas tablas no te las da una escuela, también te lo diré. O sea, al final el camino estaba marcado por ahí.
1: Vamos a escuchar otro fragmento del espectáculo que el día 7 de enero se podrá ver en Sevilla. Es
0: en el auditorio
1: Cartuja. Y es hardcore. Y vamos a escuchar un fragmento.
2: ¡Felicidades, miércoles!
3: ¿Con las semanas con lo mismo?
2: Bueno, ¿tú tanto?
3: Yo soy arrito. ¡Ay, no! Esto ya está descompás. ¿Qué hace? ¡Ay, no!
4: Adiós.
3: Adiós, mi alma.
2: No me quedará mucho.
3: La menos ese.
2: No, que no te doy carajo.
3: Ya. Mi familia ha decidido mandarme ahora entre temporada y temporada de Erasmus Andalucía.
2: Ay, Dios, ¿cuándo salió esto así?
3: Amiga, así no me llamé. Yo tengo un nombre. Lunes, martes.
2: Miércoles. Grábale los tubillos, que tiene unos tubillos muy bonitos.
3: Tres maldiciones te caigan. Yo os tengo que comentar en este documental que me estáis haciendo. Mi madre está preocupada conmigo, ¿no? Y le han dicho, la niña lo que tiene un poquito de ansiedad. Allá donde yo voy hay un crimen, un asesinato, un hombre lobo. Donde hay una ruina, buen seisano.
5: ¿Tú lo que quieres? Que te coma el mozo, que te coma el mozo.
3: ¡Vamos!
5: 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Que te coma.
3: Y ahora mi madre me quiere quitar los poderes. Y ahí está. Me ha quemado el libro en la cara, ¿no? Digo, Cáceres, como ella estuvo en la cárcel con lo de Chicago, pues claro, ella me quiere evitar traumas. Yo quiero meterme presa y me van a meter. Así vestida por Andalucía, me meto. Yo en la primera temporada hice estiramiento, yoga. ¿Qué pasa? Y ahora en esta estoy aprendiendo a conducir. Me traen a Andalucía, digo, yo voy a perder clase. ¡Eh, eh!
2: ¿Tú estás segura que tú puedes cantar?
3: Campamentones del Moni, campamentones del Moni. ¡Viva la Virgen de Rocío!
2: ¡Viva!
3: ¡La Morticiada! Estoy haciendo yo más amiga, que allí tanto con la mujer lobo. Aquí mis amigas de Andalucía me gustan más. Me voy para adentro.
6: ¡Miércoles! ¿Qué? Miércoles vamos a bailar, que tú lo haces fenomenal.
3: Yo ahora no voy al mercado. ¡Miércoles! ¿Qué hace? ¿Que vuela tú ahora?
1: ¿Qué parte hay aquí de improvisación?
0: Todo.
1: ¿Todo?
0: A ver. Eso es, un mes yo escribiendo el guión, ¿eh?
1: Sí.
0: Y luego salgo y hay partes de guión y partes improvisadas. Tal cual.
1: Y ya está.
0: Y ya está. Y esa es la magia.
1: ¿Y sigue desde entonces, desde que llegas ahí, ya sigue en tus bolos y en tus espectáculos, pues llenando, pasándotelo bien tú,
0: uh-huh,
1: agradeciendo que por fin has encontrado tu sitio?
0: Ahí está.
1: ¿Y la gente se lo pasa bien?
0: Y la gente se lo pasa muy bien. Hombre, yo también te digo, espero volver a la ficción en algún momento. O sea, porque a mí me flipa. De hecho, esto que hemos escuchado es Miércoles Addams,
1: sí,
0: porque yo hago también personajes.
1: Sí, muy, ya he visto que hace personajes, claro.
0: Uh-huh. Muy tipo Saturday Night Live, y a la gente le flipa y es, o sea, es alucinante. O sea, el otro día estaba, hace un mes, estaba en Miami, y una señora tal cual me dice, tú eres Miércoles Addams. En, sí, Miami.
1: Sí.
0: Tal cual.
1: No, por eso me lo tienes que contar ahora tu experiencia americana. Pero pongamos un poco de música.

0: Ahora cuéntame por qué de esta canción que estabas cantando y que han escuchado todos los oyentes.
1: Bueno, yo creo una de las canciones que más me ha marcado mi vida, porque mi padre es un gran enamorado de la música como yo. Todo lo he heredado yo de él. Y él, bueno, él es un enamorado del country, sobre todo. Una cosa muy típica en Jerez de la Frontera.
0: ¿Tú es que lo tuyo?
1: No, hombre, yo lo decía, digo, Dolly Parton vive con nosotros, ¿no? Debería de pagar parte de la renta. No, tremendo. Y mi padre es muy fan de Don McLean y nos lo ponía muchísimo. Y bueno, esta canción pues me recuerda muchísimo a mi padre y a mi infancia.
0: Y ahora cuéntame, me has contado de toda, o parte, no todas, sino todas las vicisitudes que has pasado hasta que te colocas en el escenario ya como prima donna, pero ese salto, porque tú has hecho tu show en inglés además, en Nueva York, me estabas hablando de Miami, ¿cómo es esa llegada tuya allí a América?
1: Horrorosa, como todo lo que me pasa a mí, eso. Este cambio me puede pasar algo que sea normal, es que se lo tengo yo ya. Yo me voy en 2019 a ver si me voy a ver lo que son los open mics allí, a ver si me dejan actuar y a ver si yo les hago reír de verdad.
0: Pero porque tú hablabas inglés.
1: Yo como me he criado tanto entre estadounidenses, luego mi madre además tuvo una tienda en la base de Rota. Y al tener tantísima cultura de la historia de los mormones, que al final es la historia de Utah, de bueno, desde Nueva York, Missouri, Utah, etcétera, pues hombre, me siento un poquito related a eso también en mi vida. Yo soy andaluza, pero tengo una parte un poquito estadounidense aquí en la cabeza. Entonces yo dije, digo, vamos a ver si les hago yo reír, pero voy a ver si les hago reír de verdad allí.
0: Sí.
1: Porque aquí tú puedes actuar en inglés en Madrid en algún garito.
0: ¿Pero porque te querías poner a prueba o por abrirte campo?
1: Sí, porque yo si no me pongo a prueba no estoy tranquila.
0: Tú eres una aventurera. Bueno, y te vas allí y ¿por dónde empiezas?
1: ¿Sabes? Yo, mira, de los nervios, de aquí vino la ruina. A mí me fue muy bien, pero de los nervios que yo tenía, se me parte un diente. Porque aprieto por las noches y me reviento una muela.
0: Sí.
1: Claro, yo me levanto, era Halloween, yo ya tenía la careta, yo no te puedo explicar. Y yo me levanto con 40 de fiebre malísima.
0: Sí.
1: Y llego allí al CVS Pharmacy a comprarme algo, yo quería comprar algo y ya está. Y me dice esa mujer, porque a mí no me dejaban hablar en inglés, que esta es otra, como tengo esta pinta de hispana que yo tengo. Me ve, nada más que me ve la muchacha, me dice, ¿latina? Digo, ya no he abierto la boca. Es que esto no es normal. Total, que llama a la compañera Shoneiva, tú vienes Shoneiva, y me dice, mami, you need to go to the doctor. Entonces yo me fui al doctor. Y cuando yo estoy en el doctor, había allí otra mami latina que me lo traducía todo. Pero yo hablaba en inglés con el doctor, pero da igual, a mí la otra me lo estaba traduciendo todo. Yo decía, esto es un sketch. Y nada, y me dijo, what do you have? It's a root canal. Que esto es endodoncia, y me dio $700, $700, Jesús, una endodoncia. Y me dice la mami latina, me dice, mami, $700. Dice, ¿cuánto que esto es en Spain? Digo, 56 euros. Me dice, ¿cuándo que tú te vas para Spain? Digo, on Sunday, y me dice, tú wait till Sunday, mami, tú te esperas hasta el domingo, y a todo el domingo tú te medicas todo lo que tú quieras en el airplane, y ya tú te coges, ya tú te vas allí para el doctor. Y así fue. fue tremendo, pero fue muy bien, y además, sobre todo hice contactos muy buenos, y ya no contactos, hice amigos en Nueva York muy buenos, como es una de mis mejores amigas, que es una cómica increíble, que le recomiendo a todo el mundo, que es Carmen Lynch.
0: Sí, ¿y pudiste hacer el espectáculo?
1: Bueno, poquito a poco, pequeños cachitos en inglés. Ahora, en la actualidad, la comedia se ha ido abriendo un poquito más al español.
0: Sí.
1: Pero realmente, o sea, en español funciona más en Miami, obviamente. Y luego en Nueva York, sobre todo es por lo que me pasa un poco a mí, ¿no? Que al final el público viene a verte.
0: Sí.
1: Entonces hay comediantes que sí que ahora mismo están reventando allí en español, pero sobre todo porque va la gente a verlos a ellos, y sí que veo que cada vez hay más estadounidenses o gringos o de donde sean que van a ver comedia en español intentando aprender español.
0: Ya, ya, para aprender español también. Uh-huh. Para aprender español. Pero allí también te has sentido, digo, porque tu manera de expresarte, tus experiencias, tus chistes que metes, ¿los pillaban?
1: Pues hay cosas que las pillan en inglés y hay cosas que las pillan en español. Entonces depende del idioma en el que yo esté actuando, del sitio donde yo esté actuando, cambio y varío el texto. Uh-huh. Hay que leer al público, Jesús, porque si no, una ruina.
0: Tú estás muy pendiente del público.
1: Sí.
0: Oye, y entonces vamos a recordar ahora lo que tienes, ya que estás aquí con nosotros hoy hablando. El día 7 es el primero que tienes de esa, digo, mini gira que vas a hacer por Andalucía. Uh-huh. ¿Por Andalucía te llaman mucho?
1: Sí, me llama mucho Andalucía, me llama mucho también en Barcelona, en Madrid, en Valencia, Mallorca, las Islas Canarias. Sí, tengo mis sitios como más de predilección. Y luego es verdad que en el norte, País Vasco, también me llaman algo, y la zona que tengo un poco más olvidada, pero igual porque no me piden tanto, no sé, Castilla y León, te diría yo.
0: Sí.
1: Y Galicia sí que me han llamado, pero nunca he actuado, o sea, he actuado en Galicia, pero no como monologuista.
0: Y también te mueves por redes, por redes sociales.
1: Sí, o sea, por redes sociales ahí.
0: Porque tú vas haciendo ahí también, vas haciendo apariciones o pequeñas historias, ¿no?
1: Bueno, eso es un trabajo más, la verdad.
0: O sea, trabajo, pero ese no remunerado.
1: No remunerado, como siempre, pero... No, hombre, no, como siempre, no. Pero las redes sociales sí son un trabajo, al final yo creo que son una exposición... que por un lado yo intento que no me afecte mucho a mi vida personal, porque la verdad es que, aunque yo soy muy abierta, soy muy llana y soy muy transparente, al final la gente me ve y sabe, la gente, cuando me ve la cara, la gente sabe si estoy bien o estoy mal, porque yo soy un espejo.
0: Sí.
1: Pero realmente yo creo que es una manera nueva de comunicar y de llegar a las personas. Uh-huh. Entonces mucha gente me conoce a través de ahí, y bueno, eso me ha permitido, pues, que por ejemplo en Chile yo haga un sold out.
0: Sí.
1: Yo ahora vengo de actuar en Chile, en México y en Argentina, y tengo una cantidad, por ejemplo, de fans en Chile muy loca.
0: Uh-huh. El 7 de enero estarás en Sevilla, en el Auditorio Cartuja, esto creo que está dentro del espectáculo...
1: Del Festival Insólito.
0: Festival Insólito. Uh-huh. Y luego en Málaga vas a estar el día 10 de enero.
1: El día 10, en Granada el 11, luego estaremos el 7 de febrero en Cádiz, antes estaremos en Dos Hermanas el 22, Madrid, Barcelona también por ahí.
0: O sea, pero que ahí en Andalucía lo más inmediato que tienes es esto.
1: Sí.
0: Pero también mucha gente, porque ahora ya incluso no se ven publicidades como antes se veían en los periódicos o los carteles, ahora ya a través de redes. Donde se enteran y donde la gente compra las entradas y donde la gente va.
1: Eso es bueno, yo tengo mi web, que ahora de hecho me la están modificando para ir
0: ¿Y cuál es tu cosita? Web?
1: Pues www.patriciagalvan.show. Como yo soy un show, pues show.
0: Patricia Galván Show.
1: Punto show.
0: Patricia Galván punto show. Vamos a escuchar otro fragmento, no sé cuál es el que tenemos por ahí, todavía no nos ha salido el de la panificadora, creo que este es de la panificadora.
2: Ese. Yo tengo dos hermanas. Esta es la que peor me cae, pero...
0: ¿Pero por qué se ríe la gente? ¿Ha señalado
1: porque
0: a una o qué?
1: Está mi hermana allí.
0: Ah, que estaba allí tu hermana.
2: Pero hija de la... Si no hay hombre de que me ponga lo que quiera. ¿Qué quiere? ¿Que cuente lo de la panificadora? ¿Y no corre una panificadora? ¿Hay alguien aquí?
3: Que cambie eso.
2: Que no lo cambio, lo voy a contar. Que pido por Reyes. Quiero una panificadora, que quiero yo hacer pan. Y ahora me doy una caja muy grande y digo, ay, la panificadora. Y abro aquello. ¿Qué me había comprado? Dilo.
3: Ya, pues yo te compré la panificadora.
2: No. ¿Qué me compró? Mamá, dilo. ¿Qué me compró?
3: Una panera en el sino.
2: La panera ni cerraba bien. Es lo que hay.
0: La gente explota, ¿eh?
1: Hombre, que aparte mi madre es un ser de luz. Mi madre sí ve la ocasión de poder liarla para antes.
0: Uh-huh. Pero me has dicho antes que te gustaría volver a la afición.
1: Hmm. Mucho.
0: Pero la afición a un texto, a tipo serie...
1: Sí, un personaje, película, ficción. Sí, yo también estudié cine, Jesús, dirección y guión. Y también me encantaría hacer algo mío.
0: Pero también tienes que estar presentándote a casting.
1: Yo, o sea, sí.
0: Pues ya pasaste esa, ese periodo.
1: Ay, mira, Jesús.
0: Te da mucho pereza los castings.
1: En Madrid me trataron muy regular con el tema de los castings. Muy regular, la verdad. O sea, el tema del acento andaluz allí no lo llevan bien. Esta es la realidad. Y estamos en 2025 y sigue siendo tal cual. Y vamos entrando en 2026 y seguirá siendo igual. O sea, si acaso de todos los personajes permiten una cuota, uno o dos, y a mí es algo que me parece de un catetismo, ¿sabes? Porque te vas a otros países, ¿no? O sea, en Rumanía, te ves series de allí, cada uno tiene el acento de la región de Rumanía. Estados Unidos, por lo mismo. Y yo no sé qué pasa en este país, ¿o? Que todo el mundo tiene que hablar neutro, porque si no parece que una, pues, no sé, no es, es menos o tal. Y entonces acabé muy harta de esto yo ya. Entonces, bueno, pues sí, habrá casting, habrá más cosas, pero yo ya tengo ganas de hacer yo, de producir yo mis cositas y hacer yo.
0: Bueno, yo me he traído para que vean, porque tú has hecho teatro también, teatro convencional, me he traído aquí un poema, por si te apetecía leerlo, de Mario Benedetti, para que vean en otro registro, hemos estado escuchando ahí, pues de el show que hace, que es la comedia, el stand, ¿cómo se llama, no? Stand up, ¿cómo se llama?
1: Stand up.
0: ¿Y eso qué quiere? ¿La traducción cuál es?
1: Ponte de pie.
0: Extendan, además se dice extendan comedy, se suele decir.
1: Stand up comedy.
0: Entonces ponte de pie. Ponte de pie. Vale, vale, vale. Pues ya lo saben ustedes, ponte de pie. Entonces, si te apetece leerlo, pues te escuchamos.
1: Venga. Esto es lo primero que me decía mi profesora de canto que nunca hiciera. Lo del. Vamos allá. Dice así. Dice: No te salves, canción de Mario Benedetti. No te salves, no te quedes inmóvil al borde del camino, no congeles el júbilo, no quieras con desgana. No te salves ahora ni nunca, no te salves, no te llenes de calma. No reserves del mundo solo un rincón tranquilo, no dejes caer los párpados pesados como juicios. No te quedes sin labios, no te duermas sin sueño, no te pienses sin sangre, no te juzgues sin tiempo. Pero, si pese a todo no puedes evitarlo, y congelas el júbilo y quieres con desgana, y te salvas ahora y te llenas de calma, y reservas del mundo solo un rincón tranquilo, y dejas caer los párpados pesados como juicios, y te secas sin labios, y te duermas sin sueño, y te piensan sin sangre, y te juzgas sin tiempo, y te quedas inmóvil al borde del camino y te salvas, entonces no te quedes conmigo.
0: Muy bien. Mario Benedetti, en la voz de Patricia Galván. Vamos a poner otra música. Además lo ha leído a primera vista.
1: Eso te iba a decir, eso es Mardán, Jesús. Eso me lo tenía que haber dado, que lo leyera yo
0: antes. Esto es puñalada de pícaro. Pero en fin, quería escucharte también en otro registro. Vamos con otra música.

0: fiesta, Daria Street, ¿por qué?
1: Pues mira, esto es como Fellini en 8 y medio, la felicidad de cuando uno es niño, de ese recuerdo de felicidad. Pues para mí yo era muy muy feliz cada vez que yo iba a la playa. Y cada vez que mi padre nos llevaba a la playa, estamos hablando de otros tiempos, sí. Mi padre tenía además una furgoneta. Una furgoneta pintada de 2 colores, eso era para verlo, era una fantasía. La flagoneta del Papa. Y yo no sé si tú te acuerdas de los espigones allí en el puerto de Santa María, que ahora esto es de reserva natural, no se puede pasar, sí, pero sí. En aquella época sí.
0: Se pasaba.
1: Pues yo recuerdo a mi padre con 8 años dejarme conducir la furgoneta.
0: ¿A ti?
1: Sí. Sonando los Dire Straits. Hombre, él, yo sentado harto de mi padre.
0: Sí, claro.
1: Pero sí, yo. Bueno, pues es que para mí la playa es felicidad, la playa es Andalucía, la playa es casa. Y los viajes desde Jerez hasta el puerto siempre eran con los Dire Straits.

0: comparto contigo el gusto por esta canción, desde luego, porque es una canción que cuando suena siempre te vienes arriba.
1: Es una fantasía.
0: Oye, y entonces, ¿quieres ahora empezar, entre los proyectos que tienes, es acometer tú tus propias producciones? Y este espectáculo hardcore lo vas a tener mucho tiempo. Bueno, como dices que el espectáculo, hay días que llevas una hora y todavía no has empezado a decir nada del
1: literal,
0: texto.
1: Literal. Pues mira, Jesús, yo creo que el futuro se viene de la siguiente manera, que es durante este 2026 va a ser la última temporada de Hardcore.
0: Sí.
1: Que es un espectáculo muy personal, pero que a la vez hace mucha comunidad con el público. Pero tiene que acabar en 2026 porque yo tengo que empezar nuevos proyectos. Luego, la realidad también es que yo estoy hasta arriba de trabajo, o sea, la realidad. Pero por otro lado, también me estoy dejando unos huequitos porque no puedo leer mucho, pero hay proyectos fuera de España.
0: Sí.
1: Y por otro lado, también me quiero yo dejar un tiempo para acometer proyectos propios y que en un futuro no muy lejano, pues tengan que ver con lo que es la ficción.
0: Uh-huh. O sea, que
1: sin parar,
0: sin parar. Pues nada, ha sido un placer. Fíjate que se nos ha pasado casi una hora volando,
1: ¿eh?
0: Hablando de ti. Queríamos conocerte, ya te habías venido por el programa, te habíamos conocido, pero quería saber un poco más de ti, de esa niña que se empeña desde que sale de monjita en un espectáculo en ser actriz por encima de todo, o comunicar, porque tú cuando sales al escenario, ¿qué sales? ¿A comunicar o...?
1: A interpretar. Yo lo que interpreto es, para mí, alegría, felicidad. O sea, yo lo que quiero es que ese público que ha venido, que vete tú a saber lo que lleva esa persona en la mochila, venga, suerte en la mochila, se olvide del mundo ese rato y se lo pase bien. Y se sienta seguro, se sienta tranquilo, disfrute y se vaya para su casa con una sonrisa. Uh-huh. Ese es mi objetivo. Uh-huh.
0: Es que la risa, hasta el Corán dice que bendito el hombre que hace reír a otra persona, ¿no?
1: Hasta, pues mira, hasta el Corán, bendecido.
0: Hasta el Corán, Dios mío.
1: De la mujer no lo dice, ¿no?
0: Pero... No, de la mujer no lo dice, pero en el sentido de hacer provocar una sonrisa hasta el propio Molière, que decía, primero hay que darle una sonrisa para luego meterle, él era otro tipo de teatro también, el mensaje, ¿no? Para luego lanzarle lo que quieres.
1: Total.
0: Oye, vamos a terminar, había mucha más música, pero vamos a terminar, porque además que creo que el título está bien traído, uh-huh. En el punto de partida de Rocío Jurado. No,
1: ahí está.
0: Porque tú estás casi en el punto de partida, porque estás creando nuevas cosas, casi en ese momento estás.
1: Total.
0: Y nada, muchas gracias por la visita, cuando vengas por Andalucía.
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5: Estamos de estreno, ¿eh? Llegamos a un nuevo día y llevamos apenas un puñado de horas de esta nueva jornada. Queda algo más de 20 horas para llegar al próximo día, pero no tengas prisa. Vive el hoy, el día de hoy, como si fuera el último, y no te canses de aprender de ti, del amor que escapa a la razón, del sentido de amar a corazón abierto. Diviértete, hazlo hablando con gente, evita gritar, enfadarte y deja pasar a quien no te aporte más que sofocones. Camina de forma diferente, con estilo desenfadado y con esa luz que solo Dios a ti te ha dado. Si no puedes caminar, ilumina el día con esa mirada que tienes, con esa mirada que lleva donde quieras que estés, a tiempo y destiempo, como cuando se implora la poesía, con esa maldita dulzura que tienes. Disfruta de ser diferente, de tu ser diferente, sí, de tu ser distinto. Somos distintos, diferentes, como las hojas del olivo. Nadie es igual. Todos somos diferentes al despertarnos. Apasiónate, escucha tu voz interior. Enamórate de los simples detalles que la vida a ti te ofrece. Descubre el cariño de tu familia cuando nadie te ve. Cuenta tus dudas, angustias o miedos al Dios en el que creas, como si se tratara de un cariño prohibido, y limpiando la vida de los espectros, porque como decía el personaje literario en el Club de los Poetas Muertos, el señor Keating, puedes hacer que tu vida sea algo extraordinario. Disfruta del día que se te regala.
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2: Queridos, queridas familia del Club de los Primeros, ¿qué tal? ¿Cómo estáis? Buenos días, es martes 4 de agosto, estamos aquí, tú estás trabajando, yo estoy trabajando, tú te has desvelado, tú vienes de la fiesta del pueblo, en fin, tú estás viajando porque te vas de vacaciones, ¡qué suerte! Ahora nos lo cuentas. En cualquier caso, aquí estamos todos en este día fresquito, según qué parte de Andalucía. La costa de Málaga va a volver a estar en aviso naranja por máximas de hasta 39 grados y la provincia de Almería en amarillo. Van a bajar las temperaturas en Cádiz y permanecen sin cambios en el resto. Mira, yo te tengo que decir que en Sevilla hemos dormido estupendamente porque hemos tenido un mes de julio que para nosotros se queda. Agencia Estatal de Meteorología, Luz Cepeda, buenos días.
3: Buenos días, continúa soplando el viento del oeste poniente, que sopla moderado en el litoral con intervalos fuertes y deja el calor más intenso en las costas de Málaga y en la provincia de Almería, máxima de 40 grados en Málaga, 36 en Córdoba y en Granada, 35 en Jaén y en Sevilla, 31 en Almería y en Huelva y 26 en Cádiz. Calor en las costas de Málaga, pero en el resto unas temperaturas llevaderas, el calor moderado. En los próximos días suben un poco, pero no se espera de momento calor sofocante. El tiempo estable, soleado, cielo poco nuboso, despejado. Algunas nubes bajas a primeras horas del día en el Estrecho y en la Sierra de Aracena. Es una información de AEMER.
2: ¿Sabes la alegría que me das? Para los que nos quedamos en el interior, como por ejemplo Sevilla. En Málaga no, en Málaga desde luego voy a tener que estar todo el día comiendo espeto y metiendo inmediatamente en el mar. Suerte que tenéis el mar, maravilloso. Bueno, a partir de ahora lo que necesito, lo que este programa necesita es la colaboración. Porque ya sabéis que, y además lo decís muchas veces, ¿no? Charo, yo quiero más entrevistas, quiero escuchar más a la gente. Este programa os gusta porque os gusta escuchar a la gente. Y claro, vamos a empezar a partir del 31 de agosto, que es lunes, la séptima temporada. Ojo, si nos ponemos a hacer cuentas de cuánta gente hemos entrevistado, no sé, se nos va a unos miles, ¿eh? De personas, hombres y mujeres que hemos descubierto a qué se dedican, su profesión, hemos conocido muchas cosas curiosísimas y hemos puesto sobre la mesa gente que se levanta temprano y que ejerce una profesión que desconocíamos. Por eso tu ayuda y tu colaboración es fundamental. Yo sé que no todo el mundo le gusta llamar a un programa, vamos, yo lo he confesado muchas veces, yo si fuera oyente seguramente no llamaría, pero como no soy oyente, que soy la presentadora, y hay mucha gente encantadora y extraordinaria, os pido que colaboréis, porque eso es la esencia del programa, y gracias a vuestra colaboración eso se esto se retroalimenta porque conocemos a más gente, invitamos a gente a que colabore y a que nos cuente su historia, en fin, esto es la vida del Club de los Primeros. Un programa, ya os digo,

único en la radio del mundo, a esta hora de la mañana, un formato distinto que hacéis vosotros y que me convertéis en algo brillante y extraordinario. Así que voy a ser siempre la pesada de pediros que colaboréis. Vamos a colaborar. En Semana Santa en Sevilla siempre está el tío que está delante. Vamos a colaborar, señores, vamos a colaborar. Y empieza a empujar a la gente. Vamos a colaborar. Pues esto es lo mismo. Vamos a colaborar. ¿Cómo? Mandando un WhatsApp con la temperatura. Yo siempre empiezo por algo breve y por algo muy, muy, muy sencillo, que es mandar la temperatura. Esto lo digo para la gente que en verano se conecta con nosotros porque está viajando y no lo hace habitualmente, pues que lo haga, porque también este programa se puede escuchar a través de la app, app, a la hora que te dé la gana y haciendo lo que te dé la gana. Puede estar cocinando, escribiendo algo y la radio de fondo sin molestar, o haciendo ejercicio, andando por la calle. ¿Cómo se hace? Primero hay un teléfono de WhatsApp, que es el que te tienes que grabar a fuego. 616 161 161. Esto lo repetimos muchísimo, porque a pesar de que lo repetimos, hay gente que quiere que lo vuelva a repetir. 616 161 161. Y sin decir nada, ni hola, ni buenos días, Holgado, ni buenas tardes, ni cómo está Mamenzahara, ni qué guapa te has venido, ni qué pendiente más mono lleva hoy. Nada, no hay que decirle nada. Simplemente temperatura y lugar. Temperatura y lugar. Sevilla, no sé cuántos grados. Ronda, no sé cuántos grados. Y así sabemos cómo de calentito está el ambiente a esta hora. Mi Holgado tiene hoy una camiseta muy hortera, Holgado. Esta camiseta de manga sisa, lleno de tiranta, de manga sisa. De alguna de las cosas está que él corre, porque como estaba lleva todo el día corriendo, de Extremadura, lleva la camiseta hoy. Pero mi mamá me lleva un traje color burdeo. Color los reposteros de los balcones de la cuando llega Semana Santa, con unos pendientes brillantes. Os cuento, porque como esto es un equipo, todo el mundo tiene que saber cómo estamos hoy. Ahora queremos saber cómo está la temperatura en tu lugar, o sea, dónde estás ahora mismo. Me da igual si es Andalucía como Cincinnati. 616 161 161. Que si no, mi mamá se aburre. Mi madre tiene que estar en tensión constante. Hoy el sol saldrá a las 7:31, se pondrá a las 9:30 de la noche, el día tendrá 13 horas, 59 minutos, 2 segundos de horas de sol. Si echamos la vista atrás, hace algunos años, 4 de agosto del año 2020, ocurre una potente explosión en el puerto de Beirut, en el Líbano, al incendiarse un almacén de productos explosivos. Murieron 207 personas y salieron heridas 6.500, nada más y nada menos. 4 de agosto de 2012, el nadador estadounidense Michael Phelps se convierte en el mejor nadador de la historia al ganar su medalla olímpica número 22. Superando la marca de 18 medallas que hasta entonces ostentaba la soviética Larisa Latinina. Creo que se dice así. Hoy, hace muchísimos años, nacía un 4 de agosto de 1901, uno grande, grandísimo, Louis Armstrong.

0: Esto nos vamos a dormir. Esto es precioso. Esto es precioso. Pero un poquito de más. 1972, 4 de agosto. Nace ella, Amaral. Esto ya es otra cosita. Hombre, porque esta hora yo te pongo Luis Antonio y te me duerme en el camión. No. Esto es, Luis Antonio es para una noche de amor. Ahora tenemos que cantar con Amaral.
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0: Y estoy esperando tu WhatsApp. Como agua de mayo. Ay, agua de mayo. Oh, oh, oh. 616, 161, 161. Canta, Amaral.

quedan días de verano, todo el mes de agosto, tú y yo aquí. Tú y yo aquí. Tú en tu camión, tú en el campo, tú en la fábrica, tú en el taxi y tú viajando de vacaciones. ¡Ja! Y yo aquí. Y mamen.

0: es el Día Internacional del Leopardo Nublado. O sea, el de, o sea, yo no sé si hay el leopardo limpio, cielo limpio, leopardo sin nube, pero hay un leopardo nublado, ¿eh? Y hoy es su día. ¿Cómo te queda? Es el santo de Aristarco, Tertuliano, Perpetua y Violeta. Y la frase motivadora. 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
0: Vamos con las noticias para estar al día. A las 10 de la mañana, la Unión Europea celebra un Consejo de Ministros de Interior sobre la crisis migratoria de Ceuta. Un asunto que ha dividido a los 27. Italia, Dinamarca y Finlandia han propuesto la expulsión de España del espacio Schengen, el sistema de libre circulación entre países de la Unión. Otros Estados miembros se han solidarizado con España. El ministro de Interior, Grande Marlaska, defenderá que la política migratoria española es seria y responsable. La presidenta de la Comisión Europea, Ursula von der Leyen, ha pedido una acción conjunta y un mayor esfuerzo para reforzar la frontera. La ciudad de Ceuta trata de recuperar mientras la normalidad, aunque son muchos los que siguen sintiendo rabia e impotencia, como nos contaba esta persona.
2: Impotencia porque creo que todo esto se podría haber evitado y también al mismo tiempo siento mucha pena porque esto que ha ocurrido es una tragedia a muchos niveles. Esta mañana ya se hablaban de casi 100 víctimas mortales y yo creo que bueno, que es un dato que a nadie deja indiferente. Y bueno, y por la ciudad en general, ¿no? El ambiente que aquí se respira, que es un ambiente triste, de preocupación, de inseguridad.
0: El gobierno de Ceuta cifra entre 3.000 y 5.000 los migrantes que todavía quedan en Ceuta tras la entrada masiva del pasado jueves. Por primera vez desde el jueves ha habido un reparto formal de víveres en Ceuta. La Cruz Roja ha entregado leche, galletas, latas de atún, pan y agua a unos 2.000 migrantes que se concentran en la playa del Trampolín, cerca del al centro de estancia temporal, donde están viviendo al raso y bebiendo de las duchas de la playa que ahora han dejado de funcionar.
3: Aquí todo el mundo tiene sed y hambre. El ejército ha cerrado las duchas. Si quieres agua, tienes que ir al centro de la ciudad. Pero allí te cogen y te envían a Marruecos. Y no queremos volver otra vez.
0: Más asuntos. Bomberos del Infoca están trabajando esta noche para controlar los dos incendios que queman a esta hora un paraje de Cerro Muriano en Córdoba y otro en Illora, en Granada. Los dos están estabilizados. Hay otros asuntos. La Fiscalía ha archivado las dos últimas causas por los fallos en los cribados de mama en Andalucía. Ninguna de las 15 denuncias presentadas ha prosperado. Las mujeres que así lo deseen pueden seguir otras vías judiciales. Y los dos nuevos casos confirmados del virus

0: y bueno, los adultos están estupendamente. Ya temperaturas por encima de 41, 42, la actividad de los adultos se ve un poco más limitada. Pero bueno, estamos con unas temperaturas idóneas para el ciclo biológico del mosquito.
1: Andalucía ha tenido un semestre récord en turismo extranjero, con casi 9.800 millones de gastos y 7,3 millones de visitantes extranjeros, casi un 8% más que el año anterior. Y en página internacional, Trump afirma que están negociando con Irán, pese a que Teherán lo niegue, y ha advertido a los líderes iraníes de que esta es la última oportunidad que tienen para firmar un buen acuerdo.
2: Hablamos del estrecho, de tenerlo completamente abierto, literalmente para mañana. Esa es la primera fase. La segunda será la desnuclearización y llevará un poco más de tiempo. Quiero darles esta última oportunidad antes de la decapitación.
1: El portavoz del Ministerio de Exteriores de Irán advierte también de que si Estados Unidos no se retira de Hormuz, no habrá avance. Y terminamos con el cineasta malagueño Juan Lebrón, que ha fallecido este lunes a los 73 años, natural de Antequera, fue creador y productor de algunas obras de referencia sobre la cultura andaluza, entre ellas la inolvidable Sevillanas, dirigida por Carlos Saura. Inolvidable, por cierto, también fue Semana Santa, con dirección de Manuel Gutiérrez Aragón, y flamenco. Formó parte del equipo de El Hombre y la Tierra de Félix Rodríguez de la Fuente y participó en el rodaje de la serie Verano Azul, dirigida por Antonio Mercero. La consejera de Cultura, Patricia del Pozo, ha expresado su pesar a través de las redes sociales, y el alcalde de Sevilla, José Luis Sanz, ha destacado que con la muerte de Lebrón, del cineasta, se desaparece parte de la memoria de la Sevilla del siglo XX a color.
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1: Son las 5 y 16 minutos de la mañana. Ahora sí, gracias siempre, millones de gracias a vuestra colaboración. Vamos con la ronda de la temperatura.
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1: Adelante.
6: Monachela R.A., 18 grados.
7: En Cabra, temperatura de 21 grados, cielo totalmente raso.
8: Y en Sevilla, 24 grados y despejado.
9: 26 grados, despejado desde Esia.
10: De la Frontera, 23 grados y cielo despejado.
11: Aquí en Málaga, 28 grados y despejado.
12: Arroyo La Miel, Benalmádena, 30 grados, con aire.
13: En Aroche, 18 grados y con alguna nube en el cielo.
14: Cuevas de San Marcos, Málaga, 19 grados, despejado.
15: Córdoba, 22 grados, cielo despejado.
16: Cabeza de San Juan, 24 grados, cielo despejado.
17: Serra, tenemos 29 grados y medio y los cielos están despejados.
18: De Málaga, 29 graditos, cielo despejado.
19: Aquí en Limones, Montes Orientales de Granada, tenemos 35 grados.
20: Más bajas que las normales.
21: 15 graditos y despejado. A su paso por Cabra, Córdoba.
22: De Huelva, capital. 22 grados y totalmente despejado.
23: Arturo de la Puebla de Cazalla, 24 grados y cielo despejado.
24: Puente Eril, Córdoba, 20 grados, despejado.
1: ¿Y fuera de Andalucía?
25: Estamos con una temperatura en la capital de España, en Madrid, de 23 grados.
26: Venga, Alemania, 27 grados y cielos despejados.
1: Y ahora cantar todos juntos.

A las 5 y 18 minutos de la mañana vamos con la pregunta del día. Por cierto, todavía no he dicho que animamos a los primerizos y primerizas. ¿Quiénes son los primerizos y primerizas? Pues aquellos que todavía no mandan ni un mensaje, ¿no? Que llevan años, ya podemos decir años, escuchando el programa y todavía no han mandado un mensaje. Pero vamos, ni un triste mensaje, ¿eh? O sea, un WhatsApp, una cosita, un algo. ¡Nunca! Me entristece mucho, ¿eh? Que tú estés ahí y no hayas mandado un WhatsApp. A ver si hoy te animas con la pregunta. Hoy hablamos de fiestas.

0: fiestas, las fiestas del verano, las fiestas de los pueblos. Ahora en el mes de agosto hay, no digo yo un día si otro no, cada día hay un pueblo en Andalucía en fiesta. Y son las fiestas patronales, y son las fiestas de mi pueblo. Y son las fiestas a las que vuelvo año tras año, son las fiestas de mi infancia, las fiestas de mi adolescencia. No serán las fiestas mejores del mundo, pero para mí es la mejor fiesta del mundo. Por eso quiero que me hables de tu fiesta. ¿Cuándo son? ¿Si han sido? ¿Qué se hace? ¿Qué tiene de particularidad? ¿A qué se juega? ¿Cómo se divierte uno? ¿Qué se come? ¿Qué se baila? ¿Si hay alguna escenificación especial porque es la fiesta de...? No sé. Pues tú me lo tienes que contar. 616-161-161. Hoy las fiestas del verano. Esas que hacen que volvamos a nuestra adolescencia, esas que nos hacen divertirnos tanto, tanto, y que no es una fiesta muy, muy importante, pero para nosotros es la fiesta importante, por supuesto, porque es mi feria, mi fiesta. Así que 616-161-161. Enseguida vamos con los WhatsApp, ¿eh? Antes, ya sabéis que en este mes de agosto y en esta primera hora siempre queremos recordar entrevistas que a lo largo de esta temporada nos ha llamado la atención y que nos gusta volver a escuchar. Por ejemplo, Alberto, un joven ingeniero agrícola que va todos los días de Sevilla a Écija para trabajar en el campo. Me encanta la gente joven que ama su profesión y ama una profesión tan dura como es la del campo. Su empresa se dedica a la consultoría agrícola. ¿Qué es esto? Pues el diseño y la transformación de fincas, modernizar las fincas, hacerlas más productivas. Por eso me parece interesantísimo volver a escuchar a Alberto. Alberto, buenos días.
1: Claro, muy buenos días.
0: Me alegro saludarte. ¿Dónde estás ahora mismo, Alberto?
1: Igualmente, nada, pues aquí me ha cogido ahora mismo en casa, que todavía es temprano, tomándome el cafelito antes de salir. Y en camino de Écija.
0: ¿Pero tú vives en Écija o dónde vives?
1: No, yo vivo en Sevilla. Pasa que tenemos ahí las oficinas en Écija. Y me ha cogido que salgo en 15 minutillos.
0: Vale. ¿A qué te dedicas, Alberto?
1: Nada, nosotros nos dedicamos a la consultoría agrícola, nos dedicamos a la gestión de fincas, que ahora mismo estamos en un momento clave, ¿no? Con todo el tema de transformación moderna y tal, el relevo generacional nos está pegando fuerte, y lo que nos dedicamos básicamente, en resumidas cuentas, es al diseño y transformación de fincas para hacerla más competitiva, ¿no? Y modernizarla, que nos encontramos en un momento complicado en el campo.
0: Alberto, ya me acuerdo que estuvimos hablando contigo, pero que se quedó la conversación a media, ¿no? Y te citamos para hoy, ¿no?
1: Efectivamente.
0: Vale, pues entonces vamos a incidir en este tema. ¿Por qué? ¿Por qué dice que está en una situación complicada el campo?
1: Pues el campo ahora mismo, vamos, como todos sabemos, ¿no? Los precios cada vez de los insumos son más altos y los precios al final de las materias primas y los productos base que producimos, pues deben ser más competitivos por todo el tema de importaciones que estamos sufriendo. Entonces, pues al final el campo andaluz creo que es una de las mayores fuentes de ingresos en nuestras provincias y tenemos que sacarle el rendimiento al máximo. Tengo que exprimirlo como un limón para poder sacarle hasta el último euro para que sean negocios eficientes y rentables para los agricultores.
0: Claro, y eso es lo que hace tu empresa.
1: Efectivamente. Nosotros pues evaluamos todos los gastos, todos los costes de las explotaciones, intentamos sacarle a cada cultivo la máxima rentabilidad y claro, y después al final hay que ponerlo en el mercado y que el agricultor gane dinero, porque si no gana dinero al final de qué vive.
0: Claro.
1: Y entonces tenemos un reto bastante, bastante interesante.
0: ¿Y eso cómo se hace? ¿Tú vas a una finca, la estudias, la mides? ¿Qué parámetros ves? ¿Cómo se hace eso para hacerlo rentable?
1: Pues claro, hacemos encaje de bolillo, pero vaya, al final lo que hacemos básicamente es visitamos las fincas, ¿no? Evaluamos en función de cultivo. En nuestro caso, por ejemplo, el olivar es nuestro punto fuerte.
0: Sí.
1: Y lo que nos dedicamos es visualmente analizamos los olivos, ¿no? Las hojas, hacemos analíticas foliares de las hojas, donde vemos las carencias nutricionales que pueden tener. Hacemos analíticas de suelo, donde vemos bastantes parámetros físico-químicos de esos suelos, y después en función de todos los analíticas, de todas las analíticas que realizamos, pues realizamos planes de abonado, los tratamientos fitosanitarios que sean, que vayan ajustados al máximo. Entonces, pues al final ahí el riego, por ejemplo, también lo afinamos muchísimo con el, todo el tema ya de sensores y tal. Y con todos esos datos que vamos obteniendo, y gracias a Dios, verdad, que ahora la digitalización agrícola está en un momento bastante fuerte, pues todos esos datos que cogemos, los parametrizamos, y a partir de ahí pues mandamos recetas a los agricultores para que les cueste el menos dinero posible y le puedan sacar la máxima rentabilidad.
0: Ya. ¿Y tú, para saber tantas cosas de este tema, qué estudiaste?
1: Pues yo estudié ingeniería agrícola.
0: ¿Por qué? ¿Tenías claro que el campo te gustaba?
1: Yo no me di cuenta, yo empecé estudiando ingeniería aeroespacial. Lo conté
0: del cielo a la tierra.
1: Efectivamente, del cielo a la tierra. Y aquello había muchos números, aquello era un jaleo muy grande, y a mí lo que me gustaba era el campo. Y sinceramente, creo que he cogido la profesión más bonita del mundo, con todo mi respeto, porque me encanta.
0: Qué bien.
1: A mí pisar por las mañanas los cerrones y ponerme mi polar ahora en esta fecha es una maravilla.
0: Qué bien. ¿Qué edad tienes, Alberto?
1: Yo tengo 33 años.
0: Muy joven. ¿Y la empresa la formaste tú o quién?
1: No, la empresa la fundaron mi jefe, Ramón Martín, hace más de 40 años. Ajá. Y yo soy uno de los ingenieros de su plantilla.
0: Vale. Cuando tú vas a analizar un terreno, algún agricultor te llama, ¿cuáles son los fallos más comunes que se producen y que hace que esa cosecha o que esa inversión que ha hecho este hombre, que ese agricultor, quede estancada? ¿Dónde se falla más?
1: Pues hay muchísimos parámetros, claro, los que se falla, ¿no? Uno de los, por ejemplo, más comunes es el abuso de insumos, ¿no? A lo mejor se abona mucho en exceso o se gastan muchísimos fitosanitarios en exceso, que al final le va mucho el coste de producción de cada kilo de producto que sacamos. Entonces hay que afinar bastante y buscar siempre estrategias lo más afines a cada agricultor, porque al final cada finca es un mundo. Claro. Te vas a Cádiz y la gente de Chipiona, los paperos de Chipiona no tienen nada que ver con los paperos de, yo qué sé, de Alcalá del Río.
0: Yeah.
1: Cambia muchísimo el suelo, cambia muchísimo el clima, uno hiela, otro no hiela, entonces pues al final nos tenemos que exprimir bastante el coco para sacarle la receta a cada agricultor en cada momento clave para que le saque cada euro al máximo posible. Mm.
0: ¿Y te levantas tan temprano? ¿Por qué? El campo es necesario levantarse temprano, ¿no?
1: No, al final es que se te va la mañana. Porque al final, como no salga sobre las 6:30, 7 de la mañana de tu casa, cuando te das cuenta, ya es la hora de comer y se te ha hecho la mañana volando. Ya. Porque si vas de una finca a otra, vas, imagínate, para Écija, después te sale para Córdoba, cuando llega a tu casa son las 5 o las 6 de la tarde y se te pasa el día volado.
0: Ya. ¿Y cuántos años llevas tú en este tema?
1: Pues llevo más de 8 o 9 años que terminé la carrera, y antes de terminar la carrera ya empecé a trabajar. Es cierto que tenemos un sector que hay muchísimo trabajo. Aquí te sale trabajo constantemente porque hay una demanda muy fuerte.
0: Entonces,
1: como te comentaba antes, el tema del relevo generacional está pegando muy fuerte porque el perfil de nuestro cliente son personas de más de 50, 60 años.
0: Ya.
1: Y aquí hay que ponerse las pilas, porque se nos va. Porque esto se nos va y va a acabar en manos de, vamos, que está pasando, fondos de inversiones, fondos de otros países que vienen aquí a invertir porque nosotros mismos no tenemos capacidad para poder gestionar nuestra finca.
0: Y se ve que tú amas lo que haces, ¿eh? Se ve con la pasión que cuentas las cosas, porque tú empezaste entonces con 23 años a trabajar prácticamente.
1: Más o menos. O sea que... Me gusta mucho. O sea... Y todos los compañeros que me estén escuchando se van a sentir identificados porque nos gusta. Y vamos, si nos seguís un poquito en las redes sociales, que somos bastante activos, en las cuentas de AgroGení, vaya a ver que hacemos cositas muy chulas y que estamos intentando estar siempre de lo más puntero en todo este tema. Y queremos dar mucha labor didáctica, ¿no? Porque también es verdad que es un sector que parece que está obsoleto, pero nada, pero que va, al revés. Estamos en todo el tema de inteligencia artificial superpuesto, todo el tema de automatización, sensor y tal, estamos muy, muy puestos. Y es un mundo muy, muy bonito y que creo que la gran parte de Andalucía no conoce realmente cómo está el campo ahora mismo. Yeah. Para lo que te comento, ¿no? Para ser lo más competitivo posible.
0: Te estoy buscando, ¿eh? AgroGenil, ¿no? Asesoría ITA, así, gestión integral de finca, ¿no? Ya te he encontrado. Hombre, para la gente del campo, que son muchos los que nos escuchan, es importante, bueno, pues... ¿Y este de la foto eres tú? Míralo.
1: Pues no lo sé, la verdad, porque somos varios compañeros.
0: No, pues tiene que ser tú, porque eres jovencito. Bueno, pues busquen entonces, en AgroGenil y se ve... Bueno, está interesante, es muy interesante porque, bueno, para la gente del campo y lo que has dicho tú, ¿no? Que no se nos escape el campo en manos de otros, ¿no? Que nuestros campos se queden para nosotros, para los que somos de aquí, ¿no? Te voy a mandar unas pegatinas, ¿no? Tú tienes que lucir las pegatinas por los campos del mundo.
1: Hombre, Charo, pues muchísimas gracias. Le ponemos ahí su pedazo de pegatina en la pica y que todo el mundo lo vea, ¿no?
0: Claro, y además cuando va al campo tú tienes que pasar mucho calor en ese coche. Ese coche se tiene que recalentar en el campo. Vamos, yo no digo nada.
1: Eso está en manos de la verdad que la empresa nos cuida mucho y tiene los aire acondicionados muy buenos.
0: Vale. Bueno, no, pero luego tú lo dejas en el sol, ese parasol, esas cosas, tú me entiendes, ¿no? O sea, hace
1: eso
0: falta.
1: Sí.
0: Hace falta tapar esa cosa. Eso sí. Alberto, ha sido un placer escucharte amando el campo, escuchándote, preocupándote por el campo, y hemos aprendido muchísimo hoy escuchando todo lo que has hablado de tu profesión, que me parece interesantísimo. Muchísimas gracias, te mando un abrazo muy fuerte.
1: Nada, Charo, el placer es mío. Muchísimas gracias a ustedes. Enhorabuena por el programa que hacéis, que nos levantáis los ánimos todas las mañanas a todos los andaluces.
0: Bueno,
1: un abrazo muy grande.
0: Con gente como tú es fácil, desde luego. O sea, ya tú tienes el ánimo puesto. Tú ya llevas el ánimo, nada más que te levanta. Gracias.
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0: Es un placer escuchar a gente tan interesante, ¿verdad? En el club de los primeros. Nos alegra mucho tener a este oyente con nosotros, a Alberto. Ahora sí, los titulares rápidamente, después vendrá la prensa y seguiremos escuchándote. Los ministros de Interior de la Unión Europea se reúnen hoy de forma extraordinaria tras la crisis migratoria de Ceuta. Fernando Grande-Marlaska trasladará el compromiso de España con el control de las fronteras europeas. Ceuta habilitará dos nuevos espacios para acoger a unos 800 menores que no pueden ser devueltos. Hasta el momento se han recuperado 88 cadáveres en aguas españolas. Dos nuevos casos de virus del Nilo en la provincia de Sevilla eleva a 16 ya los registrados este verano en Andalucía. En total son 19 los municipios andaluces declarados en alerta. El Infoca han trabajado toda la noche para controlar dos incendios. El de Cerro Muriano en Córdoba, que obligó a elevar a situación operativa uno de emergencia. El segundo se declaró en Illora. Archivadas todas las denuncias relacionadas con los cribados del cáncer de mama en Andalucía, las fiscalías provinciales no han encontrado indicios de delitos en las 15 diligencias penales abiertas por este caso. Y el cineasta malagueño Juan Lebrón ha fallecido a los 73 años. Fue creador y productor de algunas películas y documentales de referencia sobre la cultura andaluza, como Sevillanas, Semana Santa y flamenco.
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0: Enseguida vamos a escucharte, que ya estáis mandando WhatsApp al 616-161-161 sobre las fiestas de tu pueblo. Ahora en agosto, no es un día cierto, no, todos los días es fiesta en alguna localidad de nuestra comunidad, porque en verano es cuando se producen casi en general las fiestas patronales, las fiestas del pueblo, ¿no? Y son unas fiestas entrañables, muy curiosas, a las que volvemos si tú eres de los que desde pequeñito ha ido a tu pueblo a disfrutar de la fiesta y queremos conocerla un poco más. Y si todavía no se ha celebrado, pues que nos dé tiempo a irnos el fin de semana a cualquier parte de Andalucía, que seguro que las fiestas son extraordinarias. Así que ahí estamos, pendientes de tu WhatsApp, en el 616-161-161. Ahora abrimos la persiana porque queremos saber las noticias que destacan los periódicos de nuestra Andalucía. Beatriz Almeda, buenos días.
4: Buenos días. Comenzamos con Europa Sur, que es el periódico del campo de Gibraltar. La llegada de más lanchas confirma la reactivación de las rutas del estrecho. Dos nuevas embarcaciones arriban a la zona del faro de Algeciras. La Policía Nacional detiene a cuatro migrantes. Robles, la ministra de Defensa, exige que Marruecos aclare la invasión. Ceuta y Melilla no se tocan, dice. En el diario Córdoba, nuevo incendio en Cerro Muriano. Medios aéreos y terrestres vuelven a movilizarse para atacar el cuarto fuego de la temporada en la zona. Leo en el diario de Sevilla que las cuatro olas de calor causan un centenar de muertes en Sevilla. Salud confirma 5 fallecimientos por altas temperaturas, el mes de julio más letal desde el año 2022. Hacen falta refugios climáticos como este que promociona Granada Hoy, el geoparque y su gran piscina termal.
5: ¡Ay, ay, qué bonito!
4: Fíjate,
5: eso.
4: La más grande de Andalucía estará abierta hasta el 6 de septiembre. Es de aguas mineromedicinales y está ubicada junto al balneario de Alicum de las Torres.
5: ¿Habrá que ir?
4: Bueno, bueno, un sitio muy fresquito. Málaga Hoy, 6 de las 10 mayores empresas creadas en Andalucía están en Málaga. La provincia lidera las constituciones con 4.300 altas nuevas en un periodo en el que la región ganó 12.000 compañías. Son muchísimas. En el Ideal de Jaén destacan que han desmantelado dos puntos de venta de droga en Torre Perojil. En el Ideal de Almería, que Cajamar echa un cable al Cervantes y rehabilitará el teatro y se hará cargo de su contenido. Termino con Huelva Información. El cielo de Huelva se ilumina en el fin de fiesta onubense. Una personal, Rosario Flores, culmina el ciclo de conciertos en el nuevo espacio para la música.
0: Pues precisamente, gracias Beatriz, vamos a hablar de las fiestas. Acaba de terminar las Colombinas en Huelva, que a mí me recuerdan a mi infancia, cuando yo veraneaba en Punta Umbría, y que recuerdos tan bonitos, esos que nunca se borran. Y queremos saber, gracias Beatriz, hasta luego.
4: Hasta luego.
0: Queremos saber qué fiestas nos recomendaría, que nos hablases de las fiestas de tu pueblo. Mañana, por cierto, escucha a Rosario Flores, mañana vamos a hablar de los conciertos de verano, ¿eh? Que es cuando más vamos a conciertos, ¿no? Sobre todo en esta época. ¿Nos vamos de feria? Vámonos.
6: Aquí en Aroche hay mucha actividad fiestera. Voy a contar una de las que hay, la más importante de las que ya ha habido, es el Festival de Diana, que es la única fiesta romana que se celebra en la provincia de Huelva. Aquí había una cata de vinos y queso, que como lo hacían antiguamente los romanos. Después, por la tarde, en las ruinas romanas ha habido lucha de gladiadores y explicaciones de cómo se hacía. Y ya después, por la noche, una obra de teatro clásico romano, vamos, griego-romano. y que ha estado muy interesante. Después, ya cosas que no ha sido todavía y que invito a la gente a que venga.
0: Claro.
6: Es la noche de las velas.
0: ¿Y eso cómo es?
6: Que va a ser este viernes, ¿eh?
0: Vale.
6: Y es precioso porque se pone todo el pueblo lleno de velas, la única iluminación que hay.
0: Oh, qué bonito.
6: Y en 5 puntos diferentes del pueblo hay gente cantando, cada uno un estilo diferente de canciones. Y eso dura, pues, empieza a las 10 y durará hasta las 12 o la 1 de la noche. Uh-huh. Así que eso es precioso. Y después, a partir del 20, está la feria, que para el que quiera venir, pues también tiene mucho ambiente. Así que de momento, esas son las fiestas de este pueblo.
0: Bueno, pues aquí Aroche, este viernes, ahora el tema de las velas, y luego a partir del 20. Las fiestas locales, las ferias, en fin, fíjate la cantidad de fiestas y curiosidades que hay en nuestros pueblos. Ya que estamos a principios de agosto, vamos a tomar nota, mira, si te apetece.
5: Bueno, las fiestas de verano pues son las típicas casetas que pone la gente de las cofradías, tanto la cofradía pesquera como la cofradía de la Virgen del Rocío, como de las sucesivas cofradías de Semana Santa. Ponen en el recinto las cofradías y la gente se va acercando a sus cervecitas, esas cosas para cenar. La típica orquesta y todo orientado en el mar, como tiene que ser, en Garrucha, en Armería.
0: Ah, yo estoy diciendo dónde es.
5: El primer día pues son la reina de la fiesta y te voy a mandar ahora la foto de la que se presenta, que posiblemente sea la más guapa para mí, niña.
0: Hombre, por favor. Ya me contará si al final la nombran. Más fiestas.
7: Mira, nosotros en ECI hemos tenido ahora la velada de Santa Ana, semana pasada o la anterior. Y ahora en agosto tenemos en el Parque San Pablo la fiesta del cine, que todos los jueves, allí al fresquito, cerca del río, ponen una pantalla para que puedan ver la gente por la noche una película ahí en el césped y al fresquito, o intentando buscar fresquito.
0: Bueno, desde luego, yo estoy apuntando todas las fiestas, la Aroche, Garrucha, pero hay muchas más, y tenemos ahí una larga lista de oyentes que amable y generosamente nos han mandado su WhatsApp. Pero nos queda el tuyo, queremos saber más sobre las fiestas de Andalucía, las fiestas que se producen sobre todo en este mes de agosto, porque hay muchas curiosidades y muchas veces desconocemos lo que tenemos más cerca, ¿eh? Así que espero tu WhatsApp en el 616-161-161 para que nos cuentes más sobre tu fiesta, la fiesta de tu pueblo. Claro, de todos he sabido que cuando nos pegamos una semana o 10 días de vacaciones, claro, nos ponemos bonitos, que otro día vamos a hablar de ¿qué te come este verano? Y de verdad, que da igual, que tú dices, mira, estamos en verano y vacaciones. Y claro, luego llega lo que llega, que venimos repuestitos, los kilos de más. Pero nosotros vamos a poner solución antes. Estuvimos no hace mucho, a principio de verano, hablando con Adrián, que es entrenador, que es lo que a mí me hace falta, un entrenador personal. Él entrena a las personas que así lo solicitan en un gimnasio de Málaga. Es entrenador personal en una cadena internacional de gimnasio. Él dice que el ejercicio de fuerza mejora las lesiones y la osteoporosis en mujeres y mayores. Así que habrá que escucharlo. Adrián, buenos días.
8: Ah, buenos días, ¿qué tal?
0: Es Adrián, ¿verdad? A ver si me había equivocado.
8: Sí, soy Adrián.
0: ¿Dónde está Adrián?
8: Yo llegando al coche ahora mismo.
0: Llegando al coche, y vas de camino entonces al trabajo. ¿Dónde está el trabajo?
8: Sí, pues mira, mi trabajo está cerca del estadio de la Rosaleda de Málaga. Málaga. Golfi, un gimnasio.
0: ¿Cómo se llama?
8: Golfi.
0: Ah, vale, Golfi. Esto es una cadena, ¿no?
8: Sí, una cadena multinacional, tiene algunos de España.
0: Uy, tú estás metido en el garaje, ¿no?
8: Sí,
0: bueno, pues entonces, vamos a seguir charlando un poquito así como podamos, porque claro, el garaje, la conexión del garaje, buena, buena, buena, buena. No es.
8: No, la conexión aquí es la peor.
0: Vale. Pues entonces, ¿qué hacemos? ¿Vamos a esperar un par de minutos que salga del garaje o qué?
8: Como quieras. Yo estoy montando ya en el coche. Yo supongo que aquí irá mejor.
0: Ya era mejor. Bueno, ¿qué haces en ese gimnasio que está al lado de la Rosaleda en Málaga?
8: Bueno, pues yo soy allí entrenador personal, instructor de actividades dirigidas, solo da pilates, agua, fuerza. Al final lo que yo busco ahí es mejorar los hábitos de vida saludables de las personas.
0: Claro. Y que la salud sea mejor. Ya, claro. ya está en el coche, ¿no?
8: Lo que busca es ayudar a las personas a que mejoren sus hábitos de vida saludables. Claro.
0: Cada vez se apunta más la gente al gimnasio. Ahora es una época en la que gente dice hoy. Pero vamos, no verás, no, tú no le puedes decir que va tarde, pero vamos, esto es una cosa de constancia y de todos los días, no de dos meses antes, ¿no?
8: Qué va, eso tiene que ser constancia. Y además, a día de hoy, yo ya que llevo muchos años en el sector, llevo ya 8 años y medio.
0: Sí.
8: Veo mucha gente que entrena de diferentes edades, diferentes sexos. Por ejemplo, antes entrenaban menos las mujeres. A día de hoy hay casi más mujeres que hombres entrenando.
0: Mira.
8: Personas mayores. Hay de todo tipo, vaya.
0: Y siempre es bueno empezar a hacer deporte, aunque sea una... que tú quieres tú, yo voy a hacer deporte ya tan tarde. Sí, hay que hacer deporte aunque tenga ya una edad. ¿No? ¿Es cierto?
8: Claro, es importantísimo. Hay que hacer deporte. El entrenamiento de fuerza es muy importante, porque previene al final la osteoporosis, la ayuda a prevención de lesiones, mejora hábitos de vida. Es muy importante el entrenamiento de fuerza.
0: Antes se hablaba mucho del cardio y era mucho de la fuerza, hacer músculo. ¿Por qué?
8: Pues, como te decía, porque al final ayuda a prevenir ese tipo de lesiones que la gente solía tener antes, la osteoporosis, que se va prolongando más con el tiempo. Mejora al final la masa muscular, que es muy importante en el cuerpo.
0: Claro.
8: Y el cardio siempre se hace después de la parte de fuerza.
0: Ah, vale, después.
8: Es más importante la parte de fuerza, porque si tú gastas la energía en el cardio, luego ya no tienes fuerza para tu entrenamiento fuerte.
0: Claro. Cuando uno empieza a entrenar, primero, es bueno que cada día se vaya al gimnasio y no hay que estar 2 horas allí, ¿no? O sea, ¿cuál sería tu recomendación para alguien que quiere empezar? Que lo haga poco a poco, que vaya todos los días, que vaya 3 veces en semana, que utilice al principio 20 minutos, que se centre en crear hábito. ¿Cómo lo haríamos?
8: Yo siempre digo que mi consejo principal sería que la gente encuentre alguna actividad que les motive y que disfrute. Y que cuando disfrute es más fácil convertirlo en un hábito de vida saludable, hábito de día a día. Entonces, yeah, es preferible que algo te guste y que tú vayas pues contento, con ganas. Y es mejor menos días que ir todos los días y aburrirte a las 2 semanas.
0: Claro. Menos días y quizás menos tiempo también, ¿no? Que con 20 minutos, no,
8: claro, sí, claro.
0: 25 minutos de fuerza, ¿está bien para empezar?
8: ¿Cuánto?
0: 25 minutos de fuerza, media hora.
8: Ya dependiendo del volumen de aforo del gimnasio, pero es verdad que un entrenamiento de 35 o 40 minutos es lo ideal.
0: Vale.
8: Si te sabes mover las máquinas bien y demás, lo consigues rápido.
0: Claro. 35 minutos, claro. No es nada, eso pasa en un en volado. Eso son,
8: claro, tú al final en una máquina estás dos, tres series y cuando termina ya han pasado entre 3, 4, 5 minutillos.
0: Claro. Entonces,
8: pasa muy rápido el tiempo.
0: Hace 7, 8 máquinas, 3 series y ya está en tu casa. ¿Es importante el peso, sí, o hay que meterle mucho peso o es más importante la repetición que el peso?
8: Pues mira, yo por ejemplo estructuro a la gente en función de su objetivo. Si tú tienes un objetivo más orientado al aumento de masa muscular, pues buscamos un rango de repeticiones más corto donde podamos aumentar el peso de las máquinas y entonces estás buscando más hipertrofiar el cuerpo.
0: Pero
8: y en sí, rango de repeticiones de personas que buscan tonificación, pérdida de grasa, pues buscamos repeticiones un poquito más altas, también dependiendo del entrenamiento que se le estructure, porque no todos los entrenamientos tienen que ser el mismo patrón.
0: Claro.
8: Pero tienen que estar ajustados, el peso tiene que estar ajustado a las repeticiones que se le mande
9: a cada persona, a cada cliente.
0: Claro. Y dime una cosa, ¿el Club de los Primeros por qué? ¿Te levantas muy temprano y escuchas en este trozo hasta llegar a tu puesto de trabajo?
9: Pues mira, yo siempre lo he escuchado porque entro tempranito. Generalmente entro a 7:45, que es mi horario de entrada.
0: Ya.
9: No lo escucho mucho rato, porque es verdad que me pilla a 20 minutos, 25, pero bueno, un ratito lo escucho y me entretiene.
0: Mira, qué bien. Y es importante.
9: Me gusta. El tráfico es verdad que no me influye a mí, porque tiro por ciudad. Por eso puedo tirar por los dos lados, ciudad o autovía, pero siempre tiro por ciudad por no tener problemas.
0: Pero bueno, también interesante, no vaya a ser que un día te pille. ¿Y te gusta la información que ofrecemos? ¿Te entretiene?
9: Sí. Ah. Sí, me entretiene, la verdad.
0: Es que hay mucha gente que se levanta temprano, que tú dices, que soy yo solo.
9: Claro, yo quería dar unos tips al final de rápido de vida saludable de cara ahora a esta fecha que viene de verano y demás.
0: Es que me las quitas de la boca. Arranca con esos consejos.
9: Vamos por ello.
0: Venga.
9: Pues mira, yo siempre recomiendo tener una actividad diaria, caminar 20, 25, 30 minutos diarios, el descanso es muy importante, dormir 7, 8 horitas. Beber bastante agua, estar siempre hidratado es muy importante. Que no te pida el cuerpo que tú bebas agua. Tienes que beber siempre antes de que el cuerpo te lo pida.
0: Vale.
9: Priorizar la comida buena, no la ultraprocesada. Y hacer fuerza cada semana sería lo ideal. Y ya, si trabajas en un trabajo sedentario, cada 40 o 50 minutitos levantarse, moverse, mover los brazos, las piernas, un par de minutillos y seguir con el trabajo.
0: A ver, si me he enterado bien. La comida, importante. El dormir, importante. Eso no lo llevo yo bien. La fuerza, también. Si estás en un sitio sedentario, que te levantes cada dos por tres. Me falta uno, ¿no?
9: Pues mira, yo lo que te he dicho es eso, caminar, dormir, beber agua, caminar. Priorizar la comida.
0: Vale.
9: Y moverte al final, que lo que hay que hacer es moverse. Buscar la actividad que te guste, pero ven al gimnasio, ven a la playa, ven a donde sea.
0: Mira, lo voy a resumir estupendamente, que me lo voy a decir en voz alta para yo aplicármelo. Caminar. Mira, claro. Camina una horita todos los días. Caminar. Dormir. Esto lo llevo fatal yo, Dormir 7, 8 horas. Agua. Tienes que hidratarte, no espera a tener sed para beber agua. Comida, nada de comida procesada. Y muévete, fuerza. Haz 3-4 veces en semana ejercicio de fuerza y muévete cada media hora si estás en un trabajo sedentario. ¿Qué? ¿Bien?
9: Claro, sí, porque al final moverse es una necesidad, Charo. No solamente es una necesidad para el cuerpo humano.
0: Desde luego.
9: No entrenar para verse mejor, sino entrenar para vivir mejor.
0: Absolutamente. No entrenes para sentirte mejor y para vivir mejor. Pues claro. Que hemos tenido nuestro personal trainer particular, que ya tiene el Club de los Primeros. Mira qué suerte. ¿Te falta la pegatina para tu coche, Adrián?
9: Pues muchas gracias, Charo.
0: ¿Y tú dónde dejas el coche cuando aparcas?
9: Yo llego y tengo mi parking, o sea, no tengo problema. Allí tenemos un garaje para los clientes y para los trabajadores, entonces llego y puedo llegar un minuto antes.
0: Vale, pero es subterráneo, no es al aire libre, ¿no?
9: Sí, es subterráneo, no tengo problema. Sí.
0: Vale. Bueno, mándame los datos para que te mande la pegatina.
9: Sí, a esta hora no hay problema.
0: Para que te mande la pegatina, mándame los datos, ¿vale, Adrián?
9: Venga, genial. Yo te lo mando ahora por WhatsApp.
0: Muchísimas gracias. Voy a tomar buena nota, ¿eh? A ver si cuando llegue junio ya estoy medio en forma.
9: Venga, muchas gracias.
0: Un beso, Adrián, que te vaya bien.
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0: Me encanta recordar y refrescar estas entrevistas que hemos realizado pues a principio de verano, en el mes de mayo. Sí, mayo, básicamente en mayo, principio de junio, porque me refresca y nos recuerda lo importante que es el ejercicio, O sea, y es sacrificado y es duro, pero con constancia los resultados se ven rápidos. Y ya no digo que estés más fuerte o menos fuerte, es que te sientes muchísimo mejor y aquí lo importante es llegar a la edad adulta que estamos todos, sin que nos duela aquí y allá. Bueno, mientras tanto, mira, hay que divertirse, ¿eh? Vámonos de fiesta, por favor.
10: La fiesta de, bueno, no de mi pueblo, ya vendría a ser de la ciudad, La que me toca en estos momentos es la Feria de Málaga. Es la semana que, bueno, se vive con intensidad todo lo que es una feria. Cada uno tiene su impronta, así que lo que me toca de mi parte es ver esa fiesta tan grande, tan espectacular, donde se vive tanto de día como de noche, así que es algo maravilloso.
0: También está ahora el Rocío, que tiene que ir la Virgen del Rocío. Mamen, ¿va al monte o del monte al Rocío, la Virgen? Del Rocío al monte, eso es, que va cada 7 años, creo. Alguien que me cuente que ese traslado es importante, por favor, alguien que me lo cuente. Cuéntame tú la tuya.
11: Pues la verdad que este año, el 24 de julio más o menos, en Santa Ana, allí en Santa Ana la Real, pues sacan a la Virgen y torean un toro, ¿no? y dos novillos. Y el sábado por la mañana pues van todos los vecinos de Aracena en coche, o sea, de Santa Ana van a Aracena, a una de esas que hay, cogen el toro, lo montan en el camión y luego desayunan en Aracena y se van para el pueblo. Después se escucha la misa y a las 12:30 más o menos sale la Virgen. Le da una vuelta por el pueblo y cuando entra hace un almuerzo en la plaza de la iglesia. Y ya después por la tarde pues está la orquesta y eso, y por la noche. Luego el sábado por la mañana, pues hay eso, otra vez sale la Virgen, porque ya la Virgen sale dos veces. Y luego el sábado sale, el domingo se hace la ofrenda de flores, las mujeres vestidas de mantilla van acompañando a la Virgen y después se hace una ofrenda de flores por la tarde, por la noche está la orquesta y el lunes por la mañana hay una ropa a todo el pueblo que queráis, para toda la gente del pueblo que queráis. La verdad es que es una cosa muy entrañable, porque el domingo por la noche también hacen las ánimas con toda la iglesia cerrada y va la Virgen hasta el altar y van rezándole, cantándole. Y es muy bonito, es distinto. Aquí en Sevilla, aquí iban con costaleros y allí van hombros. Pero la verdad es que es muy bonito como un pueblo se une tanto y tiene tanta gente y tantas fiestas.
0: Qué bien, Aracena. Me encanta, ¿eh? Estoy tomando nota de todos los pueblos de Andalucía. Hay muchísimas curiosidades y cosas extraordinarias que deberíamos de vivir y que lo tenemos muy, muy, muy, muy, muy cerca. Venga, más fiestas, por favor.
12: Aquí en Villaverde del Río las fiestas no son en agosto, son los primeros de septiembre, el día 8.
0: Ah, vale, bueno.
12: Que es el día de la patrona, la Virgen de Aguasanta. Es fiesta aquí en Villaverde y en un montón de pueblos, en Castellana, en Alcalá del Río, en un montón de pueblos, coincide el mismo día, el día 8. Y después de este año, pues tenemos que han cambiado la feria de semana, por decirlo de alguna forma, y la feria es a la otra semana. Empieza el miércoles y acaba el domingo. Una feria muy chula, con muchas casetas y se pasa muy bien. Así que queda invitada para que venga a tomarte una cerveza.
0: Tomo nota, ¿eh? 616-161-161. Hoy estamos preguntando sobre las fiestas de tu pueblo. Esa a la que vuelves siempre cada año y que se celebra en esta época, en agosto, septiembre. ¿Cómo es? ¿Qué se hace? ¿Qué hay de divertido? ¿Qué se come?
13: Fiesta aquí en Niebla, en Huelva. El 15 de agosto comienza con el traslado de la Virgen de su ermita aquí al pueblo. Para celebrar, empieza el día 2-3 de septiembre, la Virgen del Pino. Que hay por la mañana, la gente quedan para ir a los encierros de las vacas en el campo, la traen en camión, después la sueltan a mediodía por una calle hasta la Plaza de Toros y después pues se recorta y eso por la tarde se recorta en la Plaza de Toros y cuando termina pues otra vez la vuelven a pasar por las calles hasta el camión otra vez para llevarlas al campo. y después pues, por la noche pues las típicas casetas y orquestas y DJ y eso por la noche.
0: Qué bien.
13: Así que son las más cercanas, vamos, hay otras muchas más aquí en Niebla, en Huelva.
0: En
13: ¿vale?
0: Niebla, en Huelva. Tomamos nota también de esa fiesta, gracias por contarla y por compartirla con el resto de los oyentes. Ya sabéis que tenéis un WhatsApp al que podéis mandar vuestra temperatura, no la vuestra, vamos, la de vuestra localidad, para la ronda de temperatura que llegará ahora. 616-161-161. Y que queremos seguir conociendo más sobre las ferias y fiestas de tu pueblo, esas que se van a celebrar en las próximas semanas. Ahora se acerca a las 6 de la mañana, así que el resumen de las noticias a la que vamos a prestar atención llegan también ahora.
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0: Y las noticias con Olga Moya. Olga, muy buenos días.
14: Hola, ¿qué tal? Muy buenos días. Hoy tenemos reunión extraordinaria del Consejo de Ministros de Interior de la Unión Europea. Ha sido convocada esta reunión tras la última crisis migratoria en Ceuta y a petición de Pedro Sánchez, después de la reacción de países como Italia. Recordamos que pedía cerrar el espacio Schengen con España. En su carta de respuesta a Sánchez, que se conocía ayer, von der Leyen ha elogiado la gestión eficaz, así lo dice, de la situación por parte de las autoridades tanto de España como de Marruecos, y también hace hincapié en la necesidad de dar una respuesta europea común solidaria a la crisis migratoria. Fernando Grande Marlaska, el ministro de Interior, va a trasladar a sus homólogos el compromiso con el control de las fronteras europeas. Mientras tanto, la ministra de Defensa, Margarita Robles, hablará hoy por videoconferencia con el comandante general de Ceuta, con el comandante general de Melilla. Robles insistió este lunes en que la integridad territorial y la soberanía española no se tocan y garantizó que el ejército va a permanecer en la ciudad autónoma para apoyar a la Guardia Civil. La ministra pedía al gobierno de Marruecos que investigue hasta el final esta tragedia.
15: Que yo le pido al gobierno de Marruecos que investigue y llegue hasta el final para saber lo que pasó en esos movimientos que ha habido en las redes, porque no podemos mirar para otro lado. Ni España ni Marruecos podemos mirar para otro lado ante ese drama humano. Eso es lo verdaderamente importante.
14: Por primera vez desde el jueves ha habido un reparto de víveres. La Cruz Roja ha entregado leche, galletas, latas de atún, pan y agua a unos 2.000 migrantes que se concentran en la playa del Trampolín, donde están viviendo al raso y bebiendo de las duchas de la playa. Ahora han dejado de funcionar.
16: Everyone here is thirsty and hungry.
17: Aquí todo el mundo tiene sed y hambre. El ejército ha cerrado las duchas. Si quieres agua, tienes que ir al centro de la ciudad. Pero allí te cogen y te envían a Marruecos. Y no queremos volver otra vez.
14: Al margen de esta tragedia humanitaria, se han confirmado 2 nuevos casos del virus del Nilo en la provincia de Sevilla, así que ya son 16 los diagnosticados esta temporada. La Diputación va a reforzar este mes los medios para combatir las larvas y los ejemplares adultos. Este lunes se han incorporado drones y mañana miércoles se van a fumigar los arrozales, como indica José Antonio Velero, que es el coordinador de los tratamientos aéreos de choque.
18: Un avión va a una velocidad, no sé, pues puede ir a 200 kilómetros por hora, 180. En cambio, un dron puede hacer tratamientos mucho más certeros, en piquitos, en franjas de terreno donde el avión sería imposible. Luego también tenemos muchas zonas de caña. Son zonas muy localizadas donde con un equipo terrestre no podemos llegar, tampoco con una avioneta, pero sí con un dron.
14: El cineasta malagueño Juan Lebrón ha fallecido este lunes a los 73 años, natural de Antequera. Fue creador y productor de obras de referencia sobre la cultura andaluza, entre ellas entre ellas Sevillanas, que fue dirigida por Carlos Aura. Produjo también el documental Semana Santa, con dirección de Manuel Gutiérrez Aragón, y Flamenco. Formó parte del equipo del Hombre y la Tierra y participó en el rodaje de la serie Verano Azul. Y el cantaor jerezano Manuel Malena también nos ha dejado. Ha fallecido a los 67 años en Tokio. Se encontraba allí de gira. El artista llevaba ingresado en el hospital varios días porque había sufrido un infarto que finalmente no ha podido superar. En deportes, Rafa Jodar no ha podido con Taylor Fritz en la final del Open de Washington. Aún así, el tenista madrileño a sus 19 años ya está en el top 20 del ranking mundial. Y en cuanto al tiempo, la costa de Málaga vuelve a estar en aviso naranja, temperaturas de hasta 39 grados, y la provincia de Almería estará en aviso amarillo. Bajan las temperaturas en Cádiz, van a permanecer sin cambios en el resto. Los vientos soplan hoy del oeste, serán moderados con intervalos fuertes en el litoral.
19: Gracias, Olga Moya. Más cosas, las noticias de la prensa, las portadas de los periódicos, que dicen Beatriz Almeida. Buenos días.
4: Buenos días. Una noticia llamativa que encontramos en el Correo de Andalucía. Una empresa tecnológica alerta de que grupos organizados en redes sociales preparan una nueva entrada masiva a Ceuta el 15 de agosto. Golden Owl, financiada por el gobierno, concluye tras rastrear con inteligencia artificial más de 5.000 publicaciones que la última avalancha fue organizada por 25 grupos en Facebook. No hay un líder, hay una marca y un mercado. La campaña está organizada de forma horizontal, no jerárquica. Paso al Ideal de Granada, que nos cuentan que la venta de viviendas se estanca en Granada por la subida del 33% del precio desde 2022. El aumento de los alquileres es aún más acusado, con un 42% de incremento, pero todo lo que sale al mercado encuentra inquilino en poco tiempo. En Europa Sur leemos que Estados Unidos configura la base de Rota como un centro de almacenamiento de misiles. Washington prevé invertir en la base gaditana y la de Morón 435 millones de euros. Y en la voz de Almería, Cajamar gestionará el Teatro Cervantes y lo rehabilitará. Han firmado un contrato para 100 años. Se habrá una rehabilitación integral de todo el edificio y se entrará al teatro por el paseo. Turno para el Día de Córdoba. Las imputaciones por venta de productos falsificados se triplican en el último año, nos cuentan. En la provincia se requisaron más de 5.400 artículos, la mayoría ropa, en 19 operativos. En el sur, Málaga inicia el trámite para 4.000 viviendas de protección oficial en Campanillas. El ayuntamiento impulsa la transformación de La Vega con la incógnita del suministro eléctrico y la obligación de encauzar el río. Y en el diario Jaén encuentran un grabado con unos 5.000 años de antigüedad en el río Cuadros de Bedmar, en pleno corazón de Sierra Mágina. Está plasmado un trozo de cerámica y tiene representaciones de la montaña y del nacimiento del río. Se trata de la representación gráfica más antigua documentada en la zona. Y termino con Huelva Información. Han acabado las colombinas. El cielo de Huelva se ilumina en el fin de fiesta onubense. Una persona, Rosario Flores, culmina el ciclo de conciertos en el nuevo espacio para la música. A las 6:30 volvemos con la prensa internacional.
19: Gracias, Beatriz. Gracias, Olga. Nosotros le vamos a seguir poniendo música también a esta segunda hora del programa con la música de Canal Fiesta Radio. Cumplimos 25 años y estamos celebrándolo recordando número uno de los últimos 25 años. ¿Os acordáis de este número uno, Guía de mi Luz? Fue número uno en el año 2011. David de María junto con India Martínez.

0: Guía de mi luz fue número uno en el año 2011, David de María e India Martínez. Recordamos siempre a esta hora de la mañana algún número uno del canal Fiesta Radio de los últimos 25 años.
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0: Son las 6 y 11 minutos de la mañana. Hoy estamos preguntando sobre las fiestas del pueblo, vuestras fiestas, las fiestas que se celebran ahora, sobre todo en esta época de verano. Pero esta sintonía nos advierte que algo está ocurriendo en la carretera. Como siempre, daros las gracias por vuestra participación en esta información que ha sido clave y fundamental en este programa, que creo que es de las cosas que más valoráis, y es la información de todo lo que ocurre en la carretera. Siempre a través del WhatsApp, el 616-161-161. Así que adelante.
3: Cortada la salida de Mérida, la S30... bajando por la A49.
0: Más.
4: Para los transportistas que vengan de Huelva y quieran tener ir a dirección Mérida o dirección Córdoba por aquí por la Supernorte, ojo que hay aquí formada más grande en Sevilla, ¿eh? Hay que tirar hasta la Torre Pelli y meterse por ahí, aunque esté limitada a 12 toneladas, pero se tiene que meter por ahí. No hay otra. Se puede dejarte de dar vuelta, que la única manera de tirar por allí es esa. Te tienes que meter por la placa que no la han quitado. Y aquí estamos camiones dando vueltas para arriba, para abajo, intentando salir de aquí.
0: Oh, eso es complicado. Bueno, estamos abiertos a todo lo que vaya sucediendo, sobre todo para informar al resto de los conductores. Pero claro, si tú sales de tu casa sabiendo que hay ese problema, pues encuentra la solución antes. Ahora, si te meten en el embudo, regular solamente. Así que apuntad bien este WhatsApp, ¿eh? 616-161-161. Todos aquellos que queráis contar algún tema relacionado con las carreteras, detrás de ese WhatsApp de voz, contándonos, pues mira, Charo, aquí, pon esta carretera, ponéis un emoticono, ¿eh? Una moto, una mano levantada, un SOS, sobre todo, porque así lo diferenciamos del resto de WhatsApp que vamos recibiendo, que son decenas y decenas. Venga, una incidencia más o una pertenencia más.
5: En el kilómetro 215 de la A92, sentido Granada, en el arcén derecho, hay un turismo averiado.
0: Siempre es importante, cuidado con estos turismos averiados, que tú vas con el coche y no lo ves y te lo llevas por delante y tenemos un accidente. Así que si podemos evitarlo, mucho mejor.

0: frío, 19 grados, despejado.
1: Sanlúcar de Barrameda, despejado y 21 grados y medio.
2: Aquí en Almonte, provincia de Huelva, 21 grados y despejado.
3: Fuente Palmera, Córdoba, 23 grados.
4: Marina Herbe, 23 grados.
5: Barriada El Gordillo, La Rinconada, 23 grados.
6: Desde la Laguna de Mija, 24 grados, cielo totalmente despejado.
7: Aquí en la misma puerta de la finca Lava de Antequera, 21 grados.
8: Rincón de la Victoria, 27 grados y despejado.
9: Santolaya del Cala, 21 grados.
10: Ubrique, 19 grados.
11: ¿Y fuera de Andalucía?
12: Aquí en Pamplona, 19 grados y cielos nublados.
13: A63, Francia, dirección España, 19 grados.
14: Aquí buque de pesca Montserrat, en el Atlántico Sur, 23,5.
15: Estamos con una temperatura en la capital de España, en Madrid, de 23 grados.
16: Fellbach, Alemania, 27 grados y cielos despejados.
11: Maravilloso, ¿eh? Maravilloso escucharos. Fantástico. ¡Qué alegría! ¿Pero yo qué hacía de vacaciones? Si mi lugar natural es este, escuchando a vosotros, haciéndonos compañía mutuamente, entendiendo cómo es el pueblo, nuestro pueblo, comprendiendo además que es son gente maravillosa, escuchando dónde trabajáis, cómo trabajáis y cómo amáis vuestra profesión, conociendo cosas diferentes. Está enriquecedor. Y además ahora no vamos de feria.
17: Soy Ramón de Benatar, Jaén. Las fiestas son del 20 al 25 de agosto, donde se celebran encierros de vaquillas por mitad del campo, luego se recortan. Ajá. Verbenas populares y comidas tradicionales. El que quiera está invitado. Se pasa muy bien en las fiestas estas.
11: Benatar en Jaén. Oye, pues eso está muy bien, ¿eh? Más fiestas.
18: Mañana miércoles empieza la feria de mi pueblo.
11: ¡Uy, qué bien!
18: La feria de San Lorenzo, en La Campana.
11: En La Campana, en Sevilla. La feria de San Lorenzo, lo voy a apuntar mañana mismo. Mira, ya no tenemos dónde ir. Fiestas y ferias populares de nuestra Andalucía. De en cada rincón hay una fiesta y seguro que hay una actividad particular. O una comida especial. O algo que se hace que es diferente a todas las fiestas. Y quiero que nos la contéis. En el 616-161-161. Enseguida nos vamos con Bartolomé, pero antes seguimos de feria.
19: Las fiestas de mi pueblo se llama Guadalcacín. Es un pueblecito de la provincia de Cádiz. Está cerquita de Jerez de la Frontera. Pegado lo que es al aeropuerto de Jerez. Es un pueblo que ahora viene su fiesta en septiembre, hoy sale el cartel, y suelen hacer pues fiestas de la cucaña, carreras de huevo, se pone una cuchara y un huevito y vas corriendo para que no se te caiga el huevo.
11: ¡Qué divertido!
19: Carrera de saco.
11: Me encanta.
19: Carrera de galgos.
11: ¿Toda la vida?
19: Hacen muchas fiestecitas estas, pues, tradicionales de toda la vida. Y así fuera de su fecha de feria. Pues tiene también hoy, precisamente este fin de semana, creo que es la concentración de motos clásicas antiguas.
11: Ah, mira.
19: Y en la primera semana de mayo, también, el primer fin de semana de mayo, hacen la carrera de tractores, es muy peculiar, es de Andalucía.
11: ¿Carrera de tractores?
19: La carrera de tractores.
11: Eso nos lo tiene que contar cuando llegue mayo.
19: Antiguamente se hacía junto con la feria, en septiembre, pero la cambiaron. Y la pusieron ahora para
11: mayo.
19: La carrera de tractores la hacen en mayo, ya pasó, ya fue. Y está muy bien, está muy bonita, trae mucho público, mucha gente, y la recomiendo. Que vengan a verla un año. Se hace el primer fin de semana de mayo. Guadalmotor, creo que se llama, FES.
11: En Guadalcacín, en Cádiz. Me parece interesantísimo todas las cosas que nos estáis contando. Por eso es importante y fundamental que nos mandéis vuestro WhatsApp al 616-161-161. Actualización de lo último de las incidencias.
20: Referente al corte de la S30 dirección Mérida, se puede cruzar por Camas y salirse en Santiponce. Y ahí está la carretera.

0: carretera bien y en dirección a Aracena, todo estupendo.
1: Es importante, esta información es fundamental, servicio público, y vuestra participación es clave para que vayáis conduciendo tranquilos, muy tranquilos por la carretera de Andalucía, ¿vale? 6 y 19, venga, que nos espera Bartolomé. Bartolomé, buenos días.
2: Buenos días, Charo.
1: Me encanta el nombre de...
2: Ya se acabó las vacaciones, ¿no?
1: Ya se acabó. Vamos, no sé ni cómo ni cuándo pasaron. O sea, si me fui ayer. Y la gente en Facebook pegándome la bronca porque llevaba muchos días de vacaciones. Pero bueno.
2: Hombre, pero por favor. Que el compi Pedro lo ha hecho estupendamente.
1: Hombre, Pedro es magnífico.
2: ¿Eh? Pero...
1: Bueno, Bartolomé, vamos a situarnos. ¿Tú dónde estás? ¿A qué te dedicas? Cuéntanos.
2: Bueno, pues nada, yo trabajo en cine, yo estoy en Sevilla y trabajo en cine en departamento de arte. Soy director de arte, atrecista, prop maker y demás.
1: Ah, pues espérate. A ver, ¿qué es atrecista y qué es prop maker?
2: Pues mira, vamos a ver, atrecista y prop maker es más o menos lo mismo. Atrecista, yo estoy ahora en una producción trabajando de atrecista de avance. Y los atrecistas, pues, somos los que estamos en una película, en una serie o lo que sea, haciendo lo que son los decorados, construyendo cosas, convirtiendo, ¿qué te digo yo?, la entrada a un hotel en un aeropuerto, por ponerte un ejemplo.
1: Ya.
2: ¿Sí? Uh-huh. Y eso, entonces somos los que hacemos la magia del cine.
1: ¡Uy, qué bonito! Básicamente. Qué bonito y qué complicado,
2: y
1: ¿y ProMaker qué?
2: Sí, complicadísimo. ProMaker es un término en inglés que básicamente es atrecista. Lo que pasa es que en España, ProMaker es cuando tú tienes que hacer props o atrezos que es de primer plano. Entonces tienes que hacer cosas más detalladas. Por ejemplo, te pongo un ejemplo, una piedra que tiene que tirarle a una persona y no le tiene que hacer daño. Pues entonces tú tienes que hacer un molde de una piedra real, hacer una piedra en caucho y una piedra en espuma.
1: Ajá,
2: y
1: amigo.
2: Esa piedra, pues tú se la puedes tirar al actor que no le hace daño.
1: Menos mal.
2: Pero luego el acabado de esa piedra es exactamente igual que la piedra original. Por ponerte un ejemplo.
1: ¿Cómo llegas tú al mundo del cine?
2: Bueno, uff.
1: ¿Y por qué?
2: Yo empecé en el mundo del cine, yo empecé en el mundo del cine con 15 años. ¿Vale?
1: Madre mía. Tú lo tenías claro, ¿no?
2: Yo tenía claro, como director y guionista, tengo 6 cortometrajes y demás, y entonces yo empecé como todo adolescente, pues queriendo ser director de cine, que lo soy, y lo he conseguido, ¿no?
1: Bueno.
2: Y entonces empecé escribiendo guiones, gané un concurso del Instituto Andaluz de la Juventud, y ese concurso pues fue que ganábamos 4 y nos financiaban un corto. Hice unos pocos de corto y demás, y yo, además de esto, soy cocinero.
1: ¿También?
2: Yo he seguido trabajando de cocinero, que es lo que me ha financiado hacer cortos y hacer historias y demás. Y entonces, hace 11, 12 años, pues como yo me dedico a hacer cosas de temas relacionados con cine, armaduras de la Guerra de las Galaxias y demás cosas, ¿no? Pues un amigo... me ofreció trabajar de atrecista en una película que está en Canal Sur, vamos. La tenéis en la aplicación, que se llama Una vida entre dos aguas.
1: Ajá.
2: ¿Vale? Un movie doc sobre Paco de Lucía.
1: Ajá.
2: Y entonces trabajé en ese, y a partir de ahí pues ya me especialicé en trabajar en departamento de arte.
1: Vale, de atrecista,
2: vamos. Hasta entonces, o sea, estoy hablando con 15 años, tengo 49. Pues hasta entonces yo todo lo que había hecho era trabajo sin remunerar. Había ayudado a muchos compañeros a hacer cine, en sus cortos y demás, ¿no? Pero a partir de ahí pues empecé a trabajar remuneradamente en departamento de arte. Y pues ya ahora pues estoy de director de arte, que he hecho este año pasado estrenamos una película que se llama Te protegerán mis alas. Dirigida por Antonio Cuadri, y estuvimos en África pues 3 meses en Togo rodando la película, en África, o sea, en Togo, en Melilla, en Marruecos y en Sevilla. Y esa es una de las últimas cosas que he hecho.
1: Las últimas cosas, porque si tenemos que empezar a desgranar todo lo que tú has hecho, no tendríamos programa suficiente, pero no sé, para que la gente te busque, Tú te llamas Bartolomé Rebollo.
2: Bartolomé Rebollo, sí.
1: Director.
2: Me puedes encontrar en Facebook, en Instagram.
1: Eso es. Y para que vean tu currículum, no sé, nómbranos algunos documentales, algunos cortos, algo que hayas realizado y que tú estés especialmente orgulloso.
2: Pues como director, como te he dicho, la de Te protegerás, Mijala, que ha sido el mayor reto que he hecho. He hecho también de director de arte del documental de La columna minera, expediente 3695, que también se estrenó el año pasado en noviembre, y demás. O sea, estamos ahora por festivales, tanto la película como el documental, y hemos ganado un montón de premios. He trabajado en películas como la de Alfonso Sánchez, la de Para toda la muerte. Estuve de promaker, he estado en un montón de...
1: Sí, sí, no, mucho. Muchas. Para la gente que busque Bartolomé Rebollo. Dime una cosa, Bartolomé...
2: En Facebook, Bartolomé Rebollo Filmmaker.
1: Eso es. ¿Vale? ¿El cine ya te da para vivir o sigues con lo de la cocina?
2: Sí, da para vivir. Lo que pasa es que de vez en cuando pues pico la cocina, porque el año pasado, por ejemplo... tuve trabajo, pero no hubo suficiente trabajo como para poder sobrevivir, porque esto es una cosa, el cine es muy bonito, todo el mundo te dice, hostia, qué guay que trabaja en cine, ¿no? Sí. Pero el cine es una cosa muy esporádica, ¿no? Ajá. Ahora estoy trabajando, tengo 4 meses de trabajo con la serie que estoy trabajando ahora, pero hay años en los que tengo 3-4 proyectos y hay años en los que tengo uno.
1: No, eso es un sin vivir. Esto es un sin vivir, de verdad, vamos.
2: Exacto.
1: Hombre, tú lo amas, estás enamorado de tu profesión, te encanta, pero es un sin vivir. Sí. Y ahora estás metido en algo que no puedes contar mucho, ¿no?
2: Sí, bueno, sí puedo decirlo porque el viernes lo que no puedo contaros, nada, ¿vale? Pero sí os puedo decir que estoy de atrecista de avance en la serie de Chiquito el Grande, que es una serie que estamos rodando, que la protagoniza Alfonso Sánchez, que hace de Chiquito de la Calzada, y nada, está, porque ya salió la noticia y ya se ha publicado, entonces sí lo puedo decir.
1: Vale.
2: Lo que no puedo contar ningún detalle, claro. ¿Vale? Pero sí os puedo decir que porque estamos recorriendo media Andalucía, entre Málaga y Sevilla.
1: Oye, si necesita alguna vez alguna secundaria, yo iba para actriz.
2: Yo te digo lo que digo a todo el mundo que me dice eso. No es mi departamento. Ni siquiera te puedo pintar de verde, te puedo hacer lo que quiera, pero que yo no llevo el tema de casting.
1: Pero tú hablas, por si acaso. Bueno, ¿y cómo llegas con el Club de los Primeros? A ver, ¿dónde se cruza el Club de los Primeros en tu vida?
2: Bueno, pues el Club de los Primeros, yo escucho Canal Sur, yo soy hiperfan del Yuyu, que por aquí hay algún que otro oyente tuyo que también escucha el Yuyu, que lo escucho, Paco de Lucena, por ejemplo, y entonces yo siempre he escuchado Canal Sur, ¿no? Y hace 3-4 años que hablamos la otra vez, que estuve en La Espera, por ejemplo, la película La Espera, que fui regidor y promaker. En esa película, pues mis horas eran, vamos, las mismas horas que tengo ahora. Levantarme a las 4:30, 5 de la mañana, montarme en el camión, irme para el set y a trabajar, ¿no? Entonces en ese espacio pues empecé a escuchar el Club de los Primeros, porque yo a ti te conozco de la salida del Cachorro, del Cerro, o sea que, ¿sabes? De Semana Santa.
1: Está en las puertas de la iglesia.
2: Exacto, está en las puertas de, y de hecho te da una estampita en el Cachorro, o sea que...
1: Mira, y yo sin saberlo. Y entonces, claro, tú escuchabas al Yuyu y luego llegábamos nosotros y tú dices, bueno, me voy a quedar con esta muchacha. ¡Ay, te gustó!
2: No,
1: ¿y te
2: yo gustó? Como tenía Canal Sur puesto, me gustó esta muchacha que habla. Digo, uy, pues mira, qué divertida y qué bien que anima las mañanas a todos los que estamos currando a la hora que la gente está durmiendo, ¿sabes?
1: Qué bien.
2: Y nada, y eso, y empecé a escuchar por ahí el Club de los Primeros.
1: ¿Eh? Bueno,
2: y
1: pues...
2: cada vez que tengo rodaje o algo por el estilo, eres mi banda sonora.
1: Me encanta. Soy de banda sonora de Bartolomé. Bartolomé, que nos encanta tenerte, nos encanta que sigas con nosotros, nos encanta que sigas en tu profesión, que es muy complicada y muy difícil, y es verdad que hoy tienes trabajo y mañana hay que esperar 2 o 3 meses a que llegue otro, pero hijo, cuando sí, uno...
2: El que suene el teléfono...
1: Claro, cuando...
2: El que suene el teléfono es la cosa más desesperante del mundo,
1: sí, ¿sabes? Pero cuando uno hace lo que le gusta y lo que ama, pues es irremediable, eso es así. Y tú a los compañeros de rodaje le hablas del Club de los Primeros, ¿eh?
2: Hombre, por supuesto.
1: Que sigan, porque es una pena que estas criaturas vayan en el coche escuchando no sé qué cuando pueden escuchar el Club de los Primeros. Bartolomé, te mando un abrazo muy fuerte, ¿eh? Ya sabes, si alguien, el director de casting, está algún día desesperado, háblale de mí.
2: Sí, yo le hablaré de ti.
1: Te mando un abrazo muy fuerte, Bartolomé. Gracias por estar con nosotros.
2: Y que te veo el Viernes Santo.
1: Eso es, ahí estaremos, como siempre. Yo no sé hasta cuándo voy a estar. Vamos, voy a hacer vieja y voy a estar bien en la puerta del cachorro. Un abrazo, Bartolomé. Gracias.
2: Venga, un abrazo.
1: Adiós. ¿Qué pasa? Vamos a actualizar las incidencias, ¿no? Pues venga, dale.
3: De información del corte de los carriles de Mérida viniendo desde Huelva. Cuidadito los que vayamos para Huelva si venimos desde el puente Centenario Coria, porque también está cerrado y de tres carriles que teníamos se queda en uno y todo el mundo tiene que usar el carril de la salida a Huelva. Se puede colapsar en breve si no la arreglan.
1: Pues vamos a estar muy pendientes, ¿eh? Vamos a estar muy pendientes del tráfico en esa zona. Y a los que estáis pasando por ahí, pues ampliar la información. Y si hay alguna retención, pues advertirlo allá. 616-161-161. Venga, vamos con los titulares.
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1: Los ministros de Interior de la Unión Europea se reúnen hoy de forma extraordinaria tras la crisis migratoria de Ceuta. Fernando Grande-Marlaska trasladará el compromiso de España con el control de las fronteras europeas. Ceuta habilitará dos nuevos espacios para acoger a unos 800 menores que no pueden ser devueltos. Hasta el momento se han recuperado 88 cadáveres en aguas españolas. Dos nuevos casos de virus del Nilo en la provincia de Sevilla eleva ya a 16 los registrados este verano en Andalucía. En total son 19 los municipios andaluces declarados en alerta. El Infoca ha trabajado toda la noche para controlar dos incendios. El de Cerro Muriano en Córdoba obligó a elevar a situación operativa 1 de emergencia y el segundo se declaró en Illora. Archivadas todas las denuncias relacionadas con los cribados de cáncer de mama en Andalucía, las fiscalías provinciales no han encontrado indicios de delitos en las 15 diligencias penales abiertas por este caso. El cineasta malagueño Juan Lebrón ha fallecido a los 73 años. Fue creador y productor de algunas películas y documentales de referencia sobre la cultura andaluza como Sevillanas, Semana Santa y Flamenco. En deporte, Rafa Jodar no ha podido con Taylor Fritz en la final del Open de Washington. Aún así, el tenista madrileño a sus 19 años ya está en el top 20 del ranking mundial. Y recuerda que la costa de Málaga va a volver a estar en aviso naranja por máximas de 39 grados y la provincia de Almería en amarillo. Queremos más información, en este caso de la prensa internacional. Beatriz Almeida, cuéntanos qué dicen los periódicos de fuera de Andalucía y de España.
5: Titula el periódico marroquí Le Matin: un juez español no puede desmantelar el sistema de lucha contra la inmigración ilegal y luego pedirle a Marruecos que asuma las consecuencias. Son palabras de una fuente del gobierno de Marruecos. Y en el periódico, también de este mismo país, el 360, leemos: el odio antimarroquí está ganando terreno peligrosamente en España. La crisis migratoria en Ceuta ha avivado a los grupos de extrema derecha que intensifican sus manifestaciones y difunden mensajes hostiles hacia los marroquíes y los musulmanes. El calor y la crisis energética que lo acompaña es un tema que recorre la prensa internacional. Por ejemplo, el diario británico The iPaper lo ilustra con una imagen cenital tomada con un dron desde arriba de un parque amarillo completamente, y este es el titular: el julio más seco en 190 años. Otro ejemplo: Rumanía detona rocas del Danubio para dejar que fluya más agua que enfríe la central nuclear. Lo cuenta el periódico rumano Jurnalul. El país ha vuelto a generar energía con carbón después del fuerte descenso del nivel del río Danubio y la reducción de la producción energética. más muestras de olas de calor. Grecia está luchando contra una de las peores temporadas de incendios forestales, lo refleja el diario Katimerini. Pesadilla de fuego, 96 horas de combates ininterrumpidos, 126.000 hectáreas quemadas. Y en el Corriere de la Sera informan de que en Italia se han alcanzado temperaturas récord, 25 ciudades están en la alerta roja. Y también la otra cara de la moneda, tormentas en las montañas, los arroyos se desbordan en Cervinia y dos puentes se derrumban.
1: Gracias, Beatriz. Hasta mañana.
5: Hasta mañana.
1: Descansa, son las 6:35. Hoy estamos de fiesta. Quiero decir, de fiesta porque estamos escuchando a vosotros sobre las ferias y fiestas de vuestras localidades. Porque ahora en el mes de agosto, septiembre, principio de septiembre, se concentran muchas fiestas en Andalucía. Y mira, esta es la próxima.
6: Pues la fiesta más importante de mi pueblo este año es el tema del traslado de la Virgen de Rocío de allí de la Ardea al monte, ¿no? Esto pasa cada 7 años, ¿vale? Viene ahora el día 19 de agosto, sale a mediodía más o menos y llega el día 20 al monte, al amanecer. Y allí ya le quitan el pañito, la Virgen va vestida en el traslado, va vestida con una capota para quitarle todo el polvo del camino y demás. Y ya al amanecer está allí en el parque, Chavarrá, que es donde le quitan el pañito. Y ya hace la procesión, digamos, hacia la iglesia. Allí se lleva 9 meses y ya vuelve a la aldea. Uh-huh. Para mayo vuelve días antes, una semana antes de Rocío Grande, ¿no? Digamos de lo que es la romería de Rocío. Ajá. Nada, comentarte al monte que te voy a decir, mi pueblo se pone precioso.
1: Hombre.
6: De gente muy bonita, mucha fe, y desde aquí puedo invitaros a todos a que disfrutéis de este suceso, ¿no? Que no es muy común, no es una romería muy común, es una costumbre de llevar a la Virgen que no está muy vista, en fin, es algo único, ¿no? Así que nada.
1: Y se produce además cada 7 años, con lo cual, ojo, quiere decir, no se hace todos los años. Había oído mucho sobre este traslado y además es precioso cómo se adorna el pueblo, ¿eh? Merece la pena. Vamos a ver porque se está liando, ¿eh?, en el centenario. Vamos a poner atención.
7: De la carretera, viniendo del quinto centenario, dirección Huelva. Ya está colapsada, un compañero ha reportado por ahí de que estaba colapsada, se iba a colapsar, pues no, ya está colapsada, ya hay un atasco tremendo, porque hay un solo carril para funcionar en 3 carriles que hay. Atento a los compañeros de los camiones y de todos los vehículos que busquen una ruta alternativa, porque eso va hasta allá colapsado del todo.
1: ¿Ve cómo es importante este programa? Servicio público, ¿ves cómo es fundamental que tú escuches La Mañana de Andalucía, el Club de los Primeros? Si es que esto no te va a enterar en ningún otro lado, aquí, corre la voz, díselo a tu vecino, al que acabo de coger el coche, que es importante. Abierto el WhatsApp, ¿eh? Porque esto hay que seguir informando antes de que lleguemos a las 7 de la mañana para que todo el mundo que vaya a coger el coche sepa por dónde va. 616-161-161. Para aclarar cómo está el puente del centenario, no del quinto centenario, el puente del centenario, así, sin quinto, el centenario, sin más, que hoy está un poquito colapsado. Vamos de ferienda.
8: De mi pueblo son las fiestas de Nerva, que es por San Bartolomé. Empezará sobre el 20 más o menos de agosto y terminarán sobre el 25. Las que me vienen ahora son donde vivo hace 38 años, las de Málaga, que para mí son preciosas, aunque ya con la edad ya vamos menos. Antes con los niños chicos íbamos casi todos los días, pero bueno, son preciosas. Lo malo es que hay momentos en el que no se cabe.
1: Como claro, y Nerva, no. ¿Quién no va ahí? ¿Y dónde vamos ahora?
9: Aquí en Alanís, ahora en este fin de semana es la feria del pueblo, que se celebra en la Alameda del Parral. Es una feria muy pequeñita, muy coqueta, pero está muy bien. Pero a mí lo que más me gusta es en cuanto son las medievales, que es el primer viernes de septiembre, del viernes al domingo. Muy bien. Se celebra, hay pasacalles, hay están acondicionados como si fueran puestos medievales.
1: ¡Qué bonito!
9: Y hay de todo, hay están de vino, están de comida, hay de artesanía y se pasa muy bien los tres días, viernes, sábado y domingo. Podéis venir que lo vaya a pasar una harta bien.
1: ¿Dónde quedes tú? ¿Dónde vas a ir tan lejos? Cerca, en Andalucía, lo tenemos todo.
10: El primer fin de semana de septiembre es la Feria del Verdeo, aquí en Araal.
1: ¡Ah, oh, que me gusta la aceituna!
10: La Feria del Verdeo nos indica que va a comenzar la recolección de la aceituna.
1: Ajá.
10: Aquí en Araal lo más importante es la aceituna de mesa.
1: Desde luego.
10: Y tenemos una feria
11: en un aeropuerto
10: que empieza el jueves, bueno, vea el miércoles que es el pescadito, pero el jueves es la coronación.
12: Qué complicado.
10: De la Reina del Verdeo. Hay un pregón descendiendo la aceituna de mesa y se proclama a la reina, la dama de honor, dama de corte, un acto muy bonito.
1: Qué bien.
10: Se presentan todas las diferentes clases de aceituna que hay y después, haber hecho la coronación, el cortejo de la reina van y hacen una cena. Ahora la están haciendo en el Parque San Antonio, que está colinda junto con el recinto ferial. Y una feria de muy bonita, tenemos
1: pues sí.
10: Un recinto espectacular.
1: Me lo creo.
10: Las casetas están cerradas y están fresquitas cuando hay algo de fresquito, cuando hace mucha calor. ¿Y tenemos aire acondicionado en los portátiles, ponemos en las casetas aire acondicionado.
1: Mira qué bien.
10: Pero que es una caseta, una feria y unas casetas muy amplias, muy grandes. Os recomiendo venirse para acá, para la feria de la Feria del Verdeo.
1: Feria del Verdeo en Araal, en la provincia de Sevilla. Apuntado queda. Uy, qué tarde, que nos espera Alejandro. Vámonos con Alejandro. Alejandro, buenos días.
13: Hola, buenos días.
1: ¿Qué tal? Me alegro de saludarte.
13: Acabo de escuchar a un paisano mío de Araal también.
1: ¡Anda! Si es que estoy pequeño.
13: Yo soy de Araal también, estoy en Fuengirola.
1: Hombre, el mundo es muy pequeño, tú te has dado cuenta, ¿no? O sea, ¿cómo es posible que tú estés ahora mismo para hablar con nosotros y estés escuchando a un compañero tuyo de tu pueblo? Hombre, un compatriota.
13: Te escucho muy flojito, ¿eh?
1: Que me escucha flojo, pues mira que yo hablo fuerte, ¿eh? Pégate bien el teléfono al oído.
13: Vale, vale.
1: Venga. Alejandro está en Fuengirola, pero tú eres... ¿Qué haces en Fuengirola si eres de Araal?
13: Pues mira, le cuento. Yo empecé a trabajar con 15 años en la hostelería.
1: Vale.
13: He trabajado mucho en Sevilla, me he dedicado a ferias. Y mi sensación, pues, que quise por mi cuenta... Tengo 49 años, tengo 50 ya cumplido.
1: Sí.
13: Intenté dejar el alcohol por mi cuenta y no pude. Entonces pedí ayuda. Y me tocó un centro en Almonte Huelva que me han ayudado mucho. Ya llevo un año y pico y he conseguido dejar alcohol.
1: Mira, te felicito.
13: Y entonces he estado allí en Almonte, que desde aquí le doy un saludo al gran equipo de ese centro terapéutico Almonte. Y me han ofrecido un piso aquí en Fuengirola, que puedo estar hasta 9 meses, un piso de por la Junta de Andalucía, de reinserción.
1: Vale.
13: Y aquí estoy haciendo un curso de cocina para chef y haciendo muchas cositas.
1: Vale, o sea que tú estás todavía en proceso de rehabilitación, ¿no?
13: Sí.
1: Vale, ¿y
13: es
1: cómo?
13: Un programa.
1: Vale.
13: Pero estoy muy contento.
1: Vale, ¿y cómo te encuentras? ¿Cómo estás?
13: Yo más feliz cada día de haber hecho esto.
1: Vale, pues mira. Porque
13: muy
1: no es
13: fácil. Muy feliz.
1: Porque no es fácil, ¿eh? ¿Cómo fue el momento quién te empujó o fuiste tú que dijiste, hasta aquí hemos llegado? Hasta aquí hemos llegado.
13: Mis amigos, mi familia y por mí, porque tenía ganas de hacerlo, porque no era vida. Estaba viendo que ya iba a tener problemas con esto y hay que tomar una decisión y se puede, ¿eh? Si tú le echas ganas, se puede.
1: Ahora
13: y
1: es el,
13: así en la vida.
1: Desde luego. Ahora es el verano, parece que lo del beber es algo que socialmente está bien visto, pero tú... que has pasado y estás pasando por ese proceso de sanación, ¿dónde llamarías la atención a la gente? Ojo, ojo con esto, cuidado. ¿A partir de qué tú empiezas a decir, esto no es el camino?
13: Pues yo digo que el alcoholismo, hay gente que realmente no se da cuenta de que lo tiene. Una persona que es alcohólica es solamente que beba todos los días y no se da cuenta. Como beba todos los días ya es alcohólico.
1: Claro.
13: Ya necesita, ya si tú no te bebes las dos cervezas de todos los días, no eres el mismo. Y te das cuenta, no te estás dando cuenta de lo que estás haciendo, pero es un problema gordo, ¿eh?
1: Claro.
13: Es un problema gordo. El mundo en el que yo me he movido es más difícil. Yo he trabajado mucho. Mira, yo he trabajado mucho en la calle Adriano. Quizá la conozca usted porque me entró Jaime Alpresa. Ahí he trabajado yo también. En la calle Adriano. Y tenemos un restaurante que es de un chaval de Aras, que está enfrente, que es el de Oro.
1: Sí.
13: Y luego tenemos casetas en la feria y eso.
1: Ya. Alejandro.
13: Y yo le diría a la gente que
1: cuidado.
13: Si tuviera problemas, que pida ayuda y que hay un equipo muy bueno en Almonte. Si le toca ese, bueno, por toda Andalucía hay, pero a mí me ha tenido la suerte de tocarme ese. Y he estado 10 meses y medio y me ha cambiado la vida.
1: A ti, Alejandro, ¿qué te quitó el alcohol? ¿Qué te quitó de tu vida?
13: Muchas cosas. Eso te quita muchas cosas. Yo me he quitado un peso de encima. Totalmente. Yo me levantaba, lo primero que iba a tomarme el café, la copa o el diente. Si no, no era persona. Y ahora he descubierto que se puede vivir sin eso perfectamente.
1: Porque antes estaba anulado, antes, te quitó las relaciones con tu familia, con tus amigos. ¿Qué te robó el hecho de que bebieras tanto?
13: Hombre, no he sido una persona problemática tampoco,
1: yeah.
13: Pero te pasan cosas en el trabajo, te pasan cosas con los amigos,
1: claro.
13: Por culpa del alcohol, te pasan cosas en general. Que te das cuenta que todo es por eso.
1: Y que tú
13: me... Entonces, pues tomé la decisión esa, que yo he vivido bastante, que me quiten lo bailado, y he descubierto que la vida es bonita y que puedo llevarla así, sin alcohol, pero cada día más contento que soy.
1: Qué bien.
13: Y me encuentro mejor que hace 20 años.
1: Hombre. Y la mente lúcida.
13: Sí, hago mucho deporte. No dejo mi deporte. Ya te digo, yo empecé a escuchar a ustedes allí en el centro, porque como nos acostamos temprano, pues yo a las 5 estoy acostumbrado a hacer muchas ferias y eso, pues con 5 horas de sueño 6 voy que... Y me acuesto con Canal Sur y me levanto con Canal Sur.
1: Bueno, ¿y te gustó el programa?
13: Y entonces pues empecé a escuchar y me enganchó el programa este, me gustó mucho.
1: Yeah. Para que tú veas la de gente que se levanta temprano, que lucha mucho por su trabajo, que se sacrifica, sí. En fin. Y si eso te animó y fuimos un poquito un granito de arena, pues bienvenido sea. Yo me alegro mucho, Alejandro, porque no es fácil, ¿eh? Hay que ponerle mucha voluntad. Y me alegro muchísimo de que estés tan bien y de que era en Fuengirola sea ya la última etapa de tu recuperación. Y que así sea, que hayas recuperado la vida, que hayas recuperado a los amigos, la familia y a ti mismo. Así que te mando un abrazo muy fuerte y te pido que sigas con nosotros escuchándonos,
13: Sí, sí, y quería deciros que me alegro mucho, que felicitaros por el programa este.
1: Uh-huh.
13: Y que estoy haciendo muchas cositas aquí, tengo unos objetivos aquí, que lo mismo hago vida aquí.
1: Muy bien. Cuando pase unos cuantos meses te volvemos a llamar, a ver cómo sigue, ¿vale?
13: Muy bien.
1: Te vamos a fiscalizar un poquito.
13: Venga, muchas gracias.
1: Adiós, Alejandro, gracias. Un abrazo.
13: Gracias a ustedes.
1: Un abrazo muy fuerte. A ver qué pasa. Ay, papá, ¿qué pasa?
11: Mucho cuidado, autovía 92. Sentido Cádiz, en el kilómetro 82, un coche parado en el arcén con muy poca visibilidad, tener mucha precaución, kilómetro 82, dirección Cádiz, a 92.
1: Muchísimas gracias. Si hay alguna novedad del puente Centenero, por favor, es importante que mandéis el WhatsApp 616-161-161, que nos quedan 12 minutos para las 7 de la mañana, y a las 7 de la mañana, chimpún, se acabó el programa. Y quiero saber algo más, del Puente Centenario. Durante todo este mes de agosto y todos los días, para terminar, vamos a intentar recordar todo lo que ha sido esta temporada, que termina ahora y que empieza la nueva el 31 de agosto. Vamos a intentar dar un repaso sobre, no todos, pero sí la mayoría de los oyentes que han pasado por aquí, por ejemplo.
12: Somos el club de los primeros.
1: Gente como esta que vas a escuchar ahora.
12: Con la radio como compañero y ganas locas de arrancar.
14: Pues trabajo en Cato Clínica Felina y desde que se abrió la clínica estoy con ellos. La verdad que estoy muy contenta con mi trabajo, es que me encanta mi trabajo, es que me encanta, vamos.
15: Aquí estoy, en Chiclana, en pleno centro. Después me voy temprano a la playa. Una vez que una ya está jubilada, yo prefiero pasar mi tiempo siempre que se pueda en la playa. Voy dos días a la semana. Estoy en un CEPE, en un centro de educación permanente de adultos.
16: Pues trabajo en Boyullo, del condado. Vienen, cargamos los camiones, mi función, digamos, sería ahí, pues para que lleve los productos una trazabilidad.
17: Pues profesor de práctica. Sí, sí, los centros de mayores. Le damos clases de movilidad articular, de memoria, alfabetización, informática.
1: Bueno, ¿y tú a qué te dedicas? ¿Por qué te dicen el tempranillo?
18: El tempranillo porque yo nací en Alameda y empecé a vestirme de bandolero muy temprano.
1: ¡Anda!
18: En todas las recreaciones que hay, pues yo voy interpretando la figura del bandolero.
19: Pues voy de Málaga a Casares Costa, a la escuela infantil de Casares Costa. Soy seño en la escuela infantil, se llama Gloria Fuerte. Yo soy maestra de vocación. Totalmente vocación. Yo de pequeñita, yo jugaba a poner la muñeca y a darle clase.
20: Yo soy técnico, reponedor y transportista en una empresa grande de
1: vending. ¿De vending qué es?
20: Vending es las maquinitas estas automáticas de café.
1: Ah, vale.
20: De snack,
1: vale.
20: De refresquito.
21: Pues yo soy delineante en la empresa Morte. Moldes para prefabricados de hormigón fabricamos. Al final quienes se encargan de hacer los planos y eso somos nosotros. Yo empecé a estudiar cuando tenía 18 años periodismo, lo dejé y empecé a trabajar de muchas cosas. Y hace, en 2023 empecé a estudiar, cambié el chip y dije tengo que cambiar de vida y me puse a estudiar otra vez. Y acabé el grado superior y me quedé en la empresa donde hice las prácticas, que es Moldes.
22: Hoy vamos a San Roque.
1: ¿A San Roque?
22: Sí, hoy vamos cuatro compañeros.
1: Mira.
22: Pues nosotros trabajamos en las cubiertas, en los tejados, cubierta y tejado.
23: Camino de Córdoba. Pues mira, lo que me dedico allí en Córdoba es el tema de la prótesis dental. Todos los dientes que le hagan falta a los pacientes que acudan a la clínica, nos encargamos de hacerlo allí en el laboratorio dental.
24: Pues yo trabajo como recepcionista en un hotel de cuatro estrellas en Islandilla. En la recepción no es solo dar llaves para los clientes, ahí se hace mucho trabajo administrativo, de información al cliente y sobre todo lo que es el cerebro, el centro neurálgico de un hotel, que tiene que gestionar pues todo, ¿no? La limpieza, la información entre departamentos.
25: Pues yo estoy aquí ahora mismo en el bloque logístico de aquí de Mercadona, de Huevar.
1: Ajá, uy, aquello es una ciudad, casi, ¿eh?
25: Yo soy ya de los últimos, pero aquí puede haber, pues yo calculo con unos 150, 200 camiones, seguro.
26: Buenos días, Charo.
1: A ver, José Antonio, tú un trailer precisamente lo llevas.
26: Vamos a conducir una Vespa.
1: ¿Una Vespa?
26: Para hacer una ruta. Y el sábado ya embarcamos y ya empezamos la aventura en Marruecos.
27: Claro, hemos traído otra más a las 24. Que lo que hace es quitarle la semilla al algodón y hacerlo una especie de paca, balas, que le llamamos, para mandarlo luego a la industria textil.
28: Pues yo he cargado para el otro, de la fábrica de donde yo estoy, ahí en Vilena. Lo cargué ayer y ahora esta mañana ha salido para descargarlo en la fábrica esta que yo voy, de eso.
29: Hola, buenos días, Charo, ¿qué tal? Ahora mismo estamos aquí en Jerez de la Frontera, la logística de Supercarmera, cargando camiones y demás. Supermercado que tenemos en Cádiz, Huelva, Málaga, Sevilla, tenemos varios supermercados y la verdad que vamos bastante bien.
30: Que me prejubilé porque yo trabajaba en Telefónica, entonces me prejubilé joven. Tengo una finca aquí en Montefrío y entonces pues a cuidarla y No me ha aburrido, ¿no? Siempre he tenido cosillas que hacer y...
0: Buenos días, doña Charo. Un saludo a usted, a su equipo y a todos los oyentes del club de los primeros. Pues mira, yo soy de Alicante y paso la mitad del tiempo en Alicante y la mitad en Sotillo el Rincón, en Soria. Una noche cambio de una emisora a otra y un día empecé a sintonizaros a vosotros y me gusta mucho no solo el programa vuestro, sino también la programación que hay casi todo el día.
2: Buenos días, Charo.
1: Me alegro mucho saludarte. Miguel Ángel ya es oyente del Club de los Primeros, nos ha reparado todos los electrodomésticos, pero como ha sido un espacio tan estupendo, vamos a empezar esta temporada, cada mes, a reparar los electrodomésticos. La lavadora, vamos a empezar.
2: Importante, que le echamos mucho detergente, la mayoría, a la lavadora. Sobresale la espuma, pasa por el cajetín de fuera, se mocida la chapa exterior, le llega la espuma del primero. Ya. Esto es importante y una buena limpieza interior.
3: Buenos días.
1: A ver, Charo. José, cuéntale a la gente, ¿tú dónde estás? ¿Quién eres? ¿A qué te dedicas?
3: Bueno, pues yo soy un lepero en Siberia. Sí, estoy en una ciudad que se llama Krasnoyarsk. Pues estoy, que me he venido una semanita al cumpleaños de mi hija. Una relación que se rompió con la madre, pero claro, los hijos nunca se rompen, ya sabes cómo va esto.
0: Escucha, que sigáis haciendo radio de calidad, es lo importante.
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1: Es maravilloso escuchar, volver a escuchar todas las voces que han pasado por este programa a lo largo de esta sexta temporada y comprobar que hay tanta gente en Andalucía levantada temprano, tan temprano, levantada tan pronto y que hacen tantas cosas tan diferentes. Es tan amplio el público, tan variado, que a mí me vuelve a entretener escucharos y me vuelve a admirar oíros. Es la verdad que absolutamente maravilloso escuchar un ratito, una pincelada de todas estas entrevistas. Tan importante como escuchar lo que pasa en el centenario.
5: Cruzando el puente centenario, dirección de Huelva a Cádiz, los tres carriles abiertos y circulación perfecta. Venga, hasta luego, buenos días. Y por el otro sentido, dirección Huelva, también se ve la circulación bastante bien.
1: Mejor, más.
6: Puede uno ir ahora mismo por la avenida de Carlos III, por ahí por la Cartuja. Ahora mismo lo más rápido para que no se colase como se está pensando, como ya está colapsado el quinto centenario.
1: Vale. Bueno, es opciones, ¿no? Para que no se colapse el quinto centenario. ¡Ay, el centenario! No es el quinto centenario, el centenario. Le decía el quinto centenario y voy detrás yo también. Nada de quinto, bórrate el quinto. El centenario. Nos quedan algunas ferias. ¿Nos da tiempo poner una, por lo menos una? Venga, vámonos de feria.
7: Pues mira, ahora en agosto son las fiestas de aquí de mi pueblo, que durante todo el mes hay actividades y cosas y estamos muy entretenidos durante todo el mes. La fiesta este fin de semana es el fin de semana del Día del Señor, que hay una velada muy bonita en la plaza y está muy, muy entretenida. Y después la feria empieza del 20 al 25, en honor al patrón, a San Bartolomé. Pero hay una fiesta por medio, el día 19, que nos trae loco. A los devotos de la Virgen del Rocío nos trae loco.
1: ¿Cuál?
7: Y nosotros, la Asociación de los Trabucos de Almonte,
1: los trabucos,
7: pues estamos ya impacientes. Oh. Para salir con nuestros trabucos y tirarle nuestros tiros de salva.
1: Ay, me encanta.
7: En fin, una cosa que estamos ya nerviosito perdido.
1: Mamen,
7: para poder vivirla.
1: Tenemos que hablar con este hombre, ¿eh? Venga, una más.
8: Ahora el miércoles, mañana.
1: Mañana.
8: Empieza la feria de mi pueblo, Herrera, Sevilla. Hay una gran exhibición el sábado de Loma Vaquera y Clásica, organizada por la caseta Amigos del Caballo. Y también el viernes tenemos carreras de cinta a las 10:30. Todo es a las 10:30 la exhibición y la carrera de cinta. La exhibición es el sábado y la carrera de cinta
1: Venga, la última feria, la última.
9: Aquí del Castillo de la Guarda empiezan las fiestas el jueves. Empezamos con Julia Garrido, de Marco Flamenco, Oscar Russo. Empezamos con Andy, el de Andy Luca. Tenemos una novilla sin picadores. Tenemos suelta de vaquilla. Una feria muy completa en el Castillo de la Guarda este fin de semana. Empezamos el jueves.
1: Oh, qué bien.
9: Un saludo a todos. Y para la caseta, la primera.
1: Ya sé dónde ir. En fin, no sé qué voy a hacer con tantas ferias y fiestas. Mamen, hay que hacer la lista de la feria, ¿eh? No sé dónde vamos a ir. Lo que sí tengo claro es que hay que escuchar Canal Fiesta Radio. 25 años son muchos años y da para mucho. Fue número uno en el año 2011. Raimundo Amador, medio hombre, medio guitarra. Gracias por estar ahí. No os vayáis, que vienen las noticias con Carmen Rodríguez. Te la cuenta estupendamente.

0: Buenos días, Andalucía. Son las 7 de la mañana.
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0: La ministra de Defensa ha pedido a Marruecos que investigue hasta el final la entrada masiva de migrantes a Ceuta y defiende la actuación de los servicios de inteligencia españoles tras cuestionarse el papel del CNI en esta crisis.
2: Que yo le pido al gobierno de Marruecos que investigue y llegue hasta el final para saber lo que pasó en esos movimientos que ha habido en las redes, porque no podemos mirar para otro lado. Ni España ni Marruecos podemos mirar para otro lado ante ese drama humano. Eso es lo verdaderamente importante.
0: Ha sido la única miembro del Ejecutivo que ha señalado directamente a Marruecos, que asegura que avisó hace días al gobierno de España de que la sentencia del Supremo que prohíbe las devoluciones en caliente de quienes llegan ganado debilitaría el sistema migratorio. Dice textualmente una fuente del Ejecutivo de Rabat que un juez español no puede desmantelar el sistema de lucha contra la inmigración ilegal y luego pedirle a Marruecos que asuma las consecuencias. Añaden además que la barrera migratoria no se rompió por culpa de los traficantes, sino por esa sentencia judicial española. Pero recuerda el catedrático de la Universidad de Granada, Agustín Ruiz Robledo, que esa jurisprudencia lleva ya más de 2 años vigente sin que el gobierno haya hecho nada.
3: Lo que tenemos es una falta de previsión por parte del gobierno y me parece que no debería de escurrir el bulto insinuando que todo viene por una sentencia del Tribunal Supremo. Todo viene porque el gobierno hasta el 1 de agosto no ha puesto los medios necesarios en el mar.
0: Hoy se reúnen los ministros del Interior de los 27 para abordar la situación migratoria en Ceuta, un encuentro al que España y otros socios, sobre todo Italia, llegan enfrentados tras la decisión del gobierno de Meloni de suspender temporalmente el espacio Schengen con nuestro país. En las últimas horas, la presidenta de la Comisión, Ursula von der Leyen, ha señalado que hay que hacer más para reforzar las fronteras en puntos críticos como Ceuta y que Europa debe extraer lecciones de lo ocurrido para mejorar su respuesta. El Comité Español de Ayuda al Refugiado asegura a su presidente, Mauricio Valiente, que esta crisis no es migratoria, sino política.
4: Buena parte de la situación que hemos vivido no es una crisis migratoria, es una crisis política que han utilizado a los migrantes como peones, ¿no? Lo cual es un drama, ¿no? Con muchas muertes.
0: Mientras en el terreno aún se cuentan por miles los migrantes que permanecen en Ceuta, la mayoría subsaharianos, a los que Cruz Roja ha entregado este lunes algunos víveres en la playa del Trampolín, donde están viviendo al raso y bebiendo de las duchas de la playa que ahora han dejado de funcionar.
5: Aquí todo el mundo tiene sed y hambre. El ejército ha cerrado las duchas. Si quieres agua, tienes que ir al centro de la ciudad. Pero allí te cogen y te envían a Marruecos. Y no queremos volver otra vez.
0: Los vecinos de Ceuta tratan de recuperar la normalidad. En los comercios se lamentan de las pérdidas después de haber tenido que cerrar en días clave para la ciudad, porque estaba prevista su feria.
6: Soy autónoma, tengo una tienda en Ceuta de ropa y de complemento y bueno, llevábamos varios meses trabajando en la campaña de feria y habíamos hecho una inversión muy importante en trajes de flamenca, en mantoncillos, en todo tipo de complemento y bueno, pues por esta situación se decidió cancelar la feria. También supone un palo importante, tanto para mí como para caseteros, feriantes.
0: Los efectivos del Infoca llevan toda la noche trabajando para dar por controlado el incendio de Cerro Muriano en Córdoba, que obligaba este lunes a activar por parte de la Junta el nivel 1 de emergencia por la cercanía del fuego a viviendas de este barrio ubicado en pleno corazón de la Sierra Cordobesa. A las 10 de la noche se logró estabilizar este incendio y a las 3 y cuarto de la madrugada el Infoca ha dado por controlado otro fuego declarado este lunes, en este caso en Illora, en la provincia de Granada. Ya son 16 los casos de virus del Nilo registrados este verano en Andalucía. La Junta ha confirmado en las últimas horas 2 nuevos contagios leves en Coria del Río y en Villamanrique, en Sevilla. Son 19 los municipios andaluces declarados en alerta. Allí se intensifica la vigilancia y las labores de control del mosquito transmisor. Nicola Loruso, director de la Estrategia de Vigilancia y Respuesta en Salud Pública de Andalucía, recuerda la importancia de protegerse frente a las picaduras.
7: utilizando repelentes autorizados, vistiendo ropa de manga larga y colores claros cuando sea posible y evitando perfumes u otros olores intensos que puedan atraerlos. En casa conviene instalar mosquiteras, utilizar repelentes o insecticidas domésticos y reducir la iluminación innecesaria durante la noche. Es muy importante eliminar cualquier acumulación de agua estancada.
0: La Fiscalía ha archivado las dos últimas causas que quedaban abiertas por los fallos en los cribados de cáncer de mama en Andalucía, con lo que ninguna de las 15 presentadas hasta la fecha ha prosperado. Y ha muerto el cineasta malagueño Juan Lebrón a los 73 años.
8: Sevilla tiene una cosa que solo tiene Sevilla.
0: Fue productor de cintas tan aclamadas como Sevillanas o Flamenco y también de la serie de televisión Andalucía es de cine. En cuanto al tiempo, para hoy siguen los avisos por calor en Málaga, de color naranja, amarillo en Almería. Los cielos van a estar poco nubosos o despejados, aunque se espera nubosidad baja matinal en el entorno del Estrecho y la Sierra de Aracena. El viento de componente oeste soplará flojo en el interior y moderado con intervalos fuertes en el litoral. Y vamos ya con el avance de la información del deporte que nos trae Javier Moreno. ¿Qué tal? Buenos días.
9: Hola, buenos días. Medalla de plata en el Europeo de París para la selección española de natación artística en equipo libre, con triple presencia de andaluzas. Las nadadoras Alisa Ozoguina, Marina García Polo y Aurora Lázaro. Por cierto, que estas dos últimas tienen hoy una nueva oportunidad de medalla en equipo técnico. En fútbol siguen los amistosos de pretemporada. El Almería juega hoy en Lisboa contra Al Nassr de Cristiano Ronaldo. Y en ciclismo, confirmada la noticia, el flamante campeón del Tour de Francia, Tadej Pogačar, va a correr la Vuelta a España con recorrido de Mónaco a Granada, 10 etapas andaluzas, va a pasar la vuelta por todas las provincias de Andalucía.
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0: 7:08 a.m. Los ministros del Interior de los 27 van a evaluar este martes la crisis migratoria de Ceuta. Una reunión que han pedido 22 de ellos, liderados por Italia, el único país que ha impuesto medidas de control con España en sus fronteras, con la suspensión temporal del espacio Schengen. El ministro Fernando Grande Marlaska va a defender el compromiso y la responsabilidad con las políticas migratorias europeas. Carmen Márquez.
12: Fuentes diplomáticas aseguran que los ministros del Interior europeos van a mostrar su solidaridad con España, aunque también van a pedir el refuerzo de la coordinación con terceros países y fronteras exteriores del espacio comunitario. España, por su parte, va a defender que es un país comprometido, responsable y solidario con la política migratoria europea. La reunión será por videoconferencia y se produce por petición de 22 de los 27 Estados miembros, encabezados por Italia, que desde el primer momento pidió excluir a España del acuerdo de Schengen. Este lunes, la presidenta de la Comisión Europea, Ursula von der Leyen, ha alabado la eficacia de España y Marruecos, pero ha reconocido que hay que reforzar las fronteras en puntos críticos como Ceuta.
0: Uno de los motivos que se apuntan ha podido influir en la avalancha migratoria en Ceuta es la sentencia del Tribunal Supremo del pasado 29 de junio, en la que establecía que no se podía aplicar el rechazo en frontera a las personas que entraran nadando, porque no había medidas de contención en el mar. Olga Moya, buenos días.
13: Hola, ¿qué tal? Buenos días. Pero esta jurisprudencia lleva más de 2 años vigente y el gobierno solo ha puesto medidas una vez que han ocurrido estos incidentes, como ha explicado el catedrático de Derecho Constitucional de la Universidad de Granada, Agustín Ruiz Robledo.
14: Esos obstáculos en la frontera, en el mar, no existen. O para ser más exacto, no existían hasta que el sábado el gobierno los puso. Por tanto, si hay algún responsable español de esa vulnerabilidad, ha sido el gobierno.
13: Ya en 2024, un juzgado de Ceuta sentenció que los espigones de Benzú y del Tarajal no son suficientes como obstáculo marítimo para aplicar la devolución en caliente, algo que confirmaría posteriormente el Tribunal Superior de Justicia de Andalucía en marzo de 2025 y finalmente el Supremo el 29 de junio.
0: Marruecos asegura que sí advirtió a España de las consecuencias de esa sentencia del Tribunal Supremo y los riesgos para Ceuta. Lo hizo a principios de julio, según una fuente del Ministerio de Exteriores. Sara de Borja, buenos días.
15: Buenos días. Según esta fuente citada por la agencia EFE, Marruecos trasladó a España que esa sentencia que impide la devolución en caliente debilitaba la cooperación migratoria entre ambos países. Marruecos prosigue, asume sus responsabilidades. Es un compromiso, no un discurso político ni propaganda. También afirma que no actúa por presiones, chantaje ni contrapartida. Por otro lado, ha mostrado la decepción por las reacciones de algunos partidos a los que acusa de moverse por intereses electorales. Por último, ha puesto en valor la colaboración estrecha con el gobierno español.
0: El gobierno español sigue sin querer señalar directamente a Marruecos por esta crisis e insiste en culpar a las mafias, aunque la ministra de Defensa se ha desmarcado del resto del Ejecutivo y reclama al país vecino que investigue qué ocurrió.
13: La ministra de Defensa, Margarita Robles, dice que quien haya consentido esta entrada masiva tendrá que asumir responsabilidades, al tiempo que defiende a los servicios de inteligencia españoles y reivindica la españolidad de Ceuta y Melilla.
16: Todo el mundo tiene que tener muy claro que la integridad territorial, la soberanía española no se tocan, que a Ceuta y a Melilla no se le toca y que vamos a estar siempre, siempre, en el caso del ejército, están allí porque están allí apoyando a la Guardia Civil en las labores que haya que realizar, pero tiene que quedar muy claro que Ceuta y Melilla no se tocan.
0: El Partido Popular también pide investigar qué falló con Marruecos en la crisis migratoria en Ceuta. Para el Partido Popular no es creíble que los servicios secretos nacionales no viesen la avalancha de personas. Miguel Tellado, el número 2, señala al presidente del gobierno y apunta que siguen sin tomarse decisiones para evitar que se repita.
17: Una crisis de seguridad nacional que el propio presidente del gobierno ha provocado por su ineficiente y desastrosa política migratoria y su nula respuesta ante esta situación. ¿Por qué siguen sin reforzarse las fronteras? ¿Por qué no se despliegan los medios suficientes para disuadir de otra agresión similar a esta?
0: El coordinador general de Izquierda Unida, Antonio Maillo, ha pedido al presidente del gobierno que convoque un gabinete de crisis para revisar la relación con Marruecos y considera que la política de apaciguamiento con el país vecino ha fracasado.
18: Tenemos que pedir al propio Pedro Sánchez que modifique una estrategia ante Marruecos, una estrategia de apaciguamiento a un vecino que ni es socio fiable ni responsable, una estrategia que cambie porque la que actualmente ha tenido de apaciguamiento ha sido un rotundo fracaso. Y creo que es un momento de hacer un giro.
0: Y más reacciones, la del PSOE andaluz, la de su portavoz Ángeles Ferris, que ha reprochado al presidente de la Junta que guarde silencio ante las declaraciones que ha calificado de racistas de Vox, su socio de gobierno. Ferris ha defendido la actuación del gobierno central ante esta crisis y rechaza la actitud de la oposición.
19: Lo que ha invadido verdaderamente España es el fascismo, el odio, el racismo, y es con lo que hay que competir y lo que hay que combatir. Y en este sentido creo que el gobierno de España lo hace con inteligencia, siendo consciente de cuál es el problema, y con humanidad, sin perder nunca de vista que lo que hay allí son vidas humanas.
0: Y la Audiencia Nacional ha abierto diligencias previas y pide a la Policía Nacional un informe sobre la entrada irregular masiva de migrantes en Ceuta el pasado jueves.
15: Tras la denuncia del partido Justicia Europa, la jueza María Tardón quiere comprobar si puede tratarse de una acción concertada o dirigida por algún grupo criminal. Después resolverá si

0: en la ciudad. Hasta el momento se han recuperado 88 cadáveres en aguas españolas, mientras Marruecos cifra en 11 los cuerpos rescatados de sus orillas.
1: El gobierno ceutí considera que la ciudad no puede recuperar la normalidad, pues varios miles de personas no han querido aceptar el retorno a Marruecos, a pesar de que se ha facilitado su traslado en autobuses. A ello se suma que los centros de acogida de menores y de adultos están al límite. Lo explicaba el presidente de la ciudad autónoma, Juan Jesús Vivas.
2: Estando en Ceuta, de los que entraron entre 3 y 5.000 personas, los centros de acogida, tanto de adultos como de menores, están absolutamente colapsados. Y lo más importante, ¿no? Y de lo más importante, anímicamente la población está muy afectada.
1: Las autoridades ceutíes están identificando a los menores cuando sean registrados como menores y no acompañados. El Ministerio de Infancia y Juventud contempla su traslado a la península, la reagrupación familiar y los convenios con ONGs. Los equipos forenses han realizado ya la autopsia a 22 de los migrantes fallecidos. El hospital militar se ha convertido en la nueva morgue porque el Instituto Anatómico Forense no puede acoger a los 88 cadáveres recuperados del mar.
0: ¿Y cómo viven los vecinos de Ceuta toda esta crisis migratoria unos días después? Muchos con sentimientos encontrados, con impotencia, con rabia y también con pena a la vez.
3: Impotencia, porque creo que todo esto se podría haber evitado, y también al mismo tiempo siento mucha pena porque esto que ha ocurrido es una tragedia a muchos niveles. Esta mañana ya se hablaban de casi 100 víctimas mortales y yo creo que bueno, que es un dato que a nadie deja indiferente. Y bueno, y por la ciudad en general, ¿no? El ambiente que aquí se respira, que es un ambiente triste, de preocupación, de inseguridad.
0: Sienten inseguridad y también abandono por parte de las autoridades, como señala otro vecino ceutí que lo ha vivido desde Alemania.
4: Mucha incertidumbre, muy frustrado de no poder tampoco saber qué tipo de información era real o falsa, que nos sentimos completamente abandonados, desamparados, el sentir que nos estaban invadiendo, y aunque no fuera la definición de invasión militarmente hablando, se sentía como tal.
0: Y mientras la ciudad autónoma intenta recuperar lentamente la normalidad tras la entrada masiva de decenas de miles de personas y las devoluciones a Marruecos, las redes de tráfico de seres humanos y del narcotráfico, que coinciden habitualmente, aprovechan el momento en otras zonas.
5: Como el campo de Gibraltar, que ha registrado durante este fin de semana la llegada de decenas de jóvenes marroquíes trasladados en motos de agua y lanchas hasta las playas de Algeciras y la línea de la Concepción. Las playas del Faro, de Punta Carnero o de Getares en Algeciras y la linense de Levante se han convertido en los principales puntos de desembarco de estos grupos, que son abandonados cerca de la orilla para completar los últimos metros a nado antes de dispersarse tierra adentro.
0: La plataforma antidroga del campo de Gibraltar pide que se refuercen los controles en la zona del estrecho, tanto en el mar como en la costa, para evitar que las mafias trasladen a migrantes desde el norte de África en las lanchas utilizadas habitualmente para sus actividades ilícitas. Así lo ha explicado su coordinador, Francisco Mena, Canal Sur.
6: Hay una situación donde las mafias pues van a intentar pues hacer negocio, traerlo tanto en una moto de agua como en una narcolancha tiene un precio, y si el migrante tiene la capacidad económica y puede pagar ese precio, pues evidentemente van a hacer ese negocio las mafias que se dedican a la inmigración o incluso aquellas que se dedican al narcotráfico.
0: 7 y 18 minutos de la mañana.
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0: Archivadas todas las denuncias relacionadas con los cribados del cáncer de mama en Andalucía, las fiscalías provinciales no han encontrado indicio de delitos en las 15 diligencias penales abiertas por este caso. Las afectadas pueden recurrir, eso sí, a otras vías judiciales. La crisis de los cribados, recordamos, provocó, entre otras, la destitución de la consejera de Sanidad, Rocío Hernández. Carmen Márquez.
8: La Asociación de Mujeres con Cáncer de Mama, Amama Sevilla, fue la primera en alertar de que no se estaba comunicando a muchas pacientes los resultados dudosos o no concluyentes en el programa de cribados del cáncer de mama. Hasta 2.317 mujeres se vieron afectadas por este error de comunicación, según el gobierno andaluz, y a todas se les volvió a practicar pruebas para saber si tenían o no cáncer. Algunas afectadas, a través de la Asociación del Defensor del Paciente, junto con los partidos Izquierda Unida y Adelante Andalucía, acudieron a la Fiscalía, que pidió que se investigara de manera individual y separada cada caso. Con el archivo de las dos últimas denuncias, todas, un total de 15, han sido archivadas. Las fiscalías provinciales no ven indicio de delito en ninguna.
0: El número de personas infectadas por el virus del Nilo se eleva a 16.

0: En Andalucía todas son de la provincia de Sevilla, de hecho el 80% de los municipios que están en alerta por la presencia de mosquitos transmisores son de esta provincia. La Diputación refuerza este mes de agosto los medios para combatir las larvas y los ejemplares adultos. Este lunes se han incorporado drones y mañana miércoles se van a fumigar los arrozales. Pilar González.
1: Agosto es el periodo de mayor actividad biológica del mosquito y la Diputación de Sevilla arranca este mes con el plan de vigilancia en su nivel máximo de operatividad. Se incorporan drones con larvicidas de precisión en espacios protegidos de alto valor ecológico. También las avionetas, que comenzarán el miércoles a fumigar en 300 hectáreas de arrozales. Son tratamientos aéreos de choque en las zonas de mayor riesgo. Todo bajo la coordinación de Trasatec, cuyo responsable es José Antonio Valero.
2: Un avión va a una velocidad, no sé, pues puede ir a 200 kilómetros por hora, 180. En cambio, un dron puede hacer tratamientos mucho más certeros en piquitos, en franjas de terreno donde el avión sería imposible. Luego también tenemos muchas zonas de caña. Son zonas muy localizadas donde con un equipo terrestre no podemos llegar, tampoco con una avioneta, pero sí con un dron.
1: En tierra hay 11 equipos de trabajo, 10 están repartidos por las dos márgenes del Guadalquivir y hay uno más que atiende emergencias puntuales o repuntes de capturas.
0: Y también pendiente de los incendios, efectivos del Plan Infoca han trabajado toda la noche para dar por controlado los dos incendios que han afectado este lunes a Córdoba y Granada. El primero en Cerro Muriano obligó a elevar la situación operativa 1 de emergencia. El segundo se declaró en Íllora.
3: Poco antes de las 10 de la noche se daba por estabilizado el incendio del paraje Cerro Muriano en Córdoba. Hasta 71 efectivos han participado en las labores de extinción de un siniestro que obligó a elevar la fase de emergencia operativa 1 con la recomendación a los vecinos de no acercarse hasta el lugar y cerrar puertas y ventanas.
0: Y según el Infoca, en torno a las 3:15 de esta pasada madrugada ha quedado controlado el incendio que se declaraba este lunes en Íllora, en Granada, y que también obligaba a movilizar medios por tierra y por aire. El descenso de temperaturas ha contribuido a la evolución positiva de los incendios forestales que afectan a otras comunidades. Pese a la reactivación del incendio de Burgondo en Ávila, la situación es favorable.
4: El incendio de Burgondo cumple 13 días con un perímetro de 160 kilómetros. Las reactivaciones de este lunes han quedado controladas. Se mantiene el nivel 2 de gravedad potencial. Es ya el mayor incendio de la historia de España. Sigue activo, pero en nivel cero, el de Villafranca del Bierzo, el León y en la vecina Castilla-La Mancha. Sigue la vigilancia en el de la Mierla, que está controlado tras quemar 32.000 hectáreas. También controlado otro en La Rioja y estabilizado el que ha afectado a Casas de Millán en Cáceres, que se ha quedado a 11 kilómetros del Parque Nacional de Monfragüe. El de la Val de Uxoc en Castellón está estabilizado.
0: Después del julio más destructivo en cuanto a incendios forestales en nuestro país de este siglo, las labores de investigación comienzan a dar sus frutos para detener a los causantes de los mismos. En ocasiones se trata de imprudencias, pero en otras de pirómanos. Daniel Illana.
5: Es el caso de Villanueva de Córdoba, donde la Guardia Civil investiga a un varón como presunto autor de hasta 8 fuegos, todos originados en una zona muy próxima. Se le imputan presuntamente varios delitos de incendio y uno de daños, ya que el último incendio afectó a un olivar. En Huelva, el Instituto Armado investiga a 3 personas por un delito de imprudencia grave por el incendio del Cerro del Andévalo del pasado 21 de julio. El fuego afectó a unas 1.800 hectáreas y obligó a la evacuación de unos 380 vecinos, como explica Carlos Puerto, portavoz de la Guardia Civil en Huelva.
6: Los operarios carecían de las medidas de seguridad preventiva necesarias en caso de fuego, y aunque los trabajadores intentaron sofocar el fuego por sus propios medios, las altas temperaturas, el viento y la sequedad del pasto provocaron una rápida propagación.
5: Por otro lado, la policía adscrita ha esclarecido otro incendio en Pinos del Valle, Granada, donde hay 2 investigados como presuntos responsables de un incendio que obligó a desalojar a 80 personas y que se originó por unas labores agrícolas.
0: Y cuando está a punto de cumplirse un año del incendio que afectó a la Mezquita Catedral de Córdoba el 8 de agosto, las obras de restauración superan ya el 80% de lo dañado. Sonia Rodríguez.
7: El fuego, originado en una barredora eléctrica, se logró limitar a 3 capillas gracias a la rápida intervención de los bomberos. Pese a que inicialmente se habló de un año como plazo para terminar las obras, el obispo de Córdoba, Jesús Fernández, pone el foco en la calidad de los trabajos y sus resultados.
8: Las obras avanzan, pero estamos optando más por la calidad que por la prisa. Es decir, lo importante es que quede muy bien, que quede lo más perfecta posible.
7: Además, hay una revisión constante de los sistemas de autoprotección y simulacros, todo preparado. por si fuera necesario.
0: 7:24 minutos en la crónica internacional. Donald Trump afirma que están negociando con Irán, pese a que Teherán lo niega y ha advertido a los líderes iraníes de que esta es la última oportunidad que tienen para firmar un buen acuerdo. Si no, dice Trump, los va a decapitar.
9: Hablamos del estrecho, de tenerlo completamente abierto, literalmente para mañana. Esa es la primera fase. La segunda será la desnuclearización y llevará un poco más de tiempo. Quiero darles esta última oportunidad antes de la decapitación.
0: Trump ha sentenciado que el bloqueo militar estadounidense continuará en el estrecho de Hormuz hasta que haya un acuerdo o rendición total. El portavoz del Ministerio de Exteriores de Irán advierte también de que si Estados Unidos no se retira de Hormuz, no habrá avances.
9: Mientras continúe el bloqueo naval y la agresión militar, no habrá ningún avance ni cambio importante en la situación del estrecho de Hormuz.
0: El mes de agosto ha comenzado con una escalada del precio de los carburantes una vez que ha decaído el primer tramo de las medidas fiscales que puso en marcha el gobierno cuando comenzó la guerra de Irán. A la espera de que entren en vigor otras nuevas, esta situación se ha unido a la alta demanda por los desplazamientos de la operación salida y también por la subida del crudo. Y en cuanto a la electricidad, el de este 2026 ha sido el segundo mes de julio más caro de la historia. La factura de la luz del usuario medio se sitúa en los 94 euros. Según Facu, habría que remontarse a 2022 para encontrar una más elevada. Lola Ruiz.
10: Pero además, este mes de julio también se ha convertido en el mes con el recibo más alto en lo que va de 2026, con una subida con respecto a junio del 18,4%. Facua reclama al Ejecutivo de Pedro Sánchez un cambio regulatorio para convertir en estable y permanente un tipo de IVA reducido para la luz, ya que considera injusto para los usuarios domésticos que se les repercuta el IVA más elevado a un suministro esencial y básico como la electricidad. Además, reclaman que las energías nuclear e hidroeléctrica salgan de la subasta marginalista diaria que inflan las facturas domésticas de la luz. Rubén Sánchez, secretario general de Facua.
11: Es un precio desproporcionado que vamos a pagar los consumidores y ante el que el gobierno de una vez debería asumir una reforma en el sistema de fijación de tarifas. Llevamos años reivindicando que hay que sacar tanto a la nuclear como a la hidráulica de la subasta diaria donde se fijan los precios. Son energías que tienden a inflar lo que acabamos pagando todos los consumidores y hay que tener en cuenta que en esta ocasión vamos a pagar la segunda factura más alta de toda la historia de un mes de julio.
10: Facu anima a que los usuarios soliciten los descuentos del bono social. Año tras año, las cifras constatan que la gran mayoría de sus beneficiarios potenciales no lo solicitan. No lo hacen porque desconocen su existencia y característica o porque creen que no tienen derecho a recibirlo.
0: También ha subido el Euribor, el principal indicador de los intereses de las hipotecas. Este lunes el Banco de España ha publicado el dato de la media mensual de julio, que alcanza el 2,86%, una subida de 5 centésimas respecto a junio. En los últimos 12 meses se ha encarecido en 8 décimas. Los expertos, eso sí, auguran un agosto de moderación. Le hemos apuntado al principio, el cineasta malagueño Juan Lebrón ha fallecido este lunes a los 73 años, natural de Antequera. Fue creador y productor de algunas obras de referencia sobre la cultura andaluza, entre ellas Sevillanas, dirigida por Carlos Saura, Semana Santa, con la dirección de Manuel Gutiérrez Aragón, y Flamenco. Lebrón padecía cáncer, había ido compartiendo su evolución a través de las redes sociales. A lo largo de su carrera recibió galardones como la Rosette de Oro y la de Plata en el festival La Rosette d'Or de Montreux en Suiza, y fue finalista de los Emmy. Formó parte del equipo del Hombre y la Tierra de Félix Rodríguez de la Fuente y también participó en el rodaje de la serie Verano Azul, dirigida por Antonio Mercero. La consejera de Cultura, Patricia del Pozo, ha expresado su pesar a través de las redes sociales. Ha dicho que supo llevar la cultura andaluza a la gran pantalla y ha enviado el pésame a familias y amigos.

0: 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Son las 7:30 de la mañana. Y a esta hora repasamos lo más destacado de la actualidad de este martes 4 de agosto. Titulares con Olga Moya y Sara de Borja.
1: Los ministros de Interior de la Unión Europea se reúnen hoy de forma extraordinaria tras la crisis migratoria de Ceuta. Fernando Grande-Marlaska trasladará el compromiso de España con el control de las fronteras europeas.
2: Ceuta habilitará dos nuevos espacios para acoger a unos 800 menores que no pueden ser devueltos. Hasta el momento se han recuperado 88 cadáveres en aguas españolas.
1: Dos nuevos casos de virus del Nilo en la provincia de Sevilla elevan ya a 16 los registrados este verano en Andalucía. En total son 19 los municipios andaluces declarados en alerta.
2: El Infoca ha trabajado toda la noche para controlar dos incendios. El de Cerro Muriano en Córdoba obligó a elevar a situación operativa una de emergencia. El segundo se declaró en Illora.
1: Archivadas todas las denuncias relacionadas con los cribados del cáncer de mama en Andalucía. Las fiscalías provinciales no han encontrado indicio de delitos en las 15 diligencias penales abiertas por este caso.
2: El cineasta malagueño Juan Lebrón ha fallecido a los 73 años. Fue creador y productor de algunas películas y documentales de referencia sobre la cultura andaluza como Sevillana, Semana Santa y Flamenco.
1: En deportes, Rafa Jodar no ha podido con Taylor Fritz en la final del Open de Washington. Aún así, el tenista madrileño, a sus 19 años, ya está en el top 20 del ranking mundial.
2: Vamos al tiempo. La costa de Málaga volverá a estar en aviso naranja por máximas de hasta 39 grados y la provincia de Almería en amarillo. Bajarán las temperaturas en Cádiz y permanecerán sin cambios en el resto. Los vientos soplarán hoy del oeste, flojos en el interior y moderados con intervalos fuertes en el litoral.
0: 7:32, echamos un vistazo a la prensa, a los periódicos de este martes. Vamos en primer lugar con las portadas de las cabeceras nacionales, Olga.
1: Pues las cabeceras nacionales que lo que más destacan es esa reunión, esa previa a la reunión que van a mantener hoy los ministros de Interior de la Unión Europea. Dice El País que España reclama solidaridad a la Unión Europea ante la crisis de Ceuta. Marlaska defenderá hoy la actuación del gobierno ante sus homólogos europeos y von der Leyen modula sus críticas iniciales pero pide reforzar las fronteras. Dice El Mundo que la Unión Europea apunta a Marruecos pero valora dar más ayudas a Rabat. Von der Leyen critica usar la migración irregular para presionar a España. Dice también que Robles choca con Marlaska y defiende al Centro Nacional de Inteligencia mientras pide a Marruecos una investigación. Dice ABC que guardias civiles y policías señalan a Interior en Ceuta y entre comillas, lo sabían. Acusan a Marlaska de escurrir el bulto, recuerdan que alertaron en junio de lo que podía ocurrir. Las fotos de portada, pues la verdad es que lo que muestran, lo que quieren mostrar es la crisis, no solo migratoria, sino también humanitaria, lo que supone para las personas que están en Ceuta. La foto que elige El País es un niño de 12 años que coge del cuello, se abraza a un legionario. La foto de El Mundo, tremenda, cadáveres en el hospital militar, dice los 80 cadáveres de la macromorgue y el SOS de las familias marroquíes. Contenedores refrigerados y salas llenas de cuerpos aguardan la identificación en el viejo hospital militar entre llamadas desesperadas. En La Vanguardia, máxima tensión ante la reunión europea de hoy sobre la crisis de Ceuta. España e Italia se cruzan acusaciones mientras Macron arropa a Sánchez. Y en La Razón dice que Seguridad Nacional blindó el teléfono móvil de Sánchez. Moncloa desplegó un ciberdispositivo especial para evitar un nuevo caso Pegasus en el viaje a Ceuta del presidente del gobierno.
0: Pues así viene la prensa nacional, pero echamos un vistazo también, como hacemos cada día, a las portadas de los periódicos andaluces, Olga.
1: Pues periódicos andaluces que también hablan todos de lo que está ocurriendo en Ceuta, pero también encontramos estos titulares. En Diario de Sevilla dice: la sombra más cerca. Comienza el montaje de las infraestructuras que van a sostener los toldos del puente de San Telmo para dar sombra. Y dice: tras varios meses de demora, los trabajos pueden concluir en las próximas semanas. En fin, más vale tarde que nunca. En Ideal de Granada, la venta de viviendas se estanca en Granada por la subida del 33% del precio desde el año 2022. Foto de portada para la pequeña Rubí, dice: la familia de una niña con una enfermedad rara conciencia a los vecinos de Dúrcal sobre los efectos que tiene la pirotecnia en la dolencia de la menor. En Diario Córdoba, nuevo incendio en Cerro Muriano y se ve la fotografía a uno de los aviones que ha actuado. Medios aéreos y terrestres vuelven a movilizarse para atacar el cuarto fuego de la temporada en la zona. En Europa Sur, la llegada de más lanchas confirma la reactivación de la ruta del estrecho. Dos nuevas embarcaciones arriban a la zona de Faro, del Faro de Algeciras. La Policía Nacional detiene a cuatro migrantes. También llevan portada que Estados Unidos configura la base de Rota como un centro de almacenamiento de misiles. Washington prevé invertir en la base gaditana y en la de Morón 435 millones de euros. En Diario de Cádiz, Navantia refuerza más su relevante posición en la economía gaditana. Cierra el ejercicio del pasado año con un crecimiento en todas sus áreas y en enero abre el primer hotel de 5 estrellas en Cádiz. En La Voz de Almería, Cajamar gestionará el Teatro Cervantes y también lo va a rehabilitar. Es un contrato para 100 años. En el Diario Sur, Málaga inicia el trámite para 4.000 viviendas de protección oficial en Campanillas. En el Ideal de Jaén, desmantelados 2 puntos de venta de droga en Torre Perojil. Y en el Huelva Información, con foto de portada, destacado: David de Miranda arrasa en el cierre de los toros en Las Colombinas.
0: Gracias, Olga. 7:36 de la mañana. Continuamos aquí en La Mañana de Andalucía en Canal Sur Radio.
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0: Nos situamos a esta hora en Jerez, 7:37, porque poco a poco se está generalizando una vendimia que arrancó hace ya una semana con la uva de Pagos del Interior. Una cosecha especialmente temprana, igualando el récord de 2022. Pilar Lara.
5: Este sonido rítmico acompaña ya a los operarios de los muchos de los 32 lagares que hay repartidos en el marco de Jerez. La previsión del Consejo es de un incremento de hasta el 70% respecto a la pasada vendimia, un incremento motivado, entre otros factores, por una extraordinaria calidad de la uva y salud de las cepas, todo esto relacionado con las condiciones meteorológicas, como nos lo explica César Saldaña, presidente del Consejo Regulador.
6: En todos los casos, por encima de los 600-650 litros por metro cuadrado, y además una lluvia que se ha centrado en invierno. La primavera ha sido relativamente seca y eso ha hecho que la incidencia de plagas, de enfermedades, pues haya sido, la uva está entrando en los lagares muy sana.
5: La cosecha de 2026 avanza teniendo en mente que los vinos de Jerez han cerrado el primer semestre de este año con una caída de ventas del 13,6% hasta situarse en los 10 millones de litros comercializados, una bajada directamente relacionada con el descenso en la exportación.
0: Andalucía ha recibido 1,5 millones de turistas internacionales durante el mes de junio. Esto supone un incremento del 7% respecto al mismo mes del año anterior. Además, han gastado casi 2.000 millones de euros, un 3,5% más. Se trata de los mejores datos en un mes de junio de toda la serie histórica. Sara de Borja.
2: llegan más turistas y gastan más dinero. Es lo que se desprende de la encuesta del Instituto Nacional de Estadística. De media, en junio, cada turista que visitó Andalucía gastó diariamente 203 euros y permaneció una media de una semana. Es la tercera comunidad en números de visitantes extranjeros tras Baleares y Cataluña. En cuanto a de dónde proceden los turistas, los principales países emisores siguen siendo Reino Unido, Alemania y Francia.
0: El próximo 12 de agosto viviremos un eclipse solar total, un fenómeno astronómico que podrá contemplarse en gran parte de España. Por ello, la Junta de Andalucía ha emitido una serie de recomendaciones para observar de forma segura este eclipse y ha alertado sobre los graves riesgos de mirar al sol sin protección adecuada, como explica la jefa de servicio de la Dirección General de Consumo, Constanza Tirado.
7: Nunca se debe mirar directamente al sol, aunque esté parcialmente cubierto por la luna. Puede provocar lesiones graves e irreversibles en la vista. No sirven las gafas de sol, los cristales ahumados, la radiografía, los CDs ni las gafas de soldador. Tampoco con prismáticos, telescopios, cámaras o teléfono móvil sin filtros solares adecuados.
0: La venta de gafas especiales para ver ese eclipse solar total del próximo miércoles 12 de agosto se ha disparado en las últimas semanas ante la expectación que ha levantado este fenómeno natural que aquí en nuestro país no volverá a verse en las mismas circunstancias en medio siglo. Las gafas protectoras son imprescindibles, insistimos, para mirar al sol sin que resulten dañados nuestros ojos. Pilar Mariscal.
8: El eclipse total de sol no se verá en Andalucía, pero sí lo veremos de manera parcial. Los ciudadanos ya se preparan con estas sencillas gafas que evitan que se quemen nuestras retinas.
9: Ya tengo las gafas preparadas, dos que me han regalado en la óptica.
10: Me voy a llamar a lo alto de la peña.
11: Yo es que las gafas pues son un poco caras.
12: La retina tiene un problema y es que no tiene terminaciones nerviosas, entonces si te miras al sol y te quemas, no te avisas, no duele. Crees que no está pasando nada y te estás quemando la retina.
8: Eran las palabras del óptico Daniel Francés. Las ópticas en pocas semanas han tenido que hacer múltiples pedidos de gafas para el eclipse que evita graves daños oculares.
12: Son unas gafitas que esto en verdad es una estructura de cartón que sí lleva el filtro, el óptimo, el que está aprobado por sanidad para poder mirar al sol durante unos segundos. Tampoco es para estar ahí minutos mirándolo.
8: Este fenómeno natural comenzará sobre las 8 de la tarde del miércoles 12 de agosto. Cruzará de oeste a este. Hacía más de un siglo que no se veía uno igual en la península. Habrá que esperar un año para ver otro eclipse total de sol y solo lo verán cuatro provincias andaluzas. Ya se le llama el eclipse andaluz.
0: Las cabañuelas son un antiguo método para prevenir el tiempo. Los llamados cabañuelistas interpretan elementos como las nubes, el viento, las características del sol o las piedras del campo y nos dicen las previsiones meteorológicas con meses de antelación. Aunque no todos creen en ellas, lo cierto es que aciertan bastante, Amador Cámara.
13: Nos encontramos estos días en las denominadas cabañuelas de agosto de ida. También existen las de agosto de vuelta o las cabañuelas de enero. En el fondo, todas se basan en la observancia. Ramón Guisá es cabañuelista.
14: El punto para nosotros más importante es San Martín, 11 de noviembre. Como baje la presión, haya nubes, haya rocío y haya agua, las aguas se van a multiplicar durante los meses finales del otoño y todo el invierno, lo que pasó el año pasado.
13: Las personas mayores son quienes más confían en las cabañuelas.
15: Los sabios eran los antiguos.
16: Pues claro, eso nos está viendo.
17: Una persona que sepa, pero no que sea un zoólogo de eso, una persona mayor. Yo la he visto y han dicho tal mes va a llover y tal mes no va a llover y no se equivocaba.
13: Los jóvenes lo tienen menos claro.
18: Era un tipo de baile o algo, no sé.
19: Donde se escondía la gente, no sé, que no sé, las cabañuelas, que no sé de lo que...
13: San Martín en noviembre marca el otoño y el invierno. San Marcos en abril indica las lluvias de mayo y junio. San Pedro y San Pablo en junio informan del verano.
0: Nueve asnos de pura raza andaluza, entre ellos el cordobés Tobías, han iniciado el Camino de Santiago para visibilizar su situación crítica y evitar la extinción de esta especie autóctona, que es la más antigua de Europa. Elena Colchero.
5: Con esta caravana que sale de Fonsagrada quiere demostrar la valía de estos animales en el ecoturismo o la terapia. Serán 11 días en rutas, 160 kilómetros. Es su último grito de auxilio para evitar la pérdida irreversible de una raza que tiene más de 3.000 años y de la que apenas quedan 500 ejemplares en Andalucía y unos 40 repartidos entre Francia, Bélgica o México. Durante siglos fue una pieza indispensable para la economía rural. Pepe Selfa es el vicepresidente de la Asociación Asno Pura Raza de Andalucía.
15: ¿Cómo repartía el panadero con el burro? El agua, el carbonero, todo, todo era con los animales. Es que antes era el transporte. ¿Cómo hemos llegado aquí? Ya no se utiliza y las cosas en el momento que dejan de ser rentables, pues las abandonamos.
5: Esta asociación la crearon en el año 2020 seis locos, como se denominan, y ya son más de 155 los socios que defienden la supervivencia del asno de pura raza andaluza, esos gigantes de mirada dulce y andar pausado que ya caminan con paso firme hacia Santiago, cargando en sus alforjas la última esperanza para no convertirse en un simple recuerdo de nuestra historia.
0: Y venimos hablando este martes, en este repaso de las noticias, venimos lamentando la muerte del cineasta malagueño Juan Lebrón, creador, productor de películas como Flamenco, Sevillanas o Semana Santa. Pero también en las últimas horas tenemos que lamentar la muerte de otro artista andaluz, del cantador jerezano Manuel Malena, que ha fallecido este lunes a los 67 años en Tokio. El artista llevaba ingresado en un hospital varios días tras sufrir un infarto que finalmente no ha podido superar. Pilar Lara.
5: El cantaor estuvo en este tramo final acompañado de sus hijos, que se desplazaron hasta Japón tras agravarse los problemas de salud. La familia se encuentra en estos momentos gestionando los trámites burocráticos correspondientes en Japón para poder repatriar los restos mortales a Jerez, donde descansará definitivamente.
20: Cosita más sensible, que pelea con la muerte y alcanzar las imposibles.
5: Manuel Malena reivindicó un concepto tradicional del cante basado en la pureza, la autenticidad y el respeto a las raíces. Para este cantaor, el gran valor del flamenco estaba en la transmisión de generación en generación y en la emoción del cante sin añadidos ni recursos externos.

0: Y hoy se inaugura la exposición Mijaíl Glinka, el viajero romántico, en la colección del Museo Ruso de Málaga. Glinka está considerado el padre del nacionalismo musical ruso y además fue un enamorado de Andalucía cuando descubrió el flamenco y el folclore de nuestra tierra. Raquel Ruiz.
1: La nueva exposición recorre el Gran Tour, la revolución de la imagen y la música popular del siglo XIX a través de la figura del compositor ruso. José Zapata es el comisario de la muestra.
2: Es un mapa musical, es un mapa gráfico, visual, y se divide en tres partes. Una verde, que es el paisaje, otra negra, que es la fotografía, y otra roja, que para mí el rojo significa la vida, que es la música.
1: Un centenar de piezas que proceden desde obras de la literatura de viajes de Alejandro Dumas hasta préstamos cedidos por el Museo Thyssen. Zapata destaca que Glinka cayó prendado de la música popular andaluza.
2: Encontró el fandango, encontró el bolero y encontró una alegría que la había perdido en Rusia, porque él venía con un mal de amores, y el mal de amores lo curó en Andalucía.
1: Glinka, un viaje romántico eclipsado por el flamenco en todos sus palos que encontró en las ruinas de Al-Ándalus.

día como hoy, un 4 de agosto de 1693, el monje benedictino Don Perignon inventó el champán en la región de Champaña, en Francia. Fíjense, su origen está en que este monje intentó quitar las burbujas del vino porque las consideraba un defecto que hacía estallar las botellas.

Y hoy también otra efeméride, hace 49 años que murió Antonio Machín. Falleció en Madrid un 4 de agosto de 1977, pero está enterrado en el cementerio de San Fernando de Sevilla, como así fue su deseo.

0: 8 de la mañana, menos 7 minutos. Vamos ya con toda la actualidad del deporte que nos trae Javier Moreno. ¿Qué tal? Muy buenos días.
1: ¿Qué tal? Buenos días. Medalla de plata en el Europeo de París para la selección española de natación artística en equipo libre, con triple presencia andaluza. Las nadadoras del Sincro Sevilla, Alisa Ozoguina y Marina García Polo, y la representante del Círculo Mercantil, Aurora Lázaro. España acarició el oro, pero se lo arrebató por menos de 3 puntos el equipo de Rusia, que compite con bandera neutral por sanción debido a la guerra de Ucrania. García Polo, la capitana de la selección.
2: Pues creo que estamos todas súper contentas, realmente ha sido uno de nuestros mejores enteros, creo que no podríamos haber dado mejor impresión ni mejor imagen y realmente hemos terminado entero sintiéndonos muy muy orgullosas de lo que acabamos de hacer.
1: Hoy nueva oportunidad de medalla para ella en equipo técnico junto a Aurora Lázaro. Y en fútbol, la menos ya de 2 semanas para el arranque de la Liga, el Betis está en Dublín, donde mañana disputa un amistoso contra el Arsenal de Mikel Arteta. Y el sábado ya de vuelta en casa a las 8:30 en la Cartuja con el Bournemouth. 24 futbolistas se ha llevado Manuel Pellegrini. Está en la expedición el Cucho Hernández, el delantero colombiano que se acaba de incorporar tras la disputa del Mundial. También Isco, Anthony y Deosa, cuya salida al fútbol brasileño, al Vasco de Gama, sigue todavía sin concretarse. Y una de las novedades es que el portero Adrián San Miguel pasa a formar parte de la estructura del club tras anunciar su retirada al final de la temporada pasada.
3: Durante mi carrera deportiva nunca he dejado de seguir formándome académicamente. Yo creo que el jugador tiene que cada vez más pues seguir formándose a nivel personal, porque bueno, el campo es verdad que te absorbe muchísimo, pero querer es poder. Entonces, en ese sentido, yo tenía claro que el momento que tuviera que colgar mis guantes tenía que estar preparado para la transición, el siguiente paso de mi vida, y bueno, así ha sido hasta este verano, que he estado formándome en un curso con la FIFA de gestión de fútbol y gestión y dirección del club. Al final, en ese sentido, pues bueno, me da una otra perspectiva diferente a lo que yo tenía durante todo este tiempo y toda la experiencia que pueda tener en el campo. Y ahora, como ya te he dicho, intentar pues aportar lo máximo posible dentro de la dirección deportiva, transmitir mi conocimiento y mi experiencia, estar cerca de jóvenes talentos, de gente de la cantera, de los chicos que suben y bajan, que al fin y al cabo, bueno, ya no solo a nivel futbolístico tienen que estar preparados, sino a nivel mental, a nivel de todos los sentidos y de su vida, que estén en orden.
1: Un portero también protagonista en el Sevilla, Fran González, última incorporación a la plantilla. Ya entrena a las órdenes de García Plaza en Países Bajos. 21 años, 2 metros, llega procedente de la cantera del Real Madrid. Primera entrevista en los medios oficiales del club.
4: Bueno, yo me considero un portero que, a pesar de mi edad, creo que soy un portero que transmite bastante tranquilidad cuando estoy en el campo. Por lo menos yo siento eso de mí. Creo que, pues bueno, uno de mis puntos fuertes es el juego aéreo. La verdad que me siento muy cómodo ahí, muy a gusto, me gusta salir por alto, y también pues creo que debajo de los palos he estado con gente que me ha enseñado mucho y creo que eso me da un plus también.
1: Un portero ha fichado también el Recre, Fernando Padilla, sub-23, procedente del Juventud Torremolinos, aunque la temporada pasada la disputó en el Alaurino de Tercera Federación. En el Málaga, la campaña de renovación ha finalizado con un 99,96% de aficionados que repiten la próxima temporada en las gradas de la Rosaleda. El jueves, amistoso contra Al Arabi de Qatar, y el viernes contra el Ceuta. El Almería ha fichado a Mikel Vesga, pivote procedente del Atleti de Bilbao, por 3 temporadas. El equipo de García Pimienta está concentrado en Marbella, pero se desplaza hoy hasta Lisboa porque va a jugar allí un partido contra Al Nassr de Cristiano Ronaldo, aunque el portugués no va a disputar el encuentro. El viernes se enfrenta el Almería al Córdoba, que ha confirmado la lesión de Jacobo Martí, que va a tener que pasar por el quirófano. El equipo blanquiverde se enfrenta al Real Jaén el jueves en el Trofeo del Olivo, y ha hablado en los medios del club el entrenador Iván Ania. Le preguntaban qué le diría al Iván Ania que llegó al club hace 3 temporadas.
5: Pues le diría: Iván, estate preparado, que te espera algo muy bonito. Es que yo no me siento inferior a ningún rival, y siempre tenemos que tener ese grado de competitividad y esa ambición de querer ganar el partido. Eso es un poco mi filosofía de entender el fútbol, te diría que incluso hasta mi filosofía de vida. Representas una ciudad, representas una afición, representas una provincia y bueno, eso es, para mí como entrenador es una responsabilidad a la que ya estoy acostumbrado porque esta es mi cuarta temporada en el club, al que estoy súper adaptado. Espero que durante la temporada os sintáis orgullosos como siempre lo habéis hecho de vuestro equipo, que consigamos muchísimas victorias que nos lleven a lo más alto posible.
1: Más amistosos por parte de los equipos de segunda división. El sábado el Granada amistoso con el Antequera y el miércoles duelo andaluz Cádiz-Granada en la ciudad deportiva Bahía de Cádiz. El sábado llega el Carranza, Cádiz contra Las Palmas, el Cádiz que ha acordado con el Inter de Milán un acuerdo para que llegue cedido el medio centro Dylan Zárate hasta final de la temporada. Es natural de Cartagena de Indias, internacional sub-19 con España, se acaba de proclamar campeón de Europa. Y ha hablado en los medios del club Cristian Septién, el nuevo presidente. El punto de partida de esta nueva etapa es la estabilidad económica y eso pasa por una ampliación de capital.
6: Hay una ampliación de capital ya de 6.5 millones de euros garantizada.
7: O sea, inminente.
6: Inminente, garantizada por Rafa Contreras y por mí, absoluta. Es la primera. Aquí en un proceso de crecimiento donde seguramente habrá más ampliación de capital. Una, de inicio poner el club para el fichaje de verano, del mercado de verano, que es importante. Y conforme el club vaya dando resultados, vayamos cumpliendo en medida de manera paulatina en conjunto, se podrá hacer más aportaciones de capital.
1: Y en ciclismo, Tadej Pogačar va a correr la Vuelta a España, confirmado, con recorrido de Mónaco a Granada. 10 etapas por Andalucía, pasa por las 8 provincias. Ya corrió la Vuelta en 2019, con solo 20 años, era una joven promesa y quedó tercero por detrás de Roglic y de Alejandro Valverde.

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1: Andalucía, son las 8 de la mañana.
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1: ¿Qué tal? Muy buenos días, sean bienvenidos y se incorporan a esta hora, a esta sintonía, la mañana de Andalucía de Canal Sur Radio. La ministra de Defensa pide a Marruecos que investigue hasta el final la entrada masiva de migrantes a Ceuta y ha defendido, ha hablado de intachable la actuación de los servicios de inteligencia españoles tras ser cuestionado el papel del CNI en esta crisis.
3: Que yo le pido al gobierno de Marruecos que investigue y llegue hasta el final para saber lo que pasó en esos movimientos que ha habido en las redes, porque no podemos mirar para otro lado, ni España ni Marruecos podemos mirar para otro lado ante ese drama humano. Eso es lo verdaderamente importante.
1: Marruecos, su gobierno ha vuelto a hablar para asegurar que avisó hace días al gobierno de España de que la sentencia del Supremo que prohíbe las devoluciones en caliente de quienes llegan a nado debilitaría el sistema migratorio. Recuerda el catedrático de la Universidad de Granada, Agustín Ruiz Robledo, que esa jurisprudencia lleva ya más de 2 años vigente y el gobierno no ha hecho nada.
4: Lo que tenemos es una falta de previsión por parte del gobierno y me parece que no debería de escurrir el bulto insinuando que todo viene por una sentencia del Tribunal Supremo. Todo viene porque el gobierno hasta el 1 de agosto no ha puesto los medios necesarios en el mar.
1: Hoy se reúnen los ministros del Interior de los 27, van a abordar a partir de las 10 de la mañana la situación migratoria en Ceuta, un encuentro al que España y otros socios, sobre todo Italia, llegan enfrentados tras la decisión del gobierno de Meloni de suspender temporalmente el espacio Schengen con nuestro país. En las últimas horas, la presidenta de la Comisión, Ursula von der Leyen, ha señalado que hay que hacer más para reforzar las fronteras en puntos críticos como en Ceuta y que Europa debe extraer lecciones de lo ocurrido para mejorar su respuesta. Mientras en el terreno aún se cuentan por miles los migrantes que permanecen en Ceuta, la mayoría subsaharianos, a los que Cruz Roja ha entregado este lunes algunos víveres en la playa del Trampolín. Ahí están viviendo unos 2.000 al raso y bebiendo de las duchas de la playa que ahora han dejado de funcionar.
5: Everyone here is thirsty.
6: Aquí todo el mundo tiene sed y hambre. El ejército ha cerrado las duchas. Si quieres agua, tienes que ir al centro de la ciudad. Pero allí te cogen y te envían a Marruecos. Y no queremos volver otra vez.
1: Los efectivos del Infoca llevan toda la noche trabajando para dar por controlado el incendio de Cerro Muriano en Córdoba, que obligó este lunes a activar el nivel 1 de emergencia por la cercanía del fuego a viviendas de este barrio ubicado en pleno corazón de la Sierra Cordobesa. A las 10 de la noche se logró estabilizar este incendio y en torno a las 3 y cuarto de la madrugada se ha conseguido por parte del Infoca controlar otro fuego declarado en este caso en Illora, en la provincia de Granada. Ya son 16 los casos de virus del Nilo registrados este verano en Andalucía. La Junta ha confirmado en las últimas horas 2 nuevos contagios leves en Coria del Río y en Villamanrique de la Condesa en Sevilla. Son 19 los municipios andaluces declarados en alerta y la Fiscalía ha archivado las 2 últimas causas que quedaban abiertas por los fallos en los cribados de cáncer de mama en Andalucía. Ninguna de las 15 presentadas hasta la fecha han prosperado. Y ha muerto el cineasta malagueño Juan Lebrón a los 73 años. Fue productor, creador de cintas tan aclamadas como Sevillana, Semana Santa o Flamenco, también de la serie de televisión Andalucía es de cine.

0: cuanto al tiempo, siguen los avisos por calor hoy en Málaga, de color naranja, amarillo en Almería, los cielos hoy en Andalucía, poco nubos, ojos despejados, con nubosidad baja matinal en el entorno del Estrecho y también en la Sierra de Aracena en Huelva. El viento sopla de componente oeste, flojo en el interior, moderado con intervalos fuertes en el litoral.
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0: Vamos a conocer a esta hora, 8 y 5 minutos de la mañana, cómo se circula por las carreteras andaluzas DGT. Darío Carnicero, buenos días.
2: Buenos días, hasta ahora situación tranquila en las carreteras andaluzas, tan solo encontrarán complicaciones en la A92 en la Puebla de Cazalla, ya en dirección a Granada, tráfico en aumento en Málaga, en la A45 a la altura de Villanueva de la Concepción en sentido a la capital malacitana, y también se complica la A44 en el acceso a Jaén desde Cambil y Carchel.
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0: 8 y 6 minutos de la mañana, como les venimos contando, los ministros del Interior de los 27 van a evaluar hoy martes la crisis migratoria de Ceuta, una reunión que han pedido 22 de ellos, liderados por Italia, el único país que ha impuesto medidas de control con España en sus fronteras. El ministro español, Fernando Grande Marlaska, va a defender el compromiso y la responsabilidad con las políticas migratorias europeas. Carmen Márquez.
8: Fuentes diplomáticas aseguran que los ministros del Interior europeos van a mostrar su solidaridad con España, aunque también van a pedir el refuerzo de la coordinación con terceros países y fronteras exteriores del espacio comunitario. España, por su parte, va a defender que es un país comprometido, responsable y solidario con la política migratoria europea. La reunión será por videoconferencia y se produce por petición de 22 de los 27 Estados miembros, encabezados por Italia, que desde el primer momento pidió excluir a España del acuerdo de Schengen. Este lunes, la presidenta de la Comisión Europea, Ursula von der Leyen, ha alabado la eficacia de España y Marruecos, pero ha reconocido que hay que reforzar las fronteras en puntos críticos como Ceuta.
0: Uno de los motivos que se apuntan ha podido influir en la avalancha migratoria en Ceuta es la sentencia del Tribunal Supremo del pasado 29 de junio, en la que establecía que no se podía aplicar el rechazo en frontera a las personas que entraran nadando porque no había medidas de contención en el mar. Sara de Borja, buenos días.
9: Buenos días, pero esta jurisprudencia lleva más de 2 años vigente y el gobierno solo ha puesto medidas una vez que han ocurrido estos incidentes, como ha explicado el catedrático de Derecho Constitucional de la Universidad de Granada, Agustín Ruiz Robledo.
10: Esos obstáculos en la frontera, en el mar, no existen. O para ser más exacto, no existían hasta que el sábado el gobierno los puso. Por tanto, si hay algún responsable español de esa vulnerabilidad, ha sido el gobierno.
9: Ya en 2024, un juzgado de Ceuta sentenció que los espigones de Benzú y el Tarajal no son suficientes como obstáculo marítimo para aplicar la devolución en caliente, algo que confirmaría posteriormente el Tribunal Superior de Justicia de Andalucía en marzo de 2025 y finalmente el Supremo el pasado 29 de junio.
0: Marruecos asegura que sí advirtió a España de las consecuencias de esa sentencia del Supremo y los riesgos para Ceuta. Lo hizo a principios de julio, según una fuente del Ministerio de Exteriores que cita la agencia agencia EFE y que dice que Marruecos, como decimos, trasladó a España que esa sentencia debilitaba la cooperación migratoria entre ambos países. Es un compromiso, no un discurso político ni propaganda, dicen, cuando Marruecos asume sus responsabilidades, y también afirma esa fuente del gobierno de Rabat que no actúa por presiones, chantajes ni contrapartida. Aquí en España, el gobierno sigue sin querer señalar directamente a Marruecos por esta crisis e insiste en culpar a las mafias, aunque la ministra de Defensa se ha desmarcado del resto del Ejecutivo y reclama al país vecino que investigue hasta el final qué es lo que ocurrió. Olga Moya, buenos días.
11: Hola, buenos días. La ministra de Defensa, Margarita Robles, dice que quien haya consentido esta entrada masiva tendrá que asumir responsabilidades, al tiempo que defiende a los servicios de inteligencia españoles y reivindica la españolidad de Ceuta y de Melilla.
12: Todo el mundo tiene que tener muy claro que la integridad territorial, la soberanía española no se tocan, que a Ceuta y a Melilla no se le toca, y que vamos a estar siempre, siempre, en el caso del ejército, están allí porque están allí apoyando a la Guardia Civil en las labores que haya que realizar, pero tiene que quedar muy claro que Ceuta y Melilla no se tocan.
11: El Partido Popular pide investigar qué falló con Marruecos en esta crisis. El secretario general de la formación, Miguel Tellado, señala al presidente del gobierno y apunta que siguen sin tomarse decisiones para evitar, decía, que se repita.
13: Una crisis de seguridad nacional que el propio presidente del gobierno ha provocado por su ineficiente y desastrosa política migratoria y su nula respuesta ante esta situación. ¿Por qué siguen sin reforzarse las fronteras? ¿Por qué no se despliegan los medios suficientes para disuadir de otra agresión similar a esta?
0: Para el PP no es creíble que los servicios secretos nacionales no viesen la avalancha de personas, y desde Izquierda Unida, desde Sumar, el coordinador general de Izquierda Unida, Antonio Maillo, ha pedido al presidente del gobierno que convoque un gabinete de crisis para revisar la relación con Marruecos. Dice que la política de apaciguamiento con el país vecino ha fracasado.
14: Tenemos que pedir al propio Pedro Sánchez que modifique una estrategia ante Marruecos, una estrategia de apaciguamiento a un vecino que ni es socio fiable ni responsable. Una estrategia que cambie, porque la que actualmente ha tenido de apaciguamiento ha sido un rotundo fracaso. Y creo que es un momento de hacer un giro.
0: Y más reacciones, la del PSOE andaluz, la de su portavoz Ángel Ferri, que ha defendido la actuación del gobierno ante esta crisis, rechaza la actitud de la oposición y reprocha al presidente de la Junta que guarde silencio ante las declaraciones de Vox, de su socio de gobierno, que califica de racistas.
15: Lo que ha invadido verdaderamente España es el fascismo, el odio, el racismo, y es con lo que hay que competir y lo que hay que combatir. Y en este sentido creo que el gobierno de España lo hace con inteligencia, siendo consciente de cuál es el problema, y con humanidad, sin perder nunca de vista que lo que hay allí son vidas humanas.
0: El gobierno de Ceuta cifra entre 3.000 y 5.000 los migrantes que todavía quedan en la ciudad tras la entrada masiva del pasado jueves. En su mayoría son subsaharianos que no han aceptado volver a sus países de origen.
9: Buscan refugio del calor bajo los árboles, descansan en playas y aceras y hacen cola para recibir agua que reparten los militares. Las autoridades de la ciudad autónoma siguen intentando hacer frente a la presión migratoria y habilitarán dos nuevos espacios para atender a los cerca de 900 menores que permanecen en la ciudad. Los centros de acogida de menores y adultos están al límite, explicaba el presidente de la comunidad de la ciudad autónoma, Juan Jesús Vivas.
16: Siguen estando en Ceuta, de los que entraron entre 3 y 5.000 personas. Los centros de acogida, tanto de adultos como de menores, están absolutamente colapsados. Y lo más importante, ¿no? Y de lo más importante, anímicamente la población está muy afectada.
0: ¿Y cómo viven los vecinos de Ceuta toda esta crisis migratoria? Pues muchos con sentimientos encontrados, de impotencia, de rabia y también de pena.
17: Impotencia, porque creo que todo esto se podría haber evitado, y también al mismo tiempo siento mucha pena, porque esto que ha ocurrido es una tragedia a muchos niveles. Esta mañana ya se hablaban de casi 100 víctimas mortales, y yo creo que es un dato que a nadie deja indiferente. Y bueno, y por la ciudad en general, ¿no? El ambiente que aquí se respira, que es un ambiente triste, de preocupación, de inseguridad.
0: Ceuta además ha acordado celebrar los actos en honor a la Virgen de África previstos para hoy y para mañana, pese a la situación excepcional que vive la ciudad por la crisis migratoria. Y mientras la ciudad autónoma intenta recuperar lentamente la normalidad tras esa entrada masiva de decenas de miles de personas y las devoluciones a Marruecos, las redes de tráfico de seres humanos y del narcotráfico, que coinciden habitualmente, están aprovechando el momento, Olga, en otras zonas.
11: Como el campo de Gibraltar, que ha registrado durante este fin de semana la llegada de decenas de jóvenes marroquíes trasladados en motos de agua y lanchas hasta las playas de Algeciras y de la línea de la Concepción. Playas como la del Faro de Punta Carnero.

0: inmigrante tiene la capacidad económica y puede pagar ese precio, pues evidentemente van a hacer ese negocio las mafias que se dedican a la inmigración o incluso aquellas que se dedican al narcotráfico.
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2: 8:15, archivadas todas las denuncias relacionadas con los cribados del cáncer de mama en Andalucía. Las fiscalías provinciales no han encontrado indicios de delitos en las 15 diligencias penales abiertas por este caso. Las afectadas pueden recurrir, eso sí, a otras vías judiciales. Carmen Márquez.
3: La Asociación de Mujeres con Cáncer de Mama, Amama Sevilla, fue la primera en alertar de que no se estaba comunicando a muchas pacientes los resultados dudosos o no concluyentes en el programa de cribados del cáncer de mama. Hasta 2.317 mujeres se vieron afectadas por este error de comunicación, según el gobierno andaluz, y a todas se les volvió a practicar pruebas para saber si tenían o no cáncer. Algunas afectadas, a través de la Asociación del Defensor del Paciente, junto con los partidos Izquierda Unida y Adelante Andalucía, acudieron a la Fiscalía, que pidió que se investigara de manera individual y separada cada caso. Con el archivo de las dos últimas denuncias, todas, un total de 15, han sido archivadas. Las Fiscalías provinciales no ven indicio de delito en ninguna.
2: El número de personas infectadas por el virus del Nilo se eleva a 16, todas son de la provincia de Sevilla. De hecho, el 80% de los municipios que están en alerta por la presencia de mosquito transmisor de esta provincia. La Diputación refuerza este mes de agosto los medios para combatir las larvas y los ejemplares adultos. Este lunes se han incorporado drones y mañana miércoles se fumigarán los arrozales.
4: Agosto es el periodo de mayor actividad biológica del mosquito. La Diputación de Sevilla arranca este mes con el plan de vigilancia en su nivel máximo de operatividad. Se incorporan drones con larvicidas de precisión en espacios protegidos de alto valor ecológico donde hay que proteger a las aves. También las avionetas comenzarán el miércoles a fumigar en 300 hectáreas de arrozales. Son tratamientos aéreos de choque en las zonas de mayor riesgo. Todo bajo la coordinación de Traxatec, cuyo responsable es José Antonio Valero.
5: Un avión va a una velocidad, no sé, pues puede ir a 200 kilómetros por hora, 180. En cambio, un dron puede hacer tratamientos mucho más certeros, en piquitos, en franjas de terreno donde el avión sería imposible. Luego también tenemos muchas zonas de caña. Son zonas muy localizadas donde con un equipo terrestre no podemos llegar, tampoco con una avioneta, pero sí con un dron.
2: Y efectivos del Plan Infoca han trabajado toda la noche en los dos incendios declarados este lunes en Córdoba y Granada. El primero en Cerro Muriano obligó a elevar la situación operativa a una de emergencia poco antes de las 10 de la noche. Se dio por estabilizado. El segundo en Illora, en Granada, ha quedado controlado en torno a las 3 de la pasada madrugada. Además, el descenso de las temperaturas ha contribuido a la evolución positiva de los incendios forestales que afectan a otras comunidades, pese a la reactivación del incendio de Burgondo, el más grave en Ávila. La situación es favorable. Y cuando está a punto de cumplirse un año del incendio que afectó a la Mezquita Catedral de Córdoba, el 8 de agosto, las obras de restauración superan ya el 80% de lo dañado. Sonia Rodríguez.
6: El fuego, originado en una barredora eléctrica, se logró limitar a 3 capillas gracias a la rápida intervención de los bomberos. Pese a que inicialmente se habló de un año como plazo para terminar las obras, el obispo de Córdoba, Jesús Fernández, pone el foco en la calidad de los trabajos y sus resultados.
7: Las obras avanzan, pero estamos optando más por la calidad que por la prisa. Es decir, lo importante es que quede muy bien, que quede lo más perfecta posible.
6: Además, hay una revisión constante de los sistemas de autoprotección y simulacros, todo preparado por si fuera necesario.
2: Y Donald Trump afirma que están negociando con Irán, pese a que Teherán lo niegue, y ha advertido a los líderes iraníes de que esta es la última oportunidad que tienen para firmar un buen acuerdo. Si no, dice el presidente de Estados Unidos, los va a decapitar.
8: Hablamos del estrecho, de tenerlo completamente abierto, literalmente para mañana. Esa es la primera fase. La segunda será la desnuclearización y llevará un poco más de tiempo. Quiero darles esta última oportunidad antes de la decapitación.
2: Y el cineasta malagueño Juan Lebrón ha fallecido este lunes a los 73 años.
9: Sevilla tiene una cosa que solo tiene Sevilla.
2: Natural de Antequera, aunque afincado en Sevilla desde hace años, fue creador y productor de algunas obras de referencia sobre la cultura andaluza, entre ellas Sevillanas, dirigida por Carlos Saura, también Semana Santa o Flamenco. Lebrón padecía cáncer y había compartido su evolución a través de las redes sociales. Llegamos así a las 8:20 de la mañana.

0: Se quedan ahora con la información local.
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3: Y Paco Yáñez en la realización técnica. ¿Qué tal? ¿Cómo están? Buenos días. Le quedan 10 minutos para que sean las 8 y media de la mañana de este cuarto día del mes de agosto, en el que a esta hora de la mañana disfrute de estas temperaturas, porque a partir de hoy vuelven a subir. De hecho, a esta hora de la mañana ya hay localidades en la provincia con 22 grados, pues prácticamente de media en la provincia. Agencia Estatal de Meteorología, Luz Cepeda, muy buena, Luz.
4: Buenos días. Temperaturas que suben un poco en la provincia de Jaén, pero con un calor llevadero. En los próximos días pueden subir un poco más, pero de momento no esperamos calor sofocante. La máxima hoy de 35 grados en Jaén capital, 36 en Linares, 37 en Andújar, 34 en Cazorla y Villacarrillo, 33 en Úbeda y 32 en Alcalá la Real. El cielo poco nuboso despejado, lucirá el sol, el viento del oeste flojo, ocasionallente moderado. Es una información de AEMET.
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3: Pues del tiempo seguimos hablando, porque las cabañuelas son un antiguo método para prevenir el tiempo. Los llamados cabañuelistas interpretan elementos como las nubes, el viento o las características del sol o las piedras del campo, y nos dicen las previsiones con meses de antelación. Ramón Guixá es cabañuelista.
5: El punto para nosotros más importante es San Martín, 11 de noviembre. Como baje la presión, haya nubes, haya rocío y haya agua, las aguas se van a multiplicar durante los meses finales del otoño y todo el invierno, lo que pasó el año pasado.
3: Y con todo el calor que hemos pasado en el pasado mes de julio, prepárese para cuando le llegue la factura de la luz, porque ha sido el segundo mes de julio más caro de la historia, Lola Ruiz.
6: Pero además, este mes de julio también se ha convertido en el mes con el recibo más alto en lo que va de 2026, con una subida con respecto a junio del 18,4%. Facua reclama al Ejecutivo de Pedro Sánchez un cambio regulatorio para convertir en estable y permanente un tipo de IVA reducido para la luz, ya que considera injusto para los usuarios domésticos que se les repercuta el IVA más elevado a un suministro esencial y básico como la electricidad. Además, reclaman que las energías nuclear e hidroeléctrica salgan de la subasta marginalista diaria que inflan las facturas domésticas de la luz. Rubén Sánchez, secretario general de Facua.
7: Es un precio desproporcionado que vamos a pagar los consumidores y ante el que el gobierno de una vez debería asumir una reforma en el sistema de fijación de tarifas. Llevamos años reivindicando que hay que sacar tanto a la nuclear como a la hidráulica de la subasta diaria donde se fijan los precios. Son energías que tienden a inflar lo que acabamos pagando todos los consumidores, y hay que tener en cuenta que en esta ocasión vamos a pagar la segunda factura más alta de toda la historia de un mes de julio.
6: Facua anima a que los usuarios soliciten los descuentos del bono social. Año tras año, las cifras constatan que la gran mayoría de sus beneficiarios potenciales no lo solicitan. No lo hacen porque desconocen su existencia y característica, o porque creen que no tienen derecho a recibirlo.
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3: Bueno, pues a esta hora de la mañana tómenselo con mucha paciencia si tiene que circular por la 44 desde Jaén a Granada y viceversa, porque es donde se están acumulando el mayor número de incidencias debido a las obras.
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3: Primera reunión de coordinación de los nuevos delegados territoriales en la provincia de Jaén. Un encuentro de trabajo con la base de afrontar una legislatura clave para los proyectos estratégicos de nuestra provincia, como ha dicho el delegado del gobierno andaluz en Jaén, Eric Domínguez.
10: Y ese compromiso nos llevará a que esta legislatura sea en la que terminemos de impulsar esos proyectos que siempre han tenido el compromiso para nosotros, para esta provincia, como son el Íbero, la Ciudad de la Justicia, la licitación de todos los tramos del Autovía del Olivar en la provincia de Jaén, y que también será legislatura del impulso definitivo a la ciudad sanitaria, así como ver por nuestra capital de provincia, por Jaén, circular el tranvía con pasajeros.
3: Y por su parte, el Ayuntamiento de la capital avanza en la preparación del arreglo integral de la calle Unicef de forma paralela a los trabajos que se desarrollan en la nueva promoción inmobiliaria en la Avenida de Andalucía para completar la consolidación estructural de esta zona, como apunta la concejal de Urbanismo, África Colomo.
11: Desde el Ayuntamiento trabajamos con la promotora y la dirección de obra en la solución técnica que hará posible la reparación integral de la calle Unicef. Hablamos de renovar el viario, redes de saneamiento y abastecimiento, acerados, pavimentos y todos los elementos públicos que resultaron afectados. Se trata de un proyecto que tendrá que ser validado por los servicios técnicos municipales antes de ejecución. Nuestro objetivo es que estos trabajos puedan comenzar a desarrollarse durante el próximo medio octubre.
3: Y el Centro Especial de Empleo de Jaén impulsa la biodiversidad urbana con el programa Anida, que cuenta con más de 30 cajas nido para aves distribuidas por toda la ciudad. José María Cano es el concejal de Medio Ambiente.
12: Colocamos en la Concordia 5 cajas nido de un total de 30 en diferentes parques de la ciudad. Con esto estamos mejorando la biodiversidad de pájaros y de especies, aparte de lo que suele hacer el Centro Especial de Empleo, que es los jardines.
3: En deportes, el Jaén Paraíso Interior de Fútbol Sala ha vuelto a los entrenamientos después de una temporada histórica. El conjunto amarillo ha iniciado la pretemporada con la vista puesta en la Supercopa, que se va a disputar el 5 y 6 de septiembre en el Palau Blaugrana, con la ilusión de poder alcanzar las altas cotas de la pasada campaña. Xavi Siblini.
13: El Jaén Paraíso Interior Fútbol Sala ha iniciado la pretemporada 2026-2027 con el objetivo de sentar las bases de un curso en el que volverá a pelear por todos los títulos. El club jiennense ha apostado por mantener el bloque que conquistó la pasada temporada la Copa de España y la Copa del Rey, con tres nuevos refuerzos con los que buscará dar la campanada el próximo 5 de septiembre en el Palau ante el Barcelona en la primera semifinal de la Supercopa de España. Una victoria que su presidente Germán Aguayo pretende brindar a la afición andaluza desplazada y residente en Cataluña.
14: Esa afluencia de andaluces que podamos también, pues bueno, darle espectáculo y ojalá que podamos obtener el primer título de la temporada y ofrecérselo a todos los andaluces, claro que sí.
13: Antes, el 20 de agosto, el equipo amarillo se enfrentará en la 15ª edición del Trofeo del Olivo a otro rival de fuste como el Inter Movistar en el Olivo Arena.
3: Y la primera representación gráfica de Sierra Mágina de hace unos 5.000 años, plasmada en un trozo de cerámica con grabados de la montaña y del nacimiento del río, han sido uno de los principales hallazgos del curso de arqueología del cuaternario que se ha celebrado en Bedmar. Lola Ruiz.
6: Un total de 23 alumnos procedentes de distintos puntos de España, México, Italia e Irán, así como 7 técnicos, han participado en este curso centrado en la arqueología del cuaternario y la evolución humana. Marco Antonio Bernal es el director de Paleomagina.
15: En el contexto del octavo curso de arqueología del cuaternario, hemos documentado una serie de materiales arqueológicos que subrayan un antes y un después en la historia de la provincia de Jaén. Uno de los principales hallazgos ha sido la primera representación gráfica de hace 5.000 años de la silueta de Sierra Mágina y el nacimiento del río Cuadro o diversos ríos que emergen de la montaña.
6: Junto a este grabado, en el que se plasma el paisaje y la importancia del nacimiento del río Cuadro para aquellos primeros habitantes de esta comarca, han aparecido nuevos restos humanos de inicios de la Edad del Cobre y final del Neolítico, siendo ya medio centenar de individuos los identificados en este yacimiento de la cueva del nacimiento del río Cuadros.
3: Y la provincia de Jaén concentra el mayor número de parejas de águila imperial de toda Andalucía. Hemos pasado de 30 a 176 en la actualidad. Además, las campiñas jienenses son vitales para la protección de aves esteparias. José Ramón Benítez es el coordinador del Plan de Recuperación de Aves Necrófagas de Andalucía.
16: En la década de los 80, el quebrantahueso se extinguió prácticamente en toda la península ibérica, a excepción de Pirineo. A partir de ahí, la Junta de Andalucía empezó a valorar un proyecto de reintroducción y a partir del año 2006 se puso en marcha el proyecto. Desde entonces se han liberado, pues hasta este año incluido, 108 ejemplares.
3: Y en las ópticas de toda la provincia están ahora mismo vendiendo como churros las gafas protectoras imprescindibles para mirar el eclipse de sol del próximo día 12. Daniel Francés es óptico.
17: Bueno, son unas gafitas que esto en verdad es una estructura de cartón que sí lleva el filtro, el óptimo, el que está aprobado por sanidad para poder mirar al sol durante unos segundos. Tampoco es para estar ahí minutos mirándolo.
3: Pues eso, recuerde, solamente durante unos segundos podremos mirar al sol con estas gafas protectoras. Luego, por lo demás, siempre está la tele, que desde luego hará menos daño. Nos vamos, 8:30.
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0: Son las 8:30 de la mañana.
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0: Comenzamos a esta hora ya nuestro tiempo de tertulia, de análisis, hoy con Teodoro León Gross. Hola Teo, ¿qué tal? Buenos días.
19: ¿Qué tal, Carmen? Buenos días.
0: Javier Caraballo, hola Javier, buenos días.
20: Muy buenos días.
0: Eima León, hola Eima, buenos días.
21: Hola, buenos días, Carmen.
0: Bueno, bienvenidos a los tres. Enseguida hablaremos, como venimos haciendo en las últimas horas, sobre esa grave crisis migratoria en Ceuta que va a protagonizar, además, la reunión que se va a celebrar en torno a 1 hora y media de los ministros de Interior de los 27. Analizaremos qué puede ocurrir en esa reunión, las explicaciones, las declaraciones que han hecho en las últimas horas desde el Gobierno y un asunto sobre el que vamos a hablar enseguida con Elías Bendodo, con el vicesecretario de Coordinación Autonómica y Local del Partido Popular. Una pausa y volvemos.
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0: 8:33 de la mañana, como les hemos anunciado, hablamos a esta hora sobre la crisis migratoria de Ceuta, que copa la mayor parte de la actualidad de los últimos días, con el vicesecretario de Coordinación Autonómica y Local del Partido Popular, Elías Bendodo. Señor Bendodo, ¿qué tal? Muy buenos días.
27: Hola, muy buenos días, ¿qué tal?
0: Bueno, ¿qué le parece? Lo primero, las explicaciones o las declaraciones que están ofreciendo desde el gobierno, hasta ahora desde el gobierno de Pedro Sánchez, porque se ha señalado a las mafias, se ha pedido explicaciones a Marruecos, algunos con más contundencia que otros, pero se defiende y se insiste, señor Bendodo, en que el CNI, en que los servicios de inteligencia españoles desconocían que miles de personas esperaban al otro lado de la frontera para entrar en Ceuta.
27: Efectivamente, esa es la noticia más preocupante de todas. Es decir, el CNI, dependiente del Ministerio de Defensa, ha desmentido al Ministerio del Interior diciendo que había informado con días de antelación que esto se podía producir. Y lo más preocupante también es que nadie hizo caso a ese requerimiento o a esa alerta, ¿no? Esto es fruto de tener un gobierno inestable y un gobierno débil. Y no solo lo ven al otro lado del estrecho, se ve también en Europa y en otros países del mundo. Hacía referencia y todos estamos pendientes de esta reunión de ministros europeos de los 27 esta mañana. Pero es que ya 22 países han firmado una carta, 22 países de la Unión Europea en contra de la política migratoria de este gobierno. y algunos de ellos han suspendido el acuerdo de Schengen, de libre circulación de personas, entre España y esos países, ¿no? Nos está llevando este gobierno a una situación de deterioro y de arrinconamiento internacional sin precedentes, ¿no? Claro, lo que pasa es que aquello no se ha solucionado. Yo sigo hablando con los compañeros de Ceuta, con el presidente Vivas. Muchos miles de inmigrantes siguen en las calles, no han vuelto todos. El gobierno nos intentó engañar diciendo que habían vuelto más de los que entraron, casi, ¿no? La realidad es que el gobierno ha intentado pasar página en cuestión de horas y el problema sigue latente allí. La verdad es que ninguna crisis, ninguna, se soluciona desde la tumbona de la playa, que es donde está el presidente del gobierno. Es decir, todavía se siguen contando cadáveres, por encima de 100 ya. El presidente ya se ha quitado de en medio, está de vacaciones y nos recomienda canciones para el verano. Esto es de no estar bien de la cabeza, Por tanto, muy preocupados con la situación. Evidentemente, nadie nos garantiza que esto pueda volver a suceder. Claro, y la fuerza de un país, la legitimidad de un país, la primera función de un país es tener la fuerza suficiente para defender sus propias fronteras. La integridad de un país es eso, y aquí se ha puesto en cuestión.
0: Se refería y nos referíamos también a esa reunión importantísima por todo lo que ha ocurrido, ¿no? Previamente, por esas declaraciones, incluso por esas decisiones que han tomado países como Italia de suspender temporalmente el espacio Schengen, ¿no? Control de fronteras con España. Es cierto que en el encuentro previo de este lunes los embajadores suavizaron algo sus mensajes, lo hacía también la presidenta de la Comisión Europea, pero como usted recordaba, en las horas más críticas, ¿no?, de esa crisis, países como Italia y Finlandia anunciaron o propusieron medidas muy contundentes contra España. ¿Qué espera usted? ¿Qué esperan desde el Partido Popular? ¿Qué ocurra a partir de esta reunión? ¿Qué explicaciones esperan que también, ¿no?, el ministro del Interior español ofrezca a sus socios?
27: Pues mire, yo no sé con qué versión va a ir el gobierno a esa reunión y qué va a explicar, porque puede haber tres versiones. La que ha dado el Ministerio del Interior, que la crisis ya pasó y que no sabían nada, la que ha dado la ministra de Defensa diciendo que advirtieron de que podía pasar con días de antelación, o la versión que da la otra parte del gobierno, que es Sumar, atacando permanentemente a Marruecos y diciendo que Marruecos es la directa responsable de esto, que lo hacen cada dos por tres y que puede ser motivado por distintas circunstancias, la visita de Pedro Sánchez a Argelia, la celebración de la entronización del rey. Eso es lo que ha dicho Sumar, ¿no? Por tanto, esta es la historia que se repite, ¿eh? Otra crisis y de nuevo los ministros en guerra. Vamos a recordar el antivirus, que hubo un enfrentamiento entre defensa y sanidad. Ahora el enfrentamiento en esta crisis es entre defensa e interior, y Sumar aportando también su parte. Y Sánchez es la tumbona, insisto. Es un presidente irresponsable, con la mayor crisis de inmigración que se recuerda en nuestro país, que sigue vigente esa crisis, que se siguen contando cadáveres, los inmigrantes no se han ido, el pueblo de Ceuta sigue recibiendo esa presión. Y aquí todo el mundo se ha ido de en medio, la verdad que esto es preocupante.
0: Bueno, se mira también al gobierno de Marruecos, que ya este pasado domingo daba una primera, ¿no?, explicación o declaración, pronunciación pública. En las últimas horas también una fuente del Ministerio de Exteriores diciendo que advirtieron ya de las consecuencias de esa sentencia, ¿no?, del Supremo. ¿Cree usted que desde Marruecos, desde Rabat, se han dado explicaciones suficientes? Porque el presidente de Ceuta, ¿no?, Marruecos, decía que seguía siendo un socio fiable. El presidente de Ceuta decía que Marruecos, pues que no era un socio de fiar. ¿Cuál es su postura?
27: Pues mire, yo no sé si Marruecos tiene información que no se pueda contar sobre el presidente del gobierno y su gobierno, pero el trato de descendencia, el trato increíble de explicar que el gobierno tiene con Marruecos, tiene que tener alguna explicación. ¿El ejemplo cuál es? Sucede la crisis migratoria, evidentemente son marroquíes que vienen a nuestro país de forma irregular, y todos los irregulares tienen que irse por donde han entrado, ¿no? Y el ministro de Exteriores no pone ni un mensaje sobre Marruecos, pero sí atacando a Italia porque amenazó a Italia con suspender los acuerdos de Schengen con España, ¿no? ¿Qué tiene este gobierno que ocultar en sus relaciones con Marruecos? Yo no digo que haya nada raro, pero trato de entender por qué esta situación de condescendencia, y no llego a ninguna conclusión. Es decir, aquí quien tiene que dar muchas explicaciones es Marruecos, porque la avalancha viene de Marruecos. Nosotros tenemos la obligación de defender nuestras fronteras y no lo hemos hecho. Pero Marruecos tiene que dar explicaciones también por qué ha sucedido. Vienen de su país. Las explicaciones de Marruecos han llegado tarde, ¿eh? Al tercer cuarto día ha empezado a hablar. Y esperemos que sean clarificadoras en las próximas horas.
0: Bueno, pues usted, ¿hasta cuándo cree que la política migratoria, porque hablaba de la consecuencia de un gobierno débil, también criticaba, ¿no? El papel que está teniendo en estos momentos Pedro Sánchez, estando de vacaciones, pero a mí me gustaría preguntarle hasta qué punto cree que la política migratoria, ¿no? del gobierno, de la que también se ha hablado mucho estos días, ha podido propiciar la entrada masiva de migrantes.
27: Pues posiblemente el efecto llamada que habíamos dicho nosotros, ¿no? Esa regularización masiva de inmigrantes puesta en marcha por el gobierno ha supuesto también este efecto llamada, sin ninguna duda. En Europa tenemos muchos problemas, muchos, y si los países europeos no estamos unidos no vamos a ser capaces de resolverlos. Pero de los dos principales problemas que tenemos en Europa, uno es la inmigración, otro es la energía con las guerras que tenemos en nuestro entorno, ¿no? Pero la inmigración... Papeles para todos no es la solución. Deportaciones masivas como plantean otros tampoco es la solución. La inmigración tiene que ser legal, regular, ordenada, que venga a integrarse a esos países. Nosotros desde el Partido Popular estamos a favor de un modelo de inmigración legal que venga a aportar, que venga a adaptarse a nuestras costumbres. Es necesario, ha pasado siempre. Ahora, el que venga aquí a delinquir, a entrar por la fuerza o de forma irregular o a cobrar subvenciones, solo tiene que irse. Esa es nuestra propuesta y nuestro modelo, ¿no? En cualquier caso, vamos a hacer seguimiento a esta crisis. No se ha terminado, por mucho que antes del gobierno, y vamos a ver si el gobierno pone las medidas para intentar que no vuelva a suceder.
0: Señor Bendodo, una última pregunta. ¿Qué papel ha tenido el CNI en todo esto?
27: Bueno, el propio CNI ha dicho que desde principios de la semana pasada advirtió ya de que esto podía suceder. Y parece que nadie hizo caso. Nadie hizo caso. Eso es muy grave. Es decir, el enfrentamiento entre dos ministerios clave, que son Interior, que es la que debe gestionar esta crisis, y Defensa, de la que depende el servicio de inteligencia, ni están coordinados, ni hablan, y se tiran los trastos a la cabeza. Es decir, un gobierno en una crisis se une para salir de la crisis. Este gobierno lo demostró en el antivirus, lo demuestra ahora con la crisis migratoria, se divide, porque son tres partes, Defensa, Interior y la parte de Sumar que está en contra. El CNI dice que hizo su trabajo. Ahora, quien no lo llevó a cabo tendrá que dar explicaciones.
0: Pues Arias Bendodo, vicesecretario de Coordinación Autonómica y Local del Partido Popular. Muchísimas gracias por estar con nosotros. Que tenga usted un buen día. Gracias.
27: Muchísimas gracias.
0: 8:43, Teo León Gros, Javier Caraballo, Inma León, que han estado escuchando esta entrevista, esta charla que hemos tenido con Elías Bendodo, y sobre asuntos por los que también quiero conocer vuestra opinión. Teo, Javier, Inma, pero antes déjame que tenemos... En Baleares, otra tragedia migratoria, porque han sido rescatados dos ocupantes de origen magrebí de una patera en las costas de Baleares, una patera que se ha llevado 15 días a la deriva, y según el testimonio de estos dos ocupantes, un total de 17 personas habrían muerto tratando de llegar en esa embarcación a las costas de Baleares. Bueno, pues una tragedia más que sumamos a esta de Ceuta que nos está ocupando y sobre la que estamos hablando. Expectativas, Teo, Javier, Inma, sobre la reunión de hoy de los ministros de Interior de los 27 con todo lo que ha ocurrido en las últimas horas. Inma, venga, empiezo contigo.
1: Bueno, pues buenos días. Hombre, yo espero que entre los 27, bueno, pues le peguen ese tirón de orejas a España, que lo han estado escenificando durante todo este día, que es verdad que se han suavizado al final, como tú bien has dicho, pero yo espero que se lo peguen, ¿no? Porque es verdad que la imagen de España, para mí, como española, para mí está siendo lamentable, ¿no? Por esta crisis, con casi 100 muertos, esa cifra que no para de subir, y bueno, ya lo último ha sido la destitución fulminante, ¿no?, de la jefa de prensa de Seguridad Nacional, que por publicar una información que era real. Es decir, aquí hay 46 muertos en un choque de trenes, no dimite nadie; aquí hay un apagón en España, no dimite nadie; y ahora este cese fulminante cuando estaba de vacaciones. Yo creo que es muy peligroso estar en discordancia, estar en contra de Europa. Y yo espero que bueno, que tengan un alegato común después de la reunión de hoy.
0: Teo.
4: Bueno, yo creo que esta reunión probablemente reconducirá hasta cierto punto los tonos altisonantes de algunas declaraciones de los últimos días, empezando por el gobierno italiano, primero fue un tuit de Antonio Tajani, luego ya Meloni, le siguió la primera ministra danesa, y en fin, Donald Tusk, el presidente polaco, y finalmente la carta de los 22, que también tuvo la respuesta del gobierno español, seguramente bastante altisonante, porque a la vez estaba felicitando y elogiando la actitud de Marruecos y censurando de manera, en fin, a veces un poco sobrepasada, sobreactuada, las críticas que venían de Europa. Supongo que la diplomacia reconducirá hasta cierto punto la situación. Yo creo que ninguna de las partes estaba en una posición completamente defendible. Yo creo que por parte de los gobiernos europeos es verdad que seguramente le han pasado factura a Pedro Sánchez, pero no por lo que ha ocurrido ahora en Ceuta, que por otra parte es una imagen bastante impresionante. Creo que le estaban pasando factura por la regularización, porque desde que comenzó ese proceso de regularización, que el gobierno estimó en 500.000 personas y que se va a aproximar al 1.5 millones, comenzaron las críticas desde Europa a decir que no se puede ir por libre en la creación de 1.5 millones de ciudadanos que se van a poder pasear por Europa con el pasaporte, digamos, con el documento ya de ciudadano europeo. Que eso no se puede hacer de espaldas al conjunto de la Unión, que tiene que ser que esas decisiones deben ser comunitarias. Pero, bueno, España ya dijo que no, que era permiso de trabajo en España, pero digamos que desde ese momento ya había tensión en las últimas semanas, en los últimos meses, entre países europeos y España. Y esta crisis, que tú has denominado, Carmen, crisis migratoria, pero que probablemente a estas alturas ya sabemos que es una crisis de seguridad nacional, porque de hecho han vuelto y en términos, digamos, de migración no tiene tanta entidad como en términos de seguridad nacional y de imagen. Así que hoy, desde luego, el gobierno tendrá que darle algunas explicaciones a los socios europeos sobre la seguridad de la frontera en Ceuta, que ha quedado notoriamente expuesta, y los socios europeos tendrán también que reconducir, porque no pueden decirle a un país de la Unión que está sufriendo una agresión, no pueden decirle el agredido es el culpable, ¿no?
0: Bueno, de hecho, Ursula von der Leyen, ¿no?, ayer contestaba esa carta de Pedro Sánchez diciendo que Europa tenía que aprender, ¿no?, la lección. Por eso, como decía Inma, y que también apuntaba yo antes, pues se habían suavizado, ¿no?, algunos de los mensajes, y entiendo que tras la reunión de hoy también, ¿no?, se suavizarán los mensajes de algunos países, ¿no?, que han sido más duros en esa respuesta. Javier.
5: Sí, a ver, es que lo que no puede pasar de ninguna de las maneras es que se confunda dónde está el norte. El enemigo de Europa, en este caso, el problemático de Europa, en este caso, no es España, es Marruecos. Ceuta y Melilla es la única frontera que tiene no solo España, sino Europa en el continente africano. Y cuando hay un episodio como el que vivimos la semana pasada, que todavía permanece, el problema no es solo de España, el problema es el problema de Europa. A Pedro Sánchez se le puede criticar, evidentemente, porque hay muchísimas cuestiones de la política migratoria del gobierno español que se pueden criticar. Pero en este momento lo que tiene que percibir Marruecos es un mensaje nítido de unión por parte de Europa, de toda la Unión Europea, frente a este tipo de chantaje. ¿Por qué es tan importante que perciba ese mensaje? Porque cuando Marruecos hace este tipo de estratagemas de facilitar la invasión de Ceuta, que es lo que ha sucedido, no lo hace por consolidar la soberanía de Ceuta, que eso todavía no lo pretende, pero lo hace con un fin exploratorio, para ver qué ocurre. Marruecos facilita la entrada de 60, 70 mil personas en Ceuta y al día siguiente la retira. Lo que quiere ver durante ese tiempo es qué pasa en el mundo, quién se pone de su parte y quién se pone de parte de España. Y eso lo ha visto claramente, porque Estados Unidos, Israel, Italia, con su presidenta, su primera ministra, pues se pusieron en contra del gobierno español. Bueno, esto es exactamente lo que quiere ver Marruecos, lo que le interesa de este tipo de crisis. Por eso es fundamental que la Unión Europea, sabiendo que Marruecos tiene una ambición expansionista y que antes o después intentará quedarse primero con Ceuta y con Melilla y después con las Islas Canarias, mandarle un mensaje muy claro: oiga, no, esto es frontera europea.
0: Bueno, pues ya veremos qué ocurre en esa reunión y lo comentaremos aquí. Enseguida, además, en unos minutos, hemos quedado y hablaremos con la vicepresidenta del gobierno de Ceuta y consejera de Hacienda, con Kisi Chandiramani, pero eso será en unos minutos, los que vamos a aprovechar también para hablar de ese, no sé si enfrentamiento, ¿no? Pero al menos, desde luego, desacuerdo en el mensaje entre los ministros, ¿no?, implicados en esta crisis migratoria o de seguridad nacional o política, ¿no?, porque también se le pueden poner muchos apellidos, ¿no? Margarita Robles, la ministra de Defensa, que defendía, ¿no?, el trabajo del CNI en estos últimos días, ha sido la única, ¿no?, que ha señalado directamente, ¿no?, a Marruecos, a la que ha pedido, al gobierno al que ha pedido a Rabat, que llegue hasta el final, ¿no?, con la investigación de todo lo que ha ocurrido, ¿no?, y diciendo que el que haya propiciado o permitido, ¿no?, que se produzca esto tendrá que dar todas las explicaciones. Álvarez, ¿no?, Marlaska han sido, ¿no?, más suaves en esos mensajes. El papel del CNI en todo esto, el papel que están teniendo los ministros, puede derivar también en alguna crisis interna o con los propios socios de gobierno. ¿Cómo lo veis? A ver, Inma, es que estáis los tres fuera y hoy me cuesta más trabajo también repartir.
1: Vale, a ver, ahí me parecieron muy sensatas las palabras de Margarita Robles, ¿no?, defendiendo el trabajo excepcional del DNI y de los servicios de información de la policía y la Guardia Civil, y que exigiera Marruecos qué está pasando. Hay que darse cuenta que es un régimen que es capaz de exponer a su gente, a sus ciudadanos, y además que, permítame la expresión, le importa un bledo lo que ocurra. O sea, utiliza, no quiere, es que sí, es que hay que ser duro, utiliza misiles humanos, que son personas que las lanza al mar sin ningún tipo de deliberación. Y bueno, y es que hay que poner pie en pared en todo esto. Decía antes Javier Caraballo que hay que estar unidos, ¿no?, con Europa. Con el gobierno pasa lo mismo, pero es verdad que en este caso, Margarita Robles, que para mí, sinceramente, en todas las crisis que ha tenido el gobierno, creo que es la que pone la nota no discordante, sino al revés, coordinante en este sentido, pues creo que ha actuado correctamente, porque de nuevo se le ve a Fernando Grande Marlaska, bueno, pues desbordado, diciendo que la prioridad eran los incendios, que no lo vieron venir. Pero bueno, ¿cómo que no lo vieron venir? Es que es la inseguridad, ¿no?, que tenemos en este país y en la frontera. Y entiendo pues eso, ¿no?, que yo creo que ha puesto la nota coordinante.
7: Bueno, yo creo que sí. Sí, yo creo que es interesante. Elías Bendodo comentaba hace unos minutos que, en fin, que no es que haya dos posiciones en el gobierno, una vez más, sino que hay tres.
4: porque en este caso además la de Sumar es radicalmente distinta a la del Partido Socialista. Sumar sí está siendo, digamos que como toda la oposición, absolutamente crítico con Marruecos, ¿no? Dentro del gobierno la consigna es, consigna que el diario El País publicaba en portada al día siguiente: el gobierno ha dado instrucciones de no atacar a Marruecos. Esto fue una consigna de Moncloa. El gobierno da instrucciones de no atacar a Marruecos.
0: Sí, pregunta esa, Inma, ¿por eso, qué, no? ¿Por qué da esas instrucciones, no? Que quizás eso,
4: bueno, sea, claro, es pregunta
1: decir, del millón. Hay muchas estrategias, obviamente se sospecha, ¿no? Pero bueno, que también que sospechamos todo de Venezuela y mira cómo está acabando Venezuela. O sea, quiero decirte que hay mucha tela que cortar también.
4: Lo cierto es que el gobierno se ha expuesto a que haya cábalas, a que haya, en fin, hipótesis sobre por qué efectivamente, por qué tiene esa actitud con respecto a Marruecos, con respecto a un país que acaba claramente de ser como mínimo connivente con una agresión a tu territorio. Lo dijo Pedro Sánchez, violación del territorio nacional, ¿no? Y por tanto es una acción gravísima, una agresión gravísima. ¿Y por qué esa actitud? Bueno, pues efectivamente el gobierno es el responsable de que se puedan hacer todas las hipótesis y las cábalas que se quieran, porque desde hace muchos años no da explicaciones convincentes de decisiones que toma respecto a Marruecos, que entre otras cosas cambian la estrategia exterior de España de décadas, ¿no? Y como ha ocurrido con el Sáhara. Y por tanto, esa actitud, pues efectivamente, yo, como decía Elías Bendodo, no vamos a presumir la respuesta, pero desde luego usted se expone a que haya toda clase de interpretaciones, porque no ha dado usted una versión convincente nunca. No ha ido al Congreso de los Diputados, que es donde hay que ir, a dar explicaciones nunca. Y se han hecho interpelaciones parlamentarias que se han quedado sin respuesta. Y por tanto, pues efectivamente, la pregunta del por qué queda abierta y cada cual puede imaginar lo que quiera. Pero lo cierto es que, sin entrar en las interpretaciones con respecto a los hechos, es obvio que el gobierno, que Moncloa, dio la instrucción de no entrar en conflicto con Marruecos, porque se estaba haciendo diplomacia soterrada para decir, oye, abre la puerta y esta gente va de vuelta. Y eso era en ese momento la prioridad, porque lógicamente al haber una crisis con Europa, al estar reaccionando Italia, Dinamarca, Polonia y sucesivamente otros países, evidentemente en Ceuta no se pueden quedar 50 o 60 mil personas, y esas 50 o 60 mil personas no pueden pasar a la península, porque entonces en Europa sí que se hubiera producido una colisión muy directa con España. Con lo cual, porque recordemos que Ceuta y Melilla no son fronteras Schengen. Es decir, la frontera Schengen empieza en la península. Con lo cual, es territorio español, pero no Schengen. Con lo cual, claro, esas personas, si no pueden pasar a la península, no se pueden quedar en Ceuta un número de inmigrantes equivalente al de la población local. En ese momento la prioridad de España era que Marruecos abriera la puerta y que fueran de vuelta. Y así ocurrió. Y Marruecos luego se ha felicitado. Detrás de todo esto, evidentemente, yo comparto con Javier que Marruecos lo que está haciendo desde hace mucho años además, y casi siempre coincidiendo con la fiesta del trono del rey marroquí, son diferentes desafíos a España, diferentes pruebas midiendo hasta dónde puede llegar, con quién va a contar y con quién no va a contar. Pero a mí me parece que es especialmente grave, no ya la división entre Partido Socialista y Sumar, que se ha convertido en una práctica habitual y va a ser mucho más habitual hasta el final de la legislatura, al grito de sálvese quien pueda, sino que efectivamente dentro del gobierno se han producido fisuras que demuestran que el gobierno ha mentido. Hubo información, eso es seguro, eso es absolutamente seguro. Margarita Robles lo dejó claro ayer, de manera indirecta, pero muy claro: el gobierno ha mentido. Entre la ineficacia y la mentira han escogido el relato de la mentira, pero con ese relato no se puede ser condescendiente.
0: Javier.
5: A ver, tenemos que intentar diferenciar muy bien la crisis migratoria, el problema que tiene Europa con la inmigración que nos llega fundamentalmente del continente africano, y luego la relación de España con Marruecos. Quiero decir que es que son dos cosas distintas, y es bueno reseñarlo porque esta crisis de ahora, de Ceuta, no tiene que ver con una crisis migratoria, no tiene que ver con una crisis humanitaria, no. La crisis humanitaria, aunque se repite profunda muchas veces, ¿no? La crisis humanitaria se produce cuando hay un terremoto, una inundación, una epidemia galopante de cólera, y entonces una guerra que estalla. Esas son crisis humanitarias, pero no es esta. Esta, el origen de lo que ocurrió el jueves pasado en Ceuta, es una decisión, entre comillas, política de Marruecos. Y eso es lo que nos lleva a, podemos hablar de inmigración, evidentemente, de las muchas contradicciones que hay entre los partidos políticos europeos, que no terminan de adivinar y de dar con la tecla sobre su política. Tenemos el Partido Popular en Andalucía, ¿no? que ha firmado ese documento con Vox de inmigrante cero, ¿no? De menores inmigrantes cero, ¿no? Y que se lo digan ahora al presidente de Ceuta, que también es del PP, pero ese es un tema, el de la política inmigratoria y la necesidad de que los partidos europeos tengan un discurso que tranquilice a la población y que de forma paralela pueda aceptar la inmigración que viene a trabajar. El problema con Marruecos es el problema de vecindad de España, con el peor y mejor a la vez vecino que podemos tener. Decía Inma antes, el sátrapa, claro, es que Mohamed VI es un tipo que gobierna Marruecos. Marruecos es una democracia, vamos, sí, entre comillas, ¿no? Es una monarquía constitucional. No, es una monarquía constitucional. En septiembre, octubre tienen elecciones, ¿no? Pero es a lo más que se puede aspirar de democracia en un país islámico, porque no existen democracias plenas en ningún país islámico. Cuando se produjo la primavera primavera de...
0: La primavera árabe, ¿no?
5: La primavera árabe, que fue a principios del milenio, me parece. El resultado fue que había muchos gobernantes como Mohamed VI en Marruecos que gobernaban de esa forma despótica, pero es que lo que vino después fue peor. Entonces, Mohamed VI, ¿cómo es? Pues es ese tipo que cuando sucedió el terremoto que dejó más de 1.000 muertos en Marruecos, él siguió de vacaciones de superlujo en París y no fue hasta el día siguiente o el otro. Ese es Mohamed VI, pero es lo mejor que podemos tener de vecino. Lo que venga después es peor todavía. Entonces, con ese tipo tenemos que ir negociando. ¿Qué es lo único que no puede hacer España con Marruecos? Mostrar debilidad. Y eso, porque eso ya sabemos, desde la Marcha Verde, después cada 25 años, lo aprovecha Marruecos. Cada vez que ve un síntoma de debilidad en España, Marruecos lo aprovecha para una estratagema como esta. Y a mí no me extrañaría que en esta ocasión, además de la debilidad y la descomposición interna que estamos viendo del gobierno de Pedro Sánchez, haya influido que España estaba inmersa en la mayor catástrofe de incendios forestales de su historia reciente.
0: Déjame, que lo venimos anunciando, que sobre todo esto también vamos a hablar a esta hora con la vicepresidenta del Gobierno de la Ciudad Autónoma, con Kisi Chandiramani. Vicepresidenta, ¿qué tal? Muy buenos días.
8: Hola, muy buenos días, ¿cómo estáis?
0: Muchísimas gracias por atendernos aquí en Canal Sur Radio. Me gustaría preguntarle en primer lugar cuál es la situación en estos momentos en Ceuta, porque los últimos datos que han ofrecido desde su gobierno es que todavía habría entre 3.000 y 5.000 migrantes en la ciudad.
8: Bueno, si me permite, señora Rodríguez, en primer lugar me gustaría dar las gracias a todos los medios de comunicación, en especial al suyo, por dar voz a la ciudad de Ceuta en este caso, ante esta grave crisis, gravísima crisis migratoria, que yo consideraría, más allá de una crisis migratoria, consideraría una crisis a la integridad territorial de España. La situación actual en la ciudad de Ceuta es grave, porque aproximadamente entre 3.000 y 5.000 personas todavía están deambulando por la calle sin un lugar donde poder acogerlos. El CETI, el Centro de Estancia Temporal de Inmigrantes, está absolutamente desbordado. Hay más personas fuera los alrededores que dentro del CETI, y evidentemente provoca situaciones de dificultad en la convivencia con los propios ceutíes y también problemas de insalubridad, problemas de dificultad a la hora de poder atenderlos, porque son tantísimas las personas que tener lo primero, ¿no?, que hay que atender a los seres humanos con dignidad, nos está costando mucho trabajo. Hay que volver a intentar poner cierto orden en la medida de lo posible, porque son muchas personas, está afectando mucho a los ceutíes que viven no en el centro de la ciudad, sino en el resto de barriadas de los alrededores. Hay gente en las playas, en los montes, con los riesgos de incendio también, que hay que sumarles, ¿no?, que están produciéndose en el resto de España y que Ceuta no es ajena a esos riesgos que tiene el campo. Y bueno, ahora mismo la situación, la verdad, es que de colapso y insostenible, diría yo.
0: Claro, imposible actuar y como bien usted indica, darle una atención, ¿no?, mínima y digna a estas personas, porque hablamos de hasta 5.000 que están repartidos por la ciudad, deambulando por la ciudad, escondidos en los montes, durmiendo al raso en la playa. Se les ofrece, ¿no?, regresar a Marruecos, pero la mayoría de ellos son subsaharianos que se niegan, ¿no?, o por lo menos intentan hasta el último momento ser devueltos. Escuchábamos antes el testimonio de alguno que decía que no querían ir a pedir agua, ¿no?, a los militares porque les daba miedo que los devolvieran.
8: Sí, nosotros estimamos que son unos 5.000, pero hay subsaharianos y hay marroquíes. Hay no sabría decir el número de cada uno, ¿no?, de las personas que hay, pero inevitablemente son muchas personas. Dese cuenta que nosotros somos una población, una ciudad de 85.000 habitantes. Entonces estamos hablando que hay un 7% de nuestra población que no tiene dónde poder tener esa primera atención fundamental y necesaria para cualquier persona y poder darla con dignidad, ¿no? Los primeros afectados somos los ceutíes y luego también a esto hay que sumarle el drama más de 100 muertos en estos días, ¿no?, que también es lamentable, y todo nuestro reconocimiento, nuestro apoyo, nuestro pésame a las familias de estas personas que han muerto en la frontera, que es verdaderamente triste y es lo que sentimos los ceutíes en estos momentos, ¿no? Nos sentimos tristes, nos sentimos abrumados, superados, con el alma en vilo, y la verdad es que es un golpe durísimo del que nos va a costar superarnos anímicamente, porque ya es el segundo, ¿no?, y tememos que esta situación vuelva a producirse en un momento que, lo decía la persona que hablaba antes que yo, ¿no?, un momento en que España tiene que demostrar que geopolíticamente y geoestratégicamente es un país fuerte, siempre lo hemos sido, una nación fuerte y con capacidades de mostrar toda su fuerza dentro de la Unión Europea, y creo que es el momento de volver a posicionar a España en el lugar que nos corresponde, porque evidentemente es que si no estamos, pasan estas cosas.
0: ¿Qué espera, por cierto, de esa reunión, ¿no?, de esa reunión? Porque aquí ahora le preguntaré qué piden, ¿no?, desde el gobierno de Ceuta al gobierno de España, pero como la reunión la vamos a tener también en unos minutos, y desde luego es fundamental, ¿no?, el papel que tenga Europa, ¿no?, en todo esto. No sé si desde el gobierno de la ciudad autónoma, ¿no?, también tienen confianza en que sirva de algo ese encuentro entre los ministros de Interior de los 27.
8: Evidentemente sí, la esperanza es lo último que se pierde, ¿no? Sí, esperamos que en esa reunión se ponga sobre la mesa un problema importante, que es la migración, pero en este caso también que se ponga sobre la mesa el atentado a la integridad territorial que ha sufrido España y que cómo se va a solucionar, porque creemos que esta situación no debe quedar así, porque entonces estaríamos abocados a que se repitiese cada vez que hubiera cualquier incidente o cualquier malentendido con el país vecino, ¿no? Entonces creemos fundamental que se pongan sobre la mesa estas dos cuestiones. Y también una tercera, que todavía que Europa se ha ofrecido y España todavía no ha pedido, la atención de Frontex o la atención de la agencia de asilo, ¿no? Son dos cuestiones que Europa ya ha ofrecido a España y que España todavía no ha solicitado. Aquí tenemos 5.000 personas. Claro. ¿Cómo las vamos a atender? ¿Quién las va a atender? ¿Cómo se van a atender? Habrá que darles dignidad, ¿no? Tanto que se prodigan en algunos sitios hablando de dignidad. Pedimos dignidad para estas personas.
0: Claro, porque como usted apuntaba, los centros de adultos, pero también de menores, que son muchos también los menores que han llegado, ¿no? Esa entrada masiva que se produjo el pasado jueves, lo decía usted, están saturados. De alguna forma esperan también, ¿no?, una respuesta por parte del gobierno, que debe actuar más pronto que tarde en este asunto.
8: Efectivamente. Nosotros ya desde el día 16 de julio, el día de Nuestra Virgen del Carmen, veníamos avisando de que se estaban produciendo un incremento de entradas a nado a la ciudad de Ceuta. Empezamos por 50, al día siguiente 100, al día siguiente 150. El mismo jueves por la mañana, la asamblea estaba reunida porque tenía sesiones ordinarias. Y ya la Junta de Portavoces se reunió y emitió un comunicado porque habíamos llegado a 2.000 personas que habían entrado en esas últimas fechas. Todo esto se puso en conocimiento de los medios de comunicación, pero mucho antes de los ministerios que tienen algo que ver con las relaciones exteriores, con la propia gestión de la frontera, la propia delegación de gobierno. Estábamos advirtiendo de que se estaban produciendo hechos que no eran normales, que no eran los ordinarios de unos nadadores que venían, todos los años entran de manera habitual, ¿no? Que algo no nos olía bien, algo estaba pasando que no, para nosotros no era lo habitual, y lo pusimos en conocimiento. Y bueno, no creo que llegó tarde, creo que no se nos hizo caso, y bueno, creo que hemos ido muy lejos, sobre todo porque hay 100 personas fallecidas, 100 personas muertas, y ahora la situación en la ciudad es insostenible. Ahora también hay alertas en medios de comunicación, en redes sociales, sí, más bien, de que el próximo 15 de agosto van a intentar volver a repetir lo mismo, y espero que se tomen medidas para que esto no vuelva a pasar, porque los ciudadanos de Ceuta, así me lo trasladan, estamos abrumados, superados y asustados.
0: Bueno, ustedes son los testigos, ¿no?, en directo de lo que está ocurriendo en su ciudad y en alrededor también. Se refería a esos avisos que están publicando algunos medios de comunicación sobre la posibilidad de que el 15 de agosto se esté gestando, ¿no?, en las redes sociales otro nuevo, al menos intento de entrada masiva. Pero ¿tienen miedo en el gobierno de la ciudad autónoma de que esto pueda volver a ocurrir pronto?
8: Sí, el temor existe, ya es la segunda vez, y está claro que si se quiere, si Marruecos quiere, esto se repetirá cuando ellos quieran. Nosotros hemos vivido situaciones donde ha habido una colaboración mucho más estrecha y ha habido un control más importante de la frontera que estos días, y se han controlado situaciones también muy graves. Pero también esto pone sobre la mesa, y yo creo que en la reunión que se va a abordar en estos próximos minutos, como bien decía usted, a lo mejor tenemos que adoptar un cambio en la gestión de la frontera, ¿no? Y asumir, Europa tiene que asumir el control de las fronteras, que haya una migración regulada y ordenada de cara a que no se produzcan estas situaciones que son dramas humanitarios.
0: Pues le agradezco mucho a la vicepresidenta del Gobierno de la Ciudad Autónoma, a Kisi Chandiramani, que nos haya atendido, que nos haya dedicado unos minutos y que nos haya transmitido aquí a todos los andaluces cuál es la situación en esa ciudad hermana, la ciudad de Ceuta. Esperemos que pronto se solucione todo, que puedan volver a disfrutar de la ciudad con seguridad y con tranquilidad. Muchísimas gracias, vicepresidenta, por atendernos.
8: Muchísimas gracias, señora Rodríguez. Me gustaría decir, por último, si me lo permite, que una de las primeras llamadas que recibió el presidente fue la del presidente Juanma Moreno. Siempre Andalucía y los andaluces están muy pendientes de esta pequeña ciudad en el norte de África, que se siente andaluza y que respira Andalucía por nuestra cercanía y porque somos un cordón umbilical de Andalucía. Estos días no tenemos fiestas patronales, hemos tenido que suspenderlas, pero hoy y mañana celebramos junto a nuestra Virgen de África, sí que vamos a poder hacer la ofrenda y la salida procesional, nos encomendamos a ella para que nos proteja y me gustaría darle las gracias de corazón porque sé que Andalucía sufre con nosotros, que los andaluces han sufrido con nosotros y en voz de su presidente así nos lo han trasladado. Yo también quiero decir que Ceuta no es un problema. Ceuta tiene problemas, pero que no es un problema. Y que aquí estamos, que por favor nos sigan visitando, que sigan disfrutando de esta tierra que ama a España por los cuatro costados y que defiende la bandera como lo hace cualquier otro español en cualquier otra parte del territorio. Muchísimas gracias.
0: Muchas gracias. Además, nos consta que tenemos muchos oyentes también en la ciudad autónoma de Ceuta. Gracias, vicepresidente.

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3: Y con Javier Caraballo, Teo León Gross, Eima León, hoy con invitados que nos están ayudando también a conocer cuál es la situación de Ceuta, como el caso era el caso de la vicepresidenta del gobierno de la ciudad autónoma, que no sé si Javier, Eima o Leo o Teo, sí, queréis comentar algo de lo que ha dicho. Javier, sí.
4: Es que es muy importante tener en cuenta el comportamiento de los ceutíes. A ver, una crisis como la del jueves pasado, que entran en la ciudad, Ceuta tiene 83.000 personas, me parece, de habitantes censados, y si entran de repente 60.000, que eso no se produzca, que eso no degenere en una situación, como han dicho algunos, yo estos días, como supongo que como todos, ¿no? Veo mucho en los periódicos de Ceuta, ¿no? Y hablaban que podría generar aquello si no se controla la gente en una especie de guerra civil, porque ahí han entrado muchas criaturas que lo único que buscaban era una botella de agua y un trozo de pan, porque venían hambrientos, esto es verdad. Pero también han entrado uno, ayer lo veía, que se dirigieron a una vendedora de cupones de Cruz Roja y la tiraron al suelo para quitarle el bolso. Y la mujer estaba allí con sus heridas. Claro, que todo esto no pueda, que no degenere en un enfrentamiento abierto en las calles de los ciudadanos con los inmigrantes, no tenemos que pasarlo por alto. Es muy importante. Y se debe fundamentalmente al carácter de los ceutíes, que son los primeros que son conscientes de las penurias que pasan muchos marroquíes, y son conscientes también de qué tipo de régimen hay en Marruecos. Y cuando se produce esto, pues son bastante comprensivos. Esa comprensión, a mí, ya digo, la tenemos que valorar mucho, porque es fundamental para que los conflictos como este se desenvuelva de la forma que se ha desenvuelto, sin que pase a mayores. Los ceutíes, que casi la mitad de la población, 47%, son musulmanes, conviven diariamente con los musulmanes y saben muy bien dónde están los problemas y dónde no.
5: Sí, fíjate que ha sido admirable, a mí me parece, la entrevista con Kissi Chandiramani, el tono mesurado, en fin, dialogante, buscando soluciones, no planteando conflictos. Creo que ha sido, en fin, de quitarse el sombrero ante esa posición, que efectivamente demuestra que en Ceuta tienen un nivel de sensibilidad y de empatía y de conocimiento del problema que lo saca de los maximalismos y de los eslóganes que en muchos partidos, digamos, en el resto de España, proliferan con brocha gorda, ¿no? Yo creo que eso es extraordinariamente importante. Tienen un problema muy serio en Ceuta, son conscientes de que tienen un problema muy serio. Fíjate que es un gobierno de un partido distinto al que gobierna en Madrid. Es evidente que el gobierno central le ha fallado a Ceuta y al conjunto de España. Es evidente que los servicios de información facilitaron datos, no sabemos con qué nivel de precisión, pero facilitaron una información que el gobierno desdeñó, por alguna razón desdeñó. Ahora se empieza a sugerir que fue porque los fuegos los tenían distraídos. Bueno, a mí me parece que una violación del territorio no puede dejarse nunca en un segundo plano. Y sin embargo, a pesar de ser un gobierno de un partido distinto y de tener absolutamente claro que el gobierno central les ha fallado, siguen planteando un discurso sereno, un discurso racional y sensato, ¿no? En el que lo que están planteando es que aquí no hay que ir a oportunismos ni a ventajismos cortoplacistas. Lo que hay que hacer es ayudar a una parte del territorio español que está en el norte de África y que, en fin, yo creo que la actitud del gobierno ha sido completamente lamentable, ¿no? Censurable en muchos sentidos. Y que Ceuta no aproveche eso, el gobierno ceutí no aproveche eso, sino que esté en esa posición, a mí me parece que francamente hay que elogiarlo.
3: Inma.
6: Bueno, y la unión también del gobierno de Ceuta, bueno, excepto Vox, que no fue a la junta de portavoces, bueno, pero la unión, porque hemos dicho, esta palabra la hemos repetido mucho, ¿no? En este caso, tanto en Europa a nivel del gobierno y tanto a nivel de Ceuta, bueno, pues ver un gobierno

0: fuerte y un gobierno unido pidiendo lo mismo, pues obviamente siempre es mucho más positivo. Yo quería decir lo que ha dicho Teo, que los ceutíes son plenamente conscientes que el gobierno les ha fallado, nada más es que hay que ver el recibimiento que le hicieron a Pedro Sánchez, que estuvo una hora y media en Ceuta, y aquello, bueno, pues no pararon de insultarlo, de abuchearlo, etcétera, ¿no? Es fundamental, ¿no? Es fundamental, y además Ceuta está dando un ejemplo de convivencia. Decía Javier Caraballo que el 47% son musulmanes, es que allí lo mismo se celebra la Virgen de África que se celebra Ramadán. Entonces, ellos son plenamente conscientes de la situación, de las penurias que están pasando al otro lado, en esa frontera, y bueno, y el régimen que tiene Marruecos. Pero también la imagen a mí, sinceramente, me dolió mucho, ¿no? Esa vendedora de cupones, pero ojo, que también la policía ha detectado una decena de expulsados de España por yihadismo, ¿eh? Ojo a ver quién está entrando y quién no, ¿no? Y quién se queda y quién no, porque todavía todavía están entre 3.000 y 5.000 migrantes que tendrán que salir. Y después otra cosa.
1: Ay, que hemos perdido.
2: Tú fíjate, Carmen.
1: Sí, Javier.
2: No, que tú empezabas antes sobre esto.
1: Ay, que tenemos ahí algún problema. Perdona, Inma, que tenemos alguna dificultad con tu comunicación. Vamos a escuchar a Javier y enseguida vuelvo contigo. Venga, Javier.
2: Sí, conectando con esto último que decía Inma, que y tú lo comentabas al principio, de las personas que han entrado y los problemas de si esto tiene algo que ver con los servicios de inteligencia, si han fallado o no. Hombre, a ver, es que la hipótesis más favorable es que los servicios de inteligencia marroquíes no hayan querido actuar sabiendo lo que pasaba. Lo peor que podemos calcular es que los servicios de inteligencia de Marruecos, el del Ministerio de Defensa español y el de Interior, no hayan detectado nada. Eso sí que sería pavoroso. O sea, si no se han enterado de nada, entonces sí que me preocuparía yo. Todo lo demás se puede manejar y se puede dialogar, porque puede haber, en el caso de Marruecos, pues bueno, la estrategia de la que hemos hablado antes de el gobierno que permite la invasión. Y por parte de España, el enfrentamiento que pueda existir entre el Ministerio de Defensa y el Ministerio del Interior, que estén ahí sin pasarse informes, o simplemente que haya una relajación, porque lo que ha hecho el gobierno de Pedro Sánchez, los mensajes que ha enviado desde hace 3-4 años, es que los efectivos y los recursos que se mandaban a la frontera de Ceuta y de Melilla con Marruecos iban decreciendo progresivamente. Ha ido retirando. Entonces, si tú retiras efectivos, retiras antidisturbios, no echas cuenta de las recomendaciones que te hacen sobre la frontera de Ceuta, retiras guardias civiles, pues todo el mundo entiende que no hay que hacer nada. Esta es la mejor hipótesis que se puede plantear, pero los servicios de inteligencia siguen funcionando y tal como se estaba subrayando ahora, ayer lo decía el Confidencial y hoy se remacha en el Español, ya se sabe que hay algunos de los que han invadido Ceuta, que no tienen por qué ser marroquíes, también de otros países, que están directamente vinculados con la yihad islámica y que habían sido expulsados de España, y otros vinculados a delitos de sangre, y que eso han aprovechado todo para entrar en Ceuta. Ahora se están mirando todas las grabaciones para identificar a esos tipos. Es decir, si tenemos los recursos para, entre una avalancha, identificar a yihadistas, volvemos a la primera pregunta. ¿Tú crees que no detectaron que decenas de miles de personas iban hacia Ceuta? Pues claro que sí.
1: Bueno, es que estaban, además, estamos hablando de una distancia muy corta. Sí, Inma, perdón.
0: No sé si ahora puedo intervenir, creo que se ha cortado. Es que justo es lo que estaba diciendo. O sea, que es que se ha detectado una decena de expulsados de España por yihadismo. Que, ojo, cuidado, que ahora, y también con este tema de la regularización, etcétera, etcétera, que es un efecto llamada, pero vamos, con todas las letras, ¿no? Y llevamos, estoy totalmente de acuerdo con Javier, que dice, no te das cuenta de una cosa y si de otra, en fin, más dudas y más porqués.
1: Bueno, a ver, que nos quedan 5 minutos para despedirnos y hemos acabamos de conocer los datos del paro del mes de julio que ha publicado el Ministerio de Trabajo. El paro subió en 19.517 personas en julio, vuelve a superar los 2,3 millones. Esto estamos hablando de España, donde la afiliación marca un récord de 22 millones y medio de ocupados en julio por el empleo extranjero. Aquí en Andalucía el paro bajó en 9.661 personas. Esto está relacionado con la temporada turística y estamos hablando de un total de 526.800 desempleados. ¿Algún comentario para despedirnos?
3: Sí, yo me quedo, fíjate, me quedo especialmente con este último dato, ¿no? Es decir, Andalucía se ha alejado del problema del millón de parados y se empieza a acercar a la cota de los 500.000. O sea, son muchos parados, pero es un dato extraordinario, ¿no? Es decir, que cuando cruzamos la barrera de los 700.000 ya lo celebramos, la de los 600.000 de manera extraordinaria, ya nos llevaba a datos de 2008, de 2007, 2008, de la llamada burbuja inmobiliaria. Y en fin, la evolución del empleo en Andalucía en los últimos años progresiva, evidentemente, es un problema que estructural de mucha enjundia, pero evidentemente está teniendo una evolución formidable. Ahora, en general, yo creo que se pueden decir dos cosas y son contradictorias hasta cierto punto.
1: A ver.
3: Es evidente que desde la última reforma laboral el empleo en España ha evolucionado muy bien. Los datos, pues efectivamente, nos sitúan en récord de ocupaciones y en cifras de paro del entorno ya del 10%, que son razonables en Europa. Es decir, hemos pasado de ser el enfermo de Europa, esa vergüenza que decía el anterior Papa, a ser un país, digamos, más o menos homologable en términos de empleo. Pero es verdad que es un empleo de baja calidad y esa es la asignatura pendiente. Es decir, es verdad que ha entrado mucha inmigración, ya que hemos dedicado el programa entero a esto. Es un empleo de baja cualificación, con un nivel además de aportación bajo y sobre todo con una productividad muy baja. Y hay mucho fijo discontinuo dentro de esas estadísticas, hay un abundante número de fijos discontinuos, pero sobre todo de empleos de muy corta duración, ¿no? Es decir, que detrás de la etiqueta de indefinidos se ocultan realidades cuya expresión más importante a mí me parece que es la de la precariedad laboral. Es decir, estamos hablando de niveles de ocupación muy altos, pero también de cifras altísimas de personas que trabajando rozan o están en la precariedad y no llegan a fin de mes.
1: A ver, Javier.
2: Pues muy rápido, llevamos un par de semanas, tres, con noticias muy malas. Esta, que se la tome la gente como algo positivo. Después de todo, pues la cosa va bien y muchos de los que nos escuchan estarán en la playa y se irán dentro de un rato a poner la sombrilla, el chiringuito, y lo verán lleno de gente con alegría. Sí, es que eso es así. No, España no es todos los problemas que contamos porque hay que contarlos, sino también es esa otra parte de un país que funciona.
1: Venga, Inma, y terminamos brevemente.
0: Bueno, y también por esa letra pequeña decir que también hay mucha gente con el tema del poliempleo, ¿eh? Porque es verdad que ya con un sueldo es complicado llegar, pero insisto, estamos en agosto, hay que disfrutar estos días y sin duda, bueno, pues una buena noticia, que tiene letra pequeña, sí, pero que ya el Centra nos lo dice, que ya el paro no es el primer problema de los andaluces, ni mucho menos, ahora es la vivienda y me llamó mucho la atención que fuera la crispación política.
1: Bueno, ya veremos cómo aparece la inmigración después de todo lo que está ocurriendo, que ya sabemos que también esos barómetros funcionan también a golpe de titulares y de lo que también estamos tratando en los medios de comunicación, pues que prácticamente se nos ha ido el tiempo, como decís, con todo lo que está ocurriendo en Ceuta. Nos quedamos con esa buena noticia que tiene que ver con el paro aquí en Andalucía. Teodoro León Gros, Javier Caraballo y Maleón, muchísimas gracias a los tres. Hasta la próxima.
4: A todos.
1: Adiós. Llegamos a las 9:30. Gracias también a todos por estar ahí. Se quedan ahora aquí en Canal Sur Radio con el Yuyu y con todo su equipo en la mañana del verano. Adiós.
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0: señores, muy buenos días tengan todos ustedes. Bienvenidos a la mañana del verano. Estamos en Canal Sur Radio. Iniciamos aquí este maravilloso programa que nos va a llevar hasta la una de la tarde para amenizar en la mañana en la medida de lo posible, acompañado de este fantástico equipo compuesto por Charo Pérez. ¿Qué tal, Charo?
1: Buenos días. ¿Qué pasa? ¿Cómo estás? Te veo de energía, vamos.
0: ¿Cómo estamos?
1: Está ahí,
0: estamos
1: energía.
0: Con Manolo Fernández en la parte técnica. Sí, ¿me ves energético?
1: Sí, energético todavía, hasta que te tome el primer café, ya, yo creo que ya es cuando se arranca, ¿no? O la primera hora, no sé.
0: Sí, la verdad es
1: te
0: que...
1: Te veo así, como muy calmado, sosegado.
2: ¿Que lo ves energético? No, no me
1: que no lo veo energético, eso te estoy diciendo.
0: Que ahora sí, ¿no? ¿Qué? Ahora sí,
1: ahora
0: ¿no?
1: Sí, ahora, venga, sí, ahora, claro. Sí,
2: ahora. Ahora sí,
1: yo creo que es que le debemos el café. Debemos traerle un café.
2: Sí, le vamos, claro, a traer dos cafés.
0: Me lo tomo toda la mañana.
1: La cafetería está abajo.
0: Lo que pasa es que cuesta levantarse. Solo,
1: ¿te imaginas que te traerán?
0: Coger la rutina de mañanera, de levantarte y tal, pero por lo demás...
2: Sí, tú eres de pocas palabras, ¿no? Cuando te levantas, ¿no?
0: Yo sí. Una, déjame, la canción de los secretos, ¿eh? Porque la verdad es que...
1: Eso sí es verdad, de una sola parte. Ahí tengo muy mal despertar, ¿eh?
0: Sí. Mujer, yo tengo mal despertar, y sobre todo... tengo mal despertar, peor, que luego hablaremos de ese tema del día, de la siesta. Llevo peor que me despierten de la siesta que por la mañana.
2: Sí, sí. A mí es que despertarme no me cuesta trabajo. No, que me puedo poner, es verdad que me gusta mi tiempecito de...
0: a mí no me cuesta trabajo despertarme, ninguno, ¿eh?
2: Relacionarte después
0: a mí,
2: de despertarme.
0: A mí lo que me cuesta trabajo es concienciarme de que me tengo que levantar. Despertarme me despierto bien, o sea, yo me despierto porque a lo mejor por las noches de normal te levantas para orinar, te levantas, te despiertas y no tengo ningún problema. Yo, lo malo es levantarte y quedarte levantado.
2: Eso, lo que eso, viene siendo despertarte, eso, no desvelarte.
0: No, despertarte no es ningún problema. Despertarte no es ningún problema. Lo malo es despertarte
2: y
0: incorporarte.
1: Eso es seguir la vida, ¿no? Qué bonito. Mira, yo estoy hoy en plan positivo.
0: La vida es levantarse, acostarse otra vez.
1: Buenos días.
0: Levantarse a las 11, tomarse una tostada, irse a la piscina.
1: Lo que
0: engorda
1: eso.
2: Yuyu, eso te pierde el tiempo.
0: Te va a perder tiempo, Maruca.
2: Eso es perder tiempo.
1: Yo creo que sí.
2: Yo creo que es mejor.
0: ¿Tú no te gustaría una vida de millonario?
2: Sí, pero yo de millonario, yo es que de millonario...
0: ¿Y tú una vida de millonario qué harías? ¿Te levantarías también a las 7 de la mañana?
2: O antes, porque harías cosas maravillosas con dinero.
0: Eso es para que te quiten.
2: Ahora cogería tú un barquito que te llevara a ver unos amaneceres.
1: Bueno, mira.
2: Que vamos, yo con dinero...
0: Que te llevara un barquito a ver un
2: amanecer. Y después tú te echas un ratito a la siesta para recuperar. Pero que yo de millonaria había estado dormida en una cama, eso te pone nervioso. Yo me pondría a hacer cosas.
1: Yo te digo una cosa,
2: un
1: hablando...
2: Un montón de dinero, sí, yo sí.
1: Hablando
2: de, yo acostada no me quedaba, seguro.
1: Lo estaba comentando con nuestra compañera, con Elena Zahara, que acaba de salir ya de terminar el informativo, con Carmen Rodríguez al frente, y estábamos hablando. Dice, hay que ver que por las tardes, ¿qué hacemos, qué no hacemos? Dice que tiene una amiga que estaba todo agobiada, porque claro, ¿a dónde vas con estas calores? Y claro, yo le he dicho, es que el verano está sobrevalorado. El verano es para rico.
0: El verano
1: es para tener un yate o a pie de playa.
0: El verano es para rico. La película de las bicicletas no son para el verano. Yo decía, el verano no es para tiesos.
1: Tú con agua puedes salir a la calle.
2: Yo es que estoy en desacuerdo completamente.
1: El verano, de verdad, Maruca,
2: ver,
1: tú el
2: si hace
1: no
2: calor
1: así.
2: Y tienes la posibilidad, que además en Andalucía
1: pero
2: hay,
1: si no tiene...
2: hay... Pero qué posibilidad, si es que en Andalucía... Ya, vamos a lo más... Bueno, es que iba a decir básico, pero es que tampoco me parece básico, me parece un lujo también. Piscinas municipales, ¿cuántas no hay en Andalucía? ¿Qué
1: sí.
2: hace calor? Te vas a la piscina municipal, que ayer está la tarde...
0: a las 5 de la tarde no se puede ir a la piscina.
1: No se puede ir ni a ningún
0: es
1: sitio,
0: eso,
1: Maruca.
0: Es que
1: mira,
0: no
1: somos
0: que
1: dos contra uno.
0: Yo, tengo, yo en mi casa no tengo piscina. Nosotros vamos a un
1: yo
0: club,
1: tampoco.
0: Que estamos apuntados, y vamos a una piscina de un club, y nosotros antes de las 7 y media no vamos a la piscina.
1: Es que hace mucho...
0: Es que hace una... Una calor
2: pero
0: tremenda.
2: Pero si la piscina es con sol, a
1: pero
2: partir de las 7
1: y lo bueno
2: media.
1: Que ponerse...
0: Y luego
1: que
0: te
1: ponerse
0: metes una... en el agua, la piscina, no. El agua está caliente, es que no se puede.
1: Salía a las 5 de la tarde, somos los grinches del verano.
2: Una cosa.
1: Salía a las 5 de la tarde en un mes, en un otoño, qué bonito, ves las ciudades. Pues si llueve, no llueve como ha llovido torrencialmente estas pasadas.
2: Pero
1: qué
2: otoño, pero
1: lluvia,
2: si...
1: Qué maravilla, tu botita, tu media,
0: sale a las
1: 5
0: y media a las 6, te toma un cafelito, te da un paseíto por la calle.
1: No va a ningún sitio tampoco.
0: Pero ahora en verano...
2: Pero el cafelito te va a tomar a las 7 de la tarde.
1: Escucharme.
2: El verano es la mejor época porque tienes espacios donde parece que vives de vacaciones. La desconexión que
1: ¿perdona?
2: Se hace los fines de semana, que tú te crees que estás de vacaciones, aunque bueno, cuando ves el domingo a las 9 de la noche y dices, uy, pues no estaba. Pues mañana tengo que ir. Pero no pasa nada, las 48 horas
1: pero
2: que
1: tú... Pero ese disgusto que tú te tomas cada
2: disgusto,
1: fin de semana.
2: Eso es como tú te
1: no,
2: lo plantees.
1: Maruca, no,
2: tú
1: no,
2: vienes
1: no,
2: de carga. Por las tardes
1: no,
2: igual.
1: No, es un horror esto. No,
2: tú descansas un poquito, después te vas a la piscina, te pones a jugar juego de mesa. Allí que se estaba relativamente fresquito,
1: es verdad que
2: te
1: es.
2: Puedes salir al patio o a la acera o a la urbana. urbanización o a donde te dé la gana a jugar un juego de mesa. Te puede quedar viendo una peliculita después del verano. Es maravilloso.
1: Que abrí la ventana a las 8 de la tarde y eso era como la película de Terminator cuando viene el hongo nuclear. Ayer el calor que hacía. Que no, Maruca, que hay de vicio. Que no se puede nada más que gastando energía. El aire acondicionado. Y dinero, nada más.
2: Pero
1: que
2: dinero, pero si os quedáis ahí en casa. Vete al gimnasio, que te has puesto el aire acondicionado.
0: Esa es otra de las ventajas de quedarte dormido, que cuanto estés dormido menos gastas.
1: Bueno, Yuyu,
2: porque no está comiendo, ¿no?
0: Y menos duerme, menos gastas.
1: Sí, pero el aire lo tendrás puesto porque es un horror, ¿eh? Sin aire acondicionado,
2: ¿no? Pero yo allí no puse el aire para nada.
1: Pues yo sí lo puse, Maruca, yo sí lo puse. Yo seré más, tendré unas temperaturas más altas, no lo sé.
2: No lo quiero decir. Y por lo tanto,
1: venga,
2: no,
1: que va, verás
2: por
1: tú
2: lo
1: que
2: tanto,
1: vas a salir por pata, ¿eh?
2: No os lo voy a decir.
1: Que tenemos una edad, ¿no?
2: Yo creo que la edad es mental.
1: Pero si yo no tengo una edad, pero
2: en el aire acondicionado, en casa.
0: La punzada cuando tú te levantas del sofá no es mental.
2: Bueno, eso es
1: bueno,
2: aparte.
1: Yo no tengo punzada,
2: pero la edad mental de decir aparte, voy a salir, voy a ir a la piscina, voy a ir de compra, que los centros comerciales tienen aire acondicionado, aunque no compres nada, lo compres después
1: de
2: devuelve.
1: Sí, pero yo compro, ve, gasto, no, después lo devuelve. Yo gasto, gasto.
2: Bueno, pues te queda con el ticket, después lo devuelve.
1: Que no.
2: Si el placer mental es comprarlo, mientras no lo toque, no le quite la etiqueta y no lo use, después lo devuelve.
1: Yo estoy resistiéndome a ir a un centro comercial. Porque yo pico, es mi vicio. Un centro comercial, una tienda.
2: Después los gimnasios tienen aire acondicionado. Podéis aprovechar para meteros en los gimnasios con el aire acondicionado y poneos en forma en agosto si no tenéis otra cosa
1: diciendo,
2: que hacer.
1: Que estamos poneos
2: más, no, poneos más en forma, es lo que quería
1: más
2: decir.
1: En forma que no, yo
0: bueno,
1: estoy con Yuyu.
0: Son distintas maneras de
2: yo al verano solo le veo
1: pros. Está sobrevalorado.
0: Yo aspiro el verano a tener algún día que me toque unos euromillones.
1: Pero los años van pasando, Yuyu.
0: Claro, pero no me toca.
1: Cada vez nos toca
0: menos. Y llevar ya a los niños al colegio, porque los niños tendrán que ir al colegio, y una vez que lleva a los niños al colegio, toda la mañana para ti, sin hacer más nada, hacer lo que te plazca.
2: ¿Pero qué va a ser? ¿Te va a costar?
0: ¿Te acuesta otra vez?
2: ¿Pero los niños en el banco?
0: Tampoco, no es la primera vez que yo lo he hecho, ¿eh?
1: Vamos, que si tú no tuvieras que trabajar, estaría
0: no
1: ahora mismo durmiendo.
0: No es la primera vez que yo lo he hecho. Yo estos dos años que he estado con la chirigota pegándome unas palizas de llegar.
1: No me hable.
0: De ensayar, de ir a Cádiz, de volver a la 1:30, a las 2:00 a.m, y a las 7:30 sonaba el despertador para llevar a los niños al colegio. Más de un día y de dos.
1: Oye, Yuyu.
0: Yo he llevado y dejado a los niños al colegio, me he vuelto a casa y me he acostado.
1: Oye,
0: un
1: Yuyu,
0: ratito.
1: Por
0: para
1: cierto.
0: Para coger otra vez aire.
1: Yuyu, dime. Por cierto, ¿tú vas a Cachirigota?
0: Pues.
2: A día de hoy.
0: No.
1: A ver, titular a día de hoy.
0: No, a día
1: ya
0: de
1: lo
0: hoy
1: has dicho,
0: y a día
1: ¿eh?
0: De mañana también, vamos, que no la voy a sacar.
1: Yo, a mí, tú sabes que a mí todo el mundo pero me pregunta, me perdona Maruca, todo el mundo me pregunta por la calle, bueno, no. Amistades.
2: ¿Todo el mundo?
1: Oye, ¿qué pasó? Todo el mundo. Y yo he dicho, yo creo que Mariquilla en eso, por su lado, la mujer oficial está de acuerdo conmigo, yo soy, sí. Somos tus mujeres del laborales. Yo, uy, qué mal suena eso. A día de hoy respondo, si Yuyu sale en una chirigota, yo le pido a mi jefa de programa otro programa, yo lo dejo solo.
0: Se lo vas a pedir.
1: No, vale.
0: Este año
1: vale.
2: Eso está feísimo.
1: Pero donde hay confianza, no.
2: Eso está muy feo.
0: Vamos a descansar un poquito.
1: Descansa. Bueno.
0: Ya está. De un poquito que puede ser.
1: Bueno, para dar título.
0: Otros 14 años descansando.
1: Yo creo que no vale la pena, ¿no?
0: No.
1: Ha
0: valido la pena. Lo que pasa es que el sacrificio es muy grande.
1: Es que la intrahistoria de este hombre está en carretera todo el tiempo.
0: Y
1: con su familia.
0: También apetece un poquito de descanso y de disfrutar de la familia. Ya está. Ha pasado dos años maravillosos y ya este año pues toca.
1: Ha dejado dos pedazos de chirigotas.
0: Toca estar en casa y ya está.
1: Pues ya está. Mira, ya hemos dado toda la noticia.
0: Ya está.
1: 9:41.
0: Pero que yo no es la primera vez que lo hago. Yo esa vez, como tú digo, yo llego a casa y estos dos años que han sido fuertes de ensayo en Cádiz, muchas horas y tal, llevo muchos días los niños al cole y me ha costado otra vez porque es que necesitaba dormir.
1: Pero tú tienes un biorritmo especial también.
0: Un par de horitas para coger energía.
2: Pero Yuyu, eso es porque tú te has acostado a las 3 de la mañana, has ido a Cádiz, has vuelto a Cádiz, te has levantado a llevar a los niños. Pero si tú eres millonario. Y tú no tienes que ir a Cádiz, volver a Cádiz. O tienes que volver a Cádiz, pero te llevan, un chofer te lleva y te recoge. Que mi madre siempre decía, yo si alguna vez soy millonaria, lo que quiero es un transfer. Un transfer, que me lleve, que me traiga, que me lleve.
1: Es el mayor lujerío.
2: Y yo cada vez que venía a Madrid, se lo ponía en el tren del AVE, para que ella se sintiera... Le ponía un transfer, que la recogiera del AVE y la trajera, en vez de yo.
0: Cada persona tiene unos biorritmos, eso estáis de acuerdo, ¿no?
1: Tú lo tienes diferente,
2: claro.
0: Hay unos biorritmos, entonces...
1: Sí.
2: Eso lo acepto.
0: Mi biorritmo, sea millonario o no, yo por mí, por mi forma de ser, yo no me levanto a las 7 de la mañana. No, hay, gente, no. Hay gente que a las 7 de la mañana está levantado, duchado, peinado y loco por ir a ver una obra o a ver cómo avanza no sé cuánto. Mi biorritmo no es ese.
1: No.
0: Si a mí me dejaran dormir hasta que, como antiguamente, ¿no? Que
1: una
0: no
1: pregunta, había, ¿cuál es tu biorritmo?
0: Que no había despertador, ¿no? Que tú te levantabas, yo me despertaría todos los días a las 10 o las 11, de las 11 de la mañana para arriba.
1: Yo creo que el tema del día perfectamente.
2: Yo también.
1: Podríamos cambiarlo por el tuyo.
2: No, piénsalo.
1: Somos dos contra uno.
2: Vamos a preguntarle a la gente. ¿Cuál es su biorritmo?
1: ¿Cuál es su biorritmo, Yuyu? Y luego si vemos que no... Mira, que no le llega. Mira, que solo que...
2: Así nos pegamos las horas así, y las horas. Exacto. Mira, en directo. Venga, pregúntate más día.
0: Bueno, no, si queréis preguntamos.
2: No. Si eres de biorritmo rápido, de biorritmo lento,
0: pues
2: si te levantas y media hora estás activo.
0: Eso es, si te cuesta levantarte, si te cuesta
1: el verano es para rico.
2: Si te cuesta la vida.
0: Si crees que el verano es para rico, ¿cuál si es tu biorritmo?
1: Guardamos este para mañana.
2: Si a las 8 de la mañana ya estás, lo que tú dices, ya estás desayunado, con vestido y con las camas hecha,
0: o eres de eso que te levantas a las 11 de la mañana, si puede.
2: O son las 3 de la tarde y estás desayunando una tostada de jamón.
0: Eso, mira, yo cuando cuando yo conocí a Mariquilla, que ya tenía otro horario laboral y
1: otro
0: tal.
1: Otro biorritmo.
0: Los fines ella. De y no teníamos niños, los fines de semana eran de levantarnos a las 12 o a la 1. A las 12 o la 1, qué tiempo es aquello. Desayunábamos, además, ahí no existía el tiempo. Desayunábamos a la 1, desayunábamos a la, luego podíamos almorzar a las 5 de la tarde.
1: Eso es una locura también.
0: Podíamos cenar a las 12 de la noche sin prisa y sin pausa ninguna. O sea,
2: pero no, tú no te das cuenta que es lo mismo, pero más tarde, realmente.
0: Bueno, pero vas a tu bola.
1: Pero no estás descontroladito.
0: No, pero qué problema hay en estar descontrolado.
1: Por el resto, por la cosa es social, que la gente queda
0: no
1: para tomar un café a las
0: 5. No hay mayor idiotez. Me refiero porque, porque estamos, la vida nos lleva a eso, no decir, uy, vamos a comer que son las 3. Pero ¿qué tiene que ver que sean las 3? ¿Tú tienes hambre para comer?
1: Hombre, si ha comido a la 1, no, evidentemente.
0: Claro, si ha cenado a la 1, si ha almorzado a la 1, pues no tiene hambre. Pero todo ese, aunque tú desayunes a la 1, pero vamos a almorzar que son las 3, que ya son las 3. Pues no pasa nada, pues se almuerza a las 5.
1: Pero los niños te cambiaron.
0: Si cena a las 12.
2: Yo realmente estoy de acuerdo.
0: El que pueda hacerlo, entonces ese biorritmo, ese dejarse llevar, eso es maravilloso.
2: Tony tenía, mi marido tenía un tío en Mallorca que íbamos a verlo. Y un día estábamos, fuimos a verlo como a las 11:30 de la mañana. Y llegamos a su casa y se pone a preparar una paella. Y le dije, Miguel estaba preparando la paella y dice, claro. Y dice, no, si es que son las 11:30, y dice, ya, pero yo me he levantado a las 5 de la mañana, yo pues ya he ido a andar, claro, yo ya he vuelto, claro, yo ya me he tomado el aperitivo, claro, y yo tengo hambre y yo voy a comer
1: pues
2: ya.
1: Es verdad.
2: O sea que hay biorritmos mañaneros, biorritmos intermedios.
1: Pero yo lo que llevo conociéndolo, y Maruca, tú lo que lo conoces, es verdad que Yuyu tienes otro biorritmo, pero para todo, ¿eh? Eres de biorritmo tranquilo, biorritmo
2: o
1: lento.
2: O nervioso.
1: No, nervioso no, tú te lo... Bueno.
0: No, yo no soy...
2: Además de los hay.
1: Pero bueno, yo soy biorritmo nervioso.
0: Yo, por ejemplo, no puedo... Una de las cosas que más trabajo me cuesta es echarme... Por mi siesta no es una siesta de 10 minutos, eso es un desmayo. Eso es un...
1: por Dios,
0: eso es un desvanecimiento, ¿no? Uy, qué mal me encuentro, me desvanejo y en 10 minutos ya estoy bien. Mis siestas son serias. Yo a partir de una hora y media empezamos a considerarlo siesta. Y a mí una de las cosas que me pone de los nervios, yo es que no puedo dormir, es echarme una siesta teniendo que levantarme una hora. O sea, imagínate que yo tengo que estar a las 7 en algún lado.
1: De la tarde
0: a las 7 de la tarde en algún lado. Y me echo a las 4 para... Y estoy nervioso porque me tengo que despertar. Y no duermo. Yo para dormir una siesta tengo que echarme y yo más o menos calculo que son un par de horitas, ¿no? Y ya me despertaré.
2: Tranquilito.
0: No agobiarme.
2: Después, dentro del biorritmo, también están dos...
0: Como decía la ópera, que me estáis exigiendo, que me estáis cansando.
1: ¡Hoy por Dios! Perdona, Maruca, antes de continuar, yo creo que también has dado con tu pareja ideal, porque dos personas con dos biorritmos completamente diferentes, eso es una locura también, ¿eh?
0: Siempre.
1: El no ir parejo a la hora de las mismas aficiones o de los mismos gustos, eso también tiene que ser un horror.
0: Bueno, pues hoy os recuerdo el tema. Estamos hablando de biorritmo. ¿Cómo eres? Si eres de levantarte... si eres de levantarte temprano, si eres de levantarte tarde, si te levantas inmediatamente que suena el despertador y ya estás activo, si tienen que sonar 6 veces el despertador y venir los geos a tu casa a despertarte.
2: También dentro del biorritmo están los dos tipos de personas, las de no dejes para mañana lo que puedas hacer hoy, o no hagas hoy lo que puedas dejar para mañana.
0: Mi frase es no dejes para mañana lo que te pueda hacer otro.
1: Dios mío, no dejes para mañana lo que te pueda hacer otro.
0: Eso es lo mejor.
1: Qué feo está eso.
0: O sea, si tú tienes que arreglar un termo y te lo puedes arreglar otro hoy, ¿para qué lo vas a dejar para mañana?
1: Yo no sé cómo nosotros, de verdad. Maruca, hombre, yo no sé cómo estamos nuestros biorritmos, cada uno diferente, cómo están compaginados con su biorritmo.
2: Que yo creo que es la clave, ¿no? Que
1: si de comprenderlo, si ¿no?
2: Imagínate que los tres tuviéramos biorritmos iguales.
1: No, este programa no saldría ni
2: buenos
1: este, ni
2: días. Bueno, y yo ya le he escrito a 108 millones de personas, he bajado, he hecho 400. Claro, si todos fuéramos iguales, el éxito es que cada uno seamos diferentes y que nos respetemos y que nos valoremos.
0: Así es. Bueno, pues nuestro teléfono es nuestro WhatsApp para notas de voz, es el 670-940-200, 670-940-200, contando cómo son vuestros biorritmos. ¿Os cuesta levantaros por la mañana? ¿Os levantáis inmediatamente como un resorte en cuanto suena el despertador?
1: ¿Cómo es el biorritmo de tu pareja o de tu familia, el resto de tu familia?
0: Si fueras millonario, ¿cómo sería tu biorritmo? ¿Cambiaría tu biorritmo? En fin, que nos contéis.
1: Hoy hablamos de biorritmos.
2: Ahora vamos a buscar un expertito en biorritmos.
0: Bueno, vamos con esas. A partir de las 10 os vamos a escuchar todas estas notas que nos habéis dejado. Pero además de nuestro tema del día, hoy vamos a conocer una nueva iniciativa solidaria de la mano de Pepe Ortega. ¿Solitaria o solidaria? Contaremos con un astrofísico y un oftalmólogo que nos van a hablar del eclipse solar. Importante, del próximo 12 de agosto. Ojo, porque están dando muchas recomendaciones que puede haber problemas de visión si se mira con las condiciones que no sean las adecuadas. Hoy vamos a hablar de recomendaciones literarias juveniles de la editorial Almazara, que va a rondar alrededor del fútbol, y vamos a tener los mejores consejos matrimoniales y de viaje con David Cercas y Miriam Pérez respectivamente, y terminaremos con la mejor batalla coplera en peinetas al aire con Álvaro Moreno. Pero además de todo eso, tenemos la otra actualidad, que son esas noticias que no veis en ningún otro sitio, pero que nosotros contamos y que Charo, por ejemplo, comienza. El titular dice, un joven, si sois muy susceptible o soy un
1: poco... Si estáis desayunando con el biorritmo normal...
0: Apagar el volumen, os doy un segundito.
2: Habrá gente que le estresemos.
0: Ya. Un joven llena su habitación de excrementos para grabar los hongos que crecen en ellos. Tengo un compañero de piso muy comprensivo, dice.
3: Esa será mi casa.
1: Ay, el gran Nino Bravo. Bueno, pues hay rutinas y rutinas, hay biorritmo y biorritmo. Bueno, pues la rutina de Alfred Drummond Herdman, un joven escocés de 27 años, es un tanto especial. Atentos, porque este joven tiene como rutina recibir en su casa, yo no sé si por Amazon, correo ordinario, recibe casi todos los días excrementos de animales por correo. Su habitación en Edimburgo está llena de recipientes con estiércol, con caca de vaca, de urogallo o pequeñas bolas de conejo, un material pues que utiliza el chico para cultivar y estudiar unos organismos tan desconocidos como sorprendentes. ¿Cuáles son? Los hongos coprófilos, unas especies que crecen sobre las cacas de animales herbívoros. ¿Que cuándo comenzó la historia? La historia comenzó durante la pandemia, estaba aburrido y dijo, pues voy a recibir cacas de animales, cuando paseaba por las colinas de Ochil, cerca de Stirling, y descubrió que sobre unos excrementos de vaca crecían numerosas setas diminutas. Yo eso no lo sabía, yo no he cogido nunca setas, no sé si es que eso es habitual. Era como un bosque, decía el hombre este, el chico este. Era tan extraño que era imposible no verlo. Busqué información en internet para identificarlas y ese fue realmente el comienzo de la aventura que me ha acompañado desde entonces. Y desde entonces este abogado en práctica, fíjate tú, un abogado en práctica, autodidacta en taxonomía, ha transformado su habitación en un pequeño laboratorio, ha vaciado, atentos, armario y estantería para colocar terrario y recipiente donde observa el desarrollo de distintas especies de hongo y con sus excrementos correspondientes. Con una cámara que toma fotografías cada 30 segundos, crea este chico espectaculares secuencias en cámaras rápidas que muestran cómo van creciendo, ¿no? Cómo brotan, se desarrollan y desaparecen en cuestión de horas o días. Ha identificado, llegó a identificar dos especies nuevas y, aunque parezca lo contrario, asegura que la caca no huele, que apenas desprenden olor los recipientes. Vamos, que huele. La explicación
0: caca seca.
1: Exacto. Ay, qué asco. Ay, de verdad. La explicación está en que utiliza exclusivamente excrementos de animales herbívoros y que está visto que si comes hierba, tu caca no huele. Eso sí, también es el resultado.
2: Si comes verdura y demás,
1: pues, la caca no huele. Por lo menos la de estos animales.
0: Bueno, si no sabéis qué hacer durante el eclipse, los inuit, los groenlandeses y los aborígenes australianos recomiendan una cosa muy particular, Maruca.
3: Bueno, haciendo muy bien, lo estás haciendo muy bien.
2: A ver, millones de personas han creído durante la historia que cuando había un eclipse, lo que hacía el cielo es que enviaba una señal y ellos debían de obedecerla. Entonces,
1: ¿cuál era?
2: Se dice, siempre se ha creído que era malo tener sexo o concebir hijos durante los eclipses.
4: Pero si ahí estaba oscurito.
2: Sí, pero bueno,
0: pensaban que era una ruina, que no, claro, era un mal augurio.
2: Porque era un mal momento, porque era una llamada de advertencia de los dioses, y entonces no es el momento ideal para tener sexo. Entonces yo lo que me he hecho es esa pregunta para despejarla.
4: Qué curiosa eres.
2: ¿Es malo tener sexo durante el eclipse? Es decir,
4: se lo vamos a preguntar al astrólogo.
2: El próximo jueves, entre las 7 y las 8 de la tarde, aquellos que quieran puedan o tengan la oportunidad.
4: Estará durmiendo, ¿no, Yuyu?
2: O que tengan
0: durante
2: la oportunidad.
0: ¿El eclipse de acuerdo?
2: Él estará en la piscina.
4: 7 y 8 de la tarde.
0: No, a esta hora estoy despierto.
2: Vale, vale. En la piscina. Se puede tener. Hay que tener en cuenta que antiguamente se evitaban las bodas, los viajes, las cosechas, las operaciones médicas importantes. Tú imagínate que te toca a ti una pruebecita, claro, o una operación el día de la crisis y tú te crees. No pasa nada, incluso cocinar y comer.
4: Hombre.
2: O sea, se evitaba todo tipo, porque tampoco convenía hacer nada, sino estar quieto durante esa hora. Pues no, pues se puede. ¿Vale? La respuesta en cada cultura tenía sus formas de verlo, pero gracias a TikTok las supersticiones.
4: Gracias a TikTok. Bien, gracias.
2: Hombre,
4: me quedo más tranquila.
2: Gracias a TikTok nos ha despejado todas estas dudas.
4: Vale, TikTok, gracias.
2: Durante los eclipses 2017, 2023 y 2024, las redes se llenaron de vídeos que recomendaban no concebir hijos. No iniciar relaciones personales, no tomar decisiones importantes, no vayáis a pelear, comprar un coche, firmar una hipoteca, no, o evitar cambios drásticos en tu vida, que antes hablaba de presagio y ahora se habla de vibraciones o energía.
4: De mal rollito, vamos.
2: Ese día mejor está tranquilito en el sofá a lo yuyu, ¿sabes? Tú tranquilito. Pero la respuesta de la astronomía, si le preguntas a la medicina tampoco, si le preguntas a la astronomía, que lo haremos luego, tampoco. La respuesta es: se puede tener sexo durante el...
4: Que sigue, mujer.
2: Durante el eclipse.
4: Bueno, pues ahora, Yuyu, ¿qué ha pasado en una sala de cine que ha obligado el mal olor a los fans de Spider-Man New Day a evacuar la sala? Pero Dios mío, ¿qué
0: ha pasado? En Cartagena, pero no en España, sino en Cartagena, en Colombia. Donde el estreno de Spider-Man lleva a miles de fanáticos a la sala de cine. Pues en este cine de Cartagena, una de esas proyecciones terminó convirtiéndose en un tema de conversación en redes sociales por un incidente que obligó a los espectadores a evacuar la sala. Parece ser, hay dos versiones. Hubo que evacuar esto por un fuerte olor.
4: ¡Ay, qué asco! Pero qué hagas.
0: Fuerte y desagradable olor. Una de las teorías que dicen es que uno de los asistentes que estaba viendo la película no pudo controlar una necesidad fisiológica.
4: ¿Pipí?
0: Y terminó expulsando una flatulencia, pero
4: ¿de la sonora?
0: Como que se gorda, porque para evacuar una sala o la sala era muy chica o el peor era muy grande.
4: A ver si estaba creando hongo también este.
2: Ese no había comido verdurita.
4: Ese no había comido.
0: A mí esta versión me suena más romántica, más graciosa, más curiosa, pero me suena a poco creíble, sí, de que sea esto provocado por una flatulencia de un señor, porque ya digo, para llenar, efectivamente hay flatulencia que para excomulgar al que la suelta, ¿no? Pero normalmente tiene un radio de acción menor. Claro. Si tú estás en un cine, tú no puedes llenar una sala de cine con una flatulencia esa porque no llega a la parte de arriba.
4: Pero a lo mejor se hizo caca. Yuyu,
0: ahora que los dos o tres, pero aunque sea una cosa de esta gorda, a la fila de arriba no llega.
2: Y además la refrigeración, ¿no?
0: Esto queda muy bien como noticia curiosa. Un pedo obliga a desarrollar. Y hay otra opción, que es la que yo creo, que dice que alguien tiró como una bombita de peche.
4: Ah, vale, vale.
0: Eso sí.
4: Vale, vale.
0: Una bombita, lo que se llama como el pedo químico.
4: Vale, vale. Porque lo otro, ¿qué?
0: Lo otro es el físico.
4: Sí, pero es química.
0: Lo otro es un pedo artificial, una bombita esta de peste.
2: De broma, ¿no?
0: De broma. Y esto sí es posible que esto se expanda a lo largo de toda la sala.
2: Tiraría más de una, ¿no? Tiraría más de una.
4: Hombre, para evacuar una sala.
0: Con bombita de peste, con una vale.
4: Sí.
0: Sí, natural, hay que tirarse más para que llegue. Porque que sí. Porque ya digo que el radio de acción no, es que no, no cabe tanto metro cúbico en, ay, son muchos metros cúbicos de aire en una sala para un llenarlo con un, con una cosa de un estómago. A mí esto me resulta curioso. Todo el mundo dice, un peo obliga a salir, un peo.
2: ¿Y qué hace? ¿Le devuelven la entrada?
0: No, pues, pues no sé, pues habrá que suspender esta historia y ver al culpable, pero yo creo que el cine no puede hacer nada. El cine no dice, esto no es culpa mía, esto es de un señor que ha entrado adentro y ha tirado una bomba química de esta.
2: ¿Y cómo identificas al culpable,
0: Yuyu? Yo qué sé.
2: Eso es muy
0: no te vas a poner a ole uno por uno, ¿no?
4: Hombre, pero si no le dio tiempo, tú imagínate que el hombre o a la mujer no le dio tiempo a llegar al baño. Si es una cosa gorda, huele.
0: No, yo que sí que huele, pero ya, que no llega tan alto. Todavía una sala de cine tiene un montón de filas.
4: Ya, a lo mejor era de las pequeñas.
2: Y refrigerado, ¿no?
0: Refrigerado.
4: O expande.
0: Yo apuesto porque alguien tire una bombita esta de peste, que eso sí que huele a verdad fétido por ello.
4: A porío.
0: Bueno, pues a partir de las 10 de la mañana hablamos del tema del día, hablamos de biorritmo. ¿Cómo te levantas? ¿Te cuesta levantarte por las mañanas? ¿Te levantas perfectamente? ¿Eres de los que duermen muchísimo? ¿Eres de los que a las 5 de la mañana estás despierto?
4: ¿Eres Yuyu?
0: 670-940-200. A partir de las 10 os escuchamos. Llega la información a Canal Sur.
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9: El paro baja en Andalucía en casi 10.000 personas durante el mes de julio. Es la comunidad autónoma con mayor descenso de desempleados en un mes donde las cifras nacionales han crecido. Más datos, Daniel Illana.
10: En España sube el paro registrado en un 0,85% según los datos del Servicio Público de Empleo Estatal. Eso sí, son las mejores cifras en un mes de julio, tradicionalmente malo para el empleo, desde 2007. Pese a esta subida, crece de nuevo el número de afiliados a la Seguridad Social, que vuelve a batir un récord. Andalucía recorta la brecha de empleo con la media nacional. En términos interanuales, el paro cae más de un 10% en nuestra comunidad y con los datos brutos de los últimos 12 meses, de los poco más de 93.000 demandantes de empleo que bajan a nivel nacional, un 70%, casi 64.000, son andaluces. La provincia de Cádiz es la que lidera el descenso del paro en el mes de julio a nivel nacional, tanto en términos relativos como absolutos.
9: El principal índice de la bolsa española, el IBEX 35, ha tocado este martes por primera vez en su historia los 20.000 puntos. Ha sido poco después de abrir el mercado. Y a esta hora, los ministros de Interior de la Unión Europea participan por videoconferencia en una reunión extraordinaria para hablar sobre la crisis migratoria en Ceuta. El gobierno español pide solidaridad sus socios europeos, al tiempo que afea a países como Italia la propuesta de suspender el espacio Schengen con España. Carmen del Arco.
11: Buenos días. Una política migratoria responsable y solidaria es la postura del Ejecutivo español que desde esta hora va a exponer Fernando Grande Marlaska ante los ministros de la Unión. Va a ofrecer datos y expondrá el asombro ante la falta de unidad en la defensa de España por esta crisis de Ceuta. Todo en un ambiente político en el que el enfrentamiento con Italia se ha ido agudizando día tras día. Italia, junto con Dinamarca, van a insistir en endurecer la política migratoria de la Unión y el ministro de Interior esgrimirá la carta de Ursula von der Leyen ofreciendo el apoyo institucional de Bruselas. Esta reunión telemática va a terminar con una conferencia de prensa del ministro a mediodía.
9: El Partido Popular insiste en que la crisis migratoria es fruto de la debilidad del gobierno, lo dice el vicesecretario de Política Autonómica, Elías Bendodo, que responsabilizaba en Canal Sur de inacción al presidente del gobierno.
12: El enfrentamiento en esta crisis es entre defensa e interior, y Sumar aportando también su parte. Y Sánchez es la tumbona, insisto, es un presidente irresponsable, con la mayor crisis de inmigración que se recuerda en nuestro país, y aquí todo el mundo se ha quedado en medio, la verdad que esto es preocupante.
9: Y una nueva tragedia relacionada con la inmigración. Dos personas de origen magrebí han sido rescatadas en una patera en Mallorca. Dicen que otras 17 personas han muerto, iban en esa embarcación. 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
13: Buenos días, tenemos 24 grados en la capital, en Jaén, y hoy vuelven a sus hogares 5 de las 6 familias desalojadas ayer en Torredón Jimeno tras un grave incendio en el último piso de un bloque de 3 plantas que ha quedado totalmente dañado. La causa del incendio ha podido ser una sobrecarga en una regleta muy cercana a un sofá que comenzó a arder y propagó el fuego a la instalación eléctrica. Segundo mes de julio más caro de nuestra historia en la factura de la luz, 94 euros kilovatio hora, con una subida respecto a junio del 18,4%, según Facua, que reclama al Ejecutivo un tipo de IVA reducido para la luz. Rubén Sánchez.
14: Es un precio desproporcionado que vamos a pagar los consumidores y ante el que el gobierno de una vez debería asumir una reforma en el sistema de fijación de tarifas. Llevamos años reivindicando que hay que sacar tanto a la nuclear como a la hidráulica de la subasta diaria donde se fijan los precios. Son energías que tienden a inflar lo que acabamos pagando todos los consumidores, y hay que tener en cuenta que en esta ocasión vamos a pagar la segunda factura más alta de toda la historia de un mes de julio.
13: Recuerden que esta noche y la de ayer a partir de las 10 la luz se pone por encima de los 200 euros el kilovatio hora. Y el delegado de gobierno de la Junta de Andalucía en Jaén, Eric Domínguez, ha presidido la primera reunión de coordinación con los delegados territoriales de la Junta en la provincia para afrontar una legislatura clave del territorio jienense.
15: Y ese compromiso nos llevará a que esta legislatura sea en la que terminemos de impulsar esos proyectos que siempre han tenido el compromiso para nosotros, para esta provincia, como son el Íbero, la Ciudad de la Justicia, la licitación de todos los tramos de la Autovía del Olivar en la provincia de Jaén, y que también será legislatura del impulso definitivo a la ciudad sanitaria, así como por fin ver por nuestra capital de provincia, por Jaén, circular el tranvía con pasajeros.
13: Son las 10:05 de la mañana.
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0: Son las 10 y 6 minutos de la mañana. Estamos en Canal Sur Radio, en la mañana del verano. Y la verdad es que
1: hoy
0: teníamos, hombre, conforme
1: vamos
0: avanzando la mañana, el biorritmo está viniendo. Hoy reconocemos que teníamos preparado otro tema del día, pero el devenir de las cosas, pues nos ha llevado a cambiarlo sobre la marcha, porque hemos empezado el programa hablando de biorritmo, de lo que nos costaba levantarnos, de lo que nos costaba ponernos en pie para iniciar el día, de la vida de millonario,
1: del verano.
0: Hay quien se levanta muy temprano, aunque no tenga nada que hacer o aunque tenga mucho dinero. Sí, hay muchos millonarios que tienen una vida monacal, que se levantan a las 5:30 de la mañana, que hacen su ejercicio, que hacen sus cosas, y hay otros que se dedican a la buena vida. Yo reconozco que si fuera millonario y no tuviera que trabajar, yo pertenecería al grupo que se levantaría todos los días, pues a las 11, luego haría lo que hubiera que hacer, mi paseo, mi ejercicio, pero lo haría
1: a las 2 de la tarde.
0: A las 2 de la tarde, cuando haya que hacerlo, ¿no? Porque esto depende mucho de los biorritmos. Hay gente que se activa muy temprano, hay gente que le cuesta mucho trabajo, hay gente que necesita 6 alarmas para despertarse y a otro como la primera y ya está en pie. Incluso hay gente que lo apaga 5 minutos antes de que suene. En fin, hablamos hoy de los biorritmos. ¿El biorritmo qué es exactamente, Charo?
1: Pues mira, según el diccionario de la Real Academia de la Lengua Española, es un ciclo periódico de fenómenos fisiológicos que en las personas puede traducirse en sentimientos, actitudes o estados de ánimo repetidos cada cierto tiempo. ¿Te sientes identificado?
0: Me siento perfectamente identificado. El biorritmo es algo que tenemos todos, pero yo quiero que nos contéis hoy cómo son los vuestros. 670-940-200 es nuestro WhatsApp para las notas de voz, 670-940-200, y quiero que nos contéis si te cuesta levantarte por la mañana, si eres de los que deja, cuando no tienes día libre, dejas que la naturaleza obre y que te llame a la hora que sea para despertarte. Verbo. Hombre, que eso es de un sábado no poner el despertador. Hay gente que no, hay gente que está tan acostumbrada a levantarse a las 7:30 que el sábado, aunque no ponga el despertador, tiene el cuerpo hecho por esto de los biorritmos y se despierta temprano. Pero hay otros que sabemos discernir, o por lo menos nuestro cuerpo y nuestro cerebro sabe que estamos en fin de semana y necesitamos ayuda para levantarnos.
1: Tú quieres a tus criaturitas, ¿no? ¿Eh? Tú quieres a tus tres criaturitas.
0: Yo quiero,
1: ¿no?,
0: a mis tres criaturitas.
1: Pero que hay veces que te piensa tu biorritmo y dice el biorritmo.
0: La criaturita pequeña duerme casi más que el padre. Wow. Los otros a las 8 de la mañana los sábados están ya despertados para jugando, a lo mejor echar un ratito con la consola. Pero el chico, hay veces que son las 11:00 y hay que despertarlo.
1: Oye, mira, padre, ¿no?, antes de que escuchemos los biorritmos, porque vamos a definir lo que ya la RAE nos ha dicho, la definición, pero vamos a clasificarlo. A ver tú en cuál está. Hay, según su duración, hay tres tipos. Los circadianos, que duran cerca de 24 horas, que controlan el sueño, la vigilia y la temperatura del cuerpo. Los ultradianos, que duran menos de 24 horas y se repiten varias veces al día, incluyen el hambre y la circulación de la sangre. Y los infradianos, que duran más de 24 horas, como los cambios por estaciones o ciclos lunares. Pues nosotros vamos a hablar de los circadianos, controlan el sueño, la vigilia y la temperatura.
0: Bueno, pues algunos de los mensajes que nos están llegando ya a nuestro WhatsApp.
2: Buenos días, equipo.
1: Hola.
2: Yo no sé de qué va a ir la pregunta de hoy, pero seguro que va a ser de eso, de levantarse temprano. Yo tiene una cosa, yo digo como tu hijo, que el verano es para rico, como dice Charo.
1: ¿A que sí?
2: Porque o gente pudiente, aunque igual que rico, prácticamente. Que para trabajar no, hijo, para trabajar no. A mí me suena el reloj a las 7:45. Y yo me cago en todo lo que se menea.
0: Claro.
2: Porque me cuesta un trabajito. Es que el verano es lo que tú dices. De día, mucho día. ¿Y para qué? Con la calor que hace. ¿Dónde
1: vas? Que sí, ¿ves?
2: No puedes salir, tienes que salir a las 9, a las 10. A las 10. Si tienes que levantarte a las 6:30 de la mañana, si tienes que estar para descansar. Esto es un caos. Esto que no.
1: Sí.
2: Que el verano es para gente que para levantarme cuando quiero. Si me quiero levantar temprano, vale, me voy a levantar temprano. Pero no tengo que trabajar, después me voy a acostar la siesta. Que es muy diferente levantarte para trabajar a levantarte temprano para dar un paseo, para ver el amanecer. Es muy diferente, muy diferente, muy diferente. Yo estoy con ustedes. El verano no es para siesta, hijo. No. Venga, besitos. Soy Carmen.
0: El verano no es para ti, eso.
1: Estoy con Carmen. Yo me levanto, mira. Además, el verano se supone, bueno, nosotros trabajamos en el programa del Yuyu, tenemos un horario más flexible y además trabajamos de mañana a tarde, ¿no? En mi caso entro a las 10 de la mañana aquí. Pero es que ahora tiene WhatsApp que el verano, que es las nochecitas para estar en la calle.
0: Claro.
1: Me tengo que acostar muy temprano porque a las 6:50 está sonando el despertador. Esto no tiene precio, ¿eh? Esto no tiene nombre.
0: Pero eso es biorritmo, porque estás acostumbrada a acostarte a una hora Y ahora cuando te lo cambian, pues trastoca el ciclo.
1: Pero mi biorritmo un poquillo más movidito que el tuyo. Tú eres de muy
0: biorritmo. Pero tú sabes lo que pasa, ¿eh? Que yo me he llevado muchos años porque el cuerpo se adapta a lo bueno y a lo malo.
1: Hombre.
0: Que hay gente que se ha llevado un montón de años trabajando muy temprano y tiene el cuerpo hecho. Yo cuando empecé aquí a hacer el pelotazo, que hace 25 años, en el año 2001.
1: Ya 25, Yuyu.
0: Ah, claro, nosotros empezamos el 10 de septiembre, el día antes del ataque de las Torres Gemelas, del 2001. Y tú fíjate, Charo, yo estaba soltero.
1: Trabajaba de noche.
0: Yo entraba a trabajar a las 4 de la tarde.
1: Mala hora también, ¿no?
0: Sí, pero bueno, pero quiero decirte que yo me llevé así pues como 14 años, ¿no? El pelotazo, estuvimos 11 años haciendo el pelotazo, luego cuando nos fuimos a la cadena SER, también a la Cámara de los Balones, también tenía un horario que el programa era a las 2 de la tarde. Quiero decir que, claro, yo llegaba a mi casa, el programa del pelotazo acababa a la 1, yo llegaba a mi casa, sacaba al perro, daba una vuelta, entre que hacías alguna cosa, te acostabas, eran las 3 o 3 y media de la mañana, claro, no tenías prisa ninguna para levantarte, porque el otro día entraba a trabajar a las 4 de la tarde.
1: Eso es una vida.
0: Yo hay veces que me he quedado viendo partidos de baloncesto, viendo la tele, y literalmente me he levantado a las 2 para ducharme y venir para el trabajo. Porque no tenía. Entonces, claro, cuando tú llevas 12 años acostumbrado a ese biorritmo, pues luego cuando te dicen, te tiene que levantar, a lo mejor te cambian el turno, tiene que levantarte a las 7 de la mañana, pues ya se te cae el mundo encima.
1: Pero a ti el biorritmo te lo cambió el amor.
0: Y los niños.
1: El amor, a partir del amor, claro, y los niños, claro.
0: El amor, ¿no? Claro. Porque yo estaba perfectamente enamorado de doña Mariquilla.
1: El inicio.
0: Y dormíamos los dos, que daba gloria. Ahora ya con los niños ya.
1: Pues no se
0: ya
1: le nota a ella. Ella parece que tiene otro biorritmo al tuyo, ¿eh?
0: Pero Mariquilla,
1: no.
0: Si te escucha ahora mismo.
1: Vale, no. Yo me engaña.
0: La vida marital, sobre todo materna. La vida materna es tremenda. Porque los niños tienen mucha dependencia de las madres.
1: Es lógico.
0: Y siempre está mami, mami, mami. Para una vez que dicen papi, dicen 800 mami, ¿no? Y ya es el momento que te pones la cabeza cuadrada. Pero sí, es verdad que los niños cambian los biorritmos. Vamos a escuchar qué nos está contando la gente.
3: Equipo, buenos días.
0: Muy buenas.
3: El biorritmo. Mi biorritmo antes era parecido al del Yuyu. Yo me levantaba cuando el cuerpo me lo pedía.
1: Claro. Qué bueno.
3: Cuando no tenía responsabilidades. Si era a las 12, a las 12, a la 1, a la 1. Sí que me he dado cuenta, ahora tengo 49 años, y sí que me he dado cuenta que cada día, cada mes, cada año que va pasando, estoy como los abueletes, vamos, que abro los ojos a las 7 de la mañana y los ojos están abiertos.
1: Eso también.
3: ¿Sabes o no? Cuando estoy con mi pareja, pues venga, vamos a andar, nos vamos a andar, aunque después el siestón tiene que caer, fijo, un par de horas mínimo, ¿vale? Pero bueno, y activarme, es verdad que yo me activo temprano, ¿vale? Que yo me levanto y a los 2 segundos estoy activo. Pues bueno, equipo, muchas gracias por esa labor tan buena que hacéis. Javi de Sevilla, hoy en ruta por aquí, por mi tierra.
1: Cuidadito.
4: Buenos días, soy Paqui. Respecto al tema de hoy, yo pienso que el verano es de rico.
1: ¿A que sí?
4: Porque yo llevo un veranito que trabajo limpiando casas de calor que para mí se queda. Y eso de que dice Maruca, que te puedes ir a la piscina municipales, que hay muchos, yo vivo en un pueblo, uh-huh, hay piscina municipal, y a las 7 de la tarde tienes que estar yendo de la piscina porque cierran. O sea que tú me dices a mí, si quieres ir a la piscina te tienes que ir a la 1 del día, que por supuesto yo no puedo porque estoy trabajando, pero bueno, te tienes que ir a pleno calor.
1: Que sí, estamos contigo.
4: O sea, y levantarme no me cuesta ningún trabajo, pero vamos, que no. Venga, que tengáis buen verano.
1: Igualmente. Buen
5: día, equipo. Me da mucha alegría que estéis por aquí en las mañanas, que me acompañéis muchísimo. Y llamo porque estoy totalmente de acuerdo con el Yuyu. Yo me levanto porque no tengo más remedio, pero
0: claro que sí,
5: el plan ese de me levanto a la hora que quiero, desayuno y después almuerzo a las 5 o a las 6.
1: Dios mío de mi vida.
5: Y la verdad es que es verdad que no tengo niños, me lo puedo permitir alguna que otra vez.
0: Eso es.

0: mosquitos y no han dado por culo ni un solo día, ¿vale? Y me suelen entrar mosquitos. Pero por la madrugada tengo el campanillero. Mire, el campanillero, sí. Tengo unas campanitas en un patio, no sé en cuál, colindante al mío. Las campanitas, que si es levante, campanita. Y si es poniente, campanita. La típica campanita esta, clon, una campanita o cañita o la madre que lo parió, pues. Pero como está aburrido, las gaviotas. Las gaviotas es una batalla campal todas las madrugadas. Vivo en la línea, todas las madrugadas una batalla campal. Gaviotita. Y porque además no es un sonido bonito. Que tú dices, oye, bonito el sonido de la gaviota. Una batalla. Yo creo que serían a navajazo. Y no vean la que viene la señora gaviota. Horroroso.
1: ¿Algo que añadir, Charo, a este
2: yo lo que añado
1: comportamiento gaviotín?
2: A la anterior persona, la señora que ha llamado. Sí. No duele el cuerpo. A mí, yo es verdad que con la edad yo era de mucho dormir. Yo era también como tú, Yuyu, que si yo no tengo niños, que si yo podía, nos quedábamos en la casa. Pero a mí ha llegado un momento en que ya me duele el cuerpo. De verdad, me duele el cuerpo si estoy mucha hora en la cama. Y al ser... Y lo de las gaviotas y las campanas. Es verdad que tener vecinos cerca, cada vecino de su padre y de su madre, y te pueden molestar pues con cualquier cosa. Ahora las gaviotas ya, contra las gaviotas, ¿qué se hace? Que le vaya un spray y tú no puedes hacer nada contra las gaviotas.
1: Claro, hay spray para las cucarachas, para las gaviotas no.
2: Las gaviotas no. Además, vamos, no veas. Ah, que tiene más, que tenemos más.
3: Buenos días, Yuyu y equipo. Vale, que no te escuchar, hombre. Soy David Herbizu. Mira, yo pongo 5 alarmas. Uy. Una a las 2:05, otra a las 2:10, otra a las 2:15, otra a las 2:20 y otra a las 2:25.
2: Madre mía.
3: Y tengo otro móvil que lo pongo en la otra punta a las 2:30. Venga, buen día.
2: Madre mía.
3: De la mañana, ¿eh?
2: Ya, ya. Ay, yo me dejo un despertador.
4: Buenos días, Yuyu y la compañía. Soy Rafa de Córdoba. Pues mira, yo a las 6 de la mañana ya estoy en planta. Pego un bote de la cama. Y mi biorritmo es, vamos, como un cohete. Además, me encanta escuchar a Charo Padilla, que eso es el club de los primeros, que eso es lo mejor de Canal Sur, mejorando lo presente. Así es que yo salgo, me tomo mi desayuno y a trabajar, que son 2 días. Venga, que tengáis buen día.
2: Oye, el mejor desayuno es tempranito, Yuyu, también por la mañana. No, tú te levantas fresquito. No, ah, bueno, vale, pues ya está. Si tú estás más.
1: Cuando te levantas.
2: Sí, claro, pero si te levantas a las 2.
1: Pues desayuno a las 2.
2: Pero ya no es lo mismo. Es fresco de la mañana.
5: Buenos días, familia. Habéis dado con el talón de Aquiles mío. El sueño. Madre mía. No me cuesta follones con mis padres, con mi mujer. Con todo. Yo, si fuera por mí, podría estar durmiendo, yo qué sé, mucho tiempo. Tengo un récord de sueño, 27 horas durmiendo, levantándome una sola vez hace pipí. Ese es mi récord. Lo hice con 16, 17 años. Pero qué va, yo dormí, vamos. En cambio, llega la noche y cuando me voy a echar a dormir, no hay forma. No hay forma. Me cuesta mucho decir voy a dormir. Y después, todas las mañanas, cada vez que me levanto destrozado. Todas las mañanas digo, hoy me voy a acostar temprano, porque estoy reventado. ¿Qué más? Al final me da la 1, las 2 de la mañana.
2: El biorritmo ya.
5: Pasa buen día. Y que vivan las siestas. La siesta de 3 horas, Yuyu.
1: Digo usted que sí.
5: Un abrazo.
1: La verdad es que es una maravilla eso de levantarte cuando el cuerpo te lo pida. Si es que no hay más.
2: ¿A ti nunca te ha llegado a doler el cuerpo, Yuyu?
1: A mí sí me duele el cuerpo de estar algún. Pero ya sobre todo por la edad, no porque esté cansado, ¿no? Pero habrá cosas más naturales. La gente cuando se despierta, Charo. La gente en la antigüedad cuando se despertaba.
2: Claro, cuando el sol, ¿no? Amanece, cuando la luz le daba.
1: Pedía,
2: ¿no?
1: Cuando el cuerpo te lo pedía, ¿no?
2: Pero el. O cuando venía el diplodocus.
1: Lo de levantarse a una hora para hacer algo es antinatural. No hay ninguna tontería.
2: Hombre,
1: lo de levantarse a una hora antes de que te lo pida el cuerpo es antinatural. ¿Un caballo tiene ese problema?
2: Un caballo no se acuesta nunca. Está de pie,
1: duerme
2: no
1: hasta que el cuerpo se lo pida, ¿no?
2: ¿Un caballo se acuesta?
1: Un animal. Venga, un caballo, se va a un caballo.
2: Un toro y una vaca, ¿cómo duermen? ¿Se echan así?
1: Se echan así al ladito.
2: Se echan así al ladito.
1: Y se levantan cuando el cuerpo le dice, pues ya está. Ya,
2: cuando le da la luz, ¿no?

0: toro no dice, me voy a levantar temprano para aprovechar el día. Eso no existe en el reino animal. No hay ningún animal, ni un loro, un cocodrilo que diga, me voy a levantar tempranito para aprovechar el día.
1: Hombre, esos si pasa alguien por humanos, ahí se lo quiere comer.
0: La única especie carajota que hace eso.
1: De verdad.
0: Hombre, claro, todos anda. Los demás duermen hasta que el cuerpo dice, venga, despiértate, ya está.
1: Anda, echate un ratito que vamos a de sí, tienda, venga. Ya
0: cinco minutos
1: anda,
0: para dormir, que para echarme una cabeza.
1: Cielo ganado tenemos.
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0: vosotros. Estoy contigo desde la A a la Z. Me levanto cuando mi cuerpo quiere. Yo todos los días me levanto a las 6 de la mañana y cuando puedo y no tengo que escuchar despertador, me levanto a las 6 y media. Maldita sea mi cuerpo, pero me levanto satisfecho, la verdad. La verdad que sí. Un saludo y gracias por animando las mañanas.
1: Yuyo y compañía. Hola. Feliz verano. Igualmente. Pues yo soy de los que suena el reloj, el despertador, y me levanto de momento. Es pararlo y levantarme. Yo no soy de esos que lo dejan 5 minutos más, ni 5 minutos más, no puedo. Yo de momento, a veces incluso estoy despierto antes de que suene. Pero eso sí, por las tardes, como trabajo por las mañanas, yo estoy de jornada intensiva, por las tardes, mi siesta de hora y media por ahí no me la quita nadie. Desde 4 a 5 y media, o 6 menos cuarto, no me la quita nadie. Pero eso sí, cuando suena el despertador, me levanto directamente. Un saludo y feliz verano a todos.
2: Buenos días, Abraham de Sevilla.
3: Hola, Abraham.
2: Pues yo mi biorritmo de un tiempo para acá ha cambiado. Yo me acuerdo aquellos buenos años que me acostaba a las 6 de la tarde y no me levantaba hasta el otro día, a las 10 de la mañana.
4: Por Dios.
2: Sin preocupación ninguna.
5: Ay.
2: Y ahora es todo lo contrario. Ahora no hay una noche que no me acueste a las 12 de la noche. Me levanta a las 5 de la mañana, llega a mi casa a las 3 de la tarde, coma, me acuesta a las 4, a las 5 me tengo que levantar y hasta las 12 de la noche otra vez. Porque lo del biorritmo, eso va por la etapa de la vida, criatura.
5: También, es verdad.
6: Buenos días, Yuyu y compañía. Aquí Fali Masuno de la zona de Azarquía de Málaga, del Mayate. Pues yo me levanto sobre las 5 menos cuarto, 5 menos 20, y para las 5 ya estoy en la calle. Dirección a Herbá, con mi bocadillo preparado, vamos a ver. 10, 15 minutos, estoy yo ya en la calle. Y ahora en verano sí me cuesta más trabajo levantarme. Pero en invierno muchas veces le digo a... al despertador, digo, hoy te has quedado dormido. Estoy ya vestido y lo apago porque me voy a salir para la calle y no he tocado todavía el despertador. Pero claro, yo es que me despierto y estoy pensando, oh, que va a empezar a hacer opadilla y no voy a estar, voy a perder yo algo del programa. Y ya, eso es una de las cosas que me hace que me levante más rápido y ligero. Para
5: hacer
6: que estás en la calle ya, que yo con el coche, con la radio puesta. Venga, que tengáis buen día por ahí.
5: Oye, nuestra Charo Padilla, ¿eh? ¿Cómo levanta Andalucía?
3: Por favor,
7: mucho. Es más, ahora duermo con pastillas porque no puedo dormir. Ahora, yo siempre me he levantado para trabajar. Ahora, y me he levantado y no me ha costado trabajo. Pero que no me miren a la cara, ¿eh? Que no me miren a la cara porque me levanto de muy mala leche. Yo, mi biorritmo... hasta partir de las 11:30, a las 12 no soy persona. Yo ni tenía un marido porque ya no tengo, vivo sola, menos mal. Así no me tiene que mirar nadie porque es que se me levantaba y sabía la mala leche que me tenía y más tonterías me decía. Y lo mandaba a tomar por saco cada vez que...
5: Eso es muy chungo.
7: Tengo
5: también,
7: muy mal despertar, pero de toda la vida, ¿eh? Bueno, pasarlo bien.
3: Venga, igualmente.
5: Los males despertar es otro tema también, bueno. Madre mía. Sea la hora que sea, claro.
8: Buenos días, Yuyu y compañía. Y el Fofi de Fonsanta de Marta, Jaén.
5: Uy, qué buen sitio también.
8: Me estoy dando cuenta, Yuyu, que duermes más tú un gusanico de luz, ¿eh? La dije y yo. Pues mira, yo te voy a contar mi historia.
3: Venga,
8: yo
3: no adelante.
8: Necesito despertador. Yo soy para 5:30, 6 menos cuarto... De la mañana ya estoy levantado ahora. La siesta que no me la toquen, ¿eh? Eso sí es verdad. La siesta es para mí sagrada. Eso que dice, una siesta de 10 o 15 minutos.
3: No, es un desmayo.
8: Yo me tengo que echar una siesta de garrote, de pijama, de esos que me pegan, que me levanto, como dice José Mota, con yecla, ¿sabes? Que dejo, vamos.
5: Yecla es jet lag.
8: Una siesta. Yecla. Con dos pares de piano.
9: Bueno, buenos días.
3: Hombre, Paco.
9: Yo me levanto todos los días a las 3:30 de la mañana.
3: ¿Qué estás contando, Paco?
9: Con mi linternita en la frente, a quitar bretas, a abrir posas. Ahora mismo voy a empezar a abrir posas.
5: Ánimo.
9: Para regar.
5: Uf.
9: Y a mí no me pesa levantarme a esa hora. El problema que tengo es cuando no tengo que ir, tengo un cuerpo acostumbrado y me levanto y me despierto a la misma hora. Y para quedarme dormido me tiene que pegar un garrotazo en la cabeza.
5: Dios, Paco, no.
9: Yo soy totalmente diferente al Yuyo. Yuyo le gusta la cama más con lirón. Y mira que los lirones duermen. Bueno, Yuyu, qué pena que no salga este año, ¿eh?
5: Bueno.
9: Qué pena. Yo quería que saliera este año. Que sí, sí, sí. Y te iba a dar hasta el nombre de la chirigota, los perros flautas. Saliera ahí de político.
5: Uy.
9: Pero bueno. ¿Y ahora qué hago yo? ¿Un carnaval?
4: Buenas tardes, Yuyu, buenas tardes, equipo, de Ángel de Sevilla. Pues mira, yo soy de levantarme de tempranito, entre las 6 y a las 7, yo antes de mirar el móvil, eso sí, miro el reloj, y yo lo primero que hago, mi móvil ni nada, mi cafelito, luego desayunar tranquilamente, come a las 12, cena a las 8, y en plan tranquilita. Y lo que dice Yuyu, el verano es para los ricos, para cogerte tú en junio, irte a la playa o quien seamos de playa en junio y no volver hasta mediados de septiembre. Pero bueno, también eso sí, aunque tenga horario americano, me adapto al horario español cuando quedo con gente. Besos.
5: Eso es verdad, ¿eh? Los extranjeros, no vea, los extranjeros tienen que adaptarse también a nosotros. Por ejemplo, un extranjero que vive allá, que muchos viven en nuestra Andalucía, ¿cómo se habrán adaptado también? Tema de siesta, tema de... Nosotros somos muy horarios, nocturnos.
3: Por ejemplo, aquí, sobre los, claro, los horarios de los extranjeros, lo que más les cuesta es adaptarse a los horarios, por ejemplo, para las comidas, las cenas,
5: exacto,
3: ¿no?
5: Sí,
3: o por
5: ahí, sí, se extrañan.
3: En algunos países se cena a las 6 de la tarde.
5: Uy, pues yo a las 6 de la tarde, ¿tú estás comiendo?
3: Eso, a las 6 de la tarde, sigo con una magdalena. Como voy a estar yo con un...
5: ¿Tú ahora merienda también?
3: No, ahora no.
5: Ah, pues que ahora te sienta
3: no.
5: mal.
3: ¿Por ahora qué? En verano no.
5: ¿Y por qué no?
3: No pide... Yo soy en invierno pide el cuerpo... En invierno cuando calentito, sales cuando ¿no? sales del programa a las 5, llegas a casa a las 5 y media, pues sí, un cafelito, ya...
5: Y ahora no.
3: Pero ahora no pide el cuerpo
5: ahora
3: merienda.
5: Ahora tú estás muy saborío. No tiene tu canal de nada. Estoy muy sioso. Maruca, no estamos a ver que el verano... A mí me encantaba el verano y mira que somos de costa, pero es verdad que ahora, al trabajar en interior, a mí me ha cambiado la percepción de lo que era el verano, porque yo, mira, se lo digo a mi compañera Maruca y bueno, vosotros, Manolo y Yuyu también son de Cádiz o de la, cualquier punto de la costa andaluza. No es lo mismo trabajar, lo mismo, el mismo horario, ¿verdad, Yuyu? Salimos a las 2 de la tarde, yo sí. me iría a la playa, yo me iría a la playa directamente, pero aquí no puedo, no puedo.
3: Claro, es que depende de los sitios donde
5: a una hora de Cádiz dice con la... ¿Qué? Es que me está hablando Yuyu, perdona, ¿qué?
3: Que depende de los sitios donde uno trabaje.
5: Claro, mis compañeras y compañeros de allí de la delegación Canal Sur Radio en Cádiz y dicen, hoy nosotros que salimos y nos vamos ahora directamente a la playa. Y yo, qué envidia mala, qué envidia. O los de Málaga o los de Almería. Y nosotros no, eso también me ha condicionado en mi percepción del verano chungo. Sí, sí, Maruca, lo siento.
3: Sí, sí, es así. Es así. Bueno, pues nos
10: está... Buenos días, Yuyu y compañía. Soy Gabriel de Málaga. Pues mira, a mí no me cuesta levantarme. Yo soy despertado. Y cuando va en el minuto, en el segundo, tres, ya estoy levantado, con mi colonia ya, mi uniforme de trabajo puesto, y va a coger la moto y tirar para currar. Y después la fiesta, a ver si la he hecho una hora, perfecto. Pero yo solo dormí una hora y poco por ahí. Llego a la casa a las 1:30, comer. Y hasta las 5, hasta las 4:30 por ahí, que se tira. Y fui a entrenar al cross. O sea que
5: madre,
10: yo solo he echado una horita, ahorita y algo de ti. Que la he hecho de 30, pues también. Mira, igual lo importante es descansar la bici, como yo digo. Venga, salud y compañía.
5: ¿Tú vas a ir? Bueno, ¿tú vas al gimnasio o no, Yuyu? ¿Tú
3: no,
5: vas al gimnasio?
3: No, no.
5: Eso también te activa a ti.
3: Sí que es verdad que activa, pero ahora mismo lo tengo abandonado.
5: Ahora y antes también.
11: Buenos días, Yuyu. Pues yo soy como tú. Yo me levanto a las 10:30. Porque no tengo prisa. Además, como tengo un trabajo, estoy en un centro de salud de 24 horas y después tengo 3 días de descanso, 4, pues no tengo nada que hacer al día siguiente. Por lo menos nada que hacer importante. Así que yo me levanto a las 10:30, la hora que me da la gana.
5: Qué bien.
11: Y mi mujer al revés. Ella, aunque no tenga que trabajar, a las 6 de la mañana ya está despierta.
3: Uf.
11: Y como entra en la habitación, me da un coraje que no vea. Además, ¿qué es lo que tú dices? Que no hay que tener prisa para nada.
5: Ya,
11: pues. Y ahora yo me prejubilo.
5: Oh.
11: Que llevo ya 43 años trabajando.
5: Qué bien.
11: Con 64 me jubilo. Así que ya te digo, que la vida es lo que nos da. Hay que descansar y estar tranquilo y que no nos molesten. Buenos días.
5: Pues claro, las obligaciones.
12: Buenos días, Yuyo y compañía. El biorritmo del programa por la mañana está bien, hombre. Está de lujo.
5: Es distinto también.
12: El biorritmo mío, yo me levanto y la cama me escupe. Yo, en el momento que ya he dormido lo que tengo que dormir, no puedo estar más en la cama. Pero bueno, y el biorritmo de la siesta, a ver si compartí la opinión, porque la ha cambiado. Ha cambiado las redes sociales. Como tú te vayas a echarte la siesta y abras alguna de las redes sociales y empiezas de vídeo tonto, adiós a la siesta.
5: Totalmente de acuerdo.
12: La siesta de verdad era poniendo el documental de la voz y cuando llegaba al segundo mono no lo veía ni de llegar.
5: ¿A ti te escupe tu cama, Yuyu? No.
3: No.
5: ¿Tu cama te quiere escupir?
3: Mi cama me retiene.
5: Vete ya.
3: O sea, mi cama lleva unos brazos incorporados que me retiene. No te vayas todavía, no te vayas, por favor.
13: Muy buenos días, Yuyu. Antonio de Sanlúcar, buenos días, Charo, a Maruca, a todos los que estén haciendo este fantástico programa todas las mañanitas, hombre, que a los que trabajamos nos hace la compañía. Pues ya te lo he contestado yo, Yuyu. Aquí yo me tengo que levantar tempranito porque trabajando aquí en el invernadero no te puedes trabajar tan tarde.
5: Claro.
13: Tienes que levantarte muy tempranito, para chamanito aunque sea a las 7:30, con aclarecer el día.
5: Escucha un gallo,
13: 12:30, como un guarda ya te tiene que salir de aquí. Ya echándote humo por todo el cuerpo, de calor. Así que nada, mi biorritmo es ese. Hay veces que te llamas tranquilo, las cosas como son, no estoy constantemente así. Pero ahora estoy levantándome más temprano porque ahora estoy ya con los tomatitos de pera y estoy aquí liado, quitando la yerbita, liándolo. Total, trabajando, Yuyu.
3: Es lo que hay.
13: Que nada, ese es mi biorritmo. Escúchame, te voy a decir una cosa, Yuyu.
3: Dime.
13: Cuando te vayas a retirar del carnaval,
3: sí.
13: Tú has dicho ya que no vas a salir, vale. Pero cuando tú te vayas a retirar del carnaval, creo, y no sé si la gente me apoyará, vamos a hacer una llamada de atención a la gente. Tu mujer Mariquilla debe salir contigo un año, Yuyu, el año que tú te retires. Porque tu mujer canta bien, ¿eh?
3: Yo creo que ya va tarde.
13: Tu mujer ha visto yo los vídeos tuyos de YouTube y canta muy, muy bien. Y yo creo que ese sería tu despedida ya definitiva. Que tu mujer ya viviera contigo una chirigota.
5: Pues sí, ya la vivió.
13: Aunque yo creo que se han salido los dos con los niños, ya eso sería la locura, ¿no, Yuyu? Pero bueno,
3: ya el divorcio ya definitivo.
13: Para hacer el último añito. Venga, saludos.
3: Venga, gracias.
5: Dejalo, no animéis mucho,
14: Hola, buenos días, Yuyu y compañía. Soy Elena de Marina de la Jarafe en Sevilla. Yuyu, mi marido es como tú. Soy dos gotas de agua. Él es una marmotita compulsiva. Todo lo que pueda dormir, lo duermo. Y da igual la hora que se levante. Es más, hoy se ha incorporado al trabajo después de las vacaciones y todas las vacaciones ha sido marmoteo total.
3: ¡Qué tragedia!
14: Yo no, yo cuando me suena el despertador me levanto y hago mis cosas, me voy al trabajo. A mí no me cuesta despertarme. Ahora, también te digo, cuando el cuerpo pide siesta, siesta al tanto.
5: Se cierra.
14: Venga, un saludo, que tengas buen día.
5: Yuyu, mira, marmotita compulsiva, ha dicho esta señora. Es cierto, a mí me pasa, yo no sé, bueno, a ti no, porque, no, tía, tontería te voy a preguntar. Pero es verdad que yo he llegado mis vacaciones en julio y yo no he parado. No he parado, incluso me he despertado más pronto que antes. Pero esto, ¿qué me pasa? ¿La edad?
3: Yo, mira, yo no era así. Yo como soy capaz de cambiar los biorritmos, fíjate que no, nosotros no. Durante la temporada, en la siesta es imposible. Tenemos programa de 3 a 5 de la tarde. Y claro, cuando llega a tu casa a las 5 no te vas a echar, ¿no?
5: Pero tú sí querrías.
3: A lo mejor podría, pero con los niños, la familia, pues no se puede. No se echa. Pero sin embargo, yo llega, por ejemplo, unas vacaciones y yo no digo, mi cuerpo no dice, yo es que tengo el cuerpo hecho a no dormir siesta. ¿Qué dice? Yo acabo el día 19 de junio, que es viernes, que no puedo ya dormir siesta, y el 20 me estoy pegando una de dos horas, que mi cuerpo no dice, uy, que yo tengo el cuerpo hecho. Mi cuerpo para cosas de trabajo no se hace. Para otras cosas quizás, pero para cosas de trabajo, los biorritmos no los cambian, ¿eh?
5: No, y tú eres de biorritmo, claro.
3: Hombre,
5: y
3: yo soy de biorritmo, de biorritmo porrúo. De biorritmo potente. De biorritmo consolidado, podríamos decir así.
5: Menos mal que pronuncias bien las R, porque biorritmo porrúo.
3: Biorritmo porrúo. No, yo, gracias a Dios, el frenillo no tengo. Gracias a Dios. hacemos una pausita para la publicidad y enseguida volvemos en La Mañana del Verano.
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3: Buenos días, Yuyu y compañía. David de Sevilla. Pues mira, yo tengo un horario de trabajo que me pasa como a Yuyu, que la siesta y eso es imposible. Yo me levanto todos los días a las 7 de la mañana por temas de familiares, los niños y demás. Y, en fin, tengo mi siesta, no la puedo echar. Pero llega el fin de semana y me levanto a las 10, a las 11 de la mañana. A las 11 de la noche ya estoy otra vez muerto de sueño y por medio me pego una siesta, que hay veces que me despiertan dos arqueólogos con una brocha dándome en la cara. O sea, no sé qué me pasa el fin de semana, que es que duermo más que, vamos, una marmota. Venga, un saludo.
4: Madre mía, yo eso no, yo ya no.
5: Buenos días, Yuyu. Yo soy de los que... A mí me suena la alarma a las 6:15 de la mañana y tal como suena la alarma doy un salto, pero un salto. Yo es que no sé cómo, pero yo prácticamente todas las mañanas me asusto de mi propio despertador. O sea, es absurdo.
6: Claro.
5: Es absurdo. Pero vamos, de tirón. Eso de no darle 5 minutitos para dormir otros 5 minutitos más.
4: No puedo, no puedo.
5: O me levanto del tirón o no me levanto.
4: Estoy contigo.
5: Así de claro, ya tengo ya hecho el cuerpo. Yo eso de... No, es que tengo hecho el cuerpo ya al horario. Yo estoy ya en plan viejale. Yo llego un sábado y mi cuerpo dice a las 7:30 de la mañana, como muy tarde, sí. Jorge, levántate. Levántate que hay que hacer cosas, lo que sea, hay que hacer algo. Y a desayunar. Ya está, es lo único que me pide el cuerpo, levantarme pronto. No aguanto estar en la cama, ni siesta, ni nada.
6: Claro, normal.
4: Una cosa, antes de seguir escuchando los tantísimos audios que tenemos en el 679-40-200, Yuyu.
6: Dime.
4: Si a ti, que ya nos has explicado perfectamente que los biorritmos, bueno, pues no los puedes tú llegar.
6: Son como son.
4: Son como son. ¿A ti te afecta de tal manera que te pone de mal humor, por no decir el taco de que te cabrea? Porque yo te he llegado a ver que si tú no duermes, ¿verdad?
6: Sí, sí,
4: le digo,
6: sí.
4: Que de verte, incluso que te afecta físicamente.
6: Si yo no duermo, pero eso no es una cosa, no es una cosa mía, quiero decir. No, una de las torturas es la privación del sueño. O sea, está comprobado que privar del sueño a la gente, hombre, en muchas horas, ¿no? La gente el cerebro se descontrola. Y en menor medida, ya hablo en serio, si tú tienes un nivel de vida ajetreado, de chirigota, trabajo, la cabeza todo el tiempo funcionando, tú necesitas un descanso, pero un descanso no porque digas que yo soy flojo o lo que sea, es que realmente necesitas un descanso para venirte luego a trabajar y estar al 100%, porque si el cerebro no para y el cerebro no descansa, sí que afecta.
4: Así que este año tranquilito, ¿eh?
6: Yo recuerdo, mira, un año, para que tú te veas de la mala leche que me pone a mí esta historia. Hace muchos años, cuando yo estaba trabajando aquí en El Pelotazo, claro, yo trabajaba de mañana, o sea, de noche, y por la mañana pues yo dormía todo lo que podía, pero la vida está hecha por las mañanas. Entonces yo estaba en mi casa durmiendo y hubo una época en la que estaban cambiando el acerado de la calle. Y entonces, claro, a ti te hace una gracia tremenda que tú te acuestas a las 3 de la mañana.
4: Ya.
6: Y a las 8 de la mañana haya un amable señor con un martillo neumático perforando, pero te lo tienes que tragar, porque no vas a sacar a una pistola para echar al hombre, ¿no? Entonces, claro, taca, taca, taca, taca, taca, a las 8 de la mañana. Y eso no es un ratito que cesa, eso son varias horas. Entonces ya, en el momento que suena un martillo neumático, tú empiezas ya a dejarlo por imposible. Eso fue durante toda la semana, claro, yo estaba trabajando. Y el viernes me fui para casa, vivía mi padre en Cádiz todavía, estaba vivo mi padre, y me fui para casa de mi padre, y entonces, bueno, digo, bueno, pues allí descansaré el fin de semana, porque lo menos me fui a verlo y tal, y ahora mi padre tenía un problema en las tuberías de la cocina y otro señor dando golpe para desmontar solo la cocina, y yo me fui, me dice, para, y como un poste, ¿para dónde va? Digo, a donde sea, a la playa.
4: Es decir, que esto te viene desde siempre.
6: Claro, es que tú necesitas, porque tú te sientas a dormir, a acostar la siesta en casa de tu padre, y llega otro señor con un martillo ahí, levantándolo sobre la cocina, para cambiar las tuberías, y dije, esto no puede ser, esto no puede ser, no me puede estar pasando a mí.
4: Tú, es que tú y tu piorrismo, madre mía, madre mía.
7: Ah, buenos días, Yuyu, Maruca, Charo, un beso. Hola. Ante todo, gracias por el programa, soy Mada de Sevilla. Pues yo soy de la manera de pensar que es que tanto dormir es perder la vida. Es que, sí. Dios mío, con la de tiempo que tendremos ya para tener los ojitos cerrados, Chuchu, hay que vivir, que estamos aquí 2 días y si te los pasas durmiendo, se va la vida. Un beso.
4: Es verdad también, Yuyu.
6: Yo nunca he tenido esa sensación de decir mientras estoy durmiendo estoy tirando la vida.
4: Y eso que tú has tenido algún que otro sustillo, ¿no? Sí. Que te ha hecho ver que el sustillo existe, que la vida pues...
6: Yo tengo otras percepciones de lo que es perder la vida.
4: ¡Despierto!
6: Sí, perder el tiempo antes que está durmiendo. Dormir es...
4: Que no tienes... Que la verdad es que contrarrestan los argumentos de nuestros oyentes a Anil 670-940-200. Hay que ver cómo eres, ¿eh?
6: Porque mucho...
8: Buenos días, Paquita. Pues mira, yo me levanto por la mañana, a las 6 de la mañana para trabajar. Y ya tengo la hora cogida, hijo. A las 6 de la mañana, sábado, domingo y todo. Y tengo el despertador que tiene la música del séptimo de caballería. Y tú lo paras y a los 5 minutos o a los 3 minutos otra vez hijo la gran puta con el séptimo de caballería. Mira, y no se calla. Y eso, yo tengo la hora cogida. Y sí que es verdad que la siesta, a veces, cuando estoy ya reventadita, sí me queda dormido un par de horas. Pero luego me duele la cabeza. Prefiero quedarme 2 o 3 minutos nada más. Venga, hombre.
4: Es verdad lo de la
9: siesta. Hola, equipo, soy Estrella, vuestra colaboradora no verbal.
4: Hola, Estrella.
9: Mi biorritmo se adapta bastante bien. A mí lo que me cuesta es, digamos, el levantamiento de cadáver por la mañana, pero una vez me pongo en vertical ya soy una moto. Y estuve 2 años y pico trabajando en Jerez, iba en tren, y me acuerdo perfectamente que me tenía que levantar a las 5:50 de la mañana. Y cuando yo llegaba a la estación y veía gente salir ya a las 6 y poco de la mañana, salí de esos trenes, yo siempre me preguntaba, ¿a qué hora se han levantado estas criaturitas?
4: Es verdad, es verdad. Bueno, ya nos lo contarás el próximo día.
10: Buenos días, Yuyu y compañía.
6: Hola, buenos días.
10: Pues yo ya tengo unos añillos y yo sigo durmiendo como dormía desde chica. Ay, yo me dejo acostar y yo me puedo levantar a las 10, a las 11, a las 12 sin problema. Y yo me levanto entre semana a las 6 de la mañana. Pero yo llego a sábado y domingo y mi reloj cronológico se apaga. Yo el sábado y domingo me levanto a las 10, a las 11, a la hora que venga bien. Y mi siesta, si se puede, es sagrada, pero de siempre. Venga, un saludo.
4: Qué arte más grande. Pues yo no soy.
11: Buenos
4: yo.
11: Días.
4: Yo no.
11: Yo entre semana la verdad que no me puedo echar siesta. Y además con el rosco en la mano otro día no duermo casi nada. Eso sí, cuando llega el fin de semana después de comer, pongo una película y en el momento que empieza a bostezar el león de la metro, la chulo fritico. Que me levanto con la cara que parezco Scarface, con la cremallera señalada del cojín del sofá en la cara.
12: Buenos días, equipo.
4: Hola.
12: Soy Remelagos de Torremolinos.
4: Ay, qué buen sitio también.
12: Yo, más que siesta, le llamo un parón. Porque realmente necesito
4: recargar.
12: Hacer un parón a partir de las 3:30 o así, y una hora mínimo, 1 hora y cuarto, es un parón para poder seguir haciendo cosillas por la tarde. Y levantarme, a mí no me importa en absoluto madrugar a la hora que sea. Soy de las que para el despertador antes de que suena. Mira, he disfrutado o hemos disfrutado en la pandemia cuando se podía salir a partir de las 7 de la mañana subiendo a la cantera, viendo a la derecha el puerto deportivo de Benalmádena, a la izquierda la bahía de Málaga, toda la playa, todo el monte de Torremolinos. Ha sido un placer, era, aparte de salir a la calle, fue precioso. Los amaneceres son fantásticos. Gracias, buenos días.
13: Yo a mí no me cuesta trabajo levantar porque yo ya me despierto con el club de los primeros, con la Charo, Y yo lo que duermo todos los días por las noches son 5-6 horas máximo. Y si está imposible, y menos todo el día montando el camión, imposible. Ahora, sábado y domingo, madre mía.
4: Fiesta.
13: Planeo todos los días, planeo cómo voy a pasar el fin de semana. Llega el fin de semana y duermo. Siesta de 4 horas que me levanto para cenar y acostarme otra vez. Dios. Es que no quiero nada con nadie. Buenos días a todos.
4: Eso digo yo, Yuyu, también, en los que ahora nos levantamos tan temprano, ¿no? Es un placer cuando llega el viernes, cuando salimos de trabajar a las 2 de la tarde o a las 5.
6: Eso es una maravilla.
4: Es un placer el planear. No tengo que poner el despertador. Luego, al final, en mi caso, yo por edad, pues sí, me levanto temprano, ¿no? Pero qué placer. Qué placer, David. Me ya queda viendo una película hasta ahora. Y nada. Ah, por cierto, mi padre dice que también duerme, que antes, que jamás ha dormido siesta. Tenía unos turnos también trabajando en astillero muy complicado. Y se levantaba a las 5 de la mañana y que ahora sigue igual. Bueno, ahora está hostia, sí, pero
14: hay muchos mensajes. Buenos días. Yo lo que no entiendo es las discusiones que tienen algunos viejos que están jubilados, que tú los escuchas y empieza uno: yo a las 8 estaba ya en planta en el huerto, y salta el otro: a las 8, a las 7 estaba yo ya andando, y el otro: a las 6 me he despertado yo también. Chiquillos, si no tenéis nada que hacer, ¿dónde vais tan temprano?
15: Buenos días, ¿qué pasó? Hoy yo estoy con Yuyu. Yo, si tuviera dinero, si fuera rica, claro, anda que me voy a levantar yo a las 7 de la mañana para hacer cosas. ¿Qué cosa ni qué cosa? Si soy rica, pues me lo hacen todo. Tendría para limpiarme, para hacerme de comer si me hubiera quedado en la casa, o si no me levanto como y fuera. Pero vamos, yo voy a levantarme temprano. Vamos, me tengo que levantar porque no soy rica. Venga, besito para todos.
16: Desde Córdoba. A mí el gallo me canta a las 7 y a las 7 y media ya estoy saliendo por la puerta para trabajar. Entonces, la camita hecha, café, cigarro, muñeco, barro y al correr que hay que reparar avería.
4: Madre mía, madre mía.
17: Buenos días, equipo. Pues mire, yo duermo poco. Yo me suelo acostar todos los días sobre 12, 12 y media y me levanto a las 6. Uf. Y luego a lo mejor a mediodía son 40, 45 minutos lo que pego una cabeza. Pero también te digo una cosa, es que hay que dormir cuando uno tenga sueño y el tiempo que duerma.
6: Efectivamente.
17: No porque haya dormido una noche, que ve que me he desvelado dos veces. He dormido 4 horas y... Pues si ha dormido 4 horas y te ha desvelado 2 veces, porque no tendrá mucho sueño, estás descansado.
6: Ya está.
17: Oye, no sé por qué tengo un problema, pero ya me estoy liando yo, ¿eh? Bueno, que cada uno duerma lo que quiera y cuando pueda. Venga, mi arma. Dos, vale.
4: Adiós.
18: Buenos días, mi gorra. Vigorra de Córdoba. Yo me levanto porque tengo que pagar la factura. Si yo no tuviera que pagar la factura, madre mía. Yo por la mañana por un culirón. Yo voy a un café. Necesito, vamos, una cafetera. Y no me espabilo. Y me gusta dormir y comer. Pero hay que trabajar para comer, para dormir. Venga, buenos días.
4: Vigorra sí que está ahora mismo
6: Vigorra
4: durmiendo.
6: Vigorra sí que está bien, le mandamos un saludo.
19: Buenos días, fenómeno. Lo mío es un caso raro. Yo duermo muy poco, me acuesto muy tarde y me levanto muy temprano. Cualquier día me encuentro por el pasillo. Evangelio, Yuyu.
20: Buenos días, Yuyu y compañía. Pues yo estoy como las personas mayores. Yo a las 7:30 o a las 8, ¡plin!, abro los ojos ya, sin despertar, sin nada. Y da igual que me haya acostado a las 3 de la mañana. Eso es raro también, pero da igual a la hora que me acueste, siempre me levanto temprano. Y, pero bueno, no siempre ha sido así. Durante una época de mi vida prácticamente vivía de noche. Y eso era... ¡Uf! Eso es que te deja el cuerpo hecho polvo. Además de la mala cara que se te pone, que se te pone una cara de Drácula. Venga, un saludo para todos, buen día.
21: Buenos días, Manolo desde Málaga. Vamos a ver, a mí me gusta levantarme y levantarme tranquilito. Levantarme con tiempo, levantarme tranquilo para ir al baño, para desayunar, para vestirme, para prepararme para ir al trabajo, ¿sabes? Luego, conforme van pasando los minutos, pues yo ya empiezo a espabilarme, ya empiezo a hablar y demás. Pues mi mujer pues me habla como si yo no me hubiera acostado toda la noche. Lo mismo, como si estuviéramos de fiesta. Es que era de que yo me espabile, ¿eh? O así todas las mañanas.
4: Eso es otra cosa, Yuyu, levantarte y con antelación, aunque sea tarde, pero con bastante minuto de antelación y poco a poco, o levantarte, ponerte el alarma a lo justo para lo justo.
6: Yo a lo justo, a lo justo, para
4: salir. Yo también soy de esa y me gustaría. Aprovecho.
6: Yo prefiero hacer las cosas antes, por ejemplo, ducharte por la noche. Para levantarte sí, ya duchado, hombre, si hace mucho calor y te levantas sudado, te duchas por la mañana.
4: No, yo sé. No.
6: Pero que yo soy de hacer las cosas, yo soy de levantarme y salir pitando.
4: Yo también soy así, pero reconozco que admiro a esas personas.
6: Yo eso de levantarte una hora antes para ducharte, para ir al baño, pero yo me levanto y ipso facto. Y sobre lo que decía este oyente, es que hay muchísimos mensajes ahí, nos van a quedar un montón de ellos. Pero
4: y tú no querías el tema,
6: y yo, no,
4: no, no, vamos a ver. No querías.
6: Hay un oyente que dice que hay que dormir lo que el cuerpo pide, claro, si esa es mi teoría. Yo estoy viendo, por ejemplo, los leones, un león duerme 20 horas al día, los machos. Duermen 20 horas al día. ¿Y tú has visto algún león agobiado? ¿Tú has visto algún león que tenga la sensación de que se le está yendo la vida?
4: Tampoco le hemos hecho una entrevista.
6: La vida se le va a la casela, no al león. El león come y se acuesta. Y las 4 horas que está activo es porque tiene que comer y porque cazan las leonas, ¿no? Pero el león. El león no tiene problema. El león duerme 20 horas al día, de 24, ¿eh? Y es el rey de la selva.
4: Y se despierta para lo justo e imprescindible. Claro.
6: Ya está. ¿Qué
4: mira
6: qué
4: bien,
6: hay?
4: Mira qué bien.
0: Buenos días, desde Almería. Pues yo me levanto todos los días a las 4 y 10 de la mañana.
4: Dios mío.
0: Empiezo a trabajar a las 5 y media y termino a las 12 y media. Me da tiempo antes de la comida hacer todos los recados.
4: Por Dios.
0: Y una vez que como, al aire acondicionado, a la playa o donde yo quiera.
4: Hombre, en Almería.
0: Pero eso sí, a las 10, 10 y media, a dormir otra vez. Y los fines de semana, pues la misma rutina. Y así disfruto bastante los fines de semana. Y ya el lunes por la tarde me la tiro toda la santa tarde durmiendo, a recuperarme. Pero dormí, como decía un periodista de baloncesto, dormir es de cobarde.
4: Y correr.
1: Buenos días, Juan, desde Málaga. Yo me levanto de lunes a viernes a las 5 de la mañana para ir a trabajar. Y los fines de semana, pues no madrugo. Me levanto a las 8:30 y eso ya para mí no es madrugada.
4: Tenemos Yuyu oyente de mensaje para seguir una media hora.
6: Qué barbaridad, otra hora más. Muchísimo, es que hay mensajes ahí.
4: Ha ganado él, sí, quedado, Maruca, ha ganado él.
6: Se nos han quedado ahí 50 o 60 mensajes, me está diciendo Maruca, que no tenemos tiempo de entrar ya.
4: Pero que la que ha perdido es ella, que nosotros estábamos con eso, de claro. Que los biorritmos, bueno, pues determinan.
6: La inmensa mayoría de los mensajes contigo, que dice Maruca, que son del Team Yuyu, de despertarse cuando el cuerpo lo pida. Bueno, de verdad, muchísimas gracias a todos los que nos habéis mandado estos mensajes, porque es que todos los días nos sorprendéis. Oyente, es que llenamos una hora con mensajes de los oyentes. Sí, es maravilloso. Sí, ahora llega de nuevo la información a Canal Sur y seguimos a partir de las 11 en la mañana del verano. Todavía nos quedan 2 horas por delante con muchísimas cosas, así que no se nos vaya nadie.
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2: La ministra de Seguridad Social, Elma Sainz, ha destacado las cifras de afiliación del mes de julio y ha dicho que suponen un hito histórico. Cuéntanos, Daniel Illana.
3: Es el primer balance que se hace desde el Ejecutivo de las cifras de empleo hechas públicas hoy por el Servicio Público de Empleo Estatal y que cifran en más de 22 millones y medio las personas que están afiliadas al sistema de la Seguridad Social. Son calificadas como un éxito de las políticas del Gobierno por Sainz.
5: Solo en el último año se han incorporado al mercado laboral más de 642.000 afiliados, con un ritmo de crecimiento superior al 2,9% de la serie original. Este es el ritmo de creación de empleo más alto desde abril de 2023. En términos desestacionalizados, llevamos 66 meses consecutivos creando empleo.
3: La ministra de Trabajo, Yolanda Díaz, ha atribuido el aumento del el descenso en el paro registrado en julio al proceso de regularización de inmigrantes, mientras que la portavoz del Gobierno andaluz, Carolina España, destaca que en Andalucía se aporta más de una cuarta parte de todo el empleo que se crea en España.
2: Y el Producto Interior Bruto ha crecido en Andalucía un 0,9% en el segundo trimestre del año. Acelera así su crecimiento, se coloca 4 décimas por encima de la media de España y el triple que la zona euro, que está en el 1%. La vicepresidenta y consejera de Economía, Carolina España, dice que Andalucía vuelve a mostrar así su fortaleza.
7: Tan importante como cuánto crecemos, también es cómo crecemos. Nuestra economía es hoy más sólida, más diversificada y más resistente. Crecen todos los grandes sectores, pero sobre todo la industria, con un 5,1%, que es casi el triple de la media nacional.
2: La vicepresidenta de la ciudad autónoma de Ceuta, Kisi Chandiramani, ha asegurado a Canal Sur Radio que espera que los ministros del interior de los 27 que están reunidos para evaluar la crisis migratoria de Ceuta busquen soluciones para que no se vuelva a repetir.
8: Esperamos que en esa reunión se ponga sobre la mesa un problema importante, que es la migración, pero en este caso también que se ponga sobre la mesa el atentado a la integridad territorial que ha sufrido España y que cómo se va a solucionar, porque creemos que esta situación no debe quedar así, porque entonces estaríamos abocados a que se repitiese.
2: A esta hora la ministra de Defensa, Margarita Robles, habla por videoconferencia con el comandante general de Ceuta y con el comandante general de Melilla. Robles insistía este lunes en que la integridad territorial y la soberanía española no se tocan y pedía a Marruecos que investigue lo sucedido. Y en deportes, la nadadora española Iris Tió ha ganado la medalla de oro en la final del solo técnico de los europeos de París. Con este oro, el equipo español de natación artística contabiliza 6 metales en estos campeonatos. 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
9: Buenos días, tenemos 26 grados y cielos despejados a estas horas en la capital. 730 personas salen del paro en Jaén en el mes de julio y es el cuarto mes consecutivo de descenso del desempleo. Buenas noticias, pero con matices para el secretario de Empleo de Comisiones Obreras, Joaquín Armenteros.
10: 8 de cada 10 empleos recuperados proceden del sector servicios y que el empleo estable sigue sin despegar. Más del 70% de los contratos continúan siendo temporales. Jaén no puede depender de estacionalidad, de la campaña agrícola, de verano, de rebajas, para crear empleo. Necesitamos industria, diversificación económica y puestos de trabajo estables.
9: Y la primera representación gráfica de Sierra Mágina de hace unos 5.000 años de antigüedad, plasmada en un trozo de cerámica con grabados de la montaña y del nacimiento del río Cuadros, ha sido uno de los principales hallazgos del octavo curso de arqueología del cuaternario en Bedmar. Marco Antonio Bernal es el director de Paleomágina.
27: En el contexto del octavo curso de arqueología del cuaternario, hemos documentado una serie de materiales arqueológicos que subrayan un antes y un después en la historia de la provincia de Jaén. Uno de los principales hallazgos ha sido la primera representación gráfica de hace 5.000 años de la silueta de Sierra Mágina y el nacimiento del río Cuadro o diversos ríos que emergen de la montaña.
9: Y el Hospital de Jaén ha mejorado la seguridad de las intervenciones de cirugía vascular con la reciente implantación que permite reducir el uso del contraste que se administra al paciente. Javier Martínez, director de la unidad.
28: Acabamos de implementar en nuestro quirófano híbrido en el complejo hospitalario de Jaén un sistema de sincronización de bomba de CO2. Este sistema es el primero que se implementa a nivel mundial en un quirófano híbrido y tiene 2 vertientes positivas.
9: 11:05 de la mañana. Siguen las noticias.
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0: Abrimos esta tercera hora de la mañana del verano a las 12, 11 y 6 minutos de la mañana en Canal Sur Radio y vamos a hacerlo hablando de solidaridad y voluntariado que tiene su espacio en este programa gracias a Pepe Ortega, que es el coordinador encargado de áreas infantiles y biosaludables de varias poblaciones, voluntario de ASPASE, de la Asociación de Parálisis Cerebral, y embajador de ACALLE, Fundación contra el Cáncer Infantil. Pepe, bienvenido, ¿qué tal? Buenos días.
1: Buenos días. Buenos días.
0: ¿Quiénes son los invitados de hoy?
1: Bueno, pues igual que el martes pasado, te voy a poner en situación. Venga. Os voy a poner en situación a ti y a todos. Hagan lío. A ver. Mucho lío.
0: Eso dijo el Papa.
1: Sigamos haciendo lío. Buenos días de nuevo, Charo.
2: Hola. Yu,
1: amigos, oyentes. Hoy todo es rocío. ¿Y qué significado tiene eso? Pues veréis. Rocío es una virgen que vive en el rincón más céntrico del mundo. El rincón más céntrico del mundo. Y a cada uno que evalúe. Rocío es la luz en la penumbra de muchas vidas. El sol de días nublados. Una conversación muy larga. Y una enfermera que sana. Rocío puede llegar a ser un todo en la vida de muchos de los que estamos completamente enamorados de ella y de su jardín infinito. Pero hoy, aunque ella está siempre presente, no venimos a hablar de eso. Venimos a hablar de otra cosa. No venimos a hablar del ansia que existe por ver a esa pastora caminar de noche con su rebaño hacia su pueblo. Venimos a hablar de todo el amor que ella contagia a los que tiene cerca. La Hermandad Matriz del Monte guía de todas las filiales repartidas por absolutamente todo el mundo. Y aunque vive en un escaparate permanente por la repercusión de su romería, tiene impregnado perfectamente el modo de ser y actuar de todo lo que conlleva una majestuosa obra social. Hoy nos acompañan dos buenas personas que la Virgen escogió para engrandecer su nombre y dejar un legado de fe, humildad y amor hacia ella. Señor presidente de la Hermandad Matriz del Monte, don Santiago Padilla, y delegada de Acción Caritativa y Social, doña Agusti Bejarano. Buenos días y bienvenido a esta vuestra casa.
3: Buenos días.
4: Hola, buenos días.
0: Buenos días. Bueno, pues Pepe nos ha traído aquí un enorme listado de las cosas que hace la obra social de la Hermandad Matriz. Un equipo de voluntarios tremendo que lleváis a cabo muchísimas acciones durante todo el año, ¿no?
3: Agusti.
4: Sí. Bueno, buenos días de nuevo. Mi nombre es Agustí Bejarano, llevo la delegación de Acción Caritativa y Social de la Hermandad Matriz. Y bueno, como sí Pepe ha enumerado, pues la verdad la Hermandad Matriz tiene una obra social muy bastante amplia, pero como casi todas las obras sociales de todos los sitios, eso son situaciones muy discretas, respetuosas y bueno, constantes y con mucha cercanía a todas las personas que solicitan la ayuda. Y sí, tenemos un grupo de bastante amplio en todas las áreas y delegaciones de la Hermandad Matriz, como son los voluntarios, que nosotros le llamamos colaboradores o colaboradoras. Y bueno, y en la delegación social, que es la que un poco dirijo yo, pues tenemos un amplio grupo importante de hombres y mujeres, voluntarios o colaboradores, que bueno, que están ahí para todo lo que surja, para todas las actividades y para todas las necesidades que tengamos, tenemos.
2: Santiago, pero la Hermandad Matriz del Rocío, de Almonte, es algo más que la romería del Rocío. ¿Cómo lo definiría? ¿Qué nos diría a todos aquellos que te están escuchando, a todos aquellos andaluces, bueno, y no andaluces, cómo les presentarías tú la labor social que hacéis más allá de lo que es la romería en sí?
3: Bueno, a ver, la devoción a la Virgen es un modo de vivir la vida cristiana, un modo alegre, festivo, y una de las palabras que más utilizamos en el argot rociero es la palabra hermandad, que tiene que ver también con la palabra comunión, y de ahí, de esa devoción a la Virgen, de esa devoción al pastor divino del Rocío que nos ofrece en sus manos, surge también esa necesidad de atender al hermano desvalido, al hermano, en fin, que sufre. Y desgraciadamente son muchos los, en fin, los motivos, las razones, las circunstancias que hacen que tanto personas de nuestro pueblo, entidades benéficas de nuestro pueblo, a las que ayudamos y alentamos también modestamente con nuestra colaboración, como situaciones que surgen fuera de nuestro pueblo, por mencionar la más reciente, pues el desastre de Venezuela o cualquier otra de estas circunstancias extraordinarias que surgen y que conmueven y que movilizan, pues intentamos de alguna manera estar presente también con nuestro aliento, hacer presente la devoción a la Virgen del Rocío, con esta misión también importantísima que tenemos en la Hermandad Matriz del Monte y que tiene réplica, y esto es importante también, en todas y cada una de nuestras hermandades del Rocío. Si hay algo que nos enorgullece realmente es la labor social que todas nuestras hermandades están, como decía Pepe, repartidas por toda España, algunas fuera de España, pues realizan esa sensibilidad, esa disponibilidad para colaborar y para atender, como digo, necesidades diversas del ámbito social.
1: Mira, Santiago, Agustí y Yuyu y, sí, y Charo, ¿no? Yo hoy vengo a un plan reivindicativo, imaginar.
2: Que es tu labor también.
1: Sí, ¿eh? sí, vengo a un plan reivindicativo porque las hermandades son más que eso, pero todas, bien. Pero no se sabe.
2: Eso es.
1: Ahí voy.
2: Ahí lo
1: no se sabe. O sea, nosotros no vamos a engrandecer a la Hermandad Matriz del Monte. ¿Quién somos nosotros para ello?
2: Ya se
1: o sea,
2: sabe.
1: Estamos hablando de una enanez mental absoluta y que miramos arriba en la pirámide, estamos abajo, ¿no? Pero tenemos que, dentro de la humildad, que a ellos tampoco les gusta que se conozca, pero es bueno dar un tirito. Y el tirito se pega.
0: Mira,
1: aquí,
0: yo voy a hacer un inciso en esas cosas que tú estás diciendo. Sí. Es verdad, cuando siempre se hablan estas cosas de la solidaridad, de las cosas que hacen las hermandades o de cualquier acto benéfico que hace algunas veces un famoso, hay mucha gente que dice, la caridad que se hace, dicen algunos, ¿no? Las obras de caridad no hay que darle publicidad. Yo soy contrario a eso por una razón. A las obras de caridad no tiene que darle publicidad quien las hace, pero los demás estamos obligados a contarlas.
1: Claro,
0: o sea,
1: claro.
0: Si un famoso o alguien hace una obra de caridad, ¿cuántas veces ha dicho fulanito de tal, el actor tal ha donado o ha pagado la operación de un niño que lo necesitaba? Si tú lo has pagado y tú mismo lo dices, he pagado la operación,
2: claro, queda
0: de
2: feo,
0: queda
2: sí,
0: feo.
2: Claro.
0: Pero si yo no lo digo y tú lo sabes, tú estás en la obligación de decirlo, porque las buenas acciones se tienen que contar.
3: Si me permite, Yuyu, nosotros hemos puesto de manifiesto la labor social que hace el mundo del toro, que es una labor desconocida, un mundo que está tan
0: criticado,
3: digamos, vituperado, y pues nosotros hemos querido poner de manifiesto esa inmensa labor de la que nosotros hemos sido también en algún momento beneficiarios. Porque es ingente la labor que hace el mundo del toro. Estamos hablando de los toreros, pero también de los ganaderos, de los empresarios de las plazas.
0: ¿Cuántos festivales benéficos se han hecho?
3: Efectivamente. Claro. Sí, claro. Sí.
1: Pero es verdad lo que dice Yuyu, cuando cuenta la historia alguien que no eres tú mismo el que hace las cosas,
0: claro,
1: toma el valor verdadero.
0: Claro, porque tú lo haces de corazón, o sea, esta hermandad pues hace esto de corazón, como todas las hermandades, y no lo hacen porque quieran recibir un beneficio público, de ay, qué bien, qué buenos son los de la hermandad, qué buenos son, no, pero una vez que se hace y que la mitad de estas cosas y la mayoría se hacen en silencio, los demás estamos obligados a contarla para que se vea cómo es de buena la gente.
1: Pues a colación con lo que dice Yuyu, vamos a entrar un poco más en faena física de lo que es, y que tú sepas que le he insistido para que estén ellos aquí, ¿vale? Que tú lo sepas.
2: Muchísimas gracias, Santiago Agustín. Muchísimas gracias. Ya te digo, por dar a conocer esa otra labor ingente que hacéis, que no solamente se queda para muchos en, como yo os preguntaba al principio, ¿no? En esa romería y todo lo que conlleva ser de la hermandad. De la hermandad.
1: Mira, aquí pone en la lista, pone ampliándonos vosotros, Agustín y Santiago. Asistencia y acompañamiento. Mirad qué cosa más sencilla.
2: Y qué necesaria.
1: Asistencia y acompañamiento a Santa Misa, a la Virgen, merienda, convivencia de nuestros mayores.
2: Que están tan solitos.
1: ¿Podéis agrandar eso, por favor? un poquito?
4: Sí, claro. Si me permite, Santi, hablo yo un poquito. Pues nada, mira, tenemos un día dedicado a nuestros mayores, como no podía ser de otra manera, porque nuestros mayores es nuestro gran legado, nuestra historia. Si no los cuidamos a ellos, pues nuestras raíces. Tenemos que darle esa visibilidad y estar junto a ellos. Entonces ese día, pues es un día muy bonito porque se le dedica la misa a ellos. Lo llevamos al santuario, en este caso este año va a ser especial porque va a ser aquí en Almonte, y bueno, pues hacemos un dispositivo bastante amplio con los coches adaptados para recogerlo desde su casa y llevarlo al santuario. Y bueno, es un día, es una tarde preciosa. Aparte de que la misa va dedicada para ellos, actúa el coro de mayores. Uh-huh. Y luego

0: Correcto. La misa es lo de menos, es la convivencia que vosotros sí, la hacéis hacer exacto. a través de la Virgen, ¿verdad?
1: Es una tarde preciosa, es una tarde de que ellos se encuentran unos con otros, que hacen tiempo que no se ven, como he dicho anteriormente, y bueno, esas caras y esos rostros dicen mucho, y con eso pues ya has ganado todo el trabajo que eso conlleva, que lleva detrás, porque la verdad es una responsabilidad, aunque contactamos con los grupos que de Alzheimer o de la residencia Madre de Dios, el pastorcito, bueno, todos los mayores de todos los puntos del pueblo pues se implican, ¿no? Y entonces, bueno, pues el voluntariado que está ahí o los colaboradores pues hace una gran gestión también y la verdad eso engrandece mucho esa tarde.
0: Hay una cosa aquí que es el tema de la vulnerabilidad. Me comentabas un tema de voluntariado, de psicólogos voluntarios.
1: Sí.
0: Incídenos un poco en eso, por favor.
1: Pues mira, esto surge de una manera pues cotidiana, porque la obra social de la Hermandad Madrid es esta delegación es el día a día, el trato a personas diariamente. Entonces, pues llega un momento de que tú, yo no soy profesional del tema, a mí que me manda es el corazón, y bueno, pues de escuchar todas las situaciones de esta familia, pues tú dices, bueno, pues le dedico una hora o media hora o tres cuartos de hora, pero era insuficiente porque se ponen a hablar y tú, esas personas lo que necesitan es que se le escuche.
0: Cuando se hurga en la herida, ¿verdad?
2: Fíjate qué fácil, qué sencillo, ¿verdad, Agustín? Qué sencillo que se nos escuche hablar, socializar,
1: totalmente.
2: Compartir. Algo tan sencillo y tan difícil de conseguir en estos tiempos, ¿verdad?
1: Sí, totalmente. Estas personas tan vulnerables y con sus problemas cada uno, el que traiga por delante, que son tan importantes para ellos. Y bueno, y que te pongas y se abran de esa manera para contarte su situación.
0: ¿Qué cosa?
1: Pues bueno, pues surge de ahí de esa forma. Yo pienso de que estas personas necesitan escucharle y que es mejor que le pueda ayudar profesionales.
0: Correcto.
1: Entonces pues hablo con un grupo de chicas psicólogas de aquí de la localidad y bueno, le gusta mucho la idea, le gusta mucho el proyecto y bueno, pues decidimos hacerlo. Hay un grupo de personas voluntarias que atienden a estas familias para eso, para el asesoramiento y acompañamiento en sus dificultades, intentándoles de ellas, de sus herramientas como profesionales, pues ofrecerle, mejorarle un poquito el día a día.
0: Qué maravilla, qué maravilla. Santiago, tú incides mucho, yo te voy a descubrir aquí, lo siento. Tú incides mucho, posiblemente sea por el cargo que ostentas, que da gusto de hablar contigo en absolutamente todas las ocasiones. Tú incides mucho en las demás hermandades en Madrid, en las demás hermandades filiales. Mucho. Charo siempre, Yuyu siempre tiene en la cabeza y en la boca las hermandades filiales.
2: Yo conozco la de San Fernando y lo que hace también, la hermandad del Rocío, yo lo, en mi ámbito, ¿no? Y de verdad, en ese ámbito, imagínate ya el resto. Ya.
0: Pero él es que incide muchísimo. En seis palabras de conversación, una siempre es filiales. ¿Por qué, Santiago?
3: A ver, son nuestras hijas. El Rocío es grande porque tenemos muchas hijas, porque esta devoción pues ha crecido a través de nuestras hermandades y nos sentimos especialmente orgullosos. El Rocío, que hoy es un Rocío sobredimensionado, es posible gracias a las hermandades. Las hermandades es el instrumento para canalizar la devoción a la Virgen del Rocío. Y hay que reconocer que lo hacen muy bien. Y por tanto, pues es una labor y es un trabajo que tenemos que poner de manifiesto. Bien. Ahí sí nos toca a nosotros ponerlo de manifiesto.
4: ¿Qué presupuesto se os va en esta obra social de la hermandad?
3: Agustín. Normalmente es un en torno al 15% de nuestro presupuesto, eso está establecido en las normas diocesanas, y en ese sentido, pues, como decía, también colaboramos con entidades benéficas de Almonte, como puede ser la Residencia Madre de Dios, que es un centro, una residencia para ancianos, en la que la Hermandad Matriz pues hace presente también su esfuerzo y su

0: labor y en el Pastorcito, en esa residencia para personas con deficiencia psíquica que hay entre el Monte y el Rocío, y que es un centro en el que también las Hermandades del Rocío colaboran con asiduidad. Aparte, pues, todas las asociaciones benéficas de Almonte que se relacionan con nosotros, esto puede hablar más Agustí que yo, pues también tenemos una asignación anual para ayudar a sus fines sociales.
1: Santiago Agustí, pues, perdona Agustí, cuéntanos.
2: No te preocupes, sigue.
1: Aparte yo también quería saber, porque yo incido, está muy bien conocer esta labor solidaria y de voluntariado, pero Santiago Agustí, ¿ha cambiado en estos años, lo mismo que lo que hemos visto, ha cambiado en estos años la opinión que podemos tener de la labor que hacen las hermandades del Rocío? ¿Habéis notado también un aumento de seguidores, de voluntarios, de muchos más fieles, de mucha más fe?
2: Yo como siempre cuando charlamos y hablamos, pues todas las hermandades, en particular la Hermandad Matriz, tiene tres pilares fundamentales, que son culto, formación y caridad. Aunque a mí siempre me gusta también nombrar la de juventud, porque si esa semilla rociera no la cultivamos para tener un futuro, pues estamos equivocados, ¿vale? Uh-huh. Perdona, pero se me ha ido la pregunta.
1: Nada, que si habías notado un mayor aumento de voluntarios, de gente que quiera colaborar con esta labor social y que haya visto incluso otra manera, otra forma de hacer el Rocío, de ser del Rocío, de ser rociero o rociera.
2: Sí, mira, aquí los rocieros nos caracterizamos como por el compartir. Entonces, todas las hermandades del Rocío están siempre, son muy solidarias y están siempre para cubrir todas las necesidades que surjan en un momento puntual y extraordinario. Entonces yo creo que ahí, en esos tres pilares que he nombrado, sí tienen que trabajar mucho tenemos que trabajar las hermandades, porque son los pilares fundamentales de una hermandad. Entonces la caridad es importante. Yeah.
3: Y llegar a la Virgen, sí, y llegar a la Virgen, Agustí, llegar a la Virgen a través de la caridad es maravilloso también, ¿no?
1: De ayudar al prójimo, en definitiva, es lo principal, ¿no?
2: Es la base de todo. Ese pilar hay que hacerlo, porque además es que eso sale, eso es nato, eso surge, eso sale. No creo yo de que un rociero tenga que hacer mucho esfuerzo para ayudar.
3: No debería. ¿Tenéis alguna acción común?
0: La cuestión es que nosotros, el hecho diferencial con otro tipo de entidades benéficas que existen y que desarrollan una labor maravillosa, es que nosotros intentamos darle un sentido cristiano. O sea, esto tiene que ver con nuestras creencias, con nuestros mandamientos, con nuestra manera de entender y vivir la vida. Y eso creo que es un plus, al menos así lo entiendo yo, diferencial con relación a otros modelos de ayuda, bueno, pues que no tienen esa perspectiva, ¿no?
4: Sí. ¿Y pensáis los dos como parte implicada que existe un gran desconocimiento de la labor social que hacen las hermandades y otro tipo de asociaciones?
0: Pues sí, siempre creo que se puede, la obligación de todos los que estamos en la sociedad, de todas las entidades, es comunicar, y hoy más que nunca pues se comunica, y es verdad pues que existen muchos mensajes cruzados de mucho tipo, muchos mensajes tristemente de confrontación, que son los que llenan páginas y llenan redes, y probablemente tendríamos que esforzarnos todos más en poner de manifiesto estas cosas que nos unen, porque al final estas cosas nos unen con independencia de las ideologías, y que nos hacen más fuerte también como sociedad a la hora de afrontar tantas situaciones complicadas, ¿no?, que existen a nuestro alrededor. No nos tenemos que ir al tercer mundo, ni en fin.
3: Exactamente. La soledad no debería de aburrir nunca.
4: Nunca deberíamos de cansarnos, ¿no? Y sobre todo a la gente, esto es un llamamiento también a la gente que muchas veces critica o criticamos muchas cosas sin saber realmente el fondo de cada una de ellas, ¿no? Hay muchas cosas que nos tiramos a la piscina criticando, ya sea en cualquier cosa, Pepe, ya sea...
3: Porque somos...
4: No sabemos el trabajo que hay detrás.
3: Pero porque somos subjetivos siempre, Yuyu, no somos objetivos. Sí. A mí, si no me gustara el carnaval, por carnaval no hace nada bueno.
4: No, pero porque somos de gatillo fácil, quiero decir, que es muy fácil criticar, ¿no? Cuando...
3: Y gratis, Yuyu.
4: Claro, cuando gratis. Alguien hace un cartel de Semana Santa, qué porquería el cartel, y no sabemos el trabajo que tiene, o el empeño que se le ha puesto a eso, que otra cosa subjetiva es que a ti te guste o no, pero...
3: Hay veces que cuando, por ejemplo, que tú dices un cartel, y lo ves y dices, Dios... ¿Quién ha hecho esto? Y ahora escuchas la explicación, claro. Y dices tú, menos mal que no he opinado.
4: Y porque le va viendo un poco el sentido, ¿no?
3: Exactamente. Hay algunos que hay que darle mucha vuelta, ¿eh?
0: Sí. Aprovecho ese comentario del cartel porque esta es una iniciativa relativamente reciente, que no estamos haciendo nosotros solos, que están haciendo otras hermandades e instituciones, que es que casi todas las exposiciones que hacemos, ahora mismo hay una gran exposición sobre el traslado de la Virgen en nuestra... Casa del Rocío, que se llama Sagrada, de un pintor que tiene una gran proyección, Ricardo Gil. Bueno, pues el 30% de la venta de esas obras, lógicamente esto está concertado con el artista, pues se destina precisamente a nuestra obra social.
3: Qué cosa.
4: Bueno, pues Santiago Padilla, presidente de la Hermandad Matriz de Rocío de Almonte, y Agustí Bejarano, delegada de Obra Social y Caridad, muchas gracias por habernos acompañado.
1: Por todo.
4: Y por contarnos todo esto y por esta inmensa labor que hacéis en la hermandad.
0: Muchísimas gracias a ustedes por darnos esta oportunidad, probablemente inmerecida, y ojalá que sirva por lo menos para saber que nuestras hermandades del Rocío tienen una labor social magnífica.
4: Bueno, las buenas labores nunca son inmerecidas, queridos. Así que enhorabuena y gracias también a nuestro Pepe Ortega por traernos estas historias de voluntariado y de buena gente.
3: Las cosas de la Virgen, Santiago.
0: Gracias, Pepe.
4: Gracias, un abrazo. Gracias, Pepe. Hasta la semana que viene.
3: Un abrazo a todos.
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0: Uno de los grandes eventos del verano va a suceder, va a ocurrir el próximo 12 de agosto cuando la luna pase por delante del sol y se produzca el primer eclipse solar total visible desde la península ibérica. Ojo, desde el 17 de abril de 1912 no se veía un eclipse de estas características.
1: Pues fíjate, para hablar de este fenómeno y de las recomendaciones a la hora de verlo de la mejor manera posible, contamos, Yuyu, con dos profesionales, con Raúl Martínez, astrofísico director del planetario de Serón Gergal Almería, y con Miguel Jiménez de la Linde, oftalmólogo, director médico de la clínica Oftalmocor en Córdoba.
0: Raúl y Miguel, bienvenidos, buenos días.
2: Hola, muy buenos días. Gracias.
0: Muchas gracias a los dos. La primera pregunta es para Raúl, ¿y por qué el eclipse de este próximo 12 de agosto es un fenómeno tan destacado? ¿En qué va a consistir exactamente?
2: Bueno, efectivamente, pues como habéis comentado en la introducción, pues porque va a ser total, es decir, eclipses de sol ocurren todos los años, pero que tengamos la suerte de que caiga la zona de totalidad en nuestro territorio, pues eso ya no es tan habitual. Como has dicho, el último total fue hace más de 100 años, que pasó en España, ¿no?, en la península ibérica. Entonces, por eso va a ser tan excepcional, sí, porque vamos a tener la zona de totalidad. Y un eclipse total, bueno, pues es un fenómeno muy, muy llamativo, muy vistoso, con unas características que lo hacen inolvidable para la gente que lo viva.
0: Va a ser visible en todo el país, pero en Andalucía vamos a tener un porcentaje, ¿no? Si no me equivoco y no me fallan los datos, los sitios donde va a haber mayor visión en porcentaje va a ser Almería y Granada, y el sitio donde se va a ver con menos claridad va a ser en Cádiz.
2: Sí, efectivamente, la zona de totalidad entra en diagonal desde el norte de la península por Galicia, por La Coruña y todo el territorio gallego, y va en diagonal bajando hasta salir por Valencia hacia las Islas Baleares. Entonces, claro, en la zona de Huelva y Cádiz le pilla como más alejado y va a ser un poquito menos parcial que la zona de Almería y Granada, que va a ser la parcialidad un poquito más alta. Pero aún así va a ser muy, muy alucinante, porque es una parcialidad muy alta en toda Andalucía.
0: Para sí, Miguel, estamos hablando mínimo de un... O sea, Cádiz, que hemos dicho que es el sitio de Huelva donde menos se va a ver, estamos hablando de una visión del 93% del eclipse, o sea que es una alta proporción, ¿no?
2: Exacto, es muy alto, como digo, una parcialidad muy alta, muy alta. O sea, ojalá pudiéramos tener, aunque sean eclipses parciales, de ese porcentaje tan alto a menudo, pero no, es muy alto. En Almería llegamos hasta el 97%, o sea que... pero no es la totalidad, ¿vale? O sea, fijaros que lo más cerca que nos pilla ya de la totalidad es Valencia, más o menos, y ahí ya sí es total. Pero bueno, casi, casi, cerca.
1: Bueno, Miguel, ahora la pregunta va para usted. Este fenómeno astronómico debe ser observado con unas garantías. ¿Hasta ahí todos llegamos o no? ¿Cómo debemos hacerlo y qué es lo que no debemos hacer?
3: Hola, buenos días. Pues, en primer lugar, es un fenómeno muy especial, como acabáis de decir, y lo que decimos siempre es disfrutarlo con cautela y con la protección adecuada. Es decir, al sol nunca se debe de mirar. Precisamente en Andalucía, por ser un eclipse parcial, no completo, la luz que deja pasar cuando se está ocurriendo ese eclipse es más dañino que cuando ese tiempo, que dura unos minutos, no sé exactamente cuántos son, si media hora o 20 minutos total, en ese momento se podría mirar, pero no es recomendable. Entonces la protección con las gafas homologadas, que ya está en todas las ópticas, sobre todo los establecimientos de óptica, que digo el número para que se tenga en cuenta, o sea, la norma ISO es la 12312.
0: 12312, norma ISO
3: 12312, norma ISO, y en algo que conlleva la autorización de la Comunidad Europea, y a veces pone también el año 2015. Uh-huh. Es fundamental. Voy a decir algo importante: esto no se debe de manipular. Con estas gafas no se ve, si te la pones normalmente, miras en casa o cualquier otro sitio, no se ve absolutamente nada. Solamente sirve para mirar el sol. Y es necesario que no se manipule, que no se vean rotas, que no se vea ningún agujerito ni nada, porque si no puede hacer, no haga la función que tiene que realizar.
1: Pero porque tenemos que, es una cosa muy curiosa, que todos necesitamos sí o sí tener que ver de alguna manera el eclipse. Hay que seguir recordando, incluso en el siglo XXI que estamos ya y con lo que sabemos, hay que seguir recordando, avisando del riesgo de usar gafas inadecuadas o de mirar directamente. ¿Por qué pasa esto?
3: Pues nunca está de más, porque, no sé, hay un fenómeno este año, quizás algo en los medios sociales, o sea, la comunicación, pues se ha hecho mucho hincapié, y me da mucho miedo sobre todo en los niños, yeah, porque uh-huh, si aunque se le den las gafas, pueden tener la curiosidad de mirar, quitársela y mirar cómo se ve. Es muy peligroso porque en pocos segundos puede tener lo que llamamos una maculopatía solar, una retinopatía solar, que afecta directamente a la zona más sensible del ojo. Y él no percibe el daño porque no duele, pero al rato, a pocas horas, puede notar que no se ve por la zona central. Y esto, en la mayoría de los casos, es irreversible y no tiene tratamiento. Por eso insistir mucho, los mayores quizás seamos más conscientes, pero los niños, si se les deja la gafa, tener mucho cuidado en estar con ellos para que no se las quiten. Y siempre, incluso bueno, cuando sea el eclipse total, no mirar más de 30 segundos seguidos, descansar, uh-huh, ¿de acuerdo?
0: Raúl, ¿cuál va a ser el mejor sitio o el sitio recomendable para verlo? Hay gente que dice, por ejemplo, que en sitios de montaña, pues depende, porque una montaña no puede tapar el sol que ya está cayendo. ¿Cuál sería el mejor sitio para ver el eclipse?
2: Mira, lamentablemente yo no te puedo decir el mejor sitio porque el eclipse va a tener las características de este eclipse es que es al atardecer. Efectivamente, entonces va a estar el sol muy bajo y hay que buscar cada uno el sitio donde verlo. Entonces, mi recomendación para todos los oyentes que estén escuchando ahora es que desde hoy, que hace un día muy bueno soleado, al atardecer entre las 8:30 y las 9, busquen sitios de donde se vea el sol entre las 8:30 y las 9. Más cerca de las 9, mejor. Vale. Aquellos sitios en los que a las 9 veas el sol, de aquí al día del eclipse, va a cambiar muy poco la posición del sol. Entonces, ese sitio ya está garantizado y asegurado para verlo.
1: Uh-huh. Esperemos que no haya nubes, ¿no? Porque no sabemos el tiempo que
2: sí. Eso es otro. Que no haya nubes, que no haya calima, exacto. Sí.
1: Y sobre todo muchísima precaución, porque es que podemos dañarnos mucho nuestra visión, nuestra vista.
0: Porque ese, Miguel, ese cuando hablamos del porcentaje, es el porcentaje de sol que queda libre, o sea, un eclipse del 100% sería el sol completamente oculto. Si en Cádiz, por ejemplo, vamos a tener un porcentaje del 93%, ese 7% del sol que queda libre ya es suficiente para fastidiarnos la vista si no tenemos la protección adecuada, ¿no?
3: Efectivamente, es muy importante como no va a ser total en Andalucía, siempre hay que mirarlo con las gafas. Y me gustaría hacer hincapié en que todavía hay personas que creen que con las gafas de sol puede ser suficiente, o con los cristales ahumados, esto se ha dicho siempre toda la vida, todo eso no sirve, ni la radiografía.
1: Eso, ni la radiografía.
3: Tampoco, ni las cámaras de fotos, ni con el negativo de fotos, ni con CD, nada de esto sirve. Lo que sí, si alguien quiere mirarlo o grabarlo, tiene que tener las cámaras de fotos, tienen que tener un filtro, que las que eso saben en la sitio donde venden cámaras de fotos, que se llama DIN 14 o mayor. Uh-huh. Esto bloquea lo que es la reacción dañina de una manera segura, ¿no? Porque un filtro inferior a 12, el DIN 12, por ejemplo, eso deja pasar demasiada reacción y puede ser dañino. Uh-huh. Y por otra parte, también me han preguntado a veces que si los soldadores pueden utilizarlo, y tampoco los soldadores
0: máscara de soldado
3: de los soldadores tampoco sirven las gafas. Algunas muy especiales que tienen un filtro especial que se llama no recuerdo exactamente cuáles, pero tanto, repito, como grabar con una cámara del teléfono, una cámara de fotografía, tiene que tener un filtro especial. Y la protección de los soldadores tiene que tener también un filtro especial, no todo sirve. O sea que hay que tener cuidado, y yo me ciñiría solo y exclusivamente a las gafas que proporcionan, o que se las venden en los establecimientos de óptica, que son baratas y te dan una seguridad total para observar este fenómeno, sí, tan importante.
0: Te preguntaba eso sobre, ahí es interesante lo de la reflexión sobre la fotografía, porque claro, va a haber mucha gente tratando de fotografiar el eclipse, y también es...
1: Teléfono, cuidado.
0: Los teléfonos, también mucha gente que con el tema de los prismáticos, telescopios, o sea que ojito con estas cosas que pueden multiplicar la lesión por tratarse de los cristales que actuarán como una lupa, ¿no?
3: Efectivamente, por eso he querido señalar esto y que lo hagáis vosotros, lo divulgáis, porque es muy importante que nos ciñamos solamente a las gafas de protección que están homologadas.
1: Raúl, ¿desde el planetario se va a hacer algo especial? ¿Hay una actividad única? No sé, ¿qué tenéis planteado?
2: No. Bueno, nosotros vamos a hacer actividad, pero nos vamos a ir a Teruel para verlo total.
1: Pasamos
2: a la zona de totalidad para verlo, llevamos a un grupo de gente para verlo allí, porque, en fin, aunque la parcialidad en Andalucía es muy alta, pero en la totalidad es muchísimo más espectacular, es otra cosa. Otra cosa. Lo que sí me gustaría hacer y añadir a lo que ha dicho el doctor Miguel, me gustaría añadir es que las gafas de eclipse son exclusivamente para mirar con el ojo, que no se puede mirar con un prismático y un telescopio y con la gafa, porque el telescopio, el prismático queman la gafa y después queman el ojo. Ya. Porque alguna gente piensa que con la gafa ya tienen protegido, y es decir, prismático y telescopios tienen que llevar filtros especiales que ya no valen unos pocos euros. Estamos hablando de filtros mucho más específicos, mucho más caros, y que son específicos para instrumentación óptica más avanzada, quiere decir con más potencia que lo que es.
1: Porque las gafas sí serán baratas, ¿verdad, sí. Miguel? ¿Más o menos el precio o no sabemos?
3: Sí, yo creo que oscilan entre 2 o 4 euros.
1: Ah, eso está muy bien.
0: Sí, pero está bien que digamos eso, porque hay gente que puede pensar, como tengo las gafas, yo me puedo poner el telescopio o la fotografía y ya quito el problema, pues lo descartamos. Le pregunto a Raúl, leo aquí también que en agosto del 27 va a haber otro eclipse, si no me equivoco, que también se va a poder ver en Andalucía.
2: Pues sí, efectivamente, por eso es también tan especial estos años para nosotros en el territorio peninsular, porque vamos a tener, hablamos del trío ibérico de eclipses, tenemos el 26, el 27 y el 28. En el 27, justamente un año de eclipses después, el 2 de agosto del año que viene, tenemos otro eclipse total, y esta vez sí que vamos a tener la suerte porque nos pilla por Andalucía, entra por Cádiz, entra por el Estrecho Gibraltar, en la provincia de Cádiz es la que mejor más parte del pastel se lleva, por decirlo así. Ceuta y Melilla también se llevan. El Ceuta, de hecho, va a ser el lugar del territorio español con mayor durabilidad del eclipse. Luego entra por Málaga y en Almería pues nos pilla también un trozo importante. Así que el año que viene tenemos la totalidad aquí. Uh-huh. Y las gafas de este año, si las cuidamos bien,
0: ya nos vale.
2: Te sirven. O sea, exacto.
0: O sea que los sitios más desfavorecidos en este eclipse van a ser los mejores en el año que viene.
2: Exactamente, el año que viene tenemos la totalidad. Bien. Aquí. Luego, vale. 6 meses después, en enero del 28, tenemos un tercer eclipse. En este caso no va a ser total, va a ser un tipo de eclipse que se llama eclipse anular, porque la Luna estará un poquito más alejada en su órbita y entonces no llega a cubrir el disco completo del Sol y queda el anillo, el que llamamos el anillo de fuego, uh-huh. Rodeando al Sol. En este caso, en todo el momento que tener la gafa, en todo momento, porque siempre va a ser visible el Sol, en el caso del eclipse anular de 2028.
1: Sí, hay que ver cómo está la Luna, ¿eh? Señor Martínez, a mí me gustaría, como astrofísico, usted es una persona de ciencia, una persona, por supuesto, esto es una cosa que no tiene nada que ver ni con malos augurios y que podemos hacer de todo y que vamos contra el negacionismo y contra esas cosas que incluso decían en otros siglos que parecía brujería, ¿verdad? Esto es una cosa que no pasa absolutamente nada, salvo que no protejamos nuestra vista, claro.
2: Sí, claro. Bueno, hoy en día ya en casi todos los territorios lo vivimos como algo grande, algo fantástico, sí. Como un regalo que nos pasa, pero sí es verdad que en la antigüedad, hablamos de hace cientos de años, hasta miles de años en el pasado, pues sí que lo veían como una confabulación de los dioses. Bueno, hay cosas curiosas que a mí me gusta contar en el planetario.
1: Por favor.
2: Sí, porque, por ejemplo, una anécdota de hace unos cuantos miles de años hubo una guerra en Turquía. Yo digo siempre que el hombre, hablando en masculino, el que solemos ser más bélicos, más peleones, pues estaban los hombres matándose los unos a los otros, teniendo una batalla como tanta otra, seguimos haciendo en el siglo XXI. Y entonces en mitad de esa batalla hubo un eclipse total y ellos pensaron que los dioses se habían enfadado con ellos porque estaban peleándose y al final hicieron las paces. Y bueno, a ver si
1: el mundo está la cosa para hacer las paces en el mundo, está la cosa, sí. Que a ver si el eclipse los aúna a todos.
2: Ah, sí, exacto.
0: Bueno, pues Raúl Martínez Morales, astrofísico y director del planetario de Serón, de Gergal en Almería, y Miguel Jiménez de la Linde, oftalmólogo y director médico de la clínica Oftalmocor en Córdoba. Muchas gracias a los dos por habernos contado estos detalles interesantes y necesarios para seguir con mucha seguridad y con mucha salud, que la salud es lo primero. Los eclipses pueden durar, venir más o menos, pero la salud va y viene, así que es mejor retenerla. Muchas gracias a los dos.
2: Muchas gracias.
3: Gracias a todos por la divulgación. Gracias.
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0: Pues vámonos con la sana costumbre de los martes de recomendar un libro infantil y juvenil gracias a los amigos de la editorial Almuzara.
1: Pues hoy nos proponen una aventura, atentos, ¿eh? Una aventura que combina fútbol, humor y amistad, que transcurre en Castillo Aullido, donde unos jóvenes monstruos descubren este deporte por primera vez. El superchute de Enzo, de Jacobo Santoro Gallego, es el primer título de la colección Monstruoso FC, Fútbol Club, entiendo, con ilustraciones de Lucía Barrio.
0: Jacobo, buenos días.
2: Hola, buenos.
0: Oye, cuéntanos, ¿cuál es la historia monstruosa que nos propones en este libro?
2: Pues Monstruoso Fútbol Club es una, pues es una colección de libros para primeros lectores. Es una historia muy divertida. Como bien comentabais antes, cuenta la historia de unos monstruitos que nunca han jugado a fútbol y su profesor de educación monstruofísica les enseña a jugar. Ellos nunca han escuchado, entonces poco a poco van descubriendo este deporte y aún por encima sus habilidades. Habilidades mágicas y sus poderes especiales, pues les resultan muy útiles en el nuevo deporte.
1: Oye, ¿y cómo nació esta idea, no? De mezclar monstruos y fútbol, no sé yo, ¿cómo te surge?
2: Sí, es un tanto descabellada, parece muy sorprendente al principio, pero yo soy profesor de educación física también, soy maestro de primaria y además soy un gran amante del deporte en general, fútbol en particular, entonces... me apetecía mucho escribir esta historia mezclando pues deporte y fantasía, llena de momentos graciosos, divertidos y unos personajes tan entrañables.
0: Jacobo, este es un libro que está pensado para niños y niñas que ya empiezan a leer de forma autónoma. ¿Qué retos se encuentran uno cuando se empieza a escribir para esta edad?
2: Hombre, yo creo que el principal reto es que enganchen con la lectura desde la primera página. La literatura infantil tiene la dificultad que los niños son muy crueles en este sentido de si no le gusta lo que está leyendo, lo abandona automáticamente y no te vuelven a dar una oportunidad. Entonces, el reto... Yo creo que al que nos enfrentamos todos es al de convencer, al de enganchar y al de gustar desde casi la primera palabra, porque ellos tienen que sentirse animados, tienen que entusiasmarse por lo que están leyendo, y conseguir esto es difícil, es un reto para nosotros, y yo creo que era una de mis prioridades al empezar a escribir este libro.
1: Jacobo, no vamos a desvelar, no vamos a hacer spoiler, porque es un libro que se lee, bueno, para evidentemente para los más pequeños, se va a leer de una manera muy fácil, es muy atrayente con las ilustraciones de Lucía Barrio, de las que hablaremos ahora, pero sin desvelar nada, el míster Frank se llega a sorprender muy mucho, ¿verdad? Y positivamente, de su alumno.
2: Sí. Es algo que al final a los profes nos enorgullece muchísimo el ver cómo van desarrollándose capacidades que parecían ocultas, y a él le pasa un poco algo por el estilo, sí.
1: Oye, sí, estamos hablando de Lucía Barrios, que es la que ilustra tu historia, de la editorial Carambuco, que junto con Almazara, bueno, pues hacen posible esto. ¿Cómo ha sido esa colaboración con Lucía? Siempre lo preguntamos, los escritores y los ilustradores, ¿cómo se llevan? Y en este caso, ¿cómo ha sido esa colaboración?
2: Sí, claro. Pues mira, para mí ha sido un auténtico lujo poder contar con Lucía para ilustrar esta colección. Date cuenta que todas las páginas del libro son ilustradas, entonces sí. Su trabajo evidentemente tiene mucho peso en el resultado final del libro, y ella ha sido muy cuidadosa, muy respetuosa con cada ilustración, y creo que ha sabido plasmar en sus dibujos pues la diversión y la personalidad curiosa de cada uno de los personajes. Y por parte de Carambuco, pues han apostado súper fuerte desde el proyecto desde el primer momento, y yo no tengo más que palabras de cariño y agradecimiento para Chesca, para Laura, para Silvia, que han hecho un trabajo magnífico.
1: Está genial.
0: Jacobo, tú que eres futbolero, ¿qué futbolista de los actuales es para ti el mayor monstruo?
2: Para mí, hombre, Rodri nos ha deleitado el último mes de una manera impresionante, pero si me tengo que quedar con uno, yo es que, a pesar de que no haya hecho el mejor de los mundiales, pero para mí Pedri, bueno, es que siento debilidad por él.
1: Oye, Jacobo, leo que la primera edición ha sido de este junio, ¿no?, del 2026.
2: Sí.
1: Yo creo que con lo que hemos vivido en este julio, ¿habrán subido las ventas de Monstruoso Fútbol Club, el Superchute de Enzo? Nos interesa.
2: Pues espero que sí. La verdad es que ha sido un mes muy especial para todos los futboleros y futboleras, ¿no? Entonces, siempre es muy emocionante y cualquier tema que esté relacionado con el fútbol, mientras haya un mundial vigente, pues despierta nuestra atención de manera especial. Las librerías se llenan de colecciones y de recopilaciones de fútbol y hacen campañas especiales. Entonces, pues siempre tiene un poquito más de visibilidad.
1: Jacobo, una pregunta. Hablamos de monstruos. Este libro habla de los monstruos, de ese alumnado monstruoso que uh-huh. descubre el fútbol. Pero ¿cuánto monstruo, en el peor sentido de la palabra, hay en el fútbol? ¿Qué habría que hacer? ¿Mucho más literatura?
2: Pues yo creo que sí. Yo creo que sí. Bueno, creo que casi todo el mundo está de acuerdo en que el fútbol es uno de los, deportes con peores ejemplos infantiles para nuestros pequeños, ¿no? Entonces, me parece muy, muy atractivo también esta idea y este reto de poder compensar un poquito esos malos comportamientos que a veces, pues lamentablemente, tenemos que ver por televisión, y que los niños se acerquen al deporte y se acerquen al juego y al compañerismo y al trabajo en equipo de una manera sana y equilibrada.
1: Bueno, este libro también tendría que ir para los padres y madres,
0: también,
1: muchos,
0: también.
1: No solamente en televisión.
0: Yo creo que en el mundo del fútbol habría que desterrar el monstruo malo, ¿no? Porque monstruos grandes jugando al fútbol, que son los que tenemos que dar, los que hacen grande este deporte, pero luego están los monstruos malos, los gremlins, como yo le llamo, ¿no? Esa gente que no sabe comportarse en las gradas, ya sean padres, ya sean
1: personas
0: adultas, todos. Es que nos transformamos en monstruos cuando vamos al fútbol, en monstruos malos.
2: Sí, correcto. En el segundo libro, que saldrá ahora en septiembre, los monstruitos juegan su primer partido de fútbol contra Villa Espantosa y los padres tienen un papel pues muy bueno, les acompañan, les animan, celebran con ellos de una manera muy positiva, que creo que es lo que debería ser en todos los campos, de ya no solo de España, sino de todo el mundo.
0: Estaba buscando aquí, Jacobo, le he preguntado a la IA si hay algún equipo de fútbol relacionado con el mundo de los monstruos, equipo de verdad, y me aparecen que en Costa Rica hay un equipo que se llama el Deportivo Saprissa, que el apodo oficial es el Monstruo Verde.
1: Ay,
0: que
1: gracia.
0: Su mascota es un monstruo. En Honduras
2: no
0: también.
2: Lo sabía.
0: En Honduras, en Honduras también. El monstruo morado es el de Costa Rica. En Honduras hay otro monstruo verde. Y bueno, hay algunos otros equipos que tienen también nombres de apodos, los Diablos Rojos, ¿no? El Manchester United.
2: Sí,
0: o sea, que
2: el mundo
0: monstruoso está también relacionado con el fútbol, ¿no?
2: También en Gales tenemos los dragones y también en Escocia los unicornios, que son animales, los animales nacionales.
1: Oye, Enzo, Jacobo es el que da título, ¿no?, a esta primera historia, a esta primera aventura, pero ¿algún personaje más al que le tengas un cariño especial, o es Enzo el que se lo lleva todo?
2: No, para... Al final, lo que trataba con el libro es de compaginar diferentes caracteres de manera con una variedad muy grande. Son monstruos totalmente diferentes que juegan en un mismo equipo y sus habilidades especiales hacen crecer ese grupo. Es cierto que Enzo, pues al final, no voy a desvelar aquí lo que pasa, pero tiene un papel importante al final del libro, pero la historia gira en torno a toda la pandilla, no solo
1: al equipo, en definitiva, ¿no? Que también nos ha hecho los equipos, ha hecho ganar el mundial, así que el equipo es lo más importante.
0: Oye, Jacobo, pues muchísimas gracias por habernos presentado este libro, Jacobo Santoro, el Superchute de Enzo, el primer título de la colección Monstruoso Fútbol Club, con ilustraciones de Lucía Barrios. Gracias por atendernos y por contarnos esta historia.
2: Muchas gracias a vosotros. Un saludo fuerte.
0: Un saludo. Todos los martes vamos a estar haciendo.
1: Qué bueno. Oye, llévatelo para tu niño, Pablo. Porque es, los otros ya son más mayorcitos y se lee. Bueno, para mí, yo me le he leído en nada, evidentemente. Pero es que a Pablo le va a encantar. Ya no solo si le gusta el fútbol, sino sobre todo las ilustraciones de Lucía Barrio. Y se lee también. Es tan. Pues tu niño ya, vamos, ya consume. Y le va a encantar.
0: Pues.
1: ¿Qué hora llevamos ya? Yo ya no sé.
0: Esta
1: van
0: es
1: a ser
0: la
1: las 12.
0: Tercera hora. Ay, la tercera, Dios. Dos horas y media, pero es la.
1: Dos horas y media,
0: es
1: vale.
0: Tercera
1: eso.
0: Hora. Ahora nos acercamos a las 12 eso. De la mañana. O ya a partir de las 12 ya podemos hablar de la tarde.
1: Hombre, claro, ya es la hora del pisco labis, del ángelus, de muchas cosas. De tomarnos ya cualquier cosita, como la tensión.
0: Así que. A ver, ahora te conté. Maruca me ha hecho una pregunta. Me ha hecho una pregunta. Me han preguntado cuál es mi comida favorita.
1: Eso, dejarlo para el tema del día, ¿no?
0: Mi comida favorita, pues.
1: Dejarlo para mañana.
0: Bueno, ahora te la digo. Yo es que soy muy comilón. A mí me gusta todo. Menos los hierbajos. Los demás los tolero bastante.
1: Los hierbajos, para
0: llegamos a las 12 de la mañana. En la mañana. No, todo lo que sea césped. Todo lo que sea césped.
1: Césped, por Dios.
0: Espinaca.
1: ¿Cómo andan que no están buenas?
0: Yo a eso le llamo. Sí, lo como, pero que me gusta más la dorada, ¿eh? Ya lo.
1: Oye, comí yo salmón, fíjate qué rico.
0: Bueno, llegamos a las 12 de la mañana. Llega ahora de nuevo la información a Canal Sur Radio. Pero todavía nos queda una horita por delante. Una maravillosa hora por delante en la mañana del verano. Con muchísimas cosas que contar,
1: es que sí,
0: Vamos a hablar de consejos matrimoniales con David Cercas. Bueno, vamos a tener
1: vamos a dar de tips de viajes.
0: Vamos a dar tips de
1: bueno,
0: viaje.
1: Consejos, bueno, que me si gusta a mí hablar en español.
0: Las batallas copleras, las batallas de copla.
1: Bueno, con Álvaro Moreno, que estoy deseando
0: qué
1: ya.
0: Qué de cosas hay. Hasta la 1 de la tarde estamos en la mañana del verano. Llega la información a Canal Sur y volvemos en un ratito.

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2: Andalucía lidera la bajada del paro a nivel nacional con casi 10.000 desempleados menos registrados en las oficinas del SEPE, pese a la subida de las cifras a nivel nacional. Una situación que valora el gobierno andaluz, Daniel Illana.
3: La consejera de Empleo y Empresa de la Junta de Andalucía, Rocío Blanco, destaca el hecho de que esta bajada del paro se refrenda con los datos de carácter interanual con los que Andalucía lidera a nivel nacional el descenso en el número de demandantes de empleo, la subida de afiliados y el número de trabajadores autónomos.
4: En el último año, Andalucía ha creado más empleo, ha bajado más el paro y sigue a la cabeza de España en trabajadores por cuenta propia. Ese es el liderazgo que queremos seguir consolidando de la mano de nuestros trabajadores, de nuestros empresarios y autónomos, y con el compromiso de continuar trabajando para que cada vez más andaluces encuentren un empleo y un proyecto de vida en esta tierra.
3: Blanco asegura que con los datos de julio, Andalucía se sitúa más cerca que nunca de bajar del 500.000 de parados por primera vez.
2: Al menos 44 personas están en paradero desconocido tras la entrada masiva de migrantes en Ceuta. Son datos de la Policía Nacional. Los familiares han denunciado estas desapariciones a través de medios de comunicación y sobre todo a través de las redes sociales. Entre esos desaparecidos hay un niño de 9 años y 3 chicas de 14, de 15 y de 16. La mayoría tiene menos de 30 años. Y España registra ya el verano más cálido desde el inicio de la serie histórica en 1960. La temperatura media en el país en junio y julio ha sido de 24 grados y medio. Lo ha dicho la vicepresidenta tercera y ministra para la transición ecológica, Sara Aguesen. Supera en 7 décimas a los otros 2 veranos más calurosos. Diseñan con restos de la poda de la vid un biomaterial para pequeños implantes de huesos. Lo ha hecho un equipo de investigadores de la Universidad de Cádiz, Luis Álvarez.
5: Este material puede usarse en componentes biomédicos reabsorbibles o de medicina regenerativa, como grapas, suturas o tornillos, o refuerzo de pequeños implantes óseos. Miguel Sufo, investigador de la Universidad de Cádiz y responsable del estudio.
6: Es una mezcla entre el biomaterial ya conocido como el ácido poliláctico con un 10% de celulosa. Esa celulosa ha sido extraída de restos de poda de la variedad de tintilla de rota.
5: Las propiedades mecánicas de este compuesto y su biocompatibilidad hacen que cumpla los requisitos para su uso como matriz de refuerzo en rellenos óseos de pequeños implantes.
2: Sepan que el Ministerio de Industria ha abierto esta mañana el plazo para que los particulares soliciten las ayudas del programa Automás. Está destinado a facilitar la adquisición de vehículos eléctricos y electrificados. Por cierto, que apenas un tercio de los compradores conocen las ayudas e incentivos que pueden pedir para reducir la factura, según la Unión Europea. Andalucía, 12 y 3 minutos, se quedan ahora con la información local.
7: Buenas tardes, tenemos 28 grados y cielos despejados en la capital. Queda una semana para que la Junta y el Ayuntamiento de Jaén se coordinen con las empresas de iluminación y semafóricas para hacer los cambios oportunos de cara a la puesta en marcha del tranvía de Jaén. El próximo martes 11 de agosto entra en funcionamiento, no lo olviden, la reordenación del tráfico rodado en el paseo de la estación. Será de sentido ascendente por la derecha y descendente por la izquierda, según el alcalde de Jaén, Julio Millán.
8: En ello estamos, tienen la orden dada por parte de Policía Local y espero la colaboración máxima, ¿no?, por parte de la empresa concesionaria de los semáforos del tranvía, también de la Junta de Andalucía, para poder aprovechar este mes de agosto y que pueda ser una realidad cuanto antes, porque bueno, yo creo que esa es la fecha idónea, la apropiada, y que nos podamos anticipar a la puesta en marcha del tranvía, que espero, como sabéis, que sea en el mes de octubre.
7: Y viajar retrasa el envejecimiento. Las buenas experiencias y los recuerdos agradables retrasan la oxidación celular. Así lo asegura un estudio australiano que un biólogo celular de la Universidad de Jaén está revisando en torno a la llamada entropía. Francisco Esteban.
9: El movimiento y el contacto social activan mecanismos cerebrales que favorecen la memoria y la plasticidad. Ahora bien, no todos los viajes son saludables. Un viaje estresante, con prisas, conflictos o falta de descanso puede generar justo lo contrario. Beneficia sobre todo cuando hay un equilibrio entre actividad, descanso, contacto social y experiencia enriquecedora.
7: Pues el Real Jaén va a disputar esta tarde en Marto su tercer partido de pretemporada a partir de las 8 de la tarde. El jueves lo hará contra el Córdoba de Segunda División en el nuevo Victoria Caja y aquí en casa. Y el sábado visitan al Conquense. Son las 12 y 5 de la mediodía y siguen las noticias aquí en Canal Sur Radio, Radio Andalucía Información.
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0: Iniciamos la última hora de la mañana del verano, las 12 y 6. Estamos en Canal Sur Radio y hasta la 1 vamos a estar con todos vosotros. Y os proponemos en esta última hora empezarla con los consejos de David Cercas, el arte de un matrimonio feliz. David Cercas es asesor matrimonial, varios años asesorando a parejas que necesitan profundizar en su relación y aprender a quererse mejor, que siempre es interesante. Y es este nombre, el arte de un matrimonio feliz, también es el nombre de esta sección donde David Cercas pues nos va a ofrecer las claves para mejorar en nuestras relaciones de pareja. David, buenos días.
1: Buenos días, un placer con vosotros aquí otra vez.
0: ¿Qué tal? Oye, ¿de qué vamos hoy?
1: Pues mira, hoy el tema que propongo que toquemos, sí, ahora muy propicio para el verano, podría ser como un lema que estoy teniendo hoy trabajando yo mismo con mi familia también, que es quejarnos menos. Uy. Y hablarnos mejor.
2: Bien.
1: ¿Qué te parece?
2: Bien.
0: No está nada mal.
2: Pero es difícil, ¿eh? Llevarlo a cabo.
1: Es complicado. De mi caso.
0: Bueno, ahora David nos va a decir cómo se consigue eso.
2: Pues está David, claro.
1: Sí. Pues mira, yo creo una cosa que estoy dándole muchas vueltas con mis asesores matrimoniales y en la vida práctica, ¿verdad? Una contradicción que me llama mucho la atención. Y es que a la cajera, por ejemplo, del supermercado, le hablamos con mucha educación.
0: Sí.
1: Al compañero de trabajo, pues le hablamos siempre con mucho respeto, porque vamos a estar todos los días también trabajando con él. Al vecino incluso a veces le sonreímos, ¿no? Pero uno llega a veces a casa, ¿no? Y con las personas que más nos importa, con las personas que más queremos, pues muchas veces hablamos peor que a un desconocido, ¿no?
2: Y es verdad.
1: Y yo creo que eso nos tiene que hacer pensar, ¿vale? Porque yo creo que realmente nuestra forma de hablar en casa es realmente lo que explica mejor quién soy yo y cuál es mi carácter y cuál es mi personalidad. O sea, ahí no me escondo, a veces fuera queremos como quedar bien, ¿no? Y realmente mi personalidad y mi carácter se fragua en mi propio hogar, ¿no? O sea, ¿quién soy yo? ¿Quién es David Cercas? Pues David Cercas es lo que pasa en casa.
2: ¿Y por qué nos cuesta tanto hacerlo precisamente con los nuestros?
1: Pues mira, no, yo creo que nos cuesta porque quizá un poco bajamos la guardia, ¿vale? A veces en la calle pues queremos mantener una buena imagen, ¿no? A veces en casa, pues no, pues ya me conoce, ¿no? En casa me conocéis todos y a veces pues eso, ¿no? Sacamos el cansancio, sacamos ese estrés, esa frustración, ese pensamiento negativo que va con nosotros y nos trae mucho mal humor, ¿no? Pero yo creo que la confianza pues no debería ser esa excusa pues para perder el respeto, ¿no? A las personas que realmente nos importan.
0: David, tú dices que el verdadero problema no es quejarse, sino cómo nos hablamos, ¿no? O sea, que se puede uno quejar, pero de una manera que no hiera a la otra persona, porque todos en la convivencia, todos cometemos cosas que no gustan a nuestra pareja, y la cuestión no es quejarnos, sino la manera en que lo decimos, ¿no?
1: Eso es, o sea, la queja forma parte de nuestra vida, es necesaria, hay que aprender a hacerla para poder decir eso.
0: La queja y la crítica.
1: La
0: que también
1: la
0: se puede criticar, bueno, criticar.
2: Críticas constructivas,
0: ¿no?
2: No hay.
1: Sí. Sí, hay que diferenciar, ¿no? Porque una cosa es la crítica, otra cosa es ser criticón. La
2: está
1: queja.
2: Bien.
1: Claro, la queja muchas veces de lo que habla es: tengo algo contra ti, pero no es contra ti. Es sobre una cosa que ha ocurrido, un comentario, una actitud, una expectativa que me hubiese gustado tenerla de otra manera, pero no voy contra ti. Esa es la crítica, ¿no? A veces lo que hacemos es hacer daño al otro, ¿no? O sea, te voy a decirte una cosa, pero te ataco a ti otra vez, ¿no?
0: Vale, vale.
1: O sea, que muchas veces la cuestión es aprender a quejarme, a decir eso que tengo dentro, porque me importas tú, porque eres mi amiga, porque eres mi socio, porque eres mi amante, porque no me da la gana guardar rencor contigo y porque me importas tanto, te puedo decir algo con sencillez, esta vez sin atacar tu personalidad.
2: Bueno, entonces, ¿cómo se puede uno quejar sin hacer daño?
1: Bueno, pues vamos a intentarlo. Mira, venga, yo propongo tres pasos, ¿no?
2: Venga.
1: Tres pasos que suelo trabajar con las parejas. El primer paso para hacer una queja creo que es decir lo que piensas, lo que sientes, el sentimiento, compartirlo. Mira, voy a poner un ejemplo práctico, ¿no? Voy a intentarlo. Mira, Reyes, mi esposa, ¿no? Me lo invento. Mira, Reyes, me siento frustrado, estoy un poco enfadado, estoy molesto, ¿no? O sea, no ataco. No, esta vez no digo porque tú, porque siempre, qué desastre. No. Esta vez te digo y comparto, me hago vulnerable y te digo lo que siento, no me encuentro bien. Lo primer paso, ¿no? El segundo paso de la queja creo que es, esta vez, contar todos los hechos que creo que han motivado a que yo me sienta así. Mira, ayer por la tarde, a las 8 de la tarde, cuando fui a coger el coche pequeño que tú y yo compartimos, pues, y fui a recoger a nuestra hija, me encontré el coche lleno de envoltorios. O sea, fíjate que es algo concreto, puntual. Ayer a las 8 de la tarde, con todos los detalles, para que tú te acuerdes. Fíjate que no ataco a nadie. Estoy hablando de una cosa que ha ocurrido y así me siento yo. Hasta ahora no he atacado la personalidad de nadie, ¿no? Con el clásico porque tú nunca, porque tú siempre, no, no, no. Esta vez te cuento algo chiquitito. Y entonces ya en tercer lugar viene la necesidad. La necesidad que viene a decirte, cuento contigo, confío en ti. La necesidad que es, mira, me gustaría, si te parece bien, que cuando bajes del coche, pues si puedes darle una vuelta al coche y llevarte esos envoltorios, pues te lo agradeceré un montón. Fíjate que te lo digo sin enfadarme, te lo digo sin atacar tu personalidad, no, eres un desastre, una desordenada, llevo 20 años así aguantando. No. He dicho algo chiquitito y puntual como tú mereces. Y además es muy importante dar la opción al otro para que mañana, si le da la gana, poder crecer como persona, en este caso un poquito más ordenado. Pero si le da la gana, yo no voy a separarme de ti por este tema. Yo simplemente paso ayer una cosita y por eso estoy un poquito molesto, pero poquito más. Ya te lo he contado, haz lo que tú quieras, ¿no?
2: Está bien, ¿no? Esperemos llevarla a cabo. Esperemos, porque cuando entra uno en la tontería esta, de, es que hay que serenarse, ¿verdad, David?
1: Es que claro, hay que serenarse. Esa es la clave. Yo creo que esa es la clave. Sabemos hacerlo, ¿eh? Sabemos hacerlo porque lo hacemos todos los días con muchísima gente.
2: La cuestión es
1: decido, me impongo la tarea de que también en mi casa sé decir las cosas con amabilidad, toda la que soy capaz de poner, ¿no?
0: David, ¿cuáles serían entonces los errores que deberíamos evitar a toda costa? Ya nos has dado algún avance, pero vamos a profundizar.
1: Sí, pues mira, algo he mencionado, ¿no? El clásico expresión, el tú siempre. La empleamos muchas veces. La empleamos muchas veces, tú siempre es así. Con lo cual lo que hacemos es atacar a la otra persona, atacar su personalidad, no darle esperanzas al cambio. Con lo cual, como tú eres así, pues lamentablemente habrá que aguantarte todos los días, ¿no? O sea, evitar el tú siempre. O sea, esa es una expresión súper dolorosa y súper tóxica. La otra que la acompaña suele ser el tú nunca. Ese, pues eso, ¿no? Las veces que tantas veces usamos las palabras para hacer daño, para herir, para molestar, para generar en el otro esa lista de agravios que está a punto de soltarme, ¿no? Y después también me parece que una actitud también tóxica que creo que tenemos que evitar es la de a veces hablar con el otro como si yo fuera su padre y ella mi hija, o como si yo fuera el profesor, tú eres el alumno. O sea, ese puntito soberbio que todo nos pasa un poquito de creernos más listos en un momento determinado, que lo único que hace es poner pues en un plano mi superioridad, haciéndole sentir mal al otro, con lo cual eso es una relación pues tóxica. O sea, que realmente esto, aquí somos dos personas que venimos al mundo a aprender. Esta vez quiero aprender contigo y tú conmigo. Hoy me toca a mí hacerme una queja, igual mañana te toca a ti. Y aquí estamos para crecer y construir. Aquí no hay ninguno mejor que otro. Esa es mi visión.
2: David, has dicho alguna vez que también conviene elegir el momento, tener también esa capacidad de ver el momento.
1: Exactamente. Usar también la inteligencia emocional para ver en qué momento inquietado está la otra persona para coger esa verdad que le quiero lanzar, ¿no? Yo lo primero que pienso es que esas pequeñas molestias hay que contarlas, porque hay gente que pasa al otro extremo. No cuento nada, generó un silencio prolongado de 3 días, cuando la cosa era chiquitita y minúscula, y a veces que generamos una montaña donde no había para tanto, ¿no? O sea, que la queja hay que hacerla, y yo propongo hacerla una vez al día.
0: Vale, y eso está bien. Hemos hablado mucho de cuando nos quejamos de las cosas de la pareja, pero ¿y cuando la queja va dirigida hacia nosotros?
1: Esa es buena. Pues mira, deberíamos poder trabajar una virtud que escasea, que es la humildad, ¿vale? La humildad en este caso quizás sea escuchar hasta el final. O sea, muchas veces no se trata de cambiar al otro, no se trata de que el otro haga lo que yo le digo. No, esto no es una exigencia, esto es una queja, ¿vale? Pero realmente es trabajar la humildad. Quizás se puede practicar en te voy a escuchar hasta el final, voy a intentar no interrumpirte. Si algo no he entendido en la queja, te voy a preguntar, oye, perdona, es que no me acuerdo de que yo hiciera eso, o sea, déjame, háblame un poco más de aquello, ¿no? Y después basta con responder un entiendo lo que has dicho, gracias por decírmelo, o un simple vale, ¿vale? Y ya algún día o dentro de 3 días, pues tocaremos nuestro punto de vista sobre esa queja. O sea, merece la pena escuchar al otro, sentir escuchado a la otra persona que te quiere decir algo, que ha tenido la valentía esta vez decírtelo de forma serena y tranquila, para que simplemente le prestes atención. No hace falta que hagamos nada más, ¿vale? Y creo que sería una buena manera de recibir una queja.
2: Y me gustaría saber, David, ya por concretar, porque la terminología, el lenguaje, nos estás contando precisamente tú que es muy importante en esto de no echarse en cara, ¿no? En una pareja, ¿una queja es lo mismo que una exigencia?
1: Pues no, o sea, realmente una exigencia siempre intenta imponer al otro una actitud, una acción, ¿vale? Yo creo que una buena queja es algo que quiere construir. Una buena queja es: te doy la posibilidad de hacer lo que quieras en tu vida, porque el amor tiene mucho que ver con respetar el modo de ser del otro, respetar la libertad total del otro, la manera de entender el otro la vida, ¿vale? Y yo lo único que hago es

0: dulce, aflojar un poquito esa agresividad, esa ira, ese cansancio, ser conscientes de que la estamos teniendo y no escupir al otro una verdad incómoda, sino decirlo con forma amable, ¿no? Como, como nos gustaría que nos lo dijeran nosotros.
1: Hay que ver con lo fácil que es y lo difícil que lo hacemos, ¿eh?
2: Nos complicamos la vida.
1: En serio, ¿eh? De verdad, ¿eh?
2: Bueno, pues para eso tenemos al mejor, que es David Cerca, asesor matrimonial y orientador familiar, que todos los martes viene a hablar un ratito de estas relaciones familiares para mejorar en la comunicación, que siempre es interesante. David, muchas gracias.
0: Muchas gracias, un abrazo.
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1: Tutorial de cómo encontrar vuelos baratos. Vale, os voy a enseñar cómo yo los busco. Yo utilizo la página de Skyscanner, que es un comparador de vuelos. Entonces aquí os va a comparar todas las aerolíneas y todos los precios posibles. Ahora bien, te enseño a utilizarla y algunos trucos. Por un lado tenemos la primera opción, que es si tenemos claro el destino al que queremos y la fecha.
2: Venimos de hablar con David Cerca sobre quejarnos menos y hablarnos mejor en la pareja, algo que viene de categoría, sobre todo en vacaciones, porque yo creo que no hay nada que desate más quejas y discusiones familiares que el hecho de organizar un viaje.
3: Bueno.
2: Ver cómo suben los precios de los billetes, pero bueno, cuando empezamos cuál es el destino, a dónde vamos, los días que nos vamos a quedar, también suele ser mi principal caballo de batalla con...
3: Bueno, pues no te cuento yo.
2: Con Mariquilla. Mariquilla no prefiere menos días porque es de good. Yo prefiero ya que vamos a un sitio a echar más, los destinos, planificar los viajes, en fin, que todo esto tiene sus cosas.
3: Pues yo tengo la solución y sobre todo lo que nos va a ayudar a mantener esa paz mental y, como tú bien dices, también la paz del bolsillo. Porque hoy nos acompaña una auténtica experta en buscar chollos. Y eso es lo que más nos interesa a todos ahora. Es de Ronda, tiene 32 años y en solo 5 meses, Yuyu ha arrasado en TikTok enseñando a viajar sin arruinarse con sus cositas prácticas. Saludamos a Miriam Pérez.
2: Miriam, buenas tardes, bienvenida.
4: Hola, buenas tardes, muchas gracias por darme la bienvenida.
2: Nada,
4: y sobre
2: favor.
4: Todo por invitarme, por
2: muchas
4: favor.
2: Gracias.
3: Por favor, qué bien.
2: Tú has pasado de no tener ni redes sociales a lograr más de 4 millones de visitas en solo 5 meses. Cuéntame cómo se hace
4: eso. Exacto, tal cual. Pues mira, yo no tenía redes sociales, era un poco reacia a todo eso, pero sí es cierto que soy una persona que viaja un montón.
2: Sí.
4: Y intento, pues al final, ustedes saben cómo está la economía hoy en día, ¿no? Pues
2: claro, entonces, que sí.
4: Intentamos viajar, pero dentro de la economía.
2: Sin que sea una ruina.
4: Exacto. Intentando comer, tú sabes, mantener las cosas esenciales. Y como viajo un montón, pues al final la gente de mi entorno, ¿pero dónde reservas esto? ¿Pero cómo coges esto? ¿Pero tal? Y dije, pues mira, me puedo hacer una cuenta así un poco, no sé, por pasatiempo.

0: de hacerme una cuenta y compartir pues mis truquitos, cositas así. Claro, yo pensando que esto era algo súper normal y que igual que lo sabía yo, lo sabía el entorno también. Pero parece ser que no. Mm-hmm. Yo no sé si es porque soy así natural, porque es verdad que otra cosa no. Pero simpática soy. Ya a nivel físico, a nivel de esto, a nivel manita para otras cosas, cocinar se me da fatal, pero es verdad que soy simpaticona. Entonces algo tengo que tener.
1: No, Miriam, de hecho yo te he descubierto. Yo estaba mirando, ay, yo soy guay. Muy de TikTok y comenté aquí a mis compañeros, digo, bueno, a esta chica hay que llamarla sí o sí, primero por egoísmo, por saber todos esos chollos y porque la verdad es que lo transmites muy bien y te has convertido casi en una gurú en esto de los tips a la hora de viajar.
0: Muchas gracias. La verdad es que para mí ha sido todo un boom que no me esperaba, porque yo mi idea era crearme una cuenta y compartir cositas así entre colegas, entre amigos y entre quien quisiera verlo. Pero es verdad que en 5 meses es que, pues bueno, tengo casi 16.000 seguidores, una cantidad brutal de visitas, me llegan un montón de cositas para colaborar, gracias a Dios, que la mayoría, pues sinceramente, no acepto porque no me queda tiempo o porque no vibran conmigo. Pero muy contenta, la verdad, muy contenta por la receptividad que estoy teniendo, por la audiencia y por el cariño que recibo detrás de una pantalla, que no me lo esperaba.
1: Porque Miriam, ¿tú a qué te dedicas? ¿Ahora mismo solamente a las redes sociales o tienes otra profesión? O...
0: No, que va, yo tengo mi trabajo normal, yo ahora sí estoy creando contenido, sí lo estoy llevando un poco más serio, pero yo tengo mi trabajo convencional, en el que yo tengo mi horario de 40 horas semanales y tal cual. Vale. Lo que pasa es que, bueno, en mi tiempo libre empecé a crear y ahora pues se ha convertido casi en
1: trabajo.
0: En un segundo trabajo. Tal cual.
2: Me cuentan que esta pasión por recorrer el mundo te viene de tu padre, con quien hacías viajes solidarios a lugares como la India. ¿Y crees que esta cuenta de TikTok es una manera de mantener vivo su legado, de compartir con los demás?
0: Pues mira, sí, totalmente. No solo en compartir en relación a mi padre con respecto a los viajes, sino en compartir un poco con su forma de ser, ¿no? Porque al final era una persona que se daba mucho al mundo, no buscando algo a cambio, sino buscando un poco el completar, en poner su semillita en el mundo, porque al final yo creo que es lo que hace el mundo bonito, ¿no? Que cada uno pongamos nuestra semillita y compartamos lo que sabemos. De hecho, yo, por ejemplo, en los vídeos que comparto y todo eso, no me llevo nada a cambio. O sea, yo no tengo ninguna colaboración con compañías de vuelo, ni con hospedaje, ni nada. Es simplemente por intentar aportar, y creo que sí, evidentemente eso me viene en gran parte de mi padre, de mi madre también, por supuesto, pero es verdad que el compartir, el intentar aportar un poquito de un granito de arena o de lo que sea al mundo, sí me viene, por supuesto, de la crianza que he tenido en mi casa.
1: Bueno, Miriam, una vez conociéndote, ya habiéndote conocido algunos datos que hemos tenido de ti, yo quiero ir al turrón.
0: Venga, aprovechando
1: de ti, fíjate tú qué malamente eso. Suena esto. Vamos yo con esos vamos con eso. Además somos tocallas, Pérez, somos de la misma familia, seguro. Venga, ¿cuál es el peor error, Miriam, que cometemos al buscar un vuelo y que nos termina amargando las vacaciones?
0: Pues mira, yo un consejo que doy, no sé si lo he dado en algunos vídeos, en mucho, en poco, tal, pero sí se lo doy siempre a la gente que empieza a buscar un viaje, es que tú piensas que tu presupuesto, gastar tu presupuesto en vuelo y alojamiento, cuando realmente eso tiene que ser como mucho la mitad de tu presupuesto. Tú tienes, ajá, que contar con que luego tienes que comer, claro, tienes que moverte, claro, te surge un imprevisto de que tienes un autobús cogido, pero necesitas un taxi por algo, tal. Entonces, el mayor error desde mi punto de vista es reservar algo con un presupuesto que no tenemos.
1: Pues sí.
2: Algo que se nos escape.
1: Claro, es que hay que preverlo todo, es que claro. Exactamente. Oye, también te volviste viral enseñando a conseguir agua. Atento, Yuyu, que tú esto... También te volviste viral enseñando a conseguir agua a 1 euro en el aeropuerto. ¿Tú nos lo vas a contar o nos vas a dejar con la intriga?
0: Yo lo cuento todo. Yo todo lo que me pregunté y yo lo cuento. Pues sí, porque mira, al final sabemos que el aeropuerto, barata las cosas.
1: Bueno, no son. Yo me he gastado más en un aeropuerto, perdona, un comentario, hace unos años lo cogí en Málaga, precisamente el vuelo donde yo iba a Grecia. Oye, pues hubo ahí unos retrasos y nada, estuve el día entero y me gasté más, Miriam, en el aeropuerto que en el propio viaje.
0: Sí, me lo creo totalmente, porque además tienen unos precios un poco desorbitados y claro, tú no puedes pasar agua, pero una vez pasé el control ya puedes comprar agua. Al final, pues tendrán sus motivos, por supuesto, pero no deja de haber un negocio detrás. Entonces, claro, para pagar 3, 4, 5 euros por una botellita chiquitita de agua, hay dos opciones: o pasas una vacía y la rellenas en fuentes y en cositas que hay, o te vas a la tienda de Natura, que es la franquicia esta grande, que es que tiene un montón de cosas súper chulas y está en la mayoría de aeropuertos. Y tienen un convenio que te cuesta la botellita 1 euro. Entonces, pues por lo menos, pues, oye, pues de 1 euro a 3, 4 y hasta 5 que te puede costar, pues oye, pues algo te ahorra.
2: Miriam, el consejo este que aconseja poner una VPN o entrar de distintos ordenadores, porque cada vez que entramos a buscar un vuelo, el ordenador detecta las cookies que estamos interesados en ese vuelo y nos van subiendo el precio, ¿esto es cierto?
0: Eso es cierto, no siempre funciona, también lo digo cuando lo nombro, no siempre funciona, pero es verdad que yo lo he probado unas cuantas veces y funciona, porque al final pues ya sabemos que estamos escuchados y vigilados por todo lo que visitamos en internet, lo que buscamos en el móvil, entonces es verdad que se queda registrado. Y también desde dónde estás buscando tiene unos precios que diferentes a si lo buscas desde otro sitio. Entonces cambiar la VPN no siempre funciona, pero yo aporto todos los trucos y los pruebas todo, y alguno te funciona seguro.
2: Puede ser a lo mejor, no sé, si cambian los precios por países, la compañía detecta a lo mejor que con países con menor renta per cápita, con menor PIB, no sé, Producto Interior Bruto.
0: Exacto, te pueden, se adaptan un poco,
2: un poco, y te puede resultar más barato comprar un billete de avión, en teoría, si estás en Bulgaria que si estás en España.
0: Exacto, totalmente, totalmente. Ya te digo, en principio no siempre funciona. Al final son cosas que, bueno, vamos intentando probar una cosa u otra, no somos expertos, pero como son cosas gratuitas, no te cuesta nada. ¿No? Exacto, claro. Por probar que no quede. ¿Que te llevas un ahorro? Pues te lo lleva, que no te lo lleva. Bueno, pues por lo menos lo has probado.
1: Miriam, a mí me pone muy nerviosa, pero vaya, aunque sea unas horas, a un sitio, a mí me pone, incluso de fin de semana, a casa de mi padre, ¿no? A mí me pone muy nerviosa hacer una maleta, preparar aunque sea un mini viaje. ¿Qué objeto pequeño, accesorio imprevisto nunca debe faltar en la maleta de uno y que no puede sacar de un apuro?
0: Pues mira, yo por ejemplo, si es por ejemplo a casa de tus padres, si tus padres viven cerca, lo mismo no lo necesitas. Pero en cuanto a viajes, si vas a coger vuelo, yo siempre recomiendo, que me parece súper importante, una fotocopia de tu DNI o de tu pasaporte.
1: Vale.
0: ¿Por qué? Imagínate, por lo que sea, que lo pierdes, te lo roban o cualquier cosa. Es verdad que al final eso no te va a permitir volar, pero si tienes un documento, un papel por lo menos, aunque sea una fotocopia, que te acredite tu identidad y en la embajada y todo eso, te facilita una barbaridad a no tener nada. Entonces, para mí es súper importante, que te cuesta 3 céntimos o 5, no sé lo que te cuesta según el sitio, pero una fotocopia del pasaporte y del DNI siempre contigo en cualquier viaje, porque no tiene por qué pasar nada, pero ¿y si pasa?
1: ¿Y si pasa? Claro. Exacto.
2: Miriam, con todo lo que tú has viajado, ¿qué lugar del mundo es el que te ha enseñado a quejarte menos y a valorar más lo que tenemos?
0: Uy, has dado en un puntito ahí. Pues mira, India.
2: India, ¿no?
1: India, claro.
0: Sí, India, ahí fue donde fui con mi padre por primera vez. Donde mi padre falleció, de hecho, y hacíamos, pues, bueno, durante el año mi padre fue por primera vez a India, no recuerdo si fue en 2007, 2008, así, ¿sí? Y mi padre era profesor de yoga, y bueno, le encantó aquello, pero es cierto que no fue a 4 estrellas, fue a la parte pobre, y desde que vio aquello, pues bueno, durante a la vuelta, hacíamos durante el año actividades para recaudar fondos, cositas así, y luego lo llevábamos allí de vuelta. El cambio de moneda allí es brutal, y yo la primera vez que fui, que veía, bueno, aquello es otro mundo, es impactante, sí, y al final yo recuerdo que con un hombre con el que de la mano construimos un orfanato, nos contaba un poco la historia por la que empezó, y para no alargarme mucho, la historia con la que empezó, de cómo recogía a las niñas de allí, niñas porque al final las niñas son las abandonadas, no los niños.
2: Sí, son las grandes desfavorecidas.
0: Exacto. Y es cierto que cuando nos contaba las cosas, yo me estaba pegando una pecha de llorar, pero porque yo decía, jolín, qué problema tengo
1: exacto,
0: yo.
1: Exacto, exacto.
0: Que no tienes buen pelo hoy, que no te conjunta el pantalón con la camiseta, no es problema, no tenemos ni idea de lo que es la palabra problema.
1: Claro. Totalmente. Miriam, con todo lo que te ha ocurrido, ¿no? Sobre todo con esa pérdida, ¿no?, de tu padre, ¿seguir viajando te ha sanado? ¿Te ayuda a seguir adelante?
0: Pues mira, en parte sí, y en parte creo que he tenido que sanar otras cosas más que el viaje en sí. Y mucha gente me lo preguntaba, pero al morir tu padre en un viaje, ¿no tienes miedo a...? Sí. ¿No le has cogido miedo a viajar? No, en ningún momento. Creo que siempre me ha encantado viajar, me parece una de las cosas más nutritivas del mundo. Verás, te puedes ir a un resort 4 estrellas que te lo pongan todo por delante también, pero el irte con una mochila y meterte a conocer la cultura, el sentarte con una persona local y que te cuente de dónde vive, qué está haciendo y tal, es súper nutritivo. Entonces nunca he cogido, le he tenido respeto a viajar, al revés, me ha motivado mucho más el hecho de decir, jolín, pues mira, pues mi padre se fue, pero ¿y todo lo que aportó al mundo? Pues, ¿por qué no puedo seguir haciéndolo yo, no?
1: Que pues lo haces, lo haces. Mira, aprovechamos y cuéntanos a todos aquellos que quieran seguir tomando notas nota de tus consejos, dónde pueden encontrarte y qué tipo de contenido van a descubrir. Venga, véndete aún más y
0: venga,
1: mejor.
0: Me voy a vender, me voy a remangar. Pues mira, yo la única red social que tengo es TikTok. Mi nombre de usuario es cositas.prácticas, terminado en dos S's, cositas.prácticas, dos S's al final. Uh-huh. Y ahí lo que pueden encontrar es todo tipo de cosas que yo haya probado y que yo te vaya a recomendar. Es decir, cosas de trucos, vale, de viajes económicos, aplicaciones gratuitas que puedas conseguir, rutas que yo haya hecho, destino, alojamiento, cosas que yo haya probado, que yo haya visto que a mí me han funcionado o que me han gustado. Esto al final es una opinión personal, ¿vale? Uh-huh. Pero yo lo comparto y por si hay alguien que no sé, que le llega, que le apetece, que le gusta, que tal, pues para adelante. Entonces, si tú quieres viajar, te quieres mover y quieres encontrar cositas de trucos, aplicaciones, destinos y demás, de una forma pues cercana, porque al final no tengo ni idea de editar vídeos, no tengo ni idea de grabación ni de cosas así, pero eso sí, lo que sí te lo cuento con todo el amor del mundo, desde el corazón y de la forma más cercana posible.
1: Qué bonito, Miriam.
2: Bueno, muchas gracias, Miriam, por estos consejos.
1: Espérate, ¿dónde te vas ahí? ¿Tienes algún destino ahora o no ya en mente?
0: Pues mira, me voy ahora en un par de días, nos vamos a Mallorca, echa unos días, porque me encantan las islas de aquí. He viajado por muchos sitios, pero es verdad que los paraísos que tenemos por aquí, por España,
1: eso y Andalucía,
0: son auténticos. O sea, Andalucía es tremenda. El otro día me acuerdo que hablaba con una muchacha de Tailandia y me decía, ay, hay que ver tal, y las playas. Yo le decía, ¿playa? Vente a Cádiz.
1: Bueno, o sea, que ya, Cádiz. Déjate ya estamos mucho.
0: Bueno,
1: ya estamos
0: mucho. Que venga en enero, que venga en enero, pero que las veas.
2: Ya casi está más barato irse a Tailandia.
1: Eso también es verdad.
0: Totalmente, los precios no veas. Pero es verdad que por mucho que viaje, y me encanta viajar y me encanta nutrirme y escuchar historias, España es uno de los países más ricos a todos los niveles.
1: Sí, y tú también eres un encanto, vamos.
0: Ay, bueno, muchas gracias.
2: Pues muchas gracias, Miriam, por estos consejos.
0: A vosotros por invitarme y por escucharme y por, pues bueno, por este ratito, porque ha sido súper agradable. Muchísimas gracias.
2: A ti siempre.
0: Buen día.
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2: En nuestro país las folclóricas son nuestros personajes más icónicos y el encargado de contarnos todos sus secretos, rivalidades e intrahistorias es el periodista Álvaro Moreno con su sección Peinetas al aire. Álvaro, ¿qué tal? Buenas tardes.
7: Muy buenas tardes, ¿qué tal estáis?
1: Álvaro, qué bien.
7: Ya se me ha hecho larga la semana, ¿eh?
1: Sí, y a nosotros deseando saber la próxima batalla, esas peinetas que van a volar.
2: ¿Quién es la
7: Tengo
2: víctima?
7: Tengo que hacer una punta, Miriam, que una cosa que no te puede faltar tampoco para irte de viaje es un disco de Rocío Jurado en el bolso,
1: hombre,
7: porque eso,
1: oye,
7: es una persona curta.
1: Mira, te voy a decir una cosa. Venían, yo me he ido a pasar nada unas horas a Ayamonte, ¿no? Y a la vuelta el grupo de personas que íbamos, vamos, los cuatro que íbamos, vamos, lo dimos todo cantando por la Jurado. Ya ahí queda eso.
2: Bueno, Álvaro, yo me encontré en el viaje de novios, me encontré en un autobús de Londres, que íbamos en la parte de arriba viendo Londres, y había, sabe que en Londres hay mucha población india, ¿no? Hay mucho hindú, claro, mucho indio, y entonces me encontré un señor indio que llevaba un montón de discos, sentado dos o tres asientos para atrás. ¿Y
1: llevaba la Jurado?
2: No, llevaba, eso, me paré a hablar con él porque el tipo llevaba un disco de Perlita de Huelva.
1: ¡Ay, qué arte!
2: Y digo, yo no me creo que un señor de la India con un montón de discos, que le pinta a este señor aquí con el disco de Perlita de Huelva.
1: Pues de Perlita de Huelva vamos a hablar.
2: Le pregunté, digo, perdone, buenas tardes, ¿usted qué es?
1: ¿En indio?
2: Yo soy de España, no, en inglés, no, yo soy de España, ¿no? ¿Qué hace usted con un disco de Perlita de Huelva? Y me contestó el tipo que es que su mujer estudiaba español y había cogido unos discos de cante en español para que su mujer practicara un poco el español, pero me sorprendió un montón encontrarme un señor de la India entre varios LPs que llevaba uno de Perlita de Huelva.
1: Es que es muy grande esto, Álvaro, es que nuestra folclórica, nuestras artistas de toda la vida, es que no está pagado.
7: No sabemos hasta dónde han llegado, porque es que estamos acostumbrados a las artistas de ahora, que es verdad que, por ejemplo, Rosalía, ¿no?, que ha llegado a todos los puntos, pero es que ya la folclórica lo hicieron antes.
1: Exacto.
7: Hace poco analicé yo en el TikTok de Peinetas al aire un vídeo de, que no sé si acordáis de ese programa, creo que fue El Hormiguero, que salió Rosalía por la calle disfrazada,
1: sí,
7: ¿no?, preguntando.
1: Sí,
7: pero
1: sí,
7: es que
1: vi.
7: Ya Lola Flores lo hizo antes.
1: Eso,
7: en otro programa, que es una fantasía, que sea, usted, cuéntalo, haga el favor, tú. Usted conoce a Lola Flores, ella vestida con un bisón, claramente nada disfrazada, con sus gafas de sol, su peinado, su cardado, y ella, haga el favor, usted conoce a Lola Flores, ¿qué edad usted cree que tiene? Y se quita las gafas, como diciendo, para que me vea más joven. Es que es una fantasía.
1: Tenemos, la verdad, es que lo han hecho todo mucho antes que ahora. Que no se ha inventado nada, vamos, nada nuevo.
7: Totalmente.
1: Álvaro, en definitiva.
7: Y además que contra más te metes en el mundo de la folclórica, más investigas, más cosas encuentras que tú dices que al final estaba ya todo inventado. Siempre una folclórica lo hizo antes.
1: Seguro.
7: Bueno, pues hoy tengo el pique del año, que es el de la historia. Yo creo que eso se debería estudiar hasta la selectividad, que es Rocío Jurado contra Concha Piquer.
1: Yo creo que
7: hoy traemos, desde primero, el de Isabel con Rocío, para entrar un poquito en el tema, y hoy traemos uno fuerte, porque yo creo que no ha habido un enfrentamiento más icónico y más hablado que este. Tenemos que recordar a todos los espectadores, aunque ya muchos lo sabrán, que todo comienza cuando Rocío Jurado hace esa huelga de hambre famosa, ¿no?, para que quiere ser artista, quiere irse a Madrid. Entonces ella se declara en huelga de hambre, que después en el documental que acaba de salir, de la más grande de que ha hecho Rocío Carrasco, descubrimos que después por la noche se ponía púa de comida.
1: Hay que ver, eso también es muy típico de la folclórica.
7: Eso es muy típico de la folclórica. Entonces ella hace esa huelga, se va a Madrid con su madre y allí tiene un contacto que, como ella la llama, que es Concha la del Juni, que es la que la pone en contacto con la Piquer.
1: Sí.
7: Concha habla con la Piquer para que la escuche, porque mira que hay una niña de Chipiona que canta muy bien, que canta tus canciones, a ver si la puede escuchar. Total, que Concha accede y ahí es donde empieza la raíz de este conflicto.
1: Ah, amigo.
7: Porque como en todas las cosas de la folclórica, hay varias versiones.
1: Bueno.
7: Vamos a hablar de la primera, que es la que conocemos de Rocío Jurado a través de este documental que ha salido hace poco, ¿no? Que fue que Rocío se presenta en casa de Concha. Concha le dice, bueno, prepárate, tú tranquila, que me vas a cantar. Y según la versión que cuenta Rocío, que viene de estas memorias que Rocío Carrasco ha mostrado en el documental, ella canta Romance de Valentía, que es una copla muy conocida de Concha Piqué. ¿Qué pasa? Que cuando ella empieza a cantar, Concha Piqué supuestamente no le sienta nada bien que le cante una canción de ella, y ya se puede imaginar lo que le dijo. Claramente, según dice el documental, le dijo que iba a llegar lejos porque tenía muy poca vergüenza, porque artistas más grandes y más consagradas que ella nunca se habían atrevido a cantar una canción delante de ella, y ella, que como que acababa de salir del pueblo, se planta en su casa y le canta Romance de Valentía. Entonces tú imagínate, la pobre Rocío Jurado, la primera en la frente, como siempre decimos. La pobre llegó
1: claro,
7: a...
1: Claro, quiso homenajearla y toma.
7: Y claro, ella pensaría, digo, voy a cantar una de claro. ellas para que ella me escuche, vea que valgo en el mundo de la copla, ¿no? Y tú sabes que con Chapiqué nadie la pisaba el poncho, pues ella no se lo pichó, se lo pisó ese día. ¿Qué pasa? Que hay otra versión, que es la de Conchita Márquez Piquet, la hija de Concha Piquet, que contó una versión totalmente distinta. Una Concha Piquet muy amable, una Concha Piquet que le dijo que cantaba muy bien y que le dio como algunos consejos. Tenemos el audio porque lo contó en un programa muchos años después, sí. el programa de Canal Sur que hacía María Jiménez. Así que si os parece, vamos a escuchar el primer audio de Conchita Márquez Piquet.
8: Dice la leyenda, Concha, que Rocío Jurado fue expulsada de tu casa. Eso no es así, yo conozco la historia, pero me gustaría que tú la contaras.
9: Otra vez. Rocío vino de Chipiona. Yo le abrí la puerta. Yo estaba en un periodo vacacional de Suiza. Y me vi una chica muy bonita, con unas manos preciosas. La primera canción le dijo, mire usted, doña Concha, que estoy muy nerviosa. Dice, y además estoy un poquito rosadita de la voz. Dijo, mamá, esos son los nervios, tonta. Tú canta como si yo no estuviera aquí. Y la primera canción fue Mañana sale. Total, que se fueron. Mamá dijo, esta chica canta divinamente, le dijo, yo canto también flamenco. Dice, ah, pues mira. Y al día siguiente, y lo vuelvo a jurar por mi madre, por Dios y por mi hija Iris, que lo que estoy diciendo es absolutamente verdad, porque estoy harta de esta anécdota. Lo único que le dijo mi madre a Rocío, que a lo mejor viniendo de Chipiona no lo entendió, es que dijo mi madre, mira, ella estaba asustada, Rocío, se arrinconaba en el piano, ¿sabes? Esa cosa que cuando ya tienes tablas, te vas para adelante, y fíjate ella cómo se iba para adelante y movía los brazos. Y ella se acodaba, claro, por miedo, se apodaba en el piano. Le dijo, mira, si tú vas a cantar canción española, tienes que mover los brazos, tienes que expresar lo que quieres decir, pero no te me acomodes en el piano, porque eso es para las líricas que no se mueven. Dice, pero tú no, tú vete balando. Y de ahí vinieron a los 4 o 5 días diciendo que Rocío le había dicho que mamá le iba a rayar el piano, como si llevara higos zumbos en las manos.
8: Qué tontería, ¿no?
1: Oye, Álvaro, a mí hay algo que no me gusta, eso de viniendo de Chipiona,
7: claro,
1: no lo entendió.
7: Es que eso es lo que iba, ella siempre como que clasismo, remarcaba, ¿no? Al fin y al cabo un poquito la versión que dijo la que dijo Rocío Jurado de tú viniendo del pueblo, ¿no?
1: Exacto.
7: Estás atrevido, es como que siempre recalcaban. Al fin y al cabo eso es muy de folclórica antigua también, tú ten en cuenta. Es que a los oyentes hay que ponerlo en situación de que Concha Piquet estaba ya en una situación de que ya estaba retirada, llega una niña monísima, jovencísima, con una voz que realmente yo creo que eso es lo que le hizo un poquito... Que cantaba las canciones
1: la
7: de ella maravillosamente. Entonces tú sabes que la folclórica, al menos la primera remesa folclórica, era como, yo soy, pero ya está, tú no vas a ser. ¿Sabes lo que te quiero decir?
1: Entonces, totalmente
7: a mí me hace mucha gracia lo del pueblo, y también me hace mucha gracia lo de lo juro por Dios y por mi madre. Eso es muy de las Piquet. Yo creo que eso es muy de las Piquet. Bueno, pues esta es la versión de Conchita Márquez Piquet. Luego ya conocemos la historia, ya ella empieza a trabajar en El Duende, en el tablao que llevaba Pastor Imperio con Gitanillo de Triana, y ya comienza a hacer lo que es Rocío Jurado hoy en día. Y nos vamos hasta 1978, que yo creo que es el audio más conocido, sí. que es en el programa Cantare, ese programa que llamaba Lauren Postigo, que por cierto, Lauren Postigo tampoco se perdía un conflicto de folclórica, porque yo creo que la mayoría de los conflictos las fomentaba él.
1: Lo fomentaba, vamos, se nota perfectamente, vamos.
7: Mira, a mí me encanta porque en este mismo Cantare de Rocío hay otro también con Marifé, con la canción de Tengo Miedo, otro conflicto, sí. que él mismo se llevó hasta una denuncia de Marifé. Porque le dijo, no le gustó nada lo que había hecho, y Marifé lo denunció y ganó Marifé. Porque
1: es
7: que
1: a
7: Lauren Postigo le encantaba sacarle las cositas folclóricas. También te digo, gracias a Lauren Postigo tenemos estos maravillosos vídeos hoy en día. Entonces, a Rocío Jurado le preguntan que por qué artista le gusta más, qué artista admiraba desde que era joven, cuáles eran las que había seguido. Pues ella conoce, dice, pues me encantaba Lola, me encantaba Juanita Reina, y le pregunta que por qué no menciona a Concha Piquet. Así que vamos a escucharlo el segundo audio.
10: Noto con gran sorpresa por mi parte, Rocío, de que no me nombras a doña Concha Piquet.
11: Yo de esa señora prefiero no hablar.
10: Bueno, un momento, esa señora es la reina de la tonadilla española, ¿no?
11: En su época, en su tiempo, sí. Yo prefiero no hablar de ella.
10: Bueno, un momento, yo prefiero no hablar de ella, pero está diciendo en su época, ¿y actualmente qué?
11: Hombre, yo en su época no la he conocido, actualmente no trabaja, o sea, no tengo por qué opinar, y encima no quiero hablar de ello.
10: Bueno, es una forma de evadirte. Ahora yo te iba a preguntar una cosa. ¿Tú te consideras de verdad que es? Pues, ¿tú crees que cantas mejor que Concha Piquet?
11: Yo sé que soy más larga que Concha Piquet.
10: ¿Que tú eres más larga que Concha Piquet?
11: Sí.
10: Entonces, y si Concha Piquer hubiera nacido en esta época, tú hubieras sido entonces, como eres más largo, hubieras sido mejor que ella, ¿no?
11: Hombre, hay sitios. Cada uno es quien es. Nunca le corresponde a un artista decir lo que es ella. Yo no tengo por qué decir lo que soy yo. Si soy más buena o más mala, la gente tiene que opinar, no yo. Pero en este sentido, al manifestarme en contra o a favor de esa señora, yo digo que no quiero opinar.
1: Madre bueno, mía, bueno. Madre mía.
2: Mejor no hablar que decir algo.
7: Pero bueno, hablar habló, en verdad.
2: Bueno, pero
1: largó. Pero es verdad, Álvaro, que viéndolo, no sé si a ti te pasa, Yuyu, mira que yo he visto este vídeo, vamos, en el que sí. Es verdad que no viéndolo, escuchándolo, la matización, porque esa señora es curiosísimo, claro.
7: Es que al final ten en cuenta que ella ya estaba en su momento de, como se dicen ahora los jóvenes, en su prime. Ella ya era Rocío Jurado, entonces sí. Ella recordaba que Concha la había echado de su casa y al final ella le había dado la vuelta a tortilla y había conseguido ser una cantante importante de la canción española. Yo creo que eso fue un zasca en toda regla, vamos. Pero es que la cosa no queda ahí, porque yo he hecho un trabajo de investigación y he traído también, porque Conchita Márquez Piquer, que tampoco se perdía una en defender a la madre, le contestó también en el programa de Cantares, porque otra vez Lauren Postigo hizo un trabajo maravilloso y le preguntó qué opinaba sobre que Rocío Jurado hubiera dicho que era la más larga. Vamos a escucharlo.
10: Concha, hablando de tu madre, ¿tú piensas que tu madre ha sido la mejor de todo?
12: Mira, como hija, por supuesto, creo que sí, que es la mejor. Pero es que además, ¿por qué le voy a tener que dar yo, vamos, contradecir al público? Si el público dice que es la mejor por algo,
10: bueno, todo el público no lo dice, porque aquí ha habido alguien, más exactamente Rocío Jurado, que dijo que era más larga que tu madre. Eso lo dijo aquí ella, ¿no?
12: Bueno, yo no me... ¿Ha dicho que era más larga? Es que no me acordaba. Porque fíjate, con los acontecimientos de este país, como para acordarse lo que dijo esta señora. En principio, me parece una falta de respeto. Y después... ¿Ella especificó en qué clase de largura era más larga que mi madre?
10: No, dijo que era más larga.
12: Ah, bueno, pues entonces no hay por qué tergiversar ni por qué malpensar, no. Ella se refería seguramente a que calza más pie, porque Rocío calza un 41, es más larga de pie, o a lo mejor es que tiene un poco más de largura de busto. Pero no, es una chica angelical, incapaz de ser vanidosa ni de no tener respeto a un artista como Concha Piquer.
1: Madre mía, claro. Esto sería viral. Bueno, esto sería una pedazo de Ibai Llano. Esto es para las batallas de Ibai Llano.
7: Pero como la semana pasada. Trefanda, vamos, porque es una fantasía. Pero a mí me da pena porque tú ves a los artistas de hoy en día y han perdido esta esencia. Totalmente. Ya no nos dan este contenido. Sí. Es verdad que yo pienso que somos buenos artistas y todo, pero esa personalidad que tenían las artistas de antes, hoy en día se ha perdido. Y es una pena, por favor, tenemos que recuperar este sentir folclórico.
1: Y con educación, artistas. ¿Verdad? Esa señora, educación. Porque esa largura de pie, porque
7: es que me encanta.
1: Es que está genial.
7: Incapaz de ser vanidosa. Y se la está soltando.
1: ¿Quién hablaba?
7: Es que eso es una fantasía. Pero además, no solo le contestó ella, sino que indirectamente también le contestó Doña Concha Piquer.
1: Hombre.
7: Con Lauren Postigo. Vamos a escucharlo.
10: Uf. Durante tu vida artística, Concha, ¿te ha hecho sombra alguien?
13: No, ni cuando empecé, que era una fierecilla, ni luego ya de mayor, no. Como dicen en la Argentina, a mí no me ha pisado el poncho nadie. Y no quiero ser vanidosa, que no lo soy, pero es así.
1: Ahí y qué bien dicho todo, la verdad.
2: Y a Lauren Postigo, tenía el pinchito...
1: Era un metem.
7: Pero horrible, porque hay una anécdota que me encanta de Lola Flores, que es justamente en el velatorio de Concha Piquer apareció Lola Flores para darle el pésame, estaba hablando con Conchita y demás, ella haciendo su monólogo de ¡ay, qué guapa eres! ¿Cómo cantaba Cría Cuervo? Un espectáculo, porque Lola en sí era un espectáculo. Y ahora estaba Lauren Postigo, y ahora Lauren Postigo días antes había dicho que Lola debía de retirarse porque como que ya estaba muy antigua, que tenía que retirarse, pues tú imagínate la que se lió en ese velatorio, que Lola Flores cogió a la que era la Camboria, que era mujer de Lauren Postigo, y le dijo, mira, tú te tenías que ir con tu marido, porque tu marido es un sinvergüenza, porque si yo me retiro, ¿quién va a pagar hacienda? ¿Quién va a mantener la casa? ¿Quién va a mantener a los niños? Y ahora, claro, ¿qué pasa? Que Lauren Postigo estaba en la sala de al lado. Entonces, Conchita Márquez Piqué salió y le dijo, vete corriendo por la puerta de atrás, que es que está Lola, que está como una fiera ahí dentro, donde está mi madre, y como te vea, se va a liar parda.
1: Eso fue en el velatorio
7: en casa de Concha
1: Piquer. En el velatorio, qué fuerte. Es que
7: a ella le dio igual, ella vio el filón y dijo, ahí voy, como era Lola.
1: Es que qué personajazo, qué artista, y sobre todo qué icónica, madre mía, Lola Flores, y que tiene para varios programas. Vamos.
7: Ya hablaremos de, en estas semanas hablaremos también del conflicto que tuvo con Isabel Pantoja y de
1: bueno,
7: esa maldición.
1: Bueno, una hija duele mucho, Álvaro.
7: Duele mucho. No, vamos a seguir porque a la tengo un audio... tengo un audio más hablando de, porque Rocío es verdad que una vez que dijo esto de yo soy más larga que Concha Piquer, ya luego durante su vida pública ya ella siempre admiró a Concha. Yo creo que eso fue como un amor fallido, en el sentido de una admiración fallida, porque yo creo que ella iba con mucha ilusión de conocer, era una de sus ídolas y se llevó el palo de su vida, la pobre. Entonces, vamos a escuchar este audio, que es un recopilatorio de las declaraciones públicas que ha hecho Rocío, y que vamos a escucharlo y después os digo una cosita.
14: Mucha doña Concha, pero una gran artista, por supuesto. Una gran señora de la escena, a la que yo siempre he respetado muchísimo, siempre voy a respetar, y que delante de mí siempre voy a querer que todo el mundo la respete. Una anécdota es que cuando yo llego a Madrid, hay un poquito de encontronazo. Yo no sé si era por el momento en que ella vivía y el momento en que empezaba yo, pero eso es una tontería en comparación con tanta admiración, con tanto respeto de mi familia entera, que me habían enseñado a admirarla, a respetarla, hombre, a quererla. No me dio ocasión, ella no me lo dio.
15: Es una persona que puede parecer que porque yo cuente una anécdota de mi vida, o varias anécdotas, porque ocurrieron varias cosas, ninguna de ellas muy agradable, que digamos, la verdad sea dicha, y que siempre me ha dolido en mi alma, porque era inconmensurable, y yo no soy quien para decir otra cosa, porque además lo siento así, y así lo he sentido siempre. Y para mí es una gloria de España, y siempre voy a sentir un respeto muy grande por ella y por su memoria. Le he pedido siempre a Dios, porque ella, desde donde está, se dé cuenta que yo siempre la he querido, aunque en algún momento ella haya pensado que yo podía estar un poquillo resabía.
1: Yo creo que está claro ya, ¿no?
7: Claro, es que ella las miraba, en verdad. Sí, ella claro, le dio claro. Mucha pena que Concha... También es que Concha sí, era Concha, sí. Es que tampoco...
2: Es que era mucha sí, Concha,
1: exacto,
2: claro.
1: Exacto. Es que oye, Álvaro, ¿te has dado cuenta? La la serenidad de los años, cómo se transmite también a través de la voz, ¿eh? Como lo cuenta de diferente en ese cantar a como lo contaba ya después, ¿verdad?
7: Totalmente, y también la experiencia que claro, te da, claro. Que sabe perfectamente que ella, si llega a haber hablado y haber contado otra vez, se volvía a liar. Entonces ella dijo, voy a decir, no voy a entrar en el tema, pero es que al final yo pienso que ella después, aunque dijo lo del cantar y demás, ella siguió grabando canciones y coplas de Concha. Yo pienso, pero y una de las, lo que yo quería decir antes era, ¿ustedes habéis planteado qué hubiera pasado si Concha Piquer le hubiera dicho... ¡Ay, qué bien! Pues venga, te voy a poner conmigo, vente conmigo que yo te voy a dar consejo, te voy a enseñar. ¿Hubiera sido Rocío Jurado la Rocío Jurado que tenemos hoy? ¿O hubiera sido una folclórica clásica más?
2: Hombre, es que eran Rocío era de carácter también, ¿eh? Que...
1: Es que era, yo creo que eso viene en el pack de ser folclórica. Si tú has llegado a ser una grande es porque tú ya de por sí te has demostrado el carácter que tenías, ¿no? Digo yo, es que si no, es claro, lo que tú dices, sería una alumna más.
7: Si hubiera seguido con Concha, no hubiéramos tenido esa Rocío que fue más allá de la copla.
1: Yeah. También,
7: a lo mejor
1: esa
7: Rocío sí, de sí. Los escotes, de el Soy de España con las transparencias, a lo mejor esa versión de Rocío no hubiera existido.
1: Seguro,
7: es que al final,
1: seguro.
7: Todo es un porqué, y esto es el claro ejemplo de lo que está para ti, ni aunque te quite. Porque ya te podía decir, Concha Piqué, quítate todos los ánimos del mundo, que al final consiguió ser una de las... primeras de la canción española.
2: Sí.
1: La verdad es que qué grande Rocío Jurado y cuánto aportó, no solamente, como tú bien dices, en lo musical a este país, también con esa forma de ser en el escenario, porque también en ese documental se nos deja muy claro que una era la Rocío Jurado que pisaba el escenario y otra era la Mohedano en su vida personal.
7: Eso es verdad, y además que ella tiene una anécdota buenísima, como por ejemplo la de la copla de Trinidad, la Trinidad, mi Trinidad, la de la Puerta Real, que ella la conoció en persona, porque esta copla va sobre Trini Ramos, fue una cupletista famosa de Sevilla, que ella es verdad que se fue a América y todo lo que cuenta la copla, pero es verdad que es que ella no quiso nada con el pintor, y el pintor, como tenía un poquito de recelo, estaba un poquito despechado, pues fue contando por ahí que la había dejado por los dineros, pero realmente no había dejado por dinero. Ella se fue enamorada y tenía un hijo y se plantó en el camerino de Rocío Jurado cuando cantó en el Madison Square Garden y le dijo, ¿tú sabes quién soy yo? Le dice, Rocío, no. Y dice, yo soy Trini, la de la copla que tú acabas de cantar. Es una fantasía, eso es una fantasía.
1: Que vamos, qué maravilla, vamos, de escribir libros o de hacer secciones como esta, peinetas al aire y contarlo, qué o en tu TikTok.
7: Totalmente. Y además que las coplas, en verdad, si tú te pones a analizarla, hay muchas que tienen una historia que tiene, vamos, tenemos aquí para dar 10 secciones.
1: Álvaro, y no hay conocido, esto es una, siempre me lo planteo yo, aunque tuvieran un apodo o algo, ¿no hay mujeres autoras de letras? No, eran siempre hombres, claro, por la época lo entiendo, pero ¿no hay esas mujeres que hayan escrito letras imposible, claro, ¿verdad? En aquella
7: esa época era más imposible. Sí, es verdad que los autores se basaban mucho en lo que ellas le pedían. Ojo, que por ejemplo, hablando de Concha Piquer, el romance de la otra, yo soy la otra y a nada tengo derecho, él estaba contando su vida, porque al fin y al cabo ella era la otra con el marido que era el padre de Conchita Márquez Piquer, que era Antonio Márquez, si no me equivoco. Sí. Él estaba casado, entonces ella era la amante de él, porque en el país donde vivía ese hombre no existía el divorcio, y entonces ella cantaba a los cuatro vientos en plena época de franquista, yo soy la otra, ya nada tengo derecho porque no llevo un anillo con una fecha por dentro. Al fin y al cabo es una copla biográfica. Sí, entonces muchas de las coplas no lo sabemos, pero hablan de la historia de la folclórica, porque le decían, cogían a Quintero León y Quiroga, le decían, o a Rafael de Lo, le decían, escúchame, escríbeme esto, que quiero cantar sobre esto.
1: Vamos, que Shakira se queda en nada.
7: Hombre, yo siempre, mira, acabo de, para todos los que tienen el TikTok, ustedes también tenéis que verlo, yo he hecho una playlist, bueno, una top 10 de canciones para dedicarle a tu ex versión folclórica.
1: Por favor, eso
7: y
1: no
7: eso
1: te
7: lo tenéis que ver, porque desde nada de Isabel Pantoja, pasando por Te los regalo de Lola Flores, o hasta ese hombre de Rocío Jurado.
1: Recuerda ahí tu para, TikTok, recuerda tu TikTok.
7: Arroba peinetas al aire, igual que la sección. Además que estamos de celebración porque hemos conseguido 10.500 seguidores.
1: Uy, y tenemos algo que... No sé, bravo, bravo, 10.500 seguidores. Yuyu, no sé si a lo mejor
2: bueno,
1: algo tenemos...
2: algo tendrá el agua
1: algo,
2: contra la bendición.
7: Exacto, claro que sí. Exacto. Además que todos los oyentes que vayan allí, que tienen muchas más historias, que a lo mejor no contamos aquí por falta de tiempo, exacto, pero que pueden ver mucho más. Y además, como el domingo fue el cumpleaños de Isabel Pantoja, sí, el último vídeo va sobre la película de Yo soy esa.
2: Muy bien.
1: Qué bien.
2: Álvaro Moreno, muchas gracias por esta sección de peinetas al aire.
7: El martes que viene con Lola Flores. Ya lo he dicho antes.
1: Deseando.
7: Lola Flores, Isabel Pantoja y Lolita, y esa maldición de Tendrás que llorar más que mi hija.
1: Uy, pues desgraciadamente parece que se cumplió. Así que, madre
2: hasta
1: mía.
2: Hasta la semana que viene, Álvaro.
7: Hasta luego.
2: Eva Amaral, que hoy cumple 54 años.
1: Es más chica que yo.

0: Pues con la música de Amaral finalizamos esta mañana del verano de hoy martes, ya 4 de agosto. Hemos pasado una mañana maravillosa con todos ustedes y con este equipo formado por un servidor, encabezado por un servidor, y con Charo Pérez. Hasta mañana, Charo.
1: Adiós, el biorritmo, para mí, diferente mañana tarde.
0: Maruca Bermúdez en la parte de técnica y don Manolo, perdón, en la producción, y don Manolo Fernández en la parte técnica. No hay problema sin lapsus.
1: De verdad, tú, no sé, vamos. No serías tú.
0: No sería yo.
1: No serías tú. Sería,
0: no sería yo, sería otro.
1: Jesús Vigorra.
0: Sería otro.
1: Sería Jesús Vigorra.
0: Hasta mañana, que tengáis un buen día.
1: Adiós.

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2: El gobierno destinará 25 millones adicionales a Ceuta para la acogida de menores migrantes. Lo ha anunciado la ministra de Inclusión, Seguridad Social y Migraciones, Elma Saiz, que ha explicado que esta cantidad se sumará a los 5,5 millones ya asignados durante la conferencia sectorial de infancia y adolescencia celebrada el pasado mes de julio.
3: España va a habilitar una partida extraordinaria de 25 millones de euros dirigidos a Ceuta para la atención de los menores no acompañados que se encuentran en la ciudad. Estos 25 millones se suman a los 5,5 millones que se repartieron en conferencia sectorial el pasado mes de julio.
2: En Melilla entraron 1.323 personas de manera ilegal y aunque la mayoría han regresado a Marruecos, aún permanecen unas 260 en la ciudad. Son datos facilitados por la delegada del gobierno en Melilla, Sabrina Mo, que ha explicado que allí estaban trabajando en la contención de migrantes desde que salió la sentencia del Supremo que no permitía las devoluciones en caliente de los que entrasen a nado.
4: Nosotros también estamos trabajando en elementos de contención aquí en la ciudad de Melilla, adaptado, como bien os comenté el otro día, a nuestras necesidades y a nuestra realidad. Desde el primer momento en el que salió la sentencia, o sea, no nos hemos puesto a trabajar ahora ante esta crisis, sino que desde el primer momento se han estado creando esos grupos de trabajo y se han estado viendo las distintas alternativas, pues, para poder adaptarnos a esta sentencia.
2: Reacciones positivas a la bajada del desempleo a nivel andaluz que muestran los datos de paro registrados publicados hoy por el SEPE. El liderazgo andaluz en creación de empleo es valorado por la Confederación de Empresarios de Andalucía, que a través de su director de área de relaciones laborales, Manuel Carlos Salva, destaca las apuestas de las empresas. Por su parte, desde UGT, su secretaria de Acción Política, Clara de la Colina, subraya el aporte del proceso de regulación de inmigrantes.
5: El esfuerzo de las empresas para apostar por la calidad en el empleo, aprovechando la inercia de los ciclos económicos favorables.
6: Esto pone en evidencia la aportación de este colectivo al conjunto de la economía andaluza.
2: La Diputación de Huelva ha anunciado que acometerá una restauración integral del Monasterio de la Rábida en Palos de la Frontera. Las obras destinadas a garantizar su conservación y su puesta en valor contarán con un presupuesto inicial de 200.000 euros. Pepa Rubio.
7: Las reformas se llevarán a cabo gracias a un acuerdo alcanzado entre la Diputación de Huelva y las fundaciones Caja Sor y Caja Rural del Sur. Supondrá una inversión inicial de 200.000 euros, financiada a partes iguales por cada una de estas entidades. David Toscano, presidente de la Diputación Provincial, ha explicado que esta primera fase permitirá comenzar el camino hacia la rehabilitación integral de uno de los monumentos más emblemáticos de la provincia, con el objetivo de conservar un espacio clave en la historia de Huelva, de España y de Iberoamérica.
2: Andalucía, 1:03, se quedan con la información local.
8: Buenas tardes, tenemos 30 grados a estas horas en la capital, donde el Ayuntamiento y Acualia están realizando unas obras de inspección de toda la red de alcantarillado de la zona Puente Tablas para detectar posibles deficiencias. Son parte de las obras generales de este mes de agosto con presupuesto de 8 millones de euros. Julio Millán es el alcalde.
9: Y estas expresamente van a permitir hacer un seguimiento y control de todo el saneamiento del Puente Tablas. Es una actuación que ejecutaron los propietarios con el desarrollo de esta urbanización, que no ha tenido mantenimiento y por tanto este control y seguimiento va a permitir detectar cuáles son las anomalías, también todos los pozos de saneamiento que tienen que, bueno, que arreglarse, adecuarse y permitir de esta manera también plantear una intervención, pues, más exhaustiva de cara al futuro.
8: Arranca el mes de agosto y la campaña de recogida de la almendra. 5.000 hectáreas ya en producción en la provincia producen más de 2.000 toneladas, un 26% más respecto al año anterior. Francisco Elvira, secretario general de COAJAEN.
10: Porque es una alternativa al olivar. Cuando el olivar está bajo, el almendro suele estar alto y no pones todos los huevos en la misma cesta. Es otra alternativa. El problema es que las exigencias de cultivo, tanto a nivel fitosanitario y de control de plagas y enfermedades, como a nivel de exigencias tanto de suelo como de agua, es mucho más exigente que el cultivo del olivar. Por eso no en toda la provincia ni no en todos los suelos es bueno el almendro.
8: Y la venta de gafas especiales para ver el eclipse solar del próximo miércoles 12 de agosto se ha disparado. Son imprescindibles para mirar el sol sin quemarse nuestras retinas. Daniel Francis es óptico.
11: La retina tiene un problema y es que no tiene terminaciones nerviosas. Entonces, si te miras al sol y te quemas, no te avisas, no duele. Tú lo miras, crees que no está pasando nada y te estás quemando la retina.
8: Y terminamos. 730 personas salen de un paro en Jaén en el mes de julio. Es el cuarto mes consecutivo de descenso del desempleo. Son las 13:05 del mediodía. Siguen las noticias aquí en Canal Sur Radio.
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13: Una y cinco de la tarde, ¿qué tal? Muy buenas. Madre mía, la que hay liada en el mundo de la natación con el plagio del equipo ruso de natación ayer en la rutina libre por equipos, que evitó el que habría sido el primer oro de la delegación española en estos europeos de natación. Y digo habría porque Iris Tío ya lo ha conseguido esta mañana en el solo de la rutina técnica, pero es que podrían y deberían ser dos. Hoy nueva oportunidad de medalla para el equipo en técnico de Marina García Polo y Aurora Lázaro, dos andaluzas. Pero ayer otra, la también sevillana, Alisa Ozoguina, de origen ruso, se quejaba de ese plagio con un duro comunicado en Instagram. Es una, como decimos, de las tres andaluzas que hay en la sincro, junto a la propia Marina García Polo y Aurora Lázaro. Alisa Ozoguina da la cara aquí en la jugada de Canal Sur Radio en unos minutos para explicarnos su indignación, que es la de toda la natación española y la de todo el deporte español. La vamos a escuchar en breves, aquí en riguroso directo, no os lo perdáis. Y también vamos a analizar la actualidad de los equipos andaluces. Y en el Sevilla ayer volvió Juanmi para cerrar su traspaso, y con él cinco canteranos que habían estado una semana en Países Bajos. A destacar Alberto Flores, tercer portero la temporada pasada y que no va a seguir tras el fichaje de Fran González. A la concentración en Holanda se sumaron, además del propio guardameta, los suizos Sou y Vargas tras las vacaciones postmundial. Y el sábado a las 3:30 los de Luis García Plaza se miden al Leverkusen en el Bay Arena en Alemania. Ahora, después de esa entrevista con Marina García Polo, nos lo va a actualizar todo Tomás Furés, como nos va a contar qué equipo andaluz podría estar detrás de un delantero del Real Betis para hacerse con sus servicios también a préstamo. El equipo ya está en Dublín, donde mañana se enfrenta al Arsenal con varias ausencias que ahora vamos a repasar. Se espera que tenga minutos Anthony y que Isco juegue al menos medio tiempo. Todas las miradas puestas en Nelson de Osa. No quiere irse a Brasil y hay conjuntos de la Premier que lo anhelan, que lo desean. Si no hay traspaso, se complican las llegadas. A ver qué pasa con Lo Celso, que se incorporará el lunes a los entrenamientos. Ahora le preguntamos también por todo a Tomás Furés y a César Suárez, al que también le vamos a comentar cómo va lo del Málaga. Ha finalizado el equipo blanquiazul la campaña de renovación con un 99,96% de aficionados que renuevan su fidelidad y su sentimiento en las gradas de la Rosaleda. El Málaga ya está de concentración en Estepona y con la vuelta del meta Alfonso Herrero. Además, el club blanquiazul solo ha disputado dos amistosos en la presente pretemporada. Jueves y viernes se enfrenta a Al Arabi Doha y al Ceuta, por lo que le va a dar un ritmo mayor a este test veraniego. En segunda, ojo al nuevo pelotazo que va a pegar el Almería con Dion Lopi. 19 kilazos más el 10% de una futura venta, según se publica en la prensa local, para irse traspasado a la Itihad Saudí, la caja que está haciendo el conjunto indálico en los últimos años. Luis Suárez, este último, Dion Lopi, es brutal. Y a la espera de que se resuelva el futuro con Talis. Por su parte, el Córdoba confirmó ayer la lesión de Jacobo Martí, de grado 2 del ligamento colateral interno, asociada a una lesión del menisco y del ligamento cruzado, el pasado viernes en el amistoso en Oliva frente al Elche. El lateral va a tener que pasar por el quirófano y el club blanquiverde ha traspasado a Ignasi Vilarrasa, uno de los hombres importantes de las últimas temporadas, al Burgos por una temporada con opción a otra. El jueves, duelo andaluz contra el Real Jaén en el Trofeo del Olivo. Y el Cádiz ha hecho oficial, lo que ha hecho oficial es el traspaso de Mario Climent al Arouca portugués, operación que contempla futuras compensaciones por objetivos. Llega por su parte Dylan Zárate, cedido del Inter de Milán hasta final de temporada, centrocampista campeón de Europa sub-19. Los amarillos se miden el miércoles a un Granada en stand-by, un mes después de que Michael Schwimmer se autoproclamara máximo accionista rojiblanco. Nada de nada, de momento, nuevo en la venta del equipo granadinista. Y el club vuelve a parecer estar también paralizado en la parcela deportiva. Ayer, para colmo, se despidió el que durante 14 años ha sido entrenador de porteros, Rafa Vilés, con mensaje a la actual propiedad del Granada. Nunca imaginé que este día llegaría, y mucho menos de la forma en que ha llegado. Me habría gustado despedirme de otra manera, pero hay cosas que uno no puede elegir, ni más ni menos. En primera ref, el Recre anunció ayer a Fernando Padilla, portero sub-23 del Juventud de Torremolinos, aunque la temporada pasada la disputó en el Alaurino de tercera ref. Y en baloncesto sigue el mercado abierto para el Unicaja de Málaga, a la búsqueda de un 5, de un pívot de envergadura que complete la plantilla. Mientras, en balonmano, el Cajasol Sevilla Proin, recién ascendido a la máxima categoría, por primera vez la capital andaluza va a tener representación en la Soval, pues ayer completó su primer entrenamiento de la temporada a las órdenes de Antonio García. Pistoletazo de salida a un curso ilusionante, como decimos, en la Liga Asobal. Rubén Rubio y Mariano Piedra están en la realización técnica, Roberto Maya en la producción, y desde París ya está al otro lado del teléfono Alisa Ozoguina, que a la vuelta de publicidad nos va a explicar la indignación expresada por ella misma ayer en redes y la de toda la sincronizada española tras la polémica copia, tras el polémico plagio de Rusia en la rutina libre de la natación artística. Vaya la que hay montada, la natación artística, vaya la que hay montada, digo, menos de 2 minutos y hablamos con ella en exclusiva en la jugada de Canal Sur Radio.
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13: Bueno, arrancamos este espacio de la jugada de Canal Sur Radio con el tema que ha sido la gran noticia, que era ayer la gran noticia del día, el espectacular campeonato de Europa que se está marcando el equipo español de natación sincronizada con 3 sevillanas, que hoy mismo ha dejado el primer oro con el oro de Iristio en el solo técnico femenino. Ayer plata del equipo español en la rutina libre por detrás de las rusas, sin bandera por la sanción que tiene el equipo ruso por el tema de la guerra con Ucrania. Y en ese equipo de rutina libre hay tres andaluzas: Aurora Lázaro, Marina García Polo y Alisa Zoguina, con quien hablábamos la semana pasada y que ayer estallaba, además, como todo el equipo español y como todo el mundo de la natación española, por el cambio de rutina que tuvieron que revisar los jueces en el ejercicio final de Rusia. Alisa emitió un comunicado bastante duro, mojándose y preguntándose si un oro vale tanto. Y Alisa Zoguina ha tenido la deferencia de atender a la jugada de Canal Sur Radio. Alisa, ¿qué tal? Muy buenas tardes.
19: Hola, muy buenas. Bueno, muy contenta de estar aquí, gracias.
13: Bueno, antes que nada, antes de entrar en esa polémica, hay que daros la enhorabuena, porque más allá de esos tres puntos, de ese fleco que ha generado todo este ruido mediático, una vez más la sincro española demuestra que está donde ha estado siempre, en lo más alto.
19: Exactamente, sí, yo por eso, como que antes de empezar la entrevista te he preguntado, pero solamente vamos a hablar de toda la liada esta que ha pasado, porque es que nosotras, para nosotras es mucho más, yeah. Estamos haciendo otra vez historia, estamos quedando arriba en todas las pruebas que estamos haciendo europeas. Es un campeonato para nosotras importante, vamos a acabar la temporada con esto y llevamos todo el año preparándonos para esta competición, entonces yo creo que para nosotros es muchísimo más importante todo lo que estamos consiguiendo, aparte de todo lo que ha pasado.
13: Desde luego que sí, lo que no cabe duda es de que hay una indignación generalizada, ¿no? con esa maniobra final, con ese ejercicio final.
19: Yo no lo diría como indignación, o sea, yo personalmente, que por eso yo me he pronunciado, porque yo estoy en el medio de todo esto. Yo siempre me he considerado mitad-mitad cuando
13: claro,
19: ocurrió
13: que,
19: todo.
13: Hay que decirlo, ¿no? Tú eres de origen ruso, ¿no? Alisa Zoguina es un nombre además...
19: Sí, yo nací en Moscú, mi familia al completo es rusa, la primera sevillana es mi hermana pequeña, que nació en Sevilla, pero yo he crecido con costumbres y con comida rusa toda mi vida, hablo en ruso con mis padres, o sea, conozco a las niñas, conozco a las entrenadoras, he entrenado un año entero allí, sé cómo son, y dentro de esa frialdad que parece que tiene la nación rusa, hay gente humana y hay gente que realmente lo ha pasado mal, porque se han tirado 6 años sin competir y ahora han vuelto por fin a la alta competición, y obviamente que nadie las echaba de menos, porque otros países empezaban a ganar ya más de 20

0: no me dejan hacer mi deporte a nivel internacional, a mí me generó en su momento eso muchísima tristeza. Luego ya como que pasó el tiempo, los conflictos siguen, ya pues te haces a la idea de la situación y dices, bueno, ojalá que esto se acabe pronto y ya está, yo les deseo lo mejor siempre. Y bueno, a mí me generó tristeza y decepción el acto de ayer, porque realmente el equipo ruso tiene un nivel espectacular, tienen niñas que son muy iguales entre ellas, que eso en nuestro deporte se valora mucho, tienen un equipo y una coreografía impecable, increíble, y meter nuestra idea es que no iba ni con su temática, ni iba con la música, es que realmente no les aportaba nada, era como, venga, pues vamos a ganar por ganar. Y es verdad que en la sincro siempre se han copiado ideas, de hecho ellas han sido una de los equipos que más han innovado en este deporte y lo han hecho que avance, han hecho que evolucione, pero es que, y las han grabado a ellas las primeras, muchísima gente por debajo del agua, en los entrenamientos, han visto, bueno, han intentado saber absolutamente todo de ellas, cómo entrenan, cómo piensan, cómo lo hacen todo, ¿no? Pero nadie lo ha utilizado al día siguiente en la misma competición para ir en contra de ellas. ¿Sabes? Como que, vale, ha ocurrido la siguiente competición y ya la gente sí que es verdad que han venido súper descaradamente con sus músicas, con su coreografía tal cual calcada, pero ha sido como en la siguiente competición y porque no había reglas. Ellas lo han hecho como
1: ¿creéis,
0: al día
1: ¿creéis que estaba? Justamente. Perdona, perdona, acaba. No, te decía si creéis que estaba premeditado.
0: No, que ha sido como... o sea, sabíamos que había una posibilidad porque al final no hay ninguna regla que te diga no puedes calcar el trabajo de otras. Pero yo sinceramente pensaba que para el nivel y como la reputación de ese equipo, que no caerían... Para mí han caído bajo y que no caerían tan bajo realmente. Por eso a mí me ha dolido. Yo digo, es que no me lo esperaba así. Es que su entrenadora es la mujer con más medallas olímpicas de la natación artística mundial. Y yo digo, ¿en serio? ¿Así ganas? ¿Así te han enseñado a ganar?
1: Bueno, pues desde luego que...
0: O sea, no sé, tenéis tantas otras herramientas, sois chicas que ejecutáis tan bien, o sea, lo podéis hacer más alto, más fuerte y expresar más. Y es que lo tenéis porque al final estamos en dificultad ahí, y ellas pueden ganarnos perfectamente por ejecución o por técnica, porque ellas realmente tienen un nivel mayor que nosotros, lo que pasa es que nosotras nadamos con mucha expresión y cautivamos traemos el corazón de la gente, eso es lo que nos juega a nuestro favor, pero realmente ellas tienen mil herramientas para ganar. Es que así es, ni es divertido, es que no es divertido jugar así, ¿sabes?
1: Bueno, desde luego que es una maniobra que no es limpia, no quiero decir que es sucia, además el mundo de la natación será quien tenga que juzgar evidentemente esto, y para eso estáis vosotras, para eso están los jueces, jueces que además tuvieron que revisar el ejercicio.
0: Hombre, claro, porque nosotras es verdad que a nivel de marketing y a nivel de alerta, porque nosotros obviamente aunque se llame ahora natación artística, siempre se ha puntuado mucho a la sincronización, y claro, en esta figura era muy abstracta, cada una hacemos movimientos diferentes totalmente desincronizados. Entonces nosotros lo avisamos que esto tiene que ser así, que se ha planeado, pero claro, como ellas no lo avisaron, los jueces como que, aparte de que copiaron la idea, se indignaron porque es que nadie los preparó ni nadie los avisó para eso.
1: Te quiero preguntar.
0: Y obviamente eso, claro que hay que revisarlo.
1: Te quiero preguntar dos cosas, Alisa. La primera, ¿qué sensación? Imagino que en todo el equipo, en todas tus compañeras, en Cristina, en Merichelle, en Marina, en Aurora, en Iris, en todas cundirá esa sensación. Y lo segundo, si habéis hablado con la federación, si hay algún tipo de recurso posible o que queráis elevar a la Federación Internacional de Natación, a la FINA, o cómo lo veis.
0: No, o sea, yo creo que el sentimiento es unido de todo el equipo. Nosotros estamos orgullosas porque por lo que hemos hecho, porque más que una medalla nos hemos ganado, o sea, es que ayer los jueces nos estaban aplaudiendo cuando se bajaron de la silla, entonces nos hemos ganado el respeto y la admiración de todo el mundo, no solamente de los fanáticos de la sincro, sino ya se está aficionando a todo este lío gente que no tenían ni idea de nuestro deporte. Entonces nosotras orgullosas de cómo hemos nadado, porque al final nadamos por y para nosotras y para la gente que nos apoya cada día. Entonces nos hemos quedado súper satisfechas con nuestro trabajo, con cómo lo hemos luchado hasta el final. Vamos ahora, ya te digo, estamos súper focus ahora en lo que viene, lo siguiente. Tenemos ya ganas de terminar, de descansar y de ir a por los siguientes retos, porque esto al final no para. Y en cuanto a los comunicados, yo

0: creo que se ha visto ya todo, es que no hace falta como que añadir nada más, porque es que ya se han cavado su propia tumba ellas solas. Es que después de 6 años que nadie los echaba de menos, han vuelto de la peor manera, yo creo que se podía, es que no podía haberlo hecho peor.
1: Desde luego que no.
0: Entonces nosotros es que tenemos la conciencia súper tranquila, no tenemos nada que decir, creemos que ya se ha visto todo y que está todo más que claro, y bueno, no sé, que se tomen las consecuencias que se tengan que tomar. Obviamente después de esta competición, todo el tema de hacer un híbrido totalmente sincronizado, yo creo que ahí sí que se van a tomar medidas, pero porque realmente el nuevo reglamento está experimentando cada vez cambios, y esto era una señal que nosotras queríamos también un poco reivindicar, de que no es sano esta forma de puntuar así. Entonces, bueno, simplemente queremos lo mejor para este deporte y para nosotras.
1: Sois paradigma de esa limpieza en la natación en general y en la sincro en particular, ahora artística. Además, y lo dice también el medallero de estos europeos, con, bueno, pues el oro de esta mañana, con tres platas y dos bronces. Creo que estoy tirando de memoria, si no lo he dicho de memoria, y creo que es exactamente así, pero en cualquier lugar, sí. Con un enorme palmarés en este medallero. Y todavía quedan dos, ¿eh? Todavía queda lo de esta tarde y lo de mañana, Alisa.
0: Sí, por eso, que nosotras estamos a tope, estamos focalizadas en lo que viene, vamos a darlo todo esta tarde. Ayer salimos a matar, porque ya sabíamos todo lo que iba a pasar, entonces eso nos cabreó. Bueno, a mí la primera, yo salí con un cabreo encima, que yo digo, vamos, es que aquí va a flipar todo el mundo. Hoy vamos con ese fuego español también a muerte, así que bueno, pase lo que tenga que pasar, y nosotras a darlo todo siempre.
1: Bueno, pues seguro que todavía rescatamos algún metal más en estas dos jornadas que quedan de sincro. Imagino que en Sevilla estará todo el mundo con sus tres sevillanas de oro a tope, ¿no? Deseando de volver, deseando de recibiros. No sé si te han comentado ya algo.
0: Bueno, yo justamente me voy de viaje fuera después del europeo, porque nosotras vivimos en Barcelona las tres, estamos allí permanentemente concentradas, pero sí que recibimos un montón de mensajes de apoyo de las chicas, de las entrenadoras del club. Yo siempre me acuerdo de ellas. Ayer, bueno, al salir de la piscina le hice un gesto a mi entrenador Alfredo, que ahora mismo pues está pasando una época complicada, y yo quiero estar allí a su lado y agradecerle todo, que siempre él está a mi lado y siempre me da fuerzas para todo. Entonces, bueno, yo no paro de pensar en mi club, siempre recuerdo de dónde vengo, y yo orgullosa de llevarlos a ellos en mi corazón y a lo más alto.
1: Habéis llevado por bandera Sevilla, Andalucía y toda España. Enhorabuena, Lisa, enhorabuena, Marina, enhorabuena, Aurora, y a todo el equipo español, porque pese a lo de ayer, sois de oro. Gracias por haber estado en la jugada de Canal Sur Radio, y gracias por explicar las cosas así. Se agradece que los deportistas habléis claro, porque cuando una injusticia se comete hay que contarla, como uno la siente. Así que sí, te doy la enhorabuena por todas las medallas que estáis cosechando, por esa rutina de ayer y también por tu valentía a la hora de hablar.
0: Gracias.
1: Un abrazo enorme, Alisa, gracias.
0: Un abrazo.
1: Adiós.
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1: Vaya tardes, jugando a la Play. No sin hacer publicidad, pero vaya tardes, de este temazo que era cabecera del FIFA 99. Grande Rubén Rubio a los mandos de la realización técnica junto a Mariano Piedra. 1:28 de la tarde. Abrimos después de escuchar a Alisa Zoguina, la indignación de toda España, aquí en la jugada de Canal Sur Radio. Lo hemos escuchado en directo, la indignación de la andaluza y de todo el equipo. A ver qué recorrido tiene todo esto. Pero nosotros seguimos avanzando con la actualidad de los equipos andaluces, empezando por el Sevilla. Ayer volvió a la capital hispalense Juanmi para cerrar su traspaso. Y con él cinco canteranos que habían estado una semana en el stage del equipo hispalense en Países Bajos. A destacar Alberto Flores, tercer portero de la temporada pasada y que no va a seguir en la primera plantilla tras la llegada de Fran González, lo contábamos ayer. Flores acaba contrato en 2027 y Tomás Furés, ¿qué tal? Muy buenas tardes.
6: Buenas tardes.
1: Se le quiere renovar, ¿no? Para cederlo o traspasarlo.
6: Sí, bueno, yo creo que han estado un poco esperando a ver qué ocurría con la llegada ya de Fran González, pues piensan que con dos porteros en la primera plantilla es suficiente y que el tercer portero, pues que sea el del filial, ¿no? En el caso de Alberto, acaba contrato, como tú dices, y la idea es renovarlo, que vamos a ver si él quiere, le queda un año, y cederlo o traspasarlo, ¿no? Parece que tampoco es excesiva la confianza que hay puesta en sus servicios, ¿no? Y por lo tanto, el Sevilla, si puede, aunque sea una caja modesta, si puede hacer algo más de caja de la que ya está haciendo, pues bienvenido sea, ¿no? Porque a los 11 millones de Jabalú más 2 en variables, tú le unes los 18 que ya se han conseguido y pico por Adam, ¿no? Los 5 millones y medio por Nianzú. Pues la verdad es que
1: es un dinerito.
6: Un dinerito, como los 2 millones y medio que se ahorra el Sevilla de la ficha de Rafa Mir, que ya se ha ido a Grecia.
1: Eso es.
6: Con permiso de las autoridades judiciales, después de la condena que ha tenido, pues para jugar este año, que ya es el último año de contrato con el Sevilla, ¿eh? Va a jugar en el área de Salónica. Entonces la verdad que yo me quito el sombrero ante un señor que no conozco personalmente, José Ignacio Navarro. Yo creo que está haciendo una labor increíble, pero le queda mucho por delante.
1: Tiene mucho trabajo, pero sí, no cabe duda de que la está manejando con lo que tiene. Sí. Yo creo que muy bien toda esta situación del Sevilla. A ver si piensa lo mismo César Suárez, ¿qué tal? Muy buenas tardes.
7: Hola, ¿qué tal? Muy buenas.
1: Bienvenido. El Sevilla, yo creo que trabajando bien en este mercado, sobre todo en la operación salida. Ahora vamos a repasar con Tomás alguna operación más que hay por ahí y que puede abrir la caja de los deseos.
7: Sí, hombre, quitarse de medio a gente como Nianzú, que estaba más fuera lesionado que jugando y aportando en el terreno de juego, pues la verdad es que es un logro enorme, igual que vender por casi 20 millones de euros a Cor Adams al Venezia, ¿no? Por mucho que fuera el máximo goleador del equipo, pero realmente tampoco había terminado de romperla, ¿no? Entonces, bueno, es complicado. Al final los directores deportivos no pueden vender lo que quieren, sino lo que le quieren comprar. Y por ahí, pues mira, pues haber encontrado, insisto, compradores para jugadores que todavía pues no habían dado su mejor nivel y que vete a saber si lo daban, en la situación además en la que se encuentra el Sevilla, pues la verdad es que es para decirle, pues sí, lo está haciendo bien. Ahora sí, también además creo que ha fichado a jugadores a coste cero, o por lo menos libres de contrato, que también han demostrado su capacidad para jugar en primera división, como por ejemplo pues Juan Iglesias, ¿no?
1: O Uridi. Tomás.
6: Sí, yo creo que en ese sentido, yo creo que el Sevilla hasta ahora, José Ignacio, ha hecho una grandísima labor digamos, a la hora de reforzar la parte de atrás del equipo, por cierto, por tranquilidad para los sevillistas, Odisea la jodimos, ya está inscrito en la Liga de Fútbol Profesional, o sea que tú sabes que estuvo cedido, se fue, ha vuelto cedido y ya está inscrito, al igual que Vargas, ¿no? Que sé que uno de los problemas que tenía en Sevilla en los últimos años es inscribir los futbolistas que van llegando, ¿no? Entonces, poquito a poco irán fichando. Pero es que no solamente es esto, es que resulta que, mira, el Sevilla todavía tiene varios futbolistas que el entrenador le ha dejado claro que no cuenta con ellos. Mm. Jordán, Gattoni, Cardoso, Pedrosa y Eyuque. Bueno, pues por Eyuque parece que ha llegado también una oferta salvadora del Anderlecht. Uh-huh. El Sevilla estaba pidiendo 5 millones, parece que la oferta puede estar entre los 3,5 o 4 con incentivos. No solamente es que te deje dinero, sino que te ahorre ficha, ¿no? Porque al final el Sevilla lo que tiene que hacer es equilibrar su masa salarial para poder seguir escribiendo futbolistas y para poder seguir soltando lastre de las deudas que va acumulando en las últimas temporadas, que es mucho y que le está impidiendo pues hacer un equipo para ser ese Sevilla que nos tenía acostumbrados los últimos años de permanente en presencia en Europa, incluso con títulos inolvidables, ¿no? Como los de los 7 de la Europa League. Por lo tanto, pues es una etapa de transición que yo creo que José Ignacio lo está manejando muy bien. Ahora, ¿qué ocurre? Que es lo que yo os decía, César y Miguel, que ahora viene la parte difícil, porque está vendiendo. Pero a nadie se le escapa que el Sevilla necesita, sobre todo, un delantero. O sea, el Sevilla uh-huh. necesita gol. Parece, según me cuentan, que el dinero que hay, el poco dinero que haya, va a ser para ese delantero. Son muchas opciones, hay mucho, digamos, mutismo porque no quieren estropear operaciones. Pero que si el Sevilla se va a gastar el dinero esta temporada, aparte de un centrocampista que también están buscando ahí, que no cueste demasiado, el que lleve la manija del equipo, sobre todo el entrenador quiere dos delanteros, pero uno de ellos de garantía. Y parece que, bueno, que todo este dinero que está entrando, que sabéis que no se puede invertir todo en fichar, sino solamente una parte, uh-huh. hasta que las deudas no sean saldadas, pues parece que el dinero que haya se va a destinar a la llegada de un delantero de garantías. Y es probable que eso sea, pues, a lo mejor sobre casi cierre de mercado, ¿no? Uh-huh. Que haya una oportunidad, como sabéis que pasa muchas veces, de ese futbolista.
1: Hombre,
6: bueno,
1: sobre
6: que
1: todo
6: no
1: si sale, sí, sobre todo si sale Yuke, ¿no? Que para mí claro, me parece claro. uno de esos jugadores que sí que ha estado aportando.
6: Sí, Yuke, más la temporada pasada, no mucho. Solamente fue titular en seis partidos, un gol. En la primera temporada sí jugó más, ¿no? Hmm. Pero la verdad es que fue perdiendo presencia con Almeida y bueno, para es un futbolista que también tiene una ficha alta, que piensan que tiene mercado y efectivamente, pues no solamente es el Anderlecht, sino que parece que en el mundo árabe también podría llegar alguna oferta.
7: Bueno, es que aporta a ratos y cuando aportas a ratos en un equipo que necesita regularidad y continuidad, pues la verdad es que en cuando llega una oferta o en cuanto se pueda producir una salida, yo creo que hay que buscarla. Y el caso de Yuke me parece que es igual que otros tres o cuatro futbolistas, algunos de los que ya están fuera, como por ejemplo Jan Usai, que no han aportado lo que se esperaba de ellos, por mucha calidad que tenga, que luego le ves con el balón en los pies y dices, uy, que puede pasar cosas, ¿no? Pero claro,
6: sí, pero no pasa. Es que incluso no se descarta la salida, fíjate, se incorporaron Show y Vargas y no se descarta que pudieran salir si hay alguna oferta por ellos, y ellos sí han tenido un rendimiento más alto, ¿no? Sin ser tampoco deslumbrante, pero y en el Sevilla necesita rebajar su masa salarial, entonces se escuchan ofertas, lo que bueno. No van a hacer es regalar futbolistas, ¿no?
1: Es que Sou y Vargas, bueno, Vargas ha hecho un buen mundial.
6: Con goles decisivos y todo.
1: No, está claro que sí. Primeras, por cierto, el suizo, ¿no? Primeras, digo, reacciones. Hablaba en los medios oficiales del club Odiseas Blajodimos, tras confirmarse que es el primer, creo que es el primer jugador del Sevilla que aparece como inscrito en el portal. Lo comentabas tú antes, sí. Tomás, y si no me equivoco es el primero. En cualquier caso, no, también estaba por ahí...
6: No, sí. Vamos a ver,
1: sí,
6: hay varios jugadores, yo estoy mirando ahora la lista de la Liga. Hay jugadores que están inscritos que no van a seguir, está clarísimo. Y hay otros jugadores que tienen que seguir, y por supuesto el portero, ¿no? Que tiene que jugar ante el Rayo. Y después también hoy se ha inscrito a Vargas, ¿no? Que también es, bueno, no quiere decir que se vaya a quedar, que podría salir como estamos comentando. Pero que ya el Sevilla tenga, digamos, hueco para inscribir a este futbolista, te demuestra que se empiezan a hacer las cosas bien y que las ventas están dando sus frutos.
1: Bueno, en el Real Betis, Pellegrini ha dejado, se ha ido el Betis a Dublín, se iba ayer a Irlanda, donde juega ante el Arsenal. Pellegrini se ha dejado en Sevilla a Iker Losada y a Gonzalo Petit. Este futbolista ya fue cedido al Granada la temporada pasada, y Tomás, no sé si podría ser de nuevo el destino del Charrúa, el equipo sí, granadinista.
6: Por aquí se comenta que están interesados, ¿no? No solamente, hay varios equipos interesados en Petit. Ha hecho la pretemporada con el Betis. El Betis no tenía delantero con la marcha de Cucho, de Chimi, de Bacambu. Y se está esperando que llegue un delantero, hasta el punto de que el que ha estado jugando más de delantero centro ha sido de Osa, ¿no? Cuando todo el mundo sabe que es un centrocampista. En el caso de Petit, prácticamente se sabía seguro que no iba a continuar en el Betis por dos motivos. Primero, porque piensan que todavía está verde para jugar en primera división y en un equipo que tiene que disputar Champions. Y segundo, porque ocupa plaza de extranjero. Entonces, el Betis ahora mismo no tiene una plaza libre de extranjero. Por lo tanto, ¿qué es lo que pretende el Betis? Pues, o bien que llegara una oferta que recuperara la inversión que se había hecho, o bien otra sesión, otro año, de tal manera que el chaval vaya cojando en segunda división. Y ya te digo, a mí uno de los nombres que suenan por aquí, pues es la posibilidad de que volviera a Granada. El año pasado, entre el Mirandés y el Granada, pues tuvo sus claros y sus oscuros. Y yo creo que no le va a faltar, lo mismo que yo creo que tampoco le va a faltar el equipo ahí, que es Losada, que incluso, fíjate, en el caso del gallego, se habla incluso de algún que otro equipo de segunda, de primera división, que podría estar interesado en este futbolista, que en el Betis no tiene sitio, porque a mí no me han dicho, mira, el otro día contra el Melilla jugó bastante bien, pero es verdad que en el sitio de él hay muchos futbolistas.
1: Yo, fíjate, por alusiones, lo de Gonzalo Petit, digo, por alusiones por el Granada, ya el año pasado, cuando acabó la temporada, le preguntamos, había manifestado Pellegrini que quería hacer la pretemporada con él, y él se mostraba muy, muy feliz, pero yo es un futbolista, evidentemente en el Betis no tiene sitio. Y es que a veces me cuesta pensar que tienen el Granada. Lo que pasa es que como el equipo está como está y la falta de gol que tiene el Granada es tan evidente, pues bueno, pues
7: a falta de pan, con el Granada, Miguel.
1: No, es que no hay quien se ilusione con este Granada, no hay quien se ilusione, César.
7: Es que es verdad que cuando tú fichas a un delantero y lo que esperas evidentemente es que el referente sea un goleador, que te marque goles, que te garantice, pues no sé, 10-15 goles. Claro. Es decir, si tú tienes un proyecto que quiera ascender a primera división, necesitas un delantero que te marque.
1: Ese es el problema, César, que el Granada no está para ascender, ni creo yo que dentro del club haya, aunque de cara a la galería no se vaya, bueno, pues a negar esa posibilidad, no creo que el club esté pensando en ascender en un corto plazo de tiempo, eso es evidente.
7: Bueno, pero igualmente, incluso pensando en la permanencia, aunque sea un proyecto más modesto, tu delantero tiene que marcar goles. Obviamente, o sea, es que no sirve que juegue de espaldas y venga y sí, y dé 5 o 6 asistencias, no. El delantero es el referente, es el que más cerca está de la portería, es el que tiene que marcar goles. Sí. Y si esa función la tiene que desarrollar Petit después de lo visto, pues evidentemente no hay mucha confianza. Pero oye, lo mismo la rompe, ¿eh?
6: Yo lo veo más.
1: Si la rompe, pues será un milagro.
6: No me lo imagino como el primer delantero del Granada, no me lo imagino. Pero es verdad que si es un futbolista que te lo dan prácticamente, te lo dejan gratis, que a casi a coste cero. Lo has tenido ya unos meses para. Entonces, bueno, pues serán los técnicos los que decidan si sí o si no. Yo lo que sí sé es que, ya digo, es que hay varios equipos, sobre todo de segunda división, que sí están interesados en este chico, que yo todavía lo veo un verde para el fútbol español.
1: Bueno, pues vamos a ver en qué queda esto. Es un delantero espigado, es un delantero alto, pero le falta gol. Eso es lo que ha demostrado hasta el momento. Un Betis, Tomás. Que mañana juega, como decimos, contra el Arsenal. Sí. Ya jugó Isco contra el Almería 20 minutos. A ver, parece que mañana podría tener más minutos. Y la vuelta posible de Anthony también,
6: sí,
1: ¿no?
6: Sí, vamos a ver. Es verdad que el Betis hasta ahora, pues ha estado, solamente ha perdido un partido, precisamente en Granada. Ha demostrado cierta solidez defensiva, porque es verdad que el bloque el bloque de atrás es el que ha mantenido, ¿no? Y la incorporación de Fran García ha ido muy bien. Facundo Bernal para el centro del campo tampoco ha ido mal, pero ¿qué pasa? Que toda la artillería pesada la ha tenido fuera, ¿no? El Cucho se ha incorporado ayer a los entrenamientos, luego no creo que vaya a tener minutos mañana ante el Arsenal. Y después, ¿qué pasa? Que sabéis que Anthony la temporada pasada jugó muy lastrado por molestias en el pubis. Se estuvo barajando la posibilidad de si al final de temporada se operaba o no se operaba. Al final se decidió por un tratamiento más conservador. Ha estado en Brasil con gente de sus médicos y fisios de su confianza haciendo un trabajo específico, y él declaró hace unos días que se encontraba mucho mejor que la temporada pasada. Eso quiere decir, yo no lo veo mañana de titular, pero sí creo que el entrenador tiene que ir dándole minutos a él. A Isco ya jugó el otro día 20 y tantos minutos. Si tú sigues las pautas que habitualmente sigue Pellegrino, lo normal es que Isco pues a lo mejor tenga 45 minutos en la segunda parte contra el Arsenal, y que poquito a poco se vaya viendo a futbolistas que el Betis necesita. Por ejemplo, Adde se ha quedado en Sevilla, también os acordáis que tuvo una lesión en uno de los partidos de Marruecos antes del Mundial, y se está recuperando, y no creemos que Adde esté en condiciones antes, si acaso, del último amistoso que jugará el Betis el día 15 en Bali contra el Inter, porque para el partido del próximo sábado ante el Bournemouth aquí en la Cartuja tampoco parece que llegue. En definitiva, el Betis ahora mismo lo que está es dándole, repartiendo minutos e intentando recuperar a sus estrellas.
1: Claro, claro. Es que acaba, toma.
6: Y que eso, esa base, para eso están los partidos amistosos, ¿no?, de pretemporada.
1: Pues sí.
6: Para que vayan cogiendo la forma.
7: De todos modos, el otro día, jugando contra el Olympique de Lyon, sin Isco, sin Lo Celso, sin el propio Anthony, sin Cucho Hernández, es decir, sin Abde, en teoría, titularísimos los cuatro o los cinco en el equipo, y le metió cuatro al Olympique de Lyon, que esta misma semana juega la previa de la Champions.
6: Sí,
7: que tampoco, que ni tan mal, ¿no? Vamos, es que yo creo que el descubrimiento de esta pretemporada, por lo menos para mí, es de Osa jugando de nueve.
1: Sí, pues vamos a ver, el futuro de Osa también.
6: Yo no lo veo ahí. Porque vamos a ver.
7: No, yo tampoco, pero lo he visto y digo,
6: sí, pero yo creo que ha sido es que yo hago una doble lectura. Vamos a ver, De Osa se le ficha el año pasado después del Mundial de Club, y se le ficha como un elemento, según la dirección deportiva del Betis, que no había en la plantilla, que era ese futbolista rompedor, con un físico portentoso, capaz de romper, de llegar entre líneas, con un buen disparo lejano. ¿Qué ocurre? Que el futbolista no se adaptó. Ni el futbolista se adaptó, ni el entrenador lo vio, y al final fue una tremenda frustración. Claro, este año estaba en la rampa de salida, lo han estado todo el verano negociando con el Vasco de Gama, que entre pito y flauta por final no se cerró la operación. ¿Qué ocurre? Que el Betis no tenía delantero, entonces el entrenador yo creo que lo ha puesto como un recurso, pero yo no me imagino un futbolista como De Osa, digamos, que se quede en la plantilla del Betis como tercer delantero, porque el Betis va a fichar un delantero.
1: Claro, es que va al mercado, eso está claro.
6: Es curioso, ¿no? Entonces, ¿qué ocurre? Que De Osa, si no se va al Vasco de Gama, parece que en la Premier sí hay varios equipos interesados, que mañana podían ver el partido, y que porque además es un tipo de futbolista que sí es muy de Premier, ¿no? De esa fuerza descomunal, de esa ida y vuelta que no se ajusta al estilo del Betis. Pero que, y además, ¿qué ocurre? Que si él no sale, pues claro, va a dificultar, por ejemplo, la llegada de un Dani Ceballos, que todo el mundo lo está esperando como agua de mayo, ¿no?
1: El culebrón que no acaba.
6: Que no acaba.
1: De,
6: sí.
1: Dani Ceballos. Y sí, por ahí tampoco se descarta la salida de Giovanni Lo Celso.
6: Lo Celso, que... Nathan. Sí, tú sabes qué pasa, que antes del verano se decía, bueno, va a haber ofertas muy fuertes por Nathan, por Adde. ¿Qué ocurre? Que ha habido ofertas, pero no tan fuertes, porque el Betis lo que no piensa es regalar a esos futbolistas, ¿no? Teniendo que jugar Champions, ¿no? Lo que no iba a hacer es regalar a Nathan o Adde para después tener que ir al mercado, gastarte más y con un futbolista menos contrastado, ¿no?
1: Pues sí.
6: Por lo tanto, ahí anda también se habla que vuelta tan Rabat o no vuelva a Rabat. Todo muy complicado, y yo creo que el Betis, para que entre en Ceballos, el Betis tenía ahora mismo ya 22 fichas, ¿eh? Si llega un delantero, 23, y para que llegue Ceballos, para que llegue Anrabat o otro medio centro, aunque se dice que Facundo Bernal podía cubrir ese medio puesto de medio centro defensivo, no lo sé. En cualquier caso, yo creo que de aquí al 1 de septiembre
1: queda mercado.
6: En el Betis va a haber 3-4 cambios importantes.
1: Queda mercado, y las últimas horas además siempre son de muchos movimientos. César, pensar en el Málaga, tenemos una noticia que, bueno, pues no por ser esperada deja de ser noticia. Un más de un 99% de renovación de la fidelidad en el malaguismo.
7: Pues sí, ha sido, bueno, algo esperado, que solamente 11 personas no hayan renovado su carnet de abonado para ver al Málaga en el estadio de la Rosaleda. Es tremendo, desde luego, la malagamanía que existe en la ciudad, en la capital, en la, uh-huh, en la provincia, ¿no? No sé si hay algún tipo de antecedente que haya ocurrido igual, pero caray, sí que es cierto que la lista de espera, que sigue aumentando año tras año, pues no sirve prácticamente para nada, ¿no?
1: Ya hablábamos las listas, ¿no? Ya hablábamos la temporada pasada también, pero la semana pasada de que la Rosaleda nueva urge, porque aquí no se lo quiere perder nadie. Si no se lo querían perder en primera ref, en primera menos. Por cierto, César, el equipo ya de concentración en Estepón ha vuelto Alfonso Herrero. Sí. Solo se han disputado dos amistosos. Se sigue peinando el mercado en busca de un central, ¿no? Es ahora la prioridad, aunque el equipo ya parece que el armazón de la plantilla está hecho.
7: Sí, bueno, la base yo creo que ya estaba hecha incluso antes de la llegada de los que han llegado, ¿no? Es decir, de la recuperación de Carlos Dotor cedido, del fichaje de Fernando Calero, de la llegada también, el regreso de Juan Cruz. Es decir, eso yo creo que ya estaba más o menos encarrilada la base. Pero sí que es cierto que quedan todavía detalles por pulir, viendo además que hay jugadores lesionados de larga duración, sobre todo en ese centro de la zaga. Pues aunque Loren dijera en su momento que estaba el mercado de la defensa ya cerrado y que se iban a dedicar a otros menesteres, por así decirlo, pues yo creo que sí, que al Málaga le hace falta efectivamente un defensa central. Tiene a Murillo lesionado, que fue un valladar importantísimo, pero se fastidió la rodilla en el último partido del periodo frente a la Almería. El chaval Musa Diarra, bueno, se le está buscando una cesión porque lleva 2 años sin jugar también, acumulando muchas lesiones. Alex Pastor acaba de salir de una gravísima lesión de rodilla y tiene que ir también muy poco a poco porque no jugó nada la temporada anterior. O sea que con todos estos argumentos, sí que es cierto que el Málaga peina sin demasiada prisa, también hay que decirlo, Miguel, pero sí que está muy atento y muy pendiente a lo que pueda suceder en el mercado.
1: Bueno, es que normal que no haya demasiada prisa, porque las cosas, pues cuando se hacen bien, pues, se asientan los proyectos y luego se puede trabajar con relativa tranquilidad. A ver si piensa lo mismo nuestro Pedro Lázaro desde Madrid, desde la capital de España. Hola, Pedro, ¿qué tal? Buenas tardes.
8: Hola, muy buenas tardes a todos.
1: Bueno, un Málaga y ahora ya enlazamos con todos los asuntos que nos deja la actualidad nacional, pero es un Málaga que va a ser un gran animador de esta liga que sigue efervescente.
8: Sí, hace una semana, ¿no? Estaba dándole la bienvenida a la Liga de Fútbol Regional y lo ponía como ejemplo, ¿no? De la gestión, a pesar de esa intervención judicial, de lo que debe ser, ¿no? La gestión de los equipos que llegan a Primera División para asentar proyectos. Es decir, alegría, pero no imprudencia. Yo creo que ahí es donde se está moviendo el Málaga, con esas tres caras nuevas y viendo a ver qué puede hacer en lo que queda de mercado. Pero de momento las está haciendo con cabeza, que en el fútbol español últimamente no es precisamente algo que abunde, ¿no?
7: Bueno, además con una cosa... ¿no? Con una cosa interesante, porque es verdad que muchas veces dice, bueno, es que los que han llegado han sido cedidos, es decir, Carlos Dotor, es que no ha podido fichar el Málaga ahora que está en primera, Carlos Dotor, que no tiene sitio en el Celta, es que no ha podido fichar a Juan Cruz, que viene del Leganés, que está en segunda. Bueno, la realidad es que no se quieren pillar las manos. Han visto, yo creo que lo que le ha pasado a algunos clubes, que se vuelven locos fichando en Primera División y luego al año siguiente descienden y, sin embargo, pues claro, pues se quedan con la necesidad, están en segunda y se quedan con la necesidad de tener que seguir pagando sueldos y amortizaciones de primera. Por ahí es por donde yo creo que el Málaga nos ha querido pillar los dedos y es lo que Loren está haciendo.
1: ¿Dónde empieza la liga del Málaga, César? Que no lo tengo ahora mismo en la cabeza, del tirón. ¿Te pillo también?
6: El Atlético de Madrid.
1: Ni más ni menos, sí, sí. Ni más ni menos que en el Metropolitano.
6: Es que tiene dos salidas, Atlético de Madrid y Real Madrid, nada menos, ¿no? Nada.
7: Sí, entre medias el Deportivo de la Coruña.
6: Y en medio el Deportivo, sí.
1: Pues otro equipo andaluz, Pedro, empieza la liga contra otro equipo madrileño, el Rayo, donde cada día tenemos un capítulo nuevo.
8: Sí, la verdad es que parece que se va descartando esa auténtica posibilidad surrealista de que el Rayo juegue sus partidos lejos de Madrid, pero estamos a menos de 2 semanas del inicio de liga. El Rayo jugaría en casa el primer partido el día 20 de agosto frente al Alavés y no se sabe dónde va a jugar. Por fin hoy han entrado los técnicos de la Comunidad de Madrid a inspeccionar el estadio, a empezar a poner en marcha esos trabajos de acondicionarlo, de que haya las mínimas condiciones, porque hablamos de las mínimas condiciones de higiene y de salubridad, además de de seguridad para ver los espectáculos deportivos. Ayer en la reunión con la comunidad fue muy importante la participación de los dos capitanes, Isi Palazón y Valio. El consejero de la Comunidad de Madrid de Deportes les ha dado su teléfono personal para, si tienen cualquier inquietud, poder hablar directamente con él para intentar... Va a poner dinero la Comunidad de Madrid para pagar ese alquiler que le exige el Leganés para poder ser el estadio de Butarque, el partido donde juegue el Rayo. Pero de momento Martín Presa sigue con ese secretismo y con esa oscuridad que de momento va alrededor de toda su gestión y no se confirma nada, pero de momento se dan pasos. La Comunidad de Madrid, por tanto, ya está dentro del estadio de Vallecas para empezar esos trabajos de recondicionamiento del estadio. Veremos a ver si son 2 meses o son 6.
1: Bueno, y qué importante es que se solucione este tema, porque como tú dices, el Rayo es que no puede salir de Vallecas, César.
7: ¿Han entrado con casco o...?
8: No, de momento con mascarilla.
1: Oye, bueno. acaba de salir las nuevas reglas que aplica el CTA para esta temporada, que arranca ya prácticamente en dos semanas. Una ya la hemos visto en el Mundial, que es ese límite de 10 segundos para las sustituciones, y si no, pues se puede penalizar, lo hemos visto en el Mundial. Como decimos, pero también, por ejemplo, esa nueva regla que comentábamos la semana pasada, que va a entrar en la Premier para las lesiones de los porteros, pues también para el fútbol español parece que se va a llevar a cabo. Es para evitar, ¿no?, que los porteros finjan lesiones, rompan el ritmo del rival, ganen tiempo o pierdan tiempo.
8: Pues yo ya estoy loco por ver al entrenador del Rayo decidiendo 10 veces en un partido. Madre mía, batalla.
1: Esa regla va a dar batalla.
6: Yo lo del Rayo Vallecano me parece, Pedro, que es un milagro cada año. Es un milagro. Yo, con un presidente como Martín Presa, que el equipo el año pasado compitiera como compitió, que estuviera en Europa, que llegara a una final.
8: Es increíble.
6: Es que es un milagro. Lo que pasa es que este señor es una rémora. Y a veces los milagros, pues ya los santos se cansan de hacer milagros, pero no hay derecho que este señor siga ahí, que tenga el estadio como lo tiene. Vamos, que no se han enterado antes de ayer de que había que remozar aquello, ¿no? En fin, es un problema gordo.
1: De la Comunidad de Madrid tiene también aquí algo que decir, claro, porque es que el estadio es de propiedad de la comunidad. Oye, Pedro, en el Real Madrid siguen los líos, que si Diomandé llega, que si no, que los números de un fichaje que nunca se concreta. Bernardo Silva ya está puesto de largo y el lío gordo es el de Vinicius, que sigue sin renovar. El tiempo pasa, el verano avanza y parece que no se aclara la situación del brasileño.
8: Y se empiezan a pegar tiritos, que es lo peor en esta situación. Lo de Diomandé es un problema con los representantes, los antiguos y los nuevos, del futbolista de Costa de Marfil, que le está provocando el retraso en el fichaje, pero se sigue dando por hecho. La presencia de Bernardo Silva, pues lógicamente dentro de nada le vamos a escuchar a Florentino decir que es un futbolista nacido para jugar en el Real Madrid, y el lío está con Vinicius, que había nacido para jugar en el Real Madrid, pero no se sabe si va a poder seguir. El Real Madrid ha aumentado la oferta de renovación, está ya en 22 millones al año, pero el brasileño pide en torno a 30, lo que cobra Mbappé, y pide una prima de renovación como la que han cobrado todos los futbolistas que han llegado libres, es decir, los Mbappé, los Rüdiger, los Trent Alexander-Arnold, y el Real Madrid no está dispuesto a pagar esa prima de renovación como si fuese un futbolista que llega libre de cualquier otro club. Y ahí andan tira y afloja. Vinicius, su representante, ha puesto hoy: vamos a llegar a Londres, es decir, Londres, ahí vamos. Vamos a ver qué quiere decir con el Arsenal a la espera, y el Real Madrid cada día más enfadado y dejando muy claro que no van a dejar irse a Vinicius gratis dentro de un año. Por tanto, si no renueva, se le va a vender. Pues, pero estamos hablando de semanas para tomar una decisión.
1: Se enquista el culebrón, porque lo que tú dices, el año que viene no se va a ir gratis. El Florentino no va a permitir eso y tendrá que ceder en algún momento a alguien, bien sea para vender, bien sea para renovar, o porque es que todos tienen mucho que ganar y mucho que perder. Pedro, gracias. Un abrazo enorme. Gracias por haber estado echando este tiempo, contándonos todo lo que acontece el panorama nacional.
8: Un abrazo a todos.
1: Adiós. César Suárez, gracias por haber estado un ratito aquí con nosotros.
7: Venga, un placer, Miguel.
1: Hasta mañana. Chao. Tomás Furés, gracias. Un abrazo.
6: Sí, hasta mañana.
1: Hasta mañana. Y a ustedes, gracias por haber estado en este ratito de radio. Ya sabéis que el deporte continúa. Nosotros vamos a volver mañana. En este tramo final de programa vamos a repasar otras noticias que nos ha dejado la actualidad del deporte, empezando por el ciclismo, donde ayer conocimos que la Vuelta a España más andaluza va a contar con el mejor corredor del mundo, Tadej Pogačar, el vigente ganador del Tour, confirmaba su presencia en la ronda española. La única grande que le queda podría vestirse de rojo por primera vez en Granada, que tendrá tres etapas, incluida la reina con final en el Collado del Alguacil y el final de la propia prueba en las inmediaciones de la Alhambra. La Vuelta contará con 10 etapas en Andalucía y va a pasar por las 8 provincias, así que gran noticia la que nos dejaba ayer Tadej Pogačar, confirmando su presencia en la ronda española. En la ronda francesa, pero en la femenina, en el Tour femenino, a las 2:30 está previsto que arranque la cuarta etapa, una crono individual de 21 kilómetros entre Gevrey-Chambertin y Dijon. La noruega Sigrid Hauseth, que lidera la general con 16 segundos de ventaja sobre Kim Lecourt-Pienaar, se impuso ayer en Poligny con salida desde Génova, así que también avanza la ronda gala femenina. En tenis ayer el español Rafa Jodar no pudo completar su hazaña al caer en la final del ATP 500 de Washington ante Taylor Fritz en dos sets, 7-6 en el tiebreak, donde solo sumó dos puntos, y 6-4, pero ya es decimoquinto del mundo. Sigue el tenis español dándonos alegrías pese al tropiezo de ayer. La española Paula Blasi, por cierto, me lo dejaba por detrás, líder de la clasificación joven en el Tour femenino. Y una triste noticia, la del fallecimiento del luchador brasileño de MMA Alan Nascimento, de 34 años, tras sufrir un aparente ataque cardíaco mientras dormía. Descanse en paz. Nosotros, como decimos, volvemos mañana con todo el deporte aquí en la Radio Pública de Andalucía, en Canal Sur, en La Jugada, a partir de la 1:05 de la tarde. Pero nos escuchamos en 5 minutitos en el Panorama Andalucía a las 2, con toda la actualidad, con todo el resumen del deporte. Os dejo con ese programa, con Andalucía a las 2, para que sigáis informados. Seguid eligiendo la Radio Pública de Andalucía. Buenas tardes, sed felices. Adiós.

0: Saludos, ¿qué tal? Muy buenas tardes. El gobierno va a destinar 25 millones de euros adicionales a Ceuta para la acogida de menores migrantes. Lo ha anunciado la ministra de Migraciones, Elma Saiz, quien ha explicado que esta cantidad se va a sumar a los 5 millones y medio ya asignados durante la conferencia sectorial de infancia y adolescencia que se celebró el pasado mes de julio.
1: El Gobierno de España va a habilitar una partida extraordinaria de 25 millones de euros dirigidos a Ceuta para la atención de los menores no acompañados que se encuentran en la ciudad. Estos 25 millones se suman a los 5,5 millones que se repartieron en conferencia sectorial el pasado mes de julio.
0: Colegios, naves industriales y otros edificios tratan de acoger a los más de 860 menores que han llegado a Ceuta en los últimos días. Esos son los identificados, porque se cree que han entrado muchos más que están escondidos o que todavía no han pedido ningún tipo de ayuda. Alejandro Ramírez es el portavoz del gobierno en Ceuta.
2: Ahora mismo se están habilitando dos naves en diferentes sitios, están haciendo su habilitación, creo que en Loma Margarita y algún entorno del puerto, portuario. Se están habilitando, pues todo hay que hacer actuaciones para poder acondicionarlas, ¿no? Para la atención de los menores. Se está trabajando en ella al objeto de, bueno, de poder ir trasladando a los menores que están acogidos. Como digo, son esas cifras, en torno al millar aproximadamente.
0: La Secretaría de Estado de Seguridad ha impartido ya órdenes por escrito a la Policía Nacional y a la Guardia Civil para que comiencen a aplicar de manera inmediata las devoluciones en caliente a todos los inmigrantes que intenten llegar a nado a Ceuta, superando la nueva barrera flotante instalada a continuación de del espigón del Tarajal después de la entrada masiva de personas de la semana pasada. Desde el Partido Popular, el secretario general Miguel Tellado ha pedido hoy la dimisión de Grande Marlaska, también de la ministra Margarita Robles, por la actuación del gobierno en la crisis ceutí.
3: El gobierno no puede decir que Ceuta ha vuelto a la normalidad y por lo tanto creo que Sánchez debe asumir las responsabilidades, debe depurar responsabilidades dentro de su gobierno, y es evidente que el ministro Marlaska y la señora Margarita Robles no deben seguir en sus puestos. Son responsables de todo lo que ha sucedido.
0: Sobre lo ocurrido en Ceuta, las cifras siguen siendo abrumadoras. A los fallecidos hay que unir al menos 44 personas que permanecen desaparecidas tras la entrada masiva. Son datos facilitados por la Policía Nacional. Entre los desaparecidos hay un niño de 9 años y tres chicas de 14, 15 y 16. En las calles aún quedan entre 3.000 y 5.000 migrantes que no pueden ser atendidos como se debe, según ha explicado en Canal Sur Radio la vicepresidenta del gobierno de la ciudad autónoma de Ceuta, Crisi Chandiramani.
4: El temor existe, ya es la segunda vez, y está claro que si se quiere, si Marruecos quiere, esto se repetirá cuando ellos quieran.
0: Chandiramani, que pedía soluciones para evitar que esta situación, lo que ocurrió el jueves pasado, se repita, porque ese temor, aseguraba, existe. En Melilla entraron 1.323 personas de manera ilegal. La mayoría de ellas ya han regresado a Marruecos, pero todavía permanecen unas 260 en la ciudad. Son datos facilitados por la delegada del gobierno en Melilla, por Sabrina Mo, que ha señalado la buena coordinación entre cuerpos y fuerzas de seguridad del Estado y ha explicado que allí estaban trabajando ya en la contención de migrantes desde que salió la sentencia del Tribunal Supremo que no permitía las llamadas devoluciones en caliente de los que entrasen a nado.
5: Nosotros también estamos trabajando en elementos de contención aquí en la ciudad de Melilla, adaptado, como bien os comenté el otro día, a nuestras necesidades y a nuestra realidad. Desde el primer momento en el que salió la sentencia, o sea, no nos hemos puesto a trabajar ahora ante esta crisis, sino que desde el primer momento se han estado creando esos grupos de trabajo y se han estado viendo las distintas alternativas, pues, para poder adaptarnos a esta sentencia.
0: El drama de la inmigración tiene hoy su cara más trágica en Mallorca, donde 17 personas han muerto tratando de llegar en patera a las costas de Baleares después de 15 días a la deriva, según el testimonio de dos ocupantes de esa embarcación de origen magrebí que han podido ser rescatados con vida al sur de la isla. El debate sobre este asunto, sobre la migración, se ha trasladado hoy a Bruselas. Los ministros de Interior de la Unión Europea se han reunido por videoconferencia para analizar la situación. Desde la Italia de Meloni hasta la Dinamarca de la socialdemócrata Frederiksen venían pidiendo soluciones a la entrada ilegal de inmigrantes, con críticas al Ejecutivo español por la gestión de esta última crisis. Algo que ha cambiado en este Consejo Extraordinario, según el ministro español, Grande Marlaska, quien ha explicado que los 27 han valorado la rápida y eficaz actuación de las autoridades españolas.
6: Todas las intervenciones han sido en un tono absolutamente constructivo, en un tono donde se ha reconocido igualmente el trabajo extraordinario, la respuesta eficaz e inmediata de las autoridades españolas ante una crisis de tal entidad.
0: Mejores noticias llegan desde el empleo. Andalucía lidera la bajada del paro a nivel nacional, según los datos de paro registrados en el mes de julio y que hoy se han hecho públicos desde el Servicio de Empleo Estatal. Daniel Illana, buenas tardes.
7: Buenas tardes, Jorge. El paro baja en Andalucía en casi 10.000 personas y lo hace además en un mes en el que suben las cifras en el global nacional, lo que acorta la brecha con la media española. Según la consejera de Empleo de la Junta de Andalucía, Rocío Blanco, estos datos ponen más cerca que nunca bajar de la barrera del 500.000 de desempleados en nuestra comunidad.
8: Hay que remontarse hasta diciembre del 2007 para encontrar un número de parados más bajo que el actual, situado en las 526.862 personas. Cada vez estamos más cerca de bajar del 500.000 de personas desempleadas, aunque todavía siguen siendo datos muy altos.
7: Cádiz, Sevilla y Málaga son además las tres provincias que mejor se comportaron en julio en cuanto a empleo de toda España.
0: Les recuerdo que desde hoy se pueden solicitar las ayudas a la compra de vehículos eléctricos destinadas a personas físicas que no desarrollen ningún tipo de actividad económica. Se trata de ayudas de 4.500 euros para turismos electrificados, 5.000 para furgonetas, 1.100 euros para motos y 1.500 para cuadriciclos. 2:06, vamos ahora a conocer la previsión del tiempo para esta tarde en Andalucía. Agencia Estatal de Meteorología, Noelia García, buenas tardes.
9: Buenas tardes. Hoy martes en Andalucía continuamos con tiempo estable y veraniego. Las temperaturas bajan ligeramente, pero se mantienen altas en la Costa del Sol y en la provincia de Almería. Hoy los termómetros marcarán máximas de 39 grados en Málaga, 36 en Córdoba, 35 grados en Sevilla y en Granada, 34 en Jaén, 32 grados en Almería, 31 en Huelva y 26 grados en Cádiz. Durante esta tarde, ambiente soleado y cielo despejado o poco nuboso. Sopla viento flojo de poniente, aumentando a moderado en litorales. Es una información de AEMET.
0: Y vamos ya con la actualidad del deporte. La sevillana Alisa Oxigina ha puesto la voz a la indignación del equipo español de natación sincronizada tras el plagio, tras la copia de Rusia en la rutina libre de ayer en París. La andaluza ha hablado hace tan solo unos minutos en la jugada de Canal Sur Radio. Miguel López, buenas tardes.
10: ¿Qué tal? Muy buenas tardes. Sí, la nadadora sevillana de origen ruso e integrante de la delegación nacional emitía ayer un comunicado en el que se preguntaba si todo vale por ganar un oro. Y como decíais hace unos minutos, ha abundado en esa idea en la jugada.
11: Bueno, a mí me generó tristeza y decepción el acto de ayer, porque realmente el equipo ruso tiene un nivel espectacular. Es que su entrenadora es la mujer con más medallas olímpicas de la natación artística mundial. Ya se han cavado su propia tumba ellas solas. Es que después de 6 años que nadie los echaba de menos, han vuelto de la peor manera. Yo creo que no podía haberlo hecho peor.
10: Clara y concisa. Más allá de polémicas, España colecciona metales en estos europeos. Un oro, 3 platas con la de ayer y 2 bronces. Y entre hoy y mañana podrían llegar otras 2 medallas. Respecto al fútbol, Málaga, Sevilla y Betis apuntalan la pretemporada. Los de Pellegrini se miden mañana al Arsenal en Dublín, donde podría reaparecer Anthony. En segunda, el Almería muy cerca de ingresar una millonada por Dion Lopi, y en el Cádiz, traspasado Mario Climent, llega cedido del Inter el centrocampista Dylan Zárate.
0: Realiza este informativo en Canal Sur Manu Japón, produce Petra Martín. A partir de esta hora y hasta las 3 de la tarde entramos en detalle.
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0: Después de la entrada masiva de migrantes a Ceuta, los datos siguen siendo dramáticos. Al menos 44 personas se encuentran en paradero desconocido, según la Policía Nacional. La mayoría, incluso, además, son jóvenes. A esto se une que todavía quedan en las calles de la ciudad autónoma entre 3.000 y 5.000 personas que no pueden ser atendidas de forma correcta. En este sentido, la vicepresidenta del Gobierno ceutí ha asegurado en los micrófonos de Canal Sur Radio que desde su gobierno habían avisado ya de que algo así podía pasar. Sara de Borja.
15: Desde el 16 de julio, las autoridades ceutíes empezaron a avisar de la llegada inusual de migrantes procedentes de Marruecos a sus costas, un número que fue aumentando hasta llegar a las 2.000 personas. Hecho que, según la vicepresidenta de la ciudad autónoma de Ceuta, pusieron en conocimiento del gobierno central sin éxito.
16: Estábamos advirtiendo de que se estaban produciendo hechos que no eran normales, que no eran los ordinarios de unos nadadores que venían, todos los años entran de manera habitual, ¿no? Y lo pusimos en conocimiento. Creo que llegó tarde, creo que no se nos hizo caso. Bueno, creo que hemos ido muy lejos, sobre todo porque hay 100 personas fallecidas.
15: La situación en las calles de Ceuta es grave, ha dicho, porque no hay lugares donde poder acogerlos y atenderlos con dignidad, ya que el centro de estación temporal está desbordado. Además, Chandiramani ha mostrado su temor a que vuelva a repetirse una entrada masiva como la vivida el pasado jueves y se pregunta si debe ser Europa quien gestione las fronteras.
16: A lo mejor tenemos que adoptar un cambio en la gestión de la frontera, ¿no? Y asumir, Europa tiene que asumir el control de las fronteras, que haya una migración regulada y ordenada de cara a que no se produzcan estas situaciones que son dramas humanitarios.
15: Chandiramani ha agradecido la llamada del presidente de la Junta de Andalucía, Juanma Moreno, que fue de los primeros en mostrar su apoyo a Ceuta.
0: Y en la ciudad autónoma de Melilla se ha doblado el número de menores no acompañados que están bajo la tutela de la ciudad después de que se desatara la crisis en Ceuta. Esta mañana, la delegada del gobierno en la ciudad autónoma, Sabrina Moz, ha detallado que han sido un total de 1.323 las personas llegadas de manera ilegal. La mayoría han vuelto ya a Marruecos, pero más de 260 permanecen todavía en Melilla. Muchos de ellos son menores. María Martín.
17: La llegada inesperada de más de un millar de personas supuso el colapso de la zona fronteriza. En Melilla, Emergencias llegó a atender a 211 personas in situ y 68 inmigrantes tuvieron que ser trasladados a urgencias. Llegaron a entrar 1.323 personas, según los datos facilitados esta mañana por la delegada del Gobierno en Melilla, Sabrina Mo. La mayoría ya ha retornado al país a la agüita, pero 260 continúan allí. 140 de ellos son menores de edad. Sobre la relación con Marruecos en la gestión de esta crisis migratoria, la delegada del Gobierno insiste, ha sido coordinada y positiva.
18: La colaboración con Marruecos ha sido uno de los puntos claves aquí en nuestra ciudad. La colaboración ha sido fluida, ha sido coordinada y ha sido constante. Por lo tanto, yo puedo hablar de lo que nos compete a nosotros, de nuestro territorio. El resultado, decir que ha sido positivo.
17: Hemos explicado que están trabajando en la instalación de elementos de contención similares a las boyas ya puestas en Ceuta y que ya empezaron a hacerlo desde el mismo momento en que se conoció la sentencia del Supremo que impedía las devoluciones en caliente de quienes entrasen a nado.
0: Y hemos conocido una nueva tragedia en el mar. 17 personas migrantes han muerto tratando de llegar en patera a las costas de Baleares después de 15 días a la deriva, según el testimonio de dos ocupantes de esta embarcación de origen magrebí que han podido ser rescatados al sur de la isla de Mallorca. Han sido hospitalizados con signos de deshidratación y desnutrición y han contado que en la embarcación iban otras 17 personas que fallecieron durante la travesía en los 15 días que llevaban ya a la deriva. La presidenta del Gobierno Balear, Marga Proens, ha pedido al Gobierno Central un plan específico para afrontar la emergencia migratoria que está viviendo el archipiélago. Y más de tres horas han estado reunidos por videoconferencia los ministros de la Unión Europea analizando la crisis migratoria de Ceuta. Un encuentro en el que el ministro del Interior, Fernando Grande Marlaska, ha defendido la política migratoria del Gobierno español frente a las críticas de países como Italia o Dinamarca que quieren que sea más dura. El Ejecutivo ha reclamado el apoyo de los socios y lo ha recibido. El Ministerio ha actualizado los datos. La entrada ha sido de 72.000 personas, de las que han retornado ya a Marruecos 70.000. Madrid, Carmen del Arco, ¿qué tal? Buenas tardes.
19: Buenas tardes. Sí, el Gobierno ha exigido a los socios europeos una respuesta en bloque apoyando el trabajo que se ha realizado en Ceuta. Fernando Grande Marlaska ha reclamado el cierre de filas y la solidaridad que dice ha ofrecido en crisis de otros países. Y según acaba de asegurar, lo ha conseguido, incluido el apoyo de la díscola Italia, que inició la ruptura de filas europeas, según se deduce de estas palabras pronunciadas hace unos minutos por el ministro.
20: Yo quiero entender que una visión de unas imágenes que realmente son impactantes y que a todos nos llegan, pues quizás hizo entrever algún riesgo por alguna circunstancia que no voy a analizar ahora en algunos socios de la Unión Europea que quizás por algún interés más partidista que interés de gobierno, de Estado y de Unión Europea, pues en un primer momento respondieron de esa forma. Pero creo que lo importante es que también de una forma inmediata han recapitulado.
19: El ministro ha ofrecido esos datos de última hora con la cifra de unas 2.000 personas que todavía seguirían en Ceuta. Las entradas se han detenido completamente, ha dicho, y los irregulares que se detecten, Interior se compromete a que sean devueltos. Nunca ha estado en peligro, ha añadido, el espacio Schengen. Es lo que sigue explicando Grande Marlaska, respondiendo otra vez a la preocupación de Meloni. Los ministros de Interior de la Unión Europea han acordado reforzar fronteras, también los retornos y poner en marcha un sistema de alerta temprana después de esta crisis que se ha vivido en Ceuta.
0: En clave política nacional, el PP ha insistido en que la crisis migratoria es fruto de la debilidad del Ejecutivo. En una entrevista en Canal Sur Radio, el responsable de política autonómica del partido, Elías Bendodo, ha asegurado que hay una guerra interna entre los ministerios de Defensa e Interior. Inmaculada Carrasco, buenas tardes.
1: Buenas tardes. Los populares han señalado que el gobierno tiene dos versiones. La del ministro Marlaska, que dice que ningún informe advirtió de la crisis migratoria, y la de Robles, que asegura que hicieron bien su trabajo. El secretario de Política Autonómica ha reprochado además al presidente que esté de vacaciones en mitad de una crisis.
21: El enfrentamiento en esta crisis es entre Defensa e Interior, y Sumar aportando también su parte. Y Sánchez es la tumbona, insisto, es un presidente irresponsable, con la mayor crisis de inmigración que se recuerda en nuestro país. Y aquí todo el mundo se ha ido de en medio, la verdad que esto es preocupante.
1: Bendodo ha rechazado también la posición de Sumar por responsabilizar directamente a Marruecos de lo ocurrido. Ha asegurado que el CNI informó con antelación de que esto se podía producir y el gobierno no lo tuvo en cuenta.
0: El número 2 del PP eleva el tono y también las exigencias. Miguel Tellado pide ceses en el Ministerio del Interior y en el de Defensa, la de los ministros. Asegura que tenían los informes y que no actuaron.
1: Tellado considera que ni Marlaska ni Robles han estado a la altura y pide al presidente Pedro Sánchez que los cese. Exige además que devuelva a los que entraron irregularmente y aún continúan en Ceuta. Menos contundente ha sido al explicar si las comunidades que gobierna el PP acogerán a estos menores.
22: El que ha generado el problema es el que debe resolverlo y se llama Gobierno de España. Esto es un problema de seguridad nacional. Han entrado una avalancha de entre 60.000, 70.000, 80.000 personas a la ciudad autónoma de Ceuta y que el gobierno es el que es responsable de que por donde han entrado vuelvan a salir.
1: Tellado insiste en que el gobierno tenía informes y la portavoz del Ejecutivo y ministra de Migraciones, Elma Sáenz, lo desmiente.
23: En ningún momento no había constancia, ningún informe que alertara de este hecho inédito que hemos vivido. Es un hecho sin precedentes al que, por cierto, se le ha dado una respuesta.

0: Incertidumbre entre varias familias de feriantes de Lucena, de la provincia de Córdoba, que están atrapadas junto a otros centenares de trabajadores en el recinto ferial de Ceuta. La causa, la repentina suspensión de las fiestas patronales en honor a la Virgen de África el próximo 8 de agosto por esta emergencia migratoria sin precedentes. Elena Colchero.
1: La salida y evacuación de los feriantes se está haciendo de manera escalonada. Los afectados dicen que la situación es de ruina económica. Nicolás ya ha podido salir de Ceuta y está en Benalmádena.
2: Nosotros los feriantes, nosotros hacemos una inversión muy grande por los impuestos. Nosotros los turroneros, porque llevamos un tipo de mercancía que solamente se vende allí. Entonces esa mercancía ya la hemos comprado toda y ya teníamos todo pagado y todo, y eso lo hemos perdido todo.
1: Su hermano Pedro aún está atrapado en Ceuta. Hay preocupación porque, como cuenta Nicolás, han pasado miedo.
2: La verdad que ha sido horroroso, ¿sabes? Ha sido una cosa que mejor lo nunca he visto. El primer día fue toda una avalancha y era todo deambular. Pero el segundo día que ya les dio hambre, ¿sabes? Y la gente, las criaturas tienen todos los negocios cerrados, pues se colaban en los negocios, saltando en las casas. Vamos, ha sido un desastre. Había más gente que seguridad. Si eso tiene 80.000 habitantes y habían entrado casi otros 80.
1: Los feriantes exigen agilizar un retorno en barco que avanza a cuentagotas, con la esperanza de llegar a tiempo para salvar la temporada en la Feria de Málaga.
0: Dejamos ya el asunto de Ceuta, de la crisis de la migración, y hablamos del paro en julio, que trae noticias positivas. Casi 10.000 personas consiguieron salir de las listas del paro en Andalucía el mes pasado. Una cifra con la que nuestra comunidad lidera la bajada de desempleo en un mes de julio en el que el paro ha subido a nivel nacional, según los datos del SEPE, si bien lo han hecho también lo han hecho las afiliaciones, que han superado un récord al batir la marca de los 22 millones y medio de afiliados a la Seguridad Social. Daniel Illana.
3: En términos interanuales, el paro registrado ha bajado en Andalucía más de un 10% en los últimos 12 meses, unos datos que celebra el gobierno andaluz. Rocío Blanco es la consejera de Empleo y Empresa.
4: En el último año, Andalucía ha creado más empleo, ha bajado más el paro y sigue a la cabeza de España en trabajadores por cuenta propia. Ese es el liderazgo que queremos seguir consolidando de la mano de nuestros trabajadores, de nuestros empresarios y autónomos, y con el compromiso de continuar trabajando para que cada vez más andaluces encuentren un empleo y un proyecto de vida en esta tierra.
3: Estos datos llegan justo al cierre del proceso de regularización de inmigrantes, que desde el Ministerio de Seguridad Social cifran en 262.000 los afiliados que ha dejado en el sistema. Un impacto positivo para Elma Saiz, ministra de Seguridad Social y Migraciones.
5: Ya estamos viendo el impacto positivo en la afiliación, pero seguimos trabajando. Indudablemente, el papel de la afiliación extranjera es muy importante en el conjunto de la afiliación, y estamos trabajando. Ya estamos superando el 70% en la resolución de los expedientes.
3: Este proceso lo destaca también UGT. Escuchamos en este orden a Manuel Carlos Alba, de la Confederación de Empresarios de Andalucía, Germán Girela, presidente del CESIF Andaluz, y Clara de la Colina, de UGT.
6: El esfuerzo de las empresas para apostar por la calidad en el empleo, aprovechando la inercia de los ciclos económicos favorable.
7: Esta mejora no cambia la realidad del mercado laboral andaluz. Lamentamos que persista la temporalidad, la dependencia del turismo y la dificultad para crear empleo estable.
8: Y estos datos son todavía más positivos si lo enmarcamos en el proceso de regularización de población trabajadora migrante. El desempleo en este colectivo se incrementa en apenas un 0,29% respecto al año pasado.
3: Comisiones Obreras afirma que las cifras absolutas no pueden tapar la realidad del mercado laboral andaluz.
0: Estos datos del paro coinciden con los del Producto Interior Bruto, que hoy avanza el IECA, el Instituto de Estadística y Cartografía de Andalucía. El PIB andaluz acelera el crecimiento un 0,9% en nuestra comunidad durante el segundo trimestre del año. Inmaculada.
9: Sí, se coloca 4 décimas por encima de la media de España y es el triple del de la zona euro, que se sitúa en el 1%. La vicepresidenta y consejera de Economía asegura que Andalucía vuelve a mostrar su fortaleza. Carolina España.
10: Tan importante como cuánto crecemos, también es cómo crecemos. Nuestra economía es hoy más sólida, más diversificada y más resistente. Crecen todos los grandes sectores, pero sobre todo la industria, con un 5,1%, que es casi el triple de la media nacional.
9: Y junto a la industria, la agricultura vuelve a cifras positivas con un crecimiento del 3,3%. Destaca también el dato de los sectores estratégicos y tecnológicos. Suben un 15,5%.
0: También de la economía, el IBEX 35 ha abierto la sesión bursátil este martes con una ligera subida que le permitía conquistar por primera vez la histórica cuota psicológica de los 20.000 puntos. Una euforia que duró poco más de 3 horas, porque a media sesión el selectivo se contraía y volvía a caer por debajo de esos 20.000 puntos. 20.000, aunque hasta ahora vuelve a superarlo, está en los 20.025 puntos cuando son las 2:23 de la tarde. A esta hora

0: estamos en Málaga. Allí los bomberos y los vecinos del edificio incendiado en Benalmádena, en el que recordamos murieron dos hermanos de 10 y 15 años, denuncian las limitaciones del parque de bomberos, que solo dispone de un retén de guardia con cuatro personas para atender una población de casi 80.000 habitantes, que crece exponencialmente durante el verano. Todavía hay 10 familias desalojadas que no saben cuándo podrán regresar a sus casas. Málaga, Encarna Maldonado.
1: La madrugada del incendio, el dispositivo estaba conformado únicamente por tres bomberos y un cabo, un retén claramente insuficiente para un incendio de aquella magnitud, como reconoce Alberto Rosado, bombero y miembro de la Junta de Personal del Ayuntamiento.
2: Con cuatro efectivos no se puede afrontar este tipo de intervenciones, se pone el riesgo a las dos partes, tanto a las víctimas como a los actuantes. En este caso, en este incendio que ha pasado, pues en la autoescalera había un bombero. En la bomba otro, intentando el rescate y la extinción, el mando y otro bombero.
1: Los vecinos afectados coinciden en señalar estas carencias. De momento quedan 10 familias desalojadas y sin fecha para volver.
3: Ahora tenemos permiso para ir con los peritos y poca cosa más, o sea, recoger lo básico, porque estamos fuera de casa todos y no tenemos fecha de volver a entrar, porque claro, aún no sabemos los daños que tiene el piso afectado, digamos, principal.
4: Totalmente prohibido por la cantidad de gases que hay y el peligro que conlleva hasta que no se valore bien.
1: La plantilla está compuesta por 23 bomberos y 4 mandos para cubrir las 24 horas del día.
0: Varias familias de la localidad jienense de Torredón Jimeno esperan también volver a sus hogares en las próximas horas tras ser desalojadas en la tarde de ayer por el incendio de un piso que ha quedado calcinado, posiblemente por una sobrecarga en una regleta eléctrica. Los bomberos indican que nunca enchufemos más de lo permitido. Afortunadamente, no hubo heridos. Pilar Mariscal.
5: Se baraja como causa una sobrecarga en una regleta que prendió el sofá y la instalación eléctrica de esta vivienda.
6: Pero vino la muchacha, venga, Carmen, que hay fuego en la casa abajo. Y ya me he sacado la rastra la muchacha. Pero pasamos un rato muy malo, muy malo.
7: Yo cuando ya salí, estaban todas las llamas, saliendo todas las llamas.
5: El 60% de los incendios en viviendas, según los bomberos, se producen por riesgo eléctrico. José Luis Garrido es el jefe de bomberos de Martos.
8: Si el interruptor, en este caso el ladrón, está preparado para una tensión determinada, que yo no sobrecargue ese ladrón o la regleta, ¿no?
5: Otra medida fundamental para evitar la propagación del fuego es aislar las llamas.
8: Si no puedes salir al exterior porque ves un mínimo de humo, que te confinara dentro de tu vivienda lo más alejado posible del fuego y siempre cerrando todas las puertas entre el fuego y nosotros.
5: Los bomberos de Martos han vuelto al lugar del incendio hoy para evaluar los daños. Será el Ayuntamiento de Torredón Jimeno el que decida en qué momento pueden volver los vecinos.
0: Y hemos conocido hace unos minutos que en Almería el Tribunal de Instancia de Vera va a celebrar este viernes una comparecencia para ofrecer a los familiares de las 14 personas fallecidas en el incendio de Los Gallardos la posibilidad de personarse en la causa como acusaciones particulares en calidad de perjudicados. La mayoría de las comparecencias tendrá lugar por videoconferencia, dado que los familiares no se encuentran en España. Entre las 13 primeras víctimas identificadas, una era española, 12 eran extranjeras, 7 británicas, 3 belgas, una francesa y una estadounidense, pero el balance, el número de víctimas mortales se elevó a 14 el 28 de julio tras la muerte en el Hospital Universitario Virgen del Rocío de Sevilla de una mujer que permanecía hospitalizada. Por lo tanto, el juez ha llamado a los familiares a participar en esa videoconferencia este viernes para darle la posibilidad de que se personen en la causa como acusación particular. Otro asunto, tras el archivo de todas las denuncias relacionadas con los cribados de cáncer de mama en Andalucía, el vicepresidente de la Junta y consejero de Sanidad, Antonio Sanz, ha lanzado hoy un mensaje de tranquilidad y confianza en el sistema sanitario público andaluz y también de sus trabajadores. Después de que las fiscalías provinciales no hayan encontrado indicio de delitos en las 15 diligencias penales abiertas en este caso, el consejero ha señalado que las formaciones de izquierda han fracasado en su utilización de la sanidad para intentar desprestigiar al Ejecutivo andaluz.
9: La Fiscalía ha confirmado lo que desde el minuto uno hemos dicho desde la Consejería de Sanidad y hemos dicho desde la Junta de Andalucía. La sanidad debe de dejar de ser un rim para la pelea política, para atacar al gobierno, y debe de respetarse el trabajo de los profesionales. Este programa, el programa de cribado, salva muchas vidas y no se puede poner en cuestión por motivos políticos, por interés partidista o por buscar 4 votos.
0: Por su parte, todos los partidos de la izquierda en Andalucía han rechazado de plano que el gobierno andaluz ponga en manos de Vox la valoración de las víctimas de violencia machista. La competencia la asume en esta legislatura la Consejería de Justicia, que está a cargo del partido de Santiago Abascal. Por Andalucía, considera que el gobierno ha traspasado una línea roja. Adelante, asegura que vigilarán de cerca que se garantice la seguridad de las mujeres. El Partido Socialista pide directamente al presidente que rectifique esa decisión. Rosa Rodríguez, José Ignacio García y Ángeles Ferris por este orden.
10: Supone traspasar una línea roja inaceptable que compromete la seguridad de las mujeres andaluzas.
11: Vamos a fiscalizar al dedillo cada movimiento. Lo vamos a hacer en el Parlamento, lo vamos a hacer con movilizaciones en las calles y si hace falta también lo haremos en los tribunales.
12: Que rectifique inmediatamente. El señor Moreno Bonilla no puede dejar en manos de la ultraderecha la protección de las víctimas.
0: En redes sociales se ha pronunciado también al respecto en contra la ministra de Igualdad. Ana Redondo pregunta directamente al presidente del PP, Alberto Núñez Feijóo, si está rompiendo el pacto de Estado contra la violencia de género renovado el año pasado. Y un asunto también más sobre la política andaluza, en este caso municipal, renuncias y relevos en el consistorio malagueño a meses de las elecciones municipales. Elisa Pérez de Siles renuncia a su cargo como portavoz del equipo de gobierno de Francisco de la Torre y también como primer teniente de alcalde del ayuntamiento de la capital malagueña, Raquel Ruiz.
13: La concejala Pérez de Siles ha anunciado esta mañana tras la Junta de Gobierno local que renuncia a su acta y que deja la política después de 20 años.
14: Es una decisión de las más difíciles que he tenido que afrontar en toda mi trayectoria profesional y sin duda también de vida, y por supuesto pues una decisión absolutamente meditada. Por supuesto que quiero agradecer al alcalde, a mi jefe, por su cariño, por su generosidad, por su complicidad.
13: Su salida implica una reestructuración del equipo de gobierno de la Torre.
14: Mi compañera Carmen Casero será la portavoz del equipo de gobierno. Pasará, por tanto, a ocupar también la primera tenencia de alcaldía.
13: Francisco de la Torre no escatimaba en elogios hacia su primera teniente de alcalde y portavoz.
15: Yo quiero tener palabras muy sinceras de gratitud, no de gratitud, feliz, por tu trabajo inmenso entregado.
13: El Ayuntamiento de Málaga también ha aprobado hoy el nombramiento de Carlos Ariza como director del Instituto Municipal de la Vivienda, tras aceptar la renuncia de José María López Cerezo, nombrado como secretario general de Vivienda de la Junta.
0: Dos y media, bueno, concretamente 2:31 de la tarde. Vamos a conocer hasta ahora cuál es la situación del tráfico en Andalucía. DGT, José Antonio Pedrosa, ¿qué tal? Buenas tardes.
16: ¿Qué tal? Muy buenas tardes. Pues hasta ahora van a encontrar complicada ya la salida de Sevilla por la AP4 en la zona de los Palacios y Villafranca, al igual que también tráfico en aumento ya también de salida por esa 49 en el entorno de Tomares. Van a encontrar también en Cádiz complicada la A4 en San Fernando, ya dirección Cádiz capital, como la A7 en San Roque, Guadacorte, todo ello dirección ya Algeciras. En Málaga también van a encontrar complicada la entrada tanto por la A357 en el entorno de Teatinos, ya como la A7 en Fuengirola en ambas direcciones, como también en Marbella, la zona de Las Chapas, y también San Pedro Alcántara. Al margen de ello, también en Granada van a encontrar algo de tráfico lento ya en su ronda GR30 en la zona de Maracena, en este caso de entrada a la capital de la Alhambra, y ya finalmente en dos puntos de la A7, pero en Almería, por un lado en la zona de Viator, ya de entrada a la capital almeriense, como también complicada ya la zona de Agua Dulce, en este caso sentido Vicar.
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0: Noticia que interesará sobre todo a aquellos que gusten de la música en directo. Los festivales no podrán cobrar gastos de gestión al comprar las entradas ni prohibir a los asistentes la entrada de agua y comida. El Ministerio de Consumo prohíbe estas cláusulas abusivas tras una denuncia de Facua. El Ministerio ha impuesto una sanción de 320.000 euros al Reggaeton Beach Festival, que implica, por lo tanto, la eliminación de este tipo de prácticas, repetimos, consideradas abusivas. Carlos López.
18: La sanción es firme. Los consumidores no están obligados a pagar ningún porcentaje por gastos de gestión. A partir de ahora se podrá denunciar, aunque existen problemas añadidos. Lo explica el portavoz de Facua, Rubén Sánchez.
19: Por tanto, la solución, por desgracia, es una avalancha de demandas judiciales mientras las administraciones no hagan su trabajo. Pero ¿cuál es el problema de esto? Que también van a ayudar a que se colapse todavía más la justicia, porque manda narices que por 15 euros un ciudadano tenga que ir a tribunales.
18: La multa también evita la prohibición de introducir agua y comida a los recintos festivaleros, pero su reclamación es más compleja.
19: Es una reclamación un tanto sui generis, porque no estamos pidiendo un dinero que nos cobran de forma directa, gastos de gestión, que sí es fácil argumentar.
18: Desde Facua se insta a todas las administraciones autonómicas y locales a ejercer un mayor control en los contratos de colaboración para evitar estos fraudes.
19: Gobiernos autonómicos y municipales han estado tolerando fraudes masivos a consumidores, fraudes de millones de euros, sencillamente con la excusa de es que esto trae negocio a nuestra tierra, trae turismo y trae movimiento de dinero.
18: Tampoco se podrá cobrar un extra por salir y volver a entrar a un concierto ni impedir el pago en efectivo.
0: Hablamos ahora de un producto que apetece bastante a esta hora de la tarde, la gamba blanca, que está viviendo un verano de récord. El aumento de las capturas llena cada tarde la lonja de Bonanza en Sanlúcar de Barrameda, donde este año se esperan superar los 600.000 kilos de captura. Pilar Lara.
20: Se trata de un producto muy demandado, icono de estas costas y que en estas fechas está viviendo un repunte, como nos lo explica José Carlos Macías, técnico de la lonja de Bonanza.
21: Los barcos nuestros pues están echando unos meses de verano muy potente, con una producción muy buena. Este mes, por ejemplo, ya estamos cerca de los 80.000 kilos de gamba. El año pasado, en el año 25, tuvimos una producción total de gamba blanca. Se desembarcaron en nuestra lonja 590.000 kilos de gamba el año pasado.
20: Además de la cantidad, destacan por su calidad, como nos lo cuenta Salvador Vidal, armador.
22: Un año, vamos, especial de gamba, buena gamba, gordita, calidad, vamos.
20: La abundancia del producto influye en los precios, que están a la baja. Entre los 4 y los 12 euros alcanza el kilo en la subasta.
21: Ahí los precios a veces están demasiado bajos, la verdad, para ser un producto tan exquisito, un producto tan bueno, a veces en la lonja, bueno, te encuentras precios a lo mejor de 7 euros, 8 euros una gamba, espectacular.
20: Este aumento en las capturas responde a los ciclos del mar.
0: 3 menos 25, continuamos enseguida.
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0: 2:36, viajar retrasa el envejecimiento. Otra buena noticia. Las buenas experiencias y los recuerdos agradables retrasan la oxidación celular. Así lo asegura al menos un estudio australiano que un biólogo de la Universidad de Jaén está ahora revisando en torno a la llamada entropía. Jaén, Eva López.
27: No es el elixir de la eterna juventud, pero viajar favorece un mayor equilibrio biológico y reduce la entropía, ese desorden de nuestro sistema energético. Francisco Esteban, profesor de biología celular.
28: El movimiento y el contacto social activan mecanismos cerebrales que favorecen la memoria y la plasticidad. Ahora bien, no todos los viajes son saludables. Un viaje estresante, con prisas, conflictos o falta de descanso puede generar justo lo contrario. Beneficia sobre todo cuando hay un equilibrio entre actividad, descanso, contacto social y experiencia enriquecedora.
27: Como dice el profesor de Jaén, más que el destino, lo terapéutico es romper la rutina y traer de vuelta más pensamientos renovados que selfies y fotografías.
0: Verano, tiempo de festivales, Roquetas de Mar acoge este domingo, el día 9, el Festival de Música Tradicional de la Alpujarra. Cuéntanos, Estefanía García.
29: Esta 43 edición del festival está dedicado a la escritora y docente Ana Sánchez Santiago y rinde homenaje al trovero Constantino Berenguer Puga. Pretende rescatar, conservar y transmitir la cultura popular alpujarreña en sus distintas manifestaciones. En esta ocasión, mira al mar desde el Teatro Auditorio del municipio roquetero. José Antonio Rivas, miembro de la directiva de la Asociación Albucharra.
1: Hace 43 años se inició en Yegen, en 1982, un festival que con total seguridad sé que si no se hubiese creado, toda esta música, el trobo, los bailes de mudanza, los robados, las ruedas, los cantes muleros, se hubiesen perdido.
29: En total serán 29 grupos de música y baile conformados por más de 400 componentes de municipios de Granada y Almería y contará además con 20 stands en una feria agroalimentaria de artesanía y productos alpujarreños.
0: Otra propuesta para los próximos días: la localidad sevillana de Coria del Río celebra el próximo día 15 la décima edición del festival Toro Nagashi. La adaptación de esta tradición japonesa de colocar faroles con velas en el río para honrar a los difuntos atrae cada año a miles de visitantes. Durante toda esa tarde, la del día 15, el ayuntamiento coreano organiza actividades previas a la ceremonia de los faroles. Hoy se ha presentado el programa en la Casa de la Provincia de Sevilla. Victoriano Cancelo es el concejal de Cultura.
2: Lo que celebramos es la despedida de esas almas que vuelven al Templo de las Almas, al Yashiro, a través del agua, porque se dice que el japonés proviene del agua. Por eso se utiliza el agua como vehículo de conducción. Y allí en el Paseo Carlos de Mesa, que es donde lo celebramos, justo a los pies del Guadalquivir, tenemos talleres, estamos congregando a varios miles de personas y tenemos que hacer que el paso por la ceremonia pues sea dinámico y atractivo.
0: El Rocío posiciona a la provincia de Huelva en el arte ecuestre con la celebración hoy y mañana del concurso nacional de doma clásica que congrega a los jinetes más destacados del panorama nacional. Natalio Blanco.
3: Deporte de alto nivel, entorno ideal y cría del caballo español de pura raza se dan cita en el Ranchito, un enclave privilegiado junto a la aldea del Rocío, con más de 32.000 metros cuadrados de extensión y dedicado a la celebración de grandes citas ecuestres. Pilar Cabrera es la presidenta del jurado del concurso.
4: En un entorno tan privilegiado, con unas instalaciones tan bonitas, tan cuidadas y sobre todo con una implicación tan absoluta del comité organizador, lo que hace es poner a Huelva en valor dentro de la doma clásica y de la hípica española. Con lo cual, ojalá tuviéramos más comités como este, apoyando la disciplina de doma clásica en Andalucía.
3: Este martes 4 de agosto y mañana miércoles 5 acoge el concurso nacional de doma clásica Dos Estrellas, en el que se medirán 55 binomios de jinete y caballo. Son pruebas puntuables para los campeonatos de España y del mundo de caballos de pura raza española, el máximo galardón deportivo al que concurren los 67 países donde se cría el pura raza española.
0: El mundo del audiovisual andaluz dice adiós a Juan Lebrón, fallecido este lunes a los 73 años. El productor antequerano fue una figura clave en la creación de una industria cinematográfica incipiente y en la divulgación de nuestra cultura, con trabajos en torno a la Expo 92 y sobre todo con la serie Por Querencia de esta casa, de Canal Sur, junto a Paco Lobatón, las películas Sevillanas y Flamenco, dirigidas por Carlos Saura, o la cinta Semana Santa, dirigida por Manuel Gutiérrez Aragón. La consejera de Cultura, Patricia del Pozo, ha recordado así hoy su figura.
5: Despedimos con honda tristeza a este productor, que dejó plasmado su amor por Andalucía y su cultura popular en un archivo visual que es referente y piedra del toque para todo aquel que se quiera asomar y conocer desde una ventana privilegiada en Andalucía de finales del siglo XX y principios de XXI.
0: Más propuestas culturales, musicales. La ganadora de los Latin Grammy 2017, la guitarrista cordobesa Mabel Millán, actúa esta noche en Granada dentro del décimo certamen de guitarra flamenco Antonio Marín, que se celebra este verano en la capital granadina. Jesús Reina.
6: Esta es la guitarra de Mabel Millán, una destacada guitarrista clásica concertista que al mismo tiempo, sorprendentemente, ejerce como fiscal del Estado. Por eso es conocida en el ámbito cultural como la fiscal del Grammy, debido a su insólita y exitosa doble faceta profesional. Esta artista cordobesa, que ahora tiene 33 años, ha desarrollado una intensa carrera respaldada por numerosos premios nacionales e internacionales. Combina ese perfil artístico virtuosista con una musicalidad y una presencia habitual en salas, festivales y proyectos discográficos de enorme prestigio. Su actuación está prevista a partir de las 9 de la noche en un lugar emblemático, el patio del Museo San Juan de Dios, en la Casa Palacio de los Pisa.
0: Cambiamos de tipo de música porque M-Clan va a llenar de música también es la noche de Jerez. La banda murciana actuará en la bodega Las Copas dentro del Tío Pepe Festival. Pilar Lara.
20: La banda murciana se viene arriba con el directo porque, tal y como aseguran Carlos Tarque y Ricardo Ruiz Pérez, el escenario es su hábitat natural. Estas noches de verano refuerzan el espíritu nómada de una banda que nació en los 90 llamándose Murciélagos Clan. Desde entonces el quinteto acumula kilómetros y escenarios, pero sin perder la potente sintonía con el público. Las influencias del rock clásico, el blues y los sonidos sureños terminan por forjar el alma de M-Clan. Un público nostálgico se dará cita con esta mítica banda de rock para cantar con una sola voz en un concierto diseñado para repasar los grandes momentos de sus más de 30 años de trayectoria. Un directo que se espera derroche energía, emocione por la cercanía y se imponga la conexión con quien está al otro lado del

este llamando a la tierra de M-Clan, esta revisión del clásico de las Team Miller Band, hasta que lleguen las 3 menos cuarto, quedan ya segundos, momento en el que llega también aquí a la sintonía de Canal Sur Radio y de Radio Andalucía Información, la información local y provincial.

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1: ¿Qué tal? Muy buenas tardes, y con Paula Chacón le resumimos la actualidad de la jornada en estos próximos 10 minutos. Hoy pasa por el incendio de Torre Don Jimeno y por las cifras actualizadas de paro. Vamos lo primero de todo a la Agencia Estatal de Meteorología para conocer la previsión en las próximas horas. Nos atiende Noelia García. Buenas tardes.
2: Buenas tardes. Hoy martes en la provincia de Jaén suben las temperaturas. Día caluroso con máximas de 36 grados en Andújar, 35 en Linares, 34 grados en Jaén, en Cazorla y en Villacarrillo, 33 grados en Úbeda y 32 en Alcalá la Real. Hoy continuamos con tiempo estable. Domina el ambiente soleado con cielo despejado o poco nuboso. Mañana miércoles temperaturas más altas. Los termómetros marcarán 37 grados. En Andújar y en Linares, 36 en Jaén y en Cazorla, 35 grados en Úbeda y 33 en Alcalá la Real. Será un día soleado con cielo despejado o poco nuboso. Tanto esta tarde como mañana, viento flojo o moderado de componente oeste. Temperaturas nocturnas de 22 grados en Jaén, 20 en Cazorla y 19 grados en Andújar. Es una información de AEMET.
1: Varias familias de Torre Don Jimeno esperan volver a sus hogares en las próximas horas tras ser desalojadas en la tarde de ayer por el incendio de un piso que ha quedado calcinado, posiblemente por una sobrecarga en una regleta eléctrica. Los bomberos indican que nunca enchufemos más de lo permitido. Afortunadamente, no hubo heridos. Pilar Mariscal.
3: Se baraja como causa una sobrecarga en una regleta que prendió el sofá y la instalación eléctrica de esta vivienda.
4: Pero vino la muchacha, venga Carmen, que hay fuego en la casa abajo. Y ya me sacó los rastros la muchacha. Pero pasamos un rato muy malo, muy malo.
5: Yo cuando ya salí, estaban todas las llamas, saliendo todas las llamas.
3: El 60% de los incendios en viviendas, según los bomberos, se producen por riesgo eléctrico. José Luis Garrido es el jefe de bomberos de Martos.
6: Si el interruptor, en este caso el ladrón, está preparado para una tensión determinada, que yo no sobrecargue ese ladrón o la regleta, ¿no?
3: Otra medida fundamental para evitar la propagación del fuego es aislar las llamas.
6: Si no puedes salir al exterior porque ves un mínimo de humo, que te confinara dentro de tu vivienda lo más alejado posible del fuego y siempre cerrando todas las puertas entre el fuego y nosotros.
3: Los bomberos de Martos han vuelto al lugar del incendio hoy para evaluar los daños. Será el Ayuntamiento de Torre Don Jimeno el que decida en qué momento pueden volver los vecinos.
1: Y el Ministerio de Trabajo informa que Andalucía ha sido la comunidad autónoma en la que más ha bajado el paro durante el mes de julio. Informa Amador Cámara.
7: El paro ha bajado en nuestra comunidad autónoma en casi 10.000 personas. De ellos, 730 son jiennenses.
8: De 2 meses, por decirlo así, es para sustituir a una mujer que está con el embarazo y todo eso. Pues en el sector de limpieza.
9: Tengo unas posiciones aprobadas, pero nos tienen que llamar para firmar el contrato.
10: Si sales de tu trabajo y entiendes y tal, no te cuesta trabajo encontrar, porque no hay profesionales ninguno.
7: El paro ha descendido en todos los sectores, excepto en la construcción, que ha subido en 445 personas.
11: Soy albañil y gracias a Dios no me falta trabajo. Hombre, gente falta, lo que pasa es que la gente no quiere trabajar. Los empresarios no encuentran a gente para trabajar, ni oficiales, ni peones, no hay nada.
7: Otro dato positivo es que en julio se redujo el paro juvenil y que uno de cada tres contratos fue de carácter indefinido.
1: Y el próximo martes 11 de agosto entra en funcionamiento la reordenación de tráfico rodado en el paseo de la estación. Queda una semana para que Junta y Ayuntamiento se coordinen con las empresas de iluminación y semafóricas para hacer los cambios oportunos. Recuerden que será desestido ascendente por la derecha y descendente por la izquierda, informa Julio Millán.
12: En ello estamos, tienen la orden dada por parte de Policía Local y espero la colaboración máxima, ¿no?, por parte de la empresa concesionaria de los semáforos del tranvía, también de la Junta de Andalucía, para poder aprovechar este mes de agosto y que pueda ser una realidad cuanto antes, porque bueno, yo creo que esa es la fecha idónea, la apropiada, y que nos podamos anticipar a la puesta en marcha del tranvía, que espero, como sabéis, que sea en el mes de octubre.
1: Y Guarromán va a tener una línea de formación profesional dual para poder abastecer de mano de obra cualificada las nuevas instalaciones que se van a hacer en el polígono industrial, así como en el centro de transporte de Bailén. Así lo ha puesto de manifiesto la reunión entre el alcalde de Guarromán y el nuevo delegado de gobierno andaluz en Jaén, Eric Domínguez.
13: Y yo creo que el IR de los Granadas es un buen ejemplo de ello. Yo creo que tiene capacidad, las instalaciones yo creo que en muchos casos también lo permiten y por tanto yo creo que deberíamos trabajar ahí de manera conjunta y así lo vamos a hacer. Es un empeño el que tiene el alcalde y creo que lo vamos a recibir.
1: Segundo mes de julio más caro de nuestra historia en la factura de la luz. Recuerden que esta noche y la de ayer, de 9 a 10 de la noche, la luz se pone otra vez en pico, a 0,32 euros el kilovatio. Informa Lola Ruiz.
3: Pero además, este mes de julio también se ha convertido en el mes con el recibo más alto en lo que va de 2026, con una subida con respecto a junio del 18,4%. Facua reclama al Ejecutivo de Pedro Sánchez un cambio regulatorio para convertir en estable y permanente un tipo de IVA reducido para la luz, ya que considera injusto para los usuarios domésticos que se les repercuta el IVA más elevado a un suministro esencial y básico como la electricidad. Además, reclaman que las energías nuclear e hidroeléctrica salgan de la subasta marginalista diaria que inflan las facturas domésticas de la luz. Rubén Sánchez, secretario general de Facua.
14: Es un precio desproporcionado que vamos a pagar los consumidores y ante el que el gobierno de una vez debería asumir una reforma en el sistema de fijación de tarifas. Llevamos años reivindicando que hay que sacar tanto a la nuclear como a la hidráulica de la subasta diaria donde se fijan los precios. Son energías que tienden a inflar lo que acabamos pagando todos los consumidores y hay que tener en cuenta que en esta ocasión vamos a pagar la segunda factura más alta de toda la historia de un mes de julio.
3: Facua anima a que los usuarios soliciten los descuentos del bono social. Año tras año, las cifras constatan que la gran mayoría de sus beneficiarios potenciales no lo solicitan. No lo hacen porque desconocen su existencia y características o porque creen que no tienen derecho a recibirlo.
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1: Arranca el mes de agosto y con él la campaña de recogida de la almendra. Andalucía es la región que lidera la producción de almendra en España con más de 220.000 hectáreas de terreno y una cosecha estimada cercana a las 50.000 toneladas, informa Alfonso Miranda.
16: Sevilla, Córdoba, Almería y Granada son las principales productoras de almendras en nuestro país. Este año se incorporan las 5.000 hectáreas que ya están en producción en la provincia de Jaén con más de 2.000 toneladas de almendra. Solo en la provincia jienense el aumento de producción será del 26% con respecto al año anterior. Francisco Elvira es el secretario general de la COAG en Jaén.
17: Porque es una alternativa al olivar. Cuando el olivar está bajo, el almendro suele estar alto y no pones todos los huevos en la misma cesta. Es otra alternativa. El problema es que las exigencias de cultivo, tanto a nivel fitosanitario y de control de plagas y enfermedades, como a nivel de exigencias tanto de suelo como de agua, es mucho más exigente que el cultivo del olivar. Por eso no en toda la provincia, ni no en todos los suelos, es bueno el almendro.
16: La campaña de almendra de este año viene con la buena noticia de los precios, a los que se está pagando entre los 5 euros y los 5,25 el kilo de almendra pelada. A cada almendro se le pueden sacar unos 20 euros y cada hectárea unos 6.000 euros. Unos precios que hacen que la almendra se haya convertido en una auténtica alternativa al olivar.
1: Y en Las Navas de San Juan se ha diseñado la primera aplicación para el móvil para gestionar los cotos de caza y poder reservar una montería. Andrés de Sancha.
18: El mundo digital va a revolucionar el mundo de la caza con la aplicación GESCaza. Un joven emprendedor jienense ha desarrollado dicha aplicación para sistemas móviles diseñada para simplificar la gestión diaria de sociedades de cazadores, cotos privados y monterías. Escuchamos a Juan Campos, desarrollador de GESCaza.
19: Pues esta aplicación ayudará a ubicar sus puestos en el mapa, para registrar sus lances y avistamientos, añadir las especies, añadir cupos. Además puede funcionar sin cobertura.
18: Permite organizar toda la temporada desde el móvil, gestionar especies y registrar lances y avistamientos. Además funciona sin necesidad de tener cobertura en mitad del campo. Escuchamos al delegado provincial en Jaén de la Federación Andaluza de Caza, Juan Antonio Herrera.
20: El hecho de que jóvenes talentos de la provincia de Jaén se fijen en el campo es algo muy bonito y necesario.
18: GESCaza es una herramienta en constante evolución que aspira a convertirse como referencia en la ayuda y gestión de la actividad cinegética.
1: Y no es el elixir de la eterna juventud, pero viajar favorece un mayor equilibrio biológico y reduce ese desorden de nuestro sistema energético, así lo asegura Francisco Esteban, profesor de biología celular.
21: El movimiento y el contacto social activan mecanismos cerebrales que favorecen la memoria y la plasticidad. Ahora bien, no todos los viajes son saludables. Un viaje estresante, con prisas, conflictos o falta de descanso puede generar justo lo contrario. Beneficia sobre todo cuando hay un equilibrio entre actividad, descanso, contacto social y experiencia enriquecedora.
1: Pues eso, de eso se trata, de traer de vuelta más pensamientos renovados que selfies y fotografías. Hasta aquí llegamos. Pasen buena tarde.
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Hoy en nuestro cierre tenemos una doble felicitación por cumpleaños. La primera va dirigida al expresidente de Estados Unidos, a Barack Obama, que nacía el 4 de agosto de 1961. Cumple, por lo tanto, 65 años y desde aquí lo felicitamos con esta auténtica maravilla a cargo de Junior Míguez, de Tomasito y de Diego Carrasco.

0: este compás flamenco nos vamos a meter de cabeza en el resumen de las principales noticias del día que le hemos contado desde las 2 de la tarde aquí en este informativo, hoy a cargo de María Martín. María, ¿qué tal? Buenas tardes.
1: ¿Qué tal? Buenas tardes. Pues resumen que nos lleva, como no, a Ceuta, donde han sido 72.000 las personas que entraron ilegalmente, de las cuales han regresado a Marruecos 70.000. Son los datos ofrecidos este mediodía por el Ministerio del Interior. Y el gobierno destinará 25 millones a la ciudad autónoma de Ceuta para acoger a menores migrantes. Lo ha anunciado la ministra de Migraciones, Elma Saiz. El gobierno de Ceuta ha cifrado este martes en un millar aproximado los menores extranjeros no acompañados que permanecen en la ciudad y a los que se intenta acoger en espacios improvisados. Lo explica Alejandro Ramírez, portavoz del gobierno en Ceuta.
2: Ahora mismo se están habilitando dos naves en diferentes sitios, están haciendo su habilitación, creo que en Loma Margarita y algún entorno del puerto, portuario. Se están habilitando, pues todo hay que hacer actuaciones para poder acondicionarlas, ¿no? Para la atención de los menores.
1: En estos momentos 140 menores a los que atender. Mientras tanto, la Secretaría de Estado de Seguridad da orden a la Policía Nacional y a la Guardia Civil para que comiencen a aplicar de manera inmediata las devoluciones en caliente a todos los inmigrantes que intenten llegar a nado a Ceuta tras colocar las boyas de contención. En la ciudad autónoma los comercios locales reabren, pero los empresarios lamentan que van a perder uno de los meses de mayor afluencia de clientes. Algunos cuantifican la reducción de las ventas en un 80%. Y el debate de la migración se trasladaba también hoy a Bruselas. En una reunión por videoconferencia, los ministros de Interior de la Unión Europea han mostrado su firme solidaridad con España y han destacado la necesidad de seguir luchando sin descanso contra las redes de tráfico de migrantes. El ministro español Grande Marlaska ha destacado el buen tono de Europa con España.
3: Todas las intervenciones han sido en un tono absolutamente constructivo. Se ha reconocido igualmente el trabajo extraordinario, la respuesta eficaz e inmediata de las autoridades españolas.
1: Desde el PP, el secretario general Miguel Tellado ha pedido la dimisión de Grande Marlaska y Margarita Robles por la actuación del gobierno en la crisis ceutí. Y añade, España no está siendo respetada por Marruecos.
4: Mire, yo lo único que sé es que hemos sufrido una crisis de seguridad nacional y que el gobierno de España no ha estado a la altura de las circunstancias. No lo ha estado. Y que al gobierno de España Marruecos no le respeta.
1: El drama de la inmigración también sacude otras zonas de nuestro país. 17 migrantes han muerto tratando de llegar en patera a las costas de Baleares tras 15 días a la deriva, según el testimonio de dos ocupantes de origen magrebí que han podido ser rescatados al sur de Mallorca. Y la policía local de Ejido, Almería, ha detenido a un hombre como presunto autor de un delito de violencia de género tras intentar atropellar a una mujer que ya había sufrido episodios de violencia machista. La víctima pudo ser puesta a salvo gracias a la intervención de ciudadanos que presenciaron los hechos y protegieron a la mujer hasta la llegada de los agentes.
0: Gracias, María. También les hemos contado los datos del paro del mes de julio, que situaban en Andalucía el nivel más bajo desde diciembre del año 2007. Sigue encabezando Andalucía la bajada del paro en nuestro país. Esta es la otra felicitación musical. Eva Amaral, cantante y voz del dúo Amaral, cumple hoy 54 años. Con su voz nos despedimos hasta mañana.

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6: Saludos, bienvenidos al programa de las rutas de Andalucía. Aquí en Andalucía Nuestra recorremos Andalucía cada domingo. Pues eso, a través de distintas rutas. Visitamos nuestros pueblos, pero lo hacemos de una forma diferente. Nos guía una ruta concreta. Si el domingo pasado hacíamos la ruta del Califato, hoy recorremos el alma blanca de Andalucía, es decir, la ruta de los pueblos blancos. Pero seguimos igual, nuestra furgoneta sin límite de pasajeros, sin límite de kilómetros y desde luego sin límite de imaginación y de estudio y de investigación por parte de nuestro equipo. Mamen Gil, muy buenas.
7: Buenos días.
6: Muy buenas, Bernardo.
8: ¿Qué Ruiz. Tal, Inma?
6: Y como digo, no cambiamos porque nuestro realizador al frente de la realización de los aparatos de esta furgoneta, de su freno de mano, de sus kilómetros, de su velocidad y de todo lo que necesitamos, es Pedro Luis Moreno.
8: No perdamos las costumbres, el mejor
7: del mundo entero.
6: Bueno, ahí estamos, en la ruta de los pueblos blancos. Se extiende una ruta que parece sacada de un sueño, un recorrido por más de 20 localidades que comparten una estética deslumbrante y una historia profunda. Sus casas encaladas, sus calles estrechas y empedradas y su entorno natural hacen de esta ruta una joya de Andalucía. Cada pueblo blanco es un lienzo de tradiciones, fiestas populares, gastronomía casera, artesanía local, leyendas que se cuentan al calor de un café en la plaza, la cal que cubre sus fachadas no solo refleja la luz del sur, sino también la identidad de todo un pueblo, lo que han sabido conservar para que nosotros además podamos disfrutar. Así que vamos a adentrarnos en esta ruta que discurre por Cádiz y algunos pueblos de Málaga, pero que Bernardo nos va a situar. La de hoy no va a entrar en Málaga, pero también hay algunos pueblos blancos en Málaga.
7: Sí, sí, hay una ruta de los pueblos blancos de Cádiz y otra de los pueblos blancos de Málaga.
8: Abrigados por montaña y bañados por valle, aparecen salpicados y de forma repentina, a ojos del intrépido viajero, los pueblos que integran la ruta de los pueblos blancos de Cádiz misma. Hoy activamos el GPS en Andalucía Nuestra, en la pintoresca provincia de Cádiz y, para ser exacto, en sus serpenteantes sierras. Visitaremos en una excursión que requiere de cámara de fotos y ciertas dosis de paciencia por aquello del asfalto, Arcos de la Frontera, Bornos, Espera, Villamartín, Algodonales, El Gastor, Olvera, Torre Aláquime, Setenil de las Bodegas, Alcalá del Valle, Prado del Rey, El Bosque, Ubrique, Benaocaz, Villaluenga del Rosario, Grazalema, Benamaoma, Zahara de la Sierra y Algar. Y es que, como proclamó el poeta anónimo en la canción de Campanillero, a la ruta de los pueblos blancos se acercó la luna una madrugada y atrapada quedó en la belleza que tienen sus campos de verde olivar. Quedó enamorada observando la luz de la hoguera que en noche de fiestas enciende San Juan. En las noches de lunita llena, sobre Grazalema se suele posar y en toita la sierra no hay otra más guapa que ella ni más bien plantada. Te lo juro yo, si es mentira que me quede ciego o de un mal de amores me muera de amor. No te vayas, le piden cantando los montes agrestes que añoran su haz. Y la luna responde con garbo: silencio, silencio, dejadme soñar. Dejadme soñar, que soñando la vida es más bella que todas las estrellas del cielo y el mar.
6: Pues así empezamos nuestra ruta por los pueblos blancos. Insistimos en la parte de los pueblos blancos de Cádiz, que es la parte, digamos, más esencial o más importante. Y retomamos algún día, sin duda alguna, lo haremos también, porque haremos rutas de todo tipo, las de los pueblos de Málaga. Así que en esa ocasión pues vamos a visitar Frigiliana, Ronda, Mijas, Casares, Alpandeire, en Alguacil, todo eso. Pero como decimos, será otro domingo en otra ruta. Ahora, a través de los sones, de los personajes, de las curiosidades, de la artesanía o de la gastronomía, conocemos cada uno de estos pueblos, o sobre todo alguno de estos pueblos, y las cosas más interesantes.
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0: Visitar Arco requiere tranquilidad y atención para descubrir lo mucho que nos ofrece. Requiere también, por tanto, ayuda. Por eso hemos llamado a Luisa Cuadro, que es gerente de Infotur, para que nos hable precisamente de cómo es Arco, de cómo son estas visitas, qué podemos hacer y de qué podemos disfrutar. Ya está con nosotros y tenemos el placer de saludarla. Buenos días, Luisa.
1: Hola, buenos días, Inma, ¿qué tal?
0: Muy bien, encantada de tenerte con nosotros. Luisa, quiero que nos cuente.
1: Igualmente.
0: Que nos cuente, así a modo general, ¿cómo dirías que es Arcos de la Frontera?
1: Bueno, Arco, la puerta de los pueblos blancos, ¿vale? Un pueblo precioso que consta de 31.000 habitantes, ¿vale? Y bueno, se vive del turismo, de la agricultura, de la construcción. Un pueblo, bueno, enclavado encima de una peña. Un pueblo muy importante, ya que fue educado también. Y aquí pasaron varias civilizaciones, prehistórico romano, visigodo, árabe. Y de los romanos tenemos justo la Sierra de Aná, un sistema hidráulico. De hecho, cuando paséis por el pueblo, por el casco histórico, podéis ver algunas columnas romanas en la esquina de las casas, ¿vale? Uh-huh. Y una rabotiva, una piedra romana que data del siglo III. Y bueno, deciros que la civilización más importante fueron los árabes, que paseando por sus calles podemos disfrutar de sus calles estrechas, sin orden. Arco es como si fuese un laberinto. Y el castillo, que fue la fortaleza árabe.
0: Ajá, qué interesante. Ajá. Luisa, entonces, si paseamos contigo de la mano, un ejercicio que nos gusta hacer, ajá, ¿tú por dónde nos llevaría? ¿Qué veríamos?
1: Pues mire, vamos a ver, yo llevaría lo que, bueno, empezaríamos desde la cuesta de Belén, ¿vale? La cuesta de Belén, ya que allí había justo una puerta de acceso a la zona monumental, la puerta de Jerez, porque Arco tuvo tres puertas de entrada: la puerta de Jerez, la puerta Carmona y la puerta de Matrera. Bueno, pues subiríamos la cuesta de Belén y pasaríamos llegaríamos a la Plaza Cabildo. Allí se encuentra nuestra Basílica Menor, es Santa María de la Asunción, que no podéis perder de visitarla porque es preciosa, tenemos el parador también y el castillo, y ya luego seguiríamos hasta llegar, pasaríamos a la Plaza Botica, llegaríamos a la otra iglesia muy importante de Arco, preciosa, la iglesia de San Pedro. Uh-huh. Una vez que lleguemos a San Pedro, llegaríamos al mirador de Abade, veremos su vista preciosa, tanto el lago, que da el lago artificial de Arco, y lo que se vería en la otra parte, de la parte toda de la campiña. Uh-huh. Una vista preciosa que tenemos ahí, Inma. Uh-huh.
0: Pues, Luisa, tú que eres gerente de esta empresa que hemos dicho, de Infotur Arcos, ¿desde uh-huh. cuándo lleváis realizando visitas y qué tipo de visitas nos ofrecéis? ¿Son personalizadas? Pues, no sé si teatralizadas, para escolares.
1: Vale. Pues mire, Inma, yo llevo ya muchísimos años, llevo ya más de 20 años creciendo como guía, soy guía oficial de turismo de Andalucía, ¿vale? Y yo empecé, bueno, ellos, soy francesa, aunque no tenga mi acento francés.
0: Ay, ninguno, pues habla perfectamente,
1: ¿eh? Uy, uy, uy, yo estaba en francés. Y yo soy bilingüe. Entonces, hago visitas en francés y en español, ¿vale? Porque soy francés, aunque no se me note, todo el mundo me lo dice. Y bueno, llevo ya de gerente 12 años, más o menos, ¿vale? Porque yo trabajaba antes para Infotur Arco, ¿vale? Y luego la cogí yo. Entonces hago grupo francés y español. Sí. ¿Vale? Y bueno. Yo hago grupo para una persona como para 50, ¿vale? Todo depende de lo que me demanda, Entonces, ahora mismo estamos en una temporada verano, es temporada baja. ¿Sí? Entonces hago más bien un grupo familia que me viene, ¿vale? Con sus hijos y demás, y hago visitas culturales por el casco histórico con ellos, hago también ruta teatralizada, hago ruta cultural con monumento, entrando a la Basílica Santa María y la Iglesia de San Pedro. En el Palacio Mayorazgo también entramos, Museo de Arte Sacro. Y después me estoy preparando ahora una ruta de literatura, que se llama la Ruta Literatureando.
0: ¡Qué bonito!
1: Y bueno, eso ya para enfocado para niños de bachillerato, ¿vale?
0: ¿Y por dónde discurriría esa ruta,
1: Lisa? Pues mire, la ruta de literatura se haría por todo el casco histórico, porque en el casco histórico se han ido colocando azulejos con pequeños versos, poemas de muchos poetas, escritores arcenses, porque Arco tiene, bueno, una ha habido y hay un grupo poético muy importante, muy interesante, aquí en Arco. De hecho hay uno, que es el grupo Alcaraván,
0: sí.
1: Con Julio Mariscal Monte, bueno, estuvo Cristóbal Romero, Juan de Dios Ruiz Capote. Entonces, bueno, cada azulejo es de un poeta, ¿vale? Y yo, bueno, pues haré recorrido, pararé, lo leeremos y hablaré un poquito, haré un resumen breve de la vida de ese poeta, ¿vale? Uh-huh. Y lo tengo enfocado más bien para los niños de bachillerato, que yo creo que le van a encantar.
0: Seguro que sí. Luisa, sí. ¿Estas visitas las extendéis a otros pueblos blancos de la zona?
1: Antes sí que las hacíamos, hacía el Bosque, Grazalema, Ubrique, hasta Setenil llegábamos. Lo que pasa que ahora, bueno, he pensado, no sé, yo lo pienso así, que cada guía que explique su pueblo, ¿no? Que mejor que una guía de su pueblo, que vive ahí, ¿no? Que conoce toda la cultura, la gastronomía y demás, pueda haber... puede explicar su propio pueblo. Entonces, ¿qué hago? Ahora, cuando me piden, por ejemplo, Setenil, de la bodega, pues yo tengo compañera y se lo mando a Setenil. Uh-huh. O Ubrique, ¿no? O
0: lo sí,
1: que
0: sí, sí.
1: Y ellas mismas me la pasan a mí también. No sé si habla de una ruta teatralizada que hago.
0: Claro que Irma, sí, por supuesto.
1: Sí, creo que sí, que lo he comentado, ¿no?
0: Sí.
1: Pues esa es preciosa. Esa la suelo hacer de noche, en el verano,
0: ¿sí?
1: ¿Vale? Porque hace mucho calor, entonces en verano la lanzo. Bueno, pues contamos leyenda sobre Arco de la Frontera, que me la escribió un dramaturgo local, Salvador Pérez Tala,
0: ¿sí?
1: Que es el mismo que me ha escrito la ruta de literatura. Y bueno, hacemos teatro por las calles. ¿Vale?
0: Magnífico.
1: Y lo que te estaba diciendo antes, que lo mismo la hago para la visita cultural, lo mismo la hago para una persona que la hago para 50, que ahora me viene mucho grupo, pues entonces los grupos me suelen pedir, las personas mayores que me vienen de la tercera edad, la ruta cultural,
0: uh-huh.
1: ¿Vale?
0: Sí.
1: Que les suelo hacer recorrido por el casco histórico, y también se entra a la iglesia.
0: Ajá.
1: Y le explico la Basílica de Santa María y la iglesia de San Pedro. Y el Museo de Arte Sacro también hay que verlo, ¿vale? Y que hay muchas cosas en Arco.
0: Ciertamente que sí, por eso decía yo que necesitábamos ayuda para poder disfrutar de Arcos debidamente. Pues además, Luisa, ¿cómo contactamos? ¿A través de una página web con Infotur Arcos si queremos realizar esa visita?
1: Sí, bueno, a través de mi teléfono, no sé si decirlo aquí o vosotros lo ponéis.
0: No, es mejor decir que... las direcciones, ¿sí? O bien de la página web, o si estás en
1: vale,
0: Instagram.
1: Mi página web es www.visitasguiadasarcos.es. Esta es mi página web, ¿vale? Por Instagram también. Luego, yo, bueno, llamando a la oficina de turismo, preguntando por un servicio de guía, pues yo mismo le va a facilitar mi teléfono de la empresa, y bueno, ellos se ponen ya en contacto conmigo y ya voy, bueno, pues yo ya voy explicando un poquito lo que es la ruta y la duración, que más o menos dura una horita y media, dos horas, ¿vale?
0: Sí.
1: Todo depende si quieren visitar la iglesia o no, el interior. Y bueno, una visita que la verdad que todo lo más bonito, lo más importante, te lo explico yo en futuro Arco.
0: Sí, además doy fe por lo que he leído, las referencias, que las visitas de Luisa son muy interesantes, muy entretenidas y que da gusto. Así que para nosotros, Luisa Cuadro, ha sido un placer tenerla con nosotros.
1: Gracias
0: aquí para darnos a conocer un poquito más y mejor Arco de la Frontera. Muchas gracias.
1: Pues muchísimas gracias. Yo invito a todos, ¿vale? El que quiera venir, que venga, que para mí, vamos, me encanta mi trabajo, disfruto haciendo mi trabajo, disfruto cuando veo que la gente se van contenta y luego me ponen esa reseña tan bonita que tengo. Otra cosita, no olvidaros que cuando vengáis aquí en Arco tenemos una gastronomía, vamos, unos platos buenísimos.
0: Pues nos gusta a nosotros también hablar de la gastronomía, así que por lo menos una sugerencia, Luisa.
1: Eso, pues nada, el plato típico, el abajao, la comida de Berza y los bollos de Arco de Semana Santa, que son buenísimos.
0: Eso es.
1: ¿Vale?
0: Muy bien, pues lo dicho, apuntado queda.
1: Bueno, ahora empezamos la feria de San Miguel, el patrón de Arco, hacemos la feria ahora a finales de septiembre, perdón, y en Semana Santa, otra cosita, hacemos la representación de la Pasión de Cristo. Llevamos ya 2 años, que de hecho yo soy la Virgen María. Si quiere buscar, búscalo, ¿vale?
0: Pues tomamos nota, porque además a nosotros nos gusta hacer referencia también de las fiestas de nuestros pueblos, por supuesto, y ciudades.
1: Vale.
0: Lo dicho, un placer, Luisa Cuadro. Gracias por estar con nosotros aquí en Andalucía Nuestra. Adiós, adiós.
1: Gracias, Inma. Gracias. Un abrazo. Adiós, adiós.
2: ¿Sabías que...?
3: El dicho acabar como Rosario de la Aurora tiene su origen en espera.
4: El Rosario de la Aurora va cantando por mi calle.
3: Todo ocurrió a mediados del siglo XIX, cuando uno de los días los vecinos rezaban al amanecer el Rosario de la Aurora, que terminó a farolazo entre los participantes. Existen muchas versiones sobre el origen de la pelea, pero todas coinciden en situarla en esta localidad gaditana de la Ruta de los Pueblos Blancos. Unos dicen que un buen día, cuando una hermandad llamada Rosario de la Aurora procesionaba por las calles, fue interrumpida por unos camorristas y se inició una pelea que terminó con los farolazos propinados por los cofrades. Otros aseguran que la bronca surgió por la fuerte rivalidad entre las dos hermandades más importantes de Espera, la de la Veracruz y la de las Ánimas. Sitúan el origen de la bronca tras la muerte de un vecino que pertenecía a las dos hermandades. Al parecer, en aquella época, al entierro de un hermano acudía tradicionalmente la hermandad con su cruz, y en este caso ambas se disputaban la prioridad. La tensión entre las dos a raíz de este fallecimiento habría estallado después en el Rosario de la Aurora. Hay otra opción, que se inclina por pensar que el causante del tumulto fue un tiesto o una maceta lanzado por un balcón de alguien a quien molestaban los cánticos y letanía, pero en Espera tienen su propia versión.
5: Durante una procesión, un grupo de toros se escapó y se llevaron unos cuantos curas por delante. Ya la gente empezó a revolucionarse y formó la Marimorena, y entonces dijeron: vamos a acabar como Rosario de la Aurora.
3: Y así se puede ver en la imagen representada en un azulejo del monolito inaugurado en Espera en el año 2007, un buey embistiendo a los que iban en la sala la procesión. Desde entonces se usa el dicho acabar como el Rosario de la Aurora para referirse a una cosa que acaba mal, en pelea o en riña.
0: Ahí está, pues ya lo saben, el Rosario de la Aurora. ¿De dónde viene esa expresión? En el alme-

0: Bienvenido.
1: Bien hallado.
0: Cuéntenos, es una escuela que siempre, bueno, que ha funcionado desde hace muchos años, pero que siempre tuvo un ambicioso proyecto, si no estoy equivocada, que es formar a trabajadores cualificados.
1: Efectivamente, la Escuela de Artesanos de la Piel de Ubrique surge en 2015 ante una necesidad del empresariado de Ubrique, del sector. Ubrique, como todos los oyentes conocerán, pues es una tradición tres veces centenaria de lo que es el artículo de piel. Es un referente no solamente en España y en Andalucía, sino en todo el mundo. Y, por supuesto, el formar a la futura cantera del sector siempre ha sido una de las prioridades dentro del empresariado. Cuando el empresariado se puso en contacto con nosotros para crear esta escuela, por supuesto que dimos el paso adelante. Y no solamente el empresariado, sino también toda la Corporación Municipal Ubriqueña, que apostó también sin reserva desde el principio por un proyecto de estas características.
0: Uh-huh. ¿Y cómo funciona la escuela, director? Cuéntenos, ¿cuántos alumnos hay? ¿Qué materias imparten? ¿Quiénes son los profesores? ¿Cómo es?
1: Nosotros, cuando iniciamos un curso, pues viene muchísima gente atraído por el trabajo que hay en el sector de la marroquinería, y nosotros lo formamos desde cero aquí con unos cursos propios que tuvimos que diseñar, porque el primer hándicap que nos encontramos cuando creamos la escuela fue que no existían cursos específicos de marroquinería, sino que eran cursos que, al estar englobado nuestro sector en la familia textil piel, pues estaban cursos mezclados con calzado, con guarnicionería, con textil, y la verdad que no nos servían. Entonces tuvimos que diseñar cursos exclusivos de marroquinería, como nosotros queremos formar en Ubrique, y estos son los cursos que nosotros llevamos impartiendo aquí desde entonces. Uh-huh. Hay dos tipos de cursos: uno es de pequeña marroquinería, que sirve para todo aquel que nos esté escuchando para elaborar un artículo de piel, y el curso de maquinista de pequeña marroquinería, que es para el cosido, una máquina de coser industrial de los artículos de piel. En cuanto al profesorado, por supuesto, nos rodeamos de los mejores profesionales del sector. Tenemos profesores, hombres y mujeres, con más de 30 años de experiencia en las mejores empresas de Ubrique.
0: Sí.
1: Y son los mejores para formar a los futuros profesionales, claro.
0: Claro que sí. Y siempre, por lo que nos decía señor Gutiérrez, esto vino de la mano de los propios empresarios de la piel de Ubrique, que quisieron quizás también garantizar un relevo generacional.
1: Sí, porque aunque parezca mentira, Ubrique, dedicándose a lo que se dedica desde hace muchísimos años, como he dicho anteriormente, no existía ningún centro de formación específico de marroquinería. Y es de destacar que somos el pulmón económico de Ubrique, no solamente de Ubrique, también de la comarca, ¿no? Y claro, este centro atendía a esa demanda de mano de obra cualificada. Para eso nos rodeamos de los mejores profesionales, como he referido, y además las empresas participan muy directamente en la elaboración de los contenidos, de los tipos de cursos, en las prácticas profesionales que los alumnos realizan en sus instalaciones. En fin, es un modelo muy operativo, muy de gestión empresarial, pero también con el apoyo del Ayuntamiento de Ubrique, que eso es importante resaltarlo.
0: Mm. Nos decía antes, señor Gutiérrez, que ustedes han hecho o han diseñado unos cursos específicos, porque esto estaba incluido en el textil, en otras cosas, y este es un curso, cuando salen de aquí los alumnos tienen ya un título, un curso que se les reconoce como un título, como un oficio, como una enseñanza reglada.
1: Ahora mismo hemos logrado incluir en el catálogo oficial de la Junta de Andalucía los dos cursos que impartimos nosotros aquí como especialidades no conducentes a profesionalidad. Es un poco el paso previo a lo que sería un certificado de profesionalidad de marroquinería. Eso hará que, cuando ya lo tengamos, que por supuesto estamos trabajando también muy duro para conseguirlo, pues tengamos una formación reglada, en la cual pues el alumno o la alumna, cuando termine su formación, pues tenga una titulación oficial. Mientras tanto, como no podemos estar lógicamente parados, pues lo que estamos es formando con titulaciones propias

0: pero que desde luego abre las puertas al mercado laboral.
1: Cualquier persona que ahora nos esté escuchando y que pueda tener interés en ir a estas clases, a estos cursos, ¿podría hacerlo? ¿Qué requisitos se necesitan?
0: El único requisito es tener ganas de trabajar, tener ganas de aprender el oficio y poco más, ¿eh? Porque la verdad es que nosotros lo único que le pedimos es mucha implicación al alumnado, porque desde luego cada vez que entran en nuestras instalaciones es como si estuvieran entrando en una empresa nuestra de aquí de Ubrique, con todo lo que eso supone de profesionalidad, de responsabilidad. Y sobre todo lo que pedimos es motivación, una persona que tenga ganas de trabajar, que tenga ganas de trabajar en nuestro sector, que por supuesto tendrá las puertas abiertas como de hecho ha ocurrido.
1: Muy bien, pues salvo que quiera usted añadir algo más, señor Gutiérrez, yo creo que nosotros hemos conseguido averiguar, saber cómo funciona la Escuela de Artesanos de la Piel y sobre todo despertar el interés, no solo por conocerla, sino por serle útil seguramente a muchos oyentes que están interesados en esta materia.
0: Pues sí, yo lo único que me queda es decirle que todo aquel que quiera conocer la escuela, porque una de las labores también que hacemos es de difundir la cultura de la marroquinería ubriqueña. De hecho, estamos dentro del Sistema Integrado de Calidad Turística en Destino, del SISTEC de Ubrique, como punto también de interés también y visitable. De hecho, nos visita muchísima gente que quiere conocer cómo se fabrican los artículos de piel, y la escuela también está para eso. Con lo cual, cualquiera que tenga ganas de conocerla tiene las puertas abiertas para venir, concertar una cita y conocerla.
1: Muy interesante esto último también que nos acaba de contar. Pues lo dicho, Juan Enrique Gutiérrez, ha sido un placer tenerle con nosotros, director de la Escuela de Artesanos de la Piel de Ubrique, y que nos hayan abierto sus puertas. Un saludo.
0: Un saludo y muchas gracias.
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3: Cuenta la leyenda que durante una madrugada de agosto de luna llena se produjo en Villaluenga del Rosario una lluvia de piedras proveniente de la sierra que la refugia. Algunas de esas piedras eran de gran tamaño, provocando numerosos daños en el pueblo. Ante el tremendo estruendo que provocaba la caída de piedras, todos los vecinos salieron de sus casas y fueron a refugiarse a la iglesia del pueblo para pedirle a su patrona, la Virgen del Rosario, que los protegiera. Sus plegarias fueron escuchadas y al momento paró el estrepitoso ruido de las piedras al caer, por lo que los vecinos de Villaluenga decidieron abandonar la iglesia y miraron hacia las montañas que le dan cobijo. Lo que allí vieron los dejó perplejos. Su patrona, la Virgen del Rosario, había desplegado su manto para parar con él las piedras que desde la sierra se dirigían al pueblo y poner a salvo a sus habitantes. Y por eso, cada 30 de agosto, la patrona recorre las calles de la villa en procesión de las piedras. Junto a esta leyenda hay otra historia que dice que a las 4 de la madrugada de la noche del 30 al 31 de agosto de 1926, cayó un rayo sobre la peña que corona al pueblo, provocando un gran derrumbe. Y a pesar de la avalancha de piedras, no hubo que lamentar ninguna muerte, por lo que los vecinos, en agradecimiento a tan milagroso suceso, realizan cada año la procesión de las piedras.
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1: En nuestro recorrido hoy por los pueblos blancos nos vamos a detener en la siguiente parada, que es Prado del Rey. Aquí nos vamos a parar también en el Callejón, un molino, una almazara cargada de historia y tradición, donde podemos degustar uno de los mejores aceites de Andalucía. Vamos a charlar con su propietario y responsable, con Laureano Singel, que ya está con nosotros y al que tenemos el placer de saludar. Laureano, buenos días, bienvenido.
4: Hola, buenos días, Inmaculada.
1: Un placer, bien. Laureano, tenerte con nosotros para que nos hables además de ese aceite tan extraordinario que tenéis ahí en el Callejón. Cuéntanos, ¿desde cuándo esta tradición? ¿Desde cuándo está almazara?
4: Pues mira, sí, esta almazara, según la escritura, ya empezó a funcionar en 1890, ya estaba funcionando. Entonces en esa época no había ni luz, ni gasolina, ni nada, entonces era con tracción animal. Los mulos le daban vuelta a las piedras y así se molía.
1: Uh-huh. ¿Era además de tu familia?
4: De tracción animal.
1: Sí.
4: ¿Cómo?
1: De la familia, Laureano.
4: Una empresa familiar que va de generación en generación, yo creo que está en la quinta generación que llevamos.
1: Toda una
4: quinta generación.
1: Toda una historia. Sí, ciertamente que sí. ¿Cuántos tipos de aceite tenéis? ¿Con qué aceitunas trabajáis? ¿Qué podemos tener ahí?
4: Aquí tenemos, bueno, normalmente funcionamos con nuestros olivares, que son, se llaman, una variedad se llama lechín, que es como parecida a la marteña, que son unos olivos centenarios, que son más de 100 años, y de ahí obtenemos nuestros aceites, con nuestra propia cosecha. También tenemos los de alrededores, los olivareros que vienen también y quieren que le molturemos su aceituna. Entonces, pues también hacemos eso.
5: Ah, muy bien, o sea, aquí, que es aceitunas de la zona, ¿no?
4: Aceituna de la zona, aquí de la zona de la Sierra de Cádiz, toda la sierra de aquí, nuestra y de los alrededores.
5: ¿Y cuántos tipos de aceite entonces podemos encontrar?
4: Pues mira, aquí hacemos tres clases de aceite. Primero hacemos un aceite que es, le llamamos aceite sin prensar, que es un aceite que no pasa por prensa ni nada, sino que de la masa, de la pasta, que sea, una vez que se ha molido la aceituna, va goteando el aceite y lo vamos apartando. Ese aceite pues no tiene ningún proceso y quizás sea único ya. Y después ya tenemos otro aceite que es el que ya prensamos, ya va con las prensas, con los escapachos. Y después, en tercer lugar, tenemos la que es el aceite de acebuchina, que procede del olivo silvestre, del acebuche.
5: Sí. ¿Eh?
4: Este aceite es muy cotizado, tiene muy poco rendimiento, este aceite, porque son aceitunitas muy pequeñas y tienen mucho hueso y poca carne. Una característica importante que tiene es que tiene cuatro veces más vitamina E que todos los demás, variedades de aceituna. Se utiliza mucho, un antioxidante y bueno, se utiliza también en cosmética. Los laboratorios se lo llevan para hacer cosmética, para la piel, para cremas para la piel.
5: Es el de acebuchina.
4: Es el de acebuchina. Y después tenemos el aceite extra, virgen extra, que es el que prensamos.
5: Que ese es el...
4: Una vez prensado.
5: Sí, el oliva virgen extra.
4: Exactamente, es la que tenemos mediante prensa. Todo aquí, todo. Este es un molino artesanal, que ya es el único que queda por aquí, por la zona de Cádiz. Ya los demás son todos industriales, lo que sabéis, porque eso ya se han convertido en industria, que es completamente diferente al proceso que nosotros hacemos. Porque en realidad nosotros lo que hacemos es moler la aceituna, prensarla y lo que sale es un zumo. No tiene ningún proceso, ningún aditivo, ni nada de nada. Ni pan, va en todo en frío. ¿Eh? Entonces. Sale una calidad de aceite, pues la gente está muy contenta con él.
5: Pues por eso precisamente, además, Laureano, queríamos pararnos y detenernos aquí en el callejón, porque sabemos que es uno efectivamente de los pocos que quedan en Andalucía. Y de hecho cada vez estamos los usuarios, los consumidores, más interesados en este tipo de aceites, Laureano.
4: Sí, está teniendo mucho éxito, está la gente volviendo como al principio eran los aceites. Sí, están volviendo y me piden mucho, por toda España, Alemania, Europa y todo, me piden este aceite. Bueno, lo vendemos por internet, la mayoría.
5: Ah, pues a propósito de eso, además de darnos un salto, visitar Prado del Rey y pararnos ahí en el callejón, ¿cómo podemos adquirir vuestro aceite?
4: Bueno, se podría adquirir mediante por la página que tenemos, la página web.
5: La página web, que es
4: molinoelcallejón.com.
5: Sí. Eso es, molinoelcallejón.com. Ahí a cualquier parte de España llega el aceite.
4: Sí, mandamos a todos. En el norte, los vascos les encanta.
5: Ah, sí.
4: Tenemos muchísimos clientes en el norte. Los vascos les gusta mucho este aceite nuestro.
5: Ah, qué curioso.
4: Digo, por si van a venir por aquí, que están entre Villamartín y Prado del Rey, en la finca, en el kilómetro 7. Sí. Martín Prado del Rey, kilómetro 7. Ese es donde se encuentra la almazara.
5: Y Laureano...
4: También
5: ¿Sí? Dime. No quería interrumpirte, perdóname.
4: No, que aparte de extracción también tenemos un visita y cata.
5: Eso es, pues eso queremos saber también, cuéntanos.
4: Sí, pues lo que hacemos una visita, vienen los grupos que vienen, una visita a la oliva, le explicamos todo el proceso de la aceituna... Y después le pasamos a la industria, donde le enseñamos las máquinas, cómo es el proceso. Y después, al final, le damos un desayuno con las catas de los diferentes aceites.
5: Qué bueno y qué rico.
4: Con un mollete de leña que hacemos aquí y le sale muy, muy encantado todo. Vienen muchísimos americanos, sobre todo. Tenemos un grupo, una empresa de turismo de la costa y nos traen grupos de americanos, sobre todo, y después vienen los nacionales.
5: Eso está estupendo. ¿Se comercializa todo? Porque hemos hablado del callejón, ¿el aceite se comercializa bajo esa marca también?
4: Sí, va el callejón, sí, bajo la marca del callejón. Sí,
5: muy bien.
4: Pues lo envasamos en plástico, bueno, plástico en un litro, dos y cinco litros. Después ya los aceites de más calidad, como el aceite Puccini y el sin prensado, normalmente lo ponemos en cristal, palacrado, con un numerado y todo. Sí, sí.
5: Sí. Ahora mismo, ¿cuál es el más demandado?
4: Hombre, el aceite virgen extra es el que está más demandado, porque los otros son unos precios muy son muy altos los precios por la poca producción que tenemos. Y estos aceites son para tiendas gourmet, para hacer algún regalo, y eso, porque sí, porque está un poquito carillo, sobre todo la cebuchina, porque tiene un rendimiento muy bajo la aceituna, entonces, pues, el precio es alto, y se utiliza solamente para eso, para regalo, para todo, pero vamos, creo que
5: sí.
4: Que no es lo mismo que el aceite virgen extra, que se vende en 5 litros, en 2 litros, en 3, que es para el consumo, para la freír, para la cocina.
5: Claro, eso está muy bien. Sí. Cada vez se agradece más, Laureano, que nos regalen aceite de ese tipo. Claro que sí.
4: Hombre,
5: claro, dentro de nada, que el tiempo vuela, vamos a estar Navidad, es un buen regalo regalar aceite, sin duda alguna.
4: Hombre, pues por supuesto. Ya empezamos a partir del 15 de octubre, empezamos la campaña, que dura hasta enero aproximadamente.
5: Eso es. Y en cualquier época del año se puede hacer la visita
4: yo tengo visita todos los meses del año, vamos.
5: Hay que pedir cita previa, imaginamos, ¿no?
4: Normalmente sí, normalmente claro. Sí, para prepararle las tartas, para prepararle los desayunos, normalmente se pide cita antes.
5: Muy bien. Pues Laureano Singel, ha sido un placer tenerle con nosotros aquí en propietario responsable del callejón esta almazara con tanta tradición y que viene de tan lejos.
4: Pues nada, muchas gracias, aquí tenéis vuestra casa.
5: Muchas gracias, un abrazo.
4: Bien, igualmente, adiós, hasta luego.
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5: Claro que sí, puede ser que usted viva en un pueblo, en una ciudad que está hermanado con otro, que dista una cierta distancia. Esos hermanamientos que nacieron en Europa después de la Segunda Guerra Mundial para estrechar lazos de amistad y cooperación entre los pueblos. Nosotros queremos descubrir las historias que hay detrás de los hermanamientos de Andalucía. Mamen Gil.
6: Pues a la entrada de un parque de Villagers, un pueblo francés de la región de la Camargue, se encuentra la Porte de Villamartín. Se trata de un arco cubierto de azulejos fabricado en esta localidad gaditana, en Villamartín. Para saber cómo llegaron esos azulejos hasta allí, tenemos que remontarnos al año 1988. El alcalde de Villagers quería hermanar su ciudad con algún pueblo español con el objetivo de favorecer los intercambios culturales de los estudiantes de su municipio. Entonces se dirigió a una vecina de origen español llamada Agustina Gil, a la que pidió ayuda, y fue Agustina la que inició los contactos con Villamartín. De ahí nació el hermanamiento entre esta localidad francesa y Villamartín. Un hermanamiento que se sustenta sobre todo en los intercambios estudiantiles que se producen de manera anual en los dos sentidos. Y es en el año 2000 cuando se levanta esa Porte de Villamartín con unos azulejos realizados por el ceramista villamartinense Antonio Linares Rodríguez, en los que se representan diversos paisajes y monumentos de las dos localidades. Situada a orillas del canal Rodanoset, es un bonito pueblo montañoso de poco más de 7.000 habitantes que ofrece una mezcla cautivadora de historia, cultura y naturaleza. Su arquitectura, que incluye magníficas iglesias y espacios públicos, cuenta historias de tiempos pasados, como la Torre de la Virgen, que formaba parte del Castrum Bellegarde, que dio nombre a la ciudad. Sus tranquilas calles y rincones especiales invitan a cada visitante a explorar los secretos de una ciudad en la que el agua está omnipresente. Para conocer su historia podemos ir al Museo del Agua, donde entre otras cosas se puede descubrir el acueducto de Villagers. Y en el corazón del pueblo se conserva un auténtico molino de aceite del siglo XIX con su piedra de molino de sangre, un mecanismo que utiliza la fuerza animal o humana para triturar aceituna y que es el orgullo de los Villagers.
5: Eso es un poquito complicado, el francés de Bellegarde, tan lejos pero tan cerca de Villamartín. Es que a Mamen le pasa con el francés como a mí con el inglés.
7: ¿Cómo se llamaba tu profesora de francés?
6: No he tenido.
7: ¿La mía? Por enviarle un saludo.
5: Ella no se mete con nosotros cuando hablamos inglés.
6: Eso, aquí te quiero ver.
5: Bueno, ya no está entre nosotros, pero yo tuve una gran profesora de francés que muchos choqueros, compañeros y compañeras mías del instituto la recordarán, del Alonso Sánchez, que era Mercedes Zamora, y todo el francés que yo sé, se lo debo a ella.
6: Yo no doy francés en mi vida, He dado inglés y un poquito de alemán.
5: Belegarde y Villamartín.
7: Yo aprendí inglés, bueno, aprendí no, la profesora era maravillosa, pero yo era un auténtico incompetente. Gracias a una grandísima mirobrigense de Ciudad Rodrigo que se llamaba Agustina Martín Caño.
5: Muy bien.
7: Profesora de inglés en el Blas Infante.
5: Pues todo esto viene de tan cerca, tan lejos. Como les decía, nos gusta escudriñar e investigar en las historias de los hermanamientos de nuestros pueblos y ciudades. Aquí casi acabamos de contarles lo que es el origen de los Erasmus.
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7: A pie de carretera y en el camino de asfalto y rugir de motos que conecta Algodonales y Antequera, se alza Venta el Castillejo, un templo de los fogones de Andalucía que hoy descubrimos y saboreamos gracias a su propietario, Juan Manuel Guerrero, al que ya saludamos en Andalucía Nuestra. ¿Qué tal, Juan Manuel? Bienvenido.
8: Hola, buenos días. ¿Qué tal?
7: Venta el Castillejo, Juan Manuel, es esencialmente un homenaje a la cocina de nuestras abuelas, ¿no?
8: Sí, es un homenaje a la cocina de toda la vida de nuestras abuelas, que mi madre fue la que abrió este restaurante y aquí seguimos yo y mi hermana al pie del cañón, vaya.
7: ¿Cuáles son los platos estrella de la carta a día de hoy de Venta al Castillejo?
8: 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También tenemos el lomo en manteca, que lo preparamos aquí casero, muy bueno, es de lo que más sale. Y muchos platos más, como la carrillada ibérica, que la guisamos también, casera, la asadura. Y luego tenemos carne de casi todo tipo, como lagartito ibérico, pluma, churrasco, solomillo.
7: ¿Qué tipo de clientes visitan la venta, Juan Manuel?
8: Pues clientes de todo tipo, desde la gente de por aquí, que hay de los pueblos alrededor, estamos en Algodonales, pero la gente del Gastó, de Olvera, como mucha gente de fuera que viene de camino por la carretera o vienen aquí a pasar el fin de semana en la sierra, y tenemos muchos clientes de todo tipo.
7: ¿Es posible seducir todavía en 2025 y en un mundo en el que la inmediatez y las prisas son precisamente nuestros principales enemigos al cliente de lejanía simplemente por la calidad de los platos?
8: Pues sí, porque hay mucha gente que viene exclusivamente buscando la comida casera de guisos de toda la vida y que ya en pocos lados se va encontrando, todo va más precocinado y más hecho con más rapidez, vaya. Y aquí pues seguimos con la cocina de toda la vida.
7: Juan Manuel, ¿en qué año se abrió Venta al Castillejo?
8: La Venta al Castillejo la abrió mi padre en el 94. Sí, en el 1994, lleva abierto 31 años ahora.
7: De todos modos, supongo sí. Que las recetas con las que se cocinan esos platos de Cazamayor, el venado o la carrillá o precisamente los potajes en la época de invierno, supongo que preservan las recetas de vuestra madre, ¿no? Y sobre todo de claro, las abuelas, ¿no? Se mantiene la forma abuela. De cocinar, ¿no?
8: Claro, mi abuela siempre se dedicaba antiguamente al tema de las matanzas y cosas así, y todas las recetas pues se las traspasó a mi madre, y mi madre es la que hacemos toda la comida con sus recetas, vaya.
7: ¿Están las ventas de carretera de siempre en peligro de extinción a día de hoy, Juan Manuel?
8: A ver, por aquí las ventas, hay varias ventas por esta zona de Algodonales, y yo creo que los que las regentamos por ahora están yendo muy bien y vamos a seguir. Las siguientes generaciones no sabemos, la cosa está poniendo un poco mala para llevar por delante estos negocios.
7: Supongo que por la venta habrán desfilado miles de clientes, pero ¿recuerda alguno con especial cariño?
8: Pues sí, han venido, aparte de nuestros clientes de siempre, que estamos muy agradecidos a ellos, han venido también algunos cantantes y alguna gente así un poco más famosa.
7: ¿Alguno que se pueda desvelar en público en los micrófonos de Canal Sur Radio?
8: Pues sí, pues mira, ha venido alguno, el último que ha estado por aquí ha sido Antoñito Molina, uh-huh. Y como ese también vinieron los Ecos del Rocío, algún torero como Padilla, que ha sido cliente, Juan José Padilla, que ha sido cliente prácticamente desde que abrió esto, desde que mi padre abrió esto y sigue viniendo, y como Kiko Veneno, Juan José Manuel Soto. Hemos tenido varios clientes así más famosos.
7: Relevante. Juan Manuel, ¿sirven solo comida al mediodía, decía almuerzo, o también cena y desayuno?
8: No, nosotros abrimos normalmente en el almuerzo, sí, que jueves, viernes y sábado damos también la cena, uh-huh, en el invierno. Y luego en el verano sí que abrimos casi todas las noches, desde jueves a lunes, de día y de noche, porque tenemos una terraza muy amplia y se está muy bien de noche y muy fresquito aquí, y viene mucha gente de noche.
7: Para soportar las altas temperaturas.
8: Las altas temperaturas que tenemos por esta zona.
7: En Andalucía, que en la Sierra de Cádiz, la ruta de los Pueblos Blancos, es más liviano el verano que en otras latitudes. Manuel Guerrero, propietario de Venta El Castillejo, ha sido un auténtico placer pasear por su venta, recorrer sus salones y sobre todo probar su carta. Y quien les habla, gracias, ha sido cliente y les recomienda el Venado en Salsa, que es un auténtico homenaje a los fogones de Andalucía. Un fuerte abrazo, hasta la próxima.
8: Muchas gracias, que vaya bien, buenos días.
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6: El paseo de hoy no nos lleva a una calle, sino a dos. Nos vamos a uno de los lugares más bonitos de Andalucía, a un lugar cuyo trazado arquitectónico ha sido marcado por un río, el Guadalporcún. Sí, nos vamos a Setenil de las Bodegas y paseamos por dos de sus calles más visitadas, Cuevas del Sol y Cuevas de la Sombra. Lo primero que llama la atención al recorrer estas calles es la arquitectura troglodita, que es el resultado de la interacción entre la actividad humana y la geología del lugar, donde se aprovecharon las cuevas naturales y las rocas para la construcción de los espacios. A lo largo de los siglos, las calles Cuevas del Sol y Cuevas de la Sombra han sido utilizadas como viviendas de las familias más humildes, corrales, cocheras y, en la actualidad, comercios y restaurantes. Sus nombres vienen de la orientación que tienen.
10: Las Cuevas del Sol, desde por la mañana el sol está entrando y da el sol, y en las Cuevas de la Sombra, como cae por detrás del Tajo, no entra nunca el sol. Además, en las Cuevas de la Sombra hay un tramo en el que la roca cubre toda la calle, y entonces sombra perenne.
6: En la calle de Cuevas del Sol se encuentran gran parte de los comercios de la localidad, especialmente los bares y restaurantes en los que disfrutar de la gastronomía de Setenil de las Bodegas. Además, por esta calle pasa la famosa carrera de ultradistancia organizada por los legionarios, los 101 kilómetros de ronda. Pasar por esta calle es uno de los puntos más atractivos para los corredores, porque además de marcar el ecuador de la carrera, el pueblo de Setenil de las Bodegas se echa a la calle para animar a los participantes. De la calle Cuevas del Sol, cruzando un puente, se llega a la calle Cuevas de la Sombra. Lo más característico de esta calle es que una parte se encuentra totalmente cubierta por la roca, lo que hace imposible ver el cielo en ese punto. Es uno de los sitios más buscados y fotografiados de Setenil de las Bodegas. Además, es el lugar ideal para probar los dulces típicos de la zona en alguna de las pastelerías artesanas que se encuentran allí. Hoy en día, las calles Cuevas del Sol y Cuevas de la Sombra son toda una atracción turística que permite a los visitantes descubrir la rica historia de Setenil de las Bodegas y apreciar cómo la cultura, la arquitectura y la naturaleza se han entrelazado a lo largo de los siglos en este singular enclave de la ruta de los Pueblos Blancos de Cádiz.
5: Pues hemos estado de comilona en Algodonales, una manera de recorrer y conocer la ruta de los Pueblos Blancos. Después de la comilona, para bajar esas calorías, hemos paseado por Setenil de las Bodegas, otra manera de conocer también nuestra tierra. Y ahora vamos a una parte también interesante y curiosa en la ruta, conocer los sones de Andalucía.
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5: En nuestro recorrido por la ruta de los Pueblos Blancos de Cádiz llegamos al gastor, que tiene un instrumento musical propio. Se trata de la gaita gastoreña, un instrumento musical de viento que consiste en un cuerno de toro o vaca en cuyo extremo va ubicado un trozo de madera de adelfa o de nogal, en donde se coloca una caña fina y pequeña, a la que se conoce como pita, que es por donde se sopla para que se produzca el sonido. Su origen se remonta a los primeros pobladores de la sierra, los íberos. Posteriormente se ve influenciada por la flauta o chirimía árabe, que le da su forma actual. En España solo existen instrumentos parecidos en la Sierra de Madrid y en el País Vasco. Según cuentan los gaiteros, la música que emite este instrumento no se puede expresar en una partitura porque faltan notas musicales para ello. Es un toque autóctono, el lerú lerú. Antiguamente este instrumento se fabricaba en invierno alrededor de las candelas y se tocaba en Navidad. También lo tocaban los pastores para señalar al ganado y por las noches para hacer saber a su familia, fíjense qué cosa tan curiosa, que estaban bien. En la actualidad, durante los días del Corpus, se celebra el certamen de la gaita gastoreña, donde los participantes muestran su habilidad para tocar este instrumento. Pero además de la gaita gastoreña, son muchos los cantantes que han nacido en algunas de las localidades que forman parte de la ruta de los pueblos de Cádiz, de los pueblos blancos, que tienen sus sones. ¡Limpiamos!

0: De Ubrique son Fede y la banda Florido. En Arco de la Frontera nació el cantante de género urbano, reggaetón y bachata, Borja Rubio. Y de Algodonales es Rafael Berenjeno Flores, más conocido como Retamita de Algodonales, que estamos escuchando. Empezó a salir a los escenarios con tan solo 9 años y saltó a la fama tras participar en el programa de Canal Sur Televisión, Menuda Noche.
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0: Bueno, pues en este recorrido que hemos hecho a través de la música, de la gastronomía, de nuestros guías, en definitiva, de aquellas personas que protagonizan y que hacen cada día Andalucía, pasamos de la música, también de nuestros sones, a los dibujos que hacemos de la Semana Santa. ¿Qué hace concretamente Bernardo Ruiz?
2: La Semana Santa de Setenir de las Bodegas, declarada de interés turístico nacional de Andalucía, vertebra su ritual sacro gracias a las cofradías de los blancos y los negros. Uno de los momentos de mayor intimidad de las fiestas setenileñas se celebra en la enlutada madrugada del Viernes Santo, una noche en la que la hermandad de los blancos desciende desde la ermita de San Sebastián en un silente vía crucis al crucificado de la Veracruz. El Señor, cubierto completamente por un sudario blanco en forma de mortaja, regresa a la iglesia de la Encarnación junto a una comitiva integrada por hombres y mientras se interpreta el Vesila Regis Prodeum. Madrugada de Viernes Santo, Dios amortajado brilla en la vieja sierra de Cádiz.

0: Convendrán con nosotros que aquí hacemos un dibujo de Semana Santa acompañado de una música que parece que es una versión del Miserere, ¿no?
1: El Vexila Regis Prodigio, que en latín significa adelante los estandartes.
0: Eso es, o hemos recorrido parte de Andalucía haciendo nuestra ruta de los pueblos blancos, hablando de la gaita del Gastor o de Setenil y de la de esas calles, ¿no?, paseando. Como ven, intentamos que no se nos escape detalle, porque lo que intentamos es descubrir más y mejor Andalucía, nuestra tierra. Aquí va la despedida, y como se trata de estar en la tierra y con nuestros protagonistas, pues aquí la adorable y adorada por Bernardo Ruiz, Laura Gallego. Porque, mamen, ¿dónde nació, o al menos dónde vivió Laura Gallego, de los pueblos blancos? ¿Con qué lugar se identifica Laura?
2: Con Algar.
0: Claro.
2: Siempre habla de Algar. Nació en Jerez, pero desde muy pequeñita se fue a Algar y es su pueblo. Siempre presume de, y de hecho allí tiene una calle con su nombre.
0: Bien, pues aquí nos vamos. Bernardo contento, como decimos, porque le encanta escuchar a Laura Gallego.
1: La saeta al Jesús Nazareno de Arco ha sido una de las mejores saetas de la historia de la Semana Santa.
0: Pues ya lo saben, lo pueden buscar y escucharlo, efectivamente. Dice nuestro realizador Pedro Luis Moreno que eso para otro día. Gracias, Bernardo Ruiz, Mamen Gil. Les deseamos una feliz semana. Nos vemos en otro viaje por Andalucía nuestra el próximo fin de semana.

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3: La policía local de Ejido, en Almería, ha detenido a un hombre como presunto autor de un delito de violencia de género tras intentar atropellar a una mujer en la vía pública antes de abandonar el lugar. Varios trabajadores de una empresa cercana lograron evitar que la agresión continuara resguardando a la víctima. El presunto agresor fue localizado posteriormente en el interior de su vehículo cuando se disponía a ocultarse en su domicilio, donde fue detenido. La mujer ya había sufrido episodios de violencia machista. La policía ha agradecido públicamente la colaboración ciudadana. Y continuamos con otro caso de violencia de género, porque ha pasado su primera noche en prisión el hombre detenido por degollar a una mujer en Benavís el pasado 21 de julio. El juez de Marbella ha acordado su ingreso en la cárcel, acusado de un delito de homicidio y otro contra la libertad sexual. Raquel Ruiz.
4: Prisión provisional y sin fianza para el hombre detenido el pasado viernes en Istán, Málaga, por su presunta relación con la muerte de una mujer de 45 años. El cadáver apareció con signos de violencia en su casa de Benavís el pasado 21 de julio. El detenido ya está en la cárcel. Lo trasladaron desde el Hospital Costa del Sol por los cortes que él mismo se había hecho en venas y cuello cuando procedían a su detención después de varios días fugado. Aunque inicialmente se había descartado que se tratara de un caso de violencia machista, finalmente sí se juzgará como tal porque la víctima y el detenido habían mantenido una relación sentimental en el pasado. Al parecer, la fallecida le alquilaba una habitación en su casa y ahora la investigación trata de determinar si habían retomado la relación.
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3: Los ministros del Interior de la Unión Europea coinciden tras la cumbre telemática celebrada este martes en que la crisis migratoria de Ceuta no ha puesto en riesgo el espacio Schengen. Por esa razón, España confía en que Italia levante los controles en las fronteras aéreas y marítimas internas con España. Escuchamos al ministro del Interior, Fernando Grande Marlaska.
5: Yo es lo que pido y solicito, e inmediatamente se levanten esos controles, porque evidentemente no se corresponde con lo que todos hemos manifestado y con todos han reconocido, de que nunca ha estado en peligro, ni en mínimo peligro, el espacio Schengen.
3: Ceuta habilita dos nuevas naves industriales para acoger a unos 500 menores que han entrado irregularmente en la ciudad y ahora mismo están en la calle. El portavoz del Ejecutivo ceutí, Alejandro Ramírez, ha calificado de colapso y desborde de la situación, ya que están ocupados tanto el centro de acogida como los recursos extraordinarios que habían sido habilitados. El gobierno ceutí atiende ahora a unos 1.000 menores, aunque cree que serán más todavía los que todavía no han acudido a los centros de acogida. Ante esta situación, se han habilitado dos puntos en la zona del Tarajal, como explica Ramírez.
6: Ahora mismo se están habilitando dos naves en diferentes sitios, están haciendo su habilitación, creo que en Loma Margarita y algún entorno del puerto portuario. Se están habilitando, pues todo hay que hacer actuaciones para poder acondicionarlas, ¿no? Para la atención de los menores. Se está trabajando en ellas al objeto de, bueno, de poder ir trasladando a los menores que están acogidos. Como digo, son esas cifras, en torno al millar aproximadamente.
3: En estos momentos tenemos 25 grados en Cádiz, 28 en Almería, 31 en Jaén, Sevilla y Huelva, 32 en Granada, 33 en Córdoba, 36 Málaga, Andalucía, 4 de la tarde y 3 minutos.
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7: Buenas tardes, en este mes de agosto, bienvenidos un día más a esta sobremesa en la que queremos que se acerquen a la nueva plataforma digital de audio Canal Sur Más Audio, una aplicación disponible para dispositivos iOS y Android. Si nos buscan además por internet, nos pueden encontrar en audio.canalsurmas.es. Ahí pueden escuchar contenidos como el que les traigo hoy, además de nuestros programas, nuestras emisiones, una selección destacada de audios y también todo lo que tiene que ver con los directos. Es martes y es el día de los grandes reportajes. Hoy nos acercamos a las llamadas enfermedades raras. no existe una definición única de enfermedad rara, minoritaria, poco frecuente o también llamada de baja prevalencia. Con estos términos se agrupa un amplio grupo de enfermedades diversas sobre las que se tiene un conocimiento científico incompleto. Se calcula que en todo el mundo hay más de 8.000 enfermedades minoritarias reconocidas. Según los expertos, casi la mitad tienen un origen genético. Esto plantea un gran desafío a la salud pública. Pacientes, familiares reclaman recursos económicos para invertir en investigación. Les voy a dejar con una joven andaluza, Marta Hermosilla Vilaseco, de Sanlúcar de Barrameda, de Cádiz, que padece cuatro enfermedades minoritarias. Su historia de vida, aquí contada, es un estímulo para familiares, amigos y compañeros. Como ella, casi 30 millones de personas en Europa padecen algún tipo de enfermedades raras. Marta, maravillosamente imperfecta, así se llama este podcast de Paco Méndez.
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8: Yo había muchos momentos en lo que he dicho, yo no sé si a mí me merece la pena seguir luchando estando tan mal de salud. A mí me ha costado mucho levantarme porque, claro, tú durmiendo no te acuerdas de nada y puedes pensar lo que te dé la gana. Pero tú te levantas, el momento de abrir los ojos, sí, tú estabas perfectamente, pero cuando tú te levantabas de la cama decías, es que es otra vez lo mismo. Y a vomitar, y a no poder hacer las cosas, y a pasar el día como buenamente se pueda.
9: No es tan raro tener una enfermedad rara. Probablemente si nosotros empezamos a mirar a nuestro alrededor, podemos encontrar muchos casos de enfermedades raras. Es decir, el concepto de enfermedad rara no es tan raro, es muy frecuente.
10: Maravillosamente imperfecta.
8: Soy Marta Hermosilla, tengo 21 años, nací en Sanlúcar de Barrameda, Cádiz. Estudio Publicidad y Relaciones Públicas en la Universidad de Cádiz. Me considero una persona amable, simpática, cariñosa, a la que le gusta mucho la fiesta y sobre todo la organización de los eventos. Bodas, pasarela, sería mi sueño poder llegar a organizar un gran festival de eso, de tipo CIMOF, por ejemplo. Tengo cuatro enfermedades raras. Tengo síndrome de malformación de Chiari, síndrome de ligamento al cuarto, síndrome de Maitarner y síndrome de cascanueces. Son enfermedades, tres de ellas, comprensivas vasculares. Las venas están pinzadas donde no deberían de estarlo y entonces provocan un poco el lío.
11: No existe una definición única de enfermedad rara, minoritaria o también llamada de baja prevalencia. Bajo estos términos se agrupa un amplio conjunto de enfermedades diversas sobre las que se tiene un conocimiento científico incompleto. Se calcula que en todo el mundo hay más de 8.000 enfermedades minoritarias reconocidas. Casi la mitad tienen un origen genético. Esto plantea un gran desafío para la salud pública. Como Marta, casi 30 millones de personas en Europa padecen algún tipo de enfermedad rara. Se estima que en nuestro país son alrededor de 3 millones, un 7% de la población total. Según datos de la Junta de Andalucía, en nuestra comunidad autónoma unas 500.000 personas la padecen. Las enfermedades raras pueden manifestarse a cualquier edad y presentan una amplia diversidad de alteraciones y síntomas que varían no solo de una enfermedad a otra, sino también de una persona a otra en función del grado de afectación y de su evolución.
12: Mi forma de mostrarme al mundo no está mal. Lo que está equivocado es su percepción de cómo debe estar una persona enferma.
13: Adiós. Te quiero. Adiós, hija. Adiós. Que tengas buen día.
14: El jueves que viene tenemos clase de inmediato.
8: Yo siempre recuerdo haber estado con muchos dolores de barriga, muy cansada, que siempre me estaba doliendo la cabeza. Y recuerdo cuando fui al médico, al digestivo una vez, y me dijo, no, es que tú ya no puedes tomar más azúcar. ¿Cómo que no puedo tomar más azúcar? A mí me sonó un poco raro, porque claro, yo me levantaba por la mañana y desayunaba un tazón de cereales con leche. Entonces, el no poder ir, o sea, el no poder comer eso, era como, uff, y ahora yo, ¿qué es lo que voy a desayunar? Y es verdad que cuando dejé de tomar azúcar me dolía menos la barriga. Pero aún así, yo había veces que estaba en la calle y de repente empezaba a entrar un dolor de barriga muy fuerte y tenía que irme corriendo al primer cuarto de baño que me encontrara. Entonces eso en una feria, en una Semana Santa, es complicado. Porque un día normal tú puedes entrar en cualquier sitio al servicio. Pero en feria, En feria tenías que esperar la cola. Ay, menos mal que estaba mi madre siempre colándome por los cuartos de baño de todas partes.
15: Ella es muy especial, siempre lo ha sido. Y la enfermedad que le ha tocado vivir, pues me ha hecho estar muy cerca de ella y pasar unos años en los que prácticamente no nos hemos despegado la una de la otra y nos une un vínculo muy especial. Yo soy Mercedes Vilaseco y soy la madre de Marta. Es mi niña mayor, no sé, por la que, bueno, me levanto por las dos, ¿no? Pero la que ocupa casi el 90% de mis pensamientos a lo largo del día. Tenemos un vínculo muy, muy especial. Las tres, ¿no? Porque su padre siempre, el pobre, tenía que levantarse por la mañana muy temprano, salir a trabajar. Venía a las 6, 7 de la tarde, los fines de semana siempre trabajando. Entonces yo he sido la que estaba en casa con las dos y claro, la mayor, Marta, por estar enferma. Y la pequeña porque, claro, como Marta estaba enferma, no podíamos salir, no podíamos hacer planes. Y todos los planes pues se quedaban en las cuatro paredes de una casa. Y aún así intentaba que ambas estuvieran bien mentalmente, que hubiera distracciones, que pudiéramos jugar a algo, que siempre hubiera algo que hacer y no pensar en la enfermedad, pero...
8: Una de las veces me sacaban de clase, me dijeron, Marta, vamos a hacerte un té, no recuerdo muy bien para qué era el té que me estaban haciendo, pero me hacen el test y dicen, no, tú estás perfectamente, es que tu madre está loca y está viendo cosas donde no hay. Yo recuerdo salir ese día de la clase, coger a mi amiga Lucía y decirle, mira Lucía, mira lo que me acaba de decir la orientadora. Claro, ella dice... Pues tu madre no está loca porque es verdad que a ti te pasa algo. Pero claro, nunca nos llegaron a esa cuenta. Entonces claro, los niños también notaban que entre que mi letra era muy fea se metían conmigo porque tenía la letra muy fea. Y los movimientos que hacía con las manos, pues esos años sí fueron complicados.
15: Bueno, fue muy duro. Pasamos unos años muy, muy duros porque irte a urgencia tantísimas veces en una semana con una niña de 16 años, porque era una niña, y dejar en casa a otra muy pequeña... 13 años, para mí es una niña muy pequeña, que se tenía que acostar sola, levantar sola, porque mamá y yo, Marta y yo estábamos en el médico, dejarla en casa sola, ella se quedaba llorando la mayoría de las veces.
8: Ya la adolescencia empieza a ser complicada, porque con 15 años más o menos, un día estando en mi casa me empiezo a notar muchas palpitaciones. Mamá, me noto palpitaciones. Claro, mi madre al principio dice, bueno, puedes estar nerviosa, pero yo sentía una sensación como de debilidad que me desmayaba. Entonces fuimos a urgencia. En urgencia me medicaron como si tuviese ansiedad. Nos fuimos a casa. Tuvimos que volver otra vez para lo mismo. Pero claro, en urgencia nos dicen que es que soy demasiado joven con esa edad para tener esos cuadros de ansiedad. Que me relajara. Yo recuerdo ese día que las pastillas no me hicieron nada. Yo llegué a las 3 horas. Yo, mamá, es que yo tengo la misma sensación. Sí, es verdad que estaba como adormilada, pero a mí las palpitaciones y el cansancio no se me quitaba. Me seguían pasando las palpitaciones y esa sensación de desmayo de vez en cuando. No he llegado a desmayarme, pero sí notaba como la debilidad en el cuerpo que se me venía abajo. Quedó un poco la cosa ahí. Ya mi familia estaba alerta de que algo estaba empezando a pasar que no iba bien.
15: Cuando Marta nació, había un pediatra, que era mi pediatra favorito, y me decía, eso es porque es muy pequeña, es que no cumplió la cuarentena. Tú espera a que tenga 6 meses. Cuando tenga 6 meses, espérate a que ande. Cuando ande ya verás que Marta va a mejorar. Cuando vaya al colegio, espérate que con 3 años ya verás como Marta ya es mayor. Cuando cumplió los 3 años y Marta fue al colegio, me decía, es que los niños hasta que no tienen 8 años por ahí, ten fe, tú ten fe que vamos a conseguir que Marta...
8: Ya de lo irritada que tenía la garganta, empiezo a echar mucha balsa con moco. O sea, con moco pero con sangre a la vez. Claro, yo se lo cuento a mi tía la pobre se asusta mucho. ¿Ves? Para el hospital. Vamos para el hospital corriendo. En el hospital al principio nos dicen que es una gastroenteritis, pero que me van a hacer una radiografía. En la radiografía ven una masa en el intestino que está presionando el estómago y no saben bien lo que es. Que me van a poner un enema a ver si es un estreñimiento. Pero claro, en ese proceso se acercan a mis tíos y le dicen, mira, pensamos que a la niña se le ha dado la vuelta al estómago. Claro, mis tíos los pobres, imagínate cómo se tuvieron que quedar. Pero me ponen los enemas, al día siguiente me repite la radiografía y resulta que la inflamación había bajado. Entonces lo que estaba es a punto de reventarme una tripa del estreñimiento tan grande que tenía. Empiezo en primero de bachillerato, me matriculo tarde, tenía un trimestre que recuperar, pero digo, mira, empiezo en el segundo trimestre y ya vemos cómo vamos recuperando el primero. Pero de buenas a primeras, aparecen los vómitos otra vez. Y ya a partir de ahí aparecían y era un continuo peregrinaje a los médicos. Entonces, claro, es difícil porque ese año tuve que dejar el bachillerato. Los profesores decían que es que yo, ¿por qué no iba a clase? Que si no iba a clase tenía que avisar. Pero es que hoy podía estar perfectamente y mañana no poderme levantar de la cama. Y al día siguiente está súper bien. Entonces al año siguiente me vuelvo a apuntar a bachillerato. Lo tengo que dejar también porque los vómitos eran constantes. Y recuerdo un día que fui... Mi madre siempre estaba en el AMPA del colegio y organizaban la feria del libro. Entonces nosotros veníamos del médico, que ese día nos habían dicho que tenía un diagnóstico de Crohn, que al final nunca llegó a ser Crohn.
16: Y claro, habíamos salido del médico como un poco desconcertada porque nos habían dado un diagnóstico, a ver si esta vez era el diagnóstico correcto. Y claro, las madres se quedan en una mesa, que los niños pasan para entregar los libros que se iban a llevar de la Feria del Libro. Pues yo me quedé allí con mi madre un rato en el instituto y dio la casualidad que a esa hora bajó el que era mi curso, porque yo todavía no había anulado la matrícula. Y una de las profesoras empieza a hablar conmigo, muy bien, y sube a la clase. Y al subir a la clase dice que hay que ver que Marta está bien para estar abajo, pero no para estar en la clase. A mí ese comentario, cuando claro, yo tenía amigas en mi clase, me comenta y dice, mira, lo que ha pasado en la clase, a mí me enfada muchísimo. Porque ahí empecé yo a darme cuenta que la gente te juzga sin saber lo que hay detrás. Porque esa mujer no sabía que yo venía del médico. Aparte, ¿por qué tiene que hablar de mí en clase? ¿Por qué tiene que poner a los compañeros en mi contra? Entonces ese día yo ya empecé a darme cuenta que algo estaba fallando. Porque claro, yo físicamente siempre he estado bien. A mí mi apariencia estética no ha cambiado. He estado más delgada, menos, pero es lo único que se me ha notado. Claro, tú me veías, y yo que siempre he sido una persona de arreglarme mucho, a mí no se me notaba que estaba enferma. Tú me ves y dices, no, no le pasa nada. Me ves por la calle, dices, anda, mira, está en la calle y no puede venir a clase. Pero tú no sabes cómo yo me he levantado y lo que me ha costado estar. Entonces, por ese sentido, sí ha sido difícil.
17: Hola.
18: Hola.
17: ¿Pasando?
18: Sí.
17: A las 2 en el 6.
18: Perfecto.
17: Ahí tienes, gracias.
18: Hasta luego.
9: No es tan raro tener una enfermedad rara. Probablemente si nosotros empezamos a mirar a nuestro alrededor, podemos encontrar muchos casos de enfermedades raras. Es decir, el concepto de enfermedad rara no es tan raro, es muy frecuente. Lo que pasa es que cuando uno tiene un problema muy específico que requiere un diagnóstico específico y una terapia específica, entonces sí, eso sí es complejo. Pero realmente el concepto de enfermedad rara, cuando nos ponemos todos juntos, pues realmente a lo mejor no es tan raro. Existen mucho más personas, mucho más pacientes de las que nosotros podemos pensar. Carlos Santos Ocaña, soy catedrático de la Universidad Pablo Olavide, cordobés de nacimiento, vivo en Sevilla, en donde realizo mi labor, tanto docente, doy clases y también pues trabajo en investigación, inicialmente en biología celular, pero ahora un poco derivado hacia una aplicación del conocimiento en el que nosotros, digamos, tenemos hacia algo útil para la sociedad, como son la investigación en enfermedades raras.
11: En los últimos años se ha producido un mayor interés en el campo de las enfermedades raras y se están realizando esfuerzos para mejorar el conocimiento y el tratamiento de estas en todo el mundo.
9: Evidentemente es cierto que se está mirando mucho más a esta historia de la enfermedad rara. ¿Por qué? Porque la sociedad se está haciendo consciente de que realmente todos nosotros normalmente tenemos cerca a alguien con este tipo de enfermedades y todo el mundo realmente merece que se le preste atención y merece que tanto los investigadores como nosotros, como los clínicos, como la sociedad, los políticos, realmente miren a estas personas porque tienen los mismos derechos que cualquier otra.
11: Andalucía cuenta con un plan de atención para las personas que padecen enfermedades minoritarias, un plan de atención en unidades de referencia, siendo el Hospital Universitario Virgen del Rocío de Sevilla uno de los que cuenta con más unidades, entre otras para la atención de la fibrosis quística, porfiria o esclerosis lateral amiotrófica.
9: Hay muchas enfermedades raras, de origen, básicamente de origen genético, que dejan de ser problemas, que es una cuestión distinta. Es decir, dejan de ser un problema porque se le ha encontrado, de alguna manera, se le ha encontrado algún tipo de solución o algún tipo de tratamiento que mejora un poco la calidad de vida de las personas, ¿no? Por ejemplo, la fenilcetonuria es una enfermedad genética que originalmente pues daba muchos problemas a los niños que nacían con esa enfermedad porque producía alteración del desarrollo del sistema nervioso. Pero bueno, se encontró la solución y actualmente nadie tiene ningún problema por la fenilcetonuria. Es una de las pruebas clásicas de las pruebas del talón, estas típicas pruebas que se hacen con el talón de los niños. Esa prueba se viene haciendo desde mucho tiempo y eso sirve para identificar a los potenciales pacientes de esa enfermedad y de que esos niños empiezan a tratarse básicamente con una modificación de la dieta y esos niños que en principio van a tener problemas en su desarrollo mental, pues son niños normales y corrientes que van al colegio y estudian y hacen lo que quieren. Entonces, no se trata de decir que una enfermedad ya no es rara, sino que tiene o no tiene tratamiento. Y eso sí es verdad que poco a poco, se están haciendo muchísimos avances en el tratamiento. Tanto del tipo farmacológico, que era el clásico, ¿no? Pastillas, moléculas, y ahora pues estamos entrando en nuevos tipos de tratamiento, por ejemplo, terapia génica, que es una de las cosas, el CRISPR, la posibilidad de editar las células, es decir, que ahora mismo se están abriendo un gran abanico de opciones, y yo entiendo que realmente muchas de estas enfermedades raras seguirán siendo raras, porque evidentemente la definición de enfermedad rara es que se presenta con una baja frecuencia en la población. Esa es la definición, es así de simple, es enfermedades que se presentan con una baja frecuencia en la población, no hay más. Entonces, siempre será raro, o sea, esa enfermedad siempre será rara, pero será curable o será tratable, y esa es la diferencia, y en ese sentido sí se están produciendo.

0: larga pelea conseguimos que nos manden a enfermedades minoritarias en Cádiz. Y en esa consulta fue increíble, porque llegamos, el médico empezó a preguntarme cómo eran mis síntomas, si me dolía en una zona u otra de la barriga, y nos miró a mi madre y a mí y nos dijo, parece que tiene síndrome de Wilkie, como si nos dijeran que tenía, no sé, porque era chino. Pero claro, ya salimos de ahí como diciendo, ¿será verdad? ¿Será mentira? ¿Estará este hombre lo cierto? Empezamos a investigar, mi madre encuentra un grupo de Facebook, ve que los síntomas de lo que ha dicho el médico y los síntomas que yo tengo son bastante parecidos, y encontramos un médico en Málaga. Vamos al médico de Málaga. El médico, claro, los síntomas digestivos no lo asociaba bien a nada, pero dijo, mira, vamos a hacer un IBUS, vamos a ver qué se puede hacer y a ver qué es lo que encontramos. Me hacen el IBUS en verano de 2019, más o menos, y el médico sale de quirófano con las manos en la cabeza y le cuenta a mi madre que yo tengo la vena ilíaca izquierda muy estenosada, que estaba a punto de darme una trombosis, y que de ahí verían mis palpitaciones, la sensación de debilidad, las piernas inquietas. Yo siempre he sido una persona muy torpe, yo iba andando en línea recta y me caía, y a lo mejor había una hoja en el suelo y ya me había resbalado.
1: Hay muchas personas que tienen enfermedades raras que no están diagnosticadas todavía. Las enfermedades raras son complejas básicamente por su número. Es decir, si una persona tiene, por ejemplo, una enfermedad, un problema de diabetes, es verdad que diabetes, hay muchísimas personas con diabetes. Entonces, todo es mucho más fácil. Hay mecanismos, hay métodos, hay terapias, hay mucha investigación también, por ejemplo. Pero claro, la enfermedad rara no es el caso. Yo creo que simplemente se trata de un deber como sociedad darle respuesta a estas personas. Si yo en una reunión cualquiera, aquí en la radio, por ejemplo, aquí en el podcast, yo hablo de mi proyecto y alguien por ahí, en otro sitio, lo oye y de pronto es capaz de hacer lo que yo estoy intentando hacer más rápido que yo lo aplaudo. Es decir, yo no me considero el mejor, ni el más listo, ni el más inteligente, ni nada de eso. Pero si alguien es capaz de hacerlo, que yo creo que sí lo hay, perfecto, porque al final lo más importante es buscar la solución a las personas. Entonces, yo estaría contento de que una idea mía, topada por otra persona, con sus manos, con su capacidad, pues al final tuviera éxito. Así es como debería ser.
2: En la Universidad Pablo de Olavide, el grupo de investigación que dirige Carlos Santos está especializado en el estudio de las enfermedades mitocondriales causadas por deficiencias de la coenzima Q10, presente principalmente en órganos como el corazón, el hígado y los riñones. Su grupo forma parte del Centro de Investigación Biomédica en Red, CIBERER, un consorcio dependiente del Instituto de Salud Carlos III a través del Ministerio de Ciencia e Innovación. El área temática de enfermedades raras, CIBERER, fue creada para servir de referencia, coordinar y potenciar la investigación sobre las enfermedades raras en España. Está formada por 57 grupos de investigación ligados a 29 instituciones consorciadas. Como señala el investigador, hay un antes y un después de la creación de CIBERER.
1: Nosotros también somos raros, los investigadores que hacen investigación en enfermedades raras, porque realmente el problema siempre es que la investigación en este tipo de cosas es poco atractiva, porque realmente, por ejemplo, la publicación, que es una de las cosas que a nosotros nos gusta publicar, lo que hacemos, ¿no? Pues realmente es mucho más complicado. Cualquier avance en el cáncer o la diabetes pues es aplaudido por muchísima gente, porque desgraciadamente hay muchas personas con cáncer y con diabetes. Pero claro, un avance interesante en una enfermedad rara, pues a lo mejor no es tan atractivo desde el punto de vista de las publicaciones. Entonces eso es difícil. También, por ejemplo, el acceso a los fondos para investigar, porque es exactamente igual. Cuando nosotros, ten en cuenta que nosotros tenemos que buscar dinero, tenemos que pedir dinero para hacer nuestro trabajo. Es decir, nosotros tenemos que pedirle a alguien que nos dé dinero para comprar el pico y la pala. Un poco curioso la situación nuestra, ¿no? Pero es así. Y entonces, cuando nosotros pedimos ese dinero, tenemos que decir qué es lo que vamos a hacer. Automáticamente nosotros trabajamos en enfermedades raras. Obviamente, estamos en una posición mucho más débil comparado con otra gente, otros investigadores que hacen su trabajo en enfermedades mucho más frecuentes. Entonces, también tenemos muchos problemas a la hora de acceder a fondos específicos para las enfermedades raras. ¿Qué ocurre? Que con el CIBERER, pues en gran parte de estos problemas se pudieron solucionar. Además, nos pusimos en contacto, ya no estábamos tan solos, ¿eh? Ya podíamos compartir nuestros problemas con más gente y, sobre todo, compartir los proyectos, que es muy importante, ¿eh? Trabajar de forma colaborativa, intercambiando ideas, intercambiando metodología, intercambiando personal que van de un laboratorio a otro, hablándonos entre nosotros, y la verdad que eso ha sido una cosa increíble. Eso ha sido un elemento fundamental para disparar un poco lo que es el trabajo, la investigación en rara en España en los últimos, te voy a decir, 15 años, porque el CIBERER nació en el año 2007 y desde ese momento, vamos, desde ese primer momento nosotros estábamos ya justamente en este instituto, vamos, en este centro de investigación, desde el 2007. En el CIBERER nos encontramos grupos de investigación clínicos, o sea, son los que están en contacto con los pacientes, los que realmente sufren emocionalmente el problema de los pacientes, que son los que ven a los pacientes, y también pues estamos nosotros, los que trabajamos, digamos, lo que nos decimos nosotros de investigación básica, que es esa investigación en el laboratorio donde nosotros no vemos al paciente, solo vemos su muestra. El CIBERER, eso ha permitido esa colaboración, ese contacto entre uno y otro, y eso potencia enormemente a nuestro trabajo. Y eso es una de las cosas, de los logros fundamentales del CIBERER, poner en contacto grupos distintos, de distinto tipo, tanto clínicos como básicos.

0: teníamos programada la visita a Alemania en septiembre más o menos de 2021 y dijimos, venga, vamos. Una semana o dos antes de irnos, empiezo con un brote muy fuerte, continuas idas y venidas a urgencias, no se me cortaban, yo me encontraba verdaderamente mal, yo creo que es de las peores veces que he estado de mi vida. Vamos a urgencia, intentan cortarme los vómitos, y un día antes de irnos a Alemania digo, mamá, yo no puedo irme de viaje así. ¿Cómo que no puedes irte de viaje así? ¿Qué vamos a hacer? Digo, no lo sé. Es importante que vayamos a Alemania para que nos den un diagnóstico y me puedan operar y quitarme esto, pero yo así no me veo capaz de coger un avión. A los dos días de decir eso, tuvimos que ir a urgencia al hospital de Cádiz, porque los vómitos no paraban, y yo recuerdo entrar a la sala de medicación y decirle a la doctora, ¿yo me puedo quedar aquí esta noche? A mí que me dejen ingresar, y la doctora decía, no hombre, ¿cómo te vamos a dejar ingresar? Digo, no, a mí déjame ingresar, yo así no me puedo ir a mi casa. Y esa noche me dejaron en urgencia. Tenía el hospital sorprendido, porque me ponían una cosa, me ponían otra, los vómitos no se me cortaban. Por allí pasaron digestivo, cirujano, ginecólogo y endocrino. Y ninguno, todo el mundo estaba sorprendido porque ¿qué estaba pasando? El endocrino decidió hacerse cargo de mí y había una medicación que me habían puesto una vez en el hospital de San Lucas, que era un medicamento que actuaba en los nervios. Entonces lo que hacía era dejarme los nervios dormidos, me dejaba a mí dormida y eso era lo que me cortaba los vómitos, pero claro, después que me llevaba dos días literalmente dormía, que hablaba y me volvía a quedar dormida, no tenía fuerza de abrir los ojos. Entonces me pusieron ese medicamento, al cabo ya de por lo menos 6 o 7 horas en urgencia se me cortan los vómitos y deciden dejarme ingresada. Me dejan ingresada, es el endocrino el que se hace cargo de mí y propone que como los vómitos no se cortan y el Wilky con lo que mejora es engordando y teníamos que ir a Alemania para que me hicieran el diagnóstico, ponerme una sonda. Me pone la sonda, claro, eso es muy muy incómodo, pero es que resulta que no estaban bien puestas. Pero es que esto no está funcionando, a mí me habéis dejado una sonda, me llevé una semana y media más o menos con la sonda, hasta que ya un día mi madre se levantó y dijo, esto no puede seguir así, porque tienes una cosa que no me dejaba comer, porque se me clavaba la garganta. Vamos al médico, me dice, no, es que no te lo podemos quitar, eso habría que ponerlo bien. Digo, vale, pues intenta solucionarlo, me da igual que no me la quite, pero intenta solucionar el problema. Entro en la consulta, me tumbo la camilla, me empiezan a hacer las radiografías para ver cómo estaba la goma. Dice el médico, mira, ay, es que tiene un nudo aquí, voy a pegarte un jalón a ver si se pone bien. El hombre empezó a jalar, eso no se ponía derecho. Y dice, vale, te la voy a tener que sacar. Digo, vale, quítamela pero no me la vuelva a poner. ¿Cómo? Digo, no, que me las quite pero que no me la vuelva a poner. Eso tendré que preguntárselo a tus padres. Digo, vale, sale y pregúntale a mi madre, te va a decir lo mismo que yo. Habla con mi madre, entra y dice, vale, pues no te la volvemos a poner, allá tú con la decisión. Pero claro, yo decía, a mí me la van a volver a poner, tenemos que ir a Alemania, viajar con esta sonda puesta para algo que no sabemos si realmente va a funcionar. Me la quita y vemos. Vamos a Alemania, conseguimos coger una racha un poquito mejor y a Alemania, y en Alemania fue brutal. La ecografía en Alemania fue increíble. Yo entendía poco al médico, la verdad, pero por lo que mi tío iba traduciendo y las imágenes, las venas estaban bastante mal. Nos llevamos una alegría porque no era síndrome de Wilky, porque la comida pasaba, era ligamento al cuarto. Entonces, claro, ya sabíamos que cuando llegáramos a España íbamos a hablar con el médico de Málaga y íbamos a operar. Nosotros fuimos a Alemania en octubre y el 18 de diciembre de 2021, ya estaba operándome del ligamento al cuarto. Y fue salir de quirófano y no tener la presión que yo tenía en el pecho. Yo tenía la sensación en el estómago como cuando tú tienes un cinturón puesto y te está apretando mucho. Pues eso era mi sensación constante. Yo salí de quirófano y claro, tenía las molestias de los puntos, la fatiga de la anestesia, pero era totalmente diferente. El primer día que me dejan comer después de la operación, yo comí y tenía hambre. Yo no recuerdo tener hambre nunca, entre que no podía tomar azúcar, entre una cosa y otra, y lo que me gustaba, me sentaba mal, comer para mí no era un placer. Pues desde que me han operado yo he descubierto que la comida es un verdadero placer. Yo ahora estoy deseando ir a la calle a comer, llega a las 3 de la tarde y es, a ver qué me encuentro hoy para comer, A ver, y eso gracias a la operación, yo no he vuelto a vomitar desde entonces. Y el estreñimiento que yo tenía, las diarreas, eso ha desaparecido.
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Para mí el flamenco es una medicina. Cuando estoy de bajón, cuando estoy triste, cuando estoy contenta, cuando tengo pena. Yo creo que es la música, que es escuchar un trocito de Manolo Caracol, de Lola Flores, de Estrella Morente, José Mercé, La Niña de los Peines. Y a mí se me pone el vello de punta y algo en mí se enciende y me da la energía que necesito para seguir adelante. El mundo de la sevillana me apasiona completamente. Yo creo que la música que más escucho junto a la pulería y las alegrías son las sevillanas. Y es que el rocío para mí también significa mucho y es muy importante. Entonces, como la sevillana va muy vinculada a ese mundo, puede ser que por eso sea tan importante. Y sin duda alguna hay unas alegrías, las alegrías de Arbero, de David Palomar, que es escuchar el principio y me entra un cosquilleo y unas ganas de salir a bailar.

Es una frustración porque yo me apunté a bailar bulería con Miriam en la patadita y me he llevado bailando un año, más o menos un año, y me apasiona. Me encantaría aprender a bailar bulería. Lo que pasa es que con el cascanueces el baile es un deporte de impacto, entonces no es el que más me favorece, pero yo creo que mi mayor pena a día de hoy es no poder bailar bulería. Y bueno, estoy ahí en mi cabeza buscando tablaos flamencos y cosas, porque mi gran sueño sería haber conocido a Lola Flores, cosa que ya es imposible, y ir a un tabla flamenco. Es una cosa que tengo muchísimas ganas.

0: un dato curioso es que yo tengo tatuada la media luna y la estrella de Camarón junto a un muñequito de Winnie the Pooh, porque significa mi infancia y el flamenco, que es mi vida. Yo creo que el flamenco corre por la sangre y es una forma muy bonita de tenerlo también en mi piel.
1: Bueno, cuando yo observo el interior del ser humano, es algo tan maravilloso que, bueno, desde que empecé a estudiar, ya hace muchísimo tiempo, pues la verdad es que es el asombro, es un continuo asombro de lo que es, de lo que somos y de cómo funcionamos. Esa es la palabra, asombro. De cómo es posible que esto funcione, porque realmente, aunque yo no soy religioso, pero lo que se denomina una especie de pequeño milagro, cómo funciona nuestra maquinaria con los defectos, pero funciona esa función, cómo los distintos elementos se van engranando unos con otros y cómo el resultado final es lo que somos, frente a nosotros.
2: La Universidad Pablo de Olavide, el Centro de Neurología Avanzada y el Centro de Investigaciones Científicas de La Cartuja se han unido para avanzar en el estudio y evaluación de fármacos potencialmente perjudiciales para pacientes de enfermedades neurodegenerativas por acúmulo de hierro cerebral, NH. Esta suma de esfuerzos resulta toda una aproximación novedosa y crítica en el ámbito de estas patologías.
1: Nosotros desarrollamos metodologías para nuestro trabajo y algunas de ellas pues se pueden utilizar para muchas cosas, no solamente para trabajar con enfermedades mitocondriales, sino que también podemos aplicarlas en otro tipo de enfermedades. Actualmente pues llevamos varios proyectos en marcha, algunos de ellos, un par de ellos son proyectos de investigación, en los que básicamente tenemos dos objetivos, que además son objetivos muy claros y sobre todo unos objetivos que van enfocados fundamentalmente a intentar mejorar el bienestar de estos pacientes. Uno de ellos es un proyecto en el que intentamos encontrar una terapia, medicamentos que puedan ayudar, si no a curar, si por lo menos a paliar un poco los problemas de estas personas. Básicamente lo que vamos a hacer nosotros es un modelo para poder cribar, es decir, vamos a cribar moléculas que están disponibles, son fármacos aceptados por las asociaciones, por las agencias de medicamentos, es decir, que se pueden utilizar, que ya han pasado los primeros filtros, y vamos a intentar hacer un cribado para encontrar alguno que tenga alguna función positiva, o sea, que mejore este tipo de dolencia con un modelo basándose en neuronas que nosotros hemos desarrollado. Básicamente, encontrar una cura, o al menos encontrar una esperanza. No cura, porque yo nunca digo esto de curar, pero nosotros no curamos. Nosotros simplemente abrimos ventanas para que otros puedan utilizar esa información para encontrar una auténtica cura. Entonces, nosotros simplemente apuntamos en una dirección, como biólogos apuntamos una dirección y algunos lo siguen y, bueno, y imagino, espero tener... En este sentido, ya estamos desarrollando el modelo ya lo hemos probado, el modelo neuronal ya lo hemos desarrollado, estamos teniendo las células que son, digamos, nuestros pacientes en este tipo de estudios y pronto vamos a empezar a probar algunos fármacos. O sea, que yo espero que al final del año pues tengamos algunos resultados positivos, espero.
2: Los ingresos que aportan los miembros de la asociación NH desde 2013, año de su fundación, son trascendentales para permitir que avance la investigación como la que lleva a cabo el equipo del profesor Santos con el cribado de fármacos. Un avance que puede ser mayor gracias a la tecnología desarrollada con la vacuna de la COVID-19. El esfuerzo de NH sirve también para dar a conocer este grupo de enfermedades consideradas ultra raras, tanto a nivel nacional como internacional.
1: La vacuna de ARN, bueno, ha sido un hito increíble porque era algo que se estaba desarrollando en el pasado, pero que realmente no se podía todavía poner, digamos, a prueba porque no había un caso como este. Entonces se ha puesto a prueba, ha funcionado. Bueno, esto va a cambiar drásticamente las soluciones disponibles por parte de la ciencia y la medicina para tratar este tipo de problemas. Un nuevo campo para estudiar en cuanto a terapia de algunas enfermedades, donde, por ejemplo, el problema fundamental es la falta de algún tipo de enzima, algún tipo de proteína específica. Entonces el uso de este tipo de tecnología, no digo ya exactamente una vacuna, sino una tecnología, digamos, relacionada con esto, bueno, puede ser prometedora. O sea, que en principio, algo también muy interesante es la forma, por ejemplo, es la solución que se ha aportado, por ejemplo, para poder introducir la vacuna dentro de las células de los pacientes, de las personas. Esta nueva tecnología del liposoma, basada en el liposoma, que ha utilizado la vacuna, pues también es otra vía que se puede utilizar. Es decir, que realmente las vacunas de ARN, que son las que primero han funcionado, Pfizer, Moderna, pues bueno, realmente han aportado elementos muy interesantes que se pueden utilizar para la lucha contra enfermedades raras, por supuesto. Y sobre todo, que ha incrementado la visión o la situación de la ciencia, de la investigación a las personas. De alguna forma nos ha hecho que seamos más apreciados, de alguna manera, por parte de la población general, ¿vale? Que también es importante. ¿Sí?
0: ¿Qué? ¿Ya compraste los huevos?
1: Sí.
0: Bien, bien. A ver, ya te quiero pelando patatas, ¿eh?
1: Sí, ahora nos ponemos.
0: Eso, en cuanto yo llegue, hace la tortilla.
1: Sí, tranquila, tranquila.
0: Bien. ¿Y la silla? ¿Hay silla para mañana o no?
1: Pues estará en el trasero, imagino.
0: Vale, entonces hay que coger la silla también.
1: Vale.
0: Y tenemos que ir a Carrefour, a Covirán.
1: Vale.
0: ¿Qué está haciendo ahora?
3: Pues medio dormido.
0: En mayo de 2021 nos conocimos. Empezamos a hablar, muy bien. Empezamos, digamos, a salir un poco más oficial. Él trabaja en un chiringuito en Coni. Su familia organiza una comida. Y pues venga, vamos a la comida. Ese día fui a la comida. La verdad que nos lo pasamos súper bien. Pero de vuelta de la comida yo empiezo a encontrarme muy mal. Estaba muy estreñida y necesitaba ir al baño. Empiezo con los vómitos. Fui, era como, madre mía, que me está entrando aquí. ¿Y yo qué hago ahora en San Fernando? Que yo no conozco aquí a nadie. Llego a su casa y venga a vomitar. Y llamo a mi madre y digo, mamá. Dice, tómate la medicación. Yo me tomé mi ondacetrón. Me tomé la pastilla de dormir a ver si eso me intentaba dormir. Pero qué va. Yo le dije, Julio, tenemos que ir a urgencia. Vamos a urgencia, me pinchan para los vómitos. Llega mi madre y yo me voy. Y fue en ese tiempo en el que yo ingresé en el hospital de Cádiz. Entonces yo lo acababa de conocer y justo me da este brote tan fuerte. Y yo decía, sí, estamos muy bien, pero es que se le ha caído un marrón encima. Porque además, yo recuerdo mucho sábado por la noche de yo no encontrarme bien y de no poder salir. Y claro, Julio siempre ha sido de salir a la calle constantemente. Y yo decía, vete tú, yo me quedo en mi casa y vete tú. O yo me quedo aquí con tu madre, me quedo contigo. Y decía, es que tampoco quiero que tú pierdas tu vida por mí. Y él decía siempre, no, yo he decidido estar contigo para lo bueno y para lo malo. Además de que vamos a salir de esta. Y así ha sido.
4: El camino de los sueños, 251 QM.
0: 251 es el camino de los sueños porque es la distancia que hay desde mi casa hasta el hospital de Málaga donde me operé. Es el camino de los sueños porque en esos kilómetros tu cabeza va a 1000 por horas. Está llena de ilusión, de miedo, de incertidumbre, pero yo he tenido la suerte de que las dos veces que he tenido que hacer ese camino de los sueños han sido muy satisfactorios. Antes de entrar a quirófano, los miedos habían desaparecido por completo porque tenía la certeza de que mi vida iba a cambiar y ha cambiado mejor. Tengo la suerte de que las operaciones han salido bien y han mejorado mi calidad de vida. Aunque sigo teniendo un síndrome, seguimos peleando con el síndrome de cascanueces, pero todo es un poco más llevadero de esta forma.
5: No, yo he perdido gente por el camino. He perdido gente porque no han sido capaces de entender a lo que estaba pasando. Entonces, eso duele mucho y te quedas con esa cosa de ¿por qué he tenido que perder amigos por esto? Hay gente que pierde, gente que al final termina entendiéndote, apoyándote. Eso también me ha pasado con una muy buena amiga que ya al principio no entendía y decía, pero para allá, que te vas a volver loca si te han dicho que esto es así. Pero esto no es lo que han dicho los médicos, yo sé que no. Y como sé que no, voy a seguir luchando. Luego, después de años, te dice, tú tenías razón, haz lo que debas, tiene mucho sentido lo que estás haciendo. Bueno, pues eso te satisface enormemente, llena esos huecos que han estado ahí vacíos. Es como que, bueno, por fin la gente me entiende.
0: Desde el primer momento que me dijeron que tenía sospecha de síndrome de Wilkie, mi madre empieza a investigar y encuentra un grupo de Facebook. Al principio tú entras, preguntas, es todo un poco más frío. Más frío en el sentido de que no conoces a las personas, no sabes qué tiene cada uno. Tú no sabes nada del mundo este, entonces es un poco extraño, ¿no? Pero a medida que ha pasado el tiempo, hemos creado un grupo de WhatsApp, somos unas 50 chicas aproximadamente. Y la verdad que ahora mismo somos una gran familia, porque estamos muy unidas. Al ser una enfermedad rara, toda la información que tú tengas tienes que compartirla. Y tus síntomas, por ejemplo, son náuseas, pero los médicos te dicen que esas náuseas no son de eso, pero hablas con otra chica y te das cuenta de que sí. Entonces vas identificando que tus síntomas son más o menos comunes y que no te lo estás inventando, porque a veces llegas a pensar, Dios mío, me estaré inventando lo que me está pasando. Entonces el grupo de apoyo es fundamental.
6: Soy Teresa y soy la madre de otra chica que se llama Teresa, como yo. Esta chica tiene 33 años y lleva enferma desde hace casi 11. Ella, su enfermedad, hay mucha diferencia de cuando empezó ahora, ¿no? Y bueno, fue diagnosticada a los 9 años, porque esta enfermedad te dicen que no es, que no tiene nada, que está muy bien. Pero el caso es que mi hija ya está, después de 10 años, ya está en silla de ruedas, solo puede estar tumbada, no puede ir sentada en una silla de ruedas que va tumbada. Pesa 33 kilos, no puede comer nada más que líquido y soporta dolores que son como los del cáncer de páncreas en estado 4. Tiene 6 síndromes compresivos vasculares. Gracias a que, bueno, conocimos a Marta en el hospital, porque algunos síndromes se pueden operar. Y bueno, en el hospital de Málaga nos conocimos a Marta y a los padres de Marta, y fue una gran ayuda y un gran apoyo, porque la verdad, en esto que te sientes tan solo, porque nadie sabe lo que tienes, y encontrás que alguien también lo tenga como tú, pues, o como tu hija, pues es muy bonito, muy gratificante. Nos ayuda mucho, la verdad. Y bueno, después de eso, de ya saber lo que tenía a los 9 años de la enfermedad, pues eso, llegaron las operaciones, que hay algunas chicas que le sirven, a otras ya llegan tarde, o simplemente es que no hay todavía los conocimientos suficientes para saber qué es lo mejor, ¿no? Y porque es una enfermedad que nos supera a todos, a pacientes, a familiares y a especialistas. Pero por eso es muy importante el apoyo que tenemos con los familiares de otras pacientes o con las otras pacientes. Y hemos creado un grupo y del que estamos muy orgullosas, porque nos apoyamos mucho. Así que eso es el resumen de la vida que llevamos. Y en fin, eso es lo que hay. Un beso y muchas gracias.

0: Yo creo que actualmente el camino de los sueños es un poco diferente. Está más bien entre Sanlúcar y Jerez, Jerez y Sanlúcar, porque diariamente hago esos kilómetros en busca de cumplir mi objetivo y mi sueño, que es poder decir que he conseguido sacarme la carrera pese a todas las dificultades que me ha puesto la vida por el camino. Buenas noches.
1: Buenas noches.
2: Buenas noches.
3: Hasta mañana, Marta. Buenas noches.
0: Y duerma bien. Mami, ¿me puedes poner la crema de la espalda, por favor?
3: Ahora voy.
0: Son las 2:30 y ya están todos durmiendo en casa y el dolor me ha vuelto a despertar. Voy a ponerme a leer un rato, a ver si vuelve el sueño y me deja dormir. Son las 3 de la mañana. El dolor es tan fuerte que he tenido que levantarme al baño con el frío que hace y me estoy quedando congelada. Espero que ir al baño me ayude para poder descansar un poco para ir mañana a la facultad.
4: Yo imparto clases, máster de biotecnología sanitaria, y yo veo todos los años, por ejemplo, pues yo tengo 30 alumnos todos los años, y pues la mayoría de esos alumnos que están súper capacitados para trabajar, gente muy, muy preparada, mucha gente preparadísima, y tú ves que todos los años salen, pero realmente yo me planteo siempre, ¿qué harán esta gente? ¿Qué harán? ¿Qué van a hacer esta gente? ¿Se van a dedicar a esto? Porque es una pena que Andalucía no sea capaz de retener el tanto talento como es capaz de generar. Yo creo que a todos los niveles, ya digo, esto es un ejemplo, yo tengo gente trabajando en el laboratorio, haciendo el trabajo de Field Master, gente estupenda que se van, que emigran, que se nos van a Cataluña, se nos van a Madrid, Valencia, País Vasco, y estoy hablando en España, simplemente en España, que también se van fuera, es decir, que se van siempre fuera. Y la verdad que es una pena porque es una pérdida enorme de capacidad y hay que tener en cuenta que, bueno, que los que estamos aquí nos hacemos viejos y alguien tiene que tomar un poco esa antorcha que tú hablabas antes, ¿no? Un poco un trabajo colaborativo de... Y ellos, pues bueno, pues hacen falta, y la verdad que sí, tenemos ese problema. Hay una falta una política clara. Existen, es decir, la gente puede iniciar carrera científica, se puede, pero no existe una carrera científica clara, que cuando una persona que decide estudiar, acaba la carrera, acaba el grado de biotecnología, sepa realmente cuáles son las reglas del juego y que sepa perfectamente qué es lo que tiene uno que hacer para poder acceder a la investigación y, digamos, que su vida siga circulando alrededor de esta idea. Los científicos, la ciencia en general, no es una actividad, digamos, apetitosa para los jóvenes, básicamente porque no hay futuro. O sea, puede ser apetitosa, se le puede interesar desde el punto de vista intelectual, ¿no? Pero no desde el punto de vista económico. Y claro, aquí los científicos también comemos todos los días y tenemos que pagar una hipoteca y tenemos que llevar a los niños a actividades extraescolares. Es decir, que al final todos vivimos. Entonces, claro, cuando uno se ve en el futuro, aunque tengas 23 años, tienes que estar pensando en el futuro. Entonces tú te ves en tu futuro, ¿cómo te ves? Te ves trabajando en la ciencia, disfrutando, porque afortunadamente, por lo menos a mí, disfruto con mi trabajo, pero también entiendes que hay algo más que solo disfrutar con el trabajo y hay que tener una estabilidad económica que te permita pensar justamente en los problemas que tienen en el laboratorio, pero no en otros problemas. Entonces, y entonces yo entiendo que con el tiempo, y eso lo he visto yo en las clases, pues claro, los estudiantes cada vez tienen más claro que la actividad, que lo que es la carrera científica pura y dura, pues a lo mejor ha perdido un poquito de ese glamour que a lo mejor podía tener en otros tiempos. Y eso es una pena, porque pues, se están perdiendo mucho potencial, pues simplemente por este motivo. No por motivación ni por falta de interés, sino simplemente por una cuestión del futuro de las personas. Las personas necesitan un futuro y muchas veces no lo tienen cuando se dedican a la ciencia.
5: ¿Y lo bonita que es la familia de luchadoras que hemos formado por el camino?
6: Soy Lucía, amiga de Marta desde que tengo uso de razón. Recuerdo las horas y las horas y las horas que nos llevábamos las dos tumbadas en la cama de sus padres, porque es que ella ni siquiera se podía levantar de la fatiga y el malestar que tenía, y parecía prácticamente la habitación de un hospital. Tenía tanto malestar que ni se podía ni reír, y así día tras día tras día hasta que mejorara un poco. Cuando por fin le dijeron qué le pasaba, qué tenía, y cuando la operaron, me alegré muchísimo por ella, porque iba a poder ser ella con la alegría y la amabilidad que siempre la ha caracterizado, y empezar a crear recuerdos que no fuesen en un hospital o en una cama metida, y yo, por supuesto, siempre acompañándola.
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7: Soy Ana, amiga de Marta, y quería hablar de la valentía que tiene mi amiga y la luchadora que es, que ha sido y siempre va a ser. Sobre todo quería hablar de cuando estuvimos juntos a bachillerato, ella se encontraba muy saturada por su estado de salud y por el tema de que tenía que dejarlo, porque no podía continuar. Y al fin y al cabo se ha ido superando, después de todo, cada día más y más y más, por la luchadora que es. Y a día de hoy está estudiando la carrera que le gusta, y sus amigas y yo estamos súper orgullosas de ella por no rendirse nunca.
8: Soy Julio, soy la pareja de Marta, y al principio, cuando nos conocimos, ella me informó de las enfermedades que ella padecía. Y al principio sí que es verdad, ¿no?, que yo pensaba que no sabía, yo no sabía dónde me estaba metiendo, ¿no? Yo, que por suerte soy una persona que he tenido que visitar bastante poco los médicos, no sabía nada de lo que se estaba refiriendo, nunca había escuchado el nombre de esas enfermedades, no sabía absolutamente nada. Y ya ella me fue comentando, y quedando poco a poco me fui dando cuenta, ¿no?, que perdía más si la dejaba escapar, por así decirlo, que si seguía quedando con ella, ¿no?, porque merece mucho más la pena la persona que perder a alguien así por no querer afrontar una enfermedad o querer luchar a su lado, ¿no? La vida me ha dado una persona maravillosa y con la que quiero compartir muchos momentos en mi vida y que no me gustaría perder en absoluto.
9: Soy María José, la suegra de Marta. Es una niña encantadora, una niña muy cariñosa, es una niña muy servicial, es una niña lindísima. Así que yo me alegro muchísimo por ella, que tenga un futuro precioso, que yo le deseo muchísimo.
10: Soy Sara, hermana de Marta, y mi hermana siempre ha sido una persona muy alegre, muy divertida. Cuando mi hermana empieza a ponerse mala, fue muy duro para todos, pero especialmente para ella y para mí, porque yo siempre he estado muy unida a mi hermana, y todas las cosas que hacíamos las hacíamos juntas, y todo lo que nos pasaba a las dos. Sí que es verdad que a mí nunca me ha dolido el cuerpo físicamente, pero lo pasé muy mal cuando mi hermana se puso mala. Eso sí, siempre podré decir que mi hermana ha sido una persona muy valiente y que ha conseguido reponerse después de todo con mucha fuerza y mucha alegría, y que ahora mismo, después de 4 años luchando, podemos decir que mi hermana está mucho mejor y que ella ha recuperado el brillo en sus ojos y la alegría y las ganas de vivir que en su día perdió.
11: Mi sobrina Marta ahora está un poquito más recuperada, ha pasado ya por varias operaciones, está retomando sus estudios y sobre todo sigue teniendo el apoyo de toda su familia. También lo sufrimos mucho porque estamos un poco en la distancia y no podemos hacer más, no podemos ir por ella al hospital, ni operarnos por ella, ni pasar los dolores por ella, y que es lo que de verdad nos gustaría.
12: Marta, después siempre ha sido más feliz que todas las cosas del mundo. Si tú estabas contigo y había que seguirse contigo por fuerza, porque ella mandaba de puntillas de Puerto Tocu. Es que ella hace una muñeca, Mercé.
13: ¿Tú te acuerdas cuando estaba en el patio jugando con el palo como una loca?
12: Con el palo y de puntilla. Y cuando se inventó que tenía una hermana en Madrid.
13: Y de repente entraba y decía, espera, que me duele la barriga. Ahora cuando se me quita, sigo.
12: Ahora
13: me duele
12: la barriga, espérate. Ay, me duele, que me duele la barriga. Ahora salgo, abuela.
13: Y ya se iba a jugar.
12: Y otra vez para jugar.
13: A jugar como la niña feliz que era.
12: Una niña muy feliz, pero como yo. Siempre he tenido muchos dolores, pero la niña la ha llevado eso, sin complejo. Ella no pedía que esté mal, cogerme en brazos, ni darme, ni nada.
13: Ella era para adelante, echaba para adelante, y siempre la...

Bueno, pues yo simplemente decir que hay una coincidencia muy curiosa, porque el Día de Andalucía también coincide con el Día Mundial de las Enfermedades Raras, una realidad. Entonces, ¿qué más que desde Andalucía pues trabajemos justamente en pro de estas personas? Antes de pacientes son personas y yo creo que necesitan pues nuestro apoyo y el apoyo que pueda aportar cada uno. Yo, mi humilde apoyo es trabajar por intentar mejorar su vida en algunos casos, y simplemente pues aprovechar esta coincidencia para pedir y siempre exigir a los políticos de cualquier tipo, de cualquier color, da igual, eso no tiene ningún tipo de importancia, justamente a que presten atención a ellos, y también le pido justamente a la familia y a las personas que tienen este tipo de enfermedades la colaboración máxima con la investigación, con los investigadores, con los clínicos, porque, bueno, todos podemos trabajar juntos y así vamos a trabajar mejor.

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3: Declarado un nuevo incendio forestal en Andalucía, en la zona de Los Pastores, en Algeciras, Cádiz. Las llamas se han originado cerca de la carretera del Cobre, la KP-2311. El Infoca ha desplegado efectivos por tierra y la Guardia Civil ha detenido a dos individuos de 41 años como presuntos autores del fuego del 2 de agosto en el entorno de la Turbera, la localidad granadina de Padul, una zona protegida dentro del espacio natural de Sierra Nevada. Cambiamos de asunto porque el ministro del Interior, Fernando Grande Marlaska, ha negado este martes que los servicios secretos españoles avisaran de la entrada masiva de inmigrantes en Ceuta. Marlaska ha mostrado su confianza en el CNI.
4: Y reconozco el trabajo importante, relevante para la seguridad de todos nosotros que han desarrollado, desarrollan y desarrollarán los servicios de información. No había ningún informe, ningún aviso, no ya de algo que podía acontecer relativo a lo que finalmente hemos vivido trágicamente, sino nada parecido.
3: Sobre esta crisis migratoria, el comisario europeo de Interior no ve relación entre lo ocurrido y la regularización extraordinaria en España. Tras la reunión telemática de los responsables de Interior de los 27 Estados miembros, Magnus Brunner ha confirmado que la situación está bajo control, que nadie se ha trasladado a la España continental y que el espacio Schengen no ha sido afectado. Según Brunner, es una prueba de seguridad de las fronteras exteriores de la Unión. Lo escuchamos.
5: For the time being, Europa creo que definitivamente ha superado esta prueba. La gente no logró entrar en el espacio Schengen y la seguridad en la frontera se resolvió rápidamente.
3: Por su parte, la vicesecretaria de Coordinación Sectorial del PP, Alma Ezcurra, ha asegurado que las comunidades autónomas del PP no van a asumir lo que considera una irresponsabilidad del Gobierno en referencia al traslado y acogida de los menores migrantes no acompañados que han llegado a Ceuta en los últimos días en medio de la crisis migratoria.
6: Las comunidades autónomas del Partido Popular siempre van a cumplir la ley y siempre van a estar del lado de los ceutíes porque son ciudadanos españoles. Lo que no van a hacer las comunidades del Partido Popular es aceptar ellos las consecuencias de la irresponsabilidad un gobierno que, insisto, ha llevado a miles de personas, entre ellos muchos niños, a jugarse la vida en el mar.
3: El Ayuntamiento de Pinos Puente, en Granada, ha alertado de la desaparición de un hombre de 89 años en las inmediaciones de la residencia de mayores de esta localidad en la que vivía. El consistorio ha reclamado la colaboración ciudadana y ha citado a las 17:30 de esta tarde las dependencias del cuartel de la Guardia Civil a quienes quieran incorporarse de forma voluntaria al dispositivo de búsqueda. El SEPRONA de la Guardia Civil, en colaboración con agentes medioambientales de Doñana, han abierto una investigación a 4 furtivos de pesca contra mayo ilegal en el Parque Nacional y Natural en la localidad de Puebla del Río, informa Mar Pino.
7: Se encontraban pescando dentro de las balsas y caños del parque, aprovechando las horas nocturnas para pasar desapercibidos y acceder a zonas protegidas y no autorizadas. Cuando fueron descubiertos, portaban 500 kilos de pescado capturado para su venta ilegal. Entre las especies había doradas, corvinas y lisas. Las personas identificadas, 3 de Isla Mayor y 1 de Sanlúcar de Barrameda, son investigadas por 2 delitos contra la flora y fauna y por pesca furtiva fluvial. Además, se han propuesto para sanción por las irregularidades observadas.
3: En estos momentos tenemos 26 grados en Cádiz, 28 en Almería, 30 en Huelva, 31 en Sevilla, 32 en Jaén, 34 en Granada y Córdoba, 36 en Málaga, Andalucía, 5 de la tarde y 3 minutos.
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tardes a todos. Bienvenidos a Andalucía Ahora. Entrar en la actualidad resulta doloroso. No hay noticia que nos haga esbozar una sonrisa. Se me ocurrió buscar aquellas relacionadas con animales, como quien busca vídeos de gatitos para calmar el ánimo. Pues conseguí el efecto contrario. Hay un zoológico en la provincia de Sevilla, en Gilena, que se llama Mundo Park y que al parecer está desbordado porque se tiene que hacer cargo de los rescates, de los abandonos y de las incautaciones de los patrulleros de la Guardia Civil o de la Policía de Animales Exóticos. Galápagos, caimanes, serpientes o tarántulas. Se compran como juguetes y se las tiene luego como mascotas. Muchas personas las tienen en sus casas. Más tarde hablaremos con el responsable del parque para tener más detalles de esta situación. Ahora, como cada día, vamos a saludar a nuestras compañeras que ya están esperándome en nuestro chiringuito de verano.

0: Y es que al mal tiempo, buena cara, siempre. Ana Carvajal, no hay más remedio.
1: Siempre, Marilo Seco, buenas tardes a todos. Siempre, con buena cara parece, a ver, no siempre es que las cosas se arreglen, pero bueno, adquieren otra suavidad.
0: Es que la vida continúa, no podemos quedarnos ahí. Estaba yo diciendo eso precisamente, ¿no? Que uno intenta buscar noticias agradables, pero es que está la cosa que es complicado.
1: Ojalá, ojalá lo difícil fuese encontrar una mala noticia para contar.
0: Ojalá, bueno, quién sabe, a lo mejor algún día eso es posible.
1: Puede ser.
0: Patricia Torres.
2: Hola Mariló, ¿qué tal?
0: Pues nada, aquí intentando, ya te digo, buscar algo así agradable que nos haga sonreír, y de momento la canción de Rafael Acarrá creo que es lo más cercano.

0: ¿Tú qué tal, Patricia? ¿Cómo vienes hoy?
1: Pues muy bien, muy contenta.
0: Ah, sí, qué bien. Sí, cuéntanos porque... algo agradable, a ver. La sonrisa de tu niña.
1: La sonrisa de mi niña, que ya está comiendo sus primeras papillas. Claro, ¿y yo qué voy a decirte, Marilo? Pues se me cae la baba.
0: Claro, teniendo ese cielo en tu casa.
1: Claro, 6 mesecillos, pues claro.
0: Se te olvida que el infierno está afuera.
1: Que está afuera, sin duda.
0: Bueno, vamos a saludar también a otra persona que siempre está con nosotros los martes, que además yo creo que nos puede ayudar mejor que nadie, porque bueno, por algo es nuestra psicóloga de cabecera,
1: sí,
0: ¿no?
1: Claro que sí.
0: Indiscutiblemente, Lara Ferreiro, buenas tardes.
2: Hola, muy buenas tardes. Felicidades a todos los periodistas, que hoy es el día del periodismo.
0: Exacto.
2: Estoy leyendo.
0: Bueno, pues mira, también otro motivo para sonreír, ¿verdad?
1: Claro que sí.
0: Por lo menos sí. Felicitémonos.
2: Yo estoy muy contenta porque me he sacado ayer el examen de buceo del PADI, así que ya puedo hacer inmersiones este verano.
0: Anda. Bien, pues eso es genial. Pues mira, hoy te voy a decir que no te pierdas el programa, pero vamos, ni un minuto, porque además vamos a tener un espacio en el que vamos a tener una bióloga marina que nos va a hablar de las posidonias. Y son unas plantas marinas maravillosas que están ahí. Y que a los buceadores les encanta bucear y pasar por encima de esas plantas, porque es muy agradable, es como ir por una pradera, y porque siempre están llenas de animalitos, de pececitos y de todas las especies agradables, esas que nos gusta ver, sí, justo cuando vamos buceando, así que no te la pierdas.
2: Pues genial, no me lo pierdo.
0: Muy bien, Lara, pues

0: Bueno, pues la noticia de los animales hoy, que nos ha llamado muchísimo la atención, eso de que haya gente pues que en su casa tiene animales exóticos, eso ya lo sabíamos, que los abandonan, pues sí, que también hay narcos que se los traen y que luego también se cansan de ellos y que también los abandonan, o que bueno, llega la Guardia Civil o la policía y los incauta, y que eso hace que en alguna parte hay que soltarlos o dejarlos, y que haya aquí un zoológico que esté absolutamente abrumado porque ya no sabe qué hacer con ellos ni dónde meterlos, pues nos ha llamado muchísimo la atención. Y claro, aquí decimos noticias de este tipo y rápidamente la máquina Easy capta la idea,
1: hace su trabajo
0: y lanza una pregunta. ¿Cuál es esta? A ver.
2: ¿Y si apareciera un animal exótico en la puerta de tu casa? ¿Cuál preferirías que no fuera? ¿Un caimán? ¿Una serpiente? ¿Una tarántula? ¿Un macaco? ¿Un erizo? ¿Un hurón? ¿A qué animal o bicho le tienes fobia?
0: Cuidado con la pregunta, a ver, si apareciera en tu puerta, porque ya sabemos que se escapan, que los abandonan, que los dejan. Bueno, cuidado ahí. Si uno de estos animales exóticos se presentara en la puerta de tu casa, ¿cuál prefieres que no sea? Que no sea ese animal que se presente en la puerta de tu casa. Un caimán, Dios mío, qué miedo. Una serpiente, una tarántula, un macaco, un erizo, un hurón. Bueno, cualquier otro, porque es que, bueno, en esto podríamos dar una lista enorme. ¿Cuál prefieres que no sea? Porque ya sabemos que fobias a verlas haylas. O sea, ¿a qué animal o a qué bicho le tienes fobia? Vamos a darte nuestros teléfonos, nuestros WhatsApp, para que desde ya empieces a decirnos cuál es ese animal.
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0: ¿A qué animal, a qué bicho le tienes fobia? ¿Cuál no quieres ver en la puerta de tu casa si alguno de estos animales exóticos se ha escapado de alguna parte? Cuéntanoslo a través de nuestro WhatsApp, que verás la lista que vamos a hacer aquí a lo largo de esta tarde. A ver, vosotros, chicas, para empezar por algún sitio.
4: Ana, ¿los saltamontes valen como animal exótico?
0: ¿O como animal de compañía?
4: Pues no lo sé. Yo,
0: hombre, ¿como mascota?
4: Bueno, no, como mascota no. Bueno, a mí es que lo que más fobia me dan son los saltamontes.
1: ¿Ah, sí?
4: Yo no sé por qué. Mira, a mí las arañas me gustan, a mí me gustan las serpientes.
1: ¿A ti te gusta la serpiente?
4: A mí sí.
0: No, ¿y el cañafote por qué?
4: Yo qué sé, cada uno. Lo
1: bueno,
4: de la
1: vamos
4: fobia
1: a decir
4: no tiene
1: cañafote,
4: explicación, ¿no?
1: No, tampoco. Claro, no,
4: cañafote,
1: bueno, puede ser que tenga algún tipo de trauma. Ya lo dará también, o dirá Lara, nuestra psicóloga.
5: Claro. O sea, a ver, tenéis que pensar si es miedo o es fobia, que no es lo mismo. Miedo es que no te gustan y fobia es cuando ya evitas, te da un ataque de pánico. Suelen ser por experiencias negativas, ¿vale? Pues bota picado, un gran susto.
1: Vale.
5: También por aprendizaje, por observación. Imaginaos que tu madre tiene fobia a las arañas, pues tú también. Y luego hay una predisposición biológica, ¿vale? Nuestro cerebro tiende a pensar que animales que tienen más peligro. Y nosotras, las mujeres, somos las que tenemos más frecuencia la fobia de los animales en comparación con los hombres. Sobre todo arañas, serpientes es el número 2, perros, fijaos qué curioso, la cinofobia. Luego miedos a las aves, especialmente palomas. De hecho, si te cae una caca de paloma te puedes quedar ciega. Y luego la musofobia, que es miedo a los ratones y a las ratas. Son estos 5, bueno, más frecuentes.
0: Bueno, pero a mí es que me ha llamado la atención lo que ha dicho Ana, porque a un saltamontes, de verdad...
4: No, fobia no tengo.
0: No, pero miedo, ya, lo que sea, fobia, pero ¿por qué?
4: No tengo ni idea.
0: ¿Nunca te ha pasado nada con ellos?
4: No, qué mal, pobrecitos saltamontes, si no hacen nada las criaturitas del Señor. A mí no hacen nada, pero no sé, no me da, no tengo fobia. Entonces no tengo ninguna fobia. Me acabo de dar cuenta.
5: Yo tengo dos, que os tengo que contar.
0: Venga, cuéntanos.
5: Bueno, dos, y son por experiencias traumáticas. Una fue que estaba en Malasia y entonces tengo fobia a los monos, ¿vale? A los macacos, porque estábamos en un sitio como que había mucho mono, y entonces de repente empezó una persona a gritar y decía que estos monos transmitían como la viruela y el virus B de los macacos, y a mí se me puso uno encima. Buah. Y os juro que, bueno, o sea, el nivel de angustia que tenía. Y luego los gatos, porque de pequeñita yo tengo una amiga que se llama Rocío, que tenía una gatita, y fuimos a su casa, la quise tocar y me arañó. Entonces desde ahí no puedo con las gatas.
0: Fíjate.
5: Y luego, y todo es de tipo exótico. Traumático, claro.
0: Pues bueno, huir de macacos es más fácil, viviendo aquí, vamos. Pero de los gatos es más difícil, que hay mucha gente que tiene gatos. Bueno, vamos a empezar a recibir audios de nuestros oyentes y a ver qué es lo que nos cuentan. Vamos a recordarles que estamos buscando de qué animal exótico, cuál es el que más horror te daría ver en la puerta de tu casa, y en general, pues de qué animal, de qué bicho tienes miedo, tienes fobia. Cuéntanoslo a través de nuestro WhatsApp.
3: 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Todos

0: Mira, yo desde luego, a mí no me gustaría que apareciera en la puerta de mi casa un macaco, porque seguro, seguro que me quita el lado del sofá y el mando a distancia. Venga, que tengáis un buen programa y una buena tarde.
1: Bueno. Ah,
0: y a propósito, lo que no me gusta son los reptiles. Por favor, una serpiente, no.
2: Vale. 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
1: El macaco lleva dos, ¿eh? Ya tenemos a dos personas que lo de sí. Ver un macaco en la puerta de su casa no le hace ninguna gracia. Así
3: Lara,
1: que, bueno.
3: ¿Cuál era el primero en el orden de las fobias para las mujeres?
4: Claro, mira, las fobias son, primera, en el número uno en España, son aracnofobia, miedo a las arañas, la más frecuente. Segundo, la ofidiofobia, que es a la serpiente. El tercero es a los perros. El cuarto a las aves, sobre todo palomas. Y el quinto, ratas y ratones. Mi madre se muere con los ratones.
3: Ay, a mi madre le pasaba con las lagartijas. Se quedaba paralizada.
1: Totalmente paralizada con las lagartijas.
3: Sí, sí, totalmente.
1: Fíjate, ¿no? Pero tampoco hacen nada.
3: Nada.
1: Es que no siempre es porque el animal te puede hacer algo terrible.
5: Pero no da
1: te
5: miedo
1: pueda comer.
5: Que lo encontré, yo qué sé. Yo siempre miro en el váter si aparece por ahí un reptil o una serpiente, no sé. Me
1: que
5: me
1: te
5: mucho.
1: Salga del váter, pero sí. ¿Qué te crees que estás en Australia?
5: No sé, pero que ha pasado aquí en Andalucía, que lo he estado ahí rastreando.
1: ¿Que te ha salido por el váter?
5: Sí.
4: Eso le pasó a El Chapataqui en Australia.
5: Bueno,
4: en Andalucía no pasaba.
1: Es que allí...
5: Pero por aquí también.
3: Pero bueno, ha pasado precisamente por lo que tú has dicho, Marilón.
1: Exacto, es verdad.
3: Por lo de los abandonos.
1: Es verdad, se tienen los reptiles cuando son pequeñitos, se traen de Strangis porque en realidad no se puede tener. Se traen de Strangis, lo tienes en tu casa y cuando crece y empieza a comer más de la cuenta, te empieza a asustar porque se te mete en la cama.
5: O se escapa por ahí, se cuela ahí en la casa del vecino, te lo encuentras tú ahí.
1: Eso, y luego al vecino al que le sale por el váter el reptil y te pega el susto del siglo. Bueno, la pregunta que hemos hecho es esa. Si apareciera un animal exótico en la puerta de tu casa, ¿cuál preferirías que no fuera? Porque podría ser un caimán, que eso sería ya el colmo de los colmos, podría ser una serpiente, puede ser una tarántula, un macaco,
5: tarántula,
1: un erizo.
5: También da un poquito de grima, ¿eh? El vello de la tarántula da un poquito de asco.
1: Bueno, pero también puede ser una falsa tarántula y a lo mejor puede ser incluso agradable acariciarla, ¿no? Bueno, la pregunta, ¿a qué animal le tienes miedo, fobia, lo que tú quieras? Nuestro WhatsApp, ¿ya lo tienes? Nos llamas, nos lo cuenta y vamos a hacer aquí un ranking. A ver si es verdad lo que pensamos o lo que dicen por ahí, que los bichos nos dan mucho miedo, a lo mejor no tanto, ¿no?
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Bueno, en nuestro chiringuito de hoy tenemos dos invitadas estupendas, son dos actrices que al parecer últimamente solo se mueven en autobús. Eso parece. Eso sí, es un autobús un poquito antiguo y en el que nunca van solas. Se hacen llamar las bardas. Y si te subes a bordo, parece ser también que nunca olvidas el paseo. Esther Parralo y Beli Cáceres, bienvenidas.

0: Bueno, habláis de rata de dos patas, pero yo hablo de los de cuatro patas. ¿Qué clase de bicho no querríais nunca ver aparecer por esa puerta?
1: La serpiente no tiene pata, ¿eh? Ni una ni cuatro.
0: Es verdad. Admito los que se arrastran. A ver, ¿cuál no? Esther,
2: a ver,
0: piensa en tu belín, ve pensando.
2: A mí no me gustan las cucarachas, la verdad.
0: Las cucarachas. Esa sí que te la puedes encontrar en un autobús, cuidado. Hombre, ahí limpiaréis mucho, supongo.
2: Hombre.
0: Vamos, limpia como una patena. Ese autobús está limpio como una patena.
2: Visto cucaracha está con la camiseta nueva de la selección, con las dos estrellas.
1: Además con las dos estrellas.
2: Es súper guay.
0: Oye, pues han salido hoy. Ya se ha dado prisa la cucaracha.
2: Hombre, te diré de
0: contraria. Esa tiene mano. Seguro que tiene mano con la selección.
2: Influencia.
3: ¿Y tú, Beli? Pues yo la verdad es que así a priori no le tengo miedo a ningún bicho.
0: ¿No le tienes miedo a ningún bicho?
3: No. Tengo más miedo a ciertas personas, a ciertos bicharracos.
0: Seguimos con los bichos de dos patas, os habéis empeñado, ¿eh?
3: Sí,
0: en las dos.
3: Más que bicho, yo qué sé, no tengo ningún miedo, respeto siempre.
0: Respeto, eso es lo mínimo.
3: No, no sabes a lo que te va a enfrentar, a lo que cualquier animalillo que te encuentres en el campo, en su hábitat, en su medio natural. Pues no sabes muy bien cómo va a responder, ¿no? Porque se puede sentir agredido.
0: Claro. Sí.
3: Pero más allá de eso, no soy yo. Mira, muy temerosa. De ella,
0: yo en casa le tengo tanto respeto que a menudo cuando entra alguno de ellos, le dejo la casa y me voy.
3: Desde el respeto y el cariño.
0: Desde el respeto y el cariño.
2: Como decía un amigo mío, decía, desde el respeto y la humildad.
3: Te voy a dejar la casa. Me retiro.
4: Pero tú eras la que cierra la puerta y todo, y lo deja ahí.
0: Yo
4: lo
0: dejo
4: ahí.
0: Y ya, no, sí, yo lo dejo, totalmente. Si luego busco a alguien que venga y lo eche, claro. Tampoco, verás.
4: Una pero llama a tu marido, ¿no?
0: A quien sea.
4: Ah, vale.
0: Me da igual.
4: A lo mejor tu marido también le da más miedo todavía.
0: No crea, ¿eh? Él es un poco Indiana Jones cuando se pone.
4: ¿Ah, sí?
0: Sí. Debe ser que como ha vivido por ahí cerca de la selva.
1: Ajá. Pues a mí me pasó una vez que entré en la casa y había un murciélago colgado de un enchufe. Y claro. Ahí sí que cerré la puerta y me fui, ¿vale? Cuando volví no estaba. Pero estaba colgado tipo.
2: ¿Pero
1: como
2: no estaba el murciélago o el enchufe?
3: Claro, ninguna de las dos.
1: ¿Te imaginas que se lo hubiera llevado?
2: Te hubiera dejado todo la.
1: Pues allí colgadito boca abajo, como en las películas, oye.
0: Ay, bueno, vamos a escuchar a algún oyente más y ahora entraremos en el autobús, ¿vale?
3: Muy bien.
5: Buenas tardes. Soy Charo. Ay, qué alegría de que por la tarde esté ahí, porque yo que tengo que trabajar ahora por la tarde aquí me aburriría si no pudiera escuchar la radio. Que mi nuera le tiene una fobia a la avispa, que es más peligrosa la reacción que ella tiene que un picotazo de ella, porque es que esté lo que esté haciendo, se tira al suelo, se suelta de mano de donde esté, tira lo que tiene en la mano. Bueno, es una cosa, vaya. Cuando ve una avispa es que se muere.
0: Bueno, fíjate, hay otra gente que se paraliza, pero hay gente que es que se pone que no puede. Vamos, yo conozco a una que tiene fobia a los pájaros y se queda totalmente paralizada, porque no puede pensar que el pájaro que tiene delante, o a lo mejor hay una bandada de palomas o de lo que sea, ¿no? Y pensar que pueden echar a volar, se queda quieta, yo creo que pensando en que así no hace ruido ni hace ningún movimiento,
1: a veces
0: y no van a echar a volar, porque como echen a volar es que se tira al suelo y es que se... Vamos,
2: vale.
0: Que
2: le echan las 7 cosas, no puede. Yo me estoy acordando de...
3: Hisco.
2: No, de las palomas.
0: Hisco hizo mucho daño en esto. Estabas diciendo, Lara...
6: Sí, es que hay tres reacciones frente al miedo. Tenéis que pensar cuál es la vuestra, ¿vale? Una es como quedarte en congelación, paralizada. Otra es la lucha, coger la avispa, intentar matarla, hacer ahí de todo. Y otra es salir corriendo. Yo el otro día estuve en un bar y entonces estábamos tomando alitas de pollo, es un bar como tal, y de repente vino dos avispas a la mesa al lado y la mujer de al lado empezó a gritar, salió corriendo, pobrecita mía, o sea, le pasó de todo. Que es que fue en sí mismo, la pobrecilla lo pasó fatal y fue casi un espectáculo.
4: Claro que si te mueves con la avispa es peor.
3: Es peor.
4: Porque te provocan más todavía.
0: Bueno, pues en un momento seguramente volveremos y recibiremos más audios, pero bueno, ¿podemos escuchar alguno más ahora? Pues venga, lo escuchamos ahora, que yo creo que nos da tiempo.
7: Rata inmunda, animal rastrero.
0: Claro.
7: Historia de la...
8: Buenas tardes, equipo. Bueno, yo un animal que le tengo mucho respeto es el jabalí, y más cuando está con las crías. Lo he cruzado en el monte varias veces y es un animal que hay que tenerle mucho respeto y cuidado. así que sé que no se me va a aparecer un macaco en la puerta de mi casa.

0: casa, pero el jabalí es respetar. Sí. Y que sí, te lo puedes cruzar. Venga, buenas tardes.
1: Qué miedo.
2: Buenas tardes. Yo una tarántula no le temo más que a una carta certificada de la DGT.
3: Muy buenas tardes, queridos amigos. Pues ve ustedes, yo los animales me gustan todos menos algunos, en fin. Bueno, los roedores, eso no me gusta tanto, pero los demás no tengo ni miedo ni susto, ni me importa un pepino. Mire, pero en fin, si alguien tiene que llegar a casa, que sea un loro, y para que cuando yo llegue a mi casa, abra la puerta y me diga, buenos días, buenas noches, buenas tardes. Bueno, por lo menos he estado de traer con estos animales tan simpáticos. Buenas tardes, muchísimas gracias.
1: Pues nada, que haya suerte. Que lo que llegue sea un loro.
4: Buenas tardes, respondiendo a la pregunta que hacen por radio, yo no sé si se podrá considerar animal o no, pero saltamontes.
5: Ay, igual que yo, mira, sí.
4: Una nube de esas de saltamontes en la puerta de mi casa, yo me podría morir. Eso y un político en la puerta.
1: Eso también.
4: Que tengan buena tarde.
1: Muchas gracias.
6: China, vaya preguntita. Vaya preguntita. Pues mira, me quedo con el macaco, con el erizo, con la serpiente. Pero no quiero ni cucaracha. Es que no puedo. Y las arañas según, ¿eh? Si son muy rápidas, tampoco las quiero. Si son lentas, lo mismo me hago con ellas. Pero que va, ¿eh? Todo lo que tenga así más de cuatro patitas y todas así una tras de otra.
5: Nada, nada. Venga, besito.
7: Ay, dale, aquí todos somos iguales. Vamos a la marcha como animales.
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1: Pues nada, podéis seguir respondiendo por ese animal que no quisierais ver en la puerta de vuestra casa o ese bicho al que le tenéis una fobia terrible y tampoco lo queréis ver. Pero mientras lo hacéis, nosotros vamos a entrar un poco de lleno en este autobús que se ha aparcado aquí en la puerta de Canal Sur para que Esther y Beli nos expliquen realmente qué es lo que ocurre dentro de ese autobús. A ver, explicadnos un poco en qué consiste ese espectáculo, que yo sé que es un espectáculo lo que ocurre dentro del autobús y qué hay que hacer para poder disfrutar de él también.
9: Bueno, pues es un pot show, ¿vale? Es un término que nos hemos adueñado de él, lo hemos creado, que sí, es un pot show.
1: Lo hemos acuñado.
9: Y es verdad que hemos tenido pues el placer de contar con el 840, el autobús de Tucson, que nos lo han dejado. Y hemos tenido el placer de disfrutar de él con Maripaz Sayago, que ha sido nuestra primera invitada, nuestra barda piloto.
1: Barda invitada, de honor.
9: De honor. Y nada, pues es unos momentos de contadoras de historia. Buscamos a contadoras de historia, y ya que nosotros también somos contadoras de historia. Entonces, pues, a ver, ¿qué te podemos contar? ¿Qué?
1: Bueno, pues que la idea de las bardas es la ruta, ¿no? Y la búsqueda de esas historias, en principio en territorio andaluz, pero con idea de poder expandirnos mucho más allá. ¿Y por qué las bardas? Las bardas, pues bueno, pues igual que existía la figura del bardo, ¿no?
9: Sí.
1: Que era el que iba contando las historias de pueblo en pueblo, con música, pues queríamos darle el toque femenino, ¿no?
9: ¿Y por qué vais de la mujer?
1: Porque vamos de dos en dos, porque somos mujeres, porque el equipo está formado por mujeres, porque nos gustaba darle ese punto desde nosotras.
9: Y surgió desde... Eso, que en
1: venga,
9: verdad
1: cuéntalo,
9: surge,
1: cuéntalo,
9: lo tengo que contar, cuéntalo, porque lo tengo que contar, porque eso a mí me tiene loca. O sea, esto surgió desde Sena, la princesa guerrera, que la veía yo y estaba ilusionada. Y la primera barda fue Gabriel, que es la compañera de Sena.
1: Sí, sí.
9: Y es la que escribía los manuscritos y tal. Y entonces yo, pues ahí fuimos un poquito creando. Yo soy muy pesada con Sena, siempre me la veo.
1: Poquito.
9: Y entonces, pues...
1: Como referenta.
9: Como referente, efectivamente.
1: Es tu referente principal y a partir de ahí ya surge todo. Empezáis a plantearlo, a escribirlo. Y Me gusta mucho la presentación que hacéis, por lo menos en este primero, que ya puedo decir que ya se puede escuchar, porque sí, ya lo tenéis subido y ya no hay más que clicar para... ¿Cómo lo buscamos?
9: En Las Bardas, en YouTube. Ahora mismo está en el canal, está. Se está preparando otro...
1: Otra ruta
9: y demás, pero ahora mismito está en el canal de YouTube de Las Bardas.
1: Vamos a ver cómo es la presentación.
10: Venga, para adentro, que nos vamos.
11: Venga, señorita Cher.
12: Venga, estamos ya a un minuto de empezar.
11: Mira, la carne de gallina, los pelos como
10: fresco. Bueno, pues venga, no se nos puede olvidar que somos Las Bardas. Contadoras de historia.
12: Las Bardas Pod Show.
10: Sí.
12: ¿No es un podcast?
10: Es un show, pero es un podcast. Es un podcast mezclado con un show. Un híbrido.
12: El principio del fin,
10: que se me iba a olvidar.
12: Primera ruta en este autobús.
10: El principio del fin. Con Las Bardas Pod Show. Es señorita Beni.
12: Vámonos, que nos vamos. Que empieza.
10: Venga, vamos.
1: Espera, es que la gente tenga también mucha imaginación, porque solamente con esa primera parte dice, a ver qué me encuentro.
13: A ver, exactamente.
1: Pero eso está bien.
13: Hombre, hasta nosotras no sabemos lo que nos vamos a encontrar.
1: Tampoco sabéis lo que os vais a encontrar, ¿no?
13: Esto nunca se sabe. Esto se sabe cómo empieza, pero no cómo termina.
9: Además, el título está puesto para eso, el principio del fin.
1: El principio del fin, a ver ahora qué pasa.
9: Ahora a ver qué...
1: Bueno, de momento empieza a pasar a la gente dentro del autobús y entra también que vuestra primera invitada decíais que era Maripaz Ayago, ¿no?
9: Maripaz Ayago.
1: Madre mía, qué manera de empezar.
9: ¡Qué lujazo!
1: Sí, sí, ¡qué lujazo! Una de las grandes actrices andaluzas.
13: Totalmente.
1: Que cuando la hemos visto en teatro, en cine o en televisión, hemos alucinado con ella.
14: Flipando. O en autobús.
1: Divertidísima. Y ahora además la podemos encontrar en

0: ¿Ya tenéis un siguiente invitado?
1: Sí, tenemos que aclarar que aparte de que del autobús, que lo volveremos a retomar y demás, pero también va a haber otra sorpresa y otros medios.
0: ¿Que se pueda contar? De momento, sobre eso podemos contar poco, porque estamos trabajando en ello y además nos gusta también ese factor sorpresa, ¿no?
1: Sobre todo porque a los invitados no se le dice dónde va.
0: Claro. ¿Cuál va a ser la siguiente ruta?
1: A la primera sí, o sea, pero luego le estamos dando eso, la vuelta de sorprender también al invitado dónde va a estar invitado. Entonces, pues sí, tendremos el autobús, pero lo mismo nos podemos encontrar con unos coches tope.
0: Oye, ¿y qué os dijeron en tus...? ¿Cómo? ¿Qué? Pueden pasar cosas.
2: Los coches locos, ¿no?
1: Los coches locos,
0: claro,
1: sí.
0: Madre mía. O sea, no descartamos ningún medio de transporte.
1: Ningún medio de transporte.
0: Wow.
1: Y cuando decimos ningún medio de transporte, es ningún medio de transporte.
0: Madre mía. Y después invitada, podemos
1: ya pues tenemos
0: un poco las dos siguientes.
1: Las dos siguientes,
0: sin fecha todavía y sin el lugar, que tampoco es el medio de transporte, que no lo vamos a desvelar.
2: Vale.
0: Pero sí que vamos a contar con Eva Escudier.
2: Ajá.
0: Que ella es presidenta de la Asociación de Circo de Andalucía.
2: Sí.
0: Aparte de ser una maravillosa persona también, una bellísima mujer y súper actriz, bailarina, bueno, una mujer
1: todoterreno,
0: que también va a ser brutal tenerla con nosotras.
1: Y bueno, también contamos con Maite Lozano.
0: Maite Lozano.
2: Hombre, muy bien, fenomenal.
1: Con Doña Maite Lozano.
0: Doña Maite Lozano, que es una piedra dura de Scipio.
1: La más grande, la más grande del teatro.
2: Genial. Oye, pues antes que hablarais de los coches de tope, que, Dios mío, ¿cómo se puede hacer una entrevista?
1: Pues sí,
0: ¿qué puede hacer?
2: Madre mía, no sé cómo
1: las bardas. Es que hay
2: que digo que cuando os cedieron el autobús de Tucson, ¿cómo vendisteis el asunto? ¿Cómo le dijisteis, oye, ¿para qué queréis el autobús? ¿Eso cómo lo vendisteis?
1: Pues para contar historia.
0: Nosotras contamos la verdad.
2: ¿Y les pareció bien? Dice, no, sí, estupendo.
1: Pues mira, pues yo vivo en un sitio que desde mi terraza se ve las instalaciones de Tucson. Entonces un día estaba yo, terminé de tender y dije yo, ay, oye, ¿y si hacemos algo en un autobús?
0: Mira qué bonito el autobús que hay allí.
1: Y la llamé yo a ella, ¿y verdad? Beli, sí. Y te dije, señorita Beli.
0: Y yo, señorita Esther, ¿qué pasa, señorita Esther?
1: Y digo que ya lo tengo, que nos vamos a hacer las entrevistas, nos vamos a hacer las bardas a Tucson. Y la verdad que la acogida fue muy buena, del proyecto fue muy bueno. No hemos tenido ningún proyecto, ningún problema,
0: todo lo contrario. Nos han facilitado muchísimo todo.
1: Lo que pasa es que sí que es verdad que volveremos, pero también nos gusta, pues, es que nosotros tranquilas no podemos estar.
0: Lo de la zona de confort no solemos nosotros.
1: No, si podemos tener algún problema y alguna cosilla, mira, se lo agradecemos.
0: No,
1: ¿sabes?
0: No transitamos mucho con nosotros.
2: Os imagino haciéndola en un patinete, Ana.
3: Claro, en un patinete. Lo que pasa que no caben las dos. Más la invitada.
1: Bueno, pero...
3: Puede ser más de un patinete, por ejemplo.
1: O sea, puede ser
2: mucho. Una bicicleta de estas triples, de esas que tienen tres sillines.
3: Sí, no, si hay...
1: Bueno, Mariló, tú has estado en un globo, ¿no?
3: Idea no le va a faltar.
2: En un globo también está bien, con el aire, que no haya mucho ruido, eso es importante. Cuidado con los pájaros.
1: Claro.
2: ¿Qué pasa?
0: Hablamos de animales otra vez. Cuidado con los pájaros.
1: Cuidado con los pajaritos.
2: En un momento dado, si alguien tiene fobia, lo mismo se te echa abajo del.
1: Sí, es lo que comentamos antes. Nosotros teníamos un espectáculo que aparecían las palomas. Y es verdad que yo le tengo también las cucarachillas y las palomas. Es una cosa. Y la técnica, como broma, siempre nos ponía como muchísimas palomas. Y otra vez pasaban las palomas, las otras al suelo. Y otra vez al suelo. Las rodillitas solladitas, que ya le decíamos, corta. Ya está bien. Sí, sí.
0: Fue el momento de homenaje a Hitchcock total. Con palomas.
2: ¿Y tenéis alguna anécdota que contar en este periplo que lleváis?
0: Hoy muchas.
2: ¿En este proyecto?
1: Madre mía.
0: Muchísimas.
2: Bueno, tenemos un ratito, tampoco tenemos 2 horas, pero vamos, alguna podéis contar.

0: Es que en verdad a nosotros nos pasan muchísimas cosas y todo es muy como de, como no, nos parece ya hasta normal. Nosotros ya circulamos en la... Es muy raro que digamos, ay, ¿qué nos está pasando? Porque lo entendemos perfectamente ya todo, cualquier cosa, no sé, ¿tú qué te acuerdas?
1: Es que, por ejemplo, también tenemos, aparte de la del proyecto de las Fardas Post Show, ¿no? Pues también tenemos el proyecto de las maduritas de la curva. Que esto también da popa.
2: Es verdad, que eso lo tenéis en marcha.
1: Claro, esto está en marcha también. Curva, sí. Entonces, pues esto también nos ha dado como para mucha anécdota, ¿no? Grabamos un primer... una primera aproximación de lo que podría ser con Mamen, que también vino a maquillarnos.
0: Mamen peinado.
1: Y claro, la caracterización es brutal, porque es que somos como dos niñas de la curva, pero claro, en maduritas, porque ya esto no lo podemos ocultar. No
2: podemos. ¿Qué se puede adelantar de eso? ¿Qué les pasa a las maduritas de la curva?
1: ¿El qué?
2: ¿Qué les pasa a las maduritas de la curva?
0: Pues están buscando la vida, la sí. Verdad es que ellas están buscando la vida y entonces llega un momento que incluso se piensan en comprar la curva, ¿no? En tener una curva, una en propiedad, curva, ¿no? Porque ya todo el mundo se está buscando. Pero es que, como anécdota, es que yo llevo mi traje de comunión puesto.
1: Sí. O sea, es su verdadero traje con el que ella hizo la comunión, pues ahí lo llevan encasquetado.
0: Encasquetadito, sí, que es verdad. Que,
3: en punto estrecho, ¿no?
0: Sí, en la sesión de fotos hubo ya un momento que dije, esto lo vamos a tener que rajar, ¿no? Porque yo tenía
1: un cortecito, por favor.
0: Cortecito, que me estoy muriendo.
1: En fin, y con estas también, con estas dos tenemos muchas anécdotas, la verdad que sí. Porque
4: pero ¿y la madurita de la curva también es formato podcast? O
1: no, ¿cómo esto es? Queremos hacerlo formato teatral y formato como una serie corta.
0: Sí, es una serie corta. Además, es 21 días con las maduritas de la curva. Sí. Que son, sí, son 7x3, 21, son 3 temporadas de 7 capítulos. 7x3, 21, que son 21 días con las maduritas de la curva. Y bueno, se va a grabar en la Sierra de Huelva. Uh-huh. Y
1: por otro lado, queremos también hacer el formato de espectáculo de teatro.
0: Y en teatro, sí, algún episodio, porque nosotros siempre en todo lo que hacemos, también Motel Alcalá, la Pili y la Mari Carmen, que ha sido dos personajes que también nos mola muchísimo, lo hemos hecho como si fuera una serie. O sea, es decir, que quien haya visto VC, luego ha visto Motel Alcalá y...
1: Las catedráticas
0: del Fairy, son dos que van haciendo promociones y entonces pues es verdad que hemos seguido lo que es el proceso de... Era una serie, quien ha visto el primer capítulo, segundo capítulo y al final terminaron en la cárcel, en Motel Alcalá.
2: Ay, qué dolor.
0: Sí, pero bueno, ellas no tienen problema.
1: Ellas no, ni sienten ni padecen ya.
0: Ellas van tiraditas.
1: No, es la historia, queríamos reflejar la historia de dos currantas de barrio, de dos mujeres de barrio con todas sus vicisitudes, con toda la problemática que pudiesen tener, ¿no? Y además a partir de los 50, ¿no? Todavía más, ¿no? De cómo... cómo enganchas con un trabajo en el mundo laboral y cómo te buscas la vida, siendo con todos los condicionantes estos, ¿no? Y de ahí surgió la Pili y la Mari Carmen y de ahí también ha surgido las maduritas de la curva, porque es como...
2: ¡Madre mía!
1: Darle una vuelta de tuerca a este tema.
2: ¡Cuánto personaje!
1: Sí, sí.
2: ¡Qué complicado!
0: Bueno.
2: ¿Y a ti te da para tanto el traje de comunión?
0: A mí me da el traje de comunión. La verdad es que es muy fuerte, que yo esté ahora actuando con mi traje de comunión. No me lo podía yo ni pensar, pero bueno, es también un detallito...
2: Interesante.
0: Sí,
2: bueno, pues sí. Ni normalidad ni corrección. Eso sí que lo vamos a encontrar en cada cosa de las que hacéis y yo creo que es un poco vuestro sello de identidad.
0: Sí, es felicidad.
2: En este autobús habrá que montarse, habrá que disfrutarlo.
0: Esperamos.
2: Yo ya te digo que ya me monté en el primero, ya lo vi y merece la pena. Se pasa un rato estupendo. Uh-huh. Así que estaremos pendientes. En este ya hay que decirle a todo el mundo que en YouTube lo tiene, que se os encuentra como las bardas.
0: Uh-huh. Y sí. Estamos trabajando en las siguientes plataformas y saldrán en siguientes plataformas y demás.
1: Y la web, que también la tenemos
0: también,
1: en marcha.
0: Vamos a hacer como un retroceso. Sabemos que la web está ya pasada de moda, pues vamos a volver.
1: Nada más que por eso lo vamos a hacer.
2: ¿Qué más da?
3: ¿Qué preferí? ¿Actuar, dirigir, escribir? No sé si... ¿O todo?
1: Todo.
3: ¿O todo? ¿Qué es lo que preferís vosotras?
1: ¿A qué preferimos o qué hacemos?
0: Yo prefiero actuar. Lo que pasa es que me gusta mucho crear. O sea, a mí me flipa reunirme con Beli porque nos vamos a tomar una cerveza.
3: Tú eres la parte creativa, ¿no?
0: Las dos. Pero es que empezamos las dos y es como...
1: No podemos parar.
0: Mira, como... las maduritas de la curva, voy a contar una cosa. El año pasado, bueno, mi madre murió y ella fue a verme. O sea, estuvo conmigo y de ahí salió las maduritas de la curva. Se quedó conmigo ese día y estuvimos en la playa un poco... Y lo recuerdo como el mayor placer del mundo, dentro de toda mi pena y de todo, era amor, y surgió eso, y el día que nos hicimos la foto era como, Dios, ¿cómo puede pasar esto? De una cosa tan
1: fea,
0: una cosa
1: tan
0: guay.
2: Entonces, pues nada, no perdáis esa actitud que tenéis tan positiva, tan estupenda y con tantas ganas de trabajar. Así que Esther Parralo, Beli Cáceres, Las Bardas, seguid trabajando de esa manera que es estupenda. Muchas gracias. Y os seguiremos también nosotros. Gracias por estar aquí con nosotros hoy.
0: Gracias siempre a ti, a vosotros.
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0: Y como siempre hasta ahora llega el momento en que Ana nos lleva a un chiringuito, pues para pasar un buen rato.
1: Hombre, y además siempre vamos a sitios que son absolutamente maravillosos. Vamos a un sitio que está lleno de tradición, a un paraíso. Estamos en la costa malagueña, está muy cerquita del centro de Málaga, pero es casi como un secreto. Son unas playas impresionantes, son unas playas enormes y preciosas, y estoy hablando de la localidad de Benajarafe, y cerquita del núcleo urbano, pero en la misma playa hay un lugar lleno de tradición que además comanda una familia que lleva toda la vida dedicándose a esto, con lo cual entenderéis que saben muy bien lo que hacen. Así que si quieres, Mariló, le damos paso. Estamos hablando del chiringuito merendero El Pollo, que ya con ese nombre os podéis hacer una idea de la tradición que puede tener.
0: Pues sí, sin duda. Sí,
1: pues bueno, pues un sitio espectacular.
0: Nos vamos al Pollo Merendero y allí vamos a saludar a Pepe Romera para que nos cuente todos los detalles. Pepe Romera, bueno, buenas tardes.
2: Hola, muy buenas. ¿Qué tal? ¿Cómo están ustedes?
0: Pues encantados.
2: Un saludo a todos ustedes. Genial.
0: Bueno, entramos en el chiringuito y, bueno, cuéntanos, ¿qué nos vamos a encontrar allí en tu chiringuito?
2: Bueno, pues nosotros, bueno, seguimos esa tradición de merenderos, chiringuitos, ¿no? ¿Verdad? Era, bueno, pues esos negocios que estamos aquí pegados a la playa, que damos ese servicio a estos señores de vacaciones, ¿no? Para que tenga esas vacaciones y pueda disfrutar de estos meses estivales, ¿no? De verano. Y bueno, pues nos dedicamos a los... que no hemos dedicado toda la vida a lo que estamos aquí en la costa, pues eso, a vender satisfacciones y a agradecer y en parte un poco a eso, a intentar satisfacer a todo el mundo. Uh-huh. Que es lo más importante.
1: Pepe, aquí en la costa. Sí, vamos, ya escuchamos que el chiringuito, como siempre, está lleno. Y escuchamos, bueno, el sonido ambiente. Sí, dime.
2: Y es nuestra intención, estamos aquí, exacto. Me pilláis aquí justamente trabajando.
1: Claro.
2: Estamos ya avanzados en el mes de agosto y, bueno, gracias a Dios, pues tenemos esa intensidad y tenemos ese... O sea, esa alegría,
1: no se para,
2: ¿no?
1: Que nos da todos estos meses. No se para. En agosto es un continuo, desde por la mañana hasta por la noche. Y lo que te iba a preguntar es que si vamos hoy para el pollo, ¿hoy qué nos pondrías tú, Pepe?
2: Bueno, pues nosotros nos dedicamos a la cocina tradicional mediterránea, ¿no verdad? Intentamos de aprovisionarnos de todos estos productos que nos da este mar tan rico, ¿no verdad? Y eso, pues podemos encontrar una buena fritura de pescado. Intentamos siempre dar unas connotaciones, bueno, pues más modernitas. Intentamos meter algunos platitos dedicados aquí al atún, como puede ser el tataki o el tartar, ¿no verdad? El atún ese rojo que pasa por estos mares nuestros, ¿no? Y luego eso, pues esas frituras, esas ensaladas, hacerlo un poco alegre, ¿no? Venimos de esa tradición familiar de la hostelería y, bueno, pues queremos seguir con ello y adaptarnos a esos tiempos, pues que nos estamos ahora mismo, ¿eh?
1: Lleváis desde el año 1981. Es que me está preguntando mi compañera Marilo que por qué el pollo. Sí.
0: ¿Que por qué se llama el pollo si dais pescado?
2: Sí, bueno, nosotros estamos aquí enclavados de ese año aproximadamente, pero bueno, decidimos en otro lugar, ¿no? Decidimos venir aquí a la playa y regentamos este negocio y nosotros nos quedamos con el nombre. Porque este era un señor, pues bueno, le pusieron ese nombre porque prácticamente albino, ¿no? Un hombre pues con el pelo muy blanco, un hombre con ese color de piel roja, ¿no? Entonces hubo el típico que le dijo, pues usted es el pollo, ¿no? Entonces pues el pollo, y al final se quedó con el pollo, ¿no? Nosotros aquí relativamente somos jóvenes, llevamos tan solo 15 años, ¿no? Uh-huh. Bueno, somos obreros más longevos. Pero sí es cierto que decidimos cambiar el nombre y dijimos, ¿por qué no? Si al final va a seguir siendo siempre el mismo nombre, ¿no?
0: Eso.
2: Y el que adquirió ese nombre. Eso. Pero era por eso, porque hay que, como en todos los pueblos, pues al final se pone un mote o se pone un nombre o se pone una seña, ¿no? Y lo identificamos por eso, ¿no? Por esa seña.
1: Tenéis otros negocios también en Benajarafe, ¿no? Solimar de restauración también, y luego, sí, pues ahora en verano, exactamente desde el 81, habéis heredado del pollo.
2: Exacto, venimos de tradición hostelera. Venimos de tradición hostelera y, bueno, pues ya vamos dando servicio aquí en la costa un montón de tiempo. Intentamos hacerlo lo mejor posible, intentamos pues bueno, pues como tener esas connotaciones, la cercanía que tenemos con el mar, la cercanía que tenemos con esos señores marineros, ¿no? De que bueno, pues que no, pueden entrar la sardina, el boquerón, ¿no? Que tan típico es nuestro, esos platos de fritura, esos salmonetillos, esa pijotilla, esos platos que bueno, que tanto nos recuerdan y que bueno, son muy característicos nuestros, ¿no?
1: Además, en un sitio muy agradable, Mariló, con mucha vegetación, muchas plantas.
0: Ay,
1: muy bonito,
0: genial.
1: Con el mar siempre enmarcándolo.
2: Y intentamos que sea agradable.
0: Sí, eso
2: intentamos es. Porque en un sitio de estos se viene ni vivir la mente, ¿no? ¿Verdad? En un sitio de estos venimos a pasarlo bien, venimos, todos tenemos problemas, todos tenemos cosas, pues cuando tienes un momento de eso de salir, porque yo siempre digo lo mismo, soy de la antigua escuela, ¿no? Donde mejor se come en la casa de uno, ¿no? Pero
0: sí.
2: Si tenemos la oportunidad de salir fuera y que nos pongan por delante es para pues, esa satisfacción, ¿no? De
0: claro que sí.
2: Inhibidamente, de poder estar con un buen amigo,
0: sí,
2: con tu
0: claro
2: mujer,
0: sí.
2: con tu ¿no? Y un poco la mente. Bueno, en eso nos dedicamos nosotros.
0: Totalmente, Pepe. Ahí le has dado. Yo creo que lo has explicado perfectamente. Así que, Pepe Romera, del Pollo Merendero, en Benajarafe, en pleno paseo marítimo. Muchísimas gracias por haber estado con nosotros esta tarde.
2: A ustedes por darnos la oportunidad.
0: Ya iremos siempre a visitarte. Gracias.
2: Cuando ustedes queráis, estamos aquí.
0: Un abrazo grande.
2: Un placer. A ustedes.
0: Ana, como tengamos que ir a visitar todos los chiringuitos, tenemos un trabajo, nos van a tener que dar vacaciones ahora para poder
3: seguir. Estoy dispuesta a hacerlo.
0: Bueno,
3: no pasa nada.
0: Un momentito, vamos a informativos y enseguida volvemos.
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6: Nuevas detenciones a presuntos autores de incendios. En Soria, la Guardia Civil ha detenido a un varón de 52 años, vecino de Monteagudo de las Vicarías, por imprudencia grave cuando realizaba trabajos con una radial el 31 de julio, donde se originó un incendio forestal. Y en Salamanca, un hombre de 27 años ha sido sorprendido cerca de varios focos de fuego, por lo que la Guardia Civil ha procedido a su detención como presunto autor de un delito de incendio agrícola cometido en la localidad de Ledesma. El Gobierno central ha activado ya el reparto de menores entre las comunidades desde Ceuta, que se realizará en un plazo máximo de 15 días. La ministra portavoz Elma Saiz hace un llamamiento a las comunidades autónomas del PP, mientras que la vicesecretaria de Coordinación Sectorial de los Populares, Alma Ezcurra, pregunta si Cataluña y País Vasco entran en ese reparto.
7: Indudablemente apelo a la responsabilidad del conjunto de comunidades autónomas, por supuesto también las gobernadas por el Partido Popular, para dar atención.
8: Preferimos que el Gobierno de España se haga cargo de las consecuencias de sus propias decisiones políticas, con dotación económica y con responsabilidad. En este nuevo reparto que propone el Gobierno, ¿van a excluir también por razones políticas a Cataluña y País Vasco?
6: Cambiamos de asunto porque la Fiscalía Anticorrupción ha pedido al juez José Luis Calama que la UDEF elabore un informe sobre los cambios accionariales en Plus Ultra desde 2017, año en el que ingresó capital de origen venezolano. El objetivo es analizar si esa circunstancia tiene relación con la solicitud de ayuda pública en 2021, motivo por el que se abrió esta investigación. Corren tiempos de bonanza para el mercado automovilístico jienense. La provincia de Jaén lidera el crecimiento de las matriculaciones de turismos en Andalucía. Ha registrado un alza del 21,4% en este 2026, el mayor crecimiento de la comunidad, impulsada sobre todo por las compras de particulares, informa Lola Ruiz.
9: Los datos correspondientes a los 7 primeros meses del año sitúan a Jaén como la provincia que más incrementa la venta de turismo y todoterreno en términos porcentuales dentro de la comunidad autónoma. Entre enero y julio se matricularon 3.562 vehículos en Jaén frente a los 2.933 registrados en el mismo periodo del año anterior. Este incremento del 21,4% convierte a la provincia en la de mayor crecimiento de Andalucía, por delante de Granada, Cádiz o Córdoba.
6: El Ayuntamiento de Jerez mantiene abierto el plazo de matrícula para la segunda edición de los cursos universitarios de verano, que se celebrarán del 15 al 23 de septiembre en el Alcázar. Pilar Lara.
3: La oferta busca facilitar el acceso a esta programación organizada por la UCA Unia y el Ayuntamiento, donde se espera la participación de 47 ponentes. En cuanto a las sedes, además de las sesiones en el Alcázar, habrá actividades prácticas en bodegas, viñedos y en la Real Escuela Andaluza de Arte Ecuestre. Para los interesados, sepan que los cursos abordarán temas como la novela histórica, turismo inteligente, bienestar del caballo de pura raza y vinos de pasto y gastronomía.
6: En estos momentos tenemos 26 grados en Cádiz, 28 en Almería, 30 en Huelva, 32 en Jaén, 33 Sevilla, 34 Granada, 35 Córdoba y en Málaga 38 Andalucía, 6 de la tarde y 3 minutos.
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1: Pues hoy con un tema recurrente, porque en verano es verdad que es cuando más tiempo tenemos para estar en familia y es cuando hay frases que parece que se repiten inevitablemente, ¿no? Como aquello de no puedo con mi suegra. Y es que es verdad, cuando las familias políticas son un problema, pues gestionarlas en vacaciones a veces pues es más complicado. Mm. Entonces vamos a hablar con Lara de este tema, pero antes de empezar a hablar con Lara, a mí me gustaría darles de nuevo nuestros teléfonos, nuestros WhatsApp, porque si tienen alguna pregunta, este es el momento de hacerlo, porque Lara nos puede echar una mano.
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1: Lara, a ver cómo solucionamos esto, porque yo sé que aquí se puede identificar más de uno y más de una.
2: Sí, bueno, el tema de las suegras es tremendo. De hecho, es peor suegras que suegros, porque ellos no se meten tanto. Bueno, os voy a contar la historia de María. He recibido un montón de historias por Instagram, a psicóloga/Lara Ferreiro. Muchísimas gracias. Y voy a empezar. Entre todos la tenemos que ayudar, ¿vale? Me pone, vale. Hola Lara, soy María. Gracias por el diván, me encanta. Necesito un consejo porque siento que mi suegra ha cruzado todos los límites. Mi suegra tiene una copia de las llaves de casa, ¿vale? De mi pareja Jorge, por si pasa una emergencia. Pero hace unos días entró sin avisar mientras mi pareja y yo estábamos en un momento muy íntimo en el sofá y nos pilló. Ni llamó al timbre ni preguntó. Ella se quedó paralizada unos segundos y salió corriendo blasfemando. Pero desde entonces actúa como si la culpa fuera nuestra y hasta ha hecho algún comentario incómodo delante de familia, tipo, hay personas guarras por el vecindario. Lo peor es que mi pareja dice que no hay que darle más importancia y que no quiere pedirle que devuelva las llaves porque dice que se enfadará. ¿Estoy exagerando por exigir que nos devuelva las llaves? ¿Cómo le hago entender a mi pareja que esto no es normal sin que acabe siendo una guerra familiar?
1: Madre mía.
3: No está exagerando.
2: ¿Qué haríais vosotras? Y eran los consejos para María, que ahora se os voy a decir. Pero vale, un poquito, ¿cómo lo veis vosotras?
4: Hombre, yo lo veo que ha sido una intromisión en toda regla y que no se entra en la casa de nadie ni tan siquiera en la habitación de nadie sin llamar y sin avisar.
1: Por supuesto.
4: Eso para empezar, por muy madre que sea, pero es que ni tu propia madre ni nada.
1: No, vamos, ni nadie, oye, vamos, nadie entra. Si tú tienes llave, tienes que llamar primero, decir que vas a ir.
4: Claro.
1: Y luego llamar al timbre por si acaso.
4: Tienes, o sea, que avisar que vas a ir. Incluso cuando vas, tienes que llamar. Claro, no puedes entrar sin.
2: O sea, qué fuerte tú estar ahí en el sofá y de repente la suegra, claro, ¿no? ¿Qué haces ahí?
1: Pero a mí me parece aún peor la respuesta del chico. O sea, decir, no hay que darle más importancia, ¿cómo que no? Hay que sentar a tu madre ahora mismo aquí en una mesa, charlar con ella de manera muy seria, pedirle las llaves.
4: Bueno, yo la llamo cuando
1: si no
4: se las pedía,
1: pides, ¿eh? Y si no se las pides, pedirle las llaves si no atiende a razones, pedirle las llaves si no atiende a razones, y si no, por lo menos concretar con ella unas pautas que hay que seguir sí o sí.
2: Claro, o sea, yo para María tengo 5 consejos, ¿vale? O sea, lo primero, hay que respetar vuestra intimidad. O sea, la primera medida sería que hay que hablar con la suegra, ¿vale? Uh-huh. O bien que devuelva la copia de llaves, o se comprometan a usarla, o incluso como medida muy drástica cambiar la cerradura, ¿vale? O sea, una casa solo funciona si hay límites claros. El segundo es consejo que el hijo empiece hablando con su madre, ¿vale? Uh-huh. En plan, oye mamá, necesitamos que avises antes de venir, tienes que respetar nuestra privacidad, ¿cómo gestionamos lo de las llaves? Luego, lo tercero, como decíais, no hay que normalizar lo ocurrido, es decir, no es una simple anécdota, que tu madre entre en casa sin avisar, aunque tenga llaves, o sea, es violar tu espacio íntimo. También el cuarto consejo, hay que evitar convertirlo esto en una guerra familiar, ¿vale? O sea, el objetivo no es un castigo, sino es una relación sana donde hay que poner límites, ¿vale? Y luego también muy importante priorizar a la pareja, es decir, si la pareja lo minimiza constantemente este tipo de situaciones, el verdadero problema, aparte de la suegra, también es la falta de unidad con tu marido. Uh-huh. Y 5 cosas que no hay que hacer, María, porque yo sé que estos temas son muy complicados, no discutir con la suegra en caliente, que algunas que la cogen ahí de los pelos y en el pasillo la lían, o en las comidas familiares. Luego, no poner a tu pareja entre la espada y la pared, ¿vale? Ni que otros se posicionen en una comida familiar, sino tienes que hablar con tu pareja, ¿vale? En este caso, y explicárselo. Luego, no hay que minimizar, por supuesto, lo ocurrido, y no responder con la misma moneda. Que hay gente que de repente va a casa de la suegra, sin llamar, con las llaves. Bueno, yo he visto venganzas, eso no, ¿vale? Y no hay que ceder por evitar el conflicto, ¿vale? Deciros que esto en España ocurre muchísimo el 75% de las parejas suelen tener conflictos de forma frecuente por la familia política, ¿vale? De hecho, el 33% de los españoles se niega, sobre todo las nueras, a irse de vacaciones con la suegra, ¿vale? Es como, mira, por eso luego en agosto es cuando mayores discusiones hay, incluso en septiembre es el mes de más divorcios y rupturas de todo el año. ¿Por qué discuten más una nuera y una suegra que los hombres? Bueno, fijaos que al final es como que intentan muchas veces, hay madres que intentan controlar a su hijo, ¿vale? O sea, es como que de alguna forma sienten que pierden a un hijo. Entonces es como que, bueno, hay una lucha por el territorio, ¿vale? O sea, dos mujeres importantes en la vida del mismo hombre y hay una rivalidad simbólica, ¿vale? También muchas veces hay diferencias generacionales, pues que la suegra te dice la alimentación, no des así de comer a tus hijos, la educación, el reparto de los roles, ¿vale? O sea, que también, y muchas veces está el hijo sándwich, que está ahí en el medio entre la madre y su mujer. ¿Por qué el suegro no tanto? Bueno, suele estar menos implicado en el día a día. O sea, tradicionalmente los roles de género, los hombres han asumido un papel menos activos, pues en la organización familiar, la crianza de los nietos, las normas de la casa. Entonces hay veces que al involucrarse menos, también tienen menos oportunidades de conflicto y suelen ejercer menos control. De hecho, hay diferentes tipos de suegras. Hay cuatro, ¿vale? Que está la suegra helicóptero, la que sobrevuela alrededor de su hijo y controla un montón.
3: Me encanta.
2: La segunda tipo, esto lo pongo en mi libro, Nadicto Gilipollas. Está la suegra tigre, que es aquella que tiene mucho carácter, sí, que monta pollos, llega a casa y te dice las cortinas son sucias, te criticas. Luego está la suegra bocadillo, que está obsesionada por lo que coméis, ¿vale? En plan, y lo que comen los nietos, y les lleva bocadillos al colegio. Está como obsesionada con la comida. Y luego está la suegra medusa, que es aquella que no pone límites, que pasa como desapercibida, pero en cuanto puede, pim, te pica, ¿vale? No sé vosotros si habéis identificado, y luego están las suegras maravillosas, ¿vale? Que esto es un quinto grupo que yo no lo veo en terapia. No sé si identificáis vosotras a vuestras suegras en alguna de ellas.
4: No. Patria hace así como diciendo...
5: Es que claro, ha dado una lista muy completa. Yo lo que te quería comentar es... en el caso de María, de la oyente que nos ha escrito, ¿se puede cambiar a una suegra controladora?
2: No, es decir, la suegra no cambia. Lo que tú aprendes es a gestionar y a poner límites. Os diré que este es uno de los motivos de consulta, junto con las infidelidades, que yo más veo en terapia de pareja. O sea, el tema de la suegra, sobre todo suelen venir ellas porque se sienten muy mal. Cuando tienen hijos, o sea, sin hijos más o menos controlan a la suegra. Pero cuando hay hijos, ahí es cuando se sienten muy mal. La suegra no va a cambiar, porque primero, ella a lo mejor considera que no tiene ningún problema, ¿vale? O sea, con lo cual, ¿cómo va a cambiar una persona que piensa que ya no es ningún problema? Hay muchas suegras que consideran que están ayudando, ¿sabes? Y manipulan un poco. Ay, hijo, perdona si yo iba a casa, perdona, no avisé, pero en realidad quería ayudaros con los niños. O sea, que muchas veces, ¿sabes? También hay esa parte de manipulación. Y luego algunas compiten entre ellas, entre suegra y nuera, que es como al final cada una va a intentar hacerlo de una manera, pero yo siempre digo que la suegra tiene que entender en este caso que su hijo tiene su familia y que tiene derecho a poner unos límites y a gestionar su familia como quiera, que no hay que meterse. O sea, al final hay que tener mucho cuidado porque si no puede acabar esto en una guerra familiar.
1: Yo creo, no sé si en este sentido puede haber también algo de esto en algunos casos, no lo digo en todos, que a veces metemos a los padres tanto en la familia con esto de que tienen que
3: desde el primer minuto,
1: exactamente, y no solo en ese sentido, sino porque les damos a los nietos, o sea, tienen que cuidar de los nietos durante un montón de horas, a lo mejor van a la guardería, recogen al niño, le dan de comer, lo tienen hasta las 5 de la tarde, luego, ¿sabes qué te quiero decir? Entonces dices, si tú me lo estás dando, yo le estoy dando de comer, lo estoy cuidando durante tantísimas horas, tampoco me puedes decir ahora que yo no opine o no diga.
2: Claro, es que
1: entonces
2: acabas
1: se sienten,
2: de dar en un punto clave.
1: Claro,
2: exacto,
1: están haciendo un poco de padres.
2: Claro, son como los abuelos. Claro, el rol de abuelos en España muchas veces es un rol muy parentalizado. Es decir, ejercen como de... de padres, ¿no? De alguna forma, o padres secundarios. Entonces, claro, van a, muchas veces son abuelos mayordomos que recogen todo, que les colaboran. Entonces, claro, ellos sienten que están dedicando 24 horas al día por 7 cuando les interesa, siempre están cuidando al niño, y luego pues que tienen derecho a opinar, porque para eso se involucran tanto. Entonces, claro, al final tienen razón. Quiero decir, si ellos están invirtiendo muchísimo tiempo en el cuidado de sus nietos, o sea, ellos van a opinar, porque al final tienen ese derecho, ¿no? Porque sí, para lo bueno y para lo malo. Pero bueno, yo lo que intento es que en terapia pongan normas, ¿vale? O sea, funciona muy bien intentar pactar normas. Oye, mira, pues antes de venir a casa, llamas, vas a buscar a los nietos los lunes y los martes. Luego, pues vamos a comer todos los domingos a casa de la familia de ella, y los sábados a casa de la familia de él. Bueno, pues gestionar pues el tipo de educación. Oye, pues en casa se toma poquito azúcar, aunque ellos lo compren fuera chuches. O sea, hay que intentar llevarse bien, ¿vale? De hecho, hay 5 tipos de nueras, que es muy interesante también, que lo cuento en mi libro, a ver si os identificáis en alguna, ¿vale?
4: A ver.
2: Está la primera nuera, que es la integradora, ¿vale? La que busca, pues, crear una buena relación con la familia política, y es súper, bueno, pues, mano derecha, sabe manejar, ¿vale? Luego está la segunda, que es la nuera independiente, la que mantiene distancia, toma sus propias decisiones, y cuando está en las comidas familiares está distante, ¿vale? O sea, no habla mucho. Ella pasa, ¿vale? Luego está la nuera colaboradora, que es la que participa en las reuniones familiares, se levanta y ayuda con los platos, que por cierto os diré que nos levantamos nosotras, no ellos, en muchos casos, pero bueno, eso es para otra lucha. Luego está la confrontativa, ¿vale? Que es aquella que defiende sus límites, lo expresa claramente y al final acaba fatal. Imaginaos, una nuera confrontativa con una nuera, o sea, con una suegra de tipo tigre. O sea, eso acaba fatal.
1: Es una guerra permanente.
2: Es la permanente. Guerra, claro. Es una guerra permanente que luego en muchos casos le pilla al hijo en medio. Entonces, claro, es muy complicado elegir entre mamá y la nuera. Y algunos hombres tienen mamitis, que es, en mi libro lo pongo, que es que no le ponen límites a la madre porque consideran que si lo hace se sienten culpables. Entonces, a veces hay que poner límites a mamá. Oye, que para eso ya tienes 50 años.
1: Claro, o poner límites al hijo, porque es que no se ha enterado todavía de que ha dejado de ser la madre a tiempo completo. O sea, que ahora ya ha pasado a ser la abuela. Y que ahora tienes una familia de la que te tienes que ocupar.
2: Claro, al final hay que poner límites en todo. En cualquier caso os diré que yo doy terapia en diferentes partes del mundo, ¿vale? Y en España concretamente, por nuestro carácter mediterráneo, por cómo somos, es de los motivos de consulta más frecuentes. En otros países la gente es más diplomática, pero aquí si se tiene que pelear en la playa con la suegra porque deja de dar chucherías al niño, se arrancan los pelos. En Andalucía me encanta la gente, más que hay como mucha sangre caliente, lo harán. Y en cambio en otros países son mucho más diplomáticos.
4: Sí, es verdad. Yo me siento afortunada, la verdad, porque tanto nunca he tenido un problema con...
1: No, yo tampoco.
4: He tenido más de una suegra y no he tenido ningún problema nunca, y creo que yo tampoco, como nuera, lo he dado. Y también tengo suerte porque tanto en mi familia como en la de mi pareja, pues se levanta todo el mundo a recoger los platos. Todo el mundo cocina y todo el mundo se levanta a recoger los platos también, y a recoger la mesa. Así que creo que si no es lo habitual, pues entonces me siento muy afortunada.
1: Pero también hay gente que tiene poca paciencia con las cosas. O sea, yo a veces he escuchado a la nena, a la chica, decir, dice, no, si mi hijo es que no come, es que no le gusta nada la mandarina, la fruta en general, pero es la mandarina, este mi hijo, y va la abuela y dice, pues en mi casa la come, y vale, pone delante un plato de mandarina y empieza el niño a tomarse los gajos de mandarina él solo y masticarlo, y dice, vamos a ver, si me das al niño durante tanto tiempo, es que lo que decíamos antes, dice, es que yo sé lo que al niño le gusta.
4: Claro.
1: Y entonces se lo pongo y se lo come. Y el otro, no le pongas eso, pues al niño no le gusta. Ay, espérate un momento.
2: Y luego también, claro, una última cosa, ¿no? Claro, hay que tener paciencia. Os voy a dar un pequeñito manual de supervivencia, que era lo último que quería contar, para las vacaciones con la suegra, ¿vale?
1: Vale,
2: pequeñitas técnicas que podéis emplear, ¿vale? Cuando estéis en la playita, en estas del sur tan maravillosas, y no podéis más. Para la gente que está de vacaciones con su suegra, ¿vale? O su familia política, allá van estas técnicas. Primero, la técnica del paseo infinito. Voy a comprar hielo y vuelves a los 45 minutos, ¿vale?
5: Luego, poco tiempo. poco tiempo, Lara.
2: Luego, la técnica del libro, ¿vale? Sí. Que es en plan, en cuanto empieza a hablar de cómo crió a su hijo, abres el libro y dices, ay, perdona, que estoy en un capítulo muy interesante, ¿vale? Y cortas. Luego, la estrategia de la piscina. Si la conversación se pone muy intensa y te empieza a dar consejitos de cómo cocinar, desapareces misteriosamente. Ay, ahora vuelvo, me voy a dar un baño. Sí. Luego, la misión de los helados, ¿vale? En plan, oye, voy a por un heladito, ¿quieres uno? Y entonces te escabulles, ¿vale? Luego también voy a caminar un poco por la playa, ahora vuelvo, ¿vale? El paseíto terapéutico. Ahí incluso yo conozco, me lo contó el otro día una persona, una chica, una mujer por Instagram, que ella se pone auriculares, se tapa el pelo y entonces hace como que, ¿sabes? Ella está criticando y no la escucha, ¿vale? Luego la técnica del perro, súper socorrida. Si hay mascotas, o sea, conviértete en la persona oficial de los paseos, ¿vale? Eso también funciona mucho. Y luego también la fotógrafa de las vacaciones. Quedas aquí, voy a haceros una foto. Y entonces aprovechas y te vas, ¿no? Y luego, por supuesto, la siesta española, un clásico irrefutable que hace que muchas veces, ay, estoy muy cansada, luego hablamos. Y entonces ya te vas. O sea, la idea es no llegar al rojo vivo, intentar parar la discusión en este momento cuando te estás cabreando con estas técnicas.
1: Pues nada, hemos tomado nota. Las iremos pasando para que te haga falta.
5: Yo quería quedarme un poco más en la reacción, porque bueno, esos son como consejos para no llegar a ese límite.

0: Puedes tener claro. un 50 y 50, pero mira, imaginaos un semáforo, ¿vale? Un semáforo de tráfico. Está sí. el color verde cuando estamos tranquilas, el color naranja cuando estamos en ebullición y rojo cuando explotamos, ¿vale? O sea, hay tres colores. ¿Qué pasa? Que la gente empieza muy bien. Oye, suegra, tengo que decirte que por favor, las llaves, no sé qué, ¿vale? Y la otra te invalida, ¿vale? Lo que pasa es que empieza a invalidar y dices, a ver, no, pero ¿qué estás diciendo, María? Si yo lo hacía por ayudar, iba a llevaros comida y encima estáis ahí en el sofá haciendo cosas, ¿vale? Y tú ya te empiezas a cabrear. Pasas al naranja, la otra sigue y tú llevas al rojo y estires de los pelos. Es muy fácil cuando hay un conflicto pasar del naranja al rojo y en el rojo se nos desconecta la zona lógica. El prefrontal se nos apaga y estamos en modo amígdala, modo que me como la suegra, ¿vale? Por eso es muy importante, hay gente, hay un truco que yo utilizo en terapia que son los límites por WhatsApp, ¿vale? Si de repente en una cena familiar no te vas a poner a decirle de todo a la suegra, luego le mandas un mensajito, oye, perdona, este comentario que me has dicho que soy una guarra porque el pañal no lo he cambiado al minuto del niño, si te parece no lo vuelvas a decir, yo cambio el pañal cuando yo quiera, un abrazo. ¿Sabes? O sea, por marcar límites, hay gente que los pone por WhatsApp, una llamada, porque cara a cara se pueden enfadar y pueden acabar en una guerra familiar.
1: Pues muy bien, yo creo que ha quedado la cosa bastante clara, nos has dado muchísimas pistas, sugerencias para intentar evitar llegar a más y bueno, pues eso, un poco de paciencia a todos, un poco de calma y como tú bien dices, cuando la cosa se va a poner un poco mal, buscar alguna estratagema para poder quitarnos del medio o calmar los ánimos de una forma o de otra, hay que intentar vivir lo más en paz posible. Muchísimas gracias, como siempre es un gustazo hablar contigo, Lara Ferreiro, y bueno, pues eso, que nos des pistas para que nuestra vida sea un poquito más agradable.
0: Gracias. Muchas gracias y para toda la gente que me escriba las historias como María en psicóloga/ Lara Ferreiro y os lo contestaré el próximo martes en el siguiente diván.
1: Así lo
0: un
1: haremos.
0: Un poquito de sur para encontrar el norte. Un besito.
1: Gracias.
0: Adiós. Chao.
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0: Ay, Dios mío, los animales que nos llegan también al corazón, a veces más que los humanos, y lo pasamos mal. Animales exóticos que se compran como juguetes y que acaban abandonados. Animales como decíamos antes, galápagos, caimanes, serpientes, tarántulas, madre mía. Y aunque parezca mentira, las mascotas elegidas por muchas personas para tenerlas en casa son precisamente estas. Y hay un zoológico que es Mundo Park en Guillena que comienza a estar desbordado con los rescates y los abandonos, algunas por esto que decimos, ¿no? Por las personas que tienen estas mascotas y otras por incautaciones de animales exóticos a narcotraficantes que van directamente desde los patrulleros de la Guardia Civil o la Policía Nacional a manos del personal de este parque. Nos vamos a acercar a él para interesarnos por este asunto. Vamos a hablar con Juan Luis Malpartida, que es el director general de Mundo Park en Gilena, en Sevilla. Juan Luis, buenas tardes.
1: Buenas tardes, Mariló. ¿Qué tal? Buenas tardes.
0: Pues nada, preocupados, Juan Luis, muy preocupados, sí, por este es terrible, asunto.
1: Es terrible.
0: Y que hay de todo, Dios mío, hablamos de galápagos, de caimanes, de serpientes, es absolutamente increíble que esto suceda de esta forma, animales tan peligrosos como puede ser un caimán, pero ¿cómo es esto, Juan Luis?
1: Bueno, sí, hay veces que hemos recogido una serpiente venenosa de la calle. Imagínate que en una ocasión, Mariló, me llama el Seprona que hay una cobra por una acera en Sevilla andando y que al lado hay un colegio, y les digo yo a ellos que es imposible una cobra que no la va a tener nadie en Sevilla, y es imposible. Sí, es albina. Digo, mira, entonces ya está, no me diga más nada, es una moluro albina que ya la tiene cualquiera porque se crían en cautividad, y encima albina, preciosa, muy bonita, pero inofensiva. Dice que no, Juan Luis, que es una cobra. Digo, mira, que es imposible. Madre que mía. Se levanta y abre el cuello. Digo, hazle una foto, por favor.

0: favor, y pásamela que me voy a desmayar. Pásame la foto. Cuando me pasó la foto, pues efectivamente no sé cómo no me caí de espalda. Porque es increíble, no solo que era una cobra, sino además, yo había visto en mi vida y en Alemania, en una exposición importantísima que hay en Hans, en Alemania, sí. Ahí la había visto yo, pero eso no es muy difícil, eso es de un tipo muy aficionado a los reptiles, con muy relacionado, y bueno, y efectivamente era una cobra de monóculo pequeña, que después se dice, bueno, si es pequeña tendrá menos veneno. Es al revés, lo contrario, Mariló. Si le muerde a un niño del colegio que sale, sí. Que le puede morder con muchísima facilidad, sí. Eso lleva un veneno neurotóxico que te produce un paro cardíaco en décima de segundo.
1: Madre mía.
0: O sea, que no le da tiempo ni de llegar al hospital.
1: Es mortal.
0: Y aunque llega al hospital, pero además, Mariló, aunque llega al hospital, no van a tener el antídoto. Claro. Que necesita, porque los antídotos primero valen una barbaridad, en segundo lugar tiene una fecha de caducidad muy corta y es muy raro, a lo mejor en años que no entre alguien mordido por una serpiente venenosa, claro. En urgencias, ¿no? O sea, fíjate qué barbaridad que alguien y este tipo pues no tenía una, tenía unas cuantas.
1: O sea, era un particular, o sea, que no, sí, estamos hablando de las incautadas, dijeron, a los narcos, no, ni no, era un particular.
0: Me dijeron la zona y dije, ¿quién hay por aquí en Sevilla aficionado? Y al momento pues llamé a un tipo, le dije, vente para el parque, que viene la Guardia Civil a traerme una serpiente venenosa.
1: Cielo santo.
0: Tuya, que se te ha escapado, pero así, sin anestesia, así se lo dije. ¿Cómo digo? Que te vengas para acá o te van a detener en tu casa, vas a tener un escándalo muy grande. Además, era un chico que había estado en un centro de desintoxicación, vale. Que además era una gran persona, una bellísima persona, pero un loco de esto, de la serpiente venenosa y de los animales que no hay que tener. Y ya está, les da a cada loco con su tema.
1: ¿Y cómo se hacen con estos ejemplares?
0: Bueno, porque hay quien los vende, Mariló. Si nadie vendiese radio cassette robado, si nadie los comprara, nadie los robaba. Si a estos narcos o a toda esta gente rara que hay por tener animales que no se pueden tener, no lo pagaran, pues entonces no había quien los vendía. Entonces hay que dar con quién le suministran los animales a todos estos narcos. Pues te puedo contar historias que puedes alucinar, y todas muy recientes. Pero tremendas, tremendas. Te podría contar, y algunas muy fuertes. O sea, animales que han aparecido, que han salido vídeos, me han dicho, mira una pantera en tal sitio.
1: ¿Panteras?
0: Y dicho, eso es imposible. Se han visto, han pasado vídeos, han dicho imposible. Cuando yo lo he visto, digo, pero bueno, si esto se trata de un puma melánico, un puma albino, si eso yo no lo he visto en mi vida. ¿Cómo va a ver eso andando por Jimena o por Medina o por? Pero bueno, ¿esto qué es? Esto es imposible, ¿no?
1: Y ahora, cuando incautan y cuando consiguen rescatar a esos animales o se los encuentran porque se les escapan, lo que hacen es que se lo llevan a ti, allí a
0: claro,
1: Villena,
0: ¿no? Lo traen porque somos un referente, claro. Porque tenemos mucho poder de comunicación. Y entonces, pues nos lo traen a nosotros. Esto no es, esto antiguamente era un zoológico y una mezcla entre zoológico y parque de atracciones. Sí. Ahora un centro de rescate de animales desde que yo me vine a Madrid. ¿Eso? Que es lo que he hecho en Madrid toda mi vida. Mira, yo a mí se metían conmigo porque decían que rodaba con los animales. Bueno, cuando yo llegué a Madrid, con los animales se hacían verdaderas barbaridades, quitándole colmillos a los felinos, sedándolo para rodar cine, para rodar de todo. Y tú sabes que entonces se hacía muchísimas barbaridades que sí. Hoy día no se hacen para nada, ¿no? Cuando yo llegué a Madrid, pues bueno, yo tenía una serie de animales míos particulares, pues que los tenía muy humanizados, el mismo felino recogido de circo que cualquier tipo de cualquier otro animal. Entonces me di a conocer porque yo estaba con Teresa Raval, con el espectáculo de Teresa Raval, ahí en cuanto llevaba algunos animales de esto a Televisión Española, que salía Teresa Raval en Televisión Española, pues ahí empezaron a llamarme las televisiones, y en un momento que era el único que estaba homologado para llevar cualquier animal a televisión, porque lo llevaba y representaba un juego. Podía jugar en el plató, sí. Con él, podía tocarlo todo el mundo, y ahí, bueno, pues tenía mis críticas, porque decían que tenía todo el mundo en contra, lo zoológico, porque decía que humanizaba a los animales, y yo le decía, sí, pero los vaya a devolver los que hay ahí a su medio, pues maldita la gracia que los tenga ahí en cautividad, animales asilvestrados. Si están condenados a vivir en cautividad, lo menos que tenemos que hacer es comunicarnos con ellos para que sean felices, como ocurre en Mundo Par. Si están condenados, porque mira, hoy se cuenta tanta historia en falso ecologismo, igual que hay un ecologismo de verdad y la misma gente con una sensibilidad impresionante, que nos quieren dar fama a los andaluces de que somos crueles con los animales, para nada. Como somos tan exagerados para querer, somos también el número uno. En la primera comunidad que se pone, se lleva a la práctica cualquier normativa que sale en defensa de los animales, somos más papistas que el Papa. En el primer sitio que se pone es en Andalucía. Y que se vengan aquí personas con una tortuguita que ha atropellado un coche con la concha partida y vienen llorando que le salve la vida, ya se hacen 200 kilómetros para traerla. O cualquier, un señor con un trailer el otro día que va para Madrid, choca un búho chico que está aquí en la clínica recuperándose, choca con un camión frigorífico y ya llevaba como 100 kilómetros de aquí del parque y se vuelve con el camión frigorífico para traerlo al parque.
1: Qué maravilla.
0: Ya tiene que tener sensibilidad.
1: Totalmente.
0: El pobre con un pedazo de trailer volverse, porque era de por aquí de Guillena y sabía que estábamos aquí y lo que quería era salvar al animalito, se sentía culpable, que culpable iba a ser él. No es como si atropella un coche en la carretera porque no puede evitarlo y al menos evita que os podáis matar con el coche pegando un volantazo, ¿no? Pues pero por lo menos párate, mira si el animal ha sobrevivido, no lo deje en medio de la carretera, es lo único, lo menos que se puede pedir, ¿no?
1: Claro que sí, pero luego está claro la otra cara de la moneda, la cuando se tienen como mascotas, que sé que habéis tenido que montar un estanque solo para Galápagos, porque la gente, claro, se hace con los Galápagos cuando son pequeñitos, pero cuando crecen y empiezan a echar porquerías y en fin, y ya es más complicado tenerlos en casa, pues entonces ya salen zumbando, van también, algunos van a verte a ti, a llevártelo a ti para que tú los tengas.
0: O se van a ir de vacaciones y les molesta.
1: Exacto. Y menos mal que algunos van a ti y te los dan, aunque tengas que tener ese estanque lleno, que ya no te caben los Galápagos allí, porque hay otros graciosos que o los matan o los sueltan en el Guadalquivir, lo cual es una auténtica barbaridad, porque es una especie invasora y dañina.
0: Un delito ecológico.
1: Exacto.
0: Un delito ecológico.
1: Exacto.
0: Además son muy agresivos, acaban con toda la fauna nuestra. Y bueno, hay tanto de que hablar de estos temas que estaríamos ahora y no terminaríamos.
1: Claro.
0: Porque son tantas barbaridades a diario, todas tan distintas, tan variadas, todas tan crueles, que digo, bueno, yo siempre, mira, cuando le hablo a los niños por el micro, que hacemos los espectáculos con los caballos, o que estoy con los lobos, y le estoy hablando a ellos, yo siempre digo que el futuro son estos niños. Mira, vienen con unos profesores con un amor a la naturaleza, con un respeto a los animales, con un amor, con un cariño, que estos niños el día de mañana son el futuro para que no ocurran las cosas que ocurren hoy día, porque ellos sencillamente no lo van a hacer. Yo siempre digo, si no voy a necesitar ni denunciar al que lo haga, con dejarlo en ridículo, porque no creo que haya nada peor en la vida que hacer el ridículo. Y hay que ver la cantidad de gente que hace el ridículo con estas barbaridades. Pues y con las tortugas, con los Galápagos americanos, lo que tienen que hacer es no comprarlo.
1: Claro.
0: Mientras se vendan en las tiendas, y que se prohíban ni orejas rojas. Las orejas rojas están prohibidas, los amarillos no, los otros no sé cuánto. No, tienen que estar prohibidos todos, porque todos son especies invasoras y
1: claro,
0: todos sobreviven. Todos sobreviven en nuestra autonomía porque las temperaturas aquí no son bajas y estos animales sobreviven, hibernan y después se reproducen a una velocidad de vértigo.
1: Es un delito tener este tipo de animales en casa y eso tiene que ser perseguido y tendría que estar más vigilado y buscar alguna manera de que esto no siga pasando. Y yo no sé si es que no se hacen las cosas bien o qué es lo que ocurre. El final es que al final te llega a ti ya no te caben y yo no sé cuál es tu solución. Porque tú, ¿qué puedes hacer tú? ¿Qué haces tú?
0: Voy agrandando
1: el parque, ¿no?
0: ¿Cómo puedo? Mira, en la de las tortugas, ese estanque está hecho fuera del parque, a la entrada.
1: Claro.
0: Para que los niños, porque si lo hago dentro, dicen esto es para cobrar las entradas cuando queramos verlo. Se lo he hecho fuera. ¿Qué ocurre? Pues que tiene su problema gravísimo. Que en vez de traernos las tortugas a la oficina y entregárnoslas, pues entran por detrás, las sueltan en el estanque.
1: Las sueltan directamente.
0: Entonces, yo tengo separada los machos de las hembras. Sí. Pues imagínate que me echan macho, pues se reproducen a mucha velocidad.
1: Madre mía.
0: Después que me echan tortuga, que traen hongo. Entonces me infectan todo el estanque de hongo. Pero si yo las veo, las supervisamos, tengo un veterinario fenomenal y yo que tengo mucha experiencia, si no está el veterinario, pues los vemos, las vemos y si tienen algo, las dejamos en cuarentena hasta que están recuperadas, ¿no? Pero no pueden coger y soltarla encima. Ahí ocasionarnos un trastorno terrible.
1: Ahora que has dicho lo de pagar la entrada, hay que recordar que el recorrido por el parque hay que saber que no tiene fin, que hay que enumerar ahí especies rescatadas, especies abandonadas, que hay veterinarios que están revisándolos, cuidándolos, sacándolas adelante, dándoles una nueva vida, y que lo que se recauda en ese parque es para que esos animales puedan vivir una vida, como tú dices, una nueva vida, en las mejores condiciones posibles, y que eso te lo deben a ti y a todo tu equipo, y que claro, lo que hay que hacer es ayudarte.
0: Claro, sobre todo, Mariló, que están aquí porque no tienen más remedio.
1: Claro,
0: cuando
1: sí, hay
0: ese falso ecologismo que te digo, que desaparezcan los parques, como ha hecho el alcalde de Vigo. De pronto, de la noche a la mañana, por una protesta de unos ecologistas, o por no perder votos, o por lo que sea, coge y cierra el parque. Y llama a todo el mundo, venga, que os llevéis los animales. Y se quedan animales allí, muriéndose de asco. No. Eso no se puede hacer. O sea, un alcalde que presume de luces, resulta que es el que tiene menos luces de este país. ¿Cómo puede hacer eso con un parque lleno de animales? ¿Están locos? ¿Se creen que estos animales están aquí por gusto? Yo no lo tengo aquí, estos animales, para vender Coca-Cola. Aquí, si hubiese un único animal que fuese recuperable, estuviese aquí, yo sería un traidor al amor que les tengo, a lo que les quiero. Aquí están porque no tienen más remedio, porque son irrecuperables o son exóticos. Y vamos a dejarnos de cuenta, un animal exótico no se puede llevar a su medio nunca, porque llevaríamos enfermedades que allí no existen, igual que no se pueden sacar de su medio. Y después hay que dejar muy claro que donde están desapareciendo los animales es en su medio. Exacto. Que quedan en la selva hace 2 años o 3 años, no quedaba ni el 10% de leones que tendría que haber en África. Lo demás, mejor no contarlo.
1: Y el riesgo, sí. Y el riesgo que corre la gente cuando tiene ese tipo de animales en su casa, que yo creo que tampoco son conscientes.
0: 40 y tantas granjas de leones, lo demás, pues ya sabe para lo que es.
1: Exacto.
0: Pero los que tenían que estar en libertad no están.
1: Efectivamente. ¿Sabes? Pues
0: a dar un tirito.
1: Juan Luis Malpartida, director general de Mundo Park en Guillena, Sevilla. Queríamos hacernos eco de esto que está pasando y te agradecemos muchísimo el tiempo que has estado con nosotros en Andalucía Ahora Verano. Gracias.
0: A vosotros siempre.
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1: Hoy nos ocuparemos de la desaparición de María Josefa Padilla, pero antes queríamos ocuparnos de algo que ha sucedido en la actualidad, en este momento, concretamente en Granada, donde los vecinos de Churriana de la Vega se han unido para buscar a su vecino Jesús, un hombre de 66 años con principio de Alzheimer y que necesita medicación para la diabetes. Salió a las 10 de la mañana del sábado de casa y no se sabe nada de él desde entonces, Patricia.
5: Así es, en el momento de su desaparición llevaba camisa azul, pantalón corto marrón, gorra gris y deportiva roja. Salió a comprar lotería y no volvió. Darío Cantero, el hijo de Jesús, comienza a perder la esperanza.
6: Son momentos muy difíciles, sobre todo para mi madre, para mi hermano. Han pasado ya casi 4 días. Es complicado porque al tener diabetes se tiene que pinchar insulina, que puede estar tirado en cualquier esquina.
5: En las batidas están participando más de 300 personas en jornadas de mañana y tarde, y el hándicap es que se trata de una vasta extensión de terreno llena de matorral alto y para ello utilizan un dron. Ayer cubrieron 600 hectáreas y hoy están revisitando algunos puntos, según el jefe de Protección Civil, José Manuel Ruiz.
7: Aunque es una zona llana, por eso la dificultad, no hay ninguna zona en concreto. Este hombre salió el sábado en torno a las 10 de la mañana y después no se ha sabido más nada. Entonces puede haberle dado alguna lipotimia, algún mareo.
5: Continúa esa búsqueda por el área metropolitana de Granada. Recordamos que Jesús es de complexión normal, pelo canoso y con barba poco poblada, ojos marrones, mide 1,78, pesa entre 75 y 80 kilos y suele frecuentar tanto Churriana como el municipio vecino de Las Gavias. Y terminamos este repaso de actualidad de desaparecidos informando también de la desaparición de otro hombre de 89 años junto a una residencia de mayores en Pinos Puente. Se trata de Antonio Rodríguez Pineda, padece Parkinson y podría estar desorientado. El Ayuntamiento de Pinos Puente en Granada y las autoridades piden la ayuda de todos para encontrarlo. Si tiene datos, contacta de inmediato con la policía, la Guardia Civil, el 062 o al 112. Marilo.
1: Pues esta es la actualidad de este tema, pero vamos, como decíamos, con la desaparición de María Josefa Padilla. Hay casos que desaparecen dos veces. Primero, cuando una persona se esfuma sin dejar rastro, y después, cuando el tiempo amenaza con borrar su nombre. María Josefa Padilla, conocida cariñosamente como Che, desapareció el 3 de septiembre de 2019 en El Cortijuelo, una pequeña pedanía de Quesada, en la provincia de Jaén. Tenía 76 años y padecía Alzheimer, una enfermedad que la hacía especialmente vulnerable.
5: Ese día María Josefa salió de su casa, vestía un camisón y unas zapatillas, y desde entonces nadie ha vuelto a verla. Se movilizaron vecinos, voluntarios, Guardia Civil, unidades caninas, buzos y helicópteros. Se rastreó el río, los barrancos y cada rincón del terreno, pero el silencio terminó imponiéndose a todas las búsquedas. A día de hoy su desaparición sigue sin resolverse y su familia continúa reclamando que el caso no caiga en olvido. Cada año se reúnen para recordarla y para pedir que no se olvide su nombre, con el lema "que no olviden que te espero, que no esperen que te olvide". Es una llamada a mantener viva la esperanza y la memoria de una mujer que sigue en el corazón de quienes la quieren. Casi 7 años después de su ausencia, su familia la sigue esperando. Esta tarde, en Siempre en tu Búsqueda, nos acompaña su hija María José.
1: Pues vamos a hablar con María José, que ya la tenemos al teléfono. María José, buenas tardes.
8: Hola, buenas tardes.
1: Pues un lema extraordinario, el que acaba de decir Patricia, y que yo me imagino que una lo mantiene ahí siempre en la mente y en el corazón, y que no se harta de repetirlo, ¿verdad?
8: Por supuesto. No, no nos hartamos. Acabo de escuchar la desaparición de este hombre y bueno, he vuelto a los día.
1: Claro.
8: Previo.
1: Claro que sí.
5: María José, a mí me gustaría, de nuevo, ya hemos hablado en muchas ocasiones en el espacio de desaparecidos del caso de tu madre. Hoy le decía a Mariló que fíjate que comenzamos esa sección justamente con el caso de tu madre hace 7 años. ¿Cómo comenzó aquel día? Y si puedes contarnos, ¿no?, cómo fue esa mañana y qué sentiste al darte cuenta de que tu madre ya no estaba.
8: Bueno, pues, a ver, esa mañana fue muy complicada. A mí me pilló en Italia de vacaciones. Y bueno, yo me enteré pues porque mi teléfono, el que hay en la ley de la ayuda a la dependencia, en el botón de teleasistencia, y nada, me llaman porque, bueno, a ver qué pasaba, habían tocado el botón y para ver qué pasaba. Entonces, claro, a mí no me habían dicho nada. Al estar fuera. Nada, yo llamo a mi hermano, ninguno me cogía el teléfono y por fin alguien se comunicó conmigo de mi familia y me dijo que nada, que no me preocupase, que mi madre había desaparecido, pero que la iban a encontrar. Nada, pasó ese día, que precisamente yo estaba en Venecia, yo no vi Venecia, no vi nada. Y acto seguido buscamos un vuelo urgente para volver, porque yo no quería estar fuera de mi familia. Y cuando volví, pues aquello era, vamos, impensable. Un montón de gente que había, de unidades de Guardia Civil, de perros, de drones, de no sé. Aquello, yo no me imaginaba lo que podía ser eso. Y las búsquedas fueron incesables, mañana, tarde, noche, con muchos voluntarios, con efectivos de medio ambiente, de Guardia Civil, de GEO, de muchos efectivos. Yo en el caso de mi madre no puedo decir que no se ha buscado, como bien he escuchado en otros casos. A mi madre se le buscó, pero no hemos dado con ella.
5: ¿Quién fue la última persona que la vio?
8: Pues la vieron, vamos, mi padre, mi hermano Jesús y su mujer, que son los que estaban en la casa esa noche. Ella se acostó a las 11 de la noche o así, y cuando mi hermano se acostó fue a la habitación a ver si estaban bien, como de rutina hacía, porque mi padre había salido de un ingreso hospitalario. Y él, de hecho, se quedó en la habitación de abajo. La casa tiene 2 plantas, pues se quedó en la habitación de abajo para por si necesitaban algo. Pero de madrugada ella salió y no sabemos nada más.
5: ¿Y cómo afectó su enfermedad a su vida?
8: Mi madre padecía Alzheimer, pero había sido un Alzheimer que todavía no era agresivo, en el sentido de que, bueno, ella todavía nos conocía, ella eso de salir de la casa nunca lo había hecho, la verdad, anteriormente. Y bueno, ella mantenía su rutina. Es verdad que ya había que estar muy pendiente de ella, pero nada, lo demás, ella comía, se vestía, dirigiéndola un poco, pero ella seguía haciendo su rutina.
1: María José, esto que estás diciendo ahora significa que si alguien se cruzó con ella, pudo estar con ella un poquito de tiempo, seguramente si le preguntó pudo decir cómo se llamaba o dónde vivía, o ella cuando salía a la calle sí se sentía más perdida y a lo mejor no solamente no sabía volver, sino que tampoco sabía decir dónde tenía que ir.
8: Ella ya saber dónde tenía que ir no, pero volver yo creo que sí. Mi madre volvió a su casa, sí sabía. Sí.
5: ¿Y crees que alguien puede saber algo y nunca lo ha contado?
8: Yo estoy segura de que alguien sabe algo. No puedo saber quién ni, pero vamos, en mi interior alguien vio algo, alguien ahí pasó algo, porque no es normal que con tantísimos efectivos no se haya encontrado una persona.
5: Tenemos
8: comprobado que los desaparecidos de larga duración siempre hay alguien implicado. lo estamos comprobando con el día a día.
5: ¿Y te da miedo pensar, María José, que nunca tendrás respuestas?
8: Pues sí, mucho.
1: Son 7 años. Ya debería, sí. Debería saber algo más.
8: Por supuesto. Deberíamos de saber nosotros y ella debería descansar. Que a lo mejor está descansando, pero como no lo sabemos.
5: Porque no se ha encontrado absolutamente nada de tu madre.
8: Nada, nada. Ni una zapatilla, lo fácil que es perder una zapatilla. Nada.
5: ¿Cómo respondió el Cortijuelo en aquellos días, María José? Porque en alguna ocasión me has comentado que os habéis sentido arropados, habéis sentido el cariño, el abrazo de todos los vecinos, ¿no?
8: Por supuesto, yo siempre me sentí arropada por mi familia llegada, por los vecinos, por los pueblos colindantes. Nosotros nos hemos sentido muy arropados en esas circunstancias y hoy en día. Nosotros cuando convocamos la concentración que convocamos cada año para recordarla y para que no se olvide el caso, pues seguimos sintiéndonos arropados.
1: En esa zona nunca pasó nada parecido, ¿no? No hay ningún caso cercano de alguien que, bueno, que desapareciera o que le ocurriera algo o que se sintiera amenazado de alguna manera. No tenéis nada, ¿no?, a lo que vos podáis agarrar para decir, a ver si esto se puede parecer al caso de... No hay nada, ¿no?
8: Nada, nada.
5: Y a pesar del tiempo transcurrido, se van a cumplir 7 años, María José, ¿qué es lo que te impulsa a seguir adelante, a mantener viva esa esperanza?
8: Bueno, pues no sé qué me impulsa, siempre hay algo dentro de ti que dice, sobre todo, que ella no se merecía eso. Lo que le haya pasado a mi madre no se lo merecía. Mi madre era un, como yo decía, ella iba siempre que podía al cementerio a visitar a todos sus fallecidos, aunque no fuese familia de ella. Y ella, el cementerio lo tenía siempre muy presente, entonces eso es algo que a mí me está costando mucho.
5: Sin duda, bueno, darle una digna sepultura, ¿no? Iniciar ese duelo, ¿no? Hemos relatado antes esas dos desapariciones que se mantienen activas en la provincia de Granada. Dos casos muy similares, personas mayores que tienen enfermedades neurodegenerativas. ¿Qué crees que se podría hacer para mejorar la atención y la prevención en caso de personas desaparecidas con enfermedades neurodegenerativas, como en el caso de tu madre, con Alzheimer?
8: Pues lo he dicho muchos años y lo seguiré diciendo. En el momento que se diagnostica esa enfermedad deberían de tener pues como los perros o cualquier animal tiene, un microchip, un geolocalizador, pero algo implantado en ellos, algo que no se puedan quitar, porque un reloj se lo pueden quitar, un móvil lo dejan en cualquier sitio, algo que fuese ya diagnosticado y puesto.
5: ¿Y qué crees que pensaría ella, María José, al ver cómo la habéis buscado durante estos años?
8: Bueno, yo sé que ella está orgullosa de su familia. Lo sé.
1: Seguro que sí, María José, no hay duda. No hay duda, habéis hecho todo lo que habéis podido. Y ni siquiera habéis perdido la esperanza, que ya es mucho decir.
8: No, no, por supuesto que no. Yo, mientras viva, voy a tener esa esperanza. Y lo que sigue, bueno, me gustaría y no sé, es el aliciente que tengo, que antes de que muera mi padre, por lo menos sabe algo. Algo. Si alguien sabe algo, por favor, que hable, que hable. Mi padre tiene ya 90 años y ya cualquier día.
1: Como decía Patricia, no poder pasar el duelo es lo peor de todo. Y no sabemos todavía el tiempo que os quedará que estar así. Así que...
5: Ese sentimiento, ¿no?, de desasosiego, ¿no?, de estas familiares, ¿no?, que ven pasar los años. Y la última vez que hablé con María José en un encuentro en Córdoba, me decía que bueno, que ella está exactamente igual que el primer día, ¿no? Claro. Es decir, que ese dolor no se va desapareciendo con el paso del tiempo, sino todo lo contrario, se va intensificando, ¿no?
8: Sí, por supuesto, yo lo sigo manteniendo. Yo, por desgracia, hemos pasado por muertes de enterrado a dos hermanos y a un sobrino, y no es nada comparable, no. El dolor de mi madre no tiene consuelo, no.
5: Y creo que es importante esos pilares básicos, ¿no?, cuando hablamos de los desaparecidos, que es la visibilidad y la colaboración ciudadana, ¿no? Porque hay que recordar que una imagen compartida, un dato facilitado, una pista fiable, pues por pequeño que parezca, puede cambiar la vida de una familia. Porque detrás de cada nombre que mencionamos cada semana, Mariló, pues hay una silla vacía, una familia que no deja de esperar, y es el caso de María José Padilla.
1: De esperar y de sufrir. Ánimo, María José, no podemos decirte otra cosa, porque esto no hay forma de consolar a una familia que está pasando por lo que estáis pasando vosotros. Y decir una vez más, lo decimos siempre, que si alguien sabe algo, que lo diga. Es la única manera de que el dolor se pueda sobrellevar, saber la verdad, si esto es posible, o por lo menos saber algo más que ayude a imaginar cuál ha sido el final de esa persona. María José, te agradecemos mucho que hayas estado esta tarde con nosotros y que hayas tenido la entereza suficiente para poder hablar. Un abrazo enorme.
8: Muchísimas gracias a vosotros por estar siempre a nuestro lado.
5: Un abrazo. Gracias. Bueno, José, cuídate.
8: Muchas gracias.
1: Patricia, pues, es un poco lo que ya sabemos.
5: Lo que ya sabemos, y yo te lo decía antes, no fuera de micro, ¿no? Este caso... o la sección de Siempre en tu búsqueda, que ha cambiado, ¿no?, en numerosas ocasiones, se inició con la desaparición de María Josefa Padilla, ¿no? Entonces, nosotros hace 7 años comenzamos esta sección con este caso y está en el mismo punto, ¿no?, en el inicio, ¿no? Entonces, bueno, pues nuestro compromiso sigue siendo el mismo, ¿no?, que se busque hasta encontrarlos a cada uno de los desaparecidos, buscar la verdad, el recuerdo, recordarlos, y la justicia. Eso es lo que buscamos en esta sección cada semana.
1: Es encomiable también el trabajo por tu parte, porque también debe ser muy duro estar haciendo el seguimiento de una persona desaparecida y ver que no se puede dar ya casi un paso más y que parece que la cosa se queda en stand-by y que no hay manera de llegar al final.
9: Y comprobar el dolor de la familia continuamente.
5: ¿No? Sí, año. Pero ellos están muy agradecidos por la labor, ¿no?, de la difusión, ¿no? Eso es de alguna manera, sí. Ellos se aferran a eso, ¿no?, a la difusión y a la visibilidad.
1: Pues a seguir trabajando, Patricia, se puede hacer otra cosa, y a seguir ayudando y acompañando a las familias de las que sufren la desaparición de un ser querido, y en la medida de lo posible, pues dando visibilidad a lo que ocurre, pues a ver si así hay posibilidad de que también la gente que sabe algo y no lo dice se anime y lo haga. Gracias, Patricia.
5: Nada, a ti, Mariló, gracias.
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10: Declarado otro incendio en Andalucía, esta vez en Moguer, en Huelva, en el paraje Camino de las Cumbres. Hasta el lugar se han desplazado 25 bomberos forestales y un medio aéreo de Linfoca. Nueva tragedia de migrantes en el mar. Salvamento Marítimo ha localizado un cadáver en avanzado estado de descomposición al sureste de Ciutadella de Menorca, aún por identificar, y a otros dos migrantes muertos en la isla de Cabrera. Además, ha rescatado a 17 personas, de las cuales 6 han tenido que ser hospitalizadas, que viajaban a bordo de una patera que ha naufragado. Estos se unen a otras 2 personas rescatadas, esta vez con vida, en Mallorca. Según su testimonio, sus 17 compañeros de viaje habrían perdido la vida tras pasar unas 2 semanas navegando a la deriva. Y en las Islas Canarias, en el otro archipiélago, ha sido rescatado el cayuco que trataba de localizarse desde el pasado domingo tras el avistamiento notificado por un buque militar portugués cerca de El Hierro, con 133 personas migrantes a bordo, entre ellas 6 menores y 2 mujeres. Araceli, la madre de los 2 menores de 10 y 15 años que fallecían el pasado jueves en Benalmádena en un incendio que afectó a su casa, ha muerto a primera hora de esta tarde en el Hospital Virgen del Rocío de Sevilla, donde fue trasladada desde Málaga. Carmen Márquez.
11: Fuentes cercanas a la familia confirman que Araceli ha muerto por las graves quemaduras y por el estado en el que estaban sus pulmones por la inhalación de humo. La mujer, de 49 años, estaba ingresada en la unidad de grandes quemados desde hace 5 días. Sus 2 hermanos han estado al corriente en todo momento del estado crítico en el que se encontraba. Araceli fue rescatada por los bomberos cuando intentaba escapar de las llamas de su casa junto a sus hijos Álvaro y Macarena, que se habían desvanecido por la inhalación de humo y fueron localizados en la entreplanta. El fuego se originó en el piso de abajo, pero el efecto chimenea de las llamas alcanzó de lleno a su vivienda, dificultándole la salida.
10: Y un hombre ha fallecido este martes tras caer sobre él una rama mientras trabajaba en una zona de monte de Ortigueira, en La Coruña. Tras el aviso de un testigo, se desplazaron hasta el lugar agentes de la Guardia Civil, policía y los servicios sanitarios, que solo pudieron confirmar su fallecimiento. El gobierno de Ceuta enviará al ministro de Hacienda, Arcadi España, un informe con los gastos causados por la llegada masiva de migrantes. Mientras tanto, el Ministerio de Juventud va a realizar una transferencia de 25 millones de euros para la atención de urgencia a los menores que todavía se encuentran en la ciudad. 2 hombres han sido detenidos por su presunta implicación en 15 robos de mercancía de camiones estacionados en áreas de servicio de la A92 en la provincia de Málaga, informa Raquel Ruiz.
12: Los 2 arrestados, de 29 y 32 años, fueron sorprendidos in fraganti por la policía en un área de descanso de Antequera. Los agentes estaban tras la pista de esta banda criminal asentada en la localidad granadina de Pinos Puente, que se dedicaba a robar grandes cantidades de mercancía de camiones aprovechando que estaban estacionados en áreas de servicio de la A92 como La Yedra, La Sierra y Cortijo Robledo. Al parecer, los delincuentes actuaban de madrugada. Primero realizaban una especie de cata para comprobar y ver la mercancía que había en estos vehículos aparcados. Su objetivo era, sobre todo, aceite, carne y ropa deportiva.
10: En estos momentos tenemos 25 grados en Cádiz, 27 en Almería, 29 en Huelva, 33 en Jaén y Sevilla, 35 en Granada y Córdoba, 39 en Málaga, Andalucía, 7 de la tarde y 3 minutos.
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0: mencionados. Nos vamos al mar y eso es importante porque yo creo que ahora nos interesa calmar nuestro espíritu y sentirnos un poquito más a gusto y mejor, que ahora nos hace falta, ¿verdad, Ana?
1: Hombre, nos hace muchísima falta y yo creo que el mar, solamente su sonido y sus criaturas ya pueden ser como un bálsamo para la situación.
0: Tenemos ahora una sección que nos gusta especialmente, que se llama así, como lo acabamos de escuchar. Y vamos a recordar antes que nada que la Asociación Hombre y Territorio, más conocida como HIT, se trata de una entidad andaluza con más de 20 años de experiencia en el estudio y conservación de la naturaleza, tanto marina como terrestre. Combina ciencia, educación ambiental y participación ciudadana para proteger la biodiversidad, restaurar hábitats y acercar la naturaleza a las personas. Y es quien nos surte de los biólogos que aparecen por aquí cada martes para hablar de cuestiones interesantes con relación a la biología marina. Hoy vamos a hablar de Posidonia oceánica. Y para hablarnos de la Posidonia oceánica tenemos hoy con nosotros a Bárbara Conejero. Ella es bióloga técnico de la Asociación HIT. Está formada en biología marina, ha trabajado en investigación sobre especies invasoras, como el alga ese que nos trae de cabeza a todos, que yo prefiero no decir su nombre porque nunca me sale. Tiene muchísimos años ya de experiencia en educación ambiental. Y yo creo, Bárbara, buenas tardes. ¿Cómo
2: buenas
0: estás?
2: Buenas tardes. Encantada de estar aquí.
0: Y bien hallada. Nosotros estamos encantadas de tenerte. Y yo creo que antes de nada nos deberías contar qué son y cómo de importantes son las plantas marinas y la Posidonia concretamente para nosotros, para el mar.
2: Pues Posidonia oceánica es una planta marina, efectivamente, es súper importante para el Mediterráneo, además es 100% mediterránea. Y es interesante, ¿no?, lo de resaltar que es una planta marina porque no es un alga, ¿no?, que esté en el mar y sea verde, pero no es un alga, es una planta. Eso quiere decir que en el momento en el que empezaron a salir las cosas del mar, salieron algunas, se convirtieron en plantas y una vez que ya son plantas, volvieron luego al mar. Entonces es distinta de las algas normales que vemos.
1: Que nunca salieron del mar, ¿no?
2: Efectivamente, efectivamente. Entonces, claro, al salir del mar generaron raíz, tallo, hojas, flores, frutos y con todas esas estructuras volvieron al mar. Entonces es muy interesante, pues, por eso, ¿no? Porque en el mar hay muchas algas, pero también hay plantas. Entonces, pues, esa es una de las cosas que las hace especialmente interesantes. Además, forman unas praderas impresionantes. Posidonia es la especie más longeva, ¿no?, de la biosfera. Esto se vio hace mucho tiempo, que en Baleares hay el espécimen más antiguo, que tiene más de 100.000 años, y da vida a un montón de especies. Uh-huh. Que viven a su alrededor y que dependen de ella.
0: ¿Por eso son tan importantes?
2: Efectivamente, efectivamente. Hacen de refugio para un montón de peces, un montón de crustáceos y un montón de animales y, bueno, y otras plantas, ¿no? Uh-huh. Y otras algas y otras especies que viven gracias a ella.
1: Que son como los bosques, fuera, ¿no?, del mar, uh-huh, que albergan un montón de criaturas que sin el bosque no podrían vivir, pues con ellas pasa lo mismo, ¿no?
2: Efectivamente. Forman praderas, son inmensas y, bueno, pues como una pradera que te puedes encontrar en el campo, pero sí, debajo del agua.
0: ¿Y eso puede estar a diferentes profundidades o suele estar siempre en zonas poco profundas? ¿A qué profundidad más o menos suelen estar?
2: Pues pueden llegar 30, 40 metros, pero dependen mucho de la luz del sol. Porque como son plantas, hacen la fotosíntesis, efectivamente.
0: Claro,
2: entonces necesitan que o aguas muy transparentes para poder estar a más profundidad, o si son aguas un poco menos transparentes, nos la encontramos más superficial.
0: Vale, y Ana y yo, que somos muy aficionadas al buceo y que nos encanta irnos por ahí y eso de irnos a una pradera bajo el mar, nos tienes que decir en Andalucía dónde podemos encontrar esta planta para que podamos disfrutar de ella.
2: Pues Posidonia es 100% mediterránea, o sea, solo se distribuye por lo que viene siendo la zona mediterránea de Andalucía. Uh-huh. Podemos encontrarla mucho más en la zona más bien de Almería y ya se va perdiendo un poco a medida que nos acercamos Granada, Estepona, ya esa zona hay menos praderas.
0: Uh-huh. Bueno, pues ya sabemos, Ana, por dónde nos tenemos que ir. Nos has dicho que es muy importante por el tema de toda la fauna que se pone, ¿no? Pero también me imagino que tiene que tendrá que ver también con eso que se llama el pulmón, ¿no? ¿Nos ayuda a respirar o no?
2: Efectivamente, bueno, las praderas de Posidonia y de otras plantas marinas, junto con otros ecosistemas acuáticos, pues los manglares, las marismas, tienen una característica especial, que es que pueden captar lo que se llama como carbono azul. Ellos cogen carbono de la atmósfera y lo almacenan debajo. Entonces la protección de estas praderas es muy importante, porque si se degradan, todo ese carbono vuelve y se vuelve hacia arriba. Y entonces todo ese esfuerzo que están haciendo ellas por captar este carbono azul, que es súper importante, hay que mantenerlo cuidando muy bien de las praderas y de estos ecosistemas que lo almacenan.
1: Porque si se va para arriba, ¿qué pasaría?
2: Pues vuelve a ser parte de la atmósfera. El esfuerzo que se ha hecho por retirarlo, pues vuelve.
1: Vale.
0: Que siempre nos estamos ocupando mucho de los bosques y de todo lo que vemos normalmente, y no nos preocupamos de lo verde que hay bajo el mar, y es tan importante como lo verde que está fuera del mar. ¿No, Bárbara? ¿He dicho bien?
2: Sí,
0: correcto. Eso es correcto, eso se puede decir así, ¿no?
2: Lo verde hay que cuidarlo todo.
0: Lo verde hay que cuidarlo, se encuentre donde se encuentre, lo verde siempre hay que tenerlo en cuenta y cuidarlo lo más posible. Luego tenemos la parte negativa del asunto. Hay por ahí bichos, bueno, no sé si son bichos, hay algo que impacta sobre ellos. Aparte, el ser humano, me imagino que también, que las estropea, las degrada y puede hacer incluso que desaparezcan en algunas zonas, ¿no? Como por ejemplo, ¿qué, Bárbara?
2: Pues las cosas que afectan a Posidonia son un poco como las cosas que afectan también a otras muchas especies en el mar. El cambio climático, el aumento de la temperatura, la contaminación, todas estas cosas que puedan hacer que suba la turbidez del agua y entonces entra peor la luz del sol. Hay como un montón de factores que todos se acumulan y que afectan a Posidonia, ¿no? A Posidonia y a otras tantas especies y plantas que están en el mar. Bueno, ahora ya más recientemente todo el tema de la alga invasora, que entró en 2015 y que ha ido un poco consumiendo todo, que afecta a un montón de especies en el mar. Es verdad que en lo que a Posidonia respecta, como es muy densa y las praderas que están muy sanas no permiten la entrada de esta especie invasora, por ejemplo, pero praderas que están un poco más en regresión y que tienen una cosa que tiene Posidonia es que cuando muere queda expuesta la mata muerta de la planta, y eso es a la vez un sitio muy bueno para que Posidonia vuelva a agarrarse, pero claro, es también un sitio muy bueno al que, pues, por ejemplo, se puede agarrar el alga invasora. Entonces, claro, proteger estas praderas también ayuda a no dejar esas zonas expuestas donde el alga pueda venir y ponerse.
0: Pues hablando del alga, Bárbara, aquí es que no dejan de llegar noticias con relación a la alga invasora, porque está haciendo estragos por muchos sitios. Precisamente hoy salió una noticia que decía que la alga invasora se expande por toda Andalucía, incluido el Cabo de Gata, y que está incluso amenazando el norte de España en zonas donde hasta ahora parece que ese alga no se había visto. Me llama la atención porque en Almería parece que es un frente bastante reciente, que antes en Almería parece que tampoco se veía, porque donde estaba la masa grande de algas solía ser en la zona de Cádiz, ¿no?
2: Efectivamente. En Almería ha sido siempre algo más, pues está siendo ahora una cosa un poco más intensa, pero era más como circunstancial, así un poco como... Pero es verdad que el alga ha llegado, amenaza con quedarse y se está expandiendo cada vez más, y frenarla pues está resultando un poco imposible, ¿no? Porque...
0: Perdón.
1: No. ¿Que de qué manera? Es que, como contabas antes, lo importante de proteger esas praderas, ¿no? ¿De qué manera se trabaja para la protección de estas praderas de Posidonia tan importantes?
2: Pues estas praderas son súper importantes y están reconocidas incluso como hábitat prioritario por la Unión Europea. Y siempre se han hecho como esfuerzos también de estudios, ¿no? Pues para ver cómo... cómo funciona y cómo se puede hacer para hacer la restauración. Nosotros personalmente en HIT estamos haciendo un método que consiste en coger pequeños fragmentos que se separan de praderas que están un poco degradadas, juntarlos todos en unos parches y todos juntitos esos haces llevarlos a otra pradera para que pueda tener una un buen desarrollo, ¿no? Que pueda irle un poquito mejor.
0: O sea, ¿lo replantáis?
2: Lo replantamos, sí.
0: ¿Como si fuera una maceta?
2: Como si fuese una maceta, prácticamente. Madre Nosotros, en una pradera que tiene haces desprendidos de forma natural, porque como esta pradera se puede encontrar, pues, a lo mejor en zonas un poco más superficiales, que les afecta mucho el oleaje o los temporales, pues hay pequeños trocitos de la planta que se desprenden y nosotros rescatamos esos trocitos, los colocamos en unos parches de fibra vegetal, los juntamos todos y los colocamos sobre mata muerta, que es lo que mejor le viene a la planta, y lo colocamos en otra pradera. Y entonces así, poco a poco, cogemos estos parches de posidonia, que le estamos llamando, y vamos como restaurando pequeños trocitos de pradera para que florezca, ¿no?
0: Que florezca. Y funciona.
2: Funciona. Llevamos haciendo esta técnica ya un año. Y vamos, tenemos parches que llevan un año ya colocados y ahí siguen. O sea que hemos visto que la técnica funciona.
0: Floreciendo, que nos podemos ir a bucear por ahí, que nos vamos a encontrar ya los parches restaurados. Y tenemos ya praderas que están mejor de lo que estaban, porque como hemos dicho, como ha dicho Bárbara hace un momento, es verdad que hay sitios donde estaban bastante deteriorados y bueno, ahora ya están en mejor situación. Y hay otras técnicas, me imagino, que aparte de la que estáis vosotros utilizando en HIT, pero a lo mejor no funcionaban tan bien, ¿no? O sí.
2: Bueno, intentos con posidonia ha habido miles, ¿no? Una de las cosas que se hacía es estos mismos haces que se desprenden, en lugar de agruparlos todos en parches, a lo mejor plantarlos de forma individual. Pero claro, al final la fuerza está en los números, ¿no? Al juntarlos claro. todos un poco, al agruparlos, pues hemos visto que son más salen fuertes. Adelante, efectivamente, que son un poco más fuertes, y si tienen algún tipo de herbivoría, de pececito que venga a mordisquear las hojas, pues no será lo mismo si mordisquea unas hojas de un trocito suelto que si mordisquea las hojas de un grupito de fragmentos que están juntos.
0: Tú has dicho que a las posidonias hay un montón de cuestiones que hacen que se degraden, y entre otras cosas la contaminación, como estabas diciendo. Te iba a preguntar qué hace la mano del hombre para deteriorarlas. Ahora te preguntaré también qué podemos hacer para intentar mejorarla o para ayudar, ¿no?, en el proceso que vosotros también iniciáis y no sé, la autorrecuperación, que supongo que también habrá algo de eso. Dinos las dos cosas, ¿qué es lo que estamos nosotros haciendo mal, además de contaminar, y qué es lo que podemos hacer bien para intentar ayudar en ese proceso?
2: Yo creo que lo mejor que podemos hacer es saber que está ahí, saber lo que es y conocer la importancia que tiene. Una vez que ya estamos un poco metidos en eso y sabemos qué es lo que tenemos debajo, cuando vamos, por ejemplo, en un barco, pues uno de los impactos que tiene posidonia es que cuando se lanzan anclas, cuando los barcos fondean, pues lo hacen sobre estas praderas. Y claro, eso
1: las
2: pues
1: rompe.
2: Efectivamente. Entonces, mucha gente a lo mejor hace esto sin saberlo, sin ser consciente de que lo que tiene debajo es súper importante y sin saber siquiera lo que tiene. Entonces, pues conocer es el primer paso para no caer a lo mejor en este tipo de cosas.
1: Sí, sí, porque a veces hay gente que daña intencionalmente, pero la inmensa mayoría queremos entender que lo hace sin intención,
2: claro,
1: por
2: claro.
1: desconocimiento.
2: Efectivamente.
1: Claro.
0: Pero hay mapas de las posidonias, o sea que hoy en día en internet también, lo digo, aviso a navegantes, nunca mejor dicho en este caso, o sea que yo creo que si alguien de verdad quiere no dañar, yo creo que en internet se puede encontrar ya dónde están ubicados, ¿no?, las praderas esas enormes de posidonia, o por lo menos dónde estaban antes que se deterioraran, para tener un poco de cuidado, ¿no? Eso se puede buscar, ¿verdad, Bárbara? Para que la gente a la hora de fondear sepa dónde no puede hacerlo y dónde no puede colocar el ancla para no hacer ese daño.
2: Efectivamente, hay mucha información sobre la distribución y también en realidad, pues a la hora de sacar el barco, si cuando se hace cualquier cosa, los centros de buceo, la gente que trabaja el mar, todo el mundo un poco puede orientar siempre de, pues mira, en esta zona no fondees porque debajo tienes posidonia, o en esta zona ten cuidado, porque entonces guiarse también un poco de los consejos de las personas que trabajan el mar a diario.
0: Y cuando vas buceando, cuida donde te pones de pie. Mientras menos toques, mientras menos roces, mejor. Eso me lo he aprendido muy bien. Tú ya te lo sabes. Vamos a tener mucho cuidado cuando salgamos las dos buceando por ahí. Sí, sí. Vamos a tener mucho cuidado donde ponemos los pies. Pues, Bárbara Conejero...
1: Y al tirar el ancla, voy a tener yo también mucho cuidado.
0: ¿Tú eres la que va a tirar el ancla?
1: Claro.
0: Cuidado siempre. Ahí, ¿eh? Siempre, a ver si siempre. Se te va el barco para el lado y nos vamos las dos donde no debemos. Bárbara Conejero, bióloga, técnico en la Asociación Hombre y Territorio. Muchísimas gracias por haber estado con nosotros esta tarde en Andalucía Ahora, verano, y que vaya todo muy bien y que sigáis trabajando con ese ahínco y esa gana que lo hacéis, porque el mar os necesita, la tierra os necesita, el mundo os necesita y nosotros os necesitamos. Gracias.
2: Muchas gracias a vosotras.

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1: Ismael Roldán, buenas tardes.
2: Hola, muy buenas tardes.
1: ¿Qué tal?
2: Pues nada, aquí deseando hoy con este programa muy, muy especial.
1: Ah, estupendo. Me encanta que lo llames así. Todo, me gustan las cosas que son especiales diferentes, a ser posible.
2: Pues efectivamente, verás, habrá una sorpresa musical al final.
1: Bien, me gusta la sorpresa.
2: Porque tiene que ver con el pasatiempo que vamos a proponer dentro de un momento y que fue enunciado hace 9 siglos por un importante matemático indio llamado Bhaskara. Quiero hacer una precisión. Realmente el matemático se llamaba Bhaskaracharya o también se conoce como Bhaskara II. Nosotros lo vamos a llamar Bhaskara para no confundirnos, pero el tema es que había uno en el siglo VII que era Bhaskara y este al que nosotros nos referimos es del siglo XII. Vale. Pues bien, el problema dice así.
1: Espérate un momento.
2: Vale.
1: Vamos primero a dar los teléfonos, vamos a dar los WhatsApp, vamos a decir a la gente que coja, si puede, por favor, un papel y un lápiz. Porque el pasatiempo que hoy nos va aquí a presentar el profesor Ismael Roldán amerita que tengamos papel y lápiz para que seamos capaces de resolverlo, ¿de acuerdo?
2: Es, efectivamente.
1: Bueno, vamos a dar los teléfonos.
0: Este es nuestro WhatsApp, 670-940-200, 670-940-200.
1: ¿Todo el mundo preparado con su lápiz, con su papel? Adelante, profesor, y el pasatiempo preparado.
2: Bueno, el problema de Bhaskara dice... Dentro de un bosque hay 2 bandos de monos, uno que juega y otro que no lo hace. Los que juegan son el cuadrado del octavo del total de monos, mientras que, atención, hay 12 que no juegan. Pregunta, ¿cuántos monos hay en total y cuántos de ellos juegan?
1: Ay, qué bueno. ¿Eh? No, ¿me lo puedes repetir?
2: Sí. Tenemos un bosque y tenemos 2 bandos de monos, ¿vale? Bueno, resulta que uno de los bandos juega y otro no lo hace, contempla, ¿vale? Bien, los que juegan son el cuadrado del octavo del total de monos.
1: Ah, vale.
2: Mientras, eso es, mientras que hay 12

0: que no juegan. Que ¿cuántos monos hay en total y cuántos de ellos juegan? Me ha gustado mucho por parte de Canal Sur que nos haya traído al estudio una serie de monos que están acompañándonos.
1: Es muy importante.
0: Pero de verdad no me lo esperaba.
1: Hay que animar el cotarro. El cuadrado del octavo, vale, es que ese dato es importante.
0: Eso es.
1: Vale, yo ya he anotado todo, lo tengo todo anotado y vamos a lo siguiente porque esto va a requerir un poco de tiempo. Vamos a dar los teléfonos otra vez.
2: Este es nuestro WhatsApp, 670-940-200, 670-940-200.
1: Bueno, vamos a ver, Ismael, porque me da la impresión de que al escuchar el pasatiempo de hoy, que no es una noticia de ciencia, yo creo que vamos a celebrar algo que tiene que ver con la ciencia, eso sí, porque has hablado de homenajear a un matemático muy especial. ¿A quién?
0: Bueno, estamos homenajeando
1: a Bhaskara.
0: A Bhaskara.
1: Bien.
0: ¿Vale? A Bhaskara, pero no solo a Bhaskara.
1: Que lo estás llamando por su nombre de pila.
0: Por su nombre, sí, el más sencillo. Ya sabemos que el auténtico era Bhaskaracharya, pero nosotros le llamamos Bhaskara.
1: Vale.
0: Y vamos a homenajearle a él y también a la ecuación de segundo grado, a su bendita fórmula. ¿Por qué? Porque todo esto forma un conjunto, una unión. De hecho, he preparado un final poco convencional que puede ser bastante sonado, ojalá sea así. Y muchos oyentes se estarán preguntando ahora mismo, pero vamos a ver, una ecuación de segundo grado y la fórmula para resolverla, ¿se merecen un homenaje? Y la respuesta es que sí. ¿Por qué? Mirad, los que escuchen, cientos de miles de alumnos en este preciso momento y en algún lugar del planeta la estarán utilizando. Muchos padres que nos estarán escuchando y otros que no, estarán ayudando a sus hijos. Y miles de profesores la estarán también enseñando. Así que la mayoría de nuestra audiencia seguro que la recuerda. Algunos incluso puede que se le atragantara en su época. Es la famosa AX cuadrado más BX más C igual a cero, siendo A, B y C números reales. Pero atención, y esto es importante, tiene sentido aplicar la fórmula que vamos a celebrar solo cuando A, B y C sean distintos de cero. Eso es lo que se llama una ecuación de segundo grado completa. Entonces tiene sentido aplicar la gloriosa fórmula menos B más menos raíz cuadrada de B cuadrado menos 4C partido por 2A. Porque cuando la B es cero o la C es cero o ambas son nulas, B y C, entonces no tiene ningún sentido porque la resolución es prácticamente casi inmediata. No hace falta la fórmula. Y por otra parte, también quería decir algo a muchos de los que nos escuchan, que son alumnos, que están terminando ya el bachillerato, y es que en las pruebas de acceso a la universidad, en la PAU actual, antes se llamaba selectividad, y sobre todo en matemáticas aplicadas a las ciencias sociales, aparecen problemas, bien propiamente la ecuación de segundo grado, o, esto es más habitual, aparece una función cuadrática en un contexto determinado para cuyo estudio suele ser muy conveniente resolver la ecuación de segundo grado asociada.
1: Bueno, vamos a ver. ¿Y ha habido que esperarse que llegara Bhaskara para resolver ecuaciones de segundo grado? ¿Antes no se hacía nada de eso?
0: Esa es muy buena pregunta, Mariló. Efectivamente, y esto hay gente que no lo sabe. Y es que antes de Bhaskara se sabían resolver las ecuaciones de segundo grado. Esto es lo fascinante de la historia. ¿Cuándo? Pues hace 4.000 años, nada más y nada menos.
1: Wow.
0: Los babilonios ya resolvían este tipo de ecuaciones sin fórmula ni, por supuesto, aparato algebraico de ninguna clase. Lo hacían por métodos puramente geométricos, porque la matemática babilónica era eminentemente práctica, no deductiva, como la que se ha impulsado siglos después por los griegos tan famosos como Tales, Pitágoras, Euclides, por supuesto, anteriores a Bhaskara. Entonces, si te parece, te voy a proponer un problemita típico de los que aparecen en las tablillas de arcilla de los babilonios.
1: No sé si lo voy a entender, pero inténtalo.
0: Yo creo que sí. A ver, dice, he sumado el área de mi campo cuadrado con 10 veces la longitud de su lado, y el resultado es 39. ¿Cuál es el lado de mi campo? Bueno, Esto, si lo resolvemos con la notación algebraica moderna actual, muy sencillo, porque el área de mi campo, pues si es cuadrado y le llamamos x, como es lógico, al lado, pues ya tenemos el área x cuadrado. Le sumo 10 veces la longitud del lado, le sumo 10x. ¿Y a cuánto es igual? A 39. Si el 39 me lo paso al primer miembro, tenemos x cuadrado más 10x menos 39 igual a 0. Muy bien. Pero los babilonios no lo hacían así. Lo hacían geométricamente. Entonces, esto es lo divertido del asunto. ¿Qué hacían?
1: Un dibujito.
0: Cogían un dibujito, efectivamente, que es lo que yo les recomiendo muchas veces a los alumnos, sobre todo en problemas de geometría. Cuando un problema tiene un planteamiento geométrico, hacer un dibujo ayuda mucho, muchísimo, ¿vale? Pues ellos hacían lo mismo, dibujaban un cuadrado. Claro, al lado no le iban a llamar X, la X vino mucho, mucho después, en el siglo XVI, ¿no? Pero, ¿cómo la llamarían? Pues yo he supuesto que le pondría una palabra y yo le he puesto algo, me diría algo, pues algo, el lado del cuadrado es algo. ¿Qué hacían? Que le añadían a ese cuadrado en dos lados consecutivos sendos rectángulos, cuyas medidas eran el algo del cuadrado y 5. ¿Por qué? Porque ¿cuál es el área de ese cuadradito? Pues 5 algo. Si son dos cuadraditos, 5 algo más 5 algo son 10 algo, que equivale al 10x. ¿Y qué pasa? Que se daban cuenta que tenían casi un cuadrado completo de lado algo más 5. ¿Y qué le faltaba para completar el cuadrado? Pues un cuadradito de 5 por 5, que son 25 unidades cuadradas. Entonces decían, a ver, ya lo tengo, decían los babilonios, algo más 5 al cuadrado es igual. Sin el cuadradito era 39. Y si le sumo el cuadradito, que son 25, pues sale 64. Entonces, algo más 5 al cuadrado es igual a 64, pero 64 es 8 al cuadrado. Luego, ¡oh, maravilla! Algo más 5 es igual a 8. Luego, algo, ¿cuánto es algo? Pues 3. Y, y sacaban perfectamente la solución sin ninguna fórmula. Hay que decir que otra solución posible sería menos 13, pero las soluciones negativas no tenían sentido para los babilonios porque ellos lo que medían eran longitudes y longitudes negativas no tienen sentido, ¿vale? Nosotros hoy sacaríamos dos soluciones, pero ellos sacaban, fíjate, de qué manera tan alucinante y tan apasionante.
1: Bueno, pues yo me he enterado regular, pero más o menos sí que me he enterado y yo he llegado a alguna parte. Sí, cuando me enseñan los dibujitos, ve, ahora me enseñan los dibujitos y digo, claro, ahora ya con los dibujitos me entero mucho mejor. En fin, bueno, nos quedamos sin tiempo.
3: Seguro.
1: Así bueno, que seguro, creo que claro. Vamos a tener que...
3: Que seguro que te enteras mejor con
1: que
3: los dibujitos.
1: Me entero mejor con los dibujitos, sí, porque yo muy matemática nunca he sido. Y eso que yo hice mi bachiller de ciencias, consté en acta. Y la selectividad también, que me salió regular, sobre todo física. Bueno, cada uno lo que sea. Si me quieres, me das dos frases más sobre Bhaskara y nos vamos a tener que ir a resolver el asunto.
0: Bueno, pensaba contar el libro donde se encuentra el problema de los monos, que es un libro escrito por Bhaskara, que se llama Lilavati. Lilavati era el nombre de su hija. Iba a contar por qué le dedicó a su hija el libro, pero no tenemos tiempo, lo haremos en otro programa. Y ahora lo que sí podemos hacer, si te parece, es pasar a la sorpresa final que habíamos anunciado.
1: Sí, me encanta la sorpresa.
0: Pues nada, esto es que pensando en el programa de hoy, me llevé una tarde dándole vueltas y digo, yo me gustaría hacer una canción dedicada a la ecuación de
1: segundo grado. Me encanta
0: que
1: además de matemático seas músico. Aquí tenemos a otra música, le va a encantar tu canción. Venga.
0: Bueno,
1: tócate algo, venga.
0: Hago mis pinitos en un cuarteto de jazz.
1: ¡Guau! ¡Wow!
0: Con voz de barítono. Ahí queda eso. Bueno.
1: Y has hecho una canción matemática.
0: Es una canción matemática. La letra la he escrito yo.
1: Sí.
0: Y después le he pedido, ahora sí, espero que quienes nos escuchen lo entiendan, pues porque yo de música, la verdad, no es lo mío, pues he pedido una IA, una inteligencia artificial especializada en composición musical. Le he dicho qué estilo quiero, qué tipo de voces quiero, con mi letra.
1: Vale, a ver el resultado, ¿vale?
0: Se llama La Fórmula Mágica.
1: Vámonos.

0: ¿Qué fue? ¿Cómo
1: has vendido la fórmula?
2: Bueno.
0: Pero yo creo que no debe haber otra canción en el mundo dedicada a una fórmula más bueno, mágica,
3: Hay algunas cosas por ahí que yo he escuchado en inglés, algún rapero, pero ninguna parecida a esta creación. Os lo digo, a mí esta me encanta cómo ha quedado.
0: Ha quedado genial. Mira, tienes aquí a Virginia Maestro. Hombre, Virginia,
3: que es la música por excelencia.
0: Maravillosa.
3: Pues, si a ella le parece bien.
4: A mí me parece muy bien. La próxima vez te trae la letra, la cantas tú y yo.
0: Y la música se la pone ella.
4: Y yo canto la guitarra, toco la guitarra y te hago los coros.
3: Venga, lo hacemos.
0: Qué buena idea. Bueno, tienes que decir la respuesta porque no ha habido nadie. Ninguno de nuestros oyentes ha sido capaz de...
2: Los monos.
0: Bueno, de pues, los monos, venga, de poner a los monos en su sitio.
3: No pasa nada, hoy está la gente descansando y hace bien.
0: ¿Claro? Vale, venga.
3: Pues nada, resulta que el número total de monos lo vamos a llamar X. Vamos a trabajar con nuestras herramientas algebraicas X. ¿A qué es igual X? Pues a los que juegan más los que no juegan. Bien, los que no juegan, ¿cuántos son? 12. Pues X es igual a 12 más. Y ahora viene lo bueno. ¿Cuántos son los que juegan? Pues era el cuadrado de la octava parte del total. Como el total es X, pues entonces los que juegan es X partido por 8, todo ello al cuadrado. Entonces nos queda la ecuación X igual, X partido por 8 todo al cuadrado más 12, quitamos paréntesis, X igual X cuadrado partido por 64 más 12, multiplicamos por 64 los dos miembros y nos queda X cuadrado menos 64X más 768 igual a 0. Y salen dos soluciones aplicando la maravillosa fórmula de la canción. Salen que los monos totales, hay dos posibilidades, que sean 16, con lo cual como 12 no juegan, pues entonces jugarían 4. O bien 48 monos totales, y por la misma razón, como juegan no juegan 12, pues son 36 los monos que los que juegan.
0: Muy bien, pues nada, si alguien es capaz de repetir lo que él ha dicho, sin mirar, que lo intente. Venga, aquí vamos a empezar a dar premios. Pues muchísimas gracias, Ismael. Te esperamos el próximo martes.
3: Un programa especial dedicado a los eclipses.
0: ¡Wow!
3: Pero muy, muy especial. Con una música también muy, muy, muy pensada, ¿eh?
0: Estaremos expectantes, deseando recibirte. Gracias, Ismael.
3: A vosotros.
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1: Ya la hemos escuchado hace un momento, pero ahora te saludamos como te mereces, Virginia Maestro. Buenas tardes.
2: Muy buenas tardes.
1: Un placer volver a tenerte aquí.
2: Igualmente.
1: Adelante, ¿con qué empezamos hoy? ¿Qué es lo que nos has traído? ¿Con qué nos vas a sorprender?
2: Hoy traigo un capítulo de número especial, el número 7, llamado Cruce de Caminos. Queridas y queridos, qué gusto saludaros de nuevo. Os he escrito una carta, allá voy. Hay artistas que interpretan personajes y hay artistas que se muestran tal y como son. Artistas generosos que comparten su vulnerabilidad y crean a través de su propia experiencia. La mirada de un artista valiente, dispuesto a contar sus propias emociones y su historia, es capaz de conectar con una pequeña audiencia y también de alcanzar al gran público. Desde niña he podido identificarme con la sencillez de aquellos que se atreven con su versión real. La autenticidad de las personas es algo que siempre salta a la vista y que además nos hace sentir menos solitarios en este mundo en el que vivimos, lleno de incógnitas acerca de nuestra propia existencia. A través de melodías genuinas y de letras que a veces parecen narrar nuestra propia vida, encontramos un lugar que nos reconforta, donde el tiempo se detiene durante unos minutos y donde además perdemos la vergüenza a expresarnos.

Hoy vengo a rendir homenaje a dos de los artistas que más me han conmovido a lo largo de mi vida. Los tengo asociados a momentos cruciales de mi carrera y la calidez de sus voces me acompañó durante muchos momentos de soledad. Son artistas que ya no están entre nosotros, que sin duda han inspirado al gran público y supieron encontrar la manera de atreverse a todo de todo corazón. Estoy hablando de Amy Winehouse y de Glenn Hansard. Hace 15 años que nos despedimos de Amy y hace tan solo unos días que Glenn nos dejó. Hoy vamos a rendir homenaje a dos personas que supieron dejar una huella para siempre en nuestra memoria.

Dos artistas, dos caminos diferentes y una misma pasión. Ya sabéis cuánto me gusta hablar de la creatividad y entender el comportamiento del ser humano en relación al arte y cómo este nos afecta de manera positiva tanto en lo individual como en lo colectivo.

0: ¿Qué impacto han tenido para vosotras y vosotros estos dos artistas? ¿Guardáis recuerdos relacionados con ellos?
1: En mi caso, por ejemplo, Amy, a mí más que incógnitas, me dejó certezas. Certezas absolutas sobre la vida de las personas y sobre la juventud, la música, la vida de los músicos y la gente que los rodea.
2: En el caso de Amy también, ¿no? Era una chica corriente que tenía, pues, que compartía, yo por ejemplo compartía mejor cosas con ella, ¿no? De experiencias a lo mejor traumáticas, que a lo mejor también he podido vivir yo. Y yo creo que todo el mundo se identificaba con ella por eso, porque no era un personaje, era una persona real.
0: Sí, se mostraba tal y como era. Igual si era a través de la ironía o de una broma o de sus inseguridades y esa realidad se llegaba, ¿no? Trascendía más allá del escenario.
3: A mí me están impactando hoy, justo por la forma en la que lo está contando Virginia. Así que hoy tú con ellos me estáis impactando.

un 14 de septiembre de 1983. Desde que tenía 13 años tocaba la guitarra y cantaba. Escribía en libretas sus propias canciones y con el paso del tiempo fue descubriendo su propio universo y encontrando su propia voz. Su timbre de contralto y la expresividad en su forma de cantar, sumada a las influencias del jazz, el rhythm and blues, el soul y ska, hicieron que su fraseo y profundidad fueran únicas e inconfundibles. Además, en la composición tenía una personalidad muy marcada. Supo combinar el sarcasmo con la vulnerabilidad más absoluta. No había trampa ni cartón. Amy nos enseñó la dualidad de todo ser humano que siempre convive en nuestro ser. A Amy nada le impresionaba, ni siquiera ella misma alardeó nunca de su éxito y en cualquier caso a menudo mostraba sus propias inseguridades sin ningún reparo. Uno de los singles de nuestra adorada Amy fue Back to Black y hoy lo quiero cantar para vosotras y para Amy. Donde quiera que estés, Amy, te echamos mucho de menos.

0: maravilla. Pues
1: qué maravilla. No, es que nos ha dejado
2: sin palabra.
1: Exacto. Es que ahora como hablamos encima de eso.
0: Qué nerviosa se pone una haciendo, ¿sí?, una versión de Amy.
1: No, va.
0: Sí, porque me emociona un montón.
1: ¿Sí?
0: Me acuerdo de ella y como que me impone un montón, ¿no? Hablamos de ella, estoy hablando de ella y me sobrecoge, ¿no? Me acuerdo el día que falleció, que estaba en el escenario del Blues Cazorla. Y fue como una noticia en mitad de la tarde que parecía como mentira y todavía, no sé, creo que ha sido de las artistas que más me han emocionado nunca, ¿no? Por lo que hablábamos y más allá de lo evidente.
2: Y esa vulnerabilidad, ¿no? Que transmitía, ¿no? No sé, a mí yo la veía que estaba realmente sola, ¿no? Que le superó todo, ¿no? Y... sí. Y esas malas compañías también que tenía, ¿no? Y cómo intentaba expresar ese dolor, porque yo, no sé, a mí por lo menos los conciertos que veía era auténtico dolor, el desgarro que transmitían sus canciones.
0: Sí, sí, más allá de las circunstancias personales, yo creo que a mí con Amy me pasó como con Billie Holiday, ¿no? Que tú escuchas su música y lo que se desprende de su interpretación, de cómo juega con el fraseo, cómo echa el tiempo para atrás, y de respecto a lo que tú estabas diciendo, el otro día vi, revisitando esto de cara a la sección de hoy, vi un fragmento de vídeos de ella, de jovencita, y contaba que ella no se imaginaba a sí misma siendo una persona, una artista conocida, y que de serlo se volvería loca con la fama. Y esto me lleva a preguntar algo, no demasiado original, pero algo que sí merece la pena pensar un momento, ¿no? Y me he apuntado aquí estas preguntas, que si creéis que podríais soportar la fama, que si está hecho el ser humano para lidiar con una presión semejante, y que si hay escapatoria, más allá de aislarse uno o una a sí misma en esa situación, de poder huir de esa, para lidiar con la fama, ¿no? De esa prisión en la que vemos y hemos visto que muchos artistas se han convertido, ¿no?
1: Esclavos. Yo no deseo la fama para nada. Yo creo que no, que a mí también me superaría la presión de la fama. Para mí sería inviable. Nunca la he deseado. Yo no sé si. Yo creo que sí, que hay seres humanos que sí están hechos para eso. De hecho,
0: sí,
1: hay artistas
0: sí.
1: que lo llevan muy bien, ¿no?
3: Yo creo que la mente es engañosa, que te da una idea sobre la fama, que te hace que te la creas, y luego a la hora de la verdad puedes mantenerla durante un tiempo, pero al final yo creo que te puede, yo creo que la mayoría de la gente le puede.
0: Sí, yo creo que es una circunstancia que te puede llegar a sobrepasar por completo.
3: Si no la gestionas bien.
0: Si no la gestionas bien, si eres
2: muy joven.
0: Y si no
2: sabes rodearte también de
0: claro,
2: gente, ¿no? Adecuada.
0: Si no estás,
2: ¿no?,
0: en un entorno adecuado, si tienes un flaqueo, un momento regular en tu vida, la fama se puede convertir en un depredador que te puede absorber por completo. Y llegados a este punto... voy a cantar otra canción que hacía ella de una versión muy bonita que se llama To Know Him Is To Love Him.

0: Qué maravilla, Virginia.
1: Bueno.
2: Nos está poniendo melancólica.
0: Absolutamente.
2: Amy, ¿no? Hoy la sección es melancólica.
1: Es melancólica porque los artistas que vienen a la sección de hoy lo eran. No tenían pudores, sí. Y yo creo que eso también hace que dejen salir más a la superficie lo que a ellos les salía, ¿no? Naturalmente, no estaban ahí para agradar a nadie ni para convertirse en una distracción para nadie, para agradar a nadie. Estaban ahí para contar realidades y yo creo que es una de las cosas que más me gustaron. Y con esto traigo un reto para hoy, ¿vale? Vamos a acabar.
0: Nos vamos de tiempo. Nos vamos ya de tiempo. Sí. No sé si
1: me guardo el reto para la semana que viene.
0: Yo creo que mejor te lo guardas.
1: Vale.
0: Pues no digas nada, porque si lo adelantas ya no. Se nos va la gracia.
1: No, bueno, pues solo quiero terminar, si me da tiempo, con decir que Amy puso de moda el jazz, el soul, el rhythm and blues, revisitando un estilo que para muchas nunca pasó de moda, que gracias a ella la estética musical y visual de los años 40, 50 y 60 volvieron a estar presentes y de alguna forma permitidas, que ella fue un huracán, una estrella fugaz y una de las mejores voces que hemos tenido el placer de escuchar. Creó un lenguaje único como ella y se convirtió en la nueva reina del soul.
0: Totalmente de acuerdo. Amén con todo lo que has dicho, Virginia Maestro. Qué placer más enorme tenerte aquí y qué manera más bonita de terminar el programa. Y te esperamos el martes que viene,
1: sí,
0: siempre con tu guitarra, Virginia, por favor.
1: Así volveré. Un besito.
0: Muchísimas gracias, papá. Gracias. Cuando suena esta música ya sabemos que nos vamos.
3: Sí,
0: ¿no?
3: Qué pena, ¿no?
0: Qué pena, podemos seguir, es lo que ya he dicho antes. Un par de horitas más.
3: Claro.
0: Que no tengamos que despedir a la gente.
3: Le decimos a Natalia que nada, que no se preocupe.
0: Tranquila, que ya nosotros nos quedamos. Y así podemos alargar un poquito más momentos tan gustosos y tan agradables como el que nos ha proporcionado Virginia. Bueno, como siempre, Dani Piñero, gracias. Cada día nos gustas más. No sé lo que va a pasar cuando llegue final de agosto. Te vamos a poner un marco ahí grande para darte las gracias. Así como nuestra Petra Martín Peral, que sigue ahí, ella ahí calladita, que no para de trabajar y de hacernos la vida más cómoda y más fácil a todos los demás. Patricia More, mañana más.
3: A ti, compañera.
0: No me falles, por favor.
3: Aquí estoy.
0: Sin ti tampoco puedo. Ana, amiga mía, mañana más.
2: Mañana más, Mariló.
0: Y a la misma hora.
2: Contigo.
0: Y a todos nuestros oyentes les digo lo mismo. Ella pone un reto, él pone todas las cuestiones complicadas matemáticas, eso no importa, aquí estamos para todo lo que haga falta, pero sin nuestros queridísimos seguidores y oyentes no podríamos hacer nada. Así que mañana a la misma hora, a partir de las 5, que no nos falle nadie. Gracias por estar ahí. ¡Mua!
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1: Saludos, muy buenas tardes, bienvenidos al Mirador de Andalucía del 4 de agosto. El Gobierno de España ha activado ya el procedimiento para el reparto de los aproximadamente 1.000 menores que llegaron solos a Ceuta entre las distintas comunidades autónomas. Según la ley, esa distribución de los menores tiene que hacerse en un plazo máximo de 15 días naturales desde el momento en que entraron. Ya han pasado 5 días desde esa entrada masiva desde Marruecos el pasado jueves. Ceuta sigue desbordada tras la entrada de 72.000 personas, según los últimos datos del Ministerio del Interior. La ciudad autónoma tiene una población estructural de 83.000 habitantes y aunque la mayoría ha regresado ya a Marruecos, ahora Ceuta afronta una nueva crisis, que es la atención a ese millar de migrantes menores que cruzó la frontera sin ningún familiar y de los que por ley la ciudad española del norte de África tiene que acoger y tutelar, aunque todos sus recursos están colapsados. La ministra portavoz Elma Saiz anuncia hoy la dotación económica extra para la ciudad de 25 millones de euros y llama a la puerta ya de las comunidades autónomas, sobre todo las del PP, que son la mayoría, para que acojan a los menores cuando se decidan los cupos.
2: Todo es una partida que se habilita desde el Ministerio de Hacienda al Ministerio de Juventud e Infancia. Yo me remito a ese reparto que también se produjo el pasado mes de julio para las comunidades autónomas. Indudablemente apelo a la responsabilidad del conjunto de comunidades autónomas, por supuesto también las gobernadas por el Partido Popular, para dar atención.
1: Y el Partido Popular mantiene que no van a ser los gobiernos autonómicos los que paguen las consecuencias de las políticas del gobierno central, al que pregunta Alma Azcurra si pedirá el gobierno la misma solidaridad a todas las autonomías.
3: Preferimos que el gobierno de España se haga cargo de las consecuencias de sus propias decisiones políticas, con dotación económica y con responsabilidad. Las comunidades autónomas, muchas de ellas, están completamente colapsadas. La verdadera pregunta es, ¿en este nuevo reparto que propone el gobierno van a excluir también por razones políticas a Cataluña y País Vasco? Es que son muchas cosas las que se tienen que hablar y muchas responsabilidades las que se tienen que asumir.
1: Elma Ezcurra, así que la aplicación del mecanismo de solidaridad entre las comunidades autónomas anticipa un nuevo choque, porque los gobiernos autonómicos ya avisan de que sus centros de acogida están prácticamente llenos y además Vox participa en varios de esos gobiernos autonómicos y rechaza esas acogidas. Mientras tanto, la Unión Europea da por amortizada la crisis de Ceuta. Los ministros del Interior de los 27 ofrecen, hoy sí, 5 días después del aluvión de la frontera, toda su solidaridad con España, aunque el comisario del ramo, Magnus Brunner, postula un refuerzo de las fronteras de Europa tras lo ocurrido en Ceuta, aplicando, dice, de manera estricta el nuevo pacto de migración y asilo y el reglamento europeo de retornos.
4: Nuestras nuevas normas europeas sobre fronteras y migración significan que tenemos un sistema sólido en marcha para salvaguardar nuestra seguridad, la seguridad de Europa.
1: El ministro español de Interior, Grande Marlaska, tras ese encuentro, mantiene en clave nacional que el Servicio de Información Español, el CNI, no alertó al gobierno de que se iba a producir la entrada masiva de inmigrantes y destaca que tampoco lo vieron otras inteligencias de otros países vecinos. Para concluir, Marlaska, que son cosas que pasan sin que haya responsabilidades.
5: Bueno, hay muchas cosas que ocurren y no necesariamente tiene que haber una responsabilidad. Esto también podía haberlo previsto cualquier otro departamento de seguridad, es decir, o de otro país de la Unión Europea. Ha sido algo extraordinario, excepcional, donde hemos podido ver que ningún servicio de información que nos conste alertó de una circunstancia de esa naturaleza.
1: Luego escuchamos más sobre este asunto. Aquí en Andalucía ha fallecido la madre de los dos menores de 15 y 10 años que fallecían el jueves pasado en Benalmádena, en Málaga, en un incendio que afectó a su vivienda. Ha muerto Araceli a primera hora de la tarde en el Hospital Virgen del Rocío de Sevilla, donde fue trasladada con graves quemaduras y grave afectación respiratoria. Ausi Contreras.
6: Fuentes cercanas a la familia han confirmado a Canal Sur Málaga el fallecimiento de Araceli, de 49 años, que permanecía en estado crítico. Araceli fue rescatada por los bomberos cuando intentaba escapar de las llamas de su casa junto a sus dos hijos, Álvaro y Macarena, que se habían desvanecido por la inhalación de humo y fueron localizados en la entreplanta. El fuego se originó en el piso de abajo, pero el efecto chimenea de las llamas alcanzó de lleno a su vivienda, dificultándole la salida.
1: A esta hora, pendientes de un nuevo incendio forestal declarado otra vez en la localidad onubense de Moguer. Hoy en el paraje Camino de las Cumbres. Hasta el lugar se han desplazado una treintena de bomberos forestales y un medio aéreo del Infoca que trabajan en la extinción. Ya se dio por extinguido, por cierto, el originado en la tarde de ayer en Pinos Puente, en Granada. Varios detenidos por provocar incendios forestales dentro y fuera de Andalucía en las últimas horas. Mire, la Guardia Civil, por un lado, ha detenido a dos individuos de unos 40 años como los presuntos autores del incendio del 2 de agosto en el entorno de La Turbera, en Granada, en Padul, una zona protegida dentro del espacio natural de Sierra Nevada. Y han sido detenidos gracias al testimonio de testigos que los han identificado como aquellos que desbrozaban con maquinaria agrícola y quemaban residuos. Carmen Márquez.
7: En Soria, la Guardia Civil ha detenido a un varón de 52 años, vecino de la zona, por imprudencia grave cuando realizaba trabajos con una radial el 31 de julio, donde se originó un grave incendio forestal. En Salamanca, un hombre de 27 años ha sido detenido tras ser sorprendido por la Guardia Civil cerca de varios focos de fuego. Se le investiga como presunto autor de un delito de incendio agrícola.
1: Pues regresando al fuego de Moguer, en Huelva hay buenas noticias. El Infoca acaba de informar de que, debido a la atención urgente de los efectivos ante incendios del Infoca, han conseguido ya, de momento, en este a esta hora de la tarde, dejarlo estabilizado. Y las buenas noticias de hoy llegan sobre todo de la economía, porque, por un lado, el paro registrado en Andalucía bajó en 9.661 personas en julio con respecto al mes anterior. Eso es casi el 2% de caída. Además, Andalucía lidera la caída del paro a nivel nacional por cuarto mes consecutivo. Este número total de desempleados es la cifra más baja, más de 500.000, pero es la cifra más baja en un mes de junio desde el año 2008. En el último año, el desempleo acumula un descenso de 63.993 parados, lo que supone casi el 11% de caída. Y la bolsa española ha superado por primera vez en su historia esta tarde al cierre la cota de los 20.000 puntos. La jornada ha estado marcada por la caída del precio del petróleo. A ver si repercute en los surtidores. Marisa del Barrio.
8: El IBEX 35 ha cerrado la sesión de este martes en los 20.023 puntos, un alza del 0,21% con el que supera la barrera psicológica de los 20.000. Ganancias generalizadas también en Europa, Milán es la más destacada, sumando 1,26%. En el mercado nacional, ArcelorMittal repunta a 4,3 y lidera las ganancias por contra Acciona, encabeza la tabla del rojo con un descenso del 7,18%.
1: Las temperaturas seguirán siendo este miércoles, mañana, bastante altas en la Costa del Sol por el efecto del terral, el viento de terral, por lo que se activará una vez más aviso de nivel amarillo entre las 12 y las 9 de la noche. Eso garantiza valores de en torno a los 39 grados, como hoy. En el resto de Andalucía se acaba la bonanza de temperaturas fresquitas de día y sobre todo de noche, que es cuando quizá más se agradecen. El termómetro empieza de nuevo a remontar. Con la realización de Enrique Pombo y la con la producción de Enrique Pombo y la realización de José Galeana, pues vamos al Mirador de Andalucía.
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1: 8:09, finalmente fueron 72.000 los marroquíes que entraron en Ceuta el jueves pasado, de los que dice Grande Marlaska, 2.000 solo siguen en la ciudad autónoma, y de estos cerca de un millar son menores de edad no acompañados que por ley tienen derecho a no ser devueltos y a recibir educación, asistencia sanitaria y prestaciones sociales básicas, las mismas condiciones que los menores españoles. Sin embargo, la ciudad autónoma tiene una capacidad para 29 niños, sí, no me he equivocado, 29 camas es lo que tiene su centro de acogida de menores. Tras la entrada masiva, atiende ahora Ceuta 4 veces más de la capacidad que tiene, o 4 veces más, no de la capacidad que tiene, sino de los menores que ya sobrepasaban sus capacidades. De momento ha tenido que habilitar naves industriales y colegios para acogerlos, y aún quedan decenas de ellos en la calle, escondidos, sin identificar, con hambre y sed, con este calor, imagínense. Muchos son niños y niñas de corta edad. Este casi millar de menores que acoge Ceuta tendrá que distribuirse por la península, según indica así la ley. Y eso avecina que el reto migratorio va a volver a estar en el centro del tablero político. Ceuta se encuentra en situación de contingencia migratoria extraordinaria desde julio del año pasado, año 2025. Y durante casi un año, desde julio del 25 hasta ahora, pues han trasladado a otras comunidades autónomas ya 650 niños y, sobre todo, adolescentes. El Gobierno central ha activado ya el reparto de esos menores entre las comunidades, que se va a realizar o debe hacerse en cumplimiento de la ley en un plazo máximo de 15 días naturales. Así viene en el Real Decreto aprobado en julio del 25. La ministra portavoz Elma Saiz, entre tanto, hoy anuncia que el Gobierno va a hacer una dotación económica de 25 millones de euros para el Gobierno de la Ciudad Autónoma, que por cierto advierte que pasará la factura de todos los gastos que tenga al Ministerio de Hacienda. Elma Saiz decía, además de anunciar esos 25 millones para Ceuta, hacía un llamamiento a las comunidades autónomas del PP sobre estos menores.
2: Es una partida que se habilita desde el Ministerio de Hacienda al Ministerio de Juventud e Infancia, y será la propia ministra. De hecho, me remito a ese reparto que también se produjo el pasado mes de julio para las comunidades autónomas. Indudablemente apelo a la responsabilidad del conjunto de comunidades autónomas, por supuesto también las gobernadas por el Partido Popular, para dar atención, y el Gobierno de España, lo importante es ese compromiso y ese acompañamiento con esta habilitación de esta partida extraordinaria.
1: El Partido Popular, que gobierna en la mayoría de las comunidades autónomas, en algunas de ellas lo hace con Vox, garantiza el cumplimiento de la ley, pero a la vez exige al Gobierno central que resuelva el problema que él ha creado por falta de medios y por sus políticas migratorias. Alma Ezcurra.
3: Las comunidades autónomas del Partido Popular siempre van a cumplir la ley y siempre van a estar del lado de los ceutíes porque son ciudadanos españoles. Lo que no van a hacer las comunidades del Partido Popular es aceptar ellos las consecuencias de la irresponsabilidad de un gobierno que, insisto, ha llevado a miles de personas, entre ellos muchos niños, a jugarse la vida en el mar. Que tiene a menores de edad desde hace una semana vagando por las calles sin que se hayan asignado recursos concretos para la afiliación, para alimentar, para dar cobijo, para ayudar a esas personas que en este momento vagan por una ciudad española.
1: Podemos y Sumar acusan al Partido Popular de miseria moral. Fíjense si va a estar este asunto en el centro del debate político. Miseria moral, dicen Podemos y Sumar al Partido Popular, abandonando a Ceuta cuando se desmarcan del reparto de los menores migrantes, que todavía no lo han hecho. Bueno, y 5 días después de la entrada de migrantes en Ceuta, los datos siguen siendo dramáticos. Al menos 44 personas están en paradero desconocido, según la Policía Nacional. La mayoría son jóvenes. La Guardia Civil, de hecho, ha abierto una oficina para recibir información sobre desaparecidos. Allí, en la misma Ceuta. A esto se une que aún quedan en las calles de la ciudad autónoma entre 3.000 y 5.000 personas, según el gobierno de la ciudad autónoma, que no pueden ser atendidas, aunque el ministerio dice que son solo 2.000 personas. En este sentido, la vicepresidenta del gobierno de Ceuta, Kisi Chadira Mani, ha asegurado en Canal Sur Radio que desde su ejecutivo habían avisado de que algo como esto podía pasar, informa Sara de Borja.
9: Desde el 16 de julio, las autoridades ceutíes empezaron a avisar de la llegada inusual de migrantes procedentes de Marruecos a sus costas, un número que fue aumentando hasta llegar a las 2.000 personas. Hecho que, según la vicepresidenta de la ciudad autónoma de Ceuta, pusieron en conocimiento del gobierno central sin éxito.
10: Estábamos advirtiendo de que se estaban produciendo hechos que no eran normales, que no eran los ordinarios de unos nadadores que venían todos los años, entran operan de manera habitual, ¿no? Y lo pusimos en conocimiento. Creo que llegó tarde, creo que no se nos hizo caso. Bueno, creo que hemos ido muy lejos, sobre todo porque hay 100 personas fallecidas.
9: La situación en las calles de Ceuta es grave, ha dicho, porque no hay lugares donde poder acogerlos y atenderlos con dignidad, ya que el centro de estación temporal está desbordado. Además, Chandiramani ha mostrado su temor a que vuelva a repetirse una entrada masiva como la vivida el pasado jueves y se pregunta si debe ser Europa quien gestione las fronteras.
10: A lo mejor tenemos que adoptar un cambio en la gestión de la frontera, ¿no? Y asumir, Europa tiene que asumir el control de las fronteras, que haya una migración regulada y ordenada de cara a que no se produzcan estas situaciones que son dramas humanitarios.
9: Chandiramani ha agradecido la llamada del presidente de la Junta de Andalucía, Juanma Moreno, que fue de los primeros en mostrar su apoyo a Ceuta.
1: Melilla también refuerza el sistema de protección de los menores tras un incremento extraordinario, así lo califica, de niños llegados solos a la ciudad. Han sido 140 en pocos días, prácticamente el doble de los 166 que había a finales de junio. Y ante esta situación excepcional, la Consejería Melillense de Políticas Sociales ha activado todos los recursos posibles para atenderlos de manera adecuada. María Martín.
11: Desde el gobierno melillense se ha gestionado con carácter urgente la adquisición de literas y colchones ignífugos con el fin de ampliar la capacidad de acogida de los centros y proporcionar a estos menores no acompañados unas condiciones dignas de alojamiento y atención integral. Melilla ha doblado el número de menores no acompañados bajo su tutela desde que se desató la crisis. Hoy la delegada del gobierno en la ciudad, Sabrina Mo, detallaba que 260 personas aún permanecen allí, 140 de ellas son menores a los que se intentará reubicar en la península.
12: Como seguimos en contingencia migratoria extraordinaria, pues estamos dando la máxima celeridad posible a todo el tema de la puesta en marcha del artículo 5 para el traslado de los menores que puedan llegar a la ciudad hacia la península. Hay un recurso que ya se puso en marcha y que, bueno, podemos seguir utilizándolo, evidentemente.
11: El Ministerio del Interior también ha incluido a Melilla en la instalación de barreras marítimas similares a las de Ceuta para poder aplicar los rechazos en la frontera a los migrantes que intenten acceder a España a nado. Sabrina Mo aseguraba hoy que ya empezaron a hacerlo desde el mismo momento en que se conoció la sentencia del Supremo.
1: Hemos escuchado a la vicepresidenta del gobierno ceutí diciendo que avisaron al gobierno de lo que se estaba fraguando. El Partido Popular ha insistido en que la crisis migratoria es fruto de la debilidad del Ejecutivo. En una entrevista en Canal Sur Radio, el responsable de política autonómica, Elías Bendodo, ha asegurado que hay una guerra interna entre los ministerios de Defensa e Interior. La ministra o el ministro de Interior, Marlaska, que dice que ningún informe del CNI advirtió de la crisis migratoria. Y por otro lado, la ministra de Defensa, Margarita Robles, que asegura que hicieron su trabajo. El vicesecretario de Política Autonómica reprocha además al presidente Sánchez que se encuentre de vacaciones en mitad de esta crisis.
13: El enfrentamiento en esta crisis es entre Defensa e Interior y Sumar aportando también su parte. Y Sánchez es la tumbona, insisto, es un presidente irresponsable, con la mayor crisis de inmigración que se recuerda en nuestro país, y aquí todo el mundo se ha quedado en medio. La verdad que esto es preocupante.
1: El ministro Marlaska mantiene y defiende de nuevo hoy que ningún servicio de inteligencia advirtió a España de lo que iba a ocurrir en Ceuta, pero parece que sí lo hizo. El propio presidente de la ciudad autónoma, Juan Jesús Vivas, el lunes pasado llamó por teléfono al presidente del gobierno, Pedro Sánchez, para advertirle. Así lo revela el secretario general del Partido Popular, Miguel Tellado, que da estos detalles.
14: Tenían información porque el presidente de la ciudad autónoma, Juan Vivas, alertó al Palacio de la Moncloa el lunes de lo que se venía encima. Intentó hablar con el presidente del gobierno, que no se puso al teléfono, y esa llamada fue atendida por el jefe de gabinete del presidente del gobierno, que le dijo que no se preocupase. No, el que no se preocupó fue el gobierno. El gobierno, pese a tener información desde el mismo lunes, no hizo nada. ¿Por qué desplegó al ejército 12 horas después? Lo más grave en estos momentos es que el gobierno trata de vender normalidad sobre lo que allí ocurre, y no es verdad.
1: Y el socio minoritario del Ejecutivo Central ha presentado una proposición no de ley para que España se niegue a compartir la organización del Mundial de Fútbol 2030 con Marruecos. El diputado de Sumar Nahuel González decía en Televisión Española.
15: No se puede dar con un Estado que actualmente no respeta los derechos humanos, que utiliza a las personas migrantes para ejercer presión política. Pedimos que las instituciones deportivas españolas en este Mundial replanteen este evento compartido con Marruecos, porque pensamos que tenemos que defender los derechos humanos, que el deporte y los eventos deportivos lo que tienen que fomentar es la paz.
1: La crisis no está cerrada, pero tras reunirse con sus homólogos europeos para hablar de todo esto que ha ocurrido, para hablar de la crisis, el ministro del Interior, Grande Marlaska, ha asegurado esta tarde que ha recibido el reconocimiento de todos ellos, de todos sus homólogos, por la respuesta inmediata y satisfactoria que ha dado.
16: Todas las intervenciones de todos los Estados miembros, también de los Estados asociados a Schengen, así como de las agencias de la Unión Europea, ha sido en un tono absolutamente constructivo.
1: Incluso le ha felicitado el ministro italiano, asegura Marlaska. Marlaska, no obstante, le reclama a su homólogo, al ministro de Meloni, que rectifique y revierta la suspensión del espacio Schengen con España, una decisión que tomó Italia el pasado viernes.
16: Mi homólogo, vuelvo a decir, ha manifestado el reconocimiento al trabajo, la solidaridad también nuestra cuando acontecieron temas como los de Lampedusa, entradas importantes, o como en Lesbos, lo ha reconocido. No me ha dicho que lo vaya a levantar, espero, eso sí que espero, que levante a la mayor brevedad esos controles.
1: Bueno, ahora todos son alabanzas a España y muestras de solidaridad por parte de la Unión Europea, que 5 días después da por suspendida la crisis migratoria en Ceuta, después de críticas a nuestro país por la entrada de 72.000 inmigrantes en Ceuta. Los ministros del Interior de los 27 han acordado centrarse en el refuerzo de las fronteras exteriores, en la prevención y en el retorno de los inmigrantes que entren. Marisa del Barrio.
8: La Unión Europea ha superado la prueba tras la crisis migratoria de Ceuta al lograr controlar la situación.

0: En principio, reforzar las fronteras exteriores, implementar sistemas de alerta temprana, desmantelar las redes de contrabando y reforzar los retornos. Italia aprovecha para reclamar a los Estados miembros que establezcan centros de retorno en terceros países, siguiendo el modelo del acuerdo entre Roma y Albania. Alemania propone fortalecer las fronteras europeas con barreras físicas marítimas y más poder para la agencia Frontex, iniciativa a la que se suma Finlandia, que elogia a España por resolver la situación, aunque el viernes reclamaba nuestra expulsión del espacio Schengen.
1: Una nueva convocatoria difundida a través de redes sociales plantea repetir el intento de entrada masiva en Ceuta el 15 de agosto. La llamada que circula en distintas plataformas digitales ha sido detectada por las fuerzas y cuerpos de seguridad del Estado, que consideran que tiene poco sentido, no le dan demasiada credibilidad o posibilidades de éxito, al entender que ni España ni Marruecos van a permitir una situación similar a la vivida hace solo unos días. También hablamos de las barreras marítimas, esa colocación de las barreras en Ceuta, también en Melilla, como elementos de contención en el mar. Es una medida que ha aprobado el Ministerio del Interior para proteger la línea fronteriza y poder rechazar en frontera, en caliente, como se suele decir, a aquellos que la traspasen de manera irregular. Pero el sindicato policial Jupol lo califica de propaganda y critica que no haya un aumento de efectivos policiales, que es lo que vienen reclamando y no se ha producido. Manuel García.
2: Con la instalación de estas barreras marítimas en Ceuta y Melilla, el Ministerio del Interior cumple con la sentencia del Supremo del pasado 29 de junio, en donde exigía elementos de contención en el mar para poder rechazar en frontera a los inmigrantes irregulares que entraran a nado. Pero no aumenta el número de policías nacionales ni sus medios materiales, y desde el sindicato policial Jupol se afirma que no se afronta el verdadero problema de la inmigración irregular. Laura García es su portavoz.
3: Supone un nuevo ejercicio de absoluta propaganda política del Ministerio del Interior para aparentar que actúa frente a crisis migratorias que sufren Ceuta y Melilla, cuando la realidad es que no aporta absolutamente ninguna mejora para los policías nacionales que soportan cada día la presión migratoria en nuestras fronteras.
2: Denuncian que hasta la frontera de Algeciras ya llegan inmigrantes en motos de agua o lanchas y piden que el gobierno negocie con los países de origen acuerdos de readmisión.
3: En las mismas condiciones que tenemos un acuerdo en vigor con Francia. Si con Francia es legal, entendemos que con Marruecos también debería serlo.
2: Asimismo, afirman que el efecto llamada continuará creciendo si los inmigrantes irregulares saben que las devoluciones son excepcionales.
1: Y tristemente, como si de un efecto contagio se tratara, en las costas de Baleares han muerto 19 personas. Migrantes, 17 fallecieron en la travesía de una embarcación que quedó a la deriva. La veintena de supervivientes ha contado que los iban arrojando al mar según iban muriendo. En Canarias ha sido rescatado un cayuco con 133 personas a bordo. Ausi Contreras.
4: Salvamento Marítimo ha localizado un cadáver en avanzado estado de descomposición al suroeste de Ciudadela, en Menorca. En la isla de Cabrera han sido recuperados otros dos cuerpos y 17 personas con vida que viajaban a bordo de una patera que ha naufragado, de las que 6 han tenido que ser hospitalizadas. Y en Mallorca han sido rescatados otros 2 migrantes, quienes han advertido que sus 17 compañeros de viaje habrían perdido la vida tras pasar unas 2 semanas navegando a la deriva, por lo que podrían aparecer más cadáveres. En las Islas Canarias ha sido rescatado el cayuco, que trataba de localizarse desde el pasado domingo tras el avistamiento notificado por un buque militar portugués cerca de El Hierro, con 133 personas migrantes a bordo, entre ellas 6 menores y 2 mujeres.
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1: Tras el archivo, se lo contábamos en el Mirador ayer tarde, tras el archivo de todas las denuncias relacionadas con los cribados del cáncer de mama en Andalucía, el vicepresidente de la Junta y consejero de Sanidad, Antonio Sanz, ha lanzado un mensaje de tranquilidad y confianza en el sistema sanitario público y en sus profesionales.
6: La Fiscalía ha confirmado lo que desde el minuto uno hemos dicho desde la Consejería de Sanidad y hemos dicho desde la Junta de Andalucía. La sanidad debe de dejar de ser un RIM para la pelea política, para atacar al gobierno, y debe de respetarse el trabajo de los profesionales. Este programa, el programa de cribados, salva muchas vidas y no se puede poner en cuestión por motivos políticos, por interés partidista o por buscar 4 votos.
1: Pero todos los partidos de la izquierda han rechazado de plano que el gobierno andaluz ponga en manos de Vox la valoración de las víctimas de violencia machista, un asunto que tiene que ver también con las mujeres. La competencia la asume en esta legislatura la Consejería de Justicia, que se

0: encuentra a cargo del partido de Abascal. Inmaculada Carrasco.
1: Por Andalucía considera que el gobierno ha traspasado una línea roja. Adelante asegura que vigilarán de cerca que se garantice la seguridad de las mujeres y el PSOE pide directamente al presidente que rectifique. Rosa Rodríguez, José Ignacio García y Ángeles Ferriz.
2: Supone traspasar una línea roja inaceptable que compromete la seguridad de las mujeres andaluzas.
3: Vamos a fiscalizar al dedillo cada movimiento. Lo vamos a hacer en el Parlamento, lo vamos a hacer con movilizaciones en las calles y si hace falta también lo haremos en los tribunales.
4: Que rectifique inmediatamente. El señor Moreno Bonilla no puede dejar en manos de la ultraderecha la protección de las víctimas.
1: En redes sociales se ha pronunciado también en contra de la ministra de Igualdad. Ana Redondo ha preguntado directamente al presidente del PP, Núñez Feijóo, si está rompiendo el pacto de Estado contra la violencia de género renovado el año pasado.
0: Casi 10.000 personas han conseguido salir de las listas del paro en Andalucía en el mes de julio, una cifra con la que nuestra comunidad lidera la bajada del desempleo, que ha subido a nivel nacional y bastante. Fíjense, en este sentido, Jaén, la provincia de Jaén, es donde más baja el desempleo después de Cádiz. La clave puede estar en que muchos jienenses apuestan por hacerse autónomos y por prepararse oposiciones. Nos lo cuenta Amador Cámara.
5: Hemos pulsado la opinión en la calle y encontramos que son muchos los que apuestan por el empleo público y por el autoempleo.
6: Tengo unas oposiciones aprobadas, pero no tienen que llamar para firmar el contrato.
7: Yo que soy autónoma.
8: Para ver si rindiendo un poquillo más se cobra un poquillo más.
7: Que conste que lo que es magisterio no está muy favorable de entrar a trabajar. Es como más seguro para el día de mañana.
9: Yo creo que en lo privado, si no tiene un pelín de enchufe, no va a trabajar. Pero lo público hay que currárselo.
5: También llama la atención que el paro baje en todos los sectores, excepto en el de la construcción, donde ha subido en 445 personas. ¿Realmente no hay trabajo en la construcción?
10: Yo tengo trabajo, soy albañil y gracias a Dios no me falta trabajo. Hombre, gente falta, lo que pasa es que la gente no quiere trabajar, eso es lo que pasa. Como no quieren trabajar, pues los empresarios no encuentran a gente para trabajar, ni oficiales, ni peones, no hay nada.
5: Habrá que ver la tendencia de los próximos meses.
0: Bueno, los datos del paro coinciden con los del Producto Interior Bruto en Andalucía, que creció un 0,9% en la comunidad durante el segundo trimestre del año. Andalucía se coloca cuatro décimas por encima ya en crecimiento de la media nacional y es el triple en la zona euro, que se sitúa en un 1%. La consejera de Economía y vicepresidenta de la Junta asegura que Andalucía vuelve a demostrar su fortaleza. Carolina España.
11: Tan importante como cuánto crecemos, también es cómo crecemos. Nuestra economía es hoy más sólida, más diversificada y más resistente. Crecen todos los grandes sectores, pero sobre todo la industria, con un 5,1%, que es casi el triple de la media nacional.
0: 8:30 de la tarde aquí en el Mirador de Andalucía, que ahora se desdobla en el pelotazo con Javier Moreno, que sigue metido en aguas.
12: Sí.
0: En aguas frescas.
12: Están que trinan las nadadoras españolas y concretamente las tres andaluzas sevillanas que ayer consiguieron la segunda medalla de plata. Hoy han tenido otra, pero es que las rusas robaron la idea. Han contado que el equipo ruso se metió el día anterior en el entrenamiento, les copiaron una de las rutinas, un híbrido se llama, en esto de la natación artística antes sincronizada, y lo hicieron ayer, por la cara. No es ilegal, pero lo hicieron. Y hoy a Lisa Ozogina, la vamos a escuchar dentro de un poquito, una de las nadadoras, que además es de origen ruso, que dice que ha entrenado con ellas, que las conoce, que las admira, dice, ¿cómo hacen esto para ganar un oro? ¿Cómo se atreven a hacer esto? Pero les quitaron el oro porque les copiaron la rutina a las españolas.
0: Y me dices que esto no tiene posibilidad de recurso, de revisión por parte de...
12: No, porque es un híbrido, he estado leyendo, y se puede hacer. Ya no se llama sincronizada,
0: no,
12: porque ya no tienen que sincronizarse perfectamente en toda la rutina. Hay una parte que es un poco más libre. Entonces, en esa libertad, tú puedes copiar una rutina de otro equipo y reproducirlo. Dicen que se hace habitualmente. Le copias la rutina a la rusa y en el próximo campeonato lo haces. Lo que no se había hecho hasta ahora es
0: de un día para
12: te
0: otro.
12: Copio hoy en tu entrenamiento y mañana hago lo que tú vas a hacer y te copio esa idea innovadora. Eso es lo que ha pasado.
0: De todas maneras, mérito para la rusa, para el entrenador o entrenadora, que en 24 horas ha sido capaz, ¿no?,
5: Sí.
0: Y ellas han sido capaces de reproducirlo.
12: Y Alisa Ozogina dice que yo soy rusa, que yo me he criado en Rusia, he nacido en Moscú. Estaba encantada con que estas nadadoras volvieran a competir, porque no las habían dejado competir por la guerra de Ucrania. Sí. Dice, pero que hagan esto cuando vuelven a la competición, que son las mejores, que no lo necesitan. Pero bueno,
0: yo creo que las desprestigia bastante. A nivel deportivo las desprestigia muchísimo.
12: Todo el mundo de la natación.
0: Aunque el tribunal
12: los jueces ya no le van a quitar la medalla de oro ahí.
0: No, porque además esto es un asunto ya político también. Esto es muy delicado.
12: Sí, es político. Hombre, si está Rusia de medio en un campeonato de Europa.
0: Como dice que se presentaban sin bandera, ¿no?
12: Sí, son neutrales.
0: Claro.
12: Sí. Y está jugando el Almería, ¿eh?
0: ¿Cómo va?
12: Le va ganando 2-0 o 0-2 en Lisboa al equipo Al Nasser. Es el equipo de Cristiano Ronaldo.
0: Anda.
12: Tú sabes que tiene parte de la accionaria del Almería. No está jugando Ronaldo, está en el palco con el dueño del Almería.
0: ¿Está en el palco?
12: Y está el Almería jugando muy bien. Ahora lo vamos a
0: porque en Lisboa no hace tanto calor como en Almería, pues mira, que ha tenido casi 40 grados.
12: Creo que estaba la tarde fresquita. No sé qué hacemos aquí.
0: Eso digo yo. Bueno,
12: nos vamos para Lisboa mañana.
0: Te escucho.
12: Venga,
0: pues sí.
12: Comienza el pelotazo.
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12: Segunda medalla de plata por equipos para España en los Europeos de Natación Artística de París. En este caso ha sido en la rutina técnica y con doble presencia andaluza. Hoy con Marina García Polo y con Aurora Lázaro. La de esta tarde, una rutina muy innovadora, preciosa, la que han realizado las españolas a ritmo de Hope, este tema del rapero estadounidense NF.
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12: Y por delante hoy sí, con más diferencia, con 6 puntos de diferencia el equipo ruso. Otro oro. Ayer, estaba yo comentándolo con Natalia Barnés, ayer ganaron al equipo español, dicen las españolas que robándose la idea, literalmente una idea que no era suya. Han contado incluso que se colaron en el entrenamiento, que las estuvieron grabando y que eso que es habitual que se haga de un campeonato para otro, pues lo han hecho las rusas de un día para otro. Miguel López, nuestro compañero Miguel López en la jugada, ha conversado con Alisa Ozogina, una de las tres sevillanas andaluzas que estaba ayer en esa rutina y a la que le birlaron la medalla de oro.
15: Bueno, a mí me generó tristeza y decepción el acto de ayer, porque realmente el equipo ruso tiene un nivel espectacular, tienen niñas que son muy iguales entre ellas, que eso en nuestro deporte se valora mucho, tienen un equipo y una coreografía impecable, increíble, y meter nuestra idea es que no iba ni con su temática, ni iba con la música, es que realmente no les aportaba nada, era como, venga, pues vamos a ganar por ganar. Uh-huh. Y es verdad que las sincros siempre se han copiado ideas, de hecho ellas han sido una de los equipos que más han innovado en este deporte y lo han hecho que avance, han hecho que evolucione, pero es que, y las han grabado a ellas las primeras, muchísima gente por debajo del agua, en los entrenamientos, han visto, han intentado saber absolutamente todo de ellas, cómo entrenan, cómo piensan, cómo lo hacen todo, ¿no? Pero nadie lo ha utilizado al día siguiente en la misma competición para ir en contra de ellas.
12: César Suárez, ¿qué tal? Buenas tardes.
16: ¿Qué tal? Muy buenas.
12: Bueno, ¿a qué te suena esto? El lamento de Alisa Ozogina, con la que hablaba hace un ratito esta tarde Miguel López. Bueno, parece que ha sido descarado. Los que no conocemos mucho sobre natación artística antes sincronizada, hemos estado por ahí investigando, pero parece que ha sido de un descaro tremendo, ¿no?
16: Sí, sí, bueno, es una impotencia brutal, pero es una impotencia que te llega no porque tú no seas una buena nadadora o una buena deportista, sino por el hecho de que las mejores encima se vanaglorian de ello y te vacilan un poco diciendo, mira lo que hemos sido capaces, ¿no? De copiaros, de plagiaros y en apenas unas horas somos capaces de reproducirlo, porque hubieran ganado igual. Ya sabemos que aquí las rusas son intocables en la natación, compitan o no con su bandera, pero caray, hay formas y formas de ganar. E igual que hay que saber perder también, como se dice, hay que saber ganar. Y me parece que por ahí se la tenían guardada a muchos países y a muchos comités, y bueno, pues han querido demostrar, pues eso, que a pesar de todas las sanciones deportivas que hayan podido sufrir, siguen siendo las mejores. Pero, insisto, hay maneras y maneras de ganar.
12: Pero mira el cariño, ¿no?, con el que hablaba. Me escuché la entrevista completa, por supuesto, y la he estado repasando esta tarde. Sí. A Lisa, que ha nacido en Moscú, que es de padres rusos, que vive en España. Bueno, se ha criado en Sevilla, en este momento están todas en Barcelona compitiendo. Yo admiro a las competidoras. La entrenadora de Rusia es la nadadora que más medallas olímpicas y del mundo tiene. Pero bueno, yo me voy a quedar con este sonido de Alisa Ozogina, diciendo que al final, que no nos olvidemos, por favor, no nos olvidemos de que al final han sido subcampeonas hoy otras dos, ¿no? Marina García Polo y Aurora Lázaro han vuelto a revalidar medalla en otra modalidad. Lo que está consiguiendo España en natación artística es para encumbrarse, ¿no?
15: Porque es que nosotras, para nosotras es mucho más. Yeah. Estamos haciendo otra vez historia, estamos quedando arriba en todas las pruebas que estamos haciendo europeas. Es un campeonato para nosotras importante. Vamos a acabar la temporada con esto y llevamos todo el año preparando para esta competición. Entonces, yo creo que para nosotros es muchísimo más importante todo lo que estamos consiguiendo, aparte de todo lo que ha pasado.
12: En fin, bueno, esto quedará para la historia, quedará para el anecdotario. Dicen que solo se acuerda uno, César, de cuando ganas, ¿no? Se ha dicho mucho cuando España le ganó a Argentina en la final de la Copa del Mundo, pero he estado viendo esta tarde las rutinas y el desempeño de las nadadoras de la antigua sincro española y está el público entregadísimo. Qué belleza de rutinas están haciendo, ¿verdad?
16: Sí, fíjate que son deportes que normalmente solo se ven cada 4 años en los Juegos Olímpicos o en los Mundiales y tal, ¿no? Pero es cierto que bueno, que es de una belleza y sobre todo de un trabajo excepcional, de horas y horas dedicadas, metidas en la piscina, de preparación física. Es que tiene, ya no solo es talento, Javier, es que es un esfuerzo que merece la pena solamente por eso verlo. Y luego, si lo ves, como ocurre, pues claro, con la ya no solo con la sincronización, con la coreografía que le meten, con la forma en la que tienen de nadar y de bailar al mismo tiempo, la verdad es que es sensacional. Y España es verdad que es una de las grandes potencias, que ya lo fue hace unos cuantos años y que desde el CAR de San Cugat, desde el Centro de Alto Rendimiento, se está haciendo un trabajo sensacional. Hubo ahí un pequeño bajón, ¿no?, con las retiradas de las más grandes, y a partir de ahí pues se ha vuelto otra vez a trabajar, y fíjate los resultados que están dando.
12: Pues muy orgulloso de ellas. Por cierto, mañana otra oportunidad, en este caso para Marina García Polo, la única que va a competir en la final acrobática por equipos, y con eso se va a cerrar ya el programa de la natación artística en el Centro Acuático Olímpico de Saint-Denis en París, donde, como les estamos contando, se está celebrando este Campeonato de Europa de natación. Bueno, venga, vamos con el fútbol. El Almería, que sigue ganándole al Al-Nassr en Lisboa, 0-2, el partido en el descanso se ha ido con un 0-0, han marcado ahora en la segunda en el 51 Chirino, y luego en Barba 10 minutos después de penalti. Ahora, cuando termine el partido, pues ya les contamos el resultado completo. No está jugando Cristiano Ronaldo. Y el Betis en Dublín, Tato Furés, ¿qué tal? Buenas tardes.
17: Buenas tardes, Javier.
12: Donde, bueno, y encantado de saludarte, que has estado por ahí de vacaciones. Ya hemos estado conversando un rato esta tarde preparando tu intervención. Bienvenidísimo de nuevo al Pelotazo. Ya te han dado la bienvenida en la jugada, ¿eh?
17: Bien hallado, encantado.
12: Bueno, ¿con qué plantel se presenta mañana Tato en Dublín? Bueno, están casi todos. Ahora vamos a escuchar al Cucho Hernández, el último que se ha incorporado. Posiblemente Anthony tenga algunos minutos. El que seguramente juegue ya seguramente es Isco, ¿no?
17: Sí, vamos a ver. Tú sabes que el Betis ha tenido muchas ausencias, entre mundialistas, lesionados, etcétera, etcétera. Ya se han incorporado todos, menos los Celso, el subcampeón del mundo con Argentina, que llegará el próximo lunes. Entonces ya a esta concentración de Dublín se han quedado aquí, por ejemplo, ya los descartados Petit y que Lozada, que van a salir cedidos o traspasados. Y después Abde, por ejemplo, de los titularísimos, Abde, que tú sabes que se lesionó con Marruecos antes de la preparación del Mundial, y también ha venido un poco con déficit, ¿no? Los demás están, bueno, también Conde, el portero, que también está lesionado, y los demás están todos allí, están todos allí. El Betis ha hecho una muy buena partida de pretemporada, excepto la derrota con el Granada, y curiosamente ha mantenido la puerta cero, excepto en un partido, Y pero también ha marcado sus goles a pesar de que le faltaban todas las, digamos, toda la artillería pesada, ¿no? Ya el otro día contra la Almería jugó 20 y tantos minutos Isco. Mañana lo normal sería que hiciera medio tiempo, según las rutinas que suele marcar Pellegrini, pero la gran atención más está puesta en Anthony, que tú sabes que él se marchó de vacaciones con esa pubalgia, con esa molestia de las que se está tratando en Brasil, y se incorporó unos días después que sus compañeros a los entrenamientos, pero ya ha dicho antes de salir para Dublín que ya se encuentra muy bien y que yo creo, estoy convencido que mañana, no creo que sea titular, pero yo creo que mañana también le vamos a ver sus 30 o 40 minutitos, porque ya necesita el 23, 3 semanas de empezar la liga ante la Real Sociedad. Y mañana también muchas cosas en las que fijarse, Javier, porque por ejemplo de Osa, ese futbolista que todo el mundo pensaba que iba a salir abajo de gama, que no había rendido, y resulta que el entrenador lo pone delante de los centros y llama la atención, ¿no? Y mañana va a haber varios, él no quiere irse a Brasil, pero mañana va a haber varios equipos de la Premier que parece que están interesados en el colombiano y que la van a estar viendo este partido, y quién sabe si podría acabar en la Premier de Osa, que lo cual le abriría un poco las puertas, pues sobre todo a Dani Ceballos.
12: Escuchamos al Cucho Hernández, que ya puso alguna imagen en sus redes una vez que terminó el desempeño de Colombia en la Copa del Mundo. Se quedó de vacaciones con la familia, digo, como hacen muchos jugadores, ¿no? Imágenes de entrenamientos personales en su, sí, en su casa, en su tierra. Él ha dicho que ha estado entrenando y que le falta todavía un poquito, pero que viene preparado.
18: Yo soy un jugador que siempre me entreno antes de venir a pretemporada. Esta vez un poco diferente porque sabía que iba a llegar tarde, así que me exigí un poco más en ese sentido físico para no sentir mucho la diferencia al llegar con el equipo. Y yo me siento bien, me siento muy bien, me siento con mucha gana, me siento fuerte, obviamente con cosas por mejorar un poco en cuestión física, pero que hay 2-3 semanas todavía que me van a dar esa gasolina para poder llegar muy bien al primer partido.
12: Bueno, principalmente entonces, Tato, pendientes de Osa, de alguna salida y entradas, sí. El famoso delantero que tiene que llegar para cubrir, sí, las ausencias del Chimi Ávila y de Bacambú, de eso todavía no se sabe nada oficialmente.
17: Es lo fundamental, están tirando la caña por varios sitios, es lo fundamental, pero es verdad, te repito, para que en el delantero se quieren gastar dinero, están dispuestos un poquito a hacer un esfuerzo. Y después está la gran duda de si volvería, si no, a Rabat, pues un medio de centro defensivo, aunque mañana también van a estar todas las miradas puestas en Facundo Bernal, que dicen que quizás no haga, pueda hacer la función que hacía Rabat y que no hiciera falta otro medio defensivo. En cualquier caso, mañana es aunque el Arsenal también tiene muchas bajas, el Arsenal tenía 9 de los mundialistas del Arsenal, todavía no se han incorporado a la, entre ellos los 3 españoles, pero que mañana va a ser un partido de ritmo, de muy exigente, y un partido más de prueba, que vamos a ver en qué forma están los jugadores del Betis a 3 semanas de empezar la liga.
12: Bueno, el Sevilla, Tato, ya se ha hecho oficial la salida de Rafa Mir. Ahora lo comento contigo y después le pregunto a César. Era previsible que mucho cariño no lo iban a dar en la despedida. Se ha limitado a decir el club que hay un acuerdo para la cesión con el Ariz de Salónica. Pero ni un comentario, ni mucha suerte, ni que te vaya bien, ni nada de nada.
17: Tú sabes, ¿no?, que las relaciones Sevilla-Rafa Mir han sido bastante tortuoso en los últimos años. El futbolista no ha querido jugar en el Sevilla. Fíjate que el Sevilla necesitando delanteros, y Rafa Mir era mejor que los que ha tenido el Sevilla estos últimos años, ¿no? Pero aquí no encajó. Encima tuvo ese episodio desgraciado de supuesto abuso sexual con una chica. Ha tenido una condena de 8 años y medio. La audiencia de Valencia le ha permitido desplazarse a Salónica. Entendiendo que creo que firmar cada X tiempo allí en el consulado español, y el Sevilla se lo quita como quien le quita pulga, porque es un futbolista que le costaba casi 3 millones al año. El Sevilla va a pagar parte de la ficha, pero se va a ahorrar unos 2 millones y medio, y además ya acaba contrato, y al 30 de junio ya los problemas de Rafa Mir serán de Rafa Mir y no del Sevilla. Por lo tanto, es importante, porque además también está a punto de salir el Yuque, que parece que hay una oferta del Anderlecht, y el Sevilla tiene que seguir haciendo caja, porque también el Sevilla, como el Betis, quiere, digamos, echar la gran inversión, hacerla en ese delantero centro, que te garantice un número de goles, porque García Plaza está consiguiendo un buen balance defensivo, pero el equipo normalmente le falta un futbolista en el centro del campo, un futbolista creador, y le falta gol. Entonces ahí andan también con los pocos recursos que hay y buscando un delantero centro de garantía.
12: César, un jugador así quema, mientras más lejos mejor, ¿no? Además ya con una sentencia por abuso sexual, que no era el primer problema que daba Rafa Mir, porque ya salió del Sevilla el año pasado, mientras más lejos mejor, hasta que se desvincule definitivamente.
16: Sí, sí, bueno, el seco comentario que ha hecho, el seco anuncio que ha hecho el Sevilla para despedirse de él, yo creo que deja muy reflejada y clara la intención del equipo de Nervión de olvidarse por completo de Rafa Mir. El problema es que no se puede olvidar por completo porque tiene contrato, creo que hasta el 2028, ¿no? Que firmó una barbaridad.
17: No, acaba este año, César.
16: Sí, uy, pues.
17: Esta es la última temporada, sí. Cuando acabe la.
16: Más que nada porque el Arisa. Es decir, el negocio que ha hecho el Sevilla es una cesión con opción de compra. Entonces, claro, imagino sí, que todavía le queda un año más de contrato al margen del 2027.
17: Según mi noticia, acaba en 2027.
16: No, es el comunicado, Tato, del Sevilla, que decía que eso, que es cedido con una opción de compra para el Arisa. En cualquier caso, Rafa Mir no va a jugar nunca más en el Sevilla. Eso está muy claro.
17: Sevilla, no.
16: Y como dices, ¿no? Todos los millones que se pueda ahorrar de salario, de ficha y sobre todo de mala imagen, pues sí. Bienvenido sea para el Sevilla. Rafa Mir, yo creo que sabía muy a las claras que ya no solo no iba a jugar en el Sevilla,
12: ni
16: ya
12: en
16: el
12: España.
16: Elche cortó su cesión antes de tiempo, efectivamente, Javier, ni en España. Es decir, que aquí lo tenía imposible y que lo único que podía salvar su carrera deportiva era el hecho de que le permitieran salir al extranjero con una serie de compromisos, porque hay que recordar que es una sentencia la que tiene de 8 años y medio de cárcel, pero todavía puede apelar.
17: Claro.
16: Entonces no es firme todavía, ¿no? Pero bueno, en cualquier caso ya digo, cuanto más lejos esté Rafa Mir del Sevilla, para el Sevilla desde luego mucho mejor.
12: Tato, un abrazo, buenas tardes.
17: Igualmente, compañeros.
12: Y encantado de tenerte de nuevo por aquí, nos seguimos
17: Gracias.
12: Escuchando estos días.
17: Un placer.
12: Venga, que me quedo con César y con Bernardo. Bernardo Ruiz, ¿qué tal? ¿Cómo estás?
19: ¿Qué tal, Javier? Muy buenas tardes.
12: Quería yo ocuparme contigo estos días, entre hoy y mañana, de la primera y la segunda federación, que tiene una buena representación de andaluces. ¿Te parece que nos encarguemos hoy de la primera? Vamos a darle un repasito a los 4 equipos, ¿no?, que tenemos este año en primera ref.
19: Efectivamente, Javier, porque al Antequera, al Algeciras y al Juventud de Torremolinos, que certificaron la permanencia la anterior temporada, se unió el histórico Real Jaén en el playoff de ascenso. Eliminó el conjunto de la Victoria al Atlético Baleares.
12: Y el Algeciras, que finalmente logró inscribirse el otro día, que había ciertas dudas, pero era una cuestión de trámites burocráticos y al final lo tenemos ahí en primera federación. ¿No?
19: Mero formalismo completado desde el punto de vista administrativo de forma satisfactoria.
12: A ver, tú que conoces muy bien ese fútbol, ¿qué proyecto te sorprende más? ¿Dónde podemos poner el acento?
19: Uno de los que ha revolucionado la plantilla y que más ha sorprendido en el mercado de fichajes, Javier, es el Antequera, precisamente, que ha renovado su confianza en Alberto Aguilar y Álvaro Silva en la dirección deportiva, el dúo que ha funcionado a la perfección en las últimas temporadas, y Abraham Paz en el banquillo. Las novedades se han registrado precisamente en el césped, porque el club ha oficializado hasta 11 incorporaciones. El extremo malagueño del Sevilla Atlético, Isra Domínguez, o el mediocentro zurdo del Hércules, Mangada, que ha firmado hasta 2028, son algunos de los rostros nuevos de una plantilla que competirá en la Copa del Rey después de su éxito en la última jornada de la anterior temporada ante precisamente el Juventud de Torremolino. ¿A qué aspira el Antequera? Precisamente, Ángel Luis González, presidente, es claro, ambicioso y pide un esfuerzo extra a la afición.
20: Se ha hecho un trabajo magnífico para ver el mejor fútbol posible en la ciudad. Creo que además hemos conseguido en momentos situar a Antequera, al fútbol de la ciudad, entre lo más grande, incluso llegando a disputar una fase de ascenso, que es tremendamente complicado que una ciudad media con 40 y tantos mil habitantes y con unos 1.500, 1.600 socios o 1.800 socios, compitiendo con proyectos con 20.000, 30.000 socios, 15.000 socios, 20.000 socios.
12: Ahí el tema, Bernardo, César, es que un equipo como el Antequera se pueda meter en segunda división pegando el salto con esos 1.800 socios. Ahí se vería un numerito, sería un exitazo, ¿no, César? Deportivo, una ciudad importante como Antequera, con un equipo importante, pero con una afición, pues todavía faltarían mimbres ahí, ¿no?
16: Sí, situado geográficamente en el centro para que quede a gusto y a distancia de todos, ¿no?
19: Corazón, bueno, de Andalucía.
16: Correcto, es así. El Antequera lleva haciendo las cosas muy bien en los últimos años, ¿eh? O sea, no es ahora una novedad el hecho de que bueno, pues pueda soñar en un futuro muy cercano o a medio plazo en llegar al fútbol profesional en segunda. La verdad es que las cosas se están haciendo bien desde la llegada de un nuevo propietario, de la formación de jugadores también, de cómo están captando también a algunos futbolistas y de cómo está trabajando la dirección deportiva. Y en este sentido me parece que el proyecto del Antequera es muy serio. Ya veremos si efectivamente puede llegar a competir al final con esas otras grandes ciudades, pero insisto, ya no solo es el hecho de que estés en una población con más o menos abonados, sino que cuando haces las cosas con buena fe, con capacidad de trabajo y con una gestión, yo creo que casi ejemplar, me parece que tiene los mimbres suficientes como para poder tener éxito.
12: Y si hablamos, Bernardo y César, de una ciudad importante como Antequera, ¿qué decir de Algeciras, donde también hay un peso y además en el campo de Gibraltar una tradición futbolística muy importante? ¿Qué puede hacer el Algeciras este año, Bernardo?
19: Precisamente el Algeciras, junto a la Balompédica Linense, la Real y Balompédica Linense, son los dos conjuntos más representativos del campo de Gibraltar. El conjunto de la Menacha ha elegido al ex del Murcia y el Mallorca, Adrián Colunga, para dirigir un proyecto en el que han aterrizado, Javier, jugadores de la talla del delantero del Real Avilés, en Raúl Rubio, o el central del Ourense Club de Fútbol, Fran Carmona, en sevillano de nacimiento y hermano de la campeona del mundo sevillana, precisamente Olga Carmona.
12: Efectivamente, sí.
19: Y en el Juventud de Torremolino, él es del Betis, Héctor Martínez, es el entrenador de una plantilla a la que se han unido, entre otros, el defensa del Córdoba, Mati Barboza, que la anterior temporada compitió con el Atlético madrileño en la categoría, o el extremo del Antequera y propiedad del Cádiz, Nico Enyala.
12: Y del Real Jaén, ¿qué me dices? Porque ilusión la que hay en la victoria, tremendísima, ¿no?
19: El conjunto más histórico y con mejor palmarés de la categoría, el Real Jaén, estrena director deportivo, Juan Gambero, que procede precisamente del Juventud de Torremolinos. Y hasta 10 incorporaciones ha cerrado el conjunto de la victoria, algunas como el mediocentro del Tarazona, Busi, o el mediapunta del Torremolino, Fran Gallego, ambos con experiencia en la categoría. Precisamente Gambero apeló al poder de la afición para el reto de pelear por objetivos ambiciosos en la Primera Federación esta temporada.
2: El proyecto va a seguir creciendo y yo a la afición pues también le pido, sé que es una afición exigente, yo llevo 20 años viniendo a la Victoria en diferentes circunstancias y sé que es una afición exigente y sé que en Navidades pues había dudas sobre el proyecto de con Manolo Chumilla, Manolo Herrero, que hicieron que el club saliera de tercera después de muchos años también, y ahora han vuelto a demostrar que son y serán gente importantísima en el Real Jaén, ¿no?
12: Este sí que ha estado ahí más arriba, llegó a estar en primera división. En segunda hace ya algunos años y, claro, a diferencia de Antequera, se me antoja, y de Algeciras, ¿no? El peso histórico, ¿no? El peso de la historia, César, Bernardo, tiene más que decir, y lo estamos viendo además con la cantidad de abonados que, bueno, hacía ya dos semanas, en cuanto arrancó la campaña, había superado los 6.000, que era la cifra, el techo histórico del Real Jaén, y que tiene muy buena pinta. Además, lo decíamos la semana pasada cuando hablamos de las campañas, ¿no? La apelación a la provincia, representándose como el equipo de la provincia, ¿no, César?
16: Sí, ha tocado la fibra sensible, ¿verdad? Sí. Y bueno, y ha tenido éxito al parecer. Sí, es uno de los históricos, evidentemente, del fútbol andaluz. Y hombre, lleva ya mucho tiempo, demasiado tiempo alejado de la élite, como para que por fin se pongan las pilas para poder hacer algo interesante y que de alguna manera pues enamore, pues eso, a los 5 o 6 mil de la provincia e incluso alguno más que se vaya uniendo a poco que los resultados pues vayan saliendo bien.
19: Completó una infame travesía de 9 temporadas en la tercera división y tercera federación, convivió en la categoría con ambas denominaciones y gracias al proyecto de Manolo Herrero, Manuel Chumilla y Agustín Gutiérrez precisamente abandonaron con Fran Anera como director general y CEO de la compañía, abandonaron la tercera federación, ahora la segunda federación, y precisamente Juan Gambero ha aterrizado en una estructura perfectamente definida y en la que se pretende profesionalizar con el transcurso de los años, con el fin de alcanzar el profesionalismo, porque el Real Jaén, insisto, ha militado incluso en primera división y en segunda división en diversos tramos de su historia.
12: Tenemos circular del CTA, del Comité Técnico de Árbitros. ¿Qué es lo que más os ha llamado la atención? Hay algunas de las cuestiones que ya se han aplicado en la Copa del Mundo. A mí, lo del límite de tiempo en los cambios, no sé qué os parece. Dice que los jugadores tienen 10 segundos para abandonar el terreno de juego. Si no lo hace dentro de esos 10 segundos, salvo que el terreno de juego no sea posible por seguridad, por protección, Dice que deberá abandonarlo igualmente, pero el sustituto no podrá entrar en el terreno de juego hasta la primera interrupción. Se ponen duros los árbitros con esto de los cambios, ¿no?
19: Sí, evidentemente, además pretenden de alguna manera comprimir un poco las pérdidas de tiempo y tratar de evitar la picaresca, que evidentemente pues los árbitros tratarán de aplicar el reglamento los primeros partidos y después serán más laxos, ¿no? Que habitualmente lo que sucede con determinadas normas que no se ajustan un poco a la realidad del fútbol, ¿no, César?
12: En la Copa del Mundo, de hecho, ha funcionado. Se ha visto cómo los jugadores aceleraban para salir del terreno de juego y no había pérdidas de tiempo, ¿no?
16: Lo primero es que los árbitros se lo aprendan de verdad y que sepan cómo aplicarlo y que unifiquen los criterios, que es lo más importante, porque no hay peor cosa que un árbitro diga una cosa y en el partido siguiente los jugadores de repente se den cuenta de que este otro árbitro no lo aplica de la misma manera. Y luego lo que más me ha gustado es este experimento para que le han dado permiso al CTA, al Comité Técnico de Árbitros, del guardameta que es atendido por una presunta lesión, ¿no? Que tiene el entrenador que designar de inmediato un jugador de campo que salga del terreno de juego por el cancerbero.
12: Y si no sale ese jugador, echa al capitán durante un minuto.
16: Echa al capitán, correcto.
12: Al capitán del equipo para que el portero no...
16: Todo esto cuando sospeches que... Es decir, cuando el portero, por ejemplo, pues, hombre, si tiene una colisión con otro jugador, que se nota que ha habido una colisión, cuando se pita falta a favor del portero, cuando el portero incluso está sangrando, son las tres excepciones a esa norma. Pero si no, es decir, hay algunos porteros que saben que para parar el ritmo del partido, pues fingen lesiones. O aumentan las molestias que tienen, pues esto le va a perjudicar en el sentido de que un jugador de campo se tiene que quedar fuera durante un tiempecito.
12: Oye, y lo de los saques de banda, si te retrasas mucho, saca el contrario, y si te retrasas mucho el portero en sacar la pelota, le puede dar también al otro equipo para que saque un córner. Yo creo que esto le va a dar mucho picante, ¿no? A la liga esta temporada, Bernardo, ¿no?
19: A mí no me gusta.
12: ¿A ti no te gusta por qué?
19: Yo porque creo que hay normas perfectamente consagrada en el reglamento para aplicarla. Si hay una pérdida deliberada de tiempo, se amonesta al portero y punto.
12: Oye, y el doble toque del penalti, eso que se vio ya en... ¿Cuándo fue? Con Julián Álvarez, ¿no? Un penalti en...
16: Sí, en la Champions, contra el Real Madrid.
12: Contra el Real Madrid, el doble toque... Parece que es bastante clara la normativa, la circular del CTA. No se le pueden dar dos toques ahí con el pie porque te anulan el gol o te hacen repetir el penalti, ¿no?
16: Sí, si hay doble toque y acaba en gol, se repite el penalti. Y si falla, pues contabiliza como error.
19: Yo creo que hay normas perfectamente definidas y que la mayoría de las que se aplicarían a partir de ahora carecen de sentido, como por ejemplo las pérdidas de tiempo. Yo creo que el reglamento tipifica la pérdida de tiempo de forma perfecta con una amonestación y punto.
16: Sí, pero luego Bernardo, fíjate, luego no se añade todo lo que se pierde.
19: Sí, pero eso ya es una interpretación del árbitro.
12: Mira, además tenemos nuevas competencias en el VAR, pero como nos quedan 30 segundos, eso si os parece lo vamos a comentar mañana. Ha ganado el Almería 0-2 en Lisboa, ese amistoso contra el equipo de Ronaldo, contra el Al-Nassr, así que continúa victorioso, muy buena imagen la que está dando el equipo de García Pimienta. Bernardo, César, hasta mañana.
19: Hasta mañana, un abrazo.
12: Hasta aquí el pelotazo.
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21: Resumimos ahora las principales noticias. Sanidad confirma el fallecimiento del hombre diagnosticado de fiebre del Nilo Oriental en Dos Hermanas, en Sevilla. El paciente de 82 años y con patologías previas permanecía ingresado en el Hospital Universitario Virgen de Valme. Es el primer fallecido este año en Andalucía. También se ha confirmado un nuevo caso en la localidad sevillana de Aznalcázar, con lo que ya son 17 los diagnosticados esta temporada. La Junta ha decidido decretar hasta el 24 de agosto el periodo de declaración como aérea en alerta de este municipio sevillano. El Gobierno de España ha activado el procedimiento para el reparto en la península de los aproximadamente 1.000 menores que llegaron solos a Ceuta, para lo que va a dotar la ciudad con 25 millones de euros. Al respecto, la ministra portavoz Elma Saiz ha pedido colaboración a las comunidades autónomas gobernadas por el PP. Por su parte, la vicesecretaria de Coordinación Sectorial de los Populares, Alma Ezcurra, pregunta si pedirá la misma solidaridad a todas las autonomías.
22: Y
1: indudablemente apelo a la responsabilidad del conjunto de comunidades autónomas, por supuesto también las gobernadas por el Partido Popular, para dar atención.
4: Preferimos que el Gobierno de España se haga cargo de las consecuencias de sus propias decisiones políticas, con dotación económica y con responsabilidad. En este nuevo reparto que propone el Gobierno, ¿van a excluir también por razones políticas a Cataluña y País Vasco?
21: La Unión Europea da por amortizada la crisis de Ceuta. Los ministros del Interior de los 27 Estados miembros han ofrecido hoy su solidaridad con España, aunque el comisario Magnus Brunner defiende el refuerzo de las fronteras tras lo ocurrido, aplicando el nuevo pacto de migración y asilo y el reglamento europeo de retornos.
22: Nuestras nuevas normas europeas sobre fronteras y migración significan que tenemos un sistema sólido en marcha para salvaguardar nuestra seguridad, la seguridad de Europa.
21: Por su parte, el ministro del Interior, Fernando Grande Marlaska, ha negado este martes que los servicios secretos españoles avisaran de la entrada masiva de inmigrantes en Ceuta. Marlaska ha mostrado su confianza en el CNI.
23: Bueno, hay muchas cosas que ocurren y no necesariamente tiene que haber una responsabilidad. Esto también podía haberlo previsto cualquier otro departamento de seguridad, es decir, o de otro país de la Unión Europea. Ha sido algo extraordinario, excepcional, donde hemos podido ver que ningún servicio de información que nos conste alertó de una circunstancia de esa naturaleza.
21: La madre de los dos menores de 10 y 15 años que morían el jueves pasado en Benalmádena en un incendio que afectó a su vivienda ha fallecido a primera hora de esta tarde en el Hospital Virgen del Rocío de Sevilla, donde fue trasladada desde Málaga con graves quemaduras y afectación respiratoria. Y el Infoca ha dado por estabilizado el incendio decretado esta tarde en Moguer, en Huelva, en el paraje Caminos de Cumbre. Ya se dio por extinguido el de Pinos Puente en Granada. Y dos apuntes sobre economía. El paro registrado en Andalucía baja casi un 2%. A cifras récord, y la comunidad lidera la bajada a nivel nacional. Y en la bolsa española supera por primera vez en la historia la cota de los 20.000 puntos, mientras que el precio del petróleo cae un 5%. Hasta aquí el Mirador de Andalucía, que vuelve mañana a las 8 de la tarde.
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0: Buenas noches, buenos días, buenas tardes. Ya saben que es el saludo habitual desde la sal de la tierra, conversaciones desde Andalucía. Hoy hemos trasladado nuestros estudios al Hotel AC Málaga Palacio, donde, como siempre, su director Jorge González, que a la vez es director del Hotel Querencia de Sevilla, se ha volcado, como siempre, con nosotros. Y hoy tenemos otro programa de lujo. Hoy en la sal de la tierra se sientan Imanol Arias y María Barranco. María Barranco e Imanol Arias, dos intérpretes inmensos, frente a frente, dos trayectorias distintas, pero unidas por algo esencial: su compromiso con la verdad del oficio, con la verdad de los personajes y sobre todo con la verdad de la vida. Hoy no vienen a promocionar nada, porque la obra que están representando por toda España, ya se lo garantizo yo a ustedes, se llena allá por donde quiera que van. Mejor no decirlo. Es una obra entre realista, irónica y reflexiva sobre la vida de pareja. Solo sus nombres llenan los teatros. Y aquí en la Sal de la Tierra, en Canal Sur Radio, vienen al conversar. Vienen a hablar del tiempo, del miedo, del éxito, del fracaso, de lo que les dé la gana. Porque ellos pueden hacer lo que les dé la gana. Conmigo, más. Y la cultura es un refugio. Y aquí estamos, refugiados con la cultura como espejo y como herramienta para no olvidar quiénes somos. Buenas noches, buenos días, buenas tardes, María y Imanol. Imanol y María.
1: Buenas noches, buenos días, buenas tardes, buenas querido noches. Pedro Luis.
2: Buenos días, buenas tardes.
1: Feliz de estar aquí contigo.
2: Es que, ¿sabes? Qué bonita introducción.
0: ¿Sí? ¿Te ha gustado?
2: Sí, yo tengo mucha fe en las palabras para abrir las cosas y para crear las cosas, y creo que lo has definido muy bien. Esperamos estar
1: es
2: a la altura.
1: Es que al maestro se le sobra, vamos, le sobra arte para
0: yo,
1: encontrar palabras.
0: Es que digo, bueno, tengo dos genios delante mía, dos personas a los que admiro. Si es que yo me siento delante en una butaca de cine, o en un teatro, o en el salón de mi casa, los veo y los admiro. Y ahora los voy a tener frente a frente. Y se han tomado un café con un croissant, y yo les he contado, les he dado la vara con mi poema de Picasso, y les ha gustado. Digo, Pedro, eres un privilegiado. Yo creo que vosotros también sois unos privilegiados, no por estar conmigo, sino por hacer lo que hacéis, ¿no?
1: Bueno, por estar contigo también.
0: No, hombre, no.
1: Pero sí que es un privilegio, es un lujo dedicarte, ¿sabes?, a lo que te gusta, ¿no? O sea, yo siempre digo, ahora que estamos haciendo esta función, digo, no lo digo muy alto, pero yo disfruto tanto que la haría gratis. Lo que pasa es que no quiero que se entere el productor. Pero es lo más bonito del mundo. Cuando me dicen, ¿tú no te quieres retirar? Yo digo, yo no, porque te quiero. Yo disfruto muchísimo con mi trabajo. Y eso es un lujo, una suerte.
2: Esto es el teatro tiene una pulsación muy peculiar, que también la tiene la radio. Cuando uno trasciende lo que uno es y crea otra cosa, es como que para entender bien, y no lo digo en plan trágico, para entender bien el paso a la muerte hay que haber vivido mucho. Y representar otro personaje y dejar de ser tú, tu identidad, es un poco ese paso. Para eso cada día tienes que llenarlo y vivirlo mucho. Y hoy te ha tocado un día en el que tú vas a tener que llenar y vivir mucho, porque la trascendencia es hoy, te vas a trascender. Es como si hubieras cumplido, pero mañana es otro. Y en esta función estamos muy felices porque Le interesa mucho a la gente la propuesta, y la propuesta está hecha para que no sea fácil. Nos sorprende la facilidad con la que entran en el espectáculo, porque no estaba pensado así. Al espectador se le daba más preferencia, y eso nos obliga a estar contentos y a hacerla con una precisión y con una entrega que es lo que hace que el teatro y los viajes y los encuentros sean maravillosos. Por cierto, el croissant estaba maravilloso.
1: Y el cafelito.
0: Y el cafelito. Oye, por cierto, ya que has dicho por cierto, yo te lo repito, te lo cojo, me lo apropio. Sentís el cariño de la gente por la calle, porque es alucinante cómo os aprecian, cómo os quieren. ¿Qué se siente?
1: Bueno, pero
0: en estos tiempos tan ingratos, que ya, nadie quiere a nadie, ¿no?
1: Sí, sí. Lo que pasa es que, claro, es que estamos hablando desde Málaga y eso ya son palabras mayores. Que es un lujo tener ese cariño y ese respeto. Y el hecho de que te vean y ya, ¿sabes?, te sonríen y están felices, pues eso yo creo que es donde hay que firmar. Te diré que exacto, que es que lo de Málaga es que es muy fuerte, porque sí. Dicen que nadie es profeta en su tierra.
0: Tú sí.
1: Pero yo.
0: Tú sí.
1: Te juro
0: tú
1: que
0: tú estás hinchado, vamos.
1: Estoy feliz de estar aquí.
2: Yo creo que últimamente la edad viste mucho. Y entonces, si sobrevives y has tenido la fortuna de pasar todos los acontecimientos que te pueden suceder en la vida a cada uno, pero a través de, con la profesión siempre por delante y con la gente, termina viéndote en la calle y ahí sí que se acumulan las sensaciones, porque es que a mí, por ejemplo, a mí me hablan desde Anillos de Oro. Bueno. Hasta lo último innato en Netflix, o alguien que ha visto la función en Madrid. Y quizá lo más sorprendente, porque lo otro es peculiar, cada uno es diferente, hay gente simpática, hay gente maravillosa, pero muy emotiva y muy trágica. ¿Cómo te lo has luchado, eh? Hombre, pues, ¿qué va a decir uno?
3: Ha podido, ¿no?
2: Qué bueno. Pero al final lo que queda es el agradecimiento de tantas horas. Cuando a mí me dicen, muchísimas gracias por todas las horas que te ha tocado darnos, eso es un grado de que has permanecido. Y no es fácil. Sí. Vamos viendo, va desapareciendo gente y hay gente que no llega a eso y eso, son igual de buenos.
3: Y que no llega a nuestra edad, ¿eh? O sea, eso también. Y perdona, yo soy más viejo que vosotros dos, pero que no llega a nuestra edad.
1: Bueno,
3: ¿no?
1: La cuarentena,
3: eso, los 48 años.
2: Mucho más viejo que yo, no tanto.
3: Pero tú te conservas mucho mejor que yo.
1: Pero te digo, Pedro Luis, que la madurez, como siempre digo yo, que no solamente que te salgan arrugas y que se te caigan las cosas, también se ganan muchas, como por ejemplo el respeto y esa valoración que te hace para ser ya como un veterano, ¿no?
3: No digas que se te caigan las cosas. Que a mí lo que más coraje me da no es que se me caigan las cosas, es que me tenga que agachar para coger alguna cosa, que es distinto.
1: Agacharse cuesta.
3: Cuesta. ¿Os habéis mirado en inteligencia artificial a ver qué dicen de vosotros, por curiosidad?
2: No.
1: Yo no uso estas cosas.
3: No, yo tampoco, pero cuando me entró curiosidad, porque hay una pregunta que pensé para vosotros, que era por lo menos lo que decía Antonio Banderas cuando estrenó Gospel hace poco, sí, y ahora está en Madrid en el Teatro Pavón, por cierto, cuando dijo la diferencia, lo que él significaba para él el teatro como elementos de verdad. Y yo iba tomando esas palabras, os voy a hacer ahora después una pregunta de cine, y entonces relacionado con la inteligencia artificial, y digo, voy a ver qué piensa la inteligencia artificial de mis dos gachupinos de mañana, de que vienen aquí, de los mis dos ídolos, que sois ídolos.
1: ¿Y
3: me dice, y Manuel Arias, actor de fondo y de forma, hombre de palabra y de memoria, alguien que ha sabido mirar de frente al éxito sin dejarse deslumbrar y a la dificultad sin esconderse nunca. En sus personajes siempre hay una grieta por la que asoma el ser humano, quizás porque nunca ha dejado de hacerse preguntas. ¿Qué te parece?
2: Pues mira, te digo la verdad, en el mundo de la posverdad y de la transgresión, alguien ha consultado eso, porque prácticamente eso lo ha escrito alguien no hace mucho.
3: ¿Ah, sí?
2: Sí.
3: O sea, fíjate lo que son los algoritmos. El chino se ha metido en el escrito.
1: Claro.
3: Mira, y lo ha copiado.
2: A mí lo que más me gusta de hablar de inteligencia artificial y de cosas así en Andalucía son los epítetos y la comedia que sale. Sí. Vamos a ver. Ese chino.
3: El chino.
2: Se levanta por la mañana, se toma su caldito, coge su perro, porque son muy perreros también.
3: Muy perrero.
2: Y besa a su niña. A su niña que ya está con un ordenador. Besa a su mujer y se va a liarla.
1: Pues yo te digo una cosa, que a mí me le pusieron la inteligencia artificial y...
2: ¿Algo la consultaste alguna vez?
1: Claro, no, pero no dio ni una. Todo era no sé. Digo,
3: pues espérate, te voy a leer lo tuyo.
1: Venga, a ver qué dice.
3: María Barranco, talento desbordante y emoción sin filtro. Mujer libre, valiente, profundamente andaluza. Capaz de transitar por la comedia y el drama, con la misma honestidad en ambas, de convertir la risa en una forma de resistencia y la vulnerabilidad en una fortaleza. En cada uno de sus trabajos hay vida, riesgo y verdad.
1: Eso lo dice el chino.
3: El chino, enamorado de ti, el chino, vamos.
1: Bueno, igual exagera un poco. Pero tú sabes que yo el mi chino que me pusieron, bueno, pues es bonito lo que ha dicho el chino. Pero a mí me lo pusieron y digo, ¿le puedo llamar Pepe? Dice, sí. Y entonces digo, háblame con acento andaluz. Y cuando le digo algo, me dice, ¿qué pasa, María? Y yo, vámonos. Pero le pido cualquier cosa y me dice, pues eso no te puedo ayudar. Digo,
0: mira, anoche me pasó una cosa, porque yo la llamo Jenny, a mi inteligencia artificial, la llamo Jenny. Digo, Jenny, necesito que tal, que mañana voy a ver, voy a hacer el programa La Sal de la Tierra, porque yo se lo digo ahí para que, hombre, sepa ella. Digo, a ver si lo ha escuchado. Dice, yo lo escucho, yo soy oyente tuyo. Digo, a ver, que cuente la EGM, ¿no?
1: Y tu Jenny no te falla.
0: No, mi Jenny no me falla. Y me dice, digo, Jenny, mira, que voy, ¿qué piensan de María Barranco y de los chinos de María Barranco y de Imanol Arias? ¿Me los quieres decir? Y dice, muy bien, Jenny, lo que tú quieras. Digo, no, que Jenny eres tú, yo soy Pedro Luis. Y me contesta, bueno, no te cabré, Jenny. Digo, nada, Jenny.
1: O sea que ya te llama Jenny.
0: Ya me llama Jenny, ya tengo Jenny ahí puesto. Claro. Y Manuel, ¿alguna vez te he escuchado decir que tú lo único que aspiras es seguir siendo el niño o el chaval joven o el adolescente? No sé desde cuándo empezaste a pensar eso, que lo que quieres y soñaste con contar historias. ¿Es así?
2: Sí, y al final sí. Y al final me va quedando ese único camino, que es lo que llena la vida, lo que me mantiene vivo. Cuando digo vivo es con ganas, con mucho interés, con mucha curiosidad. Yo soy muy curioso y entonces pienso mucho en los mecanismos de todo tipo, sociales, sentimentales, prácticos, de trabajo. Y eso, para eso exige estar en una posición abierta contigo mismo y tener interés por esas cosas, ¿no? Si veo algo como lo que me has presentado hace un momento, me intereso inmediatamente e intento hacer, sin tiempo, intento hacer una composición por interés, porque pienso en Pablo, porque pienso en la copla, porque pienso en las palabras que siempre, aun siendo muy similares, producen, depende del personaje que se haga, porque el cielo azul de Policromía, tu belleza, la luz que te da en la cara, son elementos que si no se transforman en algo, y yo quiero seguir siendo un niño con la conciencia de que tengo casi 70 años y que hay algunas cosas que no hay que olvidar, aunque seas muy niño. Es que tienes 70 años, que conviene estar despierto, no intoxicarse, ya sabes muchas cosas también, no entrar en... Y sobre todo cuidarse del cabreo. Cuando digo el cabreo, no lo digo políticamente, que también, ¿eh? Uh-huh. Lo digo en general, con esta cosa de aceptación, si hemos llegado hasta aquí... Uno tiene que tener una aceptación un poco de sí mismo y eso hace que puedas tratar el mundo exterior no como lo que es, algo que está latente alrededor tuyo, no es tan compacto como parece ser que nuestros ojos o nuestras manos tocan. Esto es mucho más energético y mucho más de voluntad.
0: ¿Y aquella niña de Torremolinos, de Málaga, ha cumplido todos sus sueños o no?
1: Sí, hombre, algunos... Sí, no, me doy la verdad que sí, me siento muy afortunada, sí. Y los que no se han cumplido, yo creo...
0: No vas a cumplir.
1: No, y te digo una cosa, pues como decía mi madre, como si está para ti esto, hija, pues tú no te preocupes, entonces yo creo que es que no estaba para mí, pero sí que yo sería una desgraciada si me quejara de algo. La vida, la verdad, me siento muy afortunada, la vida me ha tratado muy bien y me ha dado muchas cosas y doy gracias, sí. Y estoy de acuerdo con Ima que la verdad es que tenemos todos los días como un poquito hacer ejercicio de humildad, porque nos metemos en una crispación que no tiene sentido, vamos muy acelerados, y yo creo que de verdad que de repente yo digo siempre, ¿sabes qué digo yo por la mañana cuando me levanto? Antes pensaba, me he levantado, mira, a ver qué pierna pongo, la derecha, la izquierda, pero ahora digo, no me voy a cabrear. No me voy a cabrear, no me voy a enfadar. Y entonces te quiero decir que eso, pues eso me ayuda, Pedro Luis.
0: Yo he tomado ejemplo de mi amigo Paco Urrón, que era un compañero del periódico Sur, que cuando tenía, era más, mi edad más o menos, yo le decía a Paco Urrón, tal, ¿cómo está? Ha muerto desgraciadamente, era un gran periodista taurino y un hombre muy divertido y pelotero de fútbol. Y me decía, yo todas las mañanas me pellizco para que me duela, porque si me duele significa que estoy vivo. Entonces yo también
1: qué
0: lo
1: arte,
0: hago, ¿sabes?
1: Qué arte, sí.
0: Oye,
1: sí.
0: Una cosa que a mí me llama la atención, y creo que, y os lo digo, esta pregunta es para los dos, todo lo que vamos a hablar ahora es para los dos.
1: Sí.
0: ¿Pensáis los dos, y contestáis uno y otro, que el teatro puede ser un buen antídoto contra la enorme crispación que se vive hoy en España?
2: Yo creo que en la medida, por la propia esencia del teatro, porque es algo que se comparte, que hay una voluntad de compartir por parte del espectador en un solo acto, en un solo momento, porque es el momento en el que el artista, el autor, el intérprete, todo pone su cuerpo físicamente. No hay ninguna manipulación posible o arreglo posible o traslación. El espectador tiene la misma experiencia que tiene el actor de desprendimiento, él se va desprendiendo y entrando. Y luego tiene algo que es lo comunitario. Es también muy cuántico si lo miramos así. Uno puede entrar en un espectáculo con 500 personas, ver el espectáculo y hay 300 que dicen, ¡guau! Me ha matado, qué cosa más bella. Hay 10 que dicen, a mí me parece una mierda, chico, yo no he entendido nada. Yo desde el principio no he entrado y no he entendido nada. Y otros que dicen, hombre, sí, pero es un poco largo, ¿no? Bueno, pues todas esas inspiraciones en el fondo son opiniones. Nadie, es muy difícil que alguien se levante y diga, ¿sabe lo que pienso yo? ¿Eh? No. Que ya te estoy viendo venir a ti. ¿Eh? Tú nadie, sí que... Nadie, ¿no? Entonces creo que frente a eso, y eso es lo que merece la pena, hacerlo muy bien y comprometerse para que resulte. No es nada más estrafalario ni no. El éxito del teatro es que salga todos los días.
1: Sí, es un intercambio, ¿no? Sí. Te quedas una comunión entre los actores que están ahí y cómo el público los recibe, ¿no? Cómo los respira.
2: Eso tiene su
1: intrigue.
2: A veces nos pasa, vamos a muchas ciudades. Vamos a ir.
1: Estamos recién.
2: Y la función, llegamos, y el primer día hay como 4, 5, a veces más minutos en que María y yo tenemos que entender cómo comprende, qué escuchan de nuestras palabras. Quiero decir, ¿se escucha lo mismo si yo digo, por ejemplo, una cosa así? Un filtro cuando está instalado correctamente en un cerebro normal, poseído por una persona sensata, sirve para no decir cualquier cosa en cualquier momento. Eso se entiende igual en Granada que en Zaragoza. O en Granada hay que darle esa música que tiene Granada para entender las cosas. Sin hacer el acento, sino cómo respira Granada, cómo respira Barcelona o cómo respira Bilbao. Que yo lo tengo más claro, y María, porque hemos vivido mucho tiempo en Bilbao y en Bilbao, sí. por ejemplo... Sí, esa cosa es maravillosa. Sí, eso sí que sí. Eso es como casarse cada día.
3: Casarse cada día.
2: Sí, un compromiso con la gente.
1: Sí, sí. Pero, exacto, un compromiso es precioso.
3: Estoy totalmente de acuerdo.
2: Y en eso voy a echar un piropo. Trabajar con María es un privilegio, porque tiene una inmediatamente de que arranca, ya le ves yo ya le veo de cerca, porque estamos muy cerca.
1: Estamos muy cerca.
2: Ya sí. Le veo en la cara, hay que trabajar en la escucha. Así no.
3: Fíjate.
2: Por encima del resultado, aunque se estén partiendo de risa, que
3: da igual.
2: No.
3: Da igual. Bueno, Paco, pues vamos a escuchar.
1: No lo voy a querer, cariño.
3: No, perdona, es que lo estoy queriendo yo, imagínate.
1: La
3: lo estoy
1: pena que
3: yo.
1: Se me ha casado, pero
3: ya,
1: decir,
3: y a mí.
1: Pero de qué, desde chica enamorada de él. No me hizo nunca caso.
3: Nunca, no,
1: me
3: ahora
1: lo
3: vamos
1: presentó
3: a
1: Antonio Banderas,
3: lo sé.
1: Y claro. A mí no me miró.
3: A mí tampoco, pues yo me lo presentó Antonio Banderas en su casa y tampoco me hizo ni puñetero caso. Bueno, aquí tenemos Milo J.
2: Pero es que ese día cantó un torero, cantó muchas horas.
3: Y no sabíamos lo que iba a pasar. Y no sabemos lo que iba a pasar con el torero.
2: Cantó muchas

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1: Seguimos después de esta preciosa canción que han elegido los dos, porque yo no la había escuchado nunca, lo digo, y ya saben ustedes que yo soy un analfabeto en muchas cosas, pero sobre todo analfabeto musical. Si no es por nuestros invitados, yo no sé qué elegir en
2: los... Sí, me lo recomendó Claudio Tolcachi, y Manol sí que le conoce porque él ha vivido mucho tiempo en Buenos Aires, sí, ¿no? Pero te quiero decir, me pareció un hallazgo y la verdad es que lo oigo bastante.
1: Lo oye bastante, ¿no? Sí, sí. Mira, dice vuestro buen amigo Antonio Banderas,
2: ¿sí?,
1: que la verdad del teatro es lo que pone freno a la mucha mentira que hay en las redes sociales, por ejemplo, que es un antídoto frente a la esclavitud de los móviles y que sería fantástico que fuese asignatura obligada para los jóvenes.
2: Y a mí también me encantaría.
3: ¿Sí? Me encanta cuando Antonio habla de los móviles como el cerebro de cristal.
1: Es muy buena, muy buena definición.
3: Que nos han instalado, ¿no?
1: Se lo dije que la registrara.
3: Con lo que tiene de el cristal de transparencia, pero al final opacidad, el espejo cóncavo. Yo creo que la sociedad no va a retroceder en eso. Eso es va a ser una forma, a lo mejor, que se ha creado para comunicar y para sobrevivir en un mundo en el que el negocio tradicional, la producción tradicional, se va transformando. ¿Qué pensaría mi abuelo, que nació en Tui, Pontevedra, y en 1910 le ponen de chofer del primer Forte que llega a España, que era una familia de conserveros? A partir de ahí vio la transformación eléctrica, vivió la guerra, y cuando murió, murió delante de un televisor, plácidamente, con casi 100 años, entero, comiéndose un café con leche, con galletas, y una locutora, estaban hablando de mí en un momento determinado de mi vida, y le molestó y dijo: eso no hay derecho. ¡Pum! Se echó así para atrás plácidamente y dio por cerrado. Creo que llegó un momento en que dijo: no, hasta aquí ya no.
1: Aquí no. Voy a permitirle yo a esta tía
3: todo,
1: que diga eso.
3: Todo, los Beatles, la modernidad.
1: Todo lo ha vivido.
3: Todo, el tener un garaje, el todo. Pero
1: mira, yo soy un enamorado de Picasso, igual que tú, igual que María. Hemos estado hablando que se estrenó hace unos días en Málaga la canción Ojos del Niño Pablo, por Ana Roma, que ahora la vamos a poner para, vamos, más que nada por debilidad mía, ¿no? No
2: es
1: que
2: lo
1: hayan pedido ellos.
2: Calla.
1: Y entonces me decían, en una conferencia que di en Hamburgo, que yo siempre había, oye, estaba lleno, y yo decía: pero si estos son alemanes y yo hablo en español, ¿cómo se han enterado? Bueno, pues al final aplaudieron, no sé si porque me callé.
3: Están aquí, ya llevan aquí mucho tiempo.
1: Ya. Y entonces me dice alguien: ¿cómo explicaría esa evolución de Picasso? Digo: pues mire, Picasso nació en 1881 en la Plaza de la Merced en Málaga, cuando los faroles de la calle eran de queroseno o de velas.
2: Sí,
1: y
2: claro,
1: este hombre pasó por todas las etapas del mundo, por dos guerras mundiales, y que llegó el hombre a la luna. Y se murió cuando el hombre había llegado a la luna, y 4 años después, en el 73. Digo, eso tiene que ser una transformación mental tan enorme que, si eres listo, te sirve para cambiar el mundo.
3: Claro, y de hecho él además tuvo la

0: fortuna de que la, y el talento de que una forma de entender el arte que compartía con otra, con otras grandes pintores y grande gente de las letras, pues entonces se mezclaba todo mucho.
1: Todo.
0: Él encontró era un bestia en ese aspecto, tenía esa capacidad, como cuando ves a un deportista que tiene una capacidad enorme y además cambia el asunto porque corre diferente, porque hace. Pablo, en cuanto al arte, eso tiene una enorme trascendencia.
2: Yo quería agregar que es raro, porque estamos hablando de un genio, pero ¿qué ocurre? Y entre ellos, fíjate, me meto yo en el grupo, cuando de repente, que es una frase que dices tú en la función, es que las cosas cambian tan rápido que me pierdo.
0: Claro.
2: ¿Sabes? Entonces es la sensación de que de repente yo creo hablas con mucha gente y está perdida y no nos dan oportunidades de como de entrar en esa carrera. Va todo tan rápido.
1: ¿No lo veis vosotros con vuestros nietos, vuestros sobrinos, nietos, que se han criado con meses con los mandos a distancia? Que yo no sé manejar los mandos a distancia, que me lío.
0: Hay cosas, es que además el famoso cerebro de cristal es como el espejo que se en la conspiración histórica que dice no, fueron con espejitos a América, descubrieron y lo compraron con espejitos, ¿no? La leyenda negra, que no es así.
1: Además, de verdad.
0: Pero claro, ¿cómo va a ser así? Mira, bueno, no vamos a entrar.
1: Eso para otro programa.
2: Porque
0: me apasiona.
1: Y a mí también.
0: Me apasiona ese
2: asunto. Ponme la canción.
0: Bueno, no, a lo que voy.
1: Te pongo la canción.
2: No, venga,
0: a lo que voy, todo va muy rápido. Y creo que, por eso decía, habrá que adaptarse. Y en lo que me queda de vida, tengo curiosidad por ver el cerebro de cristal sustituye la falta de sosiego y de tiempo. Si yo, por ejemplo, voy a poner un ejemplo muy concreto que me puede estar sucediendo. Digo, ¿qué se me ocurre? Digo, oye, nunca se ha hecho nada sobre Pilatos en el Teatro Romano. Hay dos tipos de leyendas. Y de repente digo, tengo 70 años, no he ido a la universidad, tengo tiempo antes de poder planteármelo en la cabeza de leer 18 textos de autores increíbles y ponerlos en contexto, o como arranque puedo preguntar a la IA con este concreto, como si fueras un catedrático de literatura y social, ¿qué debo encontrar, qué clave debo encontrar para plantearme un trabajo sobre Pilato desde hoy, viendo con todo el respeto a la escena fundamental con Cristo? Y la IA te puede dar un primer camino. Hay gente, mucha gente, como tú sabes, que no hace falta que consulte a la IA.
1: No, para
0: y que
1: nada.
0: Va así y dice, el profesor Boris B. Pless de la Universidad de Michigan dijo aquello de Pilato. Pilato y la conspiración del momento judío que puede ser trasladado. Mil cosas. Para eso puede servir. Y seguramente, y técnicamente, eso estoy seguro, que en la automatización, en el control, si no se dispara la locura, tendremos más seguridad en muchas cosas.
1: Yo soy un apasionado, tenemos un programa de Aristóteles, otro de Julio César, estoy grillado y me gusta leer a toda esta gente. Y he leído mucho sobre Pilato, así que te voy a escribir unos cuantos folios y te los voy a mandar sobre Pilato. Ya está, no te digo más. Fíjate tú, pero bueno, este hombre es que tenía que vivir conmigo, así que los dos hablando de Pilato por la noche, llega a la casa y pone a hablar de Pilato.
0: Espérate, y todavía, y además te digo más, y cocino. Y recojo.
2: Sí, es muy ordenadito. Pero te quiero decir que yo que todo esto lo que pido es tiempo. Me gusta, no hay tiempo para digerir las cosas, para reposarlas. Yo soy lenta de por sí en la vida, pero te quiero decir que de repente quiero disfrutar y de repente va todo tan rápido.
1: Mira, y
2: que lo saboreo.
1: María, ¿la inteligencia artificial tú crees que sirve para el teatro? Como dice Imanol, por ejemplo, en ese. ¿O cree que le estorba al teatro? No, ni le estorba ni le sirve, ¿no?
2: Yo lo que creo es que es un arma que, te quiero decir, que puede ser muy buena y muy peligrosa. Entonces, de repente, claro que nos puede servir para mucho, pero también hay que controlarlo. Y esto es una cosa muy nueva y yo qué sé, nos puede dar muchas sorpresas, que no sé si, no quiero ser negativa, pero es verdad que cuando las cosas no están legisladas y tal, pues no sé, se puede pasar barbaridades.
0: Yo creo que
2: todo se ayuda utiliza bien.
0: Claro, hay un primer paso que ha hecho Matthew McConaughey, que me parece que es que la inteligencia artificial no pueda hacerte una imagen fake, es decir, que creen una imagen tuya para un producto y él ha hecho un copyright de su imagen, pero no porque vayan a hacer una película solo, no, que eso todavía no. Es que la inteligencia artificial sirva de una manera que no suplante.
1: Eso es.
0: Claro. Que, no, queriendo ver, hacer ver que es real. A eso voy. La fake news, la información negativa.
1: Eso es.
0: Parece ser, yo ya veo, desde todos los ámbitos, de cualquier ámbito, de un lado, de otro, arriba, abajo, la imagen falsa y la transformación de la realidad es algo muy peligroso del cerebrito de cristal.
1: Mira, fíjate, esto lo. Mira, yo no suelo apuntar muchas cosas, de vez en cuando. Pero digo, esto lo voy a tal cual y lo voy a leer tal cual.
2: Sí.
1: No me negaréis, la pregunta es para los dos, que el cine está demasiado invadido por la inteligencia artificial. Pero a ver, lo que a mí me gusta del teatro, ¿qué algoritmo chino, es que a mí me ha dado por el algoritmo chino, imita la mirada y el gesto de Imanol Arias o la mirada entre sensual, picarona y pispireta de María Barranco? ¿Qué chino puede imitar eso? ¿Qué me decís al respecto del cine?
0: No, y además no lo pretende. El cine, lo que sí. El cine es un elemento dentro del entretenimiento que es genérico. Esto que estamos haciendo forma parte del entretenimiento, el periodismo, la literatura, la música, que es uno de los dos pilares fundamentales de control y de desarrollo del mundo. El entretenimiento y la alimentación. Que es lo que genera más pautas de verdad y de mentira en su manejo. Yo creo que el teatro no lo necesita y el cine sí está viviendo una transformación en cuanto a la capacidad de crear mundos que antes pertenecían más a la ciencia ficción y que ahora son necesarios. Hay un tipo de cine de entretenimiento que es mágico, pero a Sirat no le puedes, no le puede, por ejemplo, que es una película que irrita y enamora a la vez.
1: A la vez, tiene esa dicotomía, efectivamente.
0: Que eso es, a Almodóvar no le
1: tampoco.
0: A los grandes
2: claro, es que la IA pero no puede sí, poner el alma a las cosas. No,
0: pero
2: ¿no?
0: Sí, pero sí tiene, no, porque además la IA no interviene en la creación de imágenes. La IA lo que te da es una información claro, tremenda. Sí. Lo que sí transforma el cine es el morphing, que es la capacidad de que yo en un plano pueda pasar mi cara sin pum pum pum de 60 a 40 y de 40 a 20 y que el actor que haga de 20 tenga todos los rasgos porque te los ha metido en eso es un pero son efectos de cine. El cine lo que está viviendo es una necesidad de encontrar los ámbitos porque tiene una profusión tan tremenda y porque el cine está en venta y quien lo compra es Netflix. En muchos aspectos. Si Netflix compra Warner, es como si el Real Madrid comprara el Barcelona y el Atlético de Madrid y hicieran un equipo
1: un
0: entre
1: equipo
0: los tres.
1: Que se llamara exactamente.
0: Que por un lado es como la gran cosa y por otro lado dice uno, ¿quién va a determinar qué pasa con el cine? Las salas. Vemos mucho cine, pero lo vemos en solitario.
1: Muy en solitario.
0: Y ver cine en solitario es lo mismo casi que leer un periódico. Te sitúa inmediatamente en una soledad y en una sola opinión. Claro. Y el cine es mucho más gozoso.
2: A mí lo que me echa para atrás de todo esto es, exacto, la forma ahora de que tenemos de consumir. Yo, por ejemplo, he hecho una serie, no voy a decir el título.
1: Dilo.
2: No, porque ¿por no porque no lo quiero criticar. Lo que te quiero decir, por ejemplo, que es, dice, pues es finales del 19, Benito Pérez Galdós, por ejemplo. Sí. Pero entonces, ¿qué ocurre? Que la gente habla así. Pues no te preocupes, muchacho, no sé qué, ¿sabes? Te quiero decir.
1: Y no, imposible.
2: Imposible. Y utilizando unas palabras, bueno, pues qué guay.
1: Tal.
2: Y entonces a mí me duele el oído eso. Y todo te quiero decir muy rápido. Todo rodado con la steady, pam, pam, pam, que me pone los nervios. Y sin reposar, sin reposar, ¿sabes? Te quiero decir que de repente quiero que una señora se siente, que ponga un café, que de repente diga estoy cansada. Pero no todo tiene ese porqué. Te quiero decir, como lo consumen en las pantallitas. Tiene que, entonces creo que realmente nos estamos perdiendo cosas muy importantes en la vida que no te hace pensar.
1: Claro. Bueno, vamos a escuchar a petición de parte,
2: Venga.
1: Ana Roma, Ojos del Niño Pablo.
2: Vámonos.

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1: El poema, tú no lo querrás leer, ¿no? Tú no eres capaz. O sea, fíjate, me voy a atrever a pedírtelo. Hombre, claro que es capaz.
2: No, no lo conozco, pero lo voy a hacer despacito para...
1: Eso es.
3: Y buena letra.
2: Ojos grandes que me miran, ojos grandes para mirarte. Niño nacido entre pinceles, ojos grandes. Azul cielo, rosa pálido, rosa fuerte. Niño hermoso Andalucía. Pablo te llaman niño azul, cielo, policromía. Rosa vehemente del alma, sangre roja en las venas. Alma emprendedora, cálida. Enamorado del mar, niño metido a hombre, pintor que rompe la vida. Tradición no va contigo, el arte sin ti no tiene sentido. Ojos del niño Pablo, ojos grandes, ojos negros, ojos grandes que me miran, ojos grandes para mirarte. Entre palomas y colores el lienzo hiciste, niño, hombre, artista, ojos grandes que me miran, ojos grandes que te ven. Niño Pablo, Málaga te iluminó, en otoño en la Merced, libre como aves al viento, al vuelo, lanzaste tu alma.
3: Niño Pablo, ojos grandes que me miran. Ojos grandes para mirarle, ojos grandes que te miran, ojos grandes que te ven.
1: Bueno, qué maravilla.
2: Escúchame una cosa, esto es ya para ti y para mí y para
1: no
2: María y para Manolo, no. Ahora lo que tienes que hacer, vete con esta gasolina, verás como todo...
1: Es distinto, ¿a que sí? Oye, hacéis una pareja espléndida. La verdad es que os conocéis desde hace 40 años. Se lo decías en la entrevista el otro día a Alberto Gómez, que tengo alguna relación
3: algo,
1: con él.
3: ¿No?
1: Y tú que has hecho un acto en Torremolinos con él, un ciclo cultural maravilloso. Y le decía que os presentó Antonio Bandera, que os conocéis hace 40 años, pero que nunca habéis sido pareja y habéis llevado de escándalo. Y digo yo, no lo habréis tenido en secreto, ¿no?
3: Ya me hubiera gustado a mí, ¿sabes? Tenerlo en secreto y soltarlo ahora.
2: Yo no me enteré
3: nunca.
1: ¿No te enteraste?
3: No me hizo ni puto caso.
1: No me digas.
3: Y iba detrás,
1: pero bueno,
3: y me caía la baba. Cada vez que venía a verme, yo era como que no podía ni hablar, tartamudeaba y todo, ¿sabes? No me centraba, porque
1: es que
3: él me ayudó muchísimo.
1: Pero tú de vez en cuando respondes cosas que uno, si quiere, tiene un intento de ligar.
3: Él me tenía mucho cariño, pero como hermana, pero yo no.
2: Yo recuerdo, pero muy entre tinieblas, que seguramente me corrijas. Una vez en la calle Montera tú venías con un abrigo de pieles porque estabas trabajando en el teatro, así como musical, una cosa que tenías con alguien, ¿no? ¿Con qué compañía tuviste tú?
3: No, era musical. ¿No?
2: En el teatro.
3: Pieles, yo nunca he tenido pieles.
2: No, pues fíjate.
1: No has tenido pieles
2: nunca.
1: Fíjate
2: tú, fíjate cómo estoy
1: diciendo. Fíjate tú.
2: Que tengo esa. Tengo
1: ni de
2: esa,
1: conejo, ¿no? Ni de
2: esa,
1: conejo.
2: Esa imagen. Nada. Esa imagen. Y luego, la relación con María tiene mucho que ver en el.
3: Familiar.
2: Y en el mundo del cine que hemos compartido. Es decir, la generación de un tipo de directores que hacía que nos ausentó un tiempo del teatro. Y cuando trabajas mucho en el cine hay unas peculiaridades, una forma de entender que son únicas. Y lo interesante de trabajar con los compañeros en el cine es observarles quién es curioso, quién es altivo, pero dando resultados. Quién es profundo.
3: Yo le conocí, yo a Imanol también le conocí más porque en mi vida me persigue los Imanoles.
1: Es verdad. Imanol Uribe, que
3: fue. Una película con este señor que estaba horroroso, horroroso de maravilloso.
1: Ah.
3: La muerte de Miquel, pues te digo que...
1: La muerte de Miquel, efectivamente.
3: Eso te quiero decir, yo ya era pareja de Imanol y dije, en ese momento sí que nos veíamos bastante. Después pero también ya, la vida cotidiana, te dije, pues hemos veraneado en el mismo sitio.
1: Sí.
3: Bueno, Pastora Vega para mí es una hermana.
1: Y es verdad.
3: Entonces,
1: es verdad.
3: Te digo que de repente es que hemos tenido muchas cosas muy íntimas, más que relación profesional. Hemos hecho alguna película juntos, pero de verdad que, claro, en el teatro es la primera vez que estamos juntos y para mí ha sido un regalo.
2: Gozándolo mucho.
1: Pero os os costará menos trabajo nada. Al tener tanta unión, digamos, y sí, conoceros también,
3: sí,
1: ¿no? Sí, o eso no influye.
3: No, por supuesto.
2: Sí.
1: La empatía es fundamental.
2: Y hay una honestidad que...
3: Piel, es una cosa de piel, ¿verdad?
2: Sí, hay honestidad que decía... María Casares lo decía de una manera más implícita, decía, cuando en el teatro te confrontas con un compañero y sabes que te puedes tirar al vacío alguna vez porque el paracaídas lo tiene él contigo.
1: Lo tienes al lado,
2: que es,
1: claro.
2: Que es no solamente... ¿Cómo se cuida a uno y a otro en el teatro? Siendo fiel, siendo atento. Y jugándotela cada vez que el otro se la juegue. Y esto, en el caso de María, yo estoy feliz, contento, porque es muy poderoso. Y yo sé que a mí me sale también. O sea, que se produce algo, sí, que la gente...
1: Sí, sí, que te...
2: Que
1: pero
2: no, tienen que leer
3: no,
2: más cosas.
3: Pero no sí. tiene más. Pero te digo una cosa, ¿no te pasa con todo el mundo?
1: No, claro.
3: Entonces,
1: claro.
3: Esto es, a mí se me ha parecido la Virgen, porque claro, esta función, que estamos juntos todo el tiempo, que nos tocamos muchísimo, que todo, hablando aquí hasta distancia, si tú no tienes buen rollo, te
1: quieres, buen feeling.
3: Sí, y es una cosa de piel.
1: Mira,
3: es
1: que, y os ha pasado que os ha tocado rodar con una mujer o un hombre, a cada uno viceversa, que no podíais verlo.
3: Yo te quiero...
1: Y habéis hecho tripa corazón, o podéis elegir hasta los vuestros compañeros.
3: No, a mí sí me ha pasado que de repente te sale rana, pero bueno, en el cine, fíjate que te digo, de repente tú te vas a tu casa y sabes que la película se va a terminar. Pero si te pasa en teatro, córtate las venas.
1: Córtate las venas.
3: Porque
1: ¿no?
3: es una cosa horrible todos los días. Sabes que vas a ver a un ser que no te apetece para nada, que sabe que te va a dejar vendida.
1: Que te hace la vida imposible, claro.
3: Sí, es correcto. Te quiere, y que no te hace disfrutar, con lo cual.
1: Es como
3: yo he dejado un texto, una función.
1: Por eso, ¿no?
3: Por eso, porque
1: oye,
3: no podía
1: vivir. Yo me hago la idea, es como el que va a una oficina y no puede ver a su jefe. Llega un momento en que tiene que ser insoportable.
2: Y
3: que te pones enfermo, yo creo, ¿verdad? Que eso te pasa factura.
2: Te pones enfermo porque empiezas a decir, ¿qué parte de todo esto tengo yo?
1: Claro.
2: O sea, ¿qué debo hacer? No, no se produce, haga lo que haga.
3: Sí.
2: Hágalo, como decía, como decía, sí, modo, sí, sí, lo que sí. haga, no.
1: Oye, Imanol, ¿en qué sentido te diste cuenta que lo tuyo ya no iba a ser un juego ni un sueño de juvenil, sino que iba a ser tu trabajo, tu profesión, y por tanto hay una responsabilidad enorme ahí? ¿Hay algún elemento determinante que tú dijiste o pensaste esa noche al acostarte? Yo ya estoy seguro de que esta va a ser mi vida.
2: No había esa percepción en el entorno nunca. Los mayores te decían que tenías que vivir con la incertidumbre y disfrutar de esa cierta incertidumbre, tomándola como puntos de libertad que otras personas no pueden tener, que es que te quedas colgado 20 días. Yo lo que sí me di cuenta en un momento determinado, creo que fue en el acceso a la televisión, al que yo le tenía mucha reserva porque no me pillara tierno. Creo que entonces la televisión familiar, que se veía todo una sola cadena, rodada en cine, uno tenía una responsabilidad entrar en él, que cuando hacías cine, me di cuenta que había una enorme conexión que había pasado y que tenía un éxito con un buen texto de Ana Diosdado, pero que eso me podía llevar a, si yo no disfrutaba de el ir aprendiendo y haciendo cosas diferentes, si no disfrutaba del éxito que no lo puedes evitar, ¿eh? Esto que este mal que digo para que no te aplaste por momentos, siempre te llega a aplastar.
1: Sí,
2: hay momentos
1: momento.
2: En que te aplasta, hay momentos en que te...
1: ¿Y te das cuenta o no?
2: Sí, te das cuenta.
3: A toro pasado. ¿No?
2: Ahí lo que notas es que estás... Que te puedes confundir. Y sí me di cuenta que era muy exitoso. Por lo tanto, siempre tenía en la cabeza los actores exitosos que eran grandes y que no bajaban la vara. Es como el torero. Dice, bueno, yo tengo un éxito terrible, pero no bajo la vara.
1: Uh-huh. Qué bonito.
2: No pongo la muleta con el brazo muy estirado y a 45 grados para que cuando pase el toro me mande un telegrama.
1: No, mire usted, no. Para eso no estoy aquí.
2: Porque para eso no se mata un animal.
1: Claro.
2: Si no estás con él, ¿para qué? Eso también.
1: Y María, a ti te pasa igual.
3: Sí,
1: ¿no?
3: Pues yo también, fíjate que creo que también, aparte de que nos pasa a nosotros, de repente el ego ese que te puede comer y la tontería, también te diré que es culpa de la gente que te rodea. Porque siempre, es que eres maravillosa, es que eres Dios, es que no sé qué. Y
1: llega...
3: cuando tú dices, pues no, es que soy maravillosa, y dices, Para nada, no lo es.
1: María, y ahora, y Manol también, ¿te llegas a creer que eres el personaje? Pero cuando has terminado ese personaje, y contigo tiene mucha mata con nuestro Cuéntame, ¿no?
3: Sí.
1: ¿Te lo llegas a creer y tú dices, tío, es que este personaje me está invadiendo mi vida personal?
3: Ya, no, a mí eso no me ha pasado.
1: ¿No te ha pasado?
2: A mí,
1: ¿y a ti?
2: A mí tampoco.
1: Y mira que Cuéntame largo, ¿eh?
3: No,
1: yo empecé con Cuéntame cuando empecé la primera comunión, cuando iba a hacer la primera comunión y terminé...
2: Acuérdate que yo empecé haciendo el niño.
1: Ah, el niño. Por cierto, Cuéntame cómo pasó. ¿Qué pasó con Cuéntame? Que hablar delante ayer cuando es aún hoy es muy difícil, ¿no?
2: Que llegó un momento en que cambió la forma de ver la televisión.
1: Sí, de verdad.
2: Ya no se veía familiarmente.
1: No.
2: Y entonces al verlo individualmente, la computarización todavía que existía del público a una cadena pública era una serie que tenía que rendir muchísimo. Y además hay algo dentro del formato de Cuéntame que en la medida en que se acercaba, no al presente, porque siempre había 20 o 30 años de diferencia, cuando se acercaba a la estética dejaba de ser interesante. Entonces era más interesante reconstruir, claro, era más interesante, claro, otras series,
1: otras series
2: y otras visiones.
1: Y otras visiones.
2: Cuéntame tuvo su momento. Su momento.
1: Y ha sido feliz con ella.
2: Claro,
1: con esa...
2: claro.
1: Bueno, sois una pareja bien avenida, ahí está esa obra, mejor no decirlo, que vais a estar por toda Andalucía, mejor no decirlo. Pero vamos a escuchar ahora una pareja que yo no sé, que me imagino que estará bien avenida, pero que no es nada usual. Sí. Juan Luis Guerra y Sting cantando Estrellitas y Duendes. Esta es mía, que la encontré el otro día casualidad. Digo, qué bonito.
2: Esto es un hallazgo.
1: Sí. Esto es un hallazgo, que sí.
2: Si ya te contaré algún día la relación de Sting con Argentina.
1: No, tres programas más.
2: Con Argentina y con América Latina. Y con la relación de Sting, con la forma en que se producen los conciertos, la reacción de la gente. Sting ha parado conciertos en Buenos Aires, estando yo allí lo he visto, diciendo, bueno, dejarme decir que hay 60.000 personas aquí. Y yo no he visto un ruido tan poderoso, no he visto todo el mundo cantando las canciones a compás, esa cosa. Y por ahí el descubrimiento de
1: este dúo.
2: Sí,
1: pues vamos a escucharlo.
3: Venga.

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1: Más de 200 representaciones de Mejor No Decirlo van a estar por andar por todos lados hasta enero del 27. Enero del 27, fecha importantísima. Este poema lo voy a utilizar, Imanol, que lo has leído en los podcasts que va a hacer Canal Sur Radio, que vamos a preparar sobre la generación del 27 con su centenario, y para una serie de documentales que Canal Sur Televisión queremos también hacer sobre la generación del 27, que mira lo importante que fue que se creó en el Ateneo de Sevilla, y que Andalucía para la generación del 27 es el alma, ¿no? Uh-huh. Sevilla, Málaga, Granada, Lorca, Alberti, Guillén, todos, ¿no?
2: Está a tu disposición, incluso no, cualquier palabra mía, yo te firmo, te lo...
1: Me lo firmas, ¿no? Es que eres un fenómeno.
2: Está a disposición para que no lo tenga que hacer.
1: Mira, alguien. En una maravillosa entrevista que te hacía el otro día, Alberto Gómez, claro, María...
3: Lo conozco.
1: Me acordé mucho de hace... veintitantos años que estuvimos en el Hotel Roosevelt de Nueva York, sí, hay que explicar, sí, que estábamos en una expedición muy malaguita porque Antonio Garrido Moraga tomaba posesión, pobrecito, como el director, Antonio, del Instituto Cervantes, lástima, pobrecito, que murió en Nueva York. Y entonces estábamos allí y me encontré a mi María muy, ¿cómo te diría, Imanol? Muy defenestrada en el bar, muy defenestrada, pero no por el alcohol, porque eran las 10 de la mañana, no habían abierto siquiera el bar, muy hundida. Y le digo, María, ¿te puedo ayudar en algo? Dice, ¿cómo vas a ayudar tú a una ciclotímica? Y yo me quedé un poco sorprendida con la respuesta que me diste, una ciclotímica, yo me quedé así un poco. Pero el otro día me recordó cuando le responde a Alberto, toqué fondo, sí, pero a mí no me hunde nadie, soy un corcho. Eso no es que seas un corcho, es que tienes que tener mucha fuerza de voluntad.
3: Bueno, pero mira, también que de esto se está hablando mucho, tampoco me gustaría que eso
1: se entrara
3: a mi vida, porque te quiero decir que, bueno, pues me dicen a mí, oye, ¿a ti no te gustaría hacer más drama? Yo siempre digo, sí, pero soy tan joven que no he tenido tiempo de sufrir.
1: Ay, qué bonita respuesta.
3: Cuando tú ya cumples años, sí que te pasan cosas, y sí, no puede ser todo bueno. Se te mueren los padres, se te va la gente que quieres y tal, y tu vida a veces se desmorona. Mi vida se desmoronó. Busqué ayuda y aquí estoy.
1: La experiencia,
3: llámame corcho, no me llames María.
1: La experiencia personal,
3: sí,
1: te ayuda en tu trabajo.
3: Claro,
1: no profesional, fíjate lo que te he dicho, experiencia personal.
3: Sí, hombre, claro, porque tú a la hora de hacer un personaje, tú tienes que buscar en tus tripas lo que te pasa. Entonces, de repente, si eres una asesina, no es que hayas matado a nadie, pero a veces se tienen ganas, ¿sabes? Sí, ¿no? Entonces, esos sentimientos se tienen ahí.
2: Es muy bonita la imagen del corcho, porque de alguna, primero, hace falta por lo menos de entre 12 y 14 años de alcornoque de un ser vivo en la dehesa maravillosa para que crezca. Luego se le trata. Pero luego el corcho, aparte de servir para que no te hundas, sirve para que te vean en la superficie. El corcho es un salvavidas y una señal de estoy aquí. Por eso me encanta esa imagen.
1: Y tú sabes una cosa que la gente no sabe, tú que eres cocinita. El corcho en el aceite caliente, cuando está friendo patatas congeladas, evita que se vaya, que aquello
3: que voce,
1: efectivamente.
3: Sí.
1: Ah, ¿lo sabíais los dos?
3: Sí, yo sí lo sabía.
1: Bueno, pues tenemos que reunirnos para hacer unas patatas fritas con huevo, ¿eh?
3: Eso es lo más rico del mundo.
2: ¿Cómo está Canal Sur de espacio de cocina serio? Esta cosa, vamos a ver.
1: ¿Quieres uno? Yo te lo firmo. Ya hablo con Juan de Mellado y mañana te lo firman, vamos. Y Montserrat Arro se viene para acá corriendo, vamos. Yo creo que está en la oficina, pero se viene para acá corriendo. Se me ha hecho muy corto, ¿no verdad, Manolo? Nos tenemos que ir.
3: Qué pena.
1: Y yo quiero repetir esto con vosotros. Así que el día que repitáis en Andalucía,
3: sí,
1: nos importa que yo os busque.
2: Pero claro.
3: Nos encantará. No nos importa.
1: Ya lo de Pilato lo habrá ensayado.
2: No creas que está muy en verde. Está muy en verde.
1: Te voy a mandar los folios de Pilato.
2: Porque además yo no soy autor, es decir, hay que encontrar.
3: El dramaturgo adecuado.
2: Tenemos todo lo demás.
1: Perdónalo, tenemos vuestro genio y el mío. Pilato, María. ¿No te gusta el papel?
3: ¿Sabe? Sí, claro.
1: Y además vamos a poner una cosa nueva.
3: ¿Qué?
1: Que no sabe la gente. ¿Cómo María intercede por su hijo ante Pilatos?
3: ¿Ya te ha hecho la función?
1: ¿Qué te parece? ¿Qué te parece? Eso nadie lo ha hecho. Y después un final, si estamos en Andalucía, que diga Pilato, si no es por mí, no tenéis Semana Santa.
3: ¡Qué arte!
1: Nos vamos, señores, y nos vamos con Charles Aznavour y Edith Piaf. Más azules que tus ojos, que estoy enamorado de vosotros. Un abrazo.
3: Gracias.
2: Muchísimas gracias.
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8: El virus del Nilo se ha cobrado el primer fallecido en 2026 en nuestra tierra. Se trata de un hombre de la localidad sevillana de Dos Hermanas. Tiene más datos Manuel García.
9: El fallecido contaba con 82 años de edad, presentaba patologías previas y permanecía ingresado en el Hospital Universitario de Valme. Ingresó el pasado 27 de julio tras ser diagnosticado de meningoencefalitis por virus del Nilo Occidental. Además, la Consejería de Sanidad ha confirmado un nuevo caso de virus del Nilo en Aznalcázar, con pronóstico leve. Esto ha hecho que se decrete hasta el 24 de agosto el periodo de área en alerta para esta localidad. Con este último caso ya son 17 los diagnosticados en toda Andalucía por virus del Nilo Occidental, todos en la provincia de Sevilla.
8: El Instituto de Medicina Legal de Ceuta ha recibido ya los cuerpos de 79 personas fallecidas en el mar intentando cruzar la frontera hacia España. De ellos, los médicos forenses han realizado un total de 77 autopsias, de las que se han identificado a dos personas. Del total, dos de esos cuerpos se recuperaron horas antes de la avalancha, que tuvo lugar el día 30 a partir de las 9 y media de la mañana. De esa entrada masiva, por tanto, han sido 77 los cuerpos recuperados del mar. El Gobierno está acelerando los trámites en el CETI de Ceuta para priorizar traslados y ganar espacio para los inmigrantes que están en las puertas del centro. Igualmente, se agilizan los triajes de asilo para expulsar a quien no cumple, esas medidas. El delegado del Gobierno en la ciudad autónoma es Miguel Ángel Pérez Triano.
10: Que se están agilizando los procedimientos de asilo para los procedimientos que son claramente denegatorios, obviamente, y se procederá a realizar expedientes de devolución.
8: La madre de los dos menores de 10 y 15 años que morían el jueves pasado en Benalmádena en un incendio que afectó a su vivienda ha fallecido a primera hora de esta tarde en el Hospital Virgen de Rocío de Sevilla, donde fue trasladada desde Málaga con graves quemaduras y afectación respiratoria. Y el Infoca trabaja en estos momentos en la extinción de otro incendio forestal en Lucena del Puerto, en Huelva, en el paraje Arroyo Pasadera. En el lugar actúan 10 bomberos y 3 medios aéreos. Continúa estabilizado el de Moguer, también en la provincia onubense. Casi 10.000 personas han conseguido salir de las listas del paro en Andalucía durante el pasado mes de julio, una cifra con la que nuestra comunidad lidera la bajada del desempleo, informa Daniel Illana.
11: En términos interanuales, el paro registrado ha bajado en Andalucía más de un 10% en los últimos 12 meses, unos datos que celebra el Gobierno andaluz. Rocío Blanco es la consejera de Empleo y Empresa.
12: En el último año, Andalucía ha creado más empleo, ha bajado más el paro y sigue a la cabeza de España en trabajadores por cuenta propia. Ese es el liderazgo que queremos seguir consolidando de la mano de nuestros trabajadores, de nuestros empresarios y autónomos, y con el compromiso de continuar trabajando para que cada vez más andaluces encuentren un empleo y un proyecto de vida en esta tierra.
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8: En estos momentos tenemos 24 grados en Cádiz, 25 en Almería, 27 en Sevilla, 28 en Huelva, 31 en Granada, 32 en Jaén, 33 en Córdoba, 36 en Málaga, Andalucía, 10 de la noche y 3 minutos.
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0: querido público, qué maravilla. Calambre, grande. Programa. Show del comandante Lara. 204 programas cumplimos hoy. 204 programas engañando a la gente. Seguimos, nos dejan todavía creen las cosas que decimos. Y nos sintonizan y nos ven y nos escuchan y todos.
1: Mira que
0: nos
1: hemos repetido
0: chistes,
1: ¿eh?
0: Mira que hemos contado los mismos chistes todos los días. Y viene la gente aquí, un público maravilloso que suena así de potente. ¡Vamos!
1: Es que gente de mi barrio, Luis, por eso suena así también.
0: Ah, que son gente de tu barrio. Sí, qué maravilla. Ha venido la gente del barrio de Pablo. Pablo, bienvenido.
2: Muy
0: de
2: bien.
0: Vuelta, porque del último programa no estuviste con nosotros. Soy que estuviste
2: caravana.
0: Por ahí, ¿no? Estuviste por ahí. Estuviste por ahí.
2: Estuve en Chipiona y me equivoqué de autobús. Y acabé en Bogotá.
0: ¿En Bogotá?
2: Para que vea. Es que en mi barrio se llama Coca de la Piñera, entonces, claro.
0: Claro, todo tiene su sentido, claro, Qué gracia.
2: Pero la verdad que reconozco que es un gran país.
0: Un gran país, claro, un montón de grandes, Colombia, ¿eh?
2: Enorme.
0: ¿A qué parte de Colombia fuiste? ¿A la M? ¿Al centro?
2: Sí. A la C.
0: Bueno, dejamos la tontería. 204 programas y todos los programas tenemos un invitado y hoy también vamos a tener un pedazo de invitado, un pedazo de músico, un pedazo de artista. No vamos a decir todavía quién es porque lo tienen que presentar cantando como hacemos siempre nuestros rituales. Y como ritual tenemos también pues contar chistes cuando empieza el programa. Es una cosa que ya nos la hemos echado como obligación y contar chistes por obligación la verdad es que me da mucho coraje, pero...
2: ¿Cómo era ese?
0: Hay que hacerlo.
2: ¿Cómo era ese que me ha contado antes, Luis?
0: ¿Qué te contaba antes? El que decía, dice, ¿a usted no le pasa que se deja llevar y cuando quiere reconducir la situación ya no hay vuelta atrás? Dice, yo os declaro marido y mujer. Qué malo, ¿eh? Dice, hola, ¿me pone un vino? Dice, ¿de la tierra? Dice, no me diga que tiene vino de otros planetas. Dice, hola, ¿este es el club de los nostálgicos? Y dice, sí, pero esto ya no es igual que antes. Dice, hola, guapo, ¿eres bueno haciendo algo? Y dice, sí, yo soy bueno haciendo paella. Y dice, ¿y en la cama? Y dice, hombre, podría intentarlo, pero lo voy a poner todo perdido de aceite, de azafrán. Dice, ¿me pones un bocadillo de filete de pollo? Dice, lo siento, acabo de limpiar la plancha. Dice, bueno, ya vengo mañana cuando tenga la plancha llena de mierda. ¡Oh, qué tío mío, me cago en la mano! ¡Oh! Dice, Manolo, te lo repito por doceava vez, no me gusta que me corrija. Y se dice duodécima o decimosegunda vez. Y tengo aquí los principios apuntados, pero como suele ser habitual, no veo y entonces pues no veo.
2: El del club, ¿no? Este es el club de los... De los calzonazos, dice, sí, te puedo llamar después.
0: Es que está mi mujer aquí. Dice, Ruperes, no se puede dormir en el trabajo. Dice, eso mismo estaba pensando yo, jefe, con el ruido de las máquinas, con la gente hablando. Dice, Paqui, me ha dicho el médico que para quitarme el dolor de garganta es bueno un striptease. Dice, un strepsil. Y se le quita la ilusión a todo el mundo, Paqui. Esa morilla eres, Paqui, un striptease, se me quita todo. Bueno, señores, comienza el show del comandante Lara. ¡Vamos allá!

0: Dice, cariño, voy a llevar a mi madre al mercadillo. Dice, venga, pues con lo que te saque me invita a comer.
1: A vender a tu madre, a ver cuánto te da.
0: Bueno, señoras y señores, que entre Chema Tagua, por favor, para parar esta hemorragia.
2: Buenas noches, Luis. Buenas noches, Andalucía.
0: A mi madre al mercadillo y dice, con lo que te saques me invita a comer.
2: Qué mala idea, ¿eh? Sí. El que no quiere una madre...
0: No quiere a nadie.
2: Efectivamente.
0: A las madres. Están invitadas todas las madres de Andalucía y del mundo a que vengan al show del Comandante Lara, como ha hecho este maravilloso público que suena así de potente. Chema, mira cómo suena.
2: ¡Vamos! ¡Viva la madre que os parió! Sí, señor.
0: Bueno, ¿qué te cuentas, Chema? Hoy tenemos un pedazo de invitado, músico como la copa de un pino, andaluz, de aquí de la provincia de Sevilla, ya no doy más pistas, que voy a decir quién es.
2: Sí, señor. Además, un artista grande, ¿eh? A mí me gusta mucho la música que hace.
0: Sí, hace muy buena música, un tío. Un bicharraco, un tío preparado, que llevábamos ya detrás de tiempo. Estábamos ahí diciendo, mira, tiene que venir, pero todo cuadró y vino. Aquí lo tenemos, en el show del Comandante Lara. ¿Y quién lo va a presentar hoy?
2: Yo no puedo cantar porque tú sabes lo que pasa cuando canto yo, que cuando viene un cantante, si canto yo al final, se queda así un poco... Cortado, claro, como lo hago tan bien habitualmente.
0: Bueno, pues.
2: Ahora voy a salir a cantar después de.
0: Bueno, pues, cantaste, tío. Pues para presentar a un artista, otro artista. Así que por favor recibamos con una ovación atronadora a Lucy Paradise. Lucy.
3: Lucy Paradise. Lucy Paradise. Lucy Paradise. Lucy Paradise.
4: Gracias.
0: Lucy Paradise.
4: Gracias, amigas.
0: Se va a encargar de presentar a nuestro maravilloso invitado de hoy. Maravilloso. Artistazo presentado por Lucy Paradise con la inestimable colaboración de...
4: Sí, sí.

0: ¡Ole! Lucy Paradise, ¡qué maravilla! Y que siga la ovación, porque vamos a recibir con este sonido agradable y fabuloso a Albertucho. Bienvenido, bienvenido.
1: Bienvenido.
0: Chema, Albertucho. Alberto Romero, bueno. Nieto, Albertucho.
2: Música en directo, ¿eh?
0: Sí,
2: en
0: señor.
2: Los programas.
0: Ole, ole, ole.
2: Que hay que
0: bien, bien.
2: Por
0: más música en directo, aunque toquen mal, pero tienen que tocar en directo.
3: Que bailen mal, como
0: toca,
3: nosotros.
0: Más grande. Alberto, que estábamos detrás tuya, te estábamos intentando cazar. Venga, a ver si podemos venir. Venga.
2: La última vez fue en donde el G5.
0: Exactamente, fuimos al concierto de G5, allí nos vimos otra vez, y yo tengo que ir, tiramos la caña y Albertucho está aquí con nosotros, ahí, maravilla. Sí, señor, un tío que está celebrando 20 años en la música.
2: Hay rockeros aquí.
0: Hay rockeros allí, sí, señor, ahí está, hay rockeros en el público. Aquí viene todo tipo de público. Vienen rockeros, viene gente de Azerbaiyán, de Groenlandia, que la tiene comprado Donald Trump.
3: ¿De Groenlandia?
0: Escúchame, por $100,000 le da a cada groenlandés. Yo me voy a empadronar allí. Me empadrono cuando me dé los $100,000 me voy para allá otra vez. Ya está, yo era groenlandés. Además, tengo cara de groenlandés. Groenlandés feo, pero groenlandés.
4: De Groenlara, de Groenlara.
0: Groenlara, Groenlara. El comandante Groenlara. 100,000 pavos y te viene para acá por un cuarto de hora, ¿eh? Te empadrona allí. Mira, Jonah, yo soy de aquí de toda la vida, desde chiquitito a groenlandés. Alberto, 20 años en la música. Sí. Qué maravilla, tío.
5: Empecé muy joven, empecé con 17 años, me fui a Madrid a descargar camiones.
0: Bien.
5: Y tuve un rebote ahí que me conocí a unos managers. Y del tirón saqué el primer disco con eso, con 18 años recién cumplido.
0: Qué maravilla, tío. 20 años en la música y ahí está el tío con todas las
5: 20 años ladrando, te traigo el disco.
0: Y trae el disco, 20 señores, años señores. Fuerte el aplauso a Albertucho con Los Perros Andaluces. Sí, señor. 20 años ladrando.
3: Sí, señor.
0: Maravilla. Enfoca esto, Ergueta. Enfoca esto. Claro que sí.
5: Hemos hecho un disco de los de Pavarotti, de duetos.
0: ¿De duetos?
5: Sí.
0: Qué guay,
5: canta
0: tío.
5: Canta mucha gente. El Droga, Natos Iguaos, Miguel Campello, Coquemaya.
0: Qué
5: ese,
0: guay, tío.
5: El Incidente del Canijo.
0: Bueno, luego me ha hablado un poquito más. Sí, vamos a tener tiempo para que me hables de este pedazo de disco. Qué Olé. Guay, tío, qué guay. Ahora lo que sí vamos a hacer es un test. Alberto, tenemos siempre en el comienzo del programa, le hacemos unas preguntitas a los invitados y tú no ibas a ser menos.
5: Vamos allá.
0: Así que la primera pregunta de nuestro test, Chema, la hago yo, ¿verdad?
3: La hace usted, sí. La hace usted.
0: ¿No? Vivir a tu manera suele tener un precio que no todo el mundo está dispuesto a pagar. De las siguientes ideas tan libres como valiosas, ¿cuál te convence más, Alberto? A. Un 30% de mi vida se me va en buscar cosas que tenía en la mano hace 5 segundos. Por ejemplo, este disco ahora mismo ya voy para allá, así, uy, oye, el disco de Albertucho y nada.
5: Pásame ahora que cuando fumaba.
0: Eso es.
5: los años.
0: Y la opción B, una cosa que va muy bien si se te cae agua al suelo es poner un panetone encima.
5: Uy, eso chupa que...
0: Vamos. No, mira, vamos, ahí están utilizando panetones para vaciar piscinas. ¿Eh?
3: En Italia lo usa mucho.
0: Si se te quedan duros los panetones de Navidad en la casa, tú la tiras en la piscina, haces ahí con dos y luego lo saca con una Fenway ahí y tiene la piscina vacía.
5: Con frutita escarcha, qué asco.
0: Con frutita escarcha.
3: Cambia de color, ¿no?
0: Sí, hombre.
3: Cambia de color cuando se moja.
0: Y a los roscones de Reyes. La fruta escarchada. Un momento, perdón.
5: Oh, la fruta escarchada.
0: La fruta escarchada a mí me parece una tontería muy grande. Que sí, que ahora mismo estará la gente diciendo, pues a mí me gusta la fruta escarchada.
5: Venga ya.
0: Dios mío, de mierda de mi
5: dulce corazón. De vieja, eso es dulce
0: ¿A
5: de
0: que
5: vieja.
0: Sí, lo ponen ahí por los hartos del bizcocho o lo que sea y se lo carga.
5: Vale, para
0: querer ya aquello, fruta escarchada.
3: En Groenlandia la comen mucho.
0: Además, escarchada suena chungo.
3: En Groenlandia la comen mucho.
0: Pero escarchada suena chungo, ¿verdad? Escarchada.
5: Está escarchada.
0: Escarchada es como fruta escarcharrá. Como fruta escarcharrá.
3: Está pasada, sí, no.
0: Bueno, ya está. Hasta aquí mi.
3: Tu alegoría en favor de la fruta escarchada.
5: Cosas que deberían desaparecer del mundo.
0: La fruta escarchada, por ejemplo, ahí está. Y la piña en las pizzas también.
3: Siempre,
0: En general, también hay gente que le gusta la piña. La piña,
3: una piña caliente.
0: Y los piñazos, ¿eh? Bueno,
3: ya está, venga.
0: La A o la B te gusta, Alberto, la del 30% de las cosas que pierden.
5: Esto me pasa a mí más. Lo primero me pasa a mí más.
0: Pablo, Alberto pierde las cosas en 5 segundos.
3: Apunta la A de Alberto.
0: Segunda pregunta para Albertucho.
3: Dice así, los bares han sido siempre grandes escuelas de vida y de pamplinas. De los siguientes chascarrillos de taberna, ¿cuál te invita más a tomarte la penúltima? A. Dice, Guillo, me voy a comprar un billete de avión para Florida, solo ida. Dice, y yo uno para Nueva York, solo York. Dice, ¿qué dice? Dice, ¿qué dice con él? Dice, yo qué sé, ha empezado tú.
0: Florida, solo ida. Y yo para Nueva York,
3: solo York. York. Me da, wow, un billete para... Y la ve. A ver, dice, malo. Bueno, ¿y qué le...? Claro, tiene que ser malo, si no, no.
0: Y la ve.
3: Dice, bueno, ¿y qué le trae a First Days, caballero? Dice, la soledad, que es muy mala. Dice, ¿es usted soltero, separado? Dice, viudo, soy viudo. Dice, vaya, lo siento. Dice, ¿de cuándo? Dice, del entierro vengo. La soledad...
0: No fue el hielo, gente, First Days.
3: Hay gente que la lleva muy mal.
0: Llevo un cuarto hora solo y estoy agobiándome.
3: Es verdad, ¿eh?
5: Es que yo no sé ni si ninguno de los dos me valdría, pero bueno. Me quedaría con el solo York.
3: Solo York.
0: Solo York. Solo York.
3: Vamos a Nueva York, solo York.
0: Terminamos con la última pregunta del test, Alberto. Sí. La noche plantea preguntas que no existen de día y viceversa. De los siguientes enigmas nocturnos, ¿cuál te parece más inexplicable? A. Meter cerveza en la nevera y enfriarlas cuenta como cocinar.
3: Cocina rápida.
0: Claro. El otro día, por ejemplo, yo, el otro día digo yo, voy a probar a cocinar con vino, que no he cocinado nunca con vino. Y a la quinta copa ya no sabía ni lo que estaba haciendo en la cocina.
3: Se te quitó el hambre.
0: A la quinta copa digo, ¿yo qué estoy haciendo aquí, eh? Las papas esas, ¿para qué son? Y me fui y me acosté.
5: Imprescindible para cocinar.
0: Con vino, no. Y la opción B, hacer caca, cuidado, después de ducharte es como que te pisen los fregados.
5: Es así, ¿eh? Es evidente. Eso lo sentimos todos.
0: Todo el mundo, ¿eh?
5: Todo el mundo lo sentimos.
0: No te da coraje, ¿eh? A mí no te ducha, que tiene que ir a un sitio ligero, te ducha, te viste. Te toma un café. Y ahí se te viene la carga atrás.
3: El muñeco. Un café y viene el muñeco.
0: Y dice tú, ahora aquí yo, ¿eh? Y ahora, ahora ya,
5: vez, ya.
0: Y ahora
5: ya,
0: que te había dejado tú ya el ojo moreno, ya. Magníficamente.
5: Sí, la ve,
0: ahora otra vez ahí el chocolate en la napolitana. ¡En el Barzabá!
5: La confianza que iba yo con mí.
0: Que iba yo con mi ojo totalmente impoluto. La de la hacer caca.
5: Es buenísima. Es buenísima.
0: La de hacer caca, la ve. Sí. Pues atento, Alberto, porque con la respuesta que has elegido, Chema Tagua ha llegado a unas conclusiones tan bonitas y tan veraces como la siguiente.
5: Dígame.
3: Dice así. Sevillano de barrio y rebelde. Nacido en la calle y criado entre aceras con historia y escenarios sin truco, tu rock andaluz tiene la mala leche bien colocada. Es tierno cuando toca. Suena sin corrección política impostada, sin disfraz y sin pedir perdón por decir lo que piensas. Tus letras hablan de pedacitos de vida vivida, de barras, de noches que se recuerdan a medias y de verdades que no se negocian. Le cantas a la existencia tal y como viene, con sus derivas, sus contradicciones y sin maquillaje, innecesario cuando no hay pose que sostener. Eres libre, honesto y directo, de los que no suavizan el mensaje para caer mejor. Y por eso, tu música se escucha, se vive y se recuerda al día siguiente. Albertucho, el show del Comandante Lara te recibe hoy con una intención muy clara. Compartir una hora de radio sin filtros para celebrar juntos que la verdad nos hará libres. Bienvenido, amigo.
0: ¡Buenas!
5: ¡Gracias!
0: ¡Vamos, Alberto! ¡Vamos, bien!
5: Sí, señor, los pelos de punta, compadre.
0: ¡Qué guay, qué bonito! Qué bien, ¿verdad?
5: Qué bien.
0: Sí, te decía que era verdadero lo que iba a decir, Chema.
5: Ole.
0: Bueno, después de este momento, bonito y veraz, vamos a pegar un bajonazo. El programa siempre tiene un bajonazo en este instante. No, pegamos un batacazo porque ya toca presentar a nuestro catedrático, Alberto, catedrático horribilis causa por la Universidad Gallega de Microcirugía Veterinaria de Castroburros a Pedradas. Catedrático que viene a exponer su disertación titulada Cualquier animal puede ser una mascota menos un toro en celo, que si te agachas, ¡zas!, por detrás te la coloca. Esto es la disertación. Bueno, pues fuerte el aplauso para Mark Lenders, por favor. ¡Mira qué chaqueta! ¡Dios!
3: Viene con una cortina puesta.
0: No vea, ¿eh? Te sobró tela para hacer la cortina, ¿no? La chaqueta que trae hoy Marlende, ustedes se la han perdido por no venir. El que está aquí lo está viendo en el público, Albertucho también la está viendo, Calame la está viendo.
5: La chaqueta mejor que la tri.
0: Fondo blanco con...
5: ¿Va a jugar con el sombrero?
0: Sí, el sombrero también tiene unas flores ahí. Sí, sí. El pantalón a lo mejor es el que no pegaba, ¿no?
5: Pantalón moderno. El que me ha regalado los Reyes.
0: Bueno, no. Vamos a escuchar la disertación, por favor.
5: Anda que los dos como van.
0: Bueno, el todo rockero total y yo pues, vestido de... Sí. De

0: Igual que Eustaquio, mi suegro. Y además, mi perro se mea menos que mi suegro. En fin, las mascotas se vienen utilizando como tales desde el siglo V, palito, palito, palito. Aunque han acompañado al ser humano desde siempre. Por ejemplo, la mitología nos ha dado famosas mascotas que han pasado a la historia, como el perro de Hades, el dios del inframundo llamado Cerbero, el can Cerbero. De él se decía que tenía tres cabezas, que era muy feo y que era el guardián de las puertas del inframundo. Por eso los porteros de fútbol también se llaman así, can Cerbero. No por las tres cabezas, sino por lo feo. Fíjate en Courtois. El Madrid.
1: Courtois tiene una nariz que huele la Semana Santa en octubre.
0: Tiene toda la cara de mocilo.
1: Escúchame, ¿verdad? Que invitamos a Thibaut Courtois cuando quiera, ¿eh? Que puede venir al programa, ¿eh? Y te trae unos gofres belgas, ¿eh? Para merendar.
0: Él tiene toda la cara de mocilo de los fritis. Y hablando de cara dura. Dice, Encarnación, eres preciosa, simpática, inteligente. Dice, tú lo que quieres es llevarme a la cama. Dice, encima adivina, ole.
2: Sí, señor.
1: Encima adivina, dice.
0: A ver, el mundo de las mascotas.
1: Mira, perdona, me he acordado de un chiste, lo puedo contar así, ¿no?
0: Tira de miedo.
1: Dice, háblele, señora, que aunque esté en coma, lo escucha. Dice, ah, sí. Dice, Paco, cariño, que siento mucho lo del susto, que por lo menos ya no tiene hipo.
0: Los reyes le vienen arriba.
1: Le quitó bueno. El susto. Hombre, el susto que le pegó fue, no vea, en coma el marido, pero el hipo no tiene ya.
0: En coma se ha quedado esta gente. Bueno.
2: Bueno.
0: En el mundo de las mascotas las hay muy inteligentes. Algunas incluso más inteligentes que las personas. La habéis visto ahora. Por ejemplo.
1: Yo no insulte al público que ya no vas a venir más. Que no vas a venir más. Que es mentira, este chaval no.
0: Y hay que gente que repite, yo le veo las caras. Son igual que nosotros. Para nada. Por ejemplo, los loros. De los loros se dice que son muy inteligentes. Y si bien a veces se les escucha decir tonterías, es porque se lo ha enseñado un humano. Los loros también son capaces de pensar por sí solos. Esto lo hace ser más inteligente que algunos humanos. Como por ejemplo, Fran Rivera. Que dice tonterías sin excusar. Bueno, que no la excusa a nadie y la repite y la repite. ¿No ha pedido el caraote que le invada, que nos invada Donald Trump? Escucha, Fran, te voy a decir una cosa, ¿eh? Si te gusta tanto Trump, llévatelo a tu casa. Y hablando de gilipollas.
1: Yo de Trump no voy a decir nada.
0: No.
1: De Trump, no digan nada de Trump, que está yendo con aviones a llevarse presa a la gente. Así que estate quieto.
0: No, a nosotros nos lleva y nos llevamos en helicóptero. Hablando de gilipollas. Dice, me siento menospreciado en esta empresa, jefe. Dice, ya hablo el tonto. Bueno, en fin, amigo.
1: Ya hablo el tonto.
0: En fin, amigos míos, que las mascotas están en el mundo para darnos cariño, amor a los seres humanos. Y me tengo que ir porque tengo que sacar a mi suegro a la calle a que haga pipí, popó, y después pues, tengo que sacar perro. Bueno, señores, con Mark Lenders.
1: Fuerte el aplauso para Mark Lenders. Ahí va el tío, mira.
3: No quiere perro, no quiere gato. Ay, porque Mark Lenders prefiere los sapos. Pase como Nacho.
1: A Nacho Vidal también tenemos que invitarlo, Nacho. Sí, sí, sí. Que cuando quiera te viene para acá, ¿eh? Te trae dos o tres sapos y no te vaya a bajar los pantalones aquí con nosotros, y no lo veas.
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3: Fuerte el aplauso para Carlos y Lupi. Bueno, y nos hemos sentado aquí en este rincón tan cómodo del show del comandante Lara con Albertucho para llevar a cabo la entrevista en profundidad. Vamos a charlar un poquito de este nuevo disco, de la carrera de Albertucho, de estos 20 años. Oye, Alberto, desde aquel que se callen los profetas hasta este 20 años ladrando, ¿cómo ha evolucionado Albertucho? ¿Ha cambiado mucho lo que hacías hace 20 años a lo que hace ahora? ¿Lo has perfeccionado? ¿Lo has dicho... ¿Para qué? ¿Y lo que hago me gusta?
4: Sí, funciona. No, eso es lo que hace Fito.
3: Ah, amigo.
4: Eso que le funciona y lo hace siempre. Y es completamente lícito y muchos artistas lo hacen. Pero es que hay muchos tipos de artistas. Los que tienen más inquietud y van conociendo y van aplicando la música que les gusta.
3: Bien, de hecho,
4: yo hasta me cambié de nombre. Me puse Capitán Cobarde. ¿Cierto? Y estuve 10 años tocando con el Cucharilla. Un aplauso para el Cucharilla.
3: Un aplauso para Alberto, el Cucharilla, nuestro batería, batería de calambre.
4: Bueno, yo he tocado también con Pablo, también está tocando conmigo.
3: También, menos conmigo, he tocado con toda esa gente. Conmigo, yo toco el triángulo.
4: Y bueno, pues eso, que estuve 10 años haciendo música folk americana.
3: ¿Sí?
4: Que estuve haciendo otras cosas. Sí,
3: experimentando.
4: Experimentando, siempre con acento andaluz, siempre con el prisma que uno tiene y la personalidad, que es lo más importante, ¿no?
3: Pero sí
4: es verdad que hay que ir aprendiendo.
3: Y además también absorbiendo como una esponja.
4: Como un panetone.
3: De pedazos de... ¡Ole! Bien traído, Alberto. De pedazos de artistas con los que has tocado en estos 20 años en la música. Has tenido la oportunidad de tocar con Poncho K, con Rosendo, con Diego el Ratón, con el Caneo de Ere, con
4: Diego
3: el Droga,
4: con
3: Coque Maya. Y en este disco, atención, en Albertucho y los perros andaluces, 20 años ladrando, atención, la nómina de artistas que hacen duetos con él en este disco. El Drogas, Natus y War, Miguel Campello, Coque Maya, Boycott, Miguel García.
4: El de los Derby, que también está aquí.
3: El de los Derby también, Cuchi Romero, Rulo, Canijo de Jerez, Reincidente, Aarón Romero de Linaje, La Tremendita, Alejandro Astola, Aurora Beltrán, Bebe, Fortu de Obús, Ariel Ross, Medina Zahara, Quique Babas, La Pegatina.
4: Mucha gente.
3: Oye, y de toda esta gente, claro, tú también absorbes lo que ves que te gusta de ellos y coges cositas de ellos.
4: Claro,
3: ¿o no?
4: Bueno, tú date cuenta de que los músicos que somos callejeros.
3: Sí.
4: Aprendemos de la gente con la que nos juntamos y de las vivencias. Por eso es tan importante pues no parar de estar en la carretera, no parar de tocar y no parar de conocer gente, porque una vida que no es interesante no tiene nada que contar.
3: Claro. Eso sería una película muy aburrida, ¿verdad, Alberto?
4: Claro.
3: Hablando de kilómetros y de cosas que contar, una vez me he enterado yo que te quedaste incluso sin gasolina. ¿Quién empujó más ese día hasta la gasolinera? ¿Tú? ¿O Alberto el Cucharilla?
4: Eso no es que no.
3: ¿Cómo lo pasaste aquel día? ¿Dónde ibais a cantar?
4: ¿Dónde íbamos, Cuchara? No me acuerdo.
3: Alberto, ayúdale.
4: ¿Eh?
3: Ah, que volvía y del concierto.
4: Estábamos volviendo,
3: ya.
4: Nos quedamos sin gasolina y estuvimos por la autopista empujando hasta que... No, porque había una gasolinera cerquita, ¿te acuerdas? Imagínate con lo poco que a mí me gusta doblar el lomo. Yo creo que ha sido la única vez que he trabajado.
3: Alberto tiene el precinto de los riñones, lo lleva puesto todo.
4: Ahora,
3: Alberto,
4: porque tengo dos niños y los estoy usando y... Pero hasta ahora no me había dado cuenta que tenía riñones, te lo juro.
3: Qué tío más grande. Oye, muy recientemente el mundo del rock ha perdido a uno de tus máximos exponentes nacional e internacional. El eterno poeta Robe.
4: El Robe.
3: Qué pena, pobrecito. Para la música, para una música y para un referente para ti, que era...
4: Hombre, para mí, para muchos, para una generación, nosotros que somos de la generación de rock urbano, que nos hemos criado con ese tipo de gente que mezcló a Miguel Hernández con la visceralidad y con el punk, ¿no? Y a Lorca, tú, si te fijas.
3: Qué maravilla de maridaje, qué complicado, claro. Y qué punk, bonito a la vez, ¿verdad?
4: Sí, es lo más punky, lo más callejero, lo más arrastrado. Y era como, es como cuando Bukowski escribía poesía bonita, que parecía que no tenía alma y de repente tenía
3: el
4: corazón lleno de flores.
3: El hombre tenía sentimientos también.
4: Un poco eso, él tenía esa dualidad de lo más crudo, áspero y lo más suave también, ¿no?
3: Qué maravilla, oye, qué maravilla.
5: Oye, y ahora con este nuevo disco y eso, ¿cómo se presenta el añito de trabajito
4: muy
5: de Alberto? Afortunadamente
4: bien,
5: bien, ¿verdad?
4: Sí, sí, vamos a estar tocando. Ahora voy a sacar, porque enero es un mes raro.
5: Sí,
4: no sé,
5: está ahí de bisagra, claro, de transición para entrar en el año.
4: A partir de ya del mes que viene empezamos ya con una gira de los 20 años.
5: Vamos, ¿dónde puede ver, perdona que te interrumpa, dónde puede ver la gente la gira de Albertucho en las redes
4: sociales?
5: Pues la sacaremos
4: el mes que viene. Yo tengo un Instagram, que es Albertucho, y el Facebook es Albertucho Oficial. Ahí voy poniendo todos los conciertos y voy a hacer una gira muy larga, aparte de los festivales en veranito, donde siempre, ¿no?
5: Qué maravilla.
4: Esto es, la vida es un bucle. Y nosotros estamos montados en el carro de la música y estamos siempre en una furgoneta para arriba y para abajo. Y este año pues será otro año más.
5: Oye, 20 años no son nada, ya lo dijo Gardel, sí. Pero en 20 años, ¿cómo se mantiene la ilusión, el pellizquito, cómo se mantienen las mariposillas? ¿Es complicado? ¿Alguna vez has tenido algún bajonazo en el mundo de la música y dices tú... Me cago en la más, harto de luchar, mis letras, mis cositas y que la gente...
4: Es difícil, hombre, claro que tiene uno altibajo, porque en una profesión... Lo que pasa es que uno no va buscando ya un tipo de éxito comercial como lo puede buscar que suenan los 40 principales. Lo que yo hago es otra cosa. Yo tengo mi público que lleva escuchándome desde chico y que vivo de la música, pero ya esa obsesión por el éxito de llenar pabellones, ese rollo no pertenece. Y además, mientras más años vas cumpliendo, vas viendo que tus referentes no son eso. Por ejemplo, el Rosendo, que es un gran referente mío. Sí. El rock and roll es otra cosa para mí, ¿no? Es una manera de expresión y es una manera de y eso, y ser auténtico y no venderte y estar siempre diciendo lo que te apetece. Para mí es mucho más éxito que bueno, pues sí, porque que lo que tiene, por ejemplo, Bisbal, que además, que fíjate lo malamente que canta, ¿no?
5: David, que te invitamos al programa cuando quieras, ¿eh? Además, va a venir Albertucho el día que venga tú, ¿eh? Vaya a cantar los dos.
4: Los mamás de ella decían, es mucho peor que un tacto rectal, es un disco de Bisbal.
5: Ahí queda eso, David, ¿eh? Luego no diga que no te hemos invitado, ¿eh? Te está invitando Albertucho al programa. Bueno, señores, señores, como maravilloso rockero que eres, como tío que canta lo que le da la gana y lo que siente, hoy en el show del Comandante Lara, Albertucho con Calambres,
4: los Calambres,
5: nos va a regalar el Perro Andaluz. ¡Fuerte el aplauso para Albertucho! ¡Vamos!

0: Albertucho.
1: Albertucho en el show del comandante Lara. ¡Qué maravilla! ¿Cómo ha sonado eso? ¿Cómo ha sonado? ¡Qué potente, Dios! El perro andaluz, que no tengo raza. ¡Vamos allá! ¡Qué maravilla, Dios mío, mi arma! Estábamos todo el mundo pegando botas ahí detrás, ¿eh?
2: Mamencura marroquera, ¿eh?
1: Dios mío, mi arma, mi corazón, anda, ¿eh?
2: Sí, señor.
1: Anda, en el show del comandante Lara, ¿eh? Las cosas que traemos, para que lo veáis y lo escuchéis ustedes, ¿eh? Otro aplauso para Albertucho, por favor.
3: Muchas gracias.
1: ¡Ole! Bien, compadre, bien. Bueno, ahora seguimos con el devenir del programa, Alberto. Sí. Ahora viene uno de los momentos top del programa, por el cual estoy seguro que nos van a dar algún día un globo de oro. La radionovela del show, ¿eh? ¿Has hecho alguna vez teatro, Alberto?
4: Estuve en Viento Sur. ¿Te acuerdas de Quadrelli, el profesor de teatro este de Sevilla?
1: Sí.
4: Estuve 2 años haciendo teatro.
1: Ah, cuidado, ¿eh? Dos cuidado años, que verá tú un pedazo de papel que va a hacer la radionovela.
4: Sí, lo que pasa es que uno el tiempo lo tiene que sacar de debajo de las piedras. Al final lo dejé, pero me gustaba.
1: Sí. Bueno, Alberto, pues nada, pues hoy vas a actuar. Sí. Vas a volver a aquellos tiempos de cuando estabas estudiando
4: vale,
1: teatro.
4: A ver si me acuerdo.
1: Y te vamos a dar un papelito. ¿Un papelito dónde, Chema? ¿Qué
2: un
1: tenemos
2: papelito,
1: preparado hoy?
2: No te lo pierdas, porque el dato que te voy a dar es cuando menos sorprendente.
1: Sí.
2: Porque no sé si sabéis que enero es el mes del año en el que más suben las infidelidades.
1: ¿Que sí? ¿Dónde sí. más cuernos hay
2: en enero todo el mundo vestido de vikingo.
4: Después de las vacaciones, tío.
1: En la cuesta de enero, la cuesta de enero, claro, por eso cuesta subirla por el peso en la cabeza.
2: Para la gente ahí le cuesta,
1: claro.
2: Dios. Pues sabes que he investigado por qué y es por el estrés familiar.
1: Por el estrés familiar.
2: Y la rutina de estar tanto tiempo en familia, llega enero y dice, bueno, da una vueltecita.
1: Claro, toda la cena.
2: Los
1: tenemos
2: propósitos.
1: Que ir a comer a casa de tu madre.
2: Otra vez a casa de tu madre. Este año otra vez a casa de tu madre.
1: Otra vez. Al final fuimos a cenar a casa de mi madre y tú en casa del vecino.
2: ¿Cómo tardaste tanto en sacar la basura?
1: Me cago en ese día.
2: Bueno, pues sí, vamos a hacer una
1: radionovela. Y en base a este dato es la radionovela de hoy.
2: Hemos montado un desinforme semanal.
1: Ajá. Bueno,
2: sí,
1: pues
2: sí, para investigar.
1: Pues adelante nuestro elenco de actores y actrices: Vicente Ruidos, Lucy Paradise, Carlos Granadero. Y cuando estemos situados, va a arrancar el desinforme semanal. Con Albertucho como Alzo Starring, Albertucho.
2: Buenas noches, queridos teleoyentes. Gracias por conectar una semana más con el programa Desinforme Semanal. Un programa de reportajes de actualidad que no le interesan a casi nadie. Pero aún así, hoy os vamos a acercar de una forma que lo entienda hasta Belén Esteban a la problemática de las...
1: Belén, cuando quiera también mira el programa, Belén. Que aquí tiene cabida todo el mundo. Belén,
2: aunque
1: vamos
2: no
1: allá.
2: Lo entienda. Da aunque igual, no Belén, entienda, te lo explicamos
1: claro.
2: Aquí.
1: Es más agobiada que Belén Esteban en cifras y letras,
2: La problemática de las infidelidades en el mundo. Así que hemos pasado 24 horas con el monitor de un taller ocupacional que enseña a la gente cómo afrontar ese terrible momento en el que se dan cuenta de que tienen la cabeza como un perchero vikingo modelo Engron Hall de IKEA.
5: Gracias por venir a este taller de Cornúpetas. Somos una empresa seria. Por aquí han pasado grandes expertos en el noble arte del adulterio, como el rey emérito, doña Sofía, Urdangarín. Me presento. Mi nombre es Octavio Ochamendi y soy titulado en psicología por la Universidad de Bariloche. Para empezar con la terapia, se me levantan, dicen su nombre y el por qué creen que tienen más cuernos que las paredes del salón de la casa de Ortega Cano. Bueno, mejor no se levanten, que el techo es bajo y con las astas se pueden quedar pinchados. Adelante, el primero, por favor.
6: Hola, me llamo Marcelo Miura y creo que mi mujer me engaña.
7: Hola, Marcelo, te queremos, Marcelo.
6: A ver, verán. Es que yo no me creo eso de que el yoga se haga desnudo y agarrado al profesor. Llamadme desconfiado, tío.
5: Perdone, don desconfiado. Cuente un poco más.
6: Pues verá usted. Es que un día fui a recoger a mi mujer a las clases de yoga, ¿no? miré por la ventana y estaban los dos desnudos haciendo la flor del loto, el uno con el otro. Y además, cuando llega a casa... ¿sí? Y además, cuando llegué a casa, le huele la esterilla a palometa.
5: Palometa, tío. Hombre, en el yoga se suda mucho. No debería desconfiar a la primera de cambio.
6: Es que otra de las cosas que me hacen sospechar es que todas las tardes ella se va 4 horas y dice que es para llevar a los niños a las trascolares. ¿Y nosotros no tenemos niños?
5: Bueno, eso me hace dudar un poco. Puede que sí le esté engañando, pero aún no lo tengo claro del todo. A ver, el siguiente. Usted, señora, preséntese.
0: Hola, me llamo Ramona y estoy segura de que mi marido me engaña.
7: Hola, Ramona. Te queremos, Ramona.
0: Lo tengo muy claro que mi marido me engaña. Ayer mismamente hacíamos el amor y entre jadeo y jadeo me decía al oído: no pares, Alfredo. Dame más, Alfredo.
5: Alfredo, Ramona, es verdad, son nombres muy parecidos. Yo no le daría importancia, la verdad.
0: Ahora que caigo casualmente, el butanero se llama Alfredo. Y ahora que lo pienso, no sé por qué pide tantas bombonas si nosotros tenemos gas ciudad.
5: Bueno, cabe la posibilidad de que su marido sea gilipollas. No lo descartemos. Ahora vuelvo con usted, Ramona. Siguiente caso, por favor. Caballero, preséntese.
3: Hola, me llamo Régulo y pienso que mi mujer me engaña.
7: Hola, Régulo. Te queremos, Régulo.
3: Digamos que al 100% no estoy seguro, pero yo no me trago que a mi señora siempre le toque turno de noche en la ferretería.
5: Es normal que no esté seguro. Está bien que dude, pero recuerda que en Australia, por ejemplo, las ferreterías no cierran.
3: Sí, sí, lo sé. Los ferreteros sabemos esa cosa, pero es que la ferretería es mía y cerramos a las 8.
5: Quizás, piénselo usted, quizás lo que hace es que va a la puerta a vigilar. No sea usted mal pensado.
3: Pero si tenemos contratado un guardia jurado.
5: Igual va a ver si cumple con las horas de trabajo. La siguiente, a ver. Usted, la señora que se parece a Bellerín, pero sin bigote. Señora, por favor.
3: Escúchame, mira, hola. Me llamo Encarna. Y creo que mi marido me engaña.
7: Hola, Encarna. Te queremos, Encarna.
3: Y miren, mi marido es ateo y últimamente viene a casa de noche con todo el cuello lleno de moratones y me dice que es que se ha metido a costalero.
5: Ah, sí, ¿en el Cristo o en el palio?
3: ¿Y a mí qué me cuenta? ¿Si es ateo? Y es que lo único que ha cargado en el hombro son las cajas de botellines del Covirán. Venga ya, que no me lo trago.
5: Igual por eso la está engañando, porque no se lo traga y por desconfiar. Además, señora, con las cofradías no se juega. Si dice que es costalero, este señor es costalero.
8: Verán, no me quiero entrometer, ¿eh? Pero... ay, perdón, que no me he presentado. Hola, me llamo Manolo y dudo de mi señora.
7: Hola, Manolo. Te queremos, Manolo.
8: Gracias. Bueno, lo que iba diciendo, que yo sospecho de mi Rosario porque el otro día fuimos a un local de intercambio de pareja y la única que se intercambió fue ella y varias veces. Y yo me quedé aguantándole los abrigos y el bolso.
3: Bueno, lo mío fue peor. A mí me dijo que a las 9 me fuera para la casa, que había organizado una orgía. Y resulta que cuando llegué era mentira, que había empezado a las 7.
9: Escúchame, mi marido, que es de cortarse las uñas de los pies solo en verano, y ahora se la corta cada semana.
8: Bueno, pues la entrepierna de mi Rosario siempre era un frondoso jardín y ahora lo lleva peinado estilo Kiko Matamoros.
3: Pues al guardia jurado de la ferretería las manos le huelen a Sheila. Y yo sé que odia la playa.
0: Y yo no me creo eso que el Tinder sea un grupo de WhatsApp de la Asociación de Padres.
5: Bueno, pues ya es la hora, vayan marchándose, que ahora tengo que ir de experto al programa Toros para Todos. Recordad, tened mucho cuidado al levantarse, que como ya he dicho, el techo es de escayola y el seguro no lo cubre. Adiós, cornúpetos. Fuerte el aplauso para Albertucho y nuestros actores del show del comandante Lara. Dios.

0: Qué maravilla, ¿eh? Qué programazo estamos haciendo, Alberto. Estás haciendo una cosa, me cago en la madre, qué maravilla.
1: Bonito.
0: Oye, y ahora llega un momento muy chulo, porque ya hablamos antes de Robe, un referente para ti, lo que ha significado para ti, lo hemos perdido recientemente, y hoy le vas a hacer un homenaje con calambres a Robe, al gran Robe.
1: Aquí en el show del comandante. Que hacíamos y dije que eso, que vamos a hacerle un homenajito a...
0: Ole, vamos a cantar un temita de Robe aquí en Robe. El show del comandante Lara, ¿sí? ¿Cuál habéis elegido?
1: Pues mira, un tema que se llama Salir.
0: Salir.
1: Que tiene una temática que a mí me encanta.
0: Pues señoras, señores, vamos a escuchar Salir de Robe, pero en la voz de Albertucho y con la maravillosa música de Calambres. ¡Qué cosa más bonita! ¡Vamos allá! ¡Ole, vamos!
1: ¡Vamos, esos calambres buenos!
2: ¡Ole, mi Alberto!

0: día siguiente ya no me acuerdo de nada.
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2: Albertucho, por favor, un aplauso.
3: Con Calambre, bueno. Albertucho y Calambre, Robe, eterno. Claro que sí, qué maravilla, Dios mío de mi alma. El corazón se me extraña.
4: Qué cosa más chula, güey. Esto me lo voy a dar.
5: Ah,
4: ¿este te lo va a quedar? Para ti, claro, este te lo queda, pero esto te lo voy a dar a David. David. Vea, esto es para que cante Pau Gasol. ¿Se ha puesto?
5: Loquillo, loquillo, yo una vez canté con Loquillo.
4: Loquillo no vea, ¿eh?
5: Mortal nota, es así.
4: Loquillo es más grande que el Femu de Saboni. Loquillo, veo cuando viene al programa. Mira, ha venido Albertucho que cantó contigo un día. A ver si viene tú y canta con nosotros. Y canta con nosotros feo, fuerte y formal, tío, ¿eh? Como el Duque. Qué maravilla, Loquillo, ¿eh?
5: Directazo, bueno.
4: Sí. Qué guay. Pues nada, Loquillo, te trae a los trogloditas. Lo que Loquillo no tiene todavía es nuestra camiseta del show del Comandante Lara. ¿Y sabéis quién se la va a llevar a casa? ¡Albertucho!
3: ¡Ahí viene, por favor,
4: la camiseta del show del Comandante Lara! Digo, del camaleón. La camiseta para Albertucho del show del Comandante. Mira,
3: muchas gracias.
4: Mira, qué bonita, me cago en la más.
3: Un orgullo, ya soy de la familia, yo ya.
4: Hombre, por favor, por favor. Claro que sí. David Bisbal tampoco tiene la camiseta, del show del Comandante Lara.
5: Lo empiezas a escuchar y se te erizan las crines. No hay ni una sola nota que no te rechine. Es mucho peor que un tacto rectal. Es un disco de...
6: ¡Viva!
4: El show del Comandante Lara, haciendo amigos, claro. Ahora, David, yo también te tengo mucha envidia por el pelo.
5: Todo es cosa suya, ¿eh? Es cosa suya.
4: A mí, gloria bendita, coño. Tío, está ganando todo, llenando todas las cosas y todo. Está bien, le va bien.
5: ¡Monstruo!
4: Nos tenemos que reír, ¿no? Bueno, señores y señores, yo creo que con esto último que ha dicho Albertucho vamos a cerrar el programa. Yo creo que queda arriba, en el tope. ¡Qué maravilla! Alberto, ha sido un placer descomunal, de verdad. Dios, como una catedral de grande, como que haya estado en
5: mi casa, rodeado de amigos y...
4: ¡Qué maravilla!
5: Y un placer, de verdad.
4: Y el programa, además de con Albertucho, lo hemos hecho con gente tan maravillosa como... Vicente Ruido, Ludy Paradise, Carlos Granadero, Chema Tagua, Rubén Ergueta, David Adonde Guevara, Paco Estrada, Alberto Ortiz, Nando Delgado, Dani Piñero, Pablo Feria, Alberto Brenos, Cucharillas, Daniel Cortelo, Oscar Rivia, El Vikingo, Dani Marcos, Manuel Granadero, Javier Rosado, Rafa Jiménez, Dani González y, como no, con don Alberto Romero Nieto.

0: comandante Lara.
1: Gracias.
0: Muchas gracias, público. Gracias.
1: ¡Ale!
0: Otra ovación para Albertucho. ¡Vamos!
1: Nos vemos en los conciertos, Hay que ir a los conciertos.
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2: Andalucía, 11 de la noche.
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5: Fallece en Madrid el guitarrista flamenco Pepe Habichuela, una de las figuras más influyentes y miembro de tercera generación de la dinastía de los Habichuelas. Es padre del también guitarrista José Miguel Carmona, miembro de Ketama. Nacido en Granada en 1944, era medalla al mérito en las Bellas Artes en 2018 y Gran Cruz de la Orden Civil de Alfonso X el Sabio este mismo año. En redes sociales, el presidente del gobierno, Pedro Sánchez, ha escrito: "Se apaga la guitarra de Pepe Habichuela, pero su música seguirá sonando allí donde el flamenco siga contando quiénes somos". Y hasta ahora ya se han retirado los medios aéreos del incendio forestal que afecta al paraje Arroyo Pasandra de Lucena del Puerto en Huelva. Un fuego que se ha declarado a las 9:30 de la noche, que ha obligado a movilizar a 10 bomberos forestales y un agente medioambiental, así como un vehículo autobomba y medios aéreos que, como decimos, ya se han retirado. Es el segundo incendio que ha afectado a esta provincia hoy martes, tras el que se ha declarado en Moguer. Este sí está estabilizado desde las 9:10 de la noche. En España por fin se ha dado por controlado el incendio forestal que ha afectado a la Sierra Oeste de Madrid, que ha afectado a 17 municipios y que obligó al desalojo de miles de personas. Se mantienen las labores de extinción en los de Castellón, Lleida, Guadalajara, El Bierzo y Ávila. Este último tardará al menos un mes en darse por extinguido. Y nos vamos ahora a Ceuta, donde el delegado del gobierno en esta ciudad, Miguel Ángel Pérez Triano, tras reunirse con representantes de varias asociaciones vecinales a las que les preocupa la inseguridad como consecuencia de la presencia de personas migrantes por barrios como Príncipe Felipe, Príncipe Alfonso o Loma Colmenar, ha asegurado que se van a mejorar los dispositivos policiales.
6: Entonces le genera esa sensación y entonces pues piden que haya, que la policía pueda, digamos, pasar un poco con más asiduidad, y de lo que se trata es de intentar mejorar el dispositivo de seguridad.
5: En deportes, segunda medalla de plata por equipos para España en los europeos de natación artística que se están celebrando en París. Tres nadadoras sevillanas forman parte del equipo en una cita en la que no ha estado exenta de polémica, porque una de ellas ha denunciado que el equipo ruso les ha robado una coreografía. Lo comentaba en la jugada Alsia Osojina.
7: A mí me generó tristeza y decepción el acto de ayer, porque realmente el equipo ruso tiene un nivel espectacular. Tienen niñas que son muy iguales entre ellas, que eso en nuestro deporte se valora mucho. Tienen un equipo y una coreografía impecable, increíble. Y meter nuestra idea es que no iba ni con su temática, ni iba con la música.
5: Mañana nueva oportunidad para otra de las andaluzas, Marina García Polo, en la final de acrobática por equipos. En cuanto a las temperaturas, tenemos ahora 34 grados en Málaga, 29 en Córdoba y Jaén, 28 en Granada, 25 en Almería, Huelva y Sevilla y 23 en Cádiz. Andalucía, 11 de la noche y 3 minutos.
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16: Buenas noches y gracias a los seguidores de este espacio de la Radio Pública Andaluza en el que visitamos joyas y tesoros de un legado patrimonial que parece no tener fin y en el que desvelamos secretos de una historia siempre por completar con nuevos estudios y complejidades. Hoy, por ejemplo, nos acercaremos hasta Baños de la Encina, entre Andújar y La Carolina, muy cerca ya del paso de Despeñaperros, para conocer el que, según algunas fuentes, sería el segundo castillo más antiguo de Europa, aunque su datación exacta continúa envuelta en una polémica científica debido a una placa fundacional colocada hace siglos que podría haber generado una fatal confusión en la historiografía. Nos acompañará una jovencísima bailadora de Chipiona, Andrea Martín, que hizo esta semana su presentación nada menos que en la muy célebre y antigua Peña Torres Macarena de Sevilla. Hablaremos con Manuel Piñanes, anticuario y coleccionista, quien ha comisariado la magna exposición sobre la saga de los Becker, que aún puede visitarse en el Museo de Bellas Artes de Sevilla. Un viaje muy interesante al corazón del romanticismo español, con una importante recopilación de obras de los primos José y Joaquín Domínguez Becker, padre y tío segundo de los hermanos Valeriano y Gustavo Adolfo Becker. De la mano del señor Liñán, indagaremos en la vida de uno de los grandes pioneros en la organización del megacomercio suscitado tras el descubrimiento de América, un genovés que ya se encontraba en el epicentro hispalense cuando se produjo el gran hallazgo y que incluso viajó con Colón hasta aquellas nuevas tierras. Nos referimos a Francesco Pinelo. Para el cierre, el profesor Roldán nos tiene reservada una de sus luminosas perlas. Una noche más bajo los cuidados técnicos de Mariano Piedra, comenzamos.
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0: El castillo de Baños de la Encina es un ejemplo imponente de fortaleza medieval levantada en época musulmana que se conserva en muy buen estado. Tiene más de 100 metros en su eje más largo y casi 50 metros de ancho, con 14 torres y una decimoquinta, la del homenaje, añadida ya en época cristiana. Es mencionado a veces como el castillo de los siete reyes porque, según cuentan, hasta siete monarcas se alojaron en su recinto en algún momento de su larga historia, pero también a menudo es mencionado como el castillo de Burgalimar. Y esta denominación podría no ser correcta, pues se trata de una vieja polémica cuyos debates entre expertos aún no han resuelto del todo la cuestión. Para ayudarnos a aclarar todo ello, contamos esta noche con José María Cantarero, historiador muy cercano en este asunto, que además trabaja como especialista en turismo dentro de la Junta de Andalucía. José María, buenas noches, bienvenido.
1: Muy buenas noches.
0: ¿De dónde parte esa polémica, esa confusión sobre la denominación como castillo de Burgalimar?
1: Sí, bueno, hay dos escenarios en el que se producen los errores, ¿no? El primero de ellos es en 1909, cuando se traduce por primera vez, supuestamente, la lápida que entonces se pensaba que era de Baños de la Encina, cuando realmente es de Talavera de la Reina. Estamos hablando del principio del siglo XX. Uh-huh. Y posteriormente un artículo de Félix Hernández Jiménez, en 1940, que hace un trabajo, la verdad que magnífico, pero con pequeños errores. Y uno de ellos es que identifica el castillo de Burgalimar, que está mucho más al norte, para hacernos una idea, a cuatro leguas más al norte, y lo identifica con Baños. Y además erróneamente, porque el castillo de Burgalimar está allí, está al lado de una aldea bañusca, está dentro del término de Baños. Ajá. Pero es la aldea bañusca del Centenillo, muy cerquita al Centenillo, que es un poblado minero de origen inglés, y justo a unos kilómetros, en el paraje de las Tres Hermanas, es donde se encuentra el castillo de Burgalimar.
0: De ese otro castillo, digamos que sería el auténtico denominado de Burgalimar, ¿no quedan apenas restos o qué?
1: Bueno, sí quedan. Además, es un paisaje. Invito a quien pueda acercarse, porque bueno, está en una dehesa privada, en una finca privada. El paisaje es espectacular, pero hay que pedir permiso y con lo que te acompañe alguien de la finca. Y está en una morra, son tres morras, se llaman las Tres Hermanas, y en la central es donde está el castillo Burgalimar. Y queda parte de esa torre, porque Burg, el prefijo Burg es Burg, torre.
0: Sí, claro.
1: Queda parte de esa torre. Y luego quedan dos lienzos de muralla que se ven el zócalo de ambos de los dos. Los aljibes también se pueden apreciar. Y luego mucha cultura material, muchas flechas, mucha herradura, mucha cerámica. Uh-huh. Y ya digo, en un paisaje espectacular, tan bonito como el de Baños, vamos, no tienen que envidiarse ninguno al otro.
0: Ah, curioso. Y sin embargo, esa confusión de nombres se sigue vigente, porque he visto que en muchos sitios lo siguen denominando como el de Burgalimar, cuando es el de Baños de la Encina, y el otro está como desaparecido del planeta, no suele aparecer.
1: Sí, bueno, últimamente hay más autores que lo mencionan, y bueno, la propia finca de vez en cuando hace alguna excursión pública, invita a gente que lo vea, pero la verdad que sí, que esa confusión, ya digo, viene de 1940, cuando hay una crónica, y en esa crónica parece ser que el castillo Burgalimar estaba a levante del río Jándula, sí. Y bueno, Feli entiende que el único castillo de cierta importancia que hay en ese entorno es el de Baños, y lo baja muy al sur, pero evidentemente hoy está demostrado perfectamente con los restos materiales, con la línea topográfica, porque esa crónica lo que en realidad cuenta son los puntos, digamos una serie de puntos que separaban el campo de Calatrava, que pertenecía a la Orden de Calatrava, sí. De los términos de Baeza y Andújar. Y entonces va esa crónica va notando una serie de puntos que están muy al norte, prácticamente muy coinciden casi con la delimitación actual de Ciudad Real y la provincia de Jaén. Ajá. Y en esa línea más o menos recta que iríamos, ya digo, por lo que es el actual límite, pues de pronto hay un punto que baja al sur tremendamente, 20 kilómetros, y que no cuadra. Y luego hay otro aspecto, por ejemplo, siempre se ha dicho que Burgalimar sería la formación de dos términos árabes, que sería Burj al-Hama, cuando realmente no es Burj al-Hama, sino Burj al-Amar, que es Torre Roja.
0: Torre Roja. O sea,
1: Torre Roja. Y Ahmar, hay un río cercano, uh-huh. Ur a la mar. Que hay un río muy cercano, por aquí muy cerca, que es el Guadalimar, no sé si a los oyentes sí, les sonará.
0: Claro.
1: Que el río Rojo es exactamente lo mismo, es Guadalimar, que es el río Rojo, y en este caso Burgalimar es Torre Roja.
0: Alhambra, que es la roja, pues Al-Ahmar sería el rojo, así que de ahí viene, de lo mismo de Alhambra, que sería la roja. Y en masculino se... En masculino, el Hamra, que significa la roja, se convierte en Ahmar, es el masculino de roja. Así que sería Burj Ahmar, Torre Roja.
1: Y además, en cierto sentido se responde, porque ese castillo, el de Burgalimar, está hecho con piedra, no como el de Baños, que está hecho con tapia o con tabilla. Uh-huh. Ese está hecho con piedra y esa piedra es un tipo de piedra rojiza. Uh-huh. Son las cuarcitas que se tienen de Peñaperro, que es rojiza, sí, y que posiblemente fuera el que le dio el nombre al castillo en su origen.
0: En cualquier caso, se trata de un territorio fronterizo, estamos diciendo, muy cercano a Despeñaperro. ¿Cuál era la función que tenía este enorme, inmenso castillo de Baños de la Encina?
1: Pues mira, este era, por decirlo de alguna forma, era una cabeza nuclear dentro de una trama mucho más compleja. Uh-huh. Los almohades, a partir de la segunda mitad del siglo XII, se dan cuenta de que Castilla está muy cerca, es una amenaza real, pese a la batalla del Arco, es una amenaza. Y entonces lo que piensan es crear una gran malla o red de grandes castillos y pequeñas torres, uh-huh, que permitan defender a un posible enemigo de ataque. En esa estructura tan compleja, el castillo de Baños tiene un papel principal, pero luego hay otra serie de castillos que son secundarios y que están dentro del territorio serrano. Uh-huh. Por ejemplo, Burgalimar, el caso de Burgalimar, que está más al norte.
0: Comprendo.
1: Pero también Castroferral, que está en el propio Muradal, el castillo de las Navas. O sea, hay una serie de pequeños castilletes que estos son burs, o sea, estos son burs, mientras que en el caso de Baños serían hits, o sea, serán castillos. Uh-huh. Y esa es la función que tiene el castillo de Baños, por alguna forma, de alguna forma organizador de una parte del territorio de frontera.
0: Comprendo. A partir de ahí, a partir casi de su construcción, es cuando empiezan los grandes embates de las tropas cristianas, digamos, ayudados por las taifas, etcétera, por reyes, etcétera, también musulmanes, y termina por caer, ¿no?, con Fernando III. Con Fernando III Santo, supongo, ¿no?
1: Antes. El califato, porque entonces no era el taifa. Los almohades es un califato, un verdadero califato, uh-huh, un califato con capital en Marruecos, en Marrakech, sí, pero formamos gran parte, este territorio está dentro de ese gran califato, y bueno, tienen una batalla donde vencen a Alfonso VIII, que es Alarco, en 1195. Pero a la vuelta de la esquina estaba 1212, la batalla de las Navas. Sí. Y la batalla de las Navas supuso, primero, la gran derrota almohade, era el principio del fin, uh-huh, y que los castellanos empezaran a dominar todo el territorio del Alto Guadalquivir, y Baños cae 3 días después. O sea, el castillo de Baños 3 días después de la batalla, el 19 de julio, pasa a manos castellanas y pasa de forma definitiva. Uh-huh. Quien en 1225 es cuando se toma, es Burgalimar. De ahí también el error de que se diga 1212 o 1225.
0: ¿Por qué se dice que se denomina a veces el castillo de los siete reyes?
1: Bueno, aquí bueno, no voy a decir que no durmieron siete reyes, porque igual durmieron, ¿no? Pero no hay constancia de que durmieran siete reyes. Realmente, quien sí tuvo un acto importante aquí fue Fernando III. Uh-huh. O sea, Fernando III, la entrega de, digamos, el gran acuerdo al que llega con Alba Yassi, que era el rey del cielo de Baeza, ese acuerdo se germina en el castillo de Baños. Uh-huh. Pero ¿por qué se hace referencia a estos siete reyes? Porque hay un documento, Alfonso X da un privilegio a la aldea de Baños en 1246, y ese privilegio le da una excepción que no da al resto de territorios, y es un término privativo, es decir, un territorio donde el concejo bañusco tiene derecho a la gestión de ese territorio. Uh-huh. Ese privilegio lo van firmando sucesivamente otros reyes, hasta un total de siete, y por eso se dice que es el castillo de los siete reyes.
0: Entiendo. 106 por 49 metros, un gran castillo que además se conserva en un estado excepcional, ¿no? ¿Por qué se conserva tan bien ese castillo?
1: Tiene algún problemilla, porque como los que vamos para viejo vamos teniendo cicatrices y algunas tiene.
0: La ITV.
1: Pero bueno, tiene una situación muy, muy buena, y sobre todo posiblemente por el material. No nos dejemos engañar, hay quien piensa que la tabilla, o sea, que la tapia almohade, bueno, la tapia andalusí, sí. Se piensa que es más blanda que la piedra, y es todo lo contrario, ya. Porque tiene tanta dureza, y con pruebas técnicas hechas hace unos años, tiene tanta dureza como el hormigón actual, la uh-huh. misma dureza, uh-huh. pero tiene mayor flexibilidad y mayor aguante al agua. O sea, el agua lo que le hace es que sea más duro, uh-huh. no que pierda cualidades. Uh-huh. Con lo cual, cuando hay un impacto en un muro de piedra, el muro de piedra es fácil que se desarme, el muro de tabilla aguanta mucho más. Y luego hay un aspecto importantísimo. El castillo se levanta sobre un cimiento natural durísimo, que es la arenisca. O sea, la arenisca local que hay aquí, la piedra local que hay aquí, justo el castillo está en una de las canteras, y ese cimiento le da una solidez, digamos que tremenda.
0: Bueno, pues en Baños de la Encina merece no solo una visita por el castillo, que la merece, y que es un castillo excepcional, digo, además en su estado de conservación, sino también por otras muchas razones. Hay un camarín barroco que es una cosa espeluznante, espectacular, en la ermita del Cristo del Llano, si no me equivoco.
1: Exactamente. En la parte alta del pueblo, bueno, en lo que hace la historia, lo que era un antiguo descansadero de ganado merino, de oveja merina, sí. pues por las circunstancias de la historia, se ocupó con una ermita, la ermita del Cristo del Llano o Cristo de la Luz, se conoce de las dos maneras. Uh-huh. Y bueno, la iglesia es espectacular. La iglesia por fuera es sobria, austera como creo que somos los de esta zona, pero sin embargo el interior es todo lo contrario, es la luz, es totalmente la luz. Además, con algunos misterios interesantes en su interior que no los voy a contar, y que el visitante pues tiene que venir a descubrirlo.
0: El aspecto exterior tiene algo más de castellano, el aspecto interior tiene mucho de la Andalucía más barroca e imaginable, ¿no?
1: Sí. Muy de Lucena, se parece mucho al barroco lucentino. Uh-huh. Hay quien dice que el autor posiblemente venía de aquella zona, se desconoce quién es el autor, pero sí, recuerda mucho a eso, recuerda mucho a la campiña y a la vega andaluza.
0: Pues no se lo pierdan, anoten Baños de la Encina en Jaén, y merece una visita cuanto antes posible. José María Cantarero, muchas gracias por habernos contado todo esto sobre este precioso pueblo de casi Despeñaperros, ya cercano a Despeñaperros. Muchas gracias, un abrazo.
1: Un placer y buenas noches.

0: Son madre e hija, hija y mami, pero ambas se dedican a lo mismo. Aurora Caraballo tenía y tiene una academia de baile en Chipiona. Su hija, Andrea Martín, asistía a las clases casi de refilón, pero allí descubrió la pasión por el flamenco. Con apenas 10 años, Andrea sorprendió a todos al quedar finalista del programa de Canal Sur Televisión Tierra de Talento, y desde entonces no ha parado de acaparar distinciones, entre ellas el premio de baile de la Peña Camarón de la Isla de San Fernando y un montón de ellos más. Y esta misma semana se ha presentado en la Peña Torres Macarena. Bienvenidas a las dos. Gracias por estar aquí.
1: Gracias a
0: ti. Hola, Andrea. También está con nosotros Juan Guerrero, que es el promotor de Formarte Flamenco y el Café Silverio Franco Netti, que es promotor de muchas de las actuaciones y de la carrera artística también de Andrea y Aurora, porque actúan juntos. Ahora los vamos a ver eso. Y también está con nosotros el papá de toda esta historia, que algo tendrá que decir. Andrés, bienvenido.
2: Muchas gracias.
0: Háblale al micrófono, por favor, si no, no te van a
2: escuchar. Muchas gracias.
0: Eso es. Andrés, estás rodeado.
2: Rodeado de flamenco y de bailadora.
0: Eso, ¿y a ti te gustaba eso?
2: Bueno, no. Pues a raíz de conocer a mi mujer, no es que no me gustara, sino ya.
0: Qué bueno que
2: me tocó y ya, pues, para adelante.
0: Eso es.
2: Así que a bregar con las dos.
0: Aurora y Andrea, hacéis cosas juntas, ¿verdad? Espectáculos los hacéis juntos a veces.
3: Sí. Hacemos muchas veces juntas. Uh-huh. Y ensayamos juntas, las clases juntas, muchas cosas juntas.
0: Cuando tú eras muy pequeña, ibas a clase de Aurora, de tu madre, pero un poco por
3: claro, porque...
0: Porque la merienda estaba allí,
3: ¿no? Porque ella trabajaba y como... Es que ni idea, o sea, yo iba...
0: ¿Acompañándola?
3: Claro, acompañándola.
0: Pero no para aprender nada, no.
3: No, porque no sabía tampoco, no tenía la conciencia del baile,
0: de lo
3: del flamenco.
0: Aurora, ¿y tú cómo llegaste al baile?
4: Bueno, yo llevo bailando desde muy pequeña, siempre me ha gustado el baile. Mi madre me apuntó allí en el pueblo a una escuela.
0: ¿En Chipiona?
4: En Chipiona. Uh-huh. Y ya pues empecé, ya te digo, con 4 años, hasta nunca he dejado de bailar. Y empecé a formarme allí, ya después me fui a Jerez.

0: para eso. Para nada.
1: Ella venía al baile, ella se quedaba allí conmigo porque no la podía dejar en otro sitio, y me la llevaba allí, y yo no echaba cuenta de ella, sino se ponía a bailar, pero yo tampoco, yo decía, no baile, siéntate, no echaba cuenta.
0: Esto indicaría de alguna forma que de alguna forma estaba aprendiendo o lo llevaba ya dentro.
1: Yo creo que algo llevaba dentro. Sí, lo llevaba dentro, y ella, pues, de ver a las niñas, se quería hacerlo igual.
2: La imitaba,
1: pero yo tampoco, verás tú, que no me esperaba que
0: pero
1: le
0: más
1: fuera
0: como un juego, ¿no?
1: Sí, claro. Como un juego. Exacto.
0: ¿Tú has oído hablar de que a veces hay que ponerle música en la tripa a los niños, ¿no?
2: ¿Verdad? Pues yo creo que mi madre era muy pesada con eso, ¿eh?
0: Ah, que era muy pesada.
1: Con la música.
0: Es otra forma
2: de decirlo. Cantándome la barriga también.
0: Andrea, cuando decides presentarte, tenías 10 años, ojo, cuando te presentas en el concurso este de Tierra de Talento en Canal Sur Televisión, ¿tenías alguna idea de que lo que tú estabas haciendo podía firmar algo?
2: A mí, desde pequeña también me ha gustado mucho el baile, entonces yo iba con muchas ganas, pero realmente era como ir a la aventura, de no saber en verdad si eso iba a llegar a algo, pero claro, a mí me gustaba tanto que lo intentaba.
0: Todas las crónicas de entonces hablan de esto hace 5 años, parece que estamos hablando como si fuera en el antediluviano, no. No eran los dinosaurios, sino hace apenas cinco años, cuando tú tenías 10, todo el mundo destaca la elegancia de esa niña bailando. ¡Con 10 años! ¿De dónde salías? Creo que tú habías hecho ballet clásico, ¿no?
2: Hice, pero no...
0: Un poquito,
2: pero tú sabes, tampoco mucha importancia.
0: ¿Eso ayuda quizá a mantener la figura?
2: Claro,
0: ¿no?
2: Sí. Un poco
0: a estilizarte
2: también. Y la verdad es que me ayudó, pero tampoco fue algo que fuera una personalidad mía.
0: Ya. Ya, eso se vuelca más en el flamenco.
2: En el flamenco.
0: Juan, en la Peña Torres Macarena habéis estado esta semana.
3: Sí, estuvimos esta semana y me gustaría también agradecer la confianza que tuvo la Peña en mí y sobre todo en la propuesta de Andrea, sobre todo en la persona de Sergio Fernández, al cual lo he torturado con de mensaje, al Troy, al Momi. La verdad que el hecho de tener una oportunidad en una peña tan emblemática, es
0: un escenario siempre señero, el de la Peña.
3: Y sobre todo la idea de apoyar la juventud.
0: ¿Qué es lo que hacéis en
3: Café Silverio y con la colaboración la última vez de Formarte Flamenco, por ejemplo, con Chavalerías? Fue especialmente dedicado a los flamencos jóvenes y a los talentos emergentes. Y hablando de Andrea, me gustaría decir que yo la conocí justamente hace un par de añitos cuando bailó en la Peña Camarón de San Fernando. Luego la volví a ver en un ensayo de fin de curso en un teatro de Cádiz, que era, si mal no recuerdo, el ensayo de la escuela de Pilar Ogalla, Andrés Peña, y me impresionó muchísimo por la fuerza, la técnica, la expresividad, la rítmica, me encantó. Y ya después de empezar a trabajar con ella justamente en Chavalería y ahora en la Peña Torres Macarena, me doy cuenta que personalmente considero que ella tiene las dos cosas, en mi opinión, más importantes para esto: el talento y la humildad a la vez. Y luego también me gustaría añadir que una de las cualidades que más me gustó fue su valor. Hay un refrán latín que a mí me encanta, dice: virtus repulse nescia, quiere decir, el coraje no conoce la derrota. Entonces yo aposté por ella y la verdad que estoy muy contento.
0: Es otra cosa importante, la fuerza que demuestra, ¿no? Con la edad que tiene.
3: Totalmente.
0: No ya con 15 que tiene ahora, sino también con 10, ya se le veía esa...
3: Sí.
0: No solo una habilidad, sino una fuerza tremenda para una niña, ¿no?
3: Sí.
0: Aurora, ¿a ti te gusta participar en esos espectáculos conjuntos que hacéis o prefieres hacerlo por separado?
1: Yo prefiero hacerlo por separado.
0: ¿Sí?
2: Ha dicho la verdad, ¿eh?
0: Tú también.
1: Al final terminamos un poco peleadas en el ensayo, pero bueno.
0: ¿Sí?
1: Porque ella tiene unas ideas, yo tengo otras, y la verdad que chocamos un poquito, pero después ella me echa cuenta.
0: Encima tiene personalidad la niña.
1: Sí, bueno, bastante.
0: Encima.
1: Sí, tiene.
0: Le sale la rabia.
1: La verdad que cuando bailo con ella me emociono mucho, lo que pasa que siempre estoy pendiente para que lo haga bien y eso, pero la verdad que al final termino emocionando.
0: ¿Qué palo es el que más te gusta bailar, Andrea?
2: Por ejemplo, me llena un montón lo que es la seguirilla o el taranto,

0: La Zoya Perfumería también me encanta porque la disfruto un montón. Y en verdad todo, eso depende también del día o también de cómo me sienta. Y es eso, es depende. Pero
1: depende.
0: Me siento muy bien con todos, en verdad.
1: Y te gusta el directo. Cuando tocas la guitarra y cantas, claro, en directo, sí.
0: Me ahí, encanta. Ahí, lo siento un montón.
1: Ahí la improvisación a lo que da.
0: La verdad.
1: La verdad. Y las niñas en clase, ¿tienes la academia de tu madre? ¿Está llena de las niñas de tu clase o no?
0: De niñas de mi...
1: Algunas hay. Algunas arrastrado.
0: Sí. Pero no tantas, ¿eh? No. Había algunas que estaban, pero tú sabes, ellas se dedican en verdad a otras cosas y tienen otro hobby. Y...
1: Es que Bertín impone mucho, ¿eh? Y a lo mejor la echa para atrás.
0: No, hombre.
1: ¿Cómo llegar a ese nivel? Y ahí está tu padre de sufridor de todo esto, bueno, y de disfrutador también, ojo.
2: Lo disfruto.
1: Lo disfrutas, ¿no?
2: Lo disfruto, la sufro también a veces, las discusiones. Pero...
1: Las discusiones entre ellas, sí, porque tú te callas la boca por lo que pueda pasar, no se escape.
2: De mediador, pero...
1: Eso es.
2: Pero por lo general disfruto.
1: Hacer favor de parar una mejita y tal, claro, y cual. Claro. Pero ¿dónde vamos este fin de semana? Porque os toca de gira de vez en cuando también, supongo.
2: Claro, y además me encanta ir a los sitios. Fíjate, venía aquí a Sevilla, a Torres Macarena, esos sitios me encanta.
1: Un no parar. Yo les recomiendo que no se lo pierdan. Andrea Martín y Aurora Caraballo, que son bailadoras exitosas y que van en una carrera ascendente y que con lo que les queda ambas por delante. Les queda mucha carrera por delante y especialmente, lógicamente, a Andrea, que tiene ahora 15 años, pero que lleva ya 5 años triunfando en el mundo del espectáculo flamenco. Gracias, Juan. Gracias, Andrea. Y gracias, Andrés, por haber estado con nosotros esta
3: noche. Gracias a ti.
4: Gracias a ti.
5: Gracias.
4: Un
5: beso. Gracias.
0: Vale.

0: Cada vez que hablamos de la familia Becker siempre toca deshacer algunas leyendas o ideas falsas sobre los miembros más conocidos de la familia. El romanticismo, los juegos de apariencias y la fama que algunos de ellos alcanzaron germinaron en un compendio de tópicos sobre la bohemia que terminaron por imponerse a la realidad, especialmente en el caso del poeta Gustavo Adolfo, hermano de Valeriano, hijo de José Domínguez y sobrino de Joaquín, cuyo apellido Becker también había sido adoptado de unos lejanos ascendientes. En todo caso, lo que sí es seguro es que tres de ellos fueron famosos pintores de su tiempo y el propio Gustavo Adolfo tenía una gran habilidad para el dibujo. Una magna exposición sobre esta saga de pintores que reúne más de un centenar de obras entre óleos y dibujos encara las semanas finales en el Museo de Bellas Artes de Sevilla y ha sido comisariada por don Manuel Piñanes García Olías, historiador, anticuario y coleccionista él mismo de la obra de los Becker. Don Manuel, buenas noches, bienvenido.
1: Hola.
0: ¿Es posible que en una saga se concentre tantos pintores al mismo tiempo?
1: Bueno, no suele ser normal, pero bueno, tampoco es infrecuente.
0: Tampoco es infrecuente, porque los Romero de Torres, por ejemplo, también eran una familia de pintores, ¿no? Recuerdo.
1: Sí, y también hay otro ejemplo en Sevilla, contemporáneo de los Becker, que son los Cabral Bejarano.
0: Ajá.
1: Que está formado por varios miembros. Uh-huh. Antonio Cabral, sus cuatro hijos, y bueno, uh-huh, más o menos también son como parejos, ¿no? Con los,
0: sí,
1: Becker, ¿no?
0: Sí. En este caso, digamos que el iniciador de la saga es José Domínguez Becker, el padre de Gustavo Adolfo y de Valeriano, ¿no?
1: Efectivamente.
0: Que creo que tuvo un éxito descomunal como pintor.
1: Efectivamente. Él consiguió, bueno, una clientela bastante importante, con gran capacidad adquisitiva, entre los extranjeros que visitaban Sevilla durante los años 30 del siglo XIX. Encontró en la pintura costumbrista pues una pintura que se vendía muy bien y que le permitió tener una vida bastante holgada, la verdad.
0: Uh-huh. Porque
1: el problema que tuvo fue una muerte prematura que dejó un poco a la familia en la ruina, ¿no?
0: En realidad murieron todos muy jóvenes, ¿no? El padre y los hijos.
1: Excepto el primo hermano de José, que murió bastante más mayor, con unos 68, 70 años. El resto murieron con 35, 36. Tanto José como sus dos hijos.
0: Como sus dos hijos.
1: Sí, ajá, sí. Uh-huh. Estos dos, porque después tengan en cuenta que José Becker tuvo hasta 8 hijos. Y alguno vivió bastante tiempo.
0: Ajá.
1: Fíjese que uno de ellos, Estanislao Becker, que llegó a ser creo que fue administrativo del puerto de Sevilla.
0: Ah.
1: Pudo adoptar a la hija de Valeriano, Julia Becker, que dejó unas memorias muy curiosas y vivió también bastante tiempo.
0: Ajá,
1: pero en realidad Valeriano y Gustavo Adolfo murieron con 35, 36 años, muy jóvenes.
0: Digamos que José Domínguez Becker, el padre, se hizo muy famoso, hemos dicho, y tuvo una obra, muy extendida por Europa, porque aquellas estampas, costumbristas que pintaron, se pusieron de moda y eran una especie como de los retratos de la época, ¿no?
1: Efectivamente, es lo que tuvo la suerte, quizás también, no sabemos muy bien por qué su obra tuvo tanta difusión. Fue también un poco a caballo de la moda de lo español durante esos años, una moda que llega más o menos hasta los 1850 o por ahí, en que empieza a decaer. Uh-huh. Y bueno, había mucho interés, sobre todo por los trajes andaluces. Uh-huh. Llamaban mucho la atención, y José Becker, que hacía tipos populares, pues claro, de la gente de la tierra, pues lo que más se le pedían era esos trajes, pues del majo de feria, de toreros, de las boleras, uh-huh, etcétera, que llamaban, uh-huh, mucho la atención en Europa.
0: Es la época de los años 1820, 1830, la época post-napoleónica, por así decirlo.
1: Es 1830, 1840, porque muere en el 41. José Becker realmente es la primera parte, quizás, últimos años de Fernando VII y primeros años de Isabel II.
0: Uh-huh. A partir de ahí, Valeriano, uno de los hijos, digamos que el hijo pintor, porque al otro tendríamos que denominarlo como el hijo poeta, pero en realidad luego también tenía una inmensa habilidad como dibujante, y esto se puede contemplar en la exposición del Museo de Bellas Artes de Sevilla.
1: Es muy interesante y es una de las aportaciones de la exposición más curiosas y que más llama la atención a la gente. Pero hay que tener en cuenta una cosa, que Gustavo Adolfo Becker tuvo una inicial formación de pintor o de artista. Sí, lo único que pasó es que luego él abandonó esa línea y se dedicó a la escritura, ¿no? A la poesía y y también a la prosa. Y fue su hermano el que realmente se especializó en el arte de la pintura. Luego, con el tiempo, ambos colaborarían de manera muy, muy interesante en la prensa de la época, aportando Gustavo Adolfo su obra sobre literaria y su hermano la obra de dibujante.
0: O sea, y hacían una especie de complemento en la prensa, porque uno escribía historias, leyendas, cuentos o lo que fuera, y el otro las ilustraba o algo así, ¿no?
1: Exactamente. Exactamente. Uh-huh. Tenían los dos hermanos una gran compenetración. Uh-huh. De hecho, ellos, cuando se quedan huérfanos, se quedan con la misma persona que los acoge, que es Manuela Moneay, que era madrina de Gustavo Adolfo. Y ellos están juntos prácticamente toda la vida.
0: En todo caso, Valeriano, Joaquín, etcétera, tuvieron una buena, estrecha relación con la alta burguesía de la época, con el duque de Montpensier, y hay obras en las colecciones privadas y además donde aparecen retratados los grandes personajes, incluso la reina Isabel II y su marido, Francisco de Asís, etcétera.
1: Efectivamente, pero realmente el que tuvo realmente más éxito en la vida, más prestigio y que lo pudo además disfrutar fue Joaquín Domínguez Becker, que fue el pintor, bueno, no tanto de cámara, porque no era el título exactamente, era profesor de los hijos de los duques de Montpensier, pero estuvo ligado a esa familia prácticamente hasta el exilio de los duques. Luego también estuvo muy bien relacionado con la reina Isabel II, de la que fue pintor de cámara honorario, pero porque también fue director de restauración de los reales Alcázares.
0: Esto es muy interesante, porque la vida de Joaquín, además de ser un excelente pintor, además de eso, cumplió en la ciudad, en Sevilla, cumplió una función muy variada sobre el estudio para el mantenimiento y conservación de los grandes edificios monumentales, ¿no?
1: Sobre todo el Alcázar, porque el Alcázar, tenga en cuenta que se utilizaba, tenía cierta vida, no era un museo como es ahora. Tenía los salones se utilizaban y, bueno, de vez en cuando había que remozarlos, había que pintar, había que ir conservando, por supuesto, ¿no?, el tema de las yeserías, etcétera, ¿no? Y entonces de eso se encargaba Joaquín Becker. Era un restaurador.
0: Creo que tuvo incluso alojamiento en el patio de banderas e incluso un estudio que le habían cedido temporalmente, le cedieron dentro del propio Alcázar, ¿no?
1: Efectivamente, en el Salón Alto del Apeadero tenía Joaquín Becker su estudio, que en principio se lo cedieron para sus labores de restauración en el Alcázar, pero que luego se convirtió en su estudio en general, para su pintura y para todo. Y luego él vivía en una casa del patio banderas. En realidad, estos alojamientos que él tenía, puesto que no cobraba nada en dinero, pues era una especie de pago en especie. Entonces le dejaban habitar en el patio de bandera, en casas del patrimonio, y le dejaban utilizar el Salón Alto del Apeadero, que era también, por supuesto, del Alcázar.
0: Entiendo. En todo caso, en la familia Becker hemos dicho que hay un montón de mitos y leyendas, no solo porque los escribiera Gustavo Adolfo, sino porque en realidad no se corresponde la realidad con lo que a veces hemos conocido de Gustavo Adolfo, por ejemplo, en el caso concreto de esa vida bohemia, etcétera, de amores imposibles, para nada, estaba casado, luego se peleó con la señora, tuvo muy mala relación.
1: Efectivamente, hay mucho mito sobre todo eso. Fue una persona en realidad con muchísima, digamos, menos bohemia de lo que se cree.
0: De lo, ¿no?, que se cree.
1: Sí, no. Uh-huh. Además, él era de una ideología más bien conservadora, tradicionalista.
0: Más bien conservador. Uh-huh.
1: Sí, bueno, y entonces pues no. A él se le han achacado mucho amor y muchas cosas que, bueno, yo realmente no soy un gran experto en Gustavo Adolfo, pero vamos, toda esa parte está claro que está medio inventada toda.
0: Está claro. Incluso la imagen, el cuadro que pinta Valeriano Becker, que es el que se hace más famoso, digamos, la imagen de Gustavo Adolfo Becker, ¿no? Ese cuadro en realidad es una invención, quiere decir, no se parece mucho a cómo era en realidad Gustavo Adolfo.
1: Bueno, es un cuadro que sí que debe ser él, claro, por supuesto, sí, pero es un poco idealizado. Uh-huh. Y tiene también algunos resabios de pintura clásica europea, como muchos recuerdos a Van Dyck y a la pintura flamenca del siglo XVII, que hacen del cuadro, pues la verdad, que uno de los mejores cuadros que hizo Valeriano. Uh-huh. Y desde luego dejó la imagen más, atractiva del poeta, ¿no? porque se conservaba otro cuadro, también hecho por Valeriano, que se perdió durante, creo que los años 30 de la Guerra Civil, que era mucho menos poético que este, ¿no?
0: Tú eres coleccionista de la familia también.
1: Sí, sí, yo empecé joven, yo empecé una tesis doctoral sobre Joaquín Becker, que me dio, bueno, como me dedicaba también a las antigüedades, pues me dio por ir reuniendo, sobre todo al principio, lo que yo me podía permitir, que eran litografías, dibujos, acuarelas, mucho menos los óleos, que eran muchísimo más caros.
0: Claro.
1: Y eso me ha permitido, pues bueno, tener un conocimiento de la obra, pues creo que en gran medida de primera mano. Sobre todo en el tema de la litografía, del dibujo, de la acuarela.
0: A mí me parece un poco la pintura de todos ellos, es como una pintura llena de personajes, de arquetipos, del propio de la época. Para estudiar la vestimenta, por ejemplo, me parece una pintura grandiosa y valiosísima, ¿no? Porque los detalles de cómo vestían hombres y mujeres de aquel tiempo, en diferentes circunstancias, porque los retratan en muy diversos sitios, con estampas típicas costumbristas, ¿no? Lo mismo están bailando, que lo mismo están
1: efectivamente
0: en los oficios naturales y normales de la rutina, pero quizá le falta algo de alma a la pintura de ellos, quizá la época.
1: No sé, yo creo que la pintura que refleja Joaquín Becker, José Becker también y Valeriano Becker, está sacada de la realidad. Eran unos dibujantes del natural excelentes. Magníficos. Se conservan algunos álbumes de dibujo de José Becker, a la Real Academia de la Lengua, donde se puede ver cómo tomaba continuamente apuntes de la naturaleza, de las personas, de los animales, de todo lo que le rodeaba, de los pueblos que había alrededor de Sevilla. Y todo eso estaba sacado del natural, de la realidad que le rodeaba. ¿Qué ocurre? Que luego cuando tenía que hacer un cuadro, tenía que componer un cuadro, pues entonces ya esos dibujos él los utilizaba a su manera, pudiendo a lo mejor pues reunir varios que estuvieron hechos en diferentes épocas y tal para componer los cuadros y las composiciones. Pero todo está sacado de la realidad. El caso de Joaquín pues es igual, solo que en su caso parece que hay una cierta estilización e idealización del pueblo.
0: Correcto.
1: Que bueno, que en sus mejores obras saben marcar con la belleza de los monumentos de Sevilla.
0: Sí.
1: Y en Valeriano ahí ya es lo mismo exactamente, porque empieza igual, pero luego tiene un proceso probablemente que llegaría bastante más lejos si no fuera por su muerte prematura, en la que hay una pintura ya más moderna, que se puede ver ya pues los principios del realismo, ¿no? que ya está, ya se pondrían de moda en torno a 1870, 75, 80, que él muere en 70 y lo cual no puede llevarlos a efecto. Pero sí se ve, sí se vislumbra ya esa...
0: Otra intencionalidad, sí, es correcto. Estoy muy de acuerdo con lo que nos dice el profesor. Por supuesto que así conoce bien, da muestras de conocer muy bien la obra de toda la familia. Tiene algo del precedente fotográfico, ¿no? Porque, digamos, fija en una estampa, fija un momento determinado. Y era la fotografía, estaba cerca ya de nacer, o por esos años aproximadamente, ¿no?
1: Efectivamente, ¿no? Ya había fotografías de diverso tipo, el daguerrotipo, etcétera, que ya... Lo que pasa es que se utilizaban, yo creo, en principio más para hacer retratos que para escenas de costumbre, etcétera, ¿no? Lo que pasa es que, por ejemplo, el caso de José Becker, hay como una evolución entre los tres pintores, ¿no?
0: Sí,
1: que parecerían a lo mejor uno solo, si no supiéramos que son tres, ¿no?
0: Sí.
1: En las que se inicia su obra de una manera con un efluvio muy popular, de bueno, una manera de ver las cosas muy, muy, muy directa, que no siempre es muy correcta desde el punto de vista formal, que luego eso se perfecciona con Joaquín Becker, y que el siguiente paso que daría Valeriano, que sería el que hemos hablado de un poco el avance hacia el realismo y una pintura mucho más moderna, pues... se supone que se daría, pero no lo sabemos porque murió.
0: Don Manuel Piñanes, muchísimas gracias por habernos traído toda esta historia sobre los Becker, que está todavía presente en el Museo de Bellas Artes de Sevilla y que pueden visitar. Muchísimas gracias.
1: Muchas gracias por llamarme.
0: Adiós.

0: Es obvio que la llegada de Colón al Nuevo Mundo conmocionó la época, pero hasta comprender la dimensión del hecho y las consecuencias que acarrearía, alguien tuvo que pensar en adaptar o crear un sistema que permitiese el control y regulación del comercio que a partir de entonces se desarrollaría. Un genovés que se encontraba ya establecido en Sevilla, Francisco Pinelo, se puso al frente de aquella tarea y nos lo cuenta el señor Liñán.
1: Entre santos y demonios.
2: En la esquina de la calle Abades del barrio de Santa Cruz se alza una casa como insignia de la cultura sevillana. No en vano es sede de dos reales academias, la sevillana de Buenas Letras y la de Bellas Artes Santa Isabel de Hungría. La Casa de los Pinelo, un edificio que desde el siglo XV superó incontables vicisitudes hasta que en 1954 fue declarada Monumento Nacional y en 1966 pasó a ser propiedad del Ayuntamiento.

Los Pinelo, una saga histórica que arribó a Andalucía de la mano de Francisco Pinelo, un banquero genovés que ayudó a convertir Sevilla en la capital del mundo. Su historia está unida a la de una ciudad que dejó de ser castellana para convertirse en el pulmón financiero de un imperio. De familia de mercaderes genoveses, Francisco Pinelo llegó a la península tras la estela de la intensa presencia italiana en el mundo del comercio hispánico, y en Valencia conoció a Luis de Santángel, administrador de la Hacienda de los Reyes Católicos y hombre decisivo en el proyecto colombino. Pero su sagacidad para los negocios hizo que su destino acabara finalmente ligado a una ciudad de Sevilla en expansión, con una poderosa oligarquía urbana y un puerto que crecía exponencialmente en actividad. No llegó Francisco Pinelo como aventurero, como hombre de leyes o de armas en los años previos al descubrimiento de América. Llegó como simple hombre de números, como gran conocedor e innovador del mundo financiero. En un tiempo de guerras y descubrimientos, en el que España miraba al Atlántico, supo que financiar el salto de una nación hacia la creación de un imperio era lo que de verdad le haría triunfar en la lucha por el poder. Ya en 1480 aparece Francisco Pinelo como receptor de las bulas de Canarias y poco después es nombrado jurado y ejecutor del Cabildo Hispalense. Y esto, en una ciudad donde política y negocios caminaban de la mano, significaba su acceso al círculo de los poderosos. Pero sería esencial y definitivo el papel que desempeñó en la Guerra de Granada. En 1490 fue encargado de la Tesorería de la Santa Hermandad, una institución clave para mantener el pulso económico por los esfuerzos por la reconquista. Crecía el prestigio y el capital de Francisco Pinelo, hasta el punto de prestar a los Reyes Católicos la desorbitada cantidad de 8 millones de maravedíes y avalar otros 5 que aportó a las arcas reales el duque de Medina Sidonia. No eran simples operaciones financieras, su gestión se convirtió en el combustible económico de la monarquía.

Y en el año crucial para la historia universal de 1492, Francisco Pinelo financia el traslado de Boabdil a África y la logística de la expulsión de los judíos, al tiempo que se hace arrendatario de las rentas reales del puerto de Palos de la Frontera, desde el que partiría la expedición de los descubrimientos. Una estrecha amistad le unía con Cristóbal Colón y organizó la financiación de sus dos primeros viajes hacia el Nuevo Mundo para consolidar su papel de mediador entre la corona y el capital privado. Cuando los Reyes Católicos decidieron crear en Sevilla la Casa de Contratación, Francisco Pinelo fue nombrado su primer factor con el objetivo de regular el monopolio comercial con las Indias.

merecedor de una encomienda de la Orden de Santiago, funda en la catedral la capilla de la Virgen de la Alcobilla y del Pilar para dejar constancia de su posición espiritual y como signo inequívoco de su influencia social. La figura de Francisco Pinelo no puede abstraerse a la historia de una ciudad que en apenas dos décadas pasó de ser un puerto de cierta importancia a convertirse en la puerta exclusiva de cuanto llegaba de América. El primer imperio global no solo necesitaba marinos, tripulación, cartógrafos o aventureros, también necesitaba hombres con una visión financiera adelantada a su tiempo, que sin empuñar espada ni timón organizaran el nacimiento del comercio atlántico. El nombre de Francisco Pinelo siempre estará estrechamente unido al de una ciudad que desde sus muelles comenzó a medir el mundo.

0: Francesco Pinelo, un comerciante excepcional genovés que ya se encontraba en Sevilla cuando se acercó el descubrimiento de América. Por cierto, que creo que viajó en el segundo viaje con Colón.
1: El segundo viaje lo financió y viajó con él.
0: Sí. Tuvo dos hijos canónicos que vivieron también en esa misma casa, lo cual da prueba el relumbrón que alcanzó dentro de la ciudad, el peso que tenía.
1: Tenía un grandísimo peso, era un potencial económico y socialmente muy habilidoso.
0: Organizador del comercio con América. Muchísimas gracias, José María.
1: Buenas noches.
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Una perla es un retazo de los siglos perfilado en la memoria. 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
1: Las cuadrillas de Frascuelo, Lagartijo y Massantini es una de las obras más representativas del pintor Daniel Vázquez Díaz. Nacido en Nerva en 1882 y fallecido en Madrid en 1969, Díaz es un pintor fundamental del arte español de la primera mitad del siglo XX. El lienzo que nos ocupa en esta perla fue realizado entre el año 36 y el 38 y presenta unas dimensiones considerables, 244 por 235 centímetros, lo que subraya su importancia. En esta pintura, Vázquez Díaz reúne a las cuadrillas de tres grandes toreros célebres, Frascuelo, Lagartijo y Massantini, organizando la composición de manera que los personajes se disponen casi como una procesión o como un gran retrato de grupo, donde cada figura tiene entidad propia. Estilísticamente, la obra se caracteriza por la síntesis de influencias modernistas y tradicionales que marcaron la carrera de Vázquez Díaz. Tras su formación autodidacta y su estancia en París, donde entró en contacto con otras vanguardias, especialmente con Paul Cézanne, desarrollando un lenguaje pictórico basado en estructuras geométricas, planos bien definidos y una simplificación formal que articula las figuras con volúmenes rotundos y líneas claras. Este enfoque se combina con una paleta sobria, propia de la gran tradición de la pintura española, desde Velázquez hasta Zurbarán. El tema taurino es abordado más allá de la simple descripción folclórica de la fiesta. En las cuadrillas de Frascuelo, Lagartijo y Massantini, el artista refleja la estructura social y ceremonial de las corridas de toro y la figura del torero como un protagonista colectivo, no solo como individuo heroico, sino como parte de un grupo que se organiza y se presenta ante el público con una dignidad casi ritual. La obra forma parte de la colección del Museo Nacional Centro de Arte Reina Sofía, donde fue registrada en 1988 a partir de los fondos procedentes del antiguo Museo Español de Arte Contemporáneo. Uno de los personajes centrales del cuadro, Rafael Molina Sánchez, más conocido como Lagartijo, fue un torero histórico del siglo XIX que marcó profundamente la evolución de la tauromaquia en España. Nacido en Córdoba en el año 1841, Lagartijo fue considerado uno de los más completos matadores de su tiempo y mereció el apelativo de Gran Califa del Toreo. Lagartijo debutó muy joven en el mundo taurino y tomó la alternativa en 1865, consolidando una larga y fructífera carrera que se extendió hasta su retirada en 1893. Su estilo se caracterizó por un dominio técnico completo de las suertes del toreo y una ejecución elegante que influyó en muchos diestros posteriores. Fue discípulo de Antonio Carmona, el Gordito, y se destacó tanto con el capote como con la muleta y en la suerte de banderilla, donde su habilidad técnica llegó a ser legendaria. Lagartijo falleció en 1900 en Córdoba y su figura sigue siendo recordada como uno de los grandes de la historia taurina española. Lagartijo y Vázquez Díaz en una sola obra. Dos maestros, dos artistas.
2: Termina aquí nuestro recorrido de hoy a vueltas con el patrimonio, pero hay infinitos caminos aún que nos esperan, así que no se alejen de nuestra sintonía y volveremos muy pronto. Hasta entonces, disfruten.

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2: Andalucía, 12 de la noche.
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3: Estabilizado el incendio del paraje Arroyo Pasadera de Lucena del Puerto en la provincia de Huelva y controlado el de Camino de las Cumbres en la vecina Moguer, según acaban de informar el Plan Infoca a través de redes sociales. Son los dos siniestros forestales más relevantes de la jornada en Andalucía, tras quedar controlado a las 11 de la mañana el de Pinos Puentes en Granada, que se inició el lunes. En Almería, el Tribunal de Instancia de Vera va a celebrar este próximo viernes una serie de comparecencias para ofrecer a los familiares de las 14 personas fallecidas en el incendio de Los Gallardos la posibilidad de personarse en la causa como acusaciones particulares en calidad de perjudicados por los hechos. Y mientras, este martes, Andalucía ha registrado la primera víctima mortal del virus del Nilo, un hombre de 82 años que estaba hospitalizado desde el 27 de julio en el Hospital Universitario de Balme, de Sevilla. Tenía patologías previas y fue diagnosticado de meningoencefalitis por el virus del Nilo. Además, se ha confirmado otro caso en personas y ya son 17 en toda Andalucía, todos en la provincia de Sevilla. Aquí, hoy miércoles, la Diputación tiene previsto realizar labores de fumigación en Arrozales. José Antonio Valero pertenece a la empresa contratada por el organismo provincial para realizar estos trabajos.
4: Vamos a tratar en el entorno periurbano de los municipios que tienen arroz, vamos a tratar con un adulticida para bajar las poblaciones de mosquitos. Estos tratamientos los vamos a hacer con una avioneta.
3: En la provincia de Sevilla hay 15 municipios en alerta por la presencia del virus del Nilo. Y el presidente de la Junta, Juanma Moreno, ha lamentado en redes sociales la muerte del guitarrista granadino Pepe Habichuela. El artista llevaba 2 años fuera de los escenarios por una enfermedad y ha muerto con 82 años. El presidente andaluz ha lamentado: se nos va un maestro, al tiempo que ha escrito que el guitarrista era un referente de la guitarra flamenca que dedicó su vida a la música y deja como legado su obra y gran influencia en artistas de varias generaciones. Además, ha transmitido el pésame a la familia y amigos del artista. De sucesos, 2 mujeres han resultado heridas leves este martes en un accidente en el que se han visto implicados un coche de caballos, una furgoneta y una motocicleta. Ha ocurrido en el centro de Fuengirola, en Málaga. Y nos vamos a Jaén porque ha aparecido muerto un cachorro de lince tras ser atropellado en una carretera comarcal entre Torre del Campo y Villadompardo, una zona lincera donde varias camadas están asentadas desde hace 3 años. Desde Ecologistas en Acción, Esteban Ureña vuelve a pedir a las administraciones que se tomen medidas de señalización de las zonas de paso y avisamiento.
5: En primer lugar, señalizar. Posiblemente haya que construir o colocar alguna banda sonora en la zona de paso. Hay que tener en cuenta que nosotros tenemos un estudio hecho en el cual sabemos cuáles son las zonas de paso. Hay que ejercer más fuerza en esos puntos concretos y señalización y hacer todo lo necesario para que, bueno, se señalice y se pueda saber que hay zona de lince aquí.
3: En cuanto a las temperaturas, tenemos ahora 32 grados en Málaga, 28 en Córdoba y Jaén, 26 en Granada y Sevilla, 25 en Almería y Huelva y 23 en Cádiz. Andalucía, 12 de la noche y 3 minutos.
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6: ¡Es absurdo, Miguelito! ¿Piensas quedarte ahí sentado esperando algo de la vida? Bueno, pero ¿qué es lo que esperas de la vida?
7: No lo sé todavía. No tengo pretensiones. Cualquier cosa que me dé la vida estará bien.
8: cualquier cosa de la vida que me dé estará bien. ¿Qué tal, cómo están? Buenas noches. Es Mafalda, el personaje creado por Quino, Joaquín Lavado, que dejó de tener nuevas aventuras en 1973. Desde entonces no ha habido nada nuevo de Mafalda, pero parece que esta niña argentina sigue siendo una niña argentina, como cuando apareció por primera vez el 29 de septiembre de 1964, en un panfleto publicitario, por cierto, en primera plana. Ya hace de eso casi 62 años. Y sigue sin gustarle la sopa, sigue escuchando atónita las noticias de la radio, que comenta con nosotros y trata de establecer un plan de vida entre sus pequeños amigos y sus padres. La universalidad de Mafalda, que decimos, sus ediciones siguen teniendo mucho éxito en distintos países del mundo, por supuesto en Andalucía, por supuesto en España, con la ingenuidad y los ideales de una chiquita que escucha, como decimos, la radio y, por ejemplo, oye, el Papa hizo un nuevo llamado a la paz mundial, y entonces ella le replica al aparato de radio y le dio ocupado, como siempre, ¿no? Apenas hace unas semanas la editorial Lumen ha publicado, dentro de la colección de Mafalda, Lo mejor de Felipe. Ya saben, el amigo de la protagonista, que es un niño apasionado de las aventuras del llanero solitario, es idealista, es soñador, tiene mucha gracia y tiene mucho sentido también del sosiego, de la calma. La pereza es la madre de todos los vicios, pero una madre es una madre y eso hay que respetarlo. ¡Qué demonios! Lo que dice Felipe, uno de los amigos de Mafalda, todos hijos de la imaginación de Quino, que nació en 1932 en Mendoza, en Argentina, y que comenzó a dibujar a partir de los 3 años. Un dibujante, un genio, cuyos orígenes eran andaluces. Sus padres y sus tíos eran naturales de Fuengirola, de Málaga, Costa del Sol, un pueblo, Fuengirola, que Quino visitó muchos años después, ya adulto, y desde donde regresó a Argentina con unas piedras, unas pequeñas piedras cogidas en los alrededores del castillo Sohail, que hicieron llorar a su familia en Argentina cuando las vieron.
9: Tengo un problema de raíces, justamente, porque nunca me sentí tampoco muy latinoamericano, porque mis padres andaluces, en casa se hablaba andaluz. Yo, cuando fui al colegio, hablaba de tú, decía este tío, y entonces me decían, pero ¿de quién estás hablando? ¿Es tío tuyo? No, un tío que vi, pero ¿qué tío? Y bueno, entonces volví a Fuengirola con el recuerdo de un pueblito de pescadores y me encontré que aquello es, no sé, rascacielos y todo escrito en sueco y en holandés y tal.
8: El maravilloso Quino, el padre de Mafalda, que tiene ese vínculo, esa raíz con Fuengirola y ese divertimento, esa extrañeza tan peculiar de utilizar giros que están en nuestra tierra y exportarlos a otros ámbitos. Él habla de tío, claro, nosotros decimos, oye, ¿y este tío? Y cuando llegas a Argentina, dice, bueno, ¿qué lazo familiar tienes? ¿Con qué tío? ¿A qué tío te estás refiriendo? ¿Es un tío carnal? Pasa igual que cuando alguien dice familia. ¿Qué quieren ustedes, familia? Dice, por ejemplo, un camarero andaluz. ¿Qué se les apetece, familia? Y eso, si lo escucha un hispanoamericano, se pregunta, ¿pero el camarero es familia...? ¿Es familia vuestra el camarero? Porque son nuestros giros, digo, exportados a otros ámbitos y esa maravillosa conexión del español. Bueno, recomendamos esta recopilación de Lo mejor de Felipe para comenzar el programa, que está en la editorial Lumen, gustosamente editado para saber de nuevo de Mafalda, la niña que vive con sus padres en un apartamento que no es un apartamento ni rico ni pobre, en un barrio que no es ni rico ni pobre, en la ciudad de Buenos Aires, en Argentina. Mafalda, que tiene libros de cuentos y, como decimos, una radio para escuchar a los Beatles y los noticieros de un globo terráqueo que le preocupa mucho, y una tortuga que lleva atada con una cuerda como si fuera un perro. Y Felipe, este libro, Lo mejor de Felipe, sobre ese niño que juega a cualquier cosa, cualquier cosa que despierte su fantasía, con cohetes espaciales o con el ajedrez, y que se angustia cuando pasa el tiempo y no hace los deberes. Nosotros tenemos un trabajo que hacer y lo vamos a hacer gustoso aquí esta noche en un nuevo número de El Flexo.
6: ¿Pero por qué siempre sopa, mamá? ¿Por qué? Si nosotras nos queremos. Si tú sientes amor por mí, si yo siento amor por ti, ¿por qué arriesgarse a que naufrague nuestro afecto?
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0: desde Nada Adderley, que sirven de cama musical, hay que decir, al gran José María de Loma. Hace un par de días habló sobre el estado gripal y ahora sigue haciendo el corolario en este final del invierno. Ya asoma la primavera ahí, no se preocupen, un poco de paz, la primavera ya está ahí, van creciendo los días, va inundándonos convenientemente la luz. Después del estado gripal de José María de Loma, ahora la conexión con la pulmonía para tratar de ir dejando este periodo aciago, que diría un clásico, periodo aciago, y dirigirnos a donde debemos. Escuchen a José María de Loma, conexión con la pulmonía.
1: Conexión con la pulmonía. El frío ha llegado de verdad cuando uno hace zapping por la tarde y comienza a ver a reporteros tiritando. Con el micro, abrigazo, voz entrecortada, en Jaén o en Huesca, en Santander o Granada, estos héroes del periodismo del frío nos cuentan nevadas y nos advierten sobre el necesario uso de las cadenas. ¡Vivan las cadenas!, que gritaban los partidarios del absolutismo y de Fernando VII. Tal vez en las facultades habría que prevenir a los jóvenes aspirantes a reporters de que, además de cubrir guerras, cumbres internacionales, congresos, entronizamientos o accidentes, está la posibilidad de cubrir el frío. El espectador ya ve el manto blanco, inevitable el tópico, y entonces se trata de que vea también cómo el periodista se va congelando y solo acierta a decir que hay que tener mucha precaución. Cabría añadir, con los jefes que uno tiene. Los presentadores endiosados cortan la conexión y van a otro asunto. Los que aún presentan trazas de humanidad le dicen al reportero en directo que se cuide y abrigue. Los jefes de producción temen todo esto. El equipo que va a la nieve exige un plus, más ropa de abrigo, que pague la productora, un buen coche y no una cascarria. Nadie se ocupa, podría ser un programa, de qué fue del cámara que ayer aguantó un nevazo sin resistir. Lo mismo es pertinente una entrevista con él, encamado por pulmonía, la madre alrededor, diciendo que su hijo tiene mucha vocación, y un facultativo lanzando advertencias sobre lo peligroso que es exponerse al frío. La información del tiempo interesa y es muy consumida, y la visión de la nieve siempre provoca en el espectador una mezcla de bucolismo y melancolía trufada de la alegría que supone contemplar todo eso desde el sofá. Se siente uno el verdadero rey del clima. Puede pasar de la televisión convencional a un reportaje sobre el Caribe o a una película caliente. El claro peligro es tener a un niño cerca. Queremos decir que esté cerca cuando la tele enseñe la nieve. Todo el día con el móvil o la consola, y justo cuando hablan de que nieva va el niño y presta atención. Y entonces condiciona los planes del fin de semana y exige ir a ver la nieve, lo cual ocasiona un quebranto económico, dado que alguien de la familia se empeña en que hay que equiparlo con gorra, guantes, botas. Al menor descuido te sale esquiador, con lo caro que están los remontes. Eso si no se parte el fémur. Claro que siempre le quedará ese imborrable recuerdo que perpetuará la memoria del progenitor y que bien puede expresarse a lo García Márquez. Aún recuerdo aquel día en que mi padre me llevó a conocer el hielo.
0: Aún recuerdo aquel día que mi padre me llevó a conocer el hielo, la conexión con la pulmonía, algunos arranques infantiles que no se sabe muy bien cómo aplacar en casa. Vale, pues si el niño quiere ir a la nieve, vamos todos y hacer la jornada bajo el hielo. Son las anotaciones domésticas, sociológicas del gran José María de Loma, aquí entregando su pieza, Caña de Loma, conexión con la pulmonía en la noche del Flexo. 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
1: Hay inventos revolucionarios que comentamos con ustedes cada noche en este arranque del primer trimestre de 2026 para saber cómo viene el año en cuanto a nuevos dispositivos, nuevas propuestas. Hay mucho en cuanto a cámaras de fotos que nos llevan a tiempos pasados. No hace demasiado hablábamos de Pentax, esa compañía de cámaras fotográficas. Ahora otro ingenio de este tenor, nostálgico, pero destinado a la infancia, el Camp Snap.
2: Nostalgic for childhood summers, taking photos without filters. Nostálgicos de los veranos de la infancia, tomando fotos sin filtros, los padres Brian y Maleni Waldman crearon Camp Snap, una cámara digital hecha pensando en los niños de hoy en día y con la idea de que prescindan de la pantalla. Una versión moderna de las cámaras de película y desechables. La Snap es una cámara de apuntar y disparar que toma 500 fotos por carga de USB-C. Con las escuelas y los campamentos de verano adoptando cada vez más políticas sin pantallas, la cámara ofrece una alternativa valiosa. Queríamos que nuestros propios hijos experimentaran esa libertad mientras capturaban recuerdos, dice Brian, el responsable de la empresa impulsora de esta cámara retro. Este año, la empresa añadió una versión Pro y una cámara de video digital sin pantalla a su línea de productos, según informa la revista Time. Video camera to its lineup.
1: La revista Time, que informa de Camp Snap. ¿Qué explicaciones más pintorescas, las de los impulsores, las de los inventores, entre la familiaridad y la nostalgia? ¿Qué opina de Camp Snap el enorme, el talentoso David Gallardo?
3: Básicamente tú disparas y no sabes si ha salido la foto o no sale la foto, si te sale la cara, si te salen los pies. El niño hace clic una vez y ya veremos lo que sale. Esto es bueno porque ahora todo se mira, ahora todo se corrige, todo se sube. Antes no, antes hacías la foto y si salía mal, pues nada, te la comías. Carrete de 36. Y a tomar viento los filtros, esa es otra. Aquí no hay selfies, aquí no hay revisión, lo mismo haces dos fotos por si acaso, pero ya está. Y cuando por fin ves las fotos en el ordenador, descubres si tu niño tiene talento o no, si sabe encuadrar o no, que le corten la cabeza o no a una foto de graduación, a una foto de boda. En fin, alta pedagogía de plástico, frustraciones garantizadas, pero ¿y lo bonito que era revelar un carrete?
1: Los comentarios con perspectiva histórica y con conocimiento de la realidad actual de ese padre de familia, gana el pan junto a su mujer, Reyes, David Gallardo. Un hombre al cabo de la calle, al servicio también de compartir sus conocimientos con el Flexo de Andalucía.
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0: hay muy buenas viñetas en el New Yorker, en la revista. Es una revista muy exquisita, pero también con mucho talento en ella. En esta en concreto de Smith vemos a un par de padres con camisetas modernas, aunque ya se adivina por la viñeta, por el dibujo de Smith, que padre y madre ya son más allá, ya están más allá de la mediana edad, pero llevan a un niño, a un hijo, uno de una mano y otro de otra mano, y tienen brazos con tatuajes, aspecto aparentemente juvenil, pero decimos ya entrando de lleno en la mediana edad, en la más compendiada adultez. Y la madre le dice al niño: seguro que tú puedes escuchar la música que tú realmente quieras, pero ten cuidado, porque en un par de años te quedarás atrapadas con esas canciones el resto de tu vida. Y es verdad, porque las canciones que escuchamos en la adolescencia nos persiguen hasta el final de nuestros días. Vamos con la segunda, también del New Yorker. Vemos a unos detectives con sombreros, despacho a media luz, incluso una ventana con persianas que están medio echadas, una papelera, la célebre gabardina de los detectives, y el detective que le dice a una compañera también del sector: yo creo que todo empezó con una misteriosa llamada de un número desconocido, y ahora puedo decirlo claramente, creo que también era spam. Incluso los detectives tienen problemas con las llamadas de spam. Y esta última para cerrar el lote, un millonario que se dirige al que parece ser su nieto en pijama frente a un cuadro de su propia personalidad y una chimenea que está encendida. Este tipo está en un enorme sillón y con orejeras, hay que decir, y una copa en la mano, y le dice al nieto, le explica claramente cómo ha sido el origen de su fortuna. Oye, muchachuelo, recuerda que esto que está aquí, esto que nos rodea, fue todo construido gracias a estas cuatro palabras. Te haré el bizum un poquito más tarde.
1: El hombre directamente responsable es Miles Bennett Dyson. Es el director de proyectos especiales de la empresa Cyberdyne Systems. Dentro de unos meses creará un modelo revolucionario de microprocesador.
2: Continúa. ¿Qué ocurrirá?
1: En 3 años, Cyberdyne se convertirá en el mayor proveedor de sistemas de computadoras militares. Todos los bombarderos antirradar se modernizarán con esas computadoras y ya no necesitarán tripulantes. De ese modo volarán con un funcionamiento operativo perfecto. Se aprobará el presupuesto del Skynet. Se eliminarán las decisiones humanas en la defensa estratégica. Skynet aprenderá en progresión geométrica. Tendrá conciencia de sí mismo a las 2 y 14 de la madrugada del 29 de agosto. Los humanos aterrados intentarán desconectarlo.
0: Es la música nocturna, sinuosa, elegantona, de Miles Davis, All Blues. Damos de camino a saludar a Omar Tamle, que es una referencia de talla mundial, dice su currículum, en el campo de la IA. Ya estuvo con nosotros no hace demasiado tiempo. Tuvimos la suerte de compartir con él unos momentos.

0: Vicepresidenta de Andalucía, Inteligencia Artificial e Innovación. Señora Tanle, ¿cómo se encuentra? ¿Cómo está?
1: Pues muy bien. Muchas gracias por la oportunidad de hablar con vosotros y es un placer.
0: ¿En Houston hay tan buenas tapas como en Granada o la cosa escasea?
1: No, allí poquísimas tapas. Hay algunos restaurantes españoles, pero no tienen tanta variedad como tenemos aquí en Granada, ¿no?
0: ¿Qué es más importante, la tapa o el cohete? Sea claro, Omar.
1: Los dos son complementarios.
0: Bueno, es cierto que vivimos un momento de transformación radical, exponencial. Es una palabra que se repite mucho en este ensayo tan interesante. El cambio se está acelerando, lo vivimos día a día. Vemos la cantidad de propuestas audiovisuales, sin ir más lejos, o la propia utilización de la inteligencia artificial en la generación de voces, ya que estamos hablando de la radio, ¿no? La capacidad para que nos sustituyan. El libro abunda mucho en la necesidad de adaptación, en el impacto también positivo de la inteligencia artificial. Omar, dice que no estamos todavía en la fase de que la inteligencia artificial sea autónoma, que la máquina piense por sí misma, pero que estamos en ese camino. ¿Eso resulta inquietante, que la máquina decida por sí misma? ¿En qué plazo estaríamos para que esa circunstancia se pudiera producir?
1: Bueno, para dejarlo claro, que las máquinas ahora, las que tienen inteligencia artificial avanzada, piensan por sí mismas, pero lo que no hacen es evolucionar por sí mismas. Estamos ahora a la puerta de que los sistemas de inteligencia artificial se reprogramen entre ellos, evolucionen autonómicamente sin interferencia de personas, y ahí donde se van a poner las cosas más complicadas y más potentes. Luego no se te olvide, Paco, que estamos hablando ahora de la inteligencia artificial más básica que tenemos, que todavía no hemos llegado a la inteligencia artificial general, donde llegaríamos allí en unos 3 o 4 años. Y en esa fase la inteligencia artificial sería muchísimo más potente, con mucha más capacidad, y ahí donde empezarían las cosas a ser potentes e interesantes. Entonces todo lo que está pasando, todo lo que estamos viendo ahora, eso todavía no hemos empezado, ¿no?, a ver la potencia tan grande y tan enorme la que tiene la inteligencia artificial. Por eso es una de las tecnologías que la capacidad positiva, negativa, son muy, muy amplificadas, y tenemos que ver conjuntamente cómo poder disminuir la cosa negativa y amplificar la cosa positiva que nos pueden ayudar a la humanidad.
0: Va a impactar de una manera clara. Asunto distinto es, y ahora lo abordamos, el campo de la regulación, que obviamente está regionalizado, porque no es la misma regulación europea que la estadounidense, por hacer una comparación. Pero cuando leemos aplicaciones o cuando leemos modelos que ya de transporte, de camiones, por ejemplo, que circulan por las carreteras de Estados Unidos sin conductor, cuando conocemos que hay estados como Virginia que ya tienen examinadores del carnet de conducir que son máquinas, ¿debemos tener recelo o es un paso inevitable, Omar?
1: No, eso es un paso inevitable. Regulaciones son una cosa muy importante, porque tenemos que tener un balance. No podemos poner muchas regulaciones porque vas a disminuir la innovación, la creatividad, e incluso puede ser que algunas compañías se vayan de ese país a otro país que tenga regulaciones más convenientes para ellos. Pero al mismo tiempo, hablando de una tecnología tan potente, tenemos que asegurar que tenemos una regulación que sea básica, por lo menos, para asegurar que eso no se vaya fuera de control. Hay muchos escenarios que estamos viendo que podría desarrollarse una cosa muy negativa. Entonces tenemos que ver cómo seguir dándole campo a la gente que desarrolle, que innove, que crea creativa, pero que haya cierto nivel, que haya guardrails donde no se puedan pasar, ¿no?, en términos que sigan siendo, teniendo las cosas de seguridad que hacen falta a la sociedad.
0: Estamos hablando en la noche de Andalucía con Omar Tanle. Es, como decimos, un profesional, un líder intelectual de talla mundial en el campo de la inteligencia artificial, con mucho vínculo en nuestra tierra. Ha sido asesor jefe de inteligencia artificial en la NASA durante años y ahora presenta este ensayo en el sello Deusto.

0: inteligencia artificial e innovación, ¿cómo transformar tu negocio y superar a la competencia con la inteligencia artificial generativa? Y ahí vamos, Omar, porque en los distintos sectores, ¿cómo podemos visualizar el impacto de la inteligencia artificial en el momento en el que estamos y en el camino que estamos emprendiendo? Muchas veces contra nuestra propia voluntad. La educación, ¿cómo se va a ver afectada la educación por la inteligencia artificial?
1: Pues una de las cosas que estamos viendo es tecnología en general está aumentándose a un nivel exponencial, muy alto y muy rápido. Entonces, los currículum que estamos viendo, por ejemplo, si tú vas a estudiar una carrera de 5 años de ingeniería, que muchas cosas que estás estudiando ya no van a ser relevantes cuando acabes, porque el sistema ha cambiado tanto y el nivel de cambio de currículum un poco burocrático tomaría muchísimo tiempo. Entonces, tenemos una cosa que tenemos que arreglar. Tenemos que hacer un puente entre instituciones académicas e industria para crear cursos que sean más relevantes a lo que hace falta en la industria, ¿no? Y cursos, por ejemplo, que no sean semestrales, que sean de un mes, que sean de 2 semanas y que sean relevantes y cambiándose constantemente. Lo que estamos viendo también que las personas que desarrollan los currículum tienen que entender a la generación que le están enseñando. Por ejemplo, si yo voy a poner un currículum para personas que están entrando a la universidad, tengo que entender cuál es su personalidad, cómo entienden la cultura, qué cosas le atrae. Tenemos que entender quiénes son los clientes recibiendo la educación para saber manejar y adaptarla exactamente para que tenga sentido y la puedan manejar y estudiar y meterla bien en su sistema educativo. Y luego, un poco más adelante, cambiaríamos al sistema de educación individual, que cada persona el currículum sea individualizada dependiendo de su capacidad intelectual y cómo aprende. Como persona, ya sabe que otras personas son diferentes. Una aprende, por ejemplo, una le gusta aprender solo, una le gusta aprender viendo videos. Entonces, tenemos que ver que cada persona le creemos un sistema de aprendizaje que sea individual y le pueda enseñar el currículum o el material en una fracción del tiempo y que se quede y la entienda mucho más profunda convencionalmente.
0: ¿Cómo puede afectar la inteligencia artificial? Estoy siguiendo su pauta por cierto que el ensayo es muy didáctico, está lleno de gráficos, es muy educativo. ¿Cómo puede afectar la inteligencia artificial a su juicio, Omar, en cuanto a la movilidad poblacional, a la emigración?
1: Mira, Paco, ahora, por ejemplo, en España, digamos, un país como España, que no está teniendo la población adecuada para poder asumir los trabajos y seguir creciendo la economía. Entonces, depende mucho de migrantes que vengan de otros países para tener los trabajos y seguir moviendo la economía. Cuando lleguemos a un tiempo donde inteligencia artificial pueda asumir bastante de los trabajos intelectuales y luego los robots humanoides, que lleguemos a un tiempo donde tengan la capacidad de dexteridad, de capacidad cognitiva y pueda asumir la mayoría de los trabajos laborales, entonces ya no haría falta traer emigrantes a España, ¿no? Y si eso es lo que falta, entonces el sistema de inmigración cambiaría completamente. Pero también eso tendría un impacto negativo en los países que están demandando inmigrantes, porque muchos países dependen de los pagos que los trabajadores mandan a sus países y eso constituye una parte grande de la economía de varios países. Entonces, no solamente va a afectar la inmigración, puede ser que afecte el sistema económico de bastantes países desarrollados.
0: Hemos visto distintos modelos de robot humanoides, incluso en el plano doméstico, ya diseños que operan para hacer tareas en el hogar, planchar, recoger la colada, incluso poner el lavavajillas. ¿Cuándo se puede popularizar el robot humanoide en el hogar, Omar? ¿Cuándo podría estar un ayudante humanoide en nuestro entorno más íntimo?
1: Sí, pues ya no estamos muy lejos de ahí, Paco. Lo que pasa es que el valor de robot humanoide no puede ser muy caro. Si te cuesta 30.000 euros, por ejemplo, ¿cuántas personas van a poder traer un robot?
0: No lo compras. Entonces,
1: claro, tiene que ser valor adquisitivo razonable, tiene que ser dexteridad que tenga capacidad de asumir valores y labores que sean comparados con los humanos y bastantes cosas tecnológicas. Pero también tienes que ver ámbitos como la privacidad. Esta compañía, al final, la compañía de robots, es de parte de una compañía. Entonces, si un robot con todos los sensores que tiene, las cámaras, los micrófonos, está con una familia todo el tiempo, tenemos que ver el impacto en la privacidad. Uh-huh. Estamos viendo, por ejemplo, el impacto en la ética, el impacto en ciberseguridad. Si, por ejemplo, una persona le puede hackear a un robot de eso y poderle influirle que haga cosas diferentes, entonces son cosas que tenemos que ver entre todos. Pero la cosa más interesante que te voy a contar es que esos robots, estamos teniendo investigaciones de que podrían un día ser mitad biológico, mitad tecnológico. Para darte un ejemplo, estamos viendo una cosa que se llama inteligencia organoide, que eso se deriva de traer células madre y cambiar la epigenética de esas células madre y crear neuronas, clusters de neuronas de tres dimensiones. Entonces, la computación de esos robots humanoides puede ser que no sea basados en silicona, pero basados en ámbitos biológicos hoy día. Incluso los músculos, ¿no?, podrían ser también derivados de ámbitos biológicos cuando tenga un problema con los músculos, que se generen entre ellos, ¿no? Pero también ahí empezamos a hablar de los derechos. Si un robot es parte biológico, tendremos que discutir, ¿tendrán derecho a esos robots humanoides un día, como parecido a los humanos, o qué será eso? Hay muchas discusiones que son filosóficas y éticas que se tendrían que tener en cuenta, obviamente.
0: Es una revolución o un universo nuevo que se abre ante nuestros ojos, con multitud de interrogantes, con riesgos por doquier, con la posibilidad de un vuelco a la humanidad tal y como la hemos conocido, y además, como muy bien explica el libro, en un lapso de tiempo muy breve, con un crecimiento, una transformación radical. Una última cuestión, Omar, ¿qué podemos decir respecto al impacto de la IA en la salud?
1: Sí, pues en la salud tiene muchísimas posibilidades. Como he dicho, puede ser, por ejemplo, hoy mismo te puedo hacer un examen, un scan de tu retina, y poder saber qué posibilidad tienes de desarrollar enfermedades cardiovasculares. Incluso saber la posibilidad de que tengas Alzheimer. Te puedo incluso ahora mismo, andando, hay sistemas electromagnéticos con inteligencia artificial, te pueden asesorar que si tienes Parkinson en niveles que todavía no se han detectado. Nos está ayudando a entender las proteínas. Hay como 200 millones de proteínas. La estructura de las proteínas para entenderse, eso normalmente lo hubiera tomado un estudiante de doctorado como 3 o 4 años para entender una sola proteína. Uh-huh. Imagínate, tenemos 200 millones. Entonces nos está ayudando a entender y descifrar para crear nuevas medicinas, nuevos materiales. Hoy mismo, el día de hoy, con la inteligencia artificial básica que tenemos, podemos implantar un microchip en un paciente y con inteligencia artificial descifrar lo que está pensando el paciente y hablar con su propia lengua, con su propia voz, ¿no? A los pacientes, por ejemplo, de enfermedades como ALS, que pierden la capacidad de poder hablar después de cierto tiempo. Todo eso es lo básico. Ahora, un poco más adelante, tendremos gemelos digitales de cada persona basado en tu genética, y cualquier enfermedad que tengas tendrá una solución completa.
0: Es la reflexión general de Omar Atamled, que, como decimos, tiene su raíz en Andalucía. Es probable que, si hay suerte, lo veamos mucho más por la tierra, aunque tiene todavía mucho vínculo con Houston, esa relación con la NASA, que le ha vinculado profesionalmente durante años. El ensayo se llama, y es muy recomendable, Inteligencia Artificial e Innovación, cómo transformar tu negocio y superar a la competencia con la inteligencia artificial generativa, y está dentro del sello editorial Deusto. Omar, la cuestión que me gustaría hacerle para dejarla en el aire de la noche, sinceramente, y con la capacidad de tantos años y la capacidad también predictiva de luces largas que tiene usted, dígame con la mano en el corazón, ¿es usted optimista o pesimista?
1: Pues mira, Paco, yo creo que eso depende. Tenemos bastantes caminos delante de nosotros. No hay un camino o un futuro concreto. Hay varios futuros y varios caminos. depende de cómo colectivamente en la humanidad qué camino decidamos tomar, ahí podremos tener un futuro positivo o un futuro muy negativo que tenga impactos transformadores completamente a la humanidad.
0: Le mando un fuerte abrazo, Omar. Nos veremos cuando esté por la Tierra.
1: Muchas gracias.
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0: Sí, señores, esto es el flexo. En la noche de Andalucía tenemos un placer sostenido cada vez que estamos aquí, disfrutamos de lo lindo, no nos queríamos ir de aquí, queríamos dormir, de hecho hemos estado haciendo algunas negociaciones, en vez de vivir en casa, ¿por qué no vivimos en el estudio? Se están pensando, a ver si nos dejan, traemos un somier, incluso un saco de dormir si es necesario para echar el día, la noche y todo lo que haga falta aquí. Nos estamos acordando en nuestro paseo en estos días de las localidades de los pueblos más pequeños de Andalucía. ¿Qué me dicen de Alsodux? Alsodux, 129 habitantes, paseando por las calles de Alsodux en Almería. Nos gustaría que nos precisaran nuestros, no podemos decir nuestros miles de oyentes, muy exagerado habitualmente el locutor o la locutora, nos escuchan, vamos a ver quién nos escucha. Pues si nos escuchan en Alsodux, por favor, háganlo saber al equipo del programa, al numeroso equipo de El Flexo, elflexoandalucía@hotmail.com. Ya tengo aquí la moneda preparada para introducirla en la gramola que sonará en homenaje a los vecinos de Alsodux, que como digo está en la provincia de Almería. Es esta canción. 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

Capitán entre las sombras, el Capitán Sombra, una composición de Crosby, dentro del grupo de Crosby, Stills and Nash, que tuvieron mucho éxito finales de los 60, principios de los 70, añadieron en la formación a Neil Young durante un tiempo, fueron Crosby, Stills, Nash and Young, pero no regresaron hasta finales de los años 70. Esta canción fue un éxito. Más interesante, si cabe, es el proceso creativo de Crosby, que habitualmente, o eso dice, porque le da leyenda a su forma de componer, encontraba la inspiración a mitad de la madrugada. Se desvelaba, y a eso de las 3 o las 4 de la mañana, en un estado que no se diferenciaba de la somnolencia y del estar fresco, se ponía a escribir canciones y decía: las canciones, cuando yo tengo ese punto que no sé si estoy dormido o despierto, cuando me levanto, digo yo que se levantaría a hacer pipí a las 3:30 de la mañana, se sentaba al piano, agarraba la guitarra y de ahí, dice Crosby, salieron mis mejores canciones. Bueno, cada uno tiene su ritual creativo. Shadow Captain, que alcanzó los primeros puestos de las listas de éxito en 1977, y hay que decir que, a diferencia de otras canciones que hay que desempolvar, suena fresca y suena con mucha presencia todavía hoy, casi 50 años después de aquella madrugada en la que presuntamente Crosby se desveló y se puso a escribirla.

El momento de regresar a nuestro estudio después de el reconocimiento a los pueblos más pequeños de Andalucía. No dejen de visitar al Sodux Almería, 129 habitantes. Regresamos de nuevo al estudio.

es este un programa inhabitual, es poco frecuente encontrarse con esta isla en un punto de la radio. Inusual Town.

música hipnótica. Para un programa sobre cualquier cosa que tenga que ver con la vida, sobre el oficio de vivir. Decía Mario Vargas Llosa que la literatura, si no es en todas las circunstancias una manera de resistir al conformismo, de alborotar el cotarro y subvertir los espíritus, no es absolutamente nada. John Malcolm Brining habló sobre Dylan Thomas y dijo: cuando se le interrogaba con inteligencia y conocimiento, sus respuestas correspondían a las preguntas. Y es verdad que hay muchas veces en las que el periodista tiene delante a un diamante en bruto y no es capaz de tallarlo. Última cita de César González Ruano, ahora cancelado absolutamente. ¿Qué es más literatura? ¿Una entrevista bien hecha o un soneto malo? Es la noche del flexo. Pasen al living. Pueden descalzarse. Tranquilamente y sírvanse lo que quieran.

0: ¿Estarán escuchando los marcianos este programa?
1: La ensaladilla de noticias que encontramos aquí y allá y que nos lleva a pensar en esta mesa de juego tan contradictoria que es la actualidad. Atención a esta información, muchos perros que se crían para realizar tareas específicas, por ejemplo los retrievers para recoger aves para sus dueños mientras están cazando, o los perros de agua portugueses para arrear peces hacia las redes. Cada uno tiene una misión en la vida. Y hablando de tener, Noruega tiene la mayor cantidad de medallas en la historia de los Juegos Olímpicos de invierno, con 406 medallas, 148 de oro. Estados Unidos ocupa el segundo lugar con 330, incluyendo 114 de oro. Es normal que Noruega tenga tantas medallas porque si se trata de invierno, se trata de temperaturas gélidas y de deportes de invierno, Noruega en eso está bien situada, al menos geográficamente. Nosotros aquí el invierno, bueno, no somos de un invierno olímpico, pero los noruegos desde luego que sí. En la década de 1860, una técnica fotográfica de doble exposición creó la fotografía espiritual, imágenes surrealistas y etéreas que parecían capturar fantasmas. Todavía seguimos en eso, a ver si hay fantasmas en algunas fotografías. Datos interesantes que vamos recogiendo de aquí y de allá, fíjense el impacto que tuvo durante el pasado mes de febrero el show de la Super Bowl, de la Supertazón, que decía Bad Bunny. Bueno, pues el escenario físico para ese espectáculo, que dura una media de 12 minutos y que es visto por más de 100 millones de personas solo allí en Estados Unidos, no en todo el mundo, debe ensamblarse en aproximadamente 8 minutos. O sea, ese gigantismo, esa enormidad de escenario, de entarimado, se monta en tan solo 8 minutos, utilizando carros con ruedas equipados con neumáticos. Este dato me resulta esperanzador sobre cómo el zorro ártico empieza a temblar, pero solo cuando alcanza los menos 35 grados Celsius. Es decir, el zorro ártico, hasta que la temperatura no cae a menos 35, no pierde la entereza. Y los reguladores de la Unión Europea, que publicaron una decisión preliminar que indica que el scroll infinito, el baja con el dedo que no se acaba la pantalla del móvil, las funciones de reproducción automática y el algoritmo de recomendación de TikTok constituyen un diseño adictivo que viola las leyes de la Unión Europea sobre seguridad en línea. ¿Servirá de algo? ¿Las grandes tecnológicas temen a la Unión Europea? Habrá que verlo. Es la ensaladilla de información en la noche del

0: programa que se llama El Flexo, que tiene un responsable, un especialista, que comanda un grupo de expertos para ordenar nuestra discoteca física. Ahora que todo está en la red, nuestro responsable se dedica a indagar en una enorme, imaginen ustedes, la biblioteca de Alejandría, pero en vinilos, en LPs, como este de Exile, que es una vieja banda, pero si escuchan, da la sensación de un sonido mucho más reciente del que realmente marca la data de la producción de la canción. Exile es el grupo. Nos vamos hasta los años 60. El tema se llama Kiss You All Over, es decir, te voy a besar por todas partes, soy el explorador de tu geografía. Y sin embargo, como digo, da la sensación de ser una producción más reciente, más ajustada a este momento que estamos viviendo, y no tanto sonidos más sucios de los años 60 o 70. Voy a besar en el colodrillo, voy a besar en el codo, en el lóbulo de la oreja, en fin, una serie de detalles que no sé si es procedente seguir considerando, porque además es el momento de igualmente evaluar lo que ha pasado aquí. Ahora nos vamos a reunir todo el equipo, también con el jefe de archivos de discoteca, para hacer una fiscalización de excelencia de este nuevo número del Flexo, que ha estado atendido técnicamente por el gran Antonio Franco, dirigido igualmente en la parcela técnica por Dani Piñero. Yo soy Paco Reyero, vamos ahora a la reunión, ¿eh?
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3: La ONG Caminando Fronteras cifra en más de 140 las personas fallecidas en la tragedia migratoria de Ceuta. 63 de ellas habrían sido recuperadas en aguas marroquíes. El país vecino mantiene el silencio y no da cifras oficiales. Por su parte, el Instituto de Medicina Legal de Ceuta ha concluido la autopsia de 77 cuerpos de personas fallecidas por intentar cruzar a nado la frontera de Marruecos. En total, los forenses han recibido los cuerpos de 79 personas. Hoy miércoles está previsto que finalicen las dos autopsias pendientes. Por otro lado, se ha reforzado el juzgado de guardia de Ceuta con otro juez para las diligencias previas que se abren por cada uno de los cuerpos encontrados. Este martes, los ministros de Interior de la Unión Europea han trasladado su solidaridad a España tras la crisis migratoria y humanitaria en Ceuta y han respaldado al gobierno en el refuerzo de fronteras, retornos y sistemas de alerta temprana. Así lo han indicado tras la reunión extraordinaria celebrada este martes y convocada con motivo de la entrada masiva de migrantes en la ciudad autónoma y que tenía lugar entre reproches a España por su gestión, sobre todo por parte de Italia. Magnus Brunner es el comisario de Interior y Migraciones de la Unión Europea.
4: Nuestras nuevas normas europeas sobre fronteras y migración significan que tenemos un sistema sólido en marcha para salvaguardar nuestra seguridad, la seguridad de Europa.
3: Casi 10.000 personas han conseguido salir de las listas del paro en Andalucía durante el pasado mes de julio, una cifra con la que nuestra comunidad lidera la bajada del desempleo en un mes en el que el paro ha subido a nivel nacional, si bien también lo ha hecho las afiliaciones, que han superado un récord al batir la marca de los 22,5 millones. Estos datos son celebrados por el Gobierno andaluz. Rocío Blanco, consejera de Empleo y Empresa.
5: En el último año, Andalucía ha creado más empleo, ha bajado más el paro y sigue a la cabeza de España en trabajadores por cuenta propia. Ese es el liderazgo que queremos seguir consolidando de la mano de nuestros trabajadores, de nuestros empresarios y autónomos, y con el compromiso de continuar trabajando para que cada vez más andaluces encuentren un empleo y un proyecto de vida en esta tierra.
3: Los festivales no podrán cobrar gastos de gestión ni prohibir la entrada de agua y comida. El Ministerio de Consumo prohíbe estas cláusulas abusivas tras una denuncia de Facua. Desde esta organización de consumidores piden a las administraciones que hagan su trabajo porque los festivales siguen sin cumplir.
6: Por tanto, la solución, por desgracia, es una avalancha de demandas judiciales mientras las administraciones no hagan su trabajo. Pero ¿cuál es el problema de esto? Que también van a ayudar a que se colapse todavía más la justicia, porque manda narices que por 15 euros un ciudadano tenga que ir a tribunales.
3: Del exterior, la nueva erupción del volcán Fuego de Guatemala ha dejado cerca de 29.000 personas afectadas y otras 1.400 evacuadas. Las autoridades han activado las alertas por posibles deslaves violentos de lodo y rocas incandescentes en las próximas horas. El volcán está situado a 50 kilómetros de la capital guatemalteca y está en su fase explosiva. En cuanto a las temperaturas, tenemos ahora 31 grados en Málaga, 27 en Jaén, 26 en Córdoba y Huelva, 25 en Almería y Sevilla, 24 en Granada y 23 en Cádiz. Andalucía, una de la madrugada y 3 minutos.
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7: Una reserva Starlight es un espacio natural protegido, comprometido con la conservación del cielo nocturno. El Valle de los Pedroches, una de las mayores dehesas del mundo, al norte de la provincia de Córdoba, ostenta este codiciado título, al igual que toda la cordillera de la Sierra Morena andaluza, desde Jaén hasta Huelva. El valle lo conforman 17 municipios y está considerado uno de los 10 mejores lugares del planeta para la observación del firmamento. Basta con alejarse unos pocos kilómetros de cualquiera de sus pueblos, situar los telescopios hacia la oscuridad del universo para convencernos de lo insignificante que es la Tierra frente a la inmensidad que la rodea. Desde los campos tapizados por encinas y alcornoques, aquí donde corretea el más codiciado cerdo ibérico, la noche es de una oscuridad abrumadora. Durante el 60% del año, el cielo de los Pedroches está despejado. Su posición geográfica también ayuda. Al ser la zona de Europa más próxima a la línea del Ecuador, es posible observar una mayor extensión del universo. En los últimos años, los pueblos que conforman el valle han tomado conciencia de la importancia de preservar su cielo limpio de toda contaminación lumínica. El alumbrado público es más tenue que en otras zonas de Andalucía. Se utilizan farolas de luz cálida que solo apuntan al suelo y su potencia es menor que la media nacional. Esa sencilla medida ha permitido que a poca distancia de cualquiera de estas localidades el cielo sea un inenarrable espectáculo. En Villanueva del Duque, en el centro del valle, se inauguró no hace mucho el primer observatorio astronómico de la comarca. Está ubicado en la dehesa Boyal y hay que llegar a él en noche cerrada. Las ventanas de la cúpula se abren para dejar pasar la luz de las estrellas que se reflejan en las lentes de un telescopio newtoniano, cuyo reflector es un espejo que capta el brillo luminoso del exterior. Estas visitas, que se hacen con guías profesionales, son un apasionante viaje por el universo. Se puede observar el cielo en cualquier época del año. En invierno, el cielo está más limpio y oscuro gracias a las lluvias y la humedad que han caído recientemente. En verano, en cambio, el cielo se siente más observado que nunca porque la Vía Láctea, la galaxia que acoge el sistema solar donde se halla la Tierra, se extiende en el centro del firmamento entre las constelaciones de Sagitario y Escorpio. En esta comarca, al norte de Córdoba, allí donde las fronteras se confunden, se extiende la dehesa donde se ceban los cerdos ibéricos más apetecibles de cuantos llegan a nuestra mesa. De carne y no de universo, de carne, de su consumo, de su buena y mala prensa, hablaremos hoy en La Mirada Desatada con el empresario, editor y ensayista Manuel Pimentel. Sean bienvenidos, esto es La Mirada Desatada.
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1: Es empresario, escritor y editor. Nació en Sevilla en 1961 y vive en el campo, muy cerca de Medina Azahara. Manuel Pimentel, viejo amigo de este programa, es ingeniero agrónomo, doctor en Derecho, diplomado en Alta Dirección de Empresa, fue ministro de Trabajo y en la actualidad es el editor de Almuzara, la demostración de que es posible crear un gran grupo editorial con proyección internacional más allá de Barcelona y Madrid. Manuel Pimentel, en compañía del veterinario Juan Pascual, acaba de publicar en su sello el libro titulado La guerra por la proteína animal, con un subtítulo aún más preciso: La carne es salud, ¿por qué quieren quitárnosla? Manuel Pimentel, buenas noches.
2: Muy buenas noches, muchas gracias por la invitación.
1: Manuel, empecemos por la pregunta que usted se hace desde la portada del libro. ¿Por qué quieren quitarnos la carne de nuestra alimentación diaria?
2: Es algo realmente curioso. Cualquier persona que nos oiga, pues habrá visto cómo hay como una corriente de pensamiento, de acción, de activismo, que va directamente contra la carne. Y argumentando diversas funciones, una de ellas es la salud, otra es el medio ambiente, otra lo moral, que atacan directamente el consumo de carne y a la ganadería. Bueno, pues nosotros, Juan Pascual y yo, con serenidad, con tranquilidad, pues vamos a argumentar por qué una dieta omnívora es mucho más sana que la que no lo es, y además el intentar demostrar pues algunas de estas medias verdades con las que atacan el consumo de carne. La dieta omnívora es buena para las personas, nos ha conformado como especie, así fue de nuestros orígenes, y se puede argumentar, en fin, con sentido común y tranquilidad.
1: Estamos en guerra, nos advierte usted. ¿Quiénes son los bandos beligerantes? ¿Quiénes son los que se enfrentan a aquellos que sí nos gusta la carne y que deseamos seguir tomándola?
2: El título, como suele pasar en los títulos, pues tiene ese elemento de provocación que hace pensar, ¿no? Una guerra, pero ¿una guerra entre quién? Bueno, yo creo que hay como dos frentes de guerra. Por una parte, esa guerra soterrada, a veces directa, a veces indirecta, que existe en determinadas corrientes de opinión contra el consumo de carne, contra la dieta omnívora. Por una parte estaría ese frente, pero por otra, fíjate, en estos momentos el consumo de proteína animal en el mundo está creciendo porque países muy pobres se han incorporado a las clases medias, y en cuanto la dieta mejora, pues la gente consume carne porque los niños crecen, en fin, se evitan muchas anemias y por tanto el consumo de carne está creciendo. Sin embargo, la oferta no crece en la misma medida. Esto hace que los precios de carne estén subiendo, que se estén poniendo en algún caso incluso prohibitivos, y esto pues determina que las grandes potencias en estos momentos de confrontaciones geopolíticas están empezando a moverse para garantizar la proteína animal a sus ciudadanos. Y en esta guerra, ¿verdad?, de suministro, Europa comienza a quedar descolgada. Y es una reflexión que queremos hacer, si tiene sentido, que en estos momentos, ¿verdad?, donde la demanda crece más que la oferta, Europa siga empeñada en políticas agrarias que atacan directamente la producción agraria y ganadera y que contemplan como objetivo la disminución de cabañas ganaderas en Europa. En fin, nos parece que no tiene mucho sentido y que en el fondo encierra pues una puerta a la llamada suicidio alimentario que debemos evitar a toda costa.
1: Activismos, ideologías, poderes, no siempre precisan ustedes tan inocentes como pretenden aparentar. ¿Quiénes son los verdaderos enemigos de la carne hoy día?
2: Resulta muy curioso, dentro del amplio frente, ¿verdad?, de personas, instituciones, organismos que están contra la carne, bueno, ahí vamos a encontrar de todo, desde personas muy bien intencionadas que lo creen, oye, y que entienden o que un animal es un ser sintiente y que no debe ser sacrificado, o que realmente es mala para la salud. En fin, yo le tengo gran respeto y hay que contrastar esas opiniones, pero no todo el mundo es tan bien pensado. Es decir, realmente hay una serie de intereses ocultos que están financiando gran parte de estos movimientos. Esto no es conspiranoida. Afortunadamente hay transparencia, el portal de transparencia en la Unión Europea, y se puede ver con toda tranquilidad quiénes son los principales financiadores de las organizaciones animalistas que más están atacando el consumo de carne o las ganaderías o la granja. ¿Y quiénes están detrás? Y es público. Bueno, pues son gran parte de, o tienen base de, las grandes tecnológicas, normalmente norteamericanas, que han invertido mucho en aquellos sustitutos de la carne natural, fórmulas de carne sintética, carne de por reproducción de células madre y demás, que han resultado fallidas. Esto no es una opinión, es una constatación del registro de transparencia de la Unión Europea, y por eso nos permitimos pues opinar, bueno, que parte de esta frente contra la carne, en parte son personas, oye, bien intencionadas, con la que uno puede compartir o no la opinión, pero que en parte también una serie de intereses no tan hermosos ni bondadosos como nos quieren hacer creer.
1: ¿Y por qué la tecnocracia de Europa está por desmantelar la cabaña ganadera y limitar la producción pesquera en España y en el resto de países que conforman la Unión Europea, Manuel?
2: Este es un fenómeno muy complejo, sociológico, antropológico, profundo, donde no hay ni bueno ni malo, pero que ha venido configurando una dinámica ya de años. Muy brevemente, porque hay que explicar los precedentes, a raíz de del fenómeno de globalización, que nace cuando cae el muro de Berlín, como las grandes cadenas de distribución podían comprar en cualquier sitio del mundo, la alimentación comenzó un proceso de caída de precio. A esto se unió pues precisamente el nacimiento de esos grandes grupos de distribución que concentraban mucho poder de compra y que apretaban mucho los precios al productor. Globalización más concentración de compra hizo un fenómeno del cual no hemos beneficiado hasta hace unos años, que fue la disminución del peso de la cesta de la compra en nuestro poder de compra. Cuando los que nacimos al principio de los 60, cuando una familia media española al principio de los 60 destinaba el 50% de su renta a alimentación. Esto cayó hasta el año 2018, que llegó a rondar por debajo del 14%. Nunca en Europa había sido tan barato comer como lo fue hasta el año 2020. Y claro, era tan barata que la sociedad, pues bueno, dejó de preocuparse por la alimentación. La alimentación era algo bueno, bonito, barato, que encontrábamos en el supermercado y que rompimos ese lazo con el agricultor. A partir de entonces, pues la agricultura fue viéndose como algo ocioso, algo gratuito, y afortunadamente, pues la sociedad fue incorporando nuevos valores, en fin, que son muy positivos y que hay que tener mucho respeto, como el medio ambiente, sostenibilidad, naturaleza. A raíz de eso, como no nos preocupaba la alimentación y sí mucho la naturaleza, pues toda y cada una de las normas que se han aprobado en todo y cada uno de los países, con todo y cada uno de los gobiernos, es decir, refleja el inconsciente colectivo europeo, han sido prohibir, limitar, restringir la producción agrícola y ganadera, lo cual ha ido arruinando a gran parte del sector, ha ido empobreciendo y ha ido señalando al sector como maltratador animal, enemigo del medio ambiente, etcétera. Bueno, pues eso es lo que esa dinámica es la que hay detrás, repito que es muy sociológica, muy profunda, pero la realidad de repente nos ha hecho ver, claro, si nosotros limitamos la producción y la población mundial sigue creciendo, pues lógicamente los alimentos empiezan a subir. Y desde el 2020 para acá, pues hemos experimentado una brutal subida de la cesta de la compra. Los alimentos han subido más que los pisos, y de un carro de la compra que costaba 120 euros allá por el 2021, al principio, pues ahora mismo no lo vas a conseguir por menos de 200. Con lo cual, las clases medias españolas pues están sufriendo esa subida que en parte motivada por y es consecuencia de esa negación o el no ver que el campo tiene que producir alimento y no solamente es para pasear. Europa está en este momento, otras potencias no, Estados Unidos no, China desde luego no, que está haciendo grandes inversiones en África para garantizar sus alimentos, mientras Europa, bueno, seguimos castigando a las clases medias y populares con subida de alimento porque seguimos restringiendo la producción. Esto es lo que hay detrás y es algo de lo cual tenemos que despertar, y yo creo que es posible pues buscar equilibrio entre garantizar la despensa a los ciudadanos a un precio razonable, que es muy importante, y al mismo tiempo tener y luchar por la sostenibilidad y la naturaleza, que me parece irrenunciable. Yo creo que ese equilibrio es posible, lo que pasa es que no nos hemos puesto todavía manos a la obra para conseguirlo.
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1: Manuel Pimentel, de ese maltrato al agricultor que usted con tanta razón subraya en su libro, ¿se está beneficiando alguna ideología política?
2: Yo esto, fíjate, nunca lo he abordado desde el punto de vista político, lo abordo desde el punto de vista sociológico, porque hasta la presente, ¿vale? Y ahora abordaré el presente, gobernara quien gobernara en los países occidentales han tenido la misma dinámica. Por tanto, en verdad, como dejó de importar el campo, pues el político de turno no le prestaba atención al campo, le prestaba atención a lo que sus votantes le inquietaba, lo que sus votantes le inquietaba o preocupaba, y eso no era la alimentación. Ahora ha cambiado. ¿Quién se han hecho primer eco? Pues yo creo que en España, primero fueron los agricultores de forma espontánea. Recordemos el año pasado las manifestaciones del 2025 que se hicieron en España, donde había un gobierno de izquierda, pero también se hicieron en Italia, donde había un gobierno de derecha, de Meloni, ¿no? Por tanto, eran movimientos de los agricultores contra el sistema ya, ¿no?, que los asfixiaba, que contra la Unión Europea. Dinámica que vuelve a repetirse ahora con Mercosur. Una vez dicho eso, a río revuelto, ganancia de pescadores. Ha habido en España, pues Vox ha hecho un acercamiento al campo, no sé cómo olvidarán en las próximas elecciones, yo creo que ha movido ficha y hemos visto que Pilar Alegría en las elecciones, en la campaña de Aragón, pues se ha acercado al campo. Yo creo que de alguna forma el campo empieza a aparecer como foco y bueno, ya veremos

0: Una de las reflexiones más inteligentes de su libro es aquella en la que ustedes subrayan que la sociedad urbana ignora al campo y a sus gentes, que solo conoce a los animales a través de sus mascotas, a las que además trata como miembros de la familia, mientras que padece un desprecio absoluto hacia aquello que tiene que ver con el campo real, a sus ganaderos y pescadores.
1: Este es otro fenómeno muy interesante de sociología profunda y antropología, que es digno de análisis. Efectivamente, las sociedades occidentales, por muchos motivos, ¿verdad? Soledad, cambios de vida, familias más reducidas, muchas circunstancias ha hecho que encuentren las mascotas pues un compañero de vida. En España hay más mascotas, más perros que niños, pero pasa igual en otros muchos países europeos. Lo cual en principio, bueno, oye, está estupendo. Yo mismo tengo dos perros, me encantan, y creo que es muy una relación hermosa, bonita, en fin, y está muy bien. Pero claro, una sociedad urbana que el único animal que tiene contacto es su mascota, pues termina personalizándola, ¿no? Es decir, personaliza al animal y su impulso natural y normal, es decir, que todos los animales es como su mascota y por tanto la tendencia normal, normal y humana, ¿no? Y casi hermosa, pues darle derecho de personalizar a todos los animales y querer darle derecho humano. Esto topa, paradójicamente, con nuestra necesidad de alimentarnos, ¿no? Y aquí viene un debate moral muy profundo. ¿Tiene derecho la humanidad a sacrificar animales para alimentarse? Y es un debate profundo, que yo lo entiendo y que está agudizado, si cabe, por esta personalización de los animales a través de las mascotas. Bueno, yo llego a la conclusión que tenemos derecho moral a comerlo, es decir, no pecamos cuando comemos carne, porque de alguna forma es una llamada de la naturaleza. ¿Comete un pecado o es inmoral que un león devore una gacela? No, un león lo tiene en la naturaleza, o come gacela o muere. ¿Es inmoral que un águila case y devore un conejo? No es inmoral, lo precisa para sobrevivir. Pues de la misma manera la especie humana es omnívora, es decir, necesita equilibrio entre vegetales, pero también proteína animal. Si no la come, pues enfermamos. Si no comemos carne, enfermamos, y ahí están las anemias y otras muchas enfermedades y falta de desarrollo que lo acredita. Por tanto, es la naturaleza la que determina nuestro carácter omnívoro y la que nos legitima moralmente para comer carne. Otro tema es que hay que darle dignidad a los animales, por supuesto respetar tanto los domésticos como los salvajes, en fin, que todo eso no cabe duda que hay campo de trabajo y campo por hacer, pero desde luego lo que no podemos es el suicidarnos renunciando a parte absolutamente fundamental de nuestra dieta, como es la proteína de origen animal.
0: ¿Por qué la ciencia médica está acusando tanto la necesidad de que no comamos carne, o que al menos no comemos carne en exceso, y además fija su atención precisamente en algo de, en una de las carnes, discúlpeme Manuel, más extraordinariamente sabrosas que existe, que son las carnes rojas?
1: No toda la ciencia, de hecho hay bastante ciencia. De hecho, la propia FAO, Instituto o Agencia de la ONU, en fin, recomiendan comer carne, sobre todo los niños, las personas en crecimiento, adolescentes, embarazadas, porque si no las anemias están ahí, y está muy contrastado que aquellas sociedades que consumen menos carne o tienden a comer más, la altura media es inferior. Por lo tanto, la medicina no está contra la carne. Existen, y eso es otro tema, existen algunos informes en donde extrayéndolo, leyéndolo parcialmente, se puede decir que la carne roja o el embutido produce cáncer, o esto que vamos leyendo. Cuando uno lo lee, se da cuenta que está incluido con un riesgo muy, muy, muy, muy leve, junto a otros muchísimos alimentos de los cuales no se dice nada, ¿no? Por tanto, no es que lo diga la ciencia, es que pues, se extrae aquello que interesa para el discurso anticarne, ¿no? Y otro tema que a mí me ha llamado mucho la atención, cuando con Juan Pascual comenzamos a trabajar todo eso, uno dice, ¿y cuál es la dieta natural de la humanidad? ¿Qué comeríamos en un estado, verdad, natural? Bueno, pues tenemos la evidencia delante. ¿Quiénes son las poblaciones que, digamos, viven más en contacto con la naturaleza o casi igual que nuestros orígenes? Pues aquellos pocos pueblos cazadores-recolectores que aún quedan, en la selva de Amazonas, en el Kalahari, en las selvas de Borneo. ¿Y qué comen? Pues mira, aquí hay un dato muy curioso. En España el consumo de carne por persona son 100 kilos al año. En Estados Unidos es algo más, son 115. Pero si vamos a estos pueblos cazadores-recolectores, están entre 300 y 600 kilos al año. Por tanto,

comen mucha más carne que comemos las sociedades, ¿verdad? Las que tenemos una vida más artificial, por decirlo de alguna forma. Si la alimentación es natural, si volviéramos, pues tendríamos un consumo de carne probablemente incluso más elevado. En fin, yo no soy quien para decir cuál es la dieta más adecuada. Lo que sí milito es lo que entiende que, como nos decían nuestras abuelas, hay que comer de todo, pues, para tener una dieta sana y equilibrada.

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1: De lo que no cabe duda, Manuel, es que efectivamente esa persecución a la cabaña ganadera y de pescadores que estamos padeciendo en estos últimos años está haciendo que los alimentos se encarezcan. La proteína animal amenaza con convertirse en un lujo reservado solamente para los ricos.
2: Este es uno de los riesgos que estamos experimentando, claro. Si la demanda sube y la oferta no sube en igual manera o incluso disminuye, pues los precios van a subir. Las leyes de mercado, en fin, algunos pueden gustar más o menos, pero es como la gravedad. Si hay demanda y no hay oferta, sube. Si hay más oferta que demanda, los precios bajan. ¿Y qué está ocurriendo? Que está muy tensionado. Es un equilibrio, repito, muy tensionado. Se produce lo justo para la demanda que hay. Así, por ejemplo, cuando hemos tenido peste porcina o hemos sufrido la gripe aviar, en cuanto se retiran o hay que cerrar granjas o sacrificar gallinas, los huevos suben automáticamente. ¿Por qué? Porque el mercado está tremendamente equilibrado. Pensemos que en Estados Unidos, que hubo una gripe aviar importante, el huevo llegó a ponerse a $1 cada huevo, es decir, a $12 la docena de huevos. Bueno, esto podría pasar en Europa perfectamente en cuanto se tensionara un poco más. Esto está haciendo que la carne pues suba de precio. Hay otro elemento de debate que, oye, que es muy importante y donde las posturas, que es las granjas. Hasta ahora, bueno, quien tira contra la carne tira contra todo, incluso contra el cerdo ibérico que se cría en, o las vacas que se crían en Dehesa.
1: En la Dehesa de, claro, los Pedroches.
2: Claro, sí, claro, en la Dehesa de los Pedroches, de Huelva, de Sevilla, de Sierra Morena, de Salamanca, de Extremadura, un ecosistema riquísimo, de una biodiversidad tremenda, que conlleva, bueno, que haya ganado pastando en esa dehesa. Bueno, ya también se están atacando ese sistema ganadero, pero no cabe duda que la bestia negra son las granjas. Ahora ya, por cierto, ya no se llaman granjas, se llaman macrogranjas, porque no sabemos muy bien cuándo empieza a ser granja o macrogranja. Sin granjas, la carne se pondría totalmente prohibitiva. Es decir, una granja es, en un equilibrio, es del todo necesario para que la carne sea accesible a la población. Si no hubiera granjas, la carne solo sería, bueno, pues sería un, como por cierto tantas veces fue en la historia, sería cosa de ricos. Sabes que me gusta mucho la arqueología, se puede saber cuáles eran los barrios, los ricos o los pobres en la antigüedad, cuando se analizan viendo la composición. Las clases ricas comían más carne y las clases pobres pues más, menos carne y más cereal, ¿no? Pues hay que evitar, la carne es un derecho que tiene que llegar a todo el mundo y por eso tenemos que tener equilibrio de mercado y sistema de producción que garanticen esa carne al precio razonable. Y por último, y es importante señalar, los que venimos de campo recordamos perfectamente cómo en cualquier cortijillo antes, pues las familias criaban unos cerdos para matanza y hacerse, bueno, sus embutidos y su carne anual. Esos cerdos se criaban en unas condiciones deplorables, es decir, el pasado se criaban en cercados muy pequeñitos con el estiércol hasta la barriga. Hemos idealizado ese pasado que en ningún momento fue tan hermoso. Las granjas ahora, en fin, la mayoría de ellas, puede haber alguna que no lo cumpla, pues habrá que cerrarla, pero la mayoría de ellas, las condiciones con las que trabajan de salud animal son mucho más elevadas que las que conocimos, ¿no? En fin, ¿por qué sube la carne? Porque estamos limitando la oferta mientras la demanda sigue creciendo. El gobernante prudente lo que haría es procurar equilibrarla razonablemente y cumpliendo todo eso, sí, todos los requisitos de sostenibilidad y bienestar animal.
1: Y lo que faltaba era culpar a las vacas del cambio climático, cuando en verdad apenas tiene una incidencia en él.
2: Sí, esto es otra de las cosas que uno casi debería tomar a broma. No, pero lo dicen algunos, quedan muy desautorizados. Primero, incluso ya van a decir que eran por los pedos. Bueno, no son por los pedos, son por los eructos. Los rumiantes en general, no solo las vacas, emiten metano. Y el metano, según, pues puede tener alguna influencia en el cambio climático. Pero bueno, rumiantes a lo largo de la historia, si no hubiera vacas en la dehesa, habría ciervos, corzo, gamo, en las sabanas hay búfalo, hay, en fin, la fauna antílope, gacela, esa fauna de rumiantes siempre ha estado ahí. Por tanto, el balance es neutro, no tiene una carga más allá de que el ciclo natural del carbono. Al ganado no se le puede achacar, pero para nada, ni por asomo, ser uno de los de las causas del cambio climático, se utiliza como siempre para cargar contra la agricultura y la ganadería. Hay otras fuentes muchísimo más importantes de CO2 o en su caso de metano que no se señalan. ¿Por qué? Porque en el fondo la ganadería es la pieza batida.
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1: Manuel Pimentel y el veterinario Juan Pascual son los autores de un libro que recomendamos ardientemente, titulado La guerra por la proteína animal, que lleva como subtítulo La carne y salud. ¿Por qué quieren quitárnosla? Está editado en Almuzara, en un sello que pontificamos y que aplaudimos desde este programa de una manera constante, porque es la prueba palpable de que en Andalucía, en el sur, somos capaces de crear grandes grupos internacionales, grandes grupos editoriales con proyección internacional, sin necesidad de irnos a otra región. Tengo una última pregunta para usted, Manuel. En medio de este despropósito, esto nada tiene que ver con la carne, en medio de este despropósito en que se ha convertido la política actual, de este estás conmigo o contra mí, de esta suerte de radicalización, dígame que no echa de menos el ejercicio político.
2: No, en mi caso fue bonito mientras duró, la verdad, la experiencia política ya hace muchos años, para mí fue intensa y hermosa, pero una vez ya que la abandoné, estoy muy feliz con mi libro, la sigo porque es apasionante, ¿verdad?, como objeto de estudio y de análisis, pero no volvería. En esos momentos duros, complicados y en fin, y no sé si tenemos los mejores actores, desde luego, si tenemos una mala dinámica.
1: ¿Estamos en un momento de radicalización sin vuelta atrás?
2: La historia nos demuestra que casi todo tiene vuelta atrás. Lo que pasa es que son dinámicas, ¿verdad? Y las dinámicas, si no hay personas muy sabias, muy sensatas, que quieran jugar otra cosa, las dinámicas solo se rompen cuando hay catarsis, ¿no? Es decir, las creamos, radicalizamos, hasta que llega un momento hay un choque o se colapsa o lo que sea, y después vuelve otra vez la cordura, vamos para el otro lado. Siempre está el para un lado y para otro. En fin, yo espero que en este caso se pueda revertir con sentido común. A todo esto, la política... pero está pasando algo que quizá pueda cambiar esta dinámica. Fíjate, desgraciadamente estamos sufriendo, en fin, cosas, tragedias, ¿no? Como lo del tren de Adamuz, como la Dana, como tantas y tantas, que vienen a demostrar, pues, en fin, que siempre puede haber casuística, puede haber muchas cosas que en algo redimieran culpa, pero sobre todo, que hace ya años que no nos preocupamos de las cosas. Lo que decía Ortega y Gasset a los argentinos, las cosas. Nuestra política no le preocupa la tonelada, el kilo, la medida, el caudal, pero le interesan los grandes valores, las ideas, la confrontación, ahora el franquismo, siempre grandes debates, ¿verdad?, que se acervan, que apasionan, pero que realmente nos alejan de la gestión. El político gestor no existe, está de modé. Claro, y hay una frase de Ortega que es demoledora, que decía que toda realidad ignorada prepara su venganza. Si tú no haces política hidráulica, al final vas a tener problemas. Si tú no inviertes en mantenimiento de ferrocarril, al final vas a tener problemas. Si tú no construyes vivienda, al final vas a tener problemas. Si tú castigas a los agricultores, al final vas a tener problemas. Es como una crónica de una muerte anunciada. Y yo creo que de repente está apareciendo en los ciudadanos pues un hastío de las grandes palabras, de los grandes valores, de la confrontación, y están diciendo, mire usted, garantíceme que si hago un viaje, primero llegue con vida, y después preferentemente a la hora. En fin, estoy viendo cómo el gran ciclo este de dinámica de confrontación, si sigue así, termina mal, porque siempre lo termino mal, pero puede que la sociedad esté ahora mismo exigiendo ya un cambio y pidiendo políticos, en fin, que tengan sus ideas y las elaboren, faltaría más, pero que también gestionen las cosas del comer y las cosas del viajar y las cosas de hacerlo. Tenemos que tener o también gestión, y es una palabra que ha quedado, bueno, prácticamente, en fin, no ha tenido protagonismo ninguno frente al político del tuit ofensivo, de la dinámica, de la gran palabra o de los grandes valores, que también afectó al mundo de la empresa, de carteles, fotos, pero no de hablar de las cosas concretas. Yo creo que esa sería, ¿verdad?, una dinámica positiva de equilibrar, en fin, la ideología, los valores que son necesarios, el motor de nuestra historia, pero también con la realidad de la gestión, que nunca, nunca debemos devolver. Porque, repito, toda realidad ignorada prepara su venganza, y vaya que si estamos sufriendo, pues el abandono que hemos tenido de infraestructura y de cosas concretas durante demasiados años ya.
1: Anotamos con sumo interés estas reflexiones para próximos encuentros, querido Manuel. Le mando un abrazo muy fuerte. Nos vemos muy prontito por Córdoba.
2: Nos vemos. Muchísimas gracias por tomar la invitación. Abrazo fuerte.

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1: Los pedroches ocupan y se extienden al norte de nuestra región, al norte del sur, en un altiplano fronterizo con Castilla-La Mancha y Extremadura. Constituyen la dehesa más grande de Europa. Es una inmensa llanura de encinas y alcornoques de pueblos blancos cuya única altura la constituyen los campanarios de sus iglesias. Pozo Blanco es una de las ciudades más grandes, pero la más monumental es Hinojosa del Duque, que posee la iglesia de San Juan Bautista, la denominada Catedral de la Sierra. En Benalcázar, el castillo representa un icono patrimonial excepcional. Fue construido por los Sotomayor y Zúñiga, y su torre del homenaje está considerada la más alta de España. Estos serían argumentos más que sobrados para visitar una de las comarcas más desconocidas de Andalucía, uno de esos rincones a los que hay que ir a propósito porque nada queda cerca, porque no constituye cruce de camino alguno. En ese paisaje alto y llano de onduladas lomas, lleno de agua por estas lluvias persistentes, es posible reencontrarse con la naturaleza tal y como nos ha sugerido nuestro invitado de esta primera hora. Con el regusto de un buen plato de carne a la que no estamos dispuestos a renunciar, despedimos nuestra primera parte. Pero no se vaya muy lejos, aún resta una hora a nuestra Mirada Desatada.
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